0: Ahora un equipo especial de policía judicial se encuentra desarrollando las labores investigativas necesarias para esclarecer las circunstancias de tiempo, modo y lugar en que ocurrieron estos hechos, así como identificar, ubicar y capturar a los responsables.
1: Extraoficialmente, las víctimas fueron identificadas como Juan Bautista, de 76 años, y Nelly Avilés, de 71.
2: Un operativo militar en Maicao dejó un presunto criminal muerto y el rescate de un menor de edad, Jesús Uribe.
3: Una operación militar desarrollada en el municipio de Maicao, en La Guajira, dejó como resultado la muerte de un presunto integrante de una estructura criminal y la recuperación de un menor de edad que habría sido reclutado de manera forzada. El procedimiento fue ejecutado por tropas del ejército en medio de acciones de control en la zona fronteriza. De acuerdo con información preliminar, durante el operativo se produjo un enfrentamiento en el que uno de los presuntos integrantes del grupo armado resultó abatido. Las operaciones militares en esta zona de La Guajira se mantienen debido a la presencia de organizaciones dedicadas a actividades como el narcotráfico.
2: Y cerramos con una buena noticia. Nació el primer bebé atendido a bordo del buque Hospital Bencos Biojó durante una misión asistencial en el Pacífico colombiano. Juan Carlos Díaz.
4: Se trata de una madre de 27 años y perteneciente a una comunidad indígena que dio a luz a su tercer hijo mientras recibía atención médica en este buque hospital. El Bencos Biojó hace parte del Hospital Luisa Blanque de La Plata del Distrito de Buenaventura, acá en el Valle, institución bajo intervención de la Superintendencia Nacional de Salud. Cabe recordar que recientemente el buque Hospital Bencos Biojó quedó en medio de fuego cruzado durante un hostigamiento armado contra tropas de la Infantería de Marina en cercanías al sector de Palestina en el Chocó.
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15: Hola, muy pero muy buenas noches a todos, bienvenidos. Aquí abrimos puertas, ventanas y corazón de este espacio creado por Caracol Radio para inspirar, para recibir mensajes alentadores, para repensar nuestra vida y para, con las herramientas que nos comparten nuestros invitados, conectar cuerpo, mente y espíritu y de esa manera expandir nuestro mayor potencial y sacar nuestra mejor versión. Acomódense muy bien, que ya vamos a comenzar.
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0: nuestra frase de la semana dice así: recuerda siempre que tu vida es un regalo que se te otorgó para que ejerzas el pleno derecho y deber de vivirla a conciencia, gozándotela y aprendiendo con amor de cada experiencia, dulce o amarga, que experimentas en tu día a día. Hazte cargo de tu existencia y párate con tus pies firmes en la tierra y disfruta de esta aventura. Y abrimos esta noche nuestro espacio, nuestro programa, con una amiga de la casa, con una mujer a la que queremos mucho y con una mujer de ciencia. Ella es médica cirujana, especialista en medicina vibracional, en ayurveda, en medicina tradicional china y en mensajes de ángeles y en la respiración del corazón, por supuesto. Y hoy vamos a hablar con ella cuáles son nuestros cuerpos energéticos y cómo mantenerlos alineados. Y ella es la doctora Cristina Montaña. Doctora Cris, bienvenida aquí a Vibrar en Armonía. ¿Cómo estás? Qué rico que estés aquí.
1: Clarita, gracias a ti por tu invitación. Feliz de estar aquí con tu público esta noche hablando de estos temas que siempre nos interesan y nos ayudan a vivir en armonía.
0: Qué rico. Nosotros siempre felices de que nos acompañes. Y bueno, muchas personas dicen ver para creer. Lo que yo veo, yo creo lo que veo. Y lo que no veo no existe. Y resulta que uno dice, pero un momento, el aire que respiramos entra por nuestros pulmones, pero no lo estamos viendo, para partir como por algo. El amor que uno siente por alguien, uno no lo ve, uno no ve el amor, pero lo siente. Ahora, ¿cómo entender entonces? Aquí hablamos de cuerpo, mente y espíritu todo el tiempo. Los queremos alinear y estas herramientas que todos ustedes nos traen nos ayudan a sentirnos en coherencia. Pero ¿cómo entender y de qué manera ir hacia esos tres cuerpos y cómo mantenerlos alineados?
1: Esta es la función más importante, Clarita, de las medicinas orientales, de la medicina vibracional o bioenergética, es decir, que el paciente tome conciencia de lo que realmente somos, ¿no? En nuestra sociedad occidental y con la física mecanicista consideramos que existe, como tú lo decías ahorita en la introducción, lo que vemos. Lo que podemos ver y tocar tiene para nosotros ese estatus de realidad. Lo otro, pues no se ve, no sabemos si existe o no. En la medicina de Oriente, nuestros cuerpos se dividen en tres, y yo hablo de cuerpos porque la materia finalmente es energía condensada. Entonces, nosotros tendemos a pensar que el cuerpo físico es lo que nos define y es lo que realmente somos, porque es lo único que podemos ver y tocar. Sabemos que está compuesto por órganos, por sistemas, que cuando dejan de funcionar aparecen las enfermedades, y que un cuerpo pues está o no funciona bien cuando tiene algún órgano o algún sistema que no funciona. Para las medicinas de Oriente, el cuerpo físico corresponde a lo que realmente somos en energía de un 1%, es decir, el cuerpo físico es el cuerpo más pequeño y más limitado, y es el que al final va a manifestar los desequilibrios energéticos. En Oriente o en medicina vibracional no hablamos de enfermedad, sino de desequilibrio. Todo lo que se desequilibra se puede volver a equilibrar, pero la importancia es la comprensión de estos tres cuerpos, porque cualquier desequilibrio en el cuerpo físico es el resultado de un desequilibrio en los otros tres. Bueno, entonces volvamos al cuerpo físico.
0: 1% del 100% que somos.
1: De lo que somos en energía. Uh-huh. Exactamente.
0: 1% el cuerpo, ojo, para que, y esto nos lo estaba diciendo una médica científica, o sea, está estudiado, está analizado, no es una información sacada de la manga.
1: No, es básicamente el paradigma en el que nos movíamos antes, uh-huh, de que solamente lo que vemos es lo que
0: existe
1: o está dañado y toca ajustarlo, cuando realmente ese cuerpo físico está conectado con 99% más de energía, que es la que nos representa dividida en otros dos cuerpos. Vamos a hablar ahora del segundo cuerpo, que lo llamo realmente en Oriente. La división es entre 6 y 7 cuerpos, pero para que no sea complicada, yo a mis pacientes les explico siempre condensado en 3 cuerpos. El segundo cuerpo lo llamo cuerpo mental y está compuesto por 2 aspectos muy importantes, Clarita: los pensamientos y las emociones.
0: Porque nuestras emociones no salen del corazón, salen de la mente. Salen de nuestra cabeza.
1: La emoción bien tiene un patrón racional bien importante, porque otra cosa es el sentimiento, ¿no?
0: Esa es otra cosa, pero la emoción, exacto, porque el sentimiento ya es la evolución,
1: de esa emoción.
0: Pero exacto. La emoción es de la cabeza.
1: Lo interesante es que estos pensamientos y estas emociones, siendo energía, tienen un patrón vibratorio que vienen a generar o a componer lo que se llama el campo electromagnético del cuerpo humano. Lo podemos conocer también como biocampo o campo mórfico, o muchos lo conocen como aura energética. Uh-huh. Entonces, nuestro campo mórfico es la representación electromagnética de lo que estamos pensando y de lo que estamos sintiendo. Para explicarlo mejor, es como si cada pensamiento y cada emoción tuviera un color y una amplitud de onda. Uh-huh. ¿Qué quiere decir esto? Cuando nosotros estamos en equilibrio o en armonía, este biocampo, campo mórfico, está expandido y tiene un diámetro hasta de 3 metros. Cada vez que los pensamientos o las emociones, sobre todo si se tratan de pensamientos o emociones de baja vibración, entran en nuestra mente, este campo de energía se contrae, uh-huh. se hace más pequeño.

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1: Limitantes son todos los pensamientos de miedo, el miedo,
2: el rencor, la envidia,
1: todo lo que tú piensas desde ese lugar de comparación o de ser menos o de no estar protegido, todo eso baja tu vibración energética. Y acuérdate siempre que el pensamiento inmediatamente conecta, como lo habíamos dicho, con la emoción.
2: De acuerdo. O sea que podríamos también decir que son esos pensamientos que nos intranquilizan, porque hay pensamientos que nos llevan a la calma o que nos elevan y nos expanden, y hay otros que nos limitan, que nos incomodan, que nos hacen sentir como esa cosita que no sabe uno, el malestar. Exacto.
1: Sí, sí. Esos son pensamientos de baja vibración.
2: Perfecto.
1: Entonces vamos en 1% de cuerpo físico, 4% el cuerpo mental, y el 95% restante en las medicinas de Oriente corresponde a algo que ellos llaman el cuerpo espiritual. Hablar del cuerpo espiritual en Occidente es un poco más complicado, pero yo pruebo siempre a decirles a mis pacientes que el modo más fácil de comprenderlo es uniendo el concepto que tenemos de alma y espíritu. Digamos que sería esa parte más sutil de nosotros, más elevada, que cuando accedemos a ella, comenzamos a recordarla, a conocerla, a sentirla parte de nosotros, comenzamos a integrar en nosotros, en cambio, emociones y pensamientos de alta vibración. Y ese cuerpo es el 95% de lo que realmente somos. Es por eso que las medicinas orientales son medicinas que trabajan principalmente en la prevención, porque lo que ellos desean hacer es hacer que ese cuerpo espiritual esté expandido, que la persona esté alineada para poder conectar con él permanentemente, y una persona que se siente en propósito, con paz, con calma, pues no puede sino tener pensamientos y emociones elevadas y un cuerpo equilibrado, que sería lo que nosotros decimos sano en Occidente.
2: Eso entonces es lo que podríamos nosotros entender cuando alguien dice: yo no me siento bien. Van y me revisan, el médico me revisó de punta a punta y todos mis órganos funcionan bien, mi cuerpo está bien, pero yo sigo sintiéndome mal. Ahí es donde pasa, porque no es el cuerpo físico el que está en desequilibrio. Puede ser su cuerpo mental o puede ser su cuerpo espiritual.
1: Así es, el cuerpo físico, Clarita, es el último a ser afectado y es el que nos pasa al final las llamadas de atención, porque le prestamos mucha más atención a lo físico que muchas veces a cómo nos estamos sintiendo, qué estamos pensando, ¿no? Entonces, si quieres, integremos aquí el concepto que me hablabas de esos pilares,
2: sí,
1: de equilibrio, pilares de sanación en las medicinas de Oriente, y hablemos específicamente de estos cuatro aspectos o niveles importantísimos para mantener esa armonía y ese equilibrio. Entonces, uh-huh, el cuerpo físico, que es el que más conocemos todos.
2: Sí.
1: En el cuerpo físico es importante la alimentación, el ejercicio, la hidratación, el estar en contacto con la naturaleza, la luz solar, son aspectos de los que hemos hablado ya varias veces.
2: Pero
1: de la importancia
2: rico,
1: de este cuerpo físico.
2: Rico volverlos a recordar hoy, porque puede que haya gente nueva, pero también hay gente que dice: ay, yo lo oí, pero a mí se me olvidó, y yo quiero que me lo recuerden hoy. ¿Cómo mantengo mi cuerpo físico alineado?
1: Hablemos de las 5 fuentes de energía vital, que es cómo realmente nosotros recibimos energía en nuestros cuerpos. Bueno, la primera es la alimentación, que todos conocemos. Una alimentación balanceada, una alimentación equilibrada. En Oriente ponen mucha atención a que los ritmos de la alimentación sean regulares, a mantener horarios regulares de desayuno, de almuerzo, de cena, que se hagan las 3 comidas al día. Normalmente el desayuno debe ser la comida más abundante porque es la primera recarga energética, un almuerzo más o menos liviano y una cena muy ligera. Otro hábito muy interesante en la medicina ayurvédica principalmente es comer mientras haya luz solar, es decir, que el desayuno sea más o menos al amanecer, 6 de la mañana, y la última comida antes del atardecer, 6 de la tarde, por ejemplo.

0: Ahora, en nuestro cuerpo físico, hablando de ese cuidado y de ese equilibrio que le debemos mantener, los ciclos circadianos, que desde, yo creo que la pandemia, desde el 2020, en el que el tiempo parecía estar congelado y nosotros no sabíamos qué iba a pasar, entonces la gente se dormía demasiado tarde, se levantaba tarde, como que ese ritmo se fue modificando y aún hoy oímos de muchas personas que tienen
1: Trastornos de
0: inconvenientes y
1: sueño.
0: trastornos de sueño que vienen desde esa época.
1: Es importantísimo alinearse con los ritmos de la naturaleza. En la naturaleza todo es cíclico, todo tiene un periodo de grande actividad, que la llamamos la energía yang, y un periodo de descanso, que es lo ying. Y entonces alinearnos a los ritmos de la naturaleza es lo más coherente con nuestro cuerpo porque nos permite tener una mejor digestión, tener unos mejores patrones del sueño. ¿Y cómo hace uno eso? Lo hace clarita gradualmente. Muchos trastornos del sueño, como dices tú, después de la pandemia, están dados principalmente al estímulo que se hace del sistema nervioso central después de las 10 de la noche, las pantallas de los computadores, de las tabletas, de los celulares. Esa luz estimula la glándula pineal y el mensaje que se envía al cerebro es que es todavía de día. Entonces no se secreta melatonina, que es la hormona del sueño. Si queremos entonces mantener en equilibrio este cuerpo físico, es importante que revisemos nuestros hábitos de alimentación, que revisemos nuestros hábitos de sueño, si nos estamos hidratando bien o no, el
0: Ejercitando.
1: ejercicio, el contacto con la naturaleza y hablando rápidamente esas cinco fuentes de energía vital. Para las medicinas de Oriente están alimentos, está el agua, está la luz solar, importantísimo salir al aire, no solo a respirar, que es la cuarta fuente, sino a recibir sol, la luz solar. Y pues el quinto alimento importantísimo son los pensamientos de los cuales vamos a hablar en un
0: Exacto,
1: momento.
0: porque vamos ahora a ese, al
1: Al cuerpo
0: equilibrio,
1: mental.
0: al pilar del
1: Vamos
0: mental,
1: a
0: sí.
1: coger al pilar, vamos a ir al pilar mental. Aquí hay otra parte muy bonita que sí me gustaría hablar. En medicina tradicional china hay una ley que se llama la ley del 8. Y ellos hablan de que el organismo está en equilibrio cuando respetamos esa ley del 8. ¿Esa ley del 8 qué es? Dedicar 8 horas a una actividad laboral, que el trabajo no represente o no tome más de 8 horas al día, 8 horas de sueño. Y las 8 horas restantes son para cultivar nuestra alma, nuestro espíritu,
0: Qué
1: nuestros
0: lindo.
1: pensamientos y nuestras emociones.
0: Qué lindo.
1: Entonces, esas 8 horas que vamos a dividir y que vamos a ocupar con actividades que nos generen placer y nos generen bienestar. Entonces, conectemos, ahora que vamos a hablar de pensamientos y de emociones, tener en cuenta esta división de nuestro tiempo, darle también ritmo a las actividades y alternar la concentración con el reposo, con el descanso, con el placer y con el sueño. A nivel de pensamientos es muy importante que hagamos siempre conciencia de lo que pensamos. No le prestamos mucha atención a los pensamientos. Los pensamientos ocupan, hay un estudio que muestra que un ser humano tiene más de 60.000 pensamientos en el día. Es decir, que nuestra actividad cerebral está
0: Activa, sí.
1: permanentemente conectada con el pensamiento. Y es muy importante, les digo yo siempre en consulta, que miremos la calidad de lo que pensamos. Lo que estamos diciendo en el día a día, cómo nos estamos hablando, cómo nos movemos generalmente o nuestros pensamientos nos conectan a recuerdos del pasado o a preocupaciones por el futuro, a proyectarme siempre hacia adelante. Esos son los pensamientos divagantes. Nuestro cerebro, cuando estamos conectados haciendo algo que requiera concentración, digamos que está en un estado de actividad y de foco. Pero cuando no estamos ejecutando algo particular, hay una red neuronal que se activa que se llama la red neuronal por defecto. Y en modo automático nuestros pensamientos viajan o para atrás
0: O para
1: o para
0: adelante.
1: adelante. Entonces, cuando nos vamos atrás, nos vamos a, y aquí ya lo voy conectando con las emociones, nos vamos a sentir arrepentimiento, culpa,
0: Frustración.
1: frustración por no haber hecho lo que hubiéramos debido hacer,
0: Impotencia.
1: esa tristeza. Y en cambio, cuando nos vamos hacia adelante, abrazamos todas las emociones de el ansia de anticipación, la preocupación, el miedo al
0: El
1: futuro,
0: estrés.
1: todo lo que integramos en la palabra estrés. Entonces, hacer conciencia del pensamiento y entrenar nuestra mente, porque aquí volvemos a hablar de que el cerebro es neuroplástico, está la neuroplasticidad y podemos reeducarlo. Hay muchas técnicas asociadas con el pensamiento, las afirmaciones, el PNL, hacer conciencia realmente de lo que pensamos y cambiar esos pensamientos repetitivos o de baja vibración por pensamientos elevados o de alta vibración.
0: Y la meditación, en últimas, que es un entrenamiento
1: mental.
0: La
1: meditación es importantísima, sí, es como esa desprogramación cerebral, llamémoslo aquí, a nivel del sistema nervioso central, porque ya la meditación la conectamos directamente con el cuerpo espiritual.
0: Y vamos ahora al pilar emocional.
1: Al pilar emocional, que es el tercero, ya vimos que las emociones están conectadas con lo que pensamos. Es decir, que si nosotros mantenemos una mente llena de pensamientos anticipadores o que se van para el futuro o de preocupación, es normal que nuestro estado emocional vibre, como decías tú, en estrés, en preocupación, y ese estrés y esa preocupación sostenidas en el tiempo terminan por afectar el cuerpo físico, y entonces es normal que tengamos una gastritis o contracción de los músculos cervicales, ¿no? Todo va en una cascada, todo se va retroalimentando. Las emociones son importantísimas, sobre todo diría yo que hablemos de el concepto, como nos educan, que hay emociones buenas o malas, emociones que se pueden sentir y que se pueden expresar, y otras que más bien
0: mejor
1: callarlas.
0: No.
1: Y es de lo que más vemos en consulta, la cantidad de emociones contenidas, no expresadas y sobre todo no liberadas, que son la causa principal de grandes bloqueos energéticos que se van a manifestar en el cuerpo físico.
0: Que terminan siendo enfermedades.
1: Exactamente. Entonces yo pienso que lo más importante es que le volvamos a dar el valor a las emociones de un estado de reconocernos o de autoconocimiento, de reconocer sin juicio cuál es nuestro estado de ánimo basal, cómo manejamos la frustración, cómo manejamos, ¿no?, las cosas que no nos salen, si nos generan ira o si nos generan tristeza, y poder abrazar estas emociones, poder, cuando yo digo abrazar las emociones, permitirnos sentirlas, pero sobre todo cuestionarnos el para qué lo estamos sintiendo. No el por qué, para no quedarnos en el dolor y en el victimismo, sino encontrarle una función a esa emoción, y cuando le encontramos la función comenzamos ya a cambiar algo dentro de nosotros. Los cambios que hagamos de hábitos, de pensamientos y de emociones hacen que la creación alrededor nuestro cambie.
0: Y ahora nos vamos con el último pilar, el cuarto pilar.
1: El cuarto pilar es el espiritual, y es una parte muy interesante también en consulta, porque básicamente un cuerpo espiritual desbalanceado se manifiesta en una persona que se siente sin propósito, desconectada de la vida, desconectada de ella misma. Y aquí sí, tú, como lo decías, una herramienta muy poderosa que viene de las medicinas de Oriente es la meditación. Meditar puede ser sentarse, atraer la presencia a sí mismos, a la respiración, a estar un momento en silencio con nosotros mismos.
0: En contemplación.
1: Dejar ese ruido mental, esos estímulos externos, es estar permanentemente en el celular, mirando, ocupando la mente en cualquier factor que distraiga, porque a veces no es muy cómodo sentarse en silencio con uno mismo y mirar para adentro, pero puede ser no muy cómodo, pero sí muy necesario. Entonces, las prácticas como el silencio, la contemplación, la oración, la meditación, son todas prácticas que activan esa red ejecutiva central, que es la que permite estar en presencia. Estar en presencia no es solo, todos cuando hablamos de estar en el presente, en el aquí, en el ahora, pensamos en una frase New Age y realmente sabiduría.
0: Sí, en frase de cajón.
1: Sí, y realmente sabiduría ancestral, sabiduría de estas medicinas de Oriente de más de 5.000 años, donde el poder estar presente en nosotros garantiza ese proceso de autoconocimiento y de autoequilibrio, porque nuestro cuerpo, nuestras emociones, nuestros pensamientos son absolutamente equilibrados, maravillosos y perfectamente brillantes en la medida que decidamos estar con ellos y estar dentro de nosotros en presencia.
0: De acuerdo, y nosotros ya lo hemos hecho en el pasado, todos sin distinción, porque habrá alguien que dirá, no, pero es que yo vivo tan ocupado, tengo tantas cosas que yo no puedo estar, yo tengo que estar como una máquina encendida, pero le recuerdo a esa y a todas las personas que de pronto pueden pensar que no son capaces, que ya lo hicieron. Cuando uno es niño, Cuando todos fuimos niños, nos concentrábamos a jugar, a crear, a imaginar, estábamos en ese aquí y en ese ahora.
1: En ese ahora. Uh-huh.
0: Entonces es fundamental volver como a nuestra raíz, volver como a nuestra esencia y darnos cuenta de que podemos entender nuestra vida de una manera distinta. Y con lo que tú nos explicas hoy, nos das mucha claridad, porque nos permites entender que no solamente lo que vemos es lo que hay mucho más y es mucho más grande que lo que vemos, es el 99%, imagínate, el 99% no lo vemos y hace parte de nosotros, por eso hay que cuidarlo.
1: Esa es la realidad con R mayúscula, me gusta llamarla así, siempre pensamos que la realidad era esto que veíamos solamente, pero realmente esa realidad con R mayúscula, ese mundo sutil, ese mundo invisible, ese mundo que nos forma por ese 99%, es un mundo maravilloso y lleno de armonía, de salud y de bienestar.
0: Así es. Gracias infinitas, mi doctora Cris. ¿Dónde te encuentran los oyentes?
1: Clarita, en Instagram, CristinaMontana111 o www.cristinamontana.com.
0: Ella hace cursos, hace un montón de talleres increíbles, importantes, reveladores y transformadores para que la sigan y estén muy pendientes de todo lo que ella actualiza, porque tiene una página preciosa en Instagram donde con unos dibujos muy lindos, con una imagen muy bonita, explicas muy bien. Muchas, muchas gracias.
1: Gracias a ti, Clarita, por la invitación.
0: Hacemos una pausa y ya volvemos.

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4: El presidente de la Federación Colombiana de Fútbol, Ramón Yesurún, manifestó que la nueva sede deportiva que tendrán las selecciones Colombia en la ciudad de Cali es una respuesta a la necesidad de brindarle infraestructura al talento del fútbol nacional.
5: El fútbol en un país tan extenso como el nuestro necesita de infraestructura. No hay deporte que sin infraestructura, por muchas condiciones ya humanas a través de los deportistas se tengan, si no hay los medios para desarrollarlo, quedamos engranados. Y es lo que en los últimos años en la Federación Colombiana de Fútbol hemos querido establecer, solidificar y blindar para que nuestros deportistas, nuestras selecciones, nuestras grandes selecciones puedan y tengan un escenario digno donde prepararse.
4: La nueva casa del fútbol colombiano estará ubicada en El Hormiguero, cerca a Cascajal, en un lote donado por la constructora Bolívar de 68.000 metros cuadrados.
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7: Argentina inició su penúltimo partido amistoso antes de empezar el Mundial en la ciudad de Texas contra la selección de Honduras. Están disputando el minuto 25 y todavía no se sacan diferencias. En otros resultados de la jornada nocturna, Brasil le ganó a Egipto 2-1, mientras que Turquía le pegó a la selección de Venezuela con el mismo resultado.
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1: y aquí seguimos con todos ustedes en este espacio creado por Caracol Radio. Es un encuentro con claves y herramientas que nos invitan a superar nuestros obstáculos, a repensar nuestra vida, a sacarle su mayor potencial para conectar cuerpo, mente, emociones y espíritu y vivir en plenitud, vivir en armonía. Y nuestra siguiente invitada es una mujer a la que quiero muchísimo, admiro y respeto. Ha tenido un camino espiritual muy importante. Ella es abogada de profesión. Así, con todos esos títulos rimbombantes, porque incluso se graduó summa cum laude, que eso es pues como racamandaca a la hora de hacer una graduación y una tesis de grado y todo esto. Y ella en su camino empezó a sentir que lo que quería era servir, pero desde otra orilla, servir a los demás desde otro punto de vista, y para eso empezó a formarse, a estudiar muchísimo, porque cuando nosotros hablamos de espiritualidad uno dice, no, pues eso es qué, eso es fácil, eso es simplemente mirar para adentro y ya, eso es mirar para adentro todos los días de la vida, a todas horas, pero además leer mucho, estudiar, asistir a talleres y clases con personas también igualmente serias, que nos pueden dar herramientas para seguir ese camino, con compromiso, con decisión y con acción. Y ella, además de todo, de ser abogada, es terapeuta del alma. Ella hace regresiones, sanación ancestral, péndulo hebreo y muchas otras herramientas que ayudan muchísimo. Y es creadora de un método que se llama Alma. Y ella es Mónica Urrea Franco. Moni, bienvenida aquí a Vibrar en Armonía. Esta es tu casa. Qué rico que nos estés acompañando hoy.
2: Muchas gracias, Clarita. Qué felicidad estar contigo y con toda esta audiencia maravillosa.
1: Bueno, y hoy vamos a hablar de algo muy importante y muy valioso, porque es que vamos a aprender de qué manera poder enfrentar las dificultades de la vida resignificándolas a la luz del plan del alma, porque de este mundo no se va nadie sin tener desafíos. Todos, en pequeña o en mayor proporción, todos tenemos desafíos, todos vivimos dificultades. A todos nos duele el corazón porque enfrentamos algo que o que nos frustra o que nos duele o que incluso nos hace sufrir, porque nos quedamos como enganchados en esa situación, en ese momento, en esa dificultad, y creemos que ese es nuestro 100% de nuestra vida, que de ahí para allá no hay nada más, que es como esa dificultad nos estancó, nos frenó, nos paró, nos duele hasta el punto de que no somos capaces de seguir adelante. Y resulta que la realidad puede, porque esa es una realidad, pero la realidad puede cambiar, puede ser distinta. Nosotros podemos encontrarle a ese dolor, a esa dificultad, a esa, entre comillas, tragedia que estamos en este momento atravesando, una gran enseñanza. Y por eso hoy tú nos compartes 6 herramientas que nos van a permitir a todos nosotros resignificar ese dolor, esa dificultad, de una manera distinta a la luz de ese plan del alma. Entendamos primero, para los que no conocen, ¿qué es el plan del alma?
2: Mira, Clarita, el plan del alma es esta planificación estratégica que nosotros hacemos antes de venir aquí a la Tierra. La hacemos desde la sabiduría más grande de nuestra alma, desde todas las herramientas que nuestra alma tiene, que nuestra alma no, nuestra mente no sabe que tiene, pero nuestra alma las tiene todas, desde todos los aprendizajes que ya hemos incorporado, pero también los que están pendientes. Por eso, dentro del plan del alma, hacemos unos pactos de almas con nuestra familia álmica, con estas almas cercanas a nosotros, con las que venimos a tener muchas experiencias. Unas que podemos vivir desde el amor, otras que a veces son más retadoras y que podemos vivir desde un lugar
1: de dolor.
2: De dolor.
1: Sí.
2: Exactamente. Entonces, esa planificación tiene como los principales aprendizajes que nosotros vamos a tener la oportunidad de incorporar en nuestra vida y que van a regir de alguna manera estas situaciones que muchas veces son repetitivas, estos patrones y estas oportunidades para incorporar esos aprendizajes desde un lugar más amoroso.
1: Perfecto. Y en ese sentido, entonces, entendiendo esto como nuestra alma elige, así nos parezca difícil, hay gente que estará diciendo en ese momento, imposible, imposible que yo haya elegido esta situación, perdón, pero les quiero contar que sí, nosotros, según esta teoría, digamos, porque la gente puede creer en últimas con lo que más cómodo se siente, pero esta es una opción en la que le hace mucho sentido a las situaciones que uno está experimentando. Así en es. Ese orden de ideas, entonces, las dificultades, el dolor y cómo poder resignificar, ¿cuáles serían esos puntos?
2: Mira, hay una herramienta que es maravillosa que se llama la pregunta del maestro interior. Y es que cuando estamos atravesando por una dificultad, una situación retadora o dolorosa, en vez de preguntarnos lo que usualmente nos preguntamos, que es ¿por qué a mí?, ¿cierto?, es preguntarnos si esta situación me estuviera invitando a mí a hacer un aprendizaje, ¿qué aprendizaje es el que puede estar detrás de esto que está siendo doloroso o retador para mí en este momento? ¿Qué vine a aprender yo aquí? Y fíjate cómo ese cambio de pregunta del ¿por qué a mí?, a ¿qué vine a aprender yo aquí?, empieza a darnos mucho más propósito frente a esa situación que estamos viviendo.
1: Y eso es muy importante tener en cuenta algo, y es, cuando uno está atravesando una dificultad, pues llegan muchas emociones, ¿no? Y uno puede sentir frustración, puede sentir impotencia, puede sentir rabia, puede sentir miedo, y hay que sentirlo, hay que vivirlo, hay que experimentarlo y hay que soltarlo. Y hay que, con la sabiduría que tiene nuestro corazón, hacerse esa pregunta, no con la mente, porque la mente siempre va a tratar de ir por esas autopistas por las que siempre le gusta ir a nuestra mente, y esa autopista siempre será resolver problemas. Y entonces, es que este problema es por aquí, es que esto malo, y esto malo, y esto malo, y esto malo. Entonces, lo que nosotros tenemos que es bajar al corazón y empezar a hacernos esa pregunta desde el corazón, con tranquilidad, no de afán. Esta primera pregunta no es para que no la hagamos antes de hacer una llamada importante que tenemos que hacer en un minuto. Entonces, venga, tengo este minuto, yo en este minuto pienso. No, es un espacio tranquilo en el que sé que nadie me va a interrumpir y voy a poder analizar desde mi corazón, no desde mi cabeza que juzga y que busca problemas por todo. Ahora vamos con esa segunda herramienta.
2: Muy bien, la segunda herramienta es el mapa de los patrones repetitivos. Entonces, yo los invito a pensar en tres situaciones difíciles o tres situaciones retadoras, pueden ser que estén viviendo actualmente o que hayan vivido, y anotarlas. Es importante que no lo hagan solamente pensando, sino que se sienten a escribir cada una de ellas. Y fíjense cuál es el común denominador en esas tres situaciones. Si hay algún hilo conductor que esté presente en las tres. Por ejemplo, me doy cuenta que en esas tres situaciones yo me sentí traicionada, o yo me sentí no vista, o yo me sentí... Depende de cómo ustedes se hayan sentido. Acá les estoy dando ejemplos para que ustedes lo aterricen a sus propias experiencias. Entonces, cuando yo veo qué es eso que se repite, y también me hago la pregunta de, bueno, esto que se repite, ¿a qué me está invitando? Porque, ¿saben una cosa? El alma es tan sabia que nos da todas las oportunidades que nosotros necesitemos para incorporar ese aprendizaje que elegimos previamente venir a transitar.
1: Claro, por eso es que nosotros decimos, ¿otra vez estoy en estas? ¿Cómo así? Si yo pensé que ya esto lo había superado, yo pensé que esta situación la viví y ya quedó en el pasado, vuelvo a vivir algo así, pero con un poquito más de carga, o sea, el 2.0 de la situación, porque es que sí. A veces como que, llámelo Dios, universo, sabiduría interior, siempre cuando volvemos a repetir algo para ver si lo aprendimos o para poder que la vida nos dé esa oportunidad de verdad chulearlo,
0: viene un poquito más cargado. Por eso es que a uno a veces ve, cuando se repite una situación en la vida, uno la ve un poquito más difícil, pero no es que no sea así, es así.
2: Claro, y muchas veces las personas lo que suelen decir es, soy demasiado de malas, es que siempre me pasa lo mismo o siempre me hacen lo mismo. Y en realidad la pregunta es, ¿qué es lo que yo no he visto de esas situaciones que se repiten? ¿Cuál es esa invitación que yo de pronto todavía no he aceptado y que hace que una y otra vez sigan sucediendo ese tipo de cosas que me hacen a mí sentirlas y vivirlas de determinada manera? Porque fíjense ustedes que 5 personas podrían vivir exactamente la misma situación con los mismos elementos, las mismas personas, y cada una de esas 5 vivirla distinto. Porque los aprendizajes que tiene cada una no son los mismos necesariamente, porque las heridas que activa en cada una tampoco son los mismos. Entonces, es muy bonito poder hacer estos altos en el camino, mirarnos a nosotros, pero más que desde la mente, desde el corazón, sentir qué es lo que yo siento frente a esas situaciones y cuál es la invitación que mi alma desde este gran propósito de amor podría estar teniendo al repetirme una y otra vez. Miren, eso es como cuando uno está en el colegio y pierde un año, pues lo repite, ¿cierto? Le repiten el año hasta que lo pase, y si pierde muchos años, bueno, de pronto cambiará de colegio, pero al final solamente va a seguir al siguiente nivel cuando lo integre, cuando lo pase. Entonces, nosotros, a mí me gusta decir que tenemos como algunos atajos en la vida, y es que si hay una situación que yo siento que se repite y no me gusta, tengo todo el poder de cambiarla desde la conciencia, desde el aceptar esta invitación, integrarla, porque no solamente es reconocerla desde la mente, es cómo la bajo al corazón, o sea, cómo aplico en mí esa invitación que está teniendo. Y saben que cuando uno lo hace, empieza a ver cosas mágicas que pasan, de repente deja de repetirse.
0: Eso me encanta. Ya vamos a seguir con las otras 4 herramientas, pero aquí habrá personas que de pronto dicen, pero ¿cómo siento yo desde el corazón? Si mi cabeza siempre es la que me marca el camino, siempre es como la que me lleva a buscar las opciones, buscar los problemas y buscar los caminos. ¿Cómo conectarse con el corazón y empezar a sentir desde el corazón?
2: Mira, cuando tú paras, cuando tú respiras, a veces un ejercicio que uno puede hacer es llevar la mano al corazón cuando está haciéndose esa pregunta, es encomendarse a su fuente de amor y a su sabiduría interna y decirle, frente a esta situación, ¿cuál es la invitación? Te pido a ti, corazón, que me respondas. Y fíjense qué les llega y anótenlo. Y fíjense, cuando ustedes lo hacen meramente desde la mente, qué les llega como respuesta. Se van a sorprender. Yo se los digo porque lo he hecho y he guiado a mucha gente a que lo haga. Las respuestas muchas veces son diametralmente opuestas. Mm. Desde la mente que desde el corazón. Lo que pasa es que casi siempre por default lo que estamos acostumbrados es a que sea la mente la que responde. Pero cuando nos damos ese permiso de pausar, de sentir, de recibir, nos damos cuenta que eso que está ahí en el corazón muchas veces no coincide con lo que la mente nos está indicando.
0: Y eso es muy claro y hay que tenerlo muy presente para saber por dónde camina, porque uno tiene su libre albedrío. Uno tiene la capacidad de decidir por cuál de los dos caminos coger.
2: Así es, absolutamente.
0: Vamos ahora con el tercer punto o la tercera herramienta para aprender a resignificar nuestras dificultades y no quedarnos anclados a ellas llorando, lamentándonos y sufriendo y sintiendo que el mundo se acaba.
2: Mira, este es un ejercicio precioso que yo aprendí en derecho, pero digamos de otra manera. Y aquí la invitación es a escribir un relato. Otra vez, lápiz, papel y escritura. Entonces, vamos a tomar una experiencia dolorosa o que nos esté costando o que se sienta difícil en el corazón. Y la vamos a escribir como si fuera una tragedia y nosotros las víctimas de esa situación, con todos los elementos. Y después la vamos a leer y vamos a ver qué sentimos. Y después de hacerlo, vamos a volver a escribir ese mismo relato, pero vamos a cambiar ese rol y en vez de verlo como una tragedia, lo vamos a ver como una iniciación espiritual, como esta invitación a dar un salto cuántico en nuestra vida, a hacer un cambio de 180 grados que nos lleva a poderla vivir desde aprendizajes profundos, desde activación de talentos, de dones, de capacidades, de servicio y de propósito que de pronto no eran tan evidentes, pero que a medida que uno se pone a recordar esa situación, la puede lo puede ver, digamos, claro, desde otro punto de vista, no negando el dolor, sino trascendiéndolo en esta segunda parte del ejercicio, en este segundo relato.
0: Cuando uno habla de salto cuántico, muchos dirán, bueno, pero ¿qué es un salto cuántico? Les cuento que uno podría entender el salto cuántico como ese cambio drástico, ese cambio repentino y de gran magnitud que ocurre en nuestra vida. Esa capacidad de decir, no, un momento, doy un viraje distinto con certeza en cada célula de mi cuerpo de que por donde voy es por donde quiero ir, porque necesito hacer ese cambio y necesito aprender unas cosas distintas, porque cuando uno empieza a dudar, entonces, sí, pero no, será, pero y sí, ese pero y sí que nos llena la cabeza de dudas y de dificultades. Un salto cuántico es, me lanzo con esa certeza del alma que sí puedo con este cambio, con esta modificación y con esta transformación, ¿no?
2: Absolutamente, y fíjate que muchas veces estos grandes cambios que se dan en nuestra vida, en muchas ocasiones vienen a partir de los momentos de mayor oscuridad o de mayor dolor, y es como si esto nos catapultara a descubrir una cantidad de cosas, de visión de vida, de capacidades frente a nosotros mismos y de propósito que no eran evidentes antes de esas situaciones difíciles.
0: Así es, vamos con la cuarta herramienta para resignificar la dificultad.
2: Es darnos el permiso de utilizar el cuerpo como brújula. Miren, el cuerpo no nos miente. La mente sí, la mente puede al final
0: acomodarse.
2: Claro, y alimentar la posición que crea que puede ser más conveniente y no necesariamente la que va más alineada al corazón. Pero en cambio, cuando le preguntamos al cuerpo, el cuerpo nos responde de una manera muy inmediata y donde no es posible que nos mienta frente a lo que nosotros queremos que nos responda. Entonces, por ejemplo, si ustedes quieren saber ante una situación difícil, primero fíjense qué les hace sentir. Entonces, ¿qué siento? ¿Qué siento y dónde lo siento? De pronto siento rabia. ¿Y dónde siento esa rabia? No sé, en el plexo solar, en el estómago, en la cabeza, donde cada uno la sienta. Ok. Dense el permiso de, primero, lo que tú decías hace un rato, acoger esa emoción. Miren, las emociones son nuestras amigas, vienen a traernos mensajes poderosos. Entonces, acogerla y llevar la atención a esa parte del cuerpo y preguntarle al cuerpo, ¿qué me estás queriendo decir a través de esto que yo estoy sintiendo? Y escuchen la respuesta, quizás el cuerpo. Y entonces, ¿cómo llega esa respuesta? A veces les puede llegar a través de una imagen, de otra sensación, de una idea. Quizás el cuerpo les diga, detrás de esa rabia, hay una invitación profunda que pongas límites que tú sientes que están sobrepasando contigo, por ejemplo, a tomar distancia, a ser más benevolente contigo. Ahí puede haber una cantidad de respuestas que el cuerpo nos indica, y también cuando queremos validar, por ejemplo, cuando tenemos que tomar una decisión y no sabemos muy bien por qué camino coger, y le preguntamos al cuerpo, podemos pedirle, por ejemplo, ante la alternativa A, ¿qué siento y dónde lo siento? Fíjense y observen en su cuerpo. Y luego la alternativa B, ¿qué siento y dónde lo siento? Y van a ver que sin lugar a dudas hay una de las dos que se siente más agradable, o más angustiante, o más cómoda, o más incómoda. Ahí el cuerpo también nos está hablando y respondiendo.
0: Súper interesante y es una buena herramienta para poner en práctica. Vamos ahora con la quinta herramienta.
2: Esta es una pregunta de sabiduría, es una pregunta muy profunda que nos podemos hacer en cualquier momento y ante cualquier situación. Y es, si yo pudiera vivir esta situación que está siendo difícil o retadora para mí desde un lugar más amoroso para mí y para los demás, ¿cómo lo haría? ¿Cómo sería poder transitar esta situación desde un lugar de mucho más amor? Porque al final, una de las cosas que yo me he dado cuenta, digamos, desde toda esta perspectiva, es que el objetivo último de experimentación del alma aquí en la Tierra es poder vivir las diferentes facetas del amor, que tiene muchas dimensiones, muchas manifestaciones. Y cuando yo, ante una situación difícil, incorporo esa posibilidad de transitarla desde un lugar más amoroso, es como si fuera pasando la materia, como si fuera haciéndole chulito. Entonces, Y fíjense que a veces esa misma respuesta, ¿cómo la puedo ir desde un lugar de más amor? No va a coincidir con lo que la mente nos dice, porque a veces la mente nos dice desde el ego, no, tiene que hacerlo así, tiene que ganar, tiene que ganar. Pero el corazón y el alma, desde esta perspectiva amorosa, muchas veces nos da otras respuestas muy distintas.
0: Y eso me recuerda a cuando las personas están al final de su vida, y esto fue un estudio que hicieron en Alemania. Cuando las personas estaban en el final de su vida, unos enfermeros pues los estaban acompañando y guiando en esos últimos momentos. Y decían qué era lo que, de que se arrepentían. Y decían de no haber seguido más mi corazón y haber seguido tanto mi mente. Wow. De no haberme regalado el tiempo para sentir, acompañar a las personas que quería, porque a veces la cabeza me decía que no, que tenía que trabajar o que esa persona tenía que resolver por sí solo sus problemas y sus dificultades, entonces yo no me tenía que entrometer. Y hoy que se está acabando mi vida, pues me hubiera encantado poder tener ese tiempo para compartirlo desde el amor. Entonces, ahí hay una concordancia con esa herramienta. Y vamos a la sexta.
2: Y fíjate que frente a eso que tú nos acabas de decir aquí, hay una de las cosas que las personas que tienen experiencias cercanas a la muerte relatan, y es que cuando están justamente en esos momentos de tránsito, pueden revivir las situaciones. Uh-huh. Y sobre todo lo que ellos, no solo lo que ellos sintieron a lo largo, uh-huh, de toda su vida, sino lo que hicieron sentir.
0: Claro.
2: Y una gran invitación también es pensar, si yo estuviera en ese momento de revisión de vida ante esta situación que me está costando, ¿cómo quisiera yo sentir, revisando mi vida, que yo hice sentir a los demás en esa situación? Y cuando uno se hace esa pregunta, muchas veces cambia un poquito el discurso de lo que está haciendo, ¿no?
0: Sí, y nuestra sexta, que es la respiración, ¿no?
2: Claro que sí. Entonces, que es muy poderoso, y es a través de la respiración, ante una situación difícil, respirar, conectar con el corazón y preguntarse si mi alma, desde su máxima sabiduría y divinidad, aceptó transitar esta situación, ¿cuál es el propósito que hay detrás de ella? Y cuando paramos y respiramos, la respiración nos conecta con el alma y con la sabiduría de nuestro espíritu. Y cuando le hacemos esa pregunta, nos damos cuenta que ahí también hay grandes respuestas para nosotros.
0: Hermoso, profundo y a la vez fácil de poner en práctica. Pero recordemos siempre que esos espacios tienen que ser sin tiempo. Regalémonos esos momentos sin el afán de, no, es que ahorita tengo tal cosa, entonces solo tengo media hora para hacerme estas preguntas. Pues déjelo para un momento en el que sabe que nadie lo va a interrumpir ni que su propia agenda lo va a interrumpir. Pero eso es un trabajo diario, es un trabajo constante, es un trabajo consciente y es un trabajo desde el corazón. Mónica Urrea Franco, un placer, un gusto tenerte aquí, siempre bienvenida. ¿Dónde te encuentran nuestros oyentes?
2: Muchas gracias, yo feliz siempre de estar aquí en tu programa. Me encuentran en Instagram como Mónica Urrea, terapeuta del alma, y también en mi página de internet www.monicaurreaterapeutadelalma.com.
0: Por si quieren trabajar en regresiones, en sanación ancestral, bueno, péndulo hebreo y tantas cosas que hace Mónica como terapeuta del alma. Síganla, búsquenla. Además, ella hace sus talleres de su espacio Alma, que creó con tanto corazón. A todos ustedes, muchísimas, muchísimas gracias, Moni. Bienvenida siempre.
2: Muchas gracias.
0: Esta es tu casa y esta es la casa de todos ustedes también. Recuerden nuestra cita el próximo fin de semana aquí en las noches de Caracol Radio. Que disfruten, que se gocen su vida, y que si están atravesando una dificultad, recuerden que todo pasa, todo va a pasar, y ustedes son más que esa dificultad. Un beso, un abrazo, nos oímos, chao.

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6: 8 de la noche en Caracol Radio, actualizamos las noticias. A esta hora los periodistas en Cúcuta adelantan una velatón en memoria al comunicador Cristian Herrera, asesinado hoy por un sicario en la capital norte santandereana. Jenny Márquez.
7: La Catedral San José de Cúcuta es el epicentro hasta donde llegaron decenas de periodistas que ejercen esta profesión en norte de Santander para encender una vela en honor a la memoria de Cristian Herrera, periodista asesinado este sábado 6 de junio en la capital norte santandereana. Al acto simbólico se unió la Policía Metropolitana de Cúcuta, todos rindiéndole un homenaje al comunicador que por más de 2 décadas se dedicó a informar sobre hechos judiciales y actos de corrupción en la región. Con camisetas blancas y negras y en medio de lágrimas, los norte santandereanos despiden hoy a un referente del periodismo en el nororiente colombiano. Paz en su tumba.
6: Seguimos porque hay alerta sanitaria en Popayán tras la incautación de medicamentos, anestésicos, insumos quirúrgicos y pipetas de oxígeno en un centro estético presuntamente ilegal. Richard Vidal.
8: Tras desmantelar una clínica ilegal que realizaba cirugías estéticas, la SIGIN y los peritos de salud municipal incautaron elementos como centrífugas, monitores de presión, glucómetros y productos de asepsia empleados de manera irregular. Las indagaciones preliminares apuntan a que el lugar, al parecer, recibía pacientes recurrentemente para cirugías invasivas sin presuntamente contar con la habilitación ni las condiciones técnicas requeridas. La coordinadora de aseguramiento y prestación de servicios de la Secretaría de Salud Municipal, Luz Elena Castrillón Cerón.
9: Se encontró residuos biológicos, más o menos un total de 39.5 kilogramos de grasa corporal y fuera de eso los residuos de contaminación a nivel ambiental. Entonces, Fiscalía está haciendo su trabajo.
8: Las autoridades sanitarias y policiales de Popayán hicieron un llamado a la ciudadanía para verificar los centros médicos autorizados. Las autoridades avanzan en la identificación de víctimas afectadas por centros de cirugías clandestinas.
6: La concesión Ruta del Cacao aseguró que la erosión del río Magdalena ha provocado la emergencia en el puente que comunica a Barranca Bermeja con Yondó. María José Parra.
10: La explicación fue entregada tras la pérdida de parte de la banca en el acceso al puente Guillermo Gaviria Correa, una situación que obligó a restringir el paso por este corredor vial hace 3 meses. Según la concesión, el río Magdalena ha venido erosionando el terreno en el sector de Yondó, afectando la estabilidad del acceso a la estructura. También aseguraron que este riesgo pudo haberse previsto desde la etapa del diseño del puente. Mientras se da una solución definitiva, continúan los trabajos de protección y monitoreo en la zona.
6: Desde la tarde de este sábado se encuentra cerrada la vía Medellín-Quibdó a la altura del municipio de Carmen de Atrato, en el sector El 6, en el departamento del Chocó. En el sitio se reportó un deslizamiento de tierra de grandes proporciones que impide la movilidad en esta zona en límites con Antioquia. Y cerramos en la capital. Bogotá está en emergencia por violencia contra las mujeres. Cerca de 2.000 casos de violencias de pareja se han registrado en el primer trimestre de este año. Alejandro Uribe.
11: Precisamente quien lanzó esta alerta fue la concejal María Clara Name, asegurando que la violencia de pareja se consolida como una de las crisis más graves de seguridad, salud pública y derechos humanos en Bogotá. De acuerdo con cifras de medicina legal con corte a marzo de este año, la capital del país registró 1.996 casos de violencia de pareja, reflejando que las mujeres siguen siendo las víctimas principales.
12: Esto nos prende todas las alertas porque aquí, después de esos casos de violencia, podemos ver que se pueden desatar casos de homicidios, de feminicidios, y esto es lo que tenemos también que prevenir. Porque realmente los casos de violencia que vemos y de vulneración en pareja dejan de ser un contexto privado a ser un problema también de una problemática social.
11: Entre tanto, las cifras de la Secretaría de la Mujer reflejan la magnitud de la problemática. Entre enero y abril del 2026 se realizaron 119.200 atenciones a mujeres en la ciudad, de las cuales 75.464 estuvieron relacionadas con situaciones de violencia, lo que representa el 63% del total de los servicios prestados.
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19: Estamos en Caracol Radio, avanzamos en Planeta Caracol y siempre nos interesa compartir con todos ustedes historias en torno a lo que debe ser la conservación de las especies, de sus ecosistemas, a lo que debe ser la relación nuestra con flora, con fauna. Ya pasaron los tiempos donde los loritos vivían enjaulados, ya pasaron los tiempos en los que los monos eran mascotas en fincas o en casas. Ya pasaron esos tiempos y en buena hora crece la voz de conciencia, de respeto por la naturaleza, la voz de denuncia, por supuesto, porque la autoridad ambiental siempre está atenta a escuchar estos casos que se presenten. Muy importante, nunca bajar la guardia. Cero al tráfico de especies. Si ven algún indicio, denúncienlo. Cero a la compra de especies en las vías del país. Ni tortuguitas que el niño se enamoró de la, nada, ni una igua, nada de eso. Pues bien, todo este preámbulo para hablar de una historia, de un mono maicero, un primate divino, bonito, pero que fue rescatado en Florida Blanca, en Santander, cuando el mono maicero, su hábitat es la Amazonía. ¿Cómo llegó allá? Pues bueno, ya vamos a escucharlo. Y para hablar de este caso, del mono maicero rescatado por la autoridad ambiental en Santander, saludamos a Vladimir Quintero. Vladimir es coordinador del Centro de Atención y Valoración de Fauna Silvestre, CAP. de la Corporación Autónoma Regional para la Defensa de la Meseta de Bucaramanga. Vladimir, ¿qué tal? Bienvenido a Planeta Caracol, aquí en Caracol Radio.
20: Acá con gusto para hablar de este tema tan, tan delicado y tan triste.
19: Sin duda, pero es un caso que nos pone varios lentes, y tú lo planteas muy bien, Vladimir. Es el cómo llegó este mono maicero, bonito, con su cola, experto en moverse en la selva amazónica, a Florida Blanca, en Santander. ¿Cómo fue la denuncia? ¿Cómo comenzó la historia, Vladimir?
20: Bueno, la historia comienza con una denuncia ciudadana al grupo Élite Ambiental que tiene la Corporación Autónoma para la Defensa de la Meseta de Bucaramanga, una denuncia ciudadana donde reportaban la presencia de un primate, sin saber cuál primate, uh-huh, en una zona rural de un barrio de Florida Blanca, es decir, una zona rural que está dentro de un barrio, ¿no? Ya. Es como alrededor de un pequeño bosque. Nos mandaron unas fotos y pues la primera impresión es que era un mono que no es propio de estas tierras santandereanas, sino que era propio de la zona del Amazonas y de los Llanos Orientales, una especie que no había acá, que es muy raro que nos llegue acá. Uh-huh. Entonces la atención fue prioritaria. El grupo Élite Ambiental con sus médicos veterinarios que están de turno atendieron el caso. El caso fue, pues digamos, mediático, pero fue muy rápido. Se encuentra un animal en una jaula, en el piso, al lado de unas gallinas, uh-huh, prácticamente con una camisa que la tenía como cobija, tal vez. Lo primero que se hace es tratar de establecer de dónde viene el animal, cuál es su procedencia, por qué está acá, pero las personas se cierran mucho en ese momento porque digamos que le dan miedo, sí, o alguna cosa a las repercusiones que pueda tener legalmente. Entonces simplemente la persona dijo, no, eso me llegó ayer y yo lo metí en esa jaula. Pero pues obviamente uno sabe que eso no fue así.
19: De acuerdo.
20: Entonces, bueno, el procedimiento sigue. El grupo Élite Ambiental hace la recuperación del animal, hace el rescate. Nos llega a nosotros al centro de atención y valoración. Y pues ahí viene el siguiente proceso y la siguiente etapa con este animal, que es lo que estamos haciendo ahora.
19: Claro. Una vez lo rescatan, ¿cuál fue la reacción del mono? ¿Cuál fue su reacción cuando ustedes, el personal técnico, científico, lo rescata? Y luego de ello, me compartieron unas fotos increíbles, hacen una valoración médica para establecer la condición de salud del animalito. ¿Qué nos puede contar de ello, Vladimir?
20: Bueno, lo primero que nosotros hacemos, pues ya nosotros recibimos el animal en el centro de atención y valoración, en un huacal. Uh-huh. El animal está muy nervioso, muy asustado. Entonces lo primero que nosotros hacemos es dejarlo en una jaula acondicionada para él con diferentes palos o perchas, una cajita donde él se pueda meter y esconderse por si no quiere dejarse ver, y un cambio de alimentación que lo que nosotros tratamos de hacer es que no sea tan drástica, porque nosotros asumimos que ese animal en cautiverio pues no estaba comiendo nada de comida natural, sino comida más bien casera. Sí. Entonces nosotros tratamos de darle un cambio de dieta al animal, lo dejamos en observación un par de días. El animal, como siempre, pues llega muy nervioso, estresado. Los primeros días come muy mal, el primer día no come. El segundo día ya empieza a comer alguito y empieza uno a cambiarle la dieta. Uh-huh. Y ese, digamos, que es el primer paso que nosotros hacemos con este tipo de animales. Observarlo comportamentalmente, claro, mirarlo cómo es su estado físico. Y ya después de un par de días de esa observación, ya hacemos el siguiente paso, que ya es la restricción química. Hacemos una restricción bajo anestesia general, uh-huh, que fueron las fotos que de pronto están por, sí, ahí rondando, donde hacemos ya un examen clínico completo del animal. Eso se basa, pues es un proceso anestésico donde hay una monitorización anestésica completa con todos los equipos que tiene el CAP de la CDMV y el grupo de profesionales y estudiantes de último semestre de la Universidad Cooperativa de Colombia, de la Facultad de Medicina Veterinaria y Zootecnia. Tomamos muestras de sangre para tres cosas fundamentales. El primero, para establecer un cuadro hemático completo y saber el estado del animal. Sí. Lo segundo y tercero es un estudio al cual estamos haciendo junto con la Universidad Cooperativa, que es para determinar los tripanosomáticos, que es un parásito que afecta, uh-huh, al humano, que produce, digamos, dos enfermedades, la enfermedad de Chagas y la enfermedad de leishmaniasis, sí, para determinar si tienen o no tienen este parásito, que en ese proceso estamos, y también para establecer qué tipo de virus puede tener el animal, con otros exámenes que se llama ya un estudio de viroma. Entonces, establecemos esas tres

0: con tres muestras de sangre y de hisopados. También le tomamos muestras de radiografías con los equipos que tenemos para establecer también cómo está su sistema óseo y en parte su sistema digestivo también para mirarlo por radiografías y ya establecer cuál es el siguiente paso a seguir con el animal. Hasta el momento el animal está de salud, está muy bien, los exámenes salieron bien.
1: Qué bueno.
0: Digamos que su condición física, el cuanto al pelaje no es la mejor, el pelo se le cae. Esto es debido a la malnutrición con la que nos llegó, que desconocemos qué le daban de comer, pero estaba desnutrido en cuanto al peso, también estaba bajo de peso. Y ya viene como la tercera etapa con el animal, que es la etapa de adaptación en el CAP. Entonces, por el momento está solo, pero la vida de un primate es estar con otros miembros de su misma especie, o sea, crear manadas, que es lo que hacemos nosotros. Pero al ser una especie que no pertenece a nuestro departamento, que no es traficada dentro de nuestro departamento, usted viene de un tráfico que viene de algún departamento de todo el Amazonas o de la parte de la Orinoquía, no sabemos muy bien de dónde viene, pero de esa parte del país es muy difícil establecer una manada con él. Tenemos otro ejemplar de la misma especie que nos llegó muy pequeño hace un par de años. Okay. Entonces la idea es hacer un acercamiento entre los dos, no buscando una reproducción ni buscando, digamos, una rehabilitación porque va a ser muy difícil, sino más bien buscando el bienestar psicosocial del animal, que el animal esté acompañado con otro de su especie y no esté solo.
1: Totalmente.
0: Eso es lo que tenemos que hacer ahorita a continuación.
1: No, qué buena descripción. Estamos con Vladimir Quintero, coordinador del Centro de Atención y Valoración de Fauna Silvestre, CAP, de la Corporación Autónoma Regional para la Defensa de la Meseta de Bucaramanga. Este mono maicero, que es noticia porque en torno a él se hace mucho el trabajo científico de la autoridad ambiental allí en Santander. Es supremamente valioso. Ya nos comenta entonces que existe la posibilidad de que se reúna o conviva por ahora con otro mono maicero que tienen allí, Vladimir. La edad aproximada de este primate es un adulto, ¿no? Por lo que yo alcancé a ver en las fotos, o sea, es un mono maicero adulto.
0: Sí, es difícil establecer la edad en número, pero sí podemos establecer que es un animal adulto, adulto mayor.
1: Sí.
0: Lo podemos establecer por ciertas características en la cara y por la dentadura. Ya tiene una dentadura desgastada. También eso puede influenciar el tipo de alimentación que le daban.
1: Claro.
0: Pero sí es un animal adulto, es un animal adulto, adulto mayor, y, digámoslo así.
1: ¿Y notaron la impronta? O sea, que él difícilmente vuelve a un bosque amazónico. Ya, digamos, lo que se trabaja es para determinar condiciones de calidad de vida en condiciones de primate como corresponde y como merece este mono maicero.
0: Exactamente, es simplemente como para recuperar su calidad de vida. Nosotros, dentro del CAP de nosotros y dentro de los CAP a nivel nacional, porque esto es por normativas del Ministerio de Ambiente, nosotros tenemos ya jaulas adecuadas para mantener este tipo de animales que por obviamente culpa del ser humano, no se van a poder reintegrar a su vida natural. Entonces tenemos jaulas ya más espaciosas, grandes, con enriquecedores ambientales por dentro.
1: Ajá.
0: Entonces, esa es lo que tratamos de hacer, recuperar como ese estado del animal para que no esté en maltrato, digámoslo así, como nos llegó.
1: Por dignidad animal, diría yo también. Qué bueno que ese trabajo.
0: Por dignidad animal, sí, señor.
1: Vladimir, y bueno, cuando ya estén dadas las condiciones, que haya recuperado masa muscular este mono maicero, el contacto con el otro mono que tienen desde hace 2 años, ¿cómo va a ser? ¿A través de una ventana? ¿Que se miren? ¿Que se huelan? ¿Que estiren la mano? Pues a mí me fascinan los animales realmente. Y los primates en particular tienen unas características, unas maneras de comunicarse increíbles. ¿Eso va a ser así? ¿Va a ser como cíclico, evolutivo?
0: Exactamente, va a ser poco a poco. En este momento, digamos que está en una jaula muy cerca a donde está el otro ejemplar.
1: Ya.
0: Entonces la idea es que lo vamos a ir uniendo poco a poco, así como tú dices, por medio de la reja, que se empiecen a conocer, que se empiecen a oler, porque hay algunos primates que son muy territoriales y eso los vuelve muy agresivos. Pero esta especie particular, que es de la familia de los cébidos, a la cual están los monos cariblancos, están las marimondas, esos primates son muy

0: sociables. Entonces, cuando se llegan a unir, no son agresivos, como por ejemplo los titís, que son estos primates pequeños. Ellos son muy territoriales y hacer grupos con titís es muy difícil. Con estos es más fácil. Entonces, yo creo que la unión va a ser muy, muy, muy rápida en cuanto al tiempo, digamos, en menos de 6 meses ya yo
1: Sí.
0: creo que lo podemos tener a los dos en la misma jaula, en el mismo recinto.
1: Compartiendo y recuperando esa dignidad animal, sin duda. Vladimir, y
0: Sin
1: bueno, desde
0: duda.
1: el momento en que ya hicieron todas las valoraciones, hoy, ¿cómo está el mono maicero? ¿Lo llaman mono maicero o de pronto tiene un nombre, un código o algo?
0: No, no le hemos puesto, generalmente siempre se les pone un nombre. Yo
1: Sí.
0: creo que en este momento todos los estudiantes que están allá, que son los expertos en ponerle nombres a los animales, ya lo deben tener medio definido, pero por el momento, pues si lo llamamos mono maicero, es de la especie Sapajus apela, es un animal muy bello,
1: Es
0: es
1: hermoso,
0: muy
1: sí.
0: bello, tiene unos cachitos en la cabeza
1: Sí.
0: de pelo que lo hacen muy característico y su comportamiento también es bastante característico.
1: Y la agilidad, ¿no? Porque maneja para desplazarse entre árboles los brazos largos, fuertes, la cola
0: Y la
1: sirve de
0: cola.
1: apoyo, tremendo. No,
0: Ajá.
1: son unos animales de una biodisposición, llamémosla, tremenda, una capacidad de adaptación a los bosques increíble. Óyeme,
0: Sí.
1: Vladimir, en lo personal, y ustedes que han estado en contacto con el mono maicero, que podría llamarse Tarzán, ¿no? ¿Por qué
0: Sí, puede ser.
1: no? ¿Por qué no? ¿Qué sensación tienen cuando empiezan a valorar a este animalito? Por algún momento uno dice, oye, pero ¿cómo pueden hacer con este mono eso, tenerlo en una jaula al lado de unas gallinas? ¿Cómo? Y verlo a él mirándolos asustado, pues tremendamente asustado. ¿Hay sensibilidad? ¿Qué se siente, Vladimir?
0: Sí, es bastante fuerte, digamos lo que para mí personalmente sigue siendo muy fuerte esos golpes, aunque ya llevo muchos años de experiencia y los casos que he visto, pues son casos de verdad que lo abruman a uno y lo afectan a uno mucho, pero digamos que está preparado para ese tipo de cosas, ¿no? Entonces, obviamente le da a uno mucha tristeza. Pero digamos que se prepara uno para lo que viene, ¿no? Para darle bienestar al animal. Diferente cuando llegan este tipo de animales y se enfrentan con nuestros estudiantes de último semestre, los pasantes que están ahí, que es un golpe muy duro para ellos, ¿no? Empiezan a pensar, venga, ¿y por qué este animal está acá? Y empiezan esas preguntas, ¿quién lo trajo hasta acá? ¿Cómo lo trajeron? ¿Lo trajeron en un avión, en un carro? Como el caso que salió hace poquito de estas personas
1: Oiga, sí.
0: inescrupulosas que estaban sacando tres primates
1: Ajá.
0: amarrados a sus zonas íntimas
1: Qué
0: en un aeropuerto. O sea,
1: en el Dorado,
0: esas
1: increíble.
0: cosas en El Dorado. Entonces, esas cosas son las que lo ponen a pensar a uno también cómo llegaron estos animales acá y cómo
1: Sí.
0: es de terrible el tráfico. ¿Cómo es de terrible el tráfico? O sea, es impresionante, ¿no?
1: No,
0: Es
1: es terrible.
0: impresionante cómo un animal que es del Amazonas llega acá. También tenemos otros casos, por ejemplo, de marimondas del Magdalena, que aunque están en el departamento, pero son animales muy grandes que uno dice cómo
1: Claro.
0: la gente los saca. Sí, obviamente lo primero que uno piensa es en la mamá. Muy seguramente mataron a la mamá, a buena parte
1: Literal.
0: de su familia, para darle gusto a alguien, para darle un gusto específico a una persona que por diferentes motivos le gusta ver un animal encerrado, que es lo más triste de todo. Por eso es tan importante este tipo de programas de decirle a la gente que el tráfico está mal, que estos animales no son mascotas, que no vale un gusto personal para quitarle la vida y la dignidad, como lo venimos hablando, a este tipo de animales, ¿no?
1: Claro, y que cumplen unas funciones ecosistémicas tremendas en sus bosques, en sus hábitats, pues con la semilla,
0: Tremendo.
1: restaurando los bosques. Ellos hacen un trabajo increíble silencioso para nosotros. Si hay bosques,
0: Exactamente.
1: exacto, si hay bosques con buena condición de salud, se preserva el ciclo del agua que va por la Amazonía y la Orinoquía. Ellos son guardianes de
0: Exacto.
1: eso. Si los vemos como lo que son, Vladimir, seguramente estamos aportándole a la gente para un cambio positivo y proactivo. ¿No te parece?
0: Exactamente, exactamente. Lo que ellos cumplen, esa función ecológica, es impresionante, sobre todo los micos que pueden llevar una semilla y hacer ese repoblamiento del bosque a kilómetros, ¿no?
1: Sí.
0: Ellos, digamos que desperdician mucha comida, pero esa es la función de ellos, el dispersar todas esas
1: Semillas.
0: semillas, ¿no?
1: Claro.
0: Entonces es una labor muy importante, muy silenciosa, como tú dices, pero muy importante para nosotros. Sin eso, no habría calidad de agua para nosotros, ni calidad de aire tampoco.
1: De acuerdo.
0: Porque los bosques nos proporcionan todo eso.
1: Claro, a la vez de siempre levantar la voz en contra del tráfico de especies, de flora y de fauna, pues es importante, Vladimir y oyentes, en el caso de Santander, se comunican, por ejemplo, al Grupo Élite Ambiental de la CDMV a través de la línea 318-706-9866, ¿cierto? Para quienes están allá en Santander, en Bucaramanga, Florida Blanca. Y obvio, la Policía Nacional marcando el 123, y ellos siempre van a atender. Si ven, yo recuerdo, ¿recuerdas, Vladimir, la COP en Cali, la COP de la biodiversidad?
0: Sí.
1: Ahí cerca de Cali, claro. un caimán que lo
0: un
1: tenía.
0: Un caimán.
1: Exacto, Dios mío, duró 20, 14 años, qué sé yo, ya no recuerdo, y lo rescató la autoridad ambiental en una casa, lo tenían como mascota. El señor decía que le daba pues, de comer pollo, pero el caimán se movía en 4 metros cuadrados, eso no es vida. Lo llevaron a un refugio que ustedes, las autoridades ambientales tienen, creo que en Cartagena, cerca de Cartagena, y allá este caimán se reúne, la ñata, así se llama, esta caimana se reúne con sus caimanes amigos, como corresponde, y ese es el deber ser. Óyeme, Vladimir, ya para ir finalizando y agradeciendo por tu tiempo y por esta maravillosa historia del mono maicero, ¿qué otras especies recientemente han rescatado? Entiendo que, bueno, hay casos de fauna atropellada, otros de recuperación por tráfico, pero así que recuerdes en este momento.
0: Bueno, hay varios casos, por ejemplo, hemos tenido casos de los casos más llamativos que nos llegan son casos de neonatos, de animales jóvenes que la mamá muy seguramente por algunas razones, atropellamientos, por el mismo tráfico, por la misma gente que los agrede todavía, llegan al centro de rescate. Por ejemplo, las zarigüeyas, que es algo que sucede en todo el país. Antes no llegaban tantas porque no se reportaban y yo creo que las dejaban abandonadas, pero hoy en día sí. Entonces, actualmente tenemos 20 zarigüeyas neonatas que las están cuidando todos estos chicos estudiantes que se las reparten, se las llevan para la casa, las alimentan hasta que tienen una edad suficiente y las podemos liberar también. Tenemos zorros también que llegaron neonatos, tenemos dos ahorita en recuperación, en rehabilitación y que posteriormente los vamos a liberar. Porque ha sido un trabajo muy bonito también. Llegan muy pequeños, llegan siendo un cachorrito que cabe en una mano y durante todo este proceso que tenemos allá de recuperación y de rehabilitación ya son animales grandes que ya pueden sobrevivir solos, entonces son cosas bonitas. Adicionalmente hay casos muy tristes de estos, precisamente de estos casos que no pueden llegar a ser liberados después, sino que tienen que mantenerse en cautiverio por el mismo daño que les ha dado la gente. Un caso muy llamativo hace un año ya más o menos, que nos llegó un tití cabeza de algodón, que es uno de los primates más críticamente amenazados en el país, con los colmillos fracturados.
1: Terrible.
0: Porque la gente que los tenía se los quitó, se los cortó, ocasionándole un daño en el conducto del diente. Y pues es un animal que no se va a poder recuperar para liberarlo. Entonces son casos también tristes, ¿no? Sí. No tienen un final feliz, sino que es el final de mejorarle la dignidad al animal, como lo veníamos hablando con este caso.
1: Claro, totalmente. Y bueno, ahora la labor, un abrazo, un saludo a todos los estudiantes, Vladimir, a todo el cuerpo científico, técnico de la Centro de Atención y Valoración de Fauna Silvestre, el CAP, de la Corporación Autónoma Regional para la Defensa de la Meseta de Bucaramanga. Vladimir, gracias por tu tiempo. Saludos al mono maicero y al otro mono para que se reúnan pronto en 6 meses. Y ojalá pues nos comuniquen el nombre que pueda ser Tarzán en honor a ese, el rey de la selva. Ellos son los reyes de la selva acá en Colombia. Vladimir, gracias por tu tiempo.
0: Fidel, muchísimas gracias por la llamada y espero que esto lo escuchen bastantes personas para que entre todos tomemos conciencia de proteger la naturaleza, que es muy importante. Todo lo que alberga la naturaleza es importante y siempre va a repercutir en el bienestar de nosotros. Muchas gracias por la llamada.
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9: La Vuelta a Colombia de ciclismo femenina tocó suelo risaraldense con la llegada este sábado al municipio de Santuario. Y dentro de la caravana ciclística está la representación de un equipo femenino con el que se busca foguear y consolidar en dicha rama el ciclismo de Risaralda. Sobre dicho proceso se refiere Santiago Robledo, presidente de la Liga Risaraldense de la disciplina.
10: Para el ciclismo femenino es muy importante para nosotros. Tenemos ahí un equipo que se llama Polibice, que viene haciendo hace ya varios años sus carreras importantes, y bueno, esta no es una excepción. Entonces tenemos ahí un equipo de chicas que vienen haciendo su labor importante para mejorar el nivel del ciclismo en Risaralda, y bueno, para nosotros es bien, y el apoyo de la gobernación ha sido muy, muy importante para el ciclismo risaraldense.
9: La caravana de la Vuelta a Colombia Femenina tendrá su etapa final este domingo con una contrarreloj individual entre los municipios risaraldenses de La Virginia y Apía, con un recorrido de 30 kilómetros.
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11: El presidente de la Asociación Uruguaya de Fútbol, Ignacio Nacho Alonso, adelantó que las eliminatorias para el Mundial de 2030 se jugarán de la misma manera que en 2026, entendiendo que Uruguay será anfitrión en el próximo Mundial. El certamen no sufriría modificaciones, pero evitó ahondar sobre el tema.
12: La eliminatoria está definida. Uruguay va a competir, eso seguro. El formato es a definir y va a ser la misma competición que todos. Prefiero en eso no abundar porque no hay definición.
13: ¿Hay alguna novedad de la Copa América del 28?
12: No, aún no.
11: El dirigente agregó en nota con Radio El Espectador de Montevideo que estos temas serán tratados en el próximo comité ejecutivo de la Confederación Suramericana de Fútbol una vez concluya el Mundial de 2026.
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1: Estamos en Caracol Radio, avanzamos en Planeta Caracol y siempre los fines de semana nos ocupamos de esas informaciones que realmente nos preocupan como humanidad, como país, como región, y es una evidencia clara y fáctica lo que está pasando con el calentamiento global, que para algunos negacionistas no es cierto, pues es una realidad, lo tenemos claro en la piel, inclusive ahora con altísimas temperaturas ya en Montería, en Barranquilla, sensaciones térmicas cercanas a los 40 grados, y con un anuncio de un fenómeno del Niño que sin duda va a representar reducción en las lluvias, altas temperaturas, en fin. El cambio climático es verdad. El cambio climático nos golpea a todos en el planeta. Ipsos reveló las percepciones sobre cambio climático en el planeta Tierra, en el mundo. Y según ello, pues Colombia pide más acción. El 59% de las personas cree que el país debe intensificar los esfuerzos frente a esos fenómenos climáticos. Pues bien, para hablar de este trabajo de Ipsos, saludamos a Felipe Castro. Felipe es director de Asuntos Públicos de Ipsos Colombia. Hola Felipe, ¿qué tal? Bienvenido a Caracol Radio, a Planeta Caracol.
22: Hola Fidel, un gusto saludarte a ti y a todos los oyentes y muchas gracias por la invitación.
1: No, muy interesante, sin duda, que estés en contacto con los oyentes de Caracol Radio, en Planeta Caracol, para hablar de este trabajo, porque sin duda la información, un trabajo serio, sesudo que ustedes han llevado a cabo, pues nos permite aterrizar y casi que hacer una pedagogía, casi que crear una cofradía a través de la radio para sensibilizarnos y de acuerdo a entender qué es lo que está pasando nosotros frente al cambio climático. ¿Cómo estructuraron este trabajo de percepción inicialmente, Felipe, y de qué manera lo llevaron a cabo?
0: Pues Fidel, este es un trabajo muy interesante que trata de entender y analizar lo que piensa la gente sobre diferentes temas. Recordemos que Ipsos, pues, es una multinacional que está presente en más de 90 países y nosotros mensualmente hacemos mediciones en 30, 31 países, incluidos varios de la región y, por supuesto, Colombia, para tratar los temas más relevantes. Y tú lo has mencionado, recientemente tuvimos el Día de la Tierra, uh-huh, y siempre por esta época empezamos a hablar de los temas ambientales y en particular del tema de cambio climático. Y este estudio es muy interesante porque si bien la gente sigue pensando en el cambio climático, sabe la importancia de actuar alrededor del cambio climático, Colombia en particular ha mostrado como un desgaste, como un desaliento de las personas frente a seguir luchando alrededor de este flagelo. En el estudio en particular vimos que los colombianos que contestaron nuestra encuesta y en particular el 67% de los colombianos, uh-huh, considera que a nivel individual tiene que seguir actuando para poder frenar este cambio climático, para poder frenar todos los efectos negativos que se han visto debido, pues, al aumento de las temperaturas. Ese nivel parece harto, ¿cierto? Uh-huh. 2 de cada 3 colombianos siguen comprometidos con la causa, pero si lo vemos en retrospectiva, y como te decía, nosotros hacemos esto cada año, y si comparamos la medición de hoy, 2026, con la medición de hace 5 años, vemos que ese nivel ha bajado considerablemente. De 5 personas que hace 5 años habían dicho, listo, yo estoy comprometido con el cambio climático, una de ellas desistió. Entonces, es un impacto grande, es una caída grande, y si nos comparamos con el resto de países, esto no se ha presentado. Entonces, en este estudio, Colombia nos llamó bastante la atención, porque si bien el interés por estos temas ambientales y por luchar por el cambio climático sigue siendo alto, parece como que la gente está perdiendo ese impulso y eventualmente, pues, puede que se nos vuelva un tema más y pues no sigamos tomando las acciones que se requieren.
1: Claro, es un llamado de atención, ¿no? Un llamado de atención, un SOS, un clic, el que se plantea con lo que nos explicas, Felipe, a propósito de este estudio, las personas y el cambio climático, y para que los amigos oyentes dimensionen, se basó en 23.704 encuestas realizadas a adultos en 31 países, 8 de Latinoamérica. Esto sí es una muestra significativa. Y ojo.
0: Sí, es bastante robusta.
1: Total.
0: Y como te decía, pues es a nivel global, incluimos países, pues, de todos los continentes. Pero si hacemos un zoom, por ejemplo, en el caso de los países latinoamericanos, uh-huh, vemos que ese 67% de Colombia parece un poco menor, por ejemplo, frente a niveles como el de México, en el que 75% de las personas cree que es importante las acciones en contra del cambio climático. En el caso de Brasil fue el 71%, en Perú el 70%. Y este año solo Chile está un poco por debajo de Colombia, wow, con el 64%. Vemos otros niveles de desgaste, sobre todo en Asia, en el caso de India, Indonesia. Vemos también, pues, que hay como un desaliento, especialmente por el compromiso que tienen estos países con altas poblaciones que tienen que contribuir en disminuir sus emisiones, que son países que no han alcanzado niveles altos de desarrollo. Entonces, de cierta manera, sienten que algo están renunciando en términos de bienestar por salvar el planeta y no necesariamente, pues, está relacionado, pues, con su nivel de vida. Entonces, son diferentes como incentivos, uh-huh, que tiene cada país, son diferentes también preocupaciones. Y en este mapa lo que vemos es que en Colombia parece que el tema se está desinflando un poco. Y si lo vemos de pronto con la discusión nacional, incluso con los temas políticos, hace 3-4 años se hablaba mucho más de este tema y últimamente como que tenemos muchos otros problemas y parece como que se está perdiendo el impulso de los temas ambientales y de la lucha climática.
1: Ciertamente, Felipe, porque mira, puede ser una explicación, o te voy a poner sobre la mesa este ejemplo. Cuando hablamos de transición energética, es una realidad y ya lo vemos en calles, vehículos eléctricos, patinetas, techos de fotovoltaicos. La catedral de Zipaquirá, la que queda en el municipio, ya tiene un techo fotovoltaico, centros comerciales, en fin. Pero ese tema, cuando cae en el ámbito político, llamémoslo así, en un país tremendo y radicalmente polarizado, pues lo convierten en tema de ataque, que va para allí la ola, que viene para acá, que no, que se mantiene el tema de extractivo, que no. O sea, cuando llega a esa atmósfera política, realidades que se tienen que llevar a cabo para enfrentar el cambio climático, como que pierden el valor y la gente, ay no, esa pelea política no va conmigo. ¿Puede ser una explicación?
0: Sí, puede ser una explicación, definitivamente, porque las personas están mucho más conscientes de la importancia del tema, pero al mismo tiempo también está la necesidad de que no me afecte a mí directamente o que me perjudique a mí en términos básicos. Entonces, hablando del tema de transición energética, todo el mundo está de acuerdo con las energías renovables, todo el mundo está de acuerdo con buscar fuentes alternativas, pero si eso me va a costar más o si eso me va a restringir la cantidad de energía que yo necesito para ampliar mi negocio, para poder hacer las diferentes actividades, pues ahí la gente automáticamente genera una alarma y dice, bueno, tampoco voy a renunciar por cosas básicas como la energía, por los temas renovables. Entonces, es un proceso que yo diría que tiene que ir de la mano, por eso tan importante el término de transición. Claro. No se trata de apagar automáticamente la generación de energía a partir de combustibles fósiles, sino de empezar a generar procesos de cambio, procesos que transiten hacia energías más limpias, pero que me garanticen a mí los temas de seguridad energética. Uh-huh. Y adicionalmente también hay otro elemento muy interesante que vemos en el estudio, y es que hay también una necesidad de que las empresas aporten a los temas climáticos, es decir, los negocios, las industrias, las empresas, también las personas en Colombia y pues también a nivel global esperan que contribuyan. El 63% de los colombianos dijeron que esperaban que sus empresas, a las que les compran bienes y servicios, actúen de manera decidida por el cambio climático. Y aquí la disminución no ha sido tan marcada como en el caso de las personas. Entonces, también es un llamado al sector privado a buscar esas transiciones, a buscar esas soluciones, y que de esa manera no sea un tema únicamente de mi comportamiento individual, sino también pues un comportamiento pues de mercado y de los principales negocios en Colombia.
1: Claro, estamos hablando con Felipe Castro. Felipe es director de Asuntos Públicos de Ipsos Colombia, el estudio Las Personas y el Cambio Climático, más de 23.700 encuestas en 31 países, 8 latinoamericanos, entre ellos Colombia, y pues es claro que Ipsos es una de las mayores empresas de investigación de mercado y encuestas a nivel mundial. Óyeme, Felipe, llama la atención, según el resultado del estudio, que en Colombia el 22% de los ciudadanos cree que si no actuamos ahora estaremos fallándole a las futuras generaciones. ¿Esto como que cayó? O sea, ¿qué análisis tienen ustedes?
0: Es importante mencionar que acá el tema intergeneracional también es como una apuesta a futuro, de esa importancia que tenemos de actuar hoy para tener una mejor vida a futuro. Pero lo que vemos también, Fidel, es que las preocupaciones de los colombianos son tan amplias y son tan latentes que de pronto hay otras cosas que hoy son mucho más urgentes y que hace que estos temas ambientales, pensando pues en el mediano y largo plazo, pasen a un segundo plano. Uh-huh. En esta medición nosotros preguntamos por lo que le preocupa a Colombia en general. Y dentro de ese ranking de preocupaciones, el tema de cambio climático está relativamente bajo, en el que solo el 9% de las personas encuestadas dicen que está dentro del top 3 de preocupaciones. Entonces, no es que no les preocupe, pero es que tenemos otros temas más urgentes. Y te menciono los tres principales. Uno, el tema de salud. Okay. Sabemos todo lo que está pasando con el acceso a medicamentos, con el tema de la crisis de salud, y el 40% de los colombianos dijo que ese era el principal problema del país. Segundo, crimen y violencia con 37%, y la corrupción también con un 37%. Entonces, la gente está preocupada por todo el tema político que estamos viviendo, está preocupada por la inseguridad, especialmente en las zonas urbanas, el tema de conflicto que también está resurgiendo en zonas rurales, y esta crisis de salud que nos impacta directamente. Entonces, no es que no nos importe el cambio climático y las generaciones futuras, no, sí nos importa, pero es que hoy hay otros temas que de pronto en la recordación de las personas pues tienen un peso mayor. Y en otro de los temas que se trataban en el estudio también era pues el actuar de los gobiernos, ¿no? Yeah. Porque acá no es solo empresas, sino también es gobierno. Y ahí vemos que Colombia sigue con unos niveles altos. 62% de las personas esperan que el gobierno haga acciones en favor del medio ambiente y de combatir el cambio climático. Entonces, no es que nos estemos rindiendo del todo, no es que no nos importen las generaciones futuras, es que hoy pues tenemos muchos temas políticos, sociales, pues que generan conflicto y pues que realmente lo que más le está preocupando a la gente.
1: Claro. Bueno, Bogotá tuvo su racionamiento de agua, listo. Ahora viene un fenómeno del Niño bien fuerte, ya lo dicen los organismos internacionales. Cuando sentimos que abres el grifo y no tienes agua en la capital de un país, y ahora que vamos a tener temperaturas elevadísimas, reducción del agua, ¿será, Felipe, que allí sí volvemos a poner el foco en el tema del cambio climático? ¿Tú crees que pueda ocurrir ese fenómeno con la gente?
0: Puede ser porque como el cambio climático, como tú lo has tratado en tu programa, Fidel, es un tema global, ¿cierto? No es un tema que uno necesariamente lo sienta en la puerta de la casa, pues hay veces se nos olvida, ¿cierto? Y cuando vemos, por ejemplo, en el caso de Bogotá, hace un par de años que tuvimos todo el tema de incendios, por ejemplo, en los cerros orientales, el año pasado lo que mencionabas, los temas del agua. Es decir, cuando sentimos esos efectos, cuando sentimos esas tragedias que genera esta inestabilidad generada por el aumento de las temperaturas, ahí sí nos acordamos de este fenómeno y que de cierta manera nos pone en riesgo. Entonces, todos esos eventos que son nocivos y pues que nos afectan la calidad de vida, claramente puede que haga que las personas pues tengan una mayor recordación en términos de la importancia de esto. Pero también lo que vemos en el estudio es que las personas creen que aún estamos a tiempo. Es decir, esto no es una catástrofe global aún. Esto no es algo que necesariamente podamos frenar. Y en una de las que no podamos frenar, perdón, y en una de las preguntas que incluimos en el estudio, les preguntábamos a la gente si creía que esto estaba fuera de control y si todavía era demasiado tarde por actuar. Y mira que Colombia, solo el 20% manifestó que estábamos demasiado tarde, cuando a nivel global ese porcentaje es del 25%, y en otras zonas, como es el caso, por ejemplo, de India, Tailandia, todo el sureste asiático, que ha sido tan impactado por el tema del cambio climático, allá los porcentajes sí son de entre el 60 y 40%. Claro. Entonces, mira que sí hay una relación directa. En Colombia todavía no ha habido como una afectación a gran escala que haga que sentamos que esto es inevitable. Es decir, es un problema futuro. Sabemos que es importante tratarlo, sabemos que es importante gestionarlo, evitarlo al máximo, pero todavía no ha sido algo que nos impacte muy duro. Entonces, esperemos qué pasa con el niño, con el super niño, como lo han llamado, que hay alerta frente a lo que podría venir. Hay un riesgo alto en términos de afectación de producción de energía. Como sabemos, pues la mayoría de la energía que producimos en Colombia y que consumimos todos los colombianos es a partir de fuentes hídricas. Sabemos que también hay una crisis ahí gestándose a nivel del sector eléctrico. Entonces, están encendidas las alarmas y probablemente si hay un impacto grande en términos de que entremos eventualmente en un racionamiento por escasez de agua para la producción de energía, uh-huh. ahí puede ser que estos niveles pues, de atención suban mucho más. Pero bueno, esperemos a ver sí. qué pasa y ojalá los efectos no sean tan negativos como se predice que sean.
1: Claro. Felipe, ¿cómo lograr construir una narrativa de liderazgo tanto para el Estado colombiano, hablemos de Estado, como para un sector productivo, el empresarial, que es vital para empleo, bueno, en fin, que haya una sinergia y que en torno a ello, en efecto, pues se avance, se acelere, haya acción climática frente al calentamiento global?
0: Yo creo que esto es muy importante verlo desde el punto de vista individual, uh-huh. buscando una acción colectiva. Es decir, no es algo que se pueda ordenar, no es algo que se pueda decretar, no es algo que una ley vaya a solucionar, no, es algo que todos tenemos que aportar y hacerlo a una escala que los efectos, digamos, de colectivos sean significativos. Y eso pues lo tenemos que hacer con incentivos individuales. No puede haber un policía controlando a cada colombiano cómo toma sus decisiones, sino es, bueno, cómo generamos unos incentivos para que nuestras decisiones individuales en términos de consumo, en términos de hábitos de alimentación, en términos de, por ejemplo, disposición de residuos, en fin, cómo empezamos a generar pequeños cambios, pequeños incentivos, para que ya sea casi que la razón común lo que nos lleve pues, a tener una vida mucho más sostenible y que, pues, que tenga un menor impacto en el ambiente. Y yo creo que pues, ahí hay una responsabilidad, además de los temas de conciencia, que es lo que hemos venido conversando, de generar esos incentivos a nivel legislativo, de generar también unos incentivos a nivel de mercado, es decir, que las empresas vean que, por ejemplo, los consumidores tienen una mayor demanda de productos que generan menos emisiones, pero que al mismo tiempo eso tampoco genera un aumento en los precios. Entonces son pequeños cambios, para resumir la respuesta, son pequeños cambios que tenemos que ir dando, pero que en la medida en que se den esos cambios y se masifiquen esos cambios a través de incentivos o decisiones de mercado, pues realmente vamos a poder generar esos cambios. Si no es así, es muy difícil que se generen. Lo vimos, por ejemplo, con el caso de la pandemia, solo como cuando estamos ya ante un contra las cuerdas, ahí es como que actuamos. De resto, pues esperemos a ver qué pasa, ¿sí? Entonces, mientras eso no suceda, es importante que se siga pensando formas de tener hábitos de vida más sostenible, de tener producción uh-huh. de energía mucho más sostenible, pero introduciendo esos pequeños cambios pues, para que realmente se note ese efecto y pues, podamos, de cierta manera, reducir el riesgo de los impactos del cambio climático.
1: Totalmente de acuerdo. Es Felipe Castro, Felipe, director de Asuntos Públicos de Ipsos Colombia, el estudio de las personas y el cambio climático en más de 31 países, 23.704 encuestas, increíble estudio, Colombia pide más acción, lo dice el 59% de los encuestados en materia de esfuerzos climáticos, uno de cada cinco colombianos desistió en los últimos años de tomar acciones individuales para luchar contra el calentamiento global. En el país la ciudadanía exige liderazgo de las empresas y del gobierno para frenar el impacto del calentamiento global. Pues Felipe, muchísimas gracias por estar estos minutos en contacto con los millones de oyentes de Caracol Radio aquí en Planeta Caracol.
0: A ti, Fidel, muchísimas gracias por la invitación y esperamos seguir conversando de estos temas a futuro.
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23: 9 de la noche en punto en Caracol Radio, actualizamos las noticias. Varias instituciones investigan el fenómeno de las microalgas en el acueducto de Cartagena, que ha obligado a programar racionamientos en la ciudad. Erix Montoya.
24: La investigación técnica y científica está enfocada en el estudio de microalgas benéficas conocidas como clorofitas, obtenidas del medio natural. El objetivo es reproducir y multiplicar estas especies para su posterior reintroducción controlada en el ecosistema. El objetivo es reproducir y multiplicar estas especies para su posterior reintroducción controlada en el ecosistema, promoviendo mecanismos naturales de regulación sobre las cianofitas, contribuyendo a la reducción progresiva de la sobrepoblación de microalgas en la fuente de captación. La situación responde a un fenómeno natural cíclico asociado a temporadas de altas temperaturas y bajas precipitaciones.
23: Seguimos con política. El representante de la Cámara, Marco Emilio Incapié, pidió a la Alcaldía de Ibagué y a la Policía Nacional dar garantías para hacer política luego de que un hombre amenazara con un machete a miembros de su equipo. Volvemos a las regiones. Pereira está dentro de las cinco ciudades de Colombia con mayor consumo de drogas, principalmente el Tusibí. Laura Quiseno.
25: En Pereira, según conoció Caracol Radio, las autoridades tienen reportes de al menos 40 casos de asistencias médicas de personas en los últimos 5 meses, al parecer por el consumo de Tusibí. Incluso el informe de las autoridades ha logrado detallar que existen 12 puntos clandestinos de distribución en toda el área metropolitana, con al menos 150 chazas, lugares que se mueven de un lado a otro y que tienen autorización de las bandas delincuenciales que controlan el tráfico de sustancias para que puedan vender sobres que oscilan entre los 40 y 50 mil pesos. El coronel Óscar Ochoa, comandante de la Policía Metropolitana de Pereira.
26: Hemos logrado establecer que esta sustancia del TUSI tiene 3 nuevos ingredientes que son no controlados y son altamente tóxicos. Aumentan la frecuencia cardíaca, presiones, presión arterial en dosis altas, irritación química de la piel y vías respiratorias.
25: La policía ha centrado su atención en una sustancia mucho más crítica para la salud, que la han catalogado como el cóctel de la muerte, pues hay indicios, y en eso están trabajando los investigadores, de la presunta fabricación y comercialización del Tusibí negro, una droga sintética con la mezcla de 3 sustancias o fármacos que han sido modificados y su consumo se cataloga como letal para la salud.
23: Y seguimos hablando de salud, pero en Armenia, donde el agente interventor de la nueva EPS le dio un ultimátum a los 2 operadores de medicamentos para que mejore la entrega de drogas para los 230 mil usuarios de esa entidad en el Quindío. Adrián Trejos.
5: Jorge Iván Ospina, el agente interventor de la nueva EPS, estuvo reunido con las directivas de los hospitales en la región y manifestó su preocupación por la situación de la entrega de medicamentos a los usuarios, y esto señaló.
8: Y queremos trasladar un ultimátum a aquellos proveedores de medicamentos, Discolmed y Medical Colombia, que vienen siendo realmente inoportunos e ineficientes.
5: El agente interventor sigue en las reuniones con los gerentes de los hospitales en el Quindío para acordar los temas relacionados con las deudas que tiene esta EPS con los hospitales.
23: Cerramos con orden público. Uniformados del Ejército lograron la captura de 7 presuntos integrantes de las autodefensas conquistadoras de la Sierra Nevada, esto en un operativo en el Magdalena. Jesús Uribe.
9: La acción militar se llevó a cabo en el marco de las operaciones de control territorial que se adelantan en la región Caribe. Los detenidos serían señalados de participar en actividades criminales relacionadas con la estructura armada ilegal conocida como las Autodefensas Conquistadoras de la Sierra Nevada. Así lo indica el teniente coronel Camilo Camacho, comandante del batallón de montaña número 6.
10: Lograron la captura de 7 presuntos integrantes del grupo armado organizado Autodefensas Conquistadoras de la Sierra. Estos resultados evidencian la continuidad de las operaciones militares ofensivas que adelanta el Ejército Nacional.
9: Los capturados fueron puestos a disposición de las autoridades competentes para su respectiva judicialización.
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28: Hola, ¿qué tal? Soy Armando Plata con los Global Hits en Iberoamérica y el mundo en la segunda semana de junio de 2026 con artistas de Estados Unidos. Italia. México. Inglaterra. Francia. Canadá. Colombia. Tailandia. Nigeria. Puerto Rico. Estados Unidos. Comienza nuestro informe estadístico semanal con este proyecto íntimo de Ariana Grande. Hey that I made you love me. En español, me odio por hacer que me amaras. Un pop rhythm and blues considerado por Ariana Grande como una de sus composiciones favoritas. Incluida por los curadores de Spotify para competir por la canción del verano 2026. Ofrece una propuesta pop mucho más madura, melancólica y etérea. Este tema suave con sonido ochentero y la voz cálida y aireada de Ariana Grande es el mejor debut mundial digital de iTunes en la primera semana de junio de 2026. Gana la portada de Global Hits 599.

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1: Mar Solís, la hija del legendario Marco Antonio Solís, impresiona con este himno de sanación, claridad y crecimiento. Fuiste tú, una propuesta que fusiona cumbia y pop latino. Describe el proceso de reconstruir y recuperar el amor propio, entender el fin de una relación y recordar quién eres cuando no estás alineado en la forma de amar. Por 3 semanas, número 1 de Monitor Latino en Argentina. Muy caliente en Bolivia y Perú en los primeros días de junio de 2026.

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3: Arranca en las pistas de baile de Europa y se dispara mundialmente. Religion de Bibi Rexha retrata el poder que tiene el sonido para rescatarnos en momentos oscuros, pues cuando sientes el bajo en el pecho, de repente te sientes vivo de nuevo. Fusiona Diva House, Dance Pop y Eurodance. Fue número uno del Dance Mix Show Airplay de Billboard y en junio de 2026 completa cuatro semanas como primer lugar del EDM según Global Dance Charts.

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1: Imagínate que tienes el tiempo que dura la siguiente canción antes de que te casen para matarte. Esto ocurre en el largometraje de la película de Netflix titulado Aphids, cuando la protagonista, que es Charlize Theron, huye de un villano asesino. La canción se llama Go, se graba en el año 2015, es la más conocida de la banda británica The Chemical Brothers y 11 años después, en 2026, gracias a la película, sube más del 400% en Spotify. Llega al número uno mundial de Shazam y por 16 semanas lidera las ventas digitales del planeta en iTunes.

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1: El planeta entero se entrega al fútbol y la FIFA lanza más canciones para celebrar el Mundial. Por ella, Los Ángeles Azules y Belinda, segundo sencillo del álbum oficial de la Copa Mundial FIFA 2026. Mezcla de cumbia sonidera de Iztapalapa con pop contemporáneo. Juega con un doble sentido emocional y deportivo como metáfora para poseer y besar la ansiada Copa Mundialista. En la primera semana de junio de 2026 es el nuevo número uno de Monitor Latino en México. Yes.
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1: Lo que viene está inspirado en la famosa cita del escritor David Foster Wallace, que dice: cada historia de amor es una historia de fantasmas.
2: Y allora, sorry, scusa, lo siento. Conozco mille lingue, ma no la tua. Son qui da tanto.
1: Sorry, excusa, lo siento. Los pingüinos nucleares tácticos de Italia. Un pop ligero y rítmico que coquetea con la electrónica y utiliza referencias paranormales para describir la falta de comunicación. Es una disculpa en inglés, en italiano y en español que muestra que a pesar de que hay muchas palabras, una pareja ya no logra entenderse. Nuevo número uno de Fimi Italia en la segunda semana de junio de 2026.

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1: Shakira consolida su estatus como la reina indiscutible de las copas del mundo. Dai Dai, Shakira y Burna Boy, una composición de Shakira y de Ed Sullivan, entre otros autores. Un mensaje sobre la superación personal, la fortaleza deportiva, los países competidores y las leyendas del fútbol como Pelé, Maradona, el pibe Valderrama y otras grandes estrellas. En la segunda semana de junio de 2026, muy caliente en Centroamérica y el tercer tema más popular del planeta en iTunes.

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1: Festival de Coachella año 2026, la cantante Lisa sorprende en el escenario central con su magnífica presencia escénica y la coreografía de esta canción. Bad Angel. Explosiva colaboración entre el DJ y productor ítalo-estadounidense Enima y la superestrella global tailandesa Lisa, integrante de Blackpink. Combina la vanguardia de la música electrónica underground europea con el fenómeno del K-pop global. Un melodic techno, electro house y techno pop que en la primera semana de junio logra el mayor ascenso mundial de la escena EDM en Global Dance Charts.

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1: Esto es sobre las relaciones que te marcan y se vuelven irreemplazables.
2: Imposible, porque sin el amor no sirve. Las relaciones son dotadas.
1: Imposible, Frontera y Silvestre Dangón. Entrelaza el norteño con el vallenato y la cumbia. Una profunda historia de desamor, nostalgia y añoranza. Describe cómo dos personas pueden intentar rehacer sus vidas con otras parejas, odiarse u olvidarse, pero al final aceptan que se extrañan y regresan. En junio de 2026 completa 2 semanas como número 1 de Monitor Latino en Colombia.

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1: Ahora una fina pieza de Afro House y Vocal House melódico con Ultranity, voz que moldeó a generaciones enteras de DJs desde los años 90. Move Into the Sun, poderosa e hipnótica propuesta que une al DJ y productor francés Hugel, al vocalista Aimel Angel y a la legendaria diva estadounidense del house, Ultranity. Combina percusión rítmica profunda, sintetizadores cálidos envolventes y la desgarradora carga emocional del soul. En la primera semana de junio de 2026, top 10 mundial digital y número 1 global en Beatport.

Genius STFU del canadiense Drake, un impacto histórico con 2 semanas en el número 1 del Hot 100 de Billboard. Ataca sin filtro a la industria de la música, los detractores y de manera explícita a Kendrick Lamar, acusándolo de hacer falsa beneficencia solo cuando las cámaras están encendidas. En la primera quincena de junio de 2026, número 2 mundial de Top 40 Charts.

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1: Un tema de desamor, despecho y la incapacidad de olvidar a una pareja corona la radio hispana gringa.
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1: Me voy a la chingada de Yandel y Javi. Describe cómo los hombres intentan aparentar que están disfrutando su soltería en las discotecas, pero por dentro siguen enganchados a su antiguo amor. En la primera quincena de junio de 2026, según las mediciones de Monitor Latino, es la canción más popular en el mercado hispanoparlante de la Unión Americana.
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2: La película Michael, a menos de 50 millones de dólares para convertirse en el mayor récord de taquilla de un biopic en toda la historia del cine. Michael Jackson resurge con una fuerza histórica gracias al estreno mundial de su película biográfica, protagonizada por su sobrino Jaffer Jackson. Todo un monstruo comercial cerca de la cifra de Rapsodia Bohemia, la historia del grupo Queen. En la segunda semana de junio, Billie Jean es número uno de los 200 álbumes más vendidos en el planeta. Tiene 51.5 millones de reproducciones semanales en Spotify. Número uno mundial de Top 40 Charts. Número uno mundial de A Charts. Y es el top de Global Hits 599.

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7: Son las 10 de la noche en punto. Actualizamos las noticias a esta hora en Caracol Radio. Denuncian que las disidencias de alias Calarcá quemaron dos casas en zona rural de Remedios, Antioquia. Norbey Valle David.
8: Caracol Radio conoció información la cual indica que un grupo de personas armadas, camuflados y portando brazaletes de las disidencias llegó hasta una finca de la vereda Las Camelias del municipio de Remedios, donde intimidaron a varias personas que habitaban dos casas. Durante las intimidaciones, presuntamente del frente cuarto de alias Calarcá, los ilegales quemaron las dos viviendas. También dejaron cilindros de gas con siglas alusivas al grupo guerrillero y al mismo tiempo pintaron grafitis. También se denuncia que una pareja de esposos fue retenida por el grupo ilegal y por el momento se desconoce su paradero. Desde la comunidad piden que se le respete la vida.
7: Y hace pocos minutos se registró un accidente vial en el que músicos de la banda de Tello Huila cayeron a un abismo. Uno de los fallecidos es José Cervelión Rincón, integrante del grupo municipal, quien perdió la vida en la vereda El Cedral. Lizardo Moreno.
9: Hola Cristian, buenas noches. En zona rural del municipio de Tello, a una hora de la capital huilense, se registró un incidente de una camioneta cuando transportaba a la banda papayera de esta localidad. El vehículo se fue en abismo donde una persona perdió la vida y más de siete quedaron gravemente heridos. Según el alcalde de esta localidad, algunos de estos pacientes fueron remitidos hasta el hospital de Tello y otros a la ciudad de Neiva, donde se espera pronta recuperación. Al momento las autoridades investigan la causa de los hechos.
7: Vamos con información en el interior del país. En Cundinamarca avanza sin contratiempos la operación Éxodo de este puente festivo del Corpus Christi. Alejandro Uribe.
10: El balance de tranquilidad lo entregó el gobernador de Cundinamarca, Jorge Emilio Rey, y es que desde ayer viernes 5 de junio y hasta este momento, cerca de 463 mil vehículos han salido por los principales corredores viales del departamento sin ninguna novedad. Por ahora, según el mandatario, se mantiene la presencia permanente de todos los agentes de tránsito en los principales ejes de movilidad, con acciones de regulación y monitoreo para garantizar una circulación segura durante este fin de semana. Para este domingo se espera una movilización cercana a los 536 mil vehículos paso por peaje y se preparan para activar el plan retorno. Entre tanto, en el municipio de Soacha, sobre el corredor de la autopista sur, se tendrá una reducción de 3 a 2 carriles entre Maiporé y el sector de las 3M por obras de Transmilenio.
7: Y también les contamos que la aerolínea JetSmart ya opera la ruta entre Bucaramanga y Bogotá con 2 vuelos diarios, ampliando la oferta aérea entre las dos ciudades. María José Parra.
11: La aerolínea comenzó a operar con esta nueva conexión de 14 frecuencias semanales entre la capital santandereana y Bogotá, uno de los corredores aéreos con mayor movimiento de pasajeros en el país. Según lo anunciado, la llegada de JetSmart permitirá aumentar la disponibilidad de sillas y ofrecer más alternativas de horario para quienes viajan entre ambas ciudades. Las autoridades locales aseguran que una mayor competencia entre aerolíneas también podría favorecer a los usuarios con más opciones de viaje y tarifas más competitivas. La compañía anunció que algunos trayectos podrían encontrarse desde los 180 mil pesos.
7: Y en noticias internacionales, las autoridades elevaron a 12 la cifra de heridos, entre ellos 2 en estado crítico por un tiroteo este sábado durante un festival comunitario en la ciudad estadounidense de Toledo, en el estado de Ohio.
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0: Esta es la noche fantástica en mitad de puro puente festivo. Estamos tres amigos de ustedes, Juanse, Pipe y Vicente, entregándoles cada fin de semana, después de las 10 de la noche, la noche fantástica. ¿Qué más, Pipe?
1: ¿Cómo les va? Qué gusto saludarlos. Juanse, feliz sábado, bien. El día favorito de la semana.
2: Sí, hoy es un sábado con cara de viernes.
0: ¿Un es festivo?
1: Uy, claro. Rico, es que y además que lo mejor de los festivos ya saben qué es, ¿no?
0: Sí, claro.
1: La semana corta que
0: el
1: viene
0: martes.
2: No, y que viene, que viene otra semana corta. O sea, son pegaditos.
1: Por eso, dos semanas cortas. Dos semanas luego elecciones, cortas. Luego llega la prima, mire.
0: ¿De dónde le llega la prima?
1: No,
2: ¿De Cali?
1: De la tesorería de Caracol. Parece chiste, oiga, pero es anécdota.
0: Oiga, y otra. La gente pide vacaciones cuando hay puentes, ¿no?
2: Sí, claro.
0: Para que le rindan.
1: Ganan días.
0: Para que le rindan.
1: Ganan días. El que coge, por ejemplo, las vacaciones con Semana Santa, le rinden.
2: Sí.
1: Los de diciembre, enero también les rinde.
2: En noviembre
0: y en este
2: también.
0: Mes de junio también les rinde.
1: Este también rinde, claro.
2: Sí. En noviembre también. Noviembre hay dos festivos.
1: Noviembre también. Sin ti es pedirle a la luna. Bueno, ¿cómo les va? ¿Cómo han estado?
2: Rake.
0: Excelente.
1: Rake, sí, sabía que... Oiga,
0: pero hemos puesto tripleta. Música romántica.
1: Vamos con Tripleta.
0: ¿De qué?
1: El primer concierto de su vida. Arranco. En mi primer concierto fue de Rake. Me gané las boletas, era un básico 40, en los 40 principales en esa época.
0: Okay.
1: Año 2005 tal vez, Rake, Yo Quisiera, fue mi primer concierto.
0: Bueno. El primero mío fue de Ricardo Arjona.
1: ¡Qué bueno!
0: En la Plaza de Toros de Cali.
2: ¿Sí?
0: Sí, ese fue, y cantaba, estaba de moda. También es mi primera vez, pondré un concierto de Aranjuez. Esa es la que está de moda.
2: Yo no sé si les puedo poner lo de mi primer
1: Póngalo.
2: Concierto.
1: Pero concierto, si es de metal, ponga el segundo.
2: Es de metal.
1: Su sí, segundo concierto.
2: Mi primer concierto fue de metal en Teatrón.
1: ¿De qué banda?
2: No. Angra.
1: No, siguiente. No. Siguiente
2: una banda
1: concierto.
2: Brasileña.
1: ¿Primer concierto que pueda poner?
2: Primer concierto que pueda poner, tal vez un Rock al Parque.
1: Sí.
2: Sí. En el que tocó Fito Páez.
1: Bien.
0: Ah, bien.
2: Sí.
0: Sí.
2: Me acuerdo mucho de El Amor Después del Amor.
1: Uy, bueno, buena tremenda. Tripleta. Entonces vamos con Rake, Ricardo Arjona y mire que terminamos romántico y popseros.
2: De la nada.

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0: Esta es la noche fantástica. Iniciamos este programa con Tripleta, nuestros primeros conciertos. En el caso de Juanse, como el cuarto concierto. Porque sus mechas. Oye, yo no sabía que se le gustaba tanto el metal.
1: A mí me gusta el resto del metal. Sí. Vea que mis amiguitos me molestaban.
2: Cuando está en el concierto.
1: Mis amiguitos me molestaban porque cuando yo era chiquito andaba con camisetas de bandas de metal. De Metallica, de otras bandas así como más death metal, como
3: que de ¿por influencia de quién? Juanse, eso fue natural, orgánico.
1: Fue un poquito orgánico, ¿sabe? Porque yo me acuerdo que en mi casa escuchaban mucha balada. Ah, mi mamá escuchaba mucho Roberto Carlos y eso. También por eso me gusta. Pero digamos que usted ya en algún momento empieza a coger sus gustos. Y sí, ahí yo descubrí el metal.
3: Vale. Muy bien. Son las inclinaciones de las... o sea, hay una presión social de todas maneras, ¿no?
1: Pues vea que en mi época todo el mundo escuchaba reggaetón. Yo era el único que escuchaba metal.
3: Ahí está, pues. Son los gustos.
0: ¿Entre gustos?
3: No hay disgustos.
1: No hay disgustos. Venga, este fin de semana que es festivo.
0: Sí, señor.
1: ¿Ustedes no tienen alguna costumbre de festivo?
3: ¿En qué sentido costumbre? ¿Comida?
1: Comida.
3: ¿Viajes? ¿Ropa? Comida.
0: Tengo una costumbre de festivo y es hacer que los domingos sean diferentes al domingo tradicional. Porque pues tienen la... Puede que esté diciendo una obviedad, pero pues estoy respondiendo la pregunta que están haciendo.
1: Sí.
0: Entonces el domingo yo o me enfiesto o armo plan películas así en la casa con una buena comilona hasta medianoche con Fede viendo... películas con nosotros, en fin.
1: A mí me gusta echar asado.
3: Sí. ¿Los festivos?
1: Los festivos.
3: A mí me gusta organizar la casa con mi esposa el día sábado y quedar libres domingo y lunes.
1: Para descansar todo el fin de semana.
3: Sí, para gozárnoslo. Y vamos a cine, o vamos a restaurante, o salimos por ahí a algún lugar.
1: ¿Cuál fue la última película que vio?
3: La de Michael.
1: ¿Sí?
3: Sí.
1: Yo también.
3: Sí.
0: Yo en cine, sí, Michael.
3: Michael.
0: Michael,
3: sí, claro.
0: Me vi, pero compré, alquilé la ¿alquilo? De... Sí, no, pero alquilé en plataforma. Ah. Cabezones. Esas... Fui a Betatonio.
3: No existe,
0: y
3: ¿no?
0: No, ya no existe. Uy, las películas de barrio eran lo máximo, ¿no?
1: Claro.
3: Uy, sí.
0: Sobre en todo mi barrio había... con cortina roja. Sí.
1: En, no. en mi barrio estaba Lucho Videos.
0: ¿Lucho Videos? No, yo no me acuerdo cómo se llamaba la de mi barrio.
3: La mía sí era Blockbuster.
1: Ah. ¿Sí?
3: No, mentiras, había también del barrio.
1: Sí,
3: en
1: había
3: la esquinita había el man que alquilaba y todo.
1: Sí, porque digamos en Salitre quedaba el Blockbuster al lado de McDonald's, pero si usted iba más McDonald's abajo, sí. No, ahí también queda McDonald's.
3: No, en donde estaba Farmatodo. Ahí era.
1: Donde estaba Farmatodo.
3: Ahí era.
1: Uh-huh. No, porque yo me acuerdo que el plan
0: les contaba
1: era
0: que alquilé el juicio del siglo.
1: Ah, sí.
0: La de Mark, Remy Malek.
1: Sí, bueno, sí.
0: Ahí con la
1: ¿Por dónde? ¿Por Amazon?
0: Por Apple TV.
1: Ah,
0: por estaba para rentarla
3: por consumo.
1: 14, tiene buenas películas.
0: 14 luquitas, claro, cosas muy recientes.
1: Sí, bueno, sí.
0: Y bueno, más barata que una ida a cine.
3: Música.
0: Música. ¿Qué quieren que les ponga? ¿Qué color le damos en este momento a la noche?
3: Color de esperanza. Sus abuelitos.
0: De mis abuelos.
3: Eso.
0: De mis abuelos que siempre nos escuchan desde Chinchina Caldas para poner buenas canciones. Si mis abuelos estuvieran con nosotros, nos pedirían en este momento algo de Johnny Rivera, tal vez.
3: ¿Johnny Rivera?
0: Sí.
3: Sí. Empecemos.
0: Soy soltero.
3: ¿O soy soltero?
0: Soy soltero.

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2: Mientras el Deportivo Pereira avanza en su periodo de vacaciones, el técnico Arturo Reyes trabaja en el diseño de la nómina para el segundo semestre, con la que buscará ser protagonista después de un primer campeonato en el que terminó último en la tabla. Reyes ha sido enfático en que necesita refuerzos en todas las zonas del campo, pero principalmente en el frente de ataque.
3: El equipo necesita en varias posiciones, en muchas posiciones, pero yo diría que nosotros estamos haciendo mucho énfasis sobre todo en la parte de atacante. Necesitamos volantes, necesitamos extremos, necesitamos un media punta, necesitamos un atacante. El equipo ya sabe qué es lo que nosotros estamos pidiendo y bueno, esperamos que la dirigencia también haga su trabajo y nosotros poder responder ya con un equipo más fuerte en cuanto a la parte nominal, hacer un gran torneo.
2: De la plantilla del Pereira saldrán entre 8 y 10 fichas y se espera la contratación de por lo menos 6 jugadores que le den un salto de calidad al equipo matecaña, que desde ya está comprometido en la tabla del promedio del descenso para el próximo año.
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5: España llega como una de las favoritas para conquistar el Mundial de 2026 con jóvenes promesas como Nico Williams, Dani Olmo y Lamine Yamal. El técnico de España, Luis de la Fuente, se prepara para dirigir su primer Mundial en su carrera y sobre este tema, esto dijo el seleccionador.
6: Emocionado, feliz, contento, voy a vivir un hito histórico, voy a vivir la ilusión de cualquier entrenador de mi país, de mi selección. Estoy feliz, pero no solo yo, estoy feliz, ¿sabes por qué? Porque veo a un grupo de trabajo. Y en grupo de trabajo incluyo a todos, jugadores, cuerpo técnico, diferentes departamentos, todos con una emoción, una ilusión. Todos se nos ve las ganas que tenemos ya de estar allí en el lugar de concentración. Pues eso me hace estar muy feliz.
5: Con el combinado absoluto de España, de la Fuente ha conquistado una Nations League la temporada 22-23 y una Eurocopa en la 23-24. Ha dirigido 40 partidos, ganando 32, 5 empates y 3 derrotas, dejando un balance del 84%.
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0: Es mía, es la noche fantástica con Vicente, con Pipe. Y acá, oiga, no hemos recordado nuestros arrobas. ¿Cómo son? Arroba Juanse García.
1: Arroba Vicente Moros.
0: Y arroba Pipe Reyes, Reyes E.
1: E.
0: Yo soy bueno con los arrobas.
1: Sí.
0: Me los aprendo de una, ¿no?
1: ¿De una? Sí.
0: Sí.
1: Sí, porque uno le pregunta el número de teléfono a alguien y uno tiene que mirar el directorio del celular. Pero sí, uno no se acuerda de los números de teléfono. Aquí había una ejecutiva de ventas que se llama Irma Adriana, que ya se jubiló, que se sabía todos
0: ella
1: los números.
0: Ella se sabía todos los números.
1: Los números,
0: los números, sí, señor.
1: De la
0: sí,
1: gente, yo me aterraba eso.
0: Sí.
1: Sí, ella no tenía necesidad de buscar en la libreta, sino que de una vez iba marcando. Increíble.
0: Pero vea que uno sí debería saberse números porque se le apaga el celular y hasta ahí llegó.
1: Sí, es verdad.
0: No sabe nada.
1: ¿Qué números de celular se sabe usted? El de la esposa, sí, uno se lo sabe.
0: Sí, el mío y el de mi mamá.
2: Uy, yo me sé el de uno de los tormentos tóxicos, de tanto borrar y guardar.
1: Se lo aprendió.
2: 350-757-52.
1: Y pégale.
0: 30.
2: Ojalá no me estén oyendo en la casa.
1: Oiga, ¿hay canciones de teléfonos?
0: Sí, está la de Hagamos el amor por el teléfono.
1: Ah, sí, sí. Había una de Sheena Easton, que era teléfono.
0: ¿Teléfono?
1: Sí, ¿no? ¿Sí se acuerdan o no se acuerdan de esa?
0: Creo que sí. Pero bueno, es que esa está difícil, esa es una tripleta difícil.
1: Sí, quedaría faltando una sola.
0: ¿No hay ninguna de salsa? Sí, creo que hay una del Gran Combo que se llama Teléfono.
1: Teléfono, claro sí, que sí. Ahí está la tripleta.
0: Ahí está, póngala.

0: Seguimos en esta noche fantástica, es Puente Festivo. Usted que tiene ahí a mano su computador, querido Juanse, ¿esta fiesta o este Puente Festivo es de qué? ¿Alguna fiesta religiosa o qué es? Porque siempre...
1: último es de San Pedro.
0: Ajá, el de fin de mes, sí.
1: Sí, ese es de San Pedro.
0: Ese es el de Péguese, la rodadita, como decían en alguna época.
1: pues yo voy a ir a Girardot este fin de semana. Pero este fin de semana no sé, qué es, no. Y es que no me dice ahí en el calendario, porque no, ese siempre dice, no.
0: ¿Quién sabe qué será?
1: Ah, vea, sí, mentiras, Corpus Christi.
0: Ah, el Corpus Christi.
1: Y el que sigue es el Sagrado Corazón de Jesús.
0: Ok, son religiosas.
1: Y el otro, San Pedro y San Pablo. Y el de julio, el Día de la Independencia, que es 20.
0: Es el 20. Uh-huh. ¿Qué cae 20?
1: Lunes. No lo ocurrieron.
0: Bueno, ahí está pues. Para que se programen, porque estamos en modo mundial y también vamos a tener muchos festivos para disfrutar de los partidos. Bueno, vamos con música para cerrar esta... toma dos. Vamos con música para...
2: no, déjelo, no, toma claro. Única.
0: Para cerrar esta media hora.
1: Música para cerrar esta media hora con salsa, ¿le parece?
0: Sí, ¿cuál?
1: Vámonos con una canción del señor Eddie Santiago. Uh-huh. ¿Cuál es su favorita de Eddie Santiago?
0: ¡Qué locura!
1: Uy,

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2: Son las 11 de la noche en punto, aquí están las noticias en Caracol Radio. Como un golpe a las redes logísticas del ELN en el Cauca, fue considerada la captura de alias Cordy, presunto cabecilla del grupo armado encargado de intimidación y acciones de propaganda en la vía panamericana. Richard Vidal.
3: La policía Cauca reportó que alias Cordy era presunto cabecilla de la red de apoyo al terrorismo de la compañía Juan Carlos Chilhueso Pazú del ELN. La detención se registró mediante diligencia de allanamiento en el corregimiento de Siberia, jurisdicción del municipio de Caldono, Cauca. El sindicado era requerido mediante orden judicial por los delitos de fabricación, tráfico y porte ilegal de armas de fuego, de uso privativo de las Fuerzas Armadas y explosivos. El comandante del departamento de policía Cauca, coronel Gerson Bedoya, destacó la incautación de material tecnológico y de propaganda.
4: Durante el procedimiento fueron incautados un arma de fuego, munición, un visor nocturno, equipos de comunicación y material propagandístico alusivo al ELN.
3: El oficial puntualizó que con este resultado operacional, la fuerza pública logra neutralizar un eslabón clave en la estructura de mando de este grupo armado ilegal, debilitando su capacidad de desestabilización en el departamento.
2: Mientras tanto, en Medellín cayó un experto explosivista del Frente 36 de alias Calarcá, que está señalado de asesinar a un militar mediante la activación de una carga en Antioquia. Norbey Valladolid.
5: La Policía Nacional, en coordinación con la Fiscalía, realizó un operativo para capturar en Medellín a una persona que presuntamente era cabecilla de comisión. Esta persona fue sorprendida por los uniformados cuando se movilizaba en un camión. Según la información, alias Monomilicio es un experto explosivista del Frente 36 y duró unos 5 años en la organización ilegal. Las acciones de las que se les indica ocurrieron principalmente en la población de San Andrés de Cuerquia, norte de Antioquia, donde mediante el uso de artefactos improvisados habría asesinado al suboficial del ejército Schneider Alejandro Pineda Solarte en agosto de 2005. La DIJÍN también manifiesta que se esclarecen en total 4 homicidios. Caracol Radio ha conocido de fuentes confiables que esta persona ya no era combatiente uniformado del Frente 36, pero que desde la ciudad de Medellín integraba la red de apoyo del grupo, apoyando con temas logísticos.
2: Vamos hacia el Caribe colombiano. La policía refuerza operativos en Barranquilla y su área metropolitana para prevenir homicidios y delitos de alto impacto durante este puente festivo. Jesús Uribe.
6: La Policía Metropolitana de Barranquilla intensificó los controles y la presencia de uniformados en distintos puntos de la ciudad y su área metropolitana como parte de una estrategia orientada a prevenir homicidios y otros delitos de alto impacto. El plan de seguridad se centra en municipios como Soledad, Malambo, Galapa y Puerto Colombia, donde se busca aumentar la capacidad de reacción frente a hechos violentos y fortalecer la prevención del delito. La institución señaló que estas labores se desarrollan de manera coordinada con las autoridades locales, con el fin de mejorar la seguridad ciudadana y reducir los índices de criminalidad en el área metropolitana.
2: Y un paso por el eje cafetero, la empresa de aseo de Pereira sigue denunciando incumplimiento de Atesa de Occidente en la recolección de basuras. La ciudad padece de una grave problemática, pues muchas zonas están llenas de residuos. Laura Quiseno.
7: La problemática por la acumulación de residuos en distintos sectores de Pereira continúa generando preocupación entre las autoridades locales. En las últimas horas, el gerente de la empresa de aseo de Pereira, Gustavo Cardona, volvió a pronunciarse sobre la situación y señaló deficiencias operativas del operador encargado de la recolección de basuras en la ciudad. Cardona aseguró que las dificultades que actualmente enfrentan varias zonas de la ciudad están relacionadas con la insuficiencia de recursos operativos por parte de Atesa de Occidente para atender la demanda demanda del servicio. Según explicó el funcionario, aunque existe corresponsabilidad ciudadana en algunos casos por la disposición inadecuada de residuos, gran parte de la problemática estaría asociada a retrasos y fallas de la prestación del servicio de recolección. Cardona manifestó que se han identificado sectores donde las frecuencias de recolección no se estarían cumpliendo de manera oportuna, situación que ha provocado acumulación de desechos en espacios públicos y generado inconformidad entre los habitantes. La administración municipal advirtió que la situación requiere respuestas inmediatas para evitar mayores afectaciones ambientales, sanitarias y de imagen urbana.
2: Y en el mundo, el candidato izquierdista Roberto Sánchez confirmó que un juez ha decidido que se le abra un juicio oral en un proceso por presuntamente haber presentado información falsa sobre aportes y financiación de su partido entre los años 2018 y 2020. Sánchez.
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7: Conformidad entre los habitantes. La administración municipal advirtió que la situación requiere respuestas inmediatas para evitar mayores afectaciones ambientales, sanitarias y de imagen urbana.
2: Y en el mundo, el candidato izquierdista Roberto Sánchez confirmó que un juez ha decidido que se le abra un juicio oral en un proceso por presuntamente haber presentado información falsa sobre aportes y financiación de su partido entre los años 2018 y 2020. Sánchez, el candidato peruano, aseguró que cuando una candidatura crece y una ola de esperanza recorre el país, aparecen quienes quieren poner rótulos y frenar aquello que no pueden derrotar democráticamente.
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0: Y con estos ríos de Babilonia nosotros ya entramos a las 11 de la noche en lo que hemos bautizado hace ya 4 meses o 5 meses.
1: 6.
0: ¿6?
1: Sí, ya.
0: La noche fantástica.
1: 6 meses. Es que nosotros arrancamos, Caracol en su nueva etapa arrancó el martes 13 de enero.
0: Sí, y nosotros el fin de semana siguiente.
1: Claro, 13, 14, 15, 16. El 16 de enero arrancamos. Ya son 6 meses.
0: Ya son 6 meses.
1: 6 sí. meses. Muchas gracias a toda la gente que nos sigue cada fin de semana. Todos los fines de semana después de las 10 de la noche. 3 amigos en cualquier lugar se reúnen para hablar de música. Y eso somos nosotros.
0: Y si están preocupados por el WhatsApp, en algún momento volverá.
1: No creo. No creo que vuelva el WhatsApp.
2: Pues, ¿qué hacemos? Es, hay que... vamos a poner un PQR.
0: Sí.
2: A Yamile Perdomo. Perdomo. Yaper. arroba caracol.com.com, porque ese celular se nos embolató.
0: ¿Murió en una montada en bicicleta?
1: O en medio de unos tintos.
2: O en medio de una hostil noche fantástica. De un hangover.
1: Podríamos preguntar: ¿qué es una noche fantástica para una persona?
0: Ah, uy, sí.
2: La noche fantástica es estar con la gente que uno quiere.
1: Sí, se la compro.
2: Haciendo lo que uno quiere.
0: Sí.
2: Poniendo la música que uno quiere.
0: Sí.
2: Esos son los elementos de una noche fantástica.
0: Tomando lo que uno quiere.
1: También.
2: Eso entra dentro de haciendo lo que uno quiere.
0: Ah, bueno, sí.
2: Tomando, asando, jugando.
1: Lo que sea.
0: Parchando.
1: Parchando, hablando.
2: Bueno, ¿en qué vamos?
1: Todo terminado en ando.
2: Ando.
1: Sí.
2: ¿Qué? Caminando. Oiga, quiero ir a canción de Fruco.
1: ¿De Fruco?
2: Sí.
1: 6 décadas de música, Julio Ernesto Estrada, ¿cuál?
2: El Caminante.
1: Con Joe Arroyo.
2: Me parece una canción impresionante.

0: La música y la buena vibra con tres amigos que se reúnen todos los fines de semana a ponerles buena música, a disfrutar de las historias y sobre todo a acompañarlos en este fin de semana en la noche. Sí, en la noche que a veces se convierte en el momento favorito de muchos, ¿no?
1: Sí, y en la noche que es cómplice. Para disfrutar de muchas cosas, de los amigos, como usted lo dice, de la charla, de la música, inclusive de estar solo también.
0: Sí.
1: De que hay personas que encuentran en la soledad algo de tranquilidad y también sosiego.
0: Sí,
1: y
0: sí,
1: también
0: sí.
1: Es válido para ellos.
2: Oiga, usted acaba de tocar el sosiego. ¿Sabe cuál es una de mis palabras favoritas de la vida?
1: ¿Cuál?
2: El desasosiego.
0: ¿Por qué?
2: Me parece exquisita. Parece una palabra que encaja en tanto aspecto de la vida que uno a veces siente. ¿Qué tiene? Tengo desasosiego.
1: Desasosiego.
2: Y algo de resquemor.
1: Palabras colombianas, ¿no? Pues, resquemor.
2: Me alegra hacerlos reír.
1: Sí, el resquemor es así. Como que siento el cuerpo pesado también. Pues el cuerpo va a ser
0: pesado.
1: Mismo peso, pero uno lo siente pesado.
3: Oiga, me llega una solicitud.
0: Música.
3: Arroba Pipe Reyes en Instagram y piden una canción.
1: ¿Cuál?
3: Piden A Puro Dolor de Zumba y Four.
1: Listo.
3: ¿Aguanta?
1: ¿En salsa o en balada?
3: Elijamos.
0: En salsa.
1: Porque están las dos.
3: Bueno, en salsa.
1: Sí. Bueno,
3: ensálzate.

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7: Ya hay fecha confirmada para la segunda pelea del colombiano Javier Blair Reyes en la categoría de peso pluma en la UFC. El bogotano peleará el sábado 27 de junio contra el australiano Khan Ofli en el evento que se dará lugar en Bakú, capital de Azerbaiyán. Reyes viene a ganar cómodamente en su debut contra el brasileño Douglas Silva Andrade, ganando en el primer round por nocaut técnico. El récord que ostenta el colombiano en su carrera es de 23 victorias y 5 derrotas. Blair intentará seguir con la racha en la compañía para escalar en el ranking de su categoría, para que en un futuro pueda optar por el título de la división, que actualmente está en manos del legendario, el australiano Alexander Volkanovski.
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9: El seleccionador español Luis de la Fuente aseguró que confía en la plena recuperación de Lamine Yamal para el Mundial de 2026 y espera que pueda debutar en el primer encuentro, si no, para el segundo juego en la fase de grupos. Además, elogió al jugador por su madurez futbolística y profesional. En una extensa nota con Mundo Deportivo, comentó De La Fuente.
10: Es un futbolista, una persona además ya, insisto, muy madura en lo futbolístico, y capacidad de interpretación de las situaciones muy rápidas y simplemente que sea consciente de lo que tiene entre las manos y entre los pies y entre el corazón. Pues iba a ser demostrar al mundo el tipo de futbolista que puede llegar a ser. Seguir mejorando, seguir trabajando más, seguir cuidándose más, etcétera, que lo hace. Pero es que la demanda de esa perfección, de esa competir a más alto nivel, le va a exigir más. Y él está dispuesto a hacerlo. Entonces, le daremos su espacio, le daremos la información que tengamos que darle y, sobre todo, le acompañaremos en toda esa exigencia que va a tener.
9: España se alista para un amistoso que disputará el lunes 8 frente a la selección de Perú. España forma parte del Grupo H, donde tendrá como rivales a Cabo Verde, Arabia Saudita y Uruguay.

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0: Seguimos en esta noche fantástica, es fin de semana, es puente. Estamos puente. En la mitad del puente y estamos disfrutando de todas.
1: ¡Hasta momento. Las 15!
2: Oiga, ¿por qué le dirán puente a los fines de semana así largos?
1: Porque de pronto por tanta... Esa es una buena pregunta, vamos.
0: Una buena pregunta. Pregúntale a la inteligencia artificial, al chat.
1: Puente a los fines.
0: Al chat,
1: a
0: GPT.
1: Fines. No, no, no, yo no uso eso.
0: ¿No?
2: ¿No?
0: O sea, ¿Google directamente?
1: Ya, aquí, uy, amo a Google. Se les llama puentes a los fines de semana largos porque el día festivo actúa literalmente como una extensión que une el descanso del sábado y el domingo con el inicio de la semana laboral.
0: Ahí está.
2: Uy.
1: A la cama no te irás.
0: Sin aprender algo
1: sin
0: más.
1: Sin aprender algo más.
3: Muy bien.
2: Poesía.
1: Quedé contento con enseñarles porque... ¿Cuál es la ciudad de los puentes en Colombia?
0: La ciudad de los puentes en Colombia.
2: ¿La ciudad de los puentes?
1: Ajá.
0: Por... su ingeniería.
2: La ciudad de los puentes.
1: No, pero no es, o sea, no es por ingeniería, sino porque se le conoce así como la ciudad de los puentes.
0: Ciudad, sí, como sí. La ciudad de la eterna primavera, Medellín. Exacto, sí. La capital mundial. Ajá. De la salsa Cali.
1: ¿Los Corché?
0: Sí.
1: Onda Tolima.
2: Sí.
0: No, no tenía ni idea.
1: A la cama no te irás.
0: Sin aprender algo más.
2: ¿Pero cuántos puentes hay?
0: Dos. El de salida.
1: Yo creo que solo uno. Pero es que sin ese puente no habría municipio. Pero así le dicen.
2: Bueno, sí.
1: No, mentiras, no. Pero cuando usted coge carretera Onda Mariquita, hay varios puentes, solo que usted no los nota porque son puentes, puentes de quebrada. Ajá. O sea, son... No, no los nota.
2: No viaductos.
1: Hay mucho, no son. Exacto. Viaductos ni nada de eso. Usted y yo departimos sabroso en Onda. Hay que volver.
0: Estuvo bueno.
1: Pasamos
0: ese día.
1: De bueno, sí,
0: chévere. Esa tierrita
1: volveremos,
0: calita, bueno.
1: volveremos.
2: Onda
1: otra
2: chévere
1: vez.
2: Y la manejada para Onda chévere.
0: Sí,
1: es buena esa carretera,
0: suave.
1: Salvo el pedazo Villeta Guaduas.
0: Sí. Así que es una sola calzada.
2: Sí. Aunque ese pedazo es sabroso en moto. En carro es aburrido, pero aburrido, en moto es sabroso.
0: Es aburrido. Cuando uno va en doble calzada y se reduce a una calzada, ya uno pereza.
1: ¿Me proponen una tripleta, por favor?
2: Pero si tenemos tiempo para tripleta.
1: Sí, claro.
0: Sí, claro, en
1: señor,
0: este momento
1: este
0: sí.
1: Es el momento perfecto.
0: Este es el momento para perfecto para una
1: ideal.
0: Tripleta.
2: ¿Sí?
0: Sí, sí, canciones dedicadas a los puentes. Mentira.
1: Del puente para allá, Juanchito. Para papá, papá, papá, para papá.
2: Tripleta.
0: Debajo del puente del río hay un mundo de gente.
1: Les llevamos dos, falta una. Songo Sorongo, a ver.
2: ¿Cuál otra más? Puente.
1: Uy, madre. Uy, ya se lo tengo, Juanse, en inglés.
2: ¿Cuál?
1: Under the Bridge de los Peppers.
2: Uy.
1: Sí.
0: Ah, para que vea.
1: Para que vea. Entonces vamos.
0: Sin querer queriendo.
1: Sin querer queriendo. Vamos
0: del
1: con.
0: Del puente para allá.
1: Sí.
0: Uh-huh. De Nietzsche.
1: Sí.
0: Debajo del puente del río.
1: Sí, ¿de quién
0: ¿Eso
1: es eso?
0: Es de un argentino.
1: De un argentino. ¿Le lió Messi?
0: No.
2: Debajo del.
1: Eso se llama Pedro Guerra.
0: Pedro Guerra, sí.
1: Y los Red Hot Chili Peppers con Under the Bridge.
2: Bueno, está la noche fantástica.

0: Esta es la noche fantástica en Caracol Radio, luego de esta tripleta, ya cuando nos acercamos al domingo. Definitivamente el domingo, con festivo siempre va a ser exquisito. Oiga, Juanse, este domingo en Bogotá, en los 99.9 FM en Caracol Estéreo, tenemos programación mundial especial.
1: Sí, señor.
0: ¿Qué tenemos, señor?
1: El Mundial de la Música. Nos adelantamos un fin de semana al Mundial de Fútbol, al Mundial de la FIFA, uh-huh, y vamos a hacer enfrentamiento entre países. Entonces, por ejemplo, México-Argentina.
2: Buenísimo. Sí.
1: Entonces, bandas de México, artistas de México, solistas, cabe de todo, contra bandas de Argentina, artistas de Argentina, solistas de Argentina. Y así, buenísimo, cada hora, chévere, un enfrentamiento diferente de artistas en Caracol Estéreo.
2: El Mundial de los Países.
0: Sí. El Mundial de los Países Musicales.
1: El Mundial de la Música.
0: Así que el lunes en Caracol Estéreo 99.9 FM o en la app de... Usted descarga la app W Radio Colombia. Uh-huh. Todavía sí existe. Y ahí le puede seleccionar la señal de Caracol Estéreo.
1: Tiene un botoncito. Si lo ha utilizado,
2: sí,
1: lo da la vueltica. Así hace el botoncito.
0: Sí, gira.
2: ¿Cuál es el país que... ¿Cuál es el país que podría tener más artistas?
1: Uy,
0: entre Estados Unidos e Inglaterra.
1: Sí.
2: Sí, esos dos.
0: Sin duda.
2: Pero mire que hay una isla que es Puerto Rico que tiene muchos artistas y es bien pequeño.
0: Claro, pero sí, dentro de la programación de Caracol Estéreo no cabe mucho.
2: No cabe, uh-huh, no cabe mucho. Sí.
1: Eso, bueno, eso es complicado.
2: Bueno, okay, cerremos esta media hora.
0: Cerremos esta media hora. ¿Qué nos ponemos? Uy, echemos su nombre G y no hemos puesto rock en español. No.
1: Uy, bueno, pongo hombre G.
0: ¿Te quiero? De hombre G.
1: Sí.
0: Esta es la noche fantástica en Caracol Radio.
3: Sí.

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3: Doce de la medianoche en punto, estamos comenzando un nuevo día, llegamos al domingo 7 de junio de 2026, actualizamos las noticias en Caracol Radio. El reciente sacrificio ilegal de 28 bovinos en zonas rurales de Popayán generó pérdidas superiores a los 250 millones de pesos a productores agropecuarios. Tras los hechos estaría una banda dedicada al abigeato denominada Los Fantasmas de la Noche. Richard Vidal.
4: La Policía Metropolitana informó que la investigación judicial documentó plenamente 14 eventos específicos donde se habría afectado a los 28 bovinos. Además, la estructura criminal Los Fantasmas de la Noche estaría vinculada por las autoridades con más de 80 casos de abigeato ejecutados durante el último año en el Cauca. El comandante de la Policía de Popayán, coronel Henry Ávila, explicó el modus operandi de la banda.
5: Bueno, ellos llegaban pues a una finca, entraban, tomaban la res, la sacrificaban en el sitio, destajaban, cargaban en vehículos y traían y distribuían clandestinamente acá en las carnicerías de la ciudad.
4: Con este resultado operacional, las instituciones policiales y de fiscalía propinan un golpe directo a las mafias del hurto ganadero, protegiendo el patrimonio financiero y la estabilidad del gremio ganadero local. Las acciones policiales continúan para golpear otras estructuras ilegales que se dedican a este delito.
3: Más noticias en el suroccidente del país. Pasto suspendió provisionalmente la instalación de nuevas cámaras de fotomulta porque debe dividir los recursos con una concesión privada. Sebastián Bellada.
6: Y son ya tres las cámaras de fotomulta que tiene aprobadas la ciudad de Pasto para el
4: modo superandi de la banda.
5: Bueno, ellos llegaban pues a una finca, entraban, tomaban la res, la sacrificaban en el sitio, destajaban, cargaban en vehículos y traían y distribuían clandestinamente acá en las carnicerías de la ciudad.
4: Con este resultado operacional, las instituciones policiales y de fiscalía propinan un golpe directo a las mafias del hurto ganadero, protegiendo el patrimonio financiero y la estabilidad del gremio ganadero local. Las acciones policiales continúan para golpear otras estructuras ilegales que se dedican a este delito.
3: Más noticias en el suroccidente del país. Pasto suspendió provisionalmente la instalación de nuevas cámaras de fotomulta porque debe dividir los recursos con una concesión privada. Sebastián Bellada.
6: Y son ya tres las cámaras de fotomulta que tiene aprobadas la ciudad de Pasto para la instalación. No obstante, el mandatario local Nicolás Toro ha dicho que no las instalará hasta tanto haya claridad sobre la destinación de esos recursos.
7: Para que nos digan si es válido que el grueso de los recursos se vaya a la concesión. Hasta tanto nosotros no tengamos esta claridad, hemos tomado la decisión de no fijar nuevas fotomultas en el municipio de Pasto, por lo tanto todo este esquema, este tema se queda en stand-by.
6: De acuerdo con el mandatario, hasta ahora solo hay dos cámaras de fotomultas instaladas en Pasto, de las cuales el 60% aproximadamente lo recibe la concesión privada.
3: Seguimos con las noticias y ahora nos vamos hacia la costa caribe colombiana. En Sincelejo protestan en una de las principales avenidas de esa ciudad por el mal estado de la vía y otros problemas que afectan a vecinos del lugar. Félix Hernández.
8: Con bloqueos y quema de llanta en dos puntos de la avenida La Paz, habitantes del barrio Buenos Aires, contiguo al mercado público, protestaron por el deterioro de la vía y los retrasos en su pavimentación. Señalan problemas de movilidad, además de acumulación de basuras, contaminación y ocupación del espacio público en inmediaciones del mercado público de Sincelejo. Yader Navarro, uno de los líderes de la protesta.
9: El señor alcalde se reunió con la comunidad el 12 de marzo. Se comprometió a que en 4 meses se ejecutaba el contrato que iba a adecuar la vía. Han transcurrido 90 días, se ha ejecutado menos del 4%.
8: La alcaldía de Sincelejo ha respondido con la presencia del alcalde encargado Jan Troaquero y dos secretarios de despacho. La comunidad ha advertido

0: lo que si no cumplen con los compromisos, retomarán los bloqueos y extenderán las protestas a otros sectores más cercanos.
1: Y noticia en Santander, el departamento ha puesto en marcha un sistema que permitirá a los médicos consultar historias clínicas de pacientes atendidos en diferentes hospitales del país. María José Parra.
2: El Hospital Internacional de Colombia se convirtió en la primera institución del departamento en implementar este modelo que permite compartir información médica entre hospitales conectados al sistema nacional. En la práctica, esto significa que un médico puede revisar información de pacientes que hayan sido atendidos previamente en otras ciudades o instituciones, lo que va a facilitar la atención y va a evitar empezar desde cero cada vez que una persona llegue a una consulta o a urgencias. Según el HIC, la herramienta también va a ayudar a reducir la repetición.
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2: En otras ciudades o instituciones, lo que va a facilitar la atención y va a evitar empezar desde cero cada vez que una persona llegue a una consulta o a urgencias. Según el HIC, la herramienta también va a ayudar a reducir la repetición de exámenes y a mejorar el seguimiento de los tratamientos. Hay que recordar que este sistema cuenta con el aval del Ministerio de Salud.
1: También tenemos noticias en el plano internacional. Autoridades mexicanas detuvieron este sábado a un individuo señalado como presunto líder de la pandilla de origen salvadoreño Mara Salvatrucha. Se trata de Orlando Ramírez, alias El Misterio, cuya captura tuvo lugar en la ciudad de Tapachula, muy cerca de la frontera con Guatemala.
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1: Son las 12 de la medianoche y 6 minutos.
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0: Cruzamos las 12 de la noche, cruzamos a otro día con el señor Wilfrido Vargas.
1: Ay, qué bien suena. Sabroso, noventero, ochentero.
0: ¿Mm? ¿No es 2000ero?
1: No, te... no, es más atrás, ese es más atrás, es más viejo. Eso es 90, creo que es.
0: Sí, es 90. Vargas. Pura época de el auge del merengue, ¿no?
1: Aquí en Bogotá gusta mucho el merengue.
0: Muchísimo, sí. En Cali sí me he dado cuenta que no, ¿no?
1: No tanto.
0: Uno nunca escucha merengue en Cali.
1: Sí, muy poquito. En cambio aquí sí, porque es fácil de bailar.
0: Sí, es fácil de bailar.
1: Nada más caminar rápido y déjale.
0: Y en Medellín tampoco, ¿cierto?
1: En Medellín tampoco. En Medellín es más salsa y urbano.
0: Sobre todo, sí. Sí.
1: Y en la costa, pues, como es lógico, vallenato y salsa.
0: ¿Sabe qué he escuchado últimamente en la costa? Bachata.
1: También.
0: Sí.
1: Se baila bastante.
0: Y algo que me sorprendió mucho en mi viaje en moto es
1: ¿cuándo
0: que...
1: ¿Cuándo viajó en moto y para dónde?
0: Di una vuelta por el norte del país.
2: Sí, uh-huh. ¿Por dónde?
0: Salí de Bogotá hasta... Bueno, desayuné en Villeta, en la casa de la abuelita de mi novia.
1: Ok, cogió por la 80.
0: Sí. Uh-huh. Salí, es que esa es la salida que más me gusta. Salí
2: es por la... muy claro, la 80, es exquisito.
0: Salí por la 80, después llegué a Dorada.
1: Sí.
0: Me quedé ahí en Dorada un rato. Después de Dorada me fui para Medellín,
1: uh-huh.
0: Fui a Rituales en Medellín, o sea, uh-huh. H-Tecno. Después me fui de Medellín para Moñitos, eso es en la playa ahí en Sucre arriba, zona bananera bonita.
1: Sí.
0: De Moñitos salí para Mompox. De Mompox.
1: Atravesó al otro lado.
0: Sí.
1: Se fue para el otro lado.
0: De Mompox subí para Santander, estuve en San Gil, la Mesa de los Santos, Bucaramanga. Y de ahí me fui para Villa de Leyva y de Villa de Leyva me volví a Bogotá. Sí. Y me sorprendió mucho que, digamos, en el transcurso de la carretera, de que usted está en la costa, ¿no? Y pasa por Aguachica y todas esas cosas,
1: sí.
0: Usted consigue caldo de huevo. Que el caldo de huevo es lo que nosotros acá en Bogotá
2: changua,
0: llamamos
2: changua, changua, solo que sin leche.
0: Pues...
2: La mayoría es sin leche.
0: ¿Sí?
2: Sí.
0: Pues
2: sí.
0: Yo la vi blanquita.
1: ¿Qué sería?
0: Sí. Pues yo no tomo de eso, pero...
1: Nada más la vio.
0: Solo la vi, sí, solo la vi.
1: Bueno,
0: y me sorprendió mucho que echan mucho vallenato también por ahí.
1: A propósito, hagamos una tripleta de vallenato.
2: Vallenato.
0: Uy, bueno.
2: Meto.
1: ¿Vallenato qué?
0: De vallenato.
1: Mensaje de amor, vallenato nueva ola, vallenato romántico, vallenato fin de semana, vallenato por artista. Hay tripletas a la lata.
0: ¿Mm? Pues diga.
2: Bueno, arranco con Ilusiones de Diomedes Díaz.
1: Ok. Los caminos de la vida.
0: De Los Diablitos.
1: Los Diablitos con Omar Geles.
0: Esa es una buena canción. Y yo me quedo con El Binomio de Oro.
1: Tenía que ser.
0: Y La Creciente.
1: Eso.

0: Seguimos.
1: Sigamos.
2: Sí, sigamos.
0: No porque más. Oiga, después de este vallenato, ya uno como picado.
2: ¿Qué picado de qué?
0: Picado de tinto.
2: Envenenado.
0: De vino tinto.
2: No, pero vino con vallenato. No,
0: no, no. Eso es,
2: la eso mejor es, combinación del vino.
0: No, la mejor combinación del vallenato es el whisky.
1: Sí, de acuerdo.
3: Whisky.
1: De acuerdo. ¿No?
2: No.
0: ¿No?
1: ¿Por qué?
2: No me gusta. Es que a mí el trago, el sabor del trago no me gusta. El whisky es fuerte. No,
0: claro, Red Bull. Pero por ejemplo, en Valledupar, el Old Parr en la temporada en de la... Shots.
2: A mí por eso es que me gusta el ron con coca, porque no sabe a trago.
1: Échele Red Bull.
2: Échele ron. Oiga, no, que nos pueden escuchar muchos médicos hasta ahora y esa recomendación que usted acaba de dar...
0: Es una bomba.
1: Es peligrosa.
2: Asesina.
0: ¿Con qué combina el vallenato?
2: No, el vino con la carne. Listo, check. El vallenato no.
0: Hablemos de música y trago.
2: Y trago.
0: Entonces, el vallenato para Pipe.
1: ¿El vallenato?
0: ¿Combina con?
2: No, con el whisky, sin duda. ¿Whisky? Con el Old Parr. O sea, sí. El Old Parr es el himno del vallenato.
1: La salsa.
0: Sí, la salsa.
2: Uy, la salsa con guaro. ¿No?
0: No sé. A mí me gusta la salsa con whisky.
2: Sí. Pero eso es su gusto, no significa sí. ¿Qué toman en Puertorro?
1: En Puertorro toman ron.
2: Entonces la salsa con el ron. Bueno, ahí está.
0: Pero mire que uno escucha de Diomedes, rompa todo el mundo, sí. Rompa el que quiera.
1: En la costa también toman harto ron.
0: ¿El rock?
1: El rock con ron.
2: El rock con cerveza.
1: O con cerveza.
2: Sí, el rock es muy cervecero, claro.
0: Sí. Y la música romántica con vino.
2: Sí.
0: El popcito.
1: Sí, o con ginebra.
2: Y la música electrónica no con alcohol, evidentemente.
0: Con agua.
2: Pero envenenada con pepas. ¡Oiga! ¡Oiga! Hola, pues músico.
0: Música, más vale.
1: Ponga música, sí. Póngase una canción para combinar.
0: ¿Cuál? La combinación perfecta,
2: bastante.
0: ¿Cuál?
2: No, pongámonos una dupla, o sea, una combinación.
1: ¿Un dueto? Sí, o sea, un dueto. ¿Sí? Está ese muy famoso de Don Omar con
2: Aventura.
1: Sí, uh-huh. Que se llama Ella y Yo, ¿no?
0: Ah, ese es buenísimo.
1: ¿Y eso nos da para tripleta o no tenemos tiempo?
2: No,
0: no tenemos tiempo ahorita.

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2: El caso penal que atraviesa Miguel Ángel López, investigado por porte y utilización de sustancias dopantes, tomó un rumbo que favorece al escalador boyacense. Según el juzgado de Cáceres, España, no encontró pruebas contundentes que impliquen a Superman López al uso de menotropina, sustancia para el tratamiento de fertilidad en mujeres. El tribunal aseguró que Miguel Ángel no usó este medicamento ni antes ni después del Giro de Italia de 2022. No obstante, la UCI y el TAS, el Tribunal de Arbitramiento Deportivo, que sancionaron a Superman por 4 años, mantienen el castigo, apoyados por los informes de la Guardia Civil Española. Este caso enfrenta a la parte penal con la deportiva y sería llevado al Tribunal Europeo de Derechos Humanos. A menos que esta instancia cambie, lo mismo que las apelaciones, Miguel Ángel López seguirá sin correr. La penalidad termina el 24 de julio de 2027.
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4: El presidente de Uruguay, Yamandú Orsi, aseguró que se respira el mejor ambiente en la selección de fútbol de su país de cara a la Copa del Mundo. El mandatario, quien en las últimas horas le entregó el pabellón de Uruguay a la selección, dijo a Radio El Espectador de Montevideo:
5: "De verdad se respiraba ahí un aire muy, muy, muy fresco, ¿no? Mucha distensión, incluso tuve la oportunidad de hablar por segunda vez, por lo menos cruzar unos minutos con el propio Bielsa, y viste cuando vos ves tranquilidad y esa serenidad que a los uruguayos nos viene bien, como que te agarras un embale lindo después de estar ahí, y eso creo que nos va a ir pasando a todos a medida que se acerca el Mundial, y creo que si todo marcha como me imagino, porque si nos va bien los primeros partidos, creo que ahí agarramos carretera".
4: La selección uruguaya permanecerá en la capital de ese país hasta el próximo martes, cuando viajará a su campamento en Playa del Carmen, en México. La celeste, que no tuvo partidos internacionales de preparación, debutará el 15 de junio enfrentando a Arabia Saudita.
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0: Esta es la noche fantástica en Caracol Radio a pocos días del Mundial.
1: Qué felicidad. Oiga, recuérdenos, recuérdenos en qué...
0: Le voy a recordar los partidos de Colombia para que se programen.
2: A ver.
0: Mire, miércoles 17 de junio. Sí, señor.
1: Miércoles
0: 8, el partido 17. Es a las 9 de la noche.
2: Ok, buen
0: Colombia-Uzbekistán.
2: Sí.
1: Para mí ese es el partido más complejo de ese grupo.
2: Ese es el
0: partido. Ya veremos.
2: Miércoles 17.
0: Miércoles 17.
1: Si uno no sabe a qué va a jugar Uzbekistán.
2: A fútbol.
0: Claro. Su equipo es liviano, man, sí. Siguiente. De nuevo, 9 de la noche, martes 23 de junio, Colombia, República Democrática del Congo.
2: Ese sí es complejo, ¿no?
0: Y uy, este partido es muy asesino porque hay prima, fin de semana, puente, sábado 27 de junio, 7 de la noche, Colombia-Portugal en Miami. ¿Qué tal esa combinación brava?
1: Tremendo partido.
2: ¿Será que todavía hay tiquetes para comprar?
1: No, no hay nada.
0: ¿Ya no hay nada?
3: No hay nada.
2: Nada.
1: No, nada.
0: No hay nada. Pues sí, no, tiquetes hay, pero a precios.
2: Ah, bueno, la reventa.
1: Sí.
0: No. Yo me hablo de los...
2: Tiquetes de aviación, aéreos.
0: Okay. Y las boletas del Mundial, seguro hay en la reventa.
1: Ah, los tiquetes aéreos.
0: Claro, se suben un montón.
1: Porque juega México, o sea, juega en México, Colombia juega en México el primer partido, el segundo partido en México también y el otro es en Miami.
2: El de Portugal y el otro en Miami.
0: Dos en México y uno en Miami.
2: Con Miami, perfecto. Bueno, cerremos esta media hora.
0: No, todavía no. Todavía
2: tripleta.
1: No. Ahora sí cabe.
2: Y ya la despedida.
1: Ahora sí cabe tripleta.
2: Ahora sí cabe tripleta. ¿De qué se la va a inventar, Juanse?
1: ¿De qué?
2: Estamos hablando de música.
1: ¿De qué ve? De puentes.
2: No, ya hicimos puentes.
0: Puentes.
2: Ya hicimos fútbol, ya hicimos vallenato.
1: Sí.
2: Podemos hacer de...
0: Voy a poner una. Artistas del Caribe colombiano.
1: Artistas del Caribe,
2: colombiano.
0: Sí. Arranco con Cabas y Tu Boca.
1: Listo, yo me quedo con el Joe Arroyo y me voy con Tal para Cual.
2: Uf. Del grupo Raíces.
1: Uf.
2: En la canción de la selección.
1: ¿Cómo es que se llama?
0: Uy, se puso futbolero. Espere que yo la tengo acá en la mano. Grupos Raíces, eso sí. Se llama.
2: Grupos Raíces, Selección Colombia.
0: Eso se llama Fiesta.
1: Fiesta.
0: Fiesta. Sí, el himno no oficial de la Selección Colombia. Sí, señor, cómo no. Vaya duro, venga suave.

0: La noche fantástica que casi llega a su final. No, mentiras, todavía nos queda horas,
1: tiempos por delante.
0: Pero disyoqueados, o sea, solo música. Solo disfrute, es lo que usted vive en esta noche fantástica de Caracol Radio.
1: Por ahora es la charla de tres amigos en cualquier lugar.
0: Por ahora.
1: Por ahora, en cualquier lugar de Colombia o del planeta, llevándoles a ustedes esa charla de música, de entretenimiento, de tripletas. Y bueno, nos despedimos.
0: Oiga, si se preguntan cómo nos pueden sacar, pues sígase preguntando por qué.
1: Porque no va a suceder. Nunca pusimos la foto, ¿no?
0: No,
1: nunca nos
0: nada.
1: Tomamos la foto, nada.
0: Nada.
1: O sea, menos mal, han pasado 6 meses ya. Bueno, ¿con qué nos despedimos?
2: ¿Con qué nos despedimos? Que no sin antes decirles que los queremos mucho. Sí, vamos sí. Aquí con buenas canciones hasta las 4 de la mañana.
0: Despidámonos con una canción que... Cuando se acaba un partido, ¿no?
2: Sí.
0: Y uno está feliz, uh-huh. ¿Sí? Porque ganó su equipo.
2: Sí.
0: Uno siempre pone una canción por ahí para entrar para a la fiesta
2: la
0: y subir
2: la
0: vaina.
2: Fiesta.
0: Sí. Uf. ¿Cuál puede ser esa canción? O sea, metámonos en el mood de Portugal, sí, de Colombia.
2: Portugal,
0: ganó
2: Colombia.
0: Colombia.
2: La fiesta. Uy, yo pondría para arrancar la fiesta un Carlos Vives.
0: Sí.
2: Un Carlos Vives. ¿Qué ponemos de Carlos Vives para arrancar una fiesta?
1: Ya pusimos el caballito, que esa es la fiesta.
2: No, el caballito lo pusimos ayer.
0: Sí.
1: Sí, por eso.
0: Pongamos La Tierra del Olvido.
2: Sí. Además, porque es con base en esa canción hicieron un himno para la Selección Colombia,
0: sí,
2: para apoyar en el
0: ajá.
2: estadio. Sí, señor. Vámonos con La Tierra del Olvido. Buen fin de semana para todos.
1: Mismo.
2: Que sigan, que les falta ahí harto tiempo.

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3: Una de la mañana y un minuto, actualizamos las noticias a esta hora en Caracol Radio. El informe que conoció Caracol Radio en exclusiva respalda las declaraciones del general Eric Rodríguez de las Fuerzas Militares sobre presiones de disidencias de las FARC en época electoral. José David Rodríguez.
4: Caracol Radio conoció documentos de inteligencia militar que respaldan lo dicho por el general Eric Rodríguez sobre carnetizaciones y presiones armadas contra comunidades por parte de las disidencias de las FARC en medio del calendario electoral.
5: El oficial era el subjefe de operaciones conjuntas del Comando General de las Fuerzas Militares. Habló de estos hechos luego de las denuncias conocidas sobre presuntas presiones a población civil en varias zonas del país. Uno de los informes señala que se evidencia que alias Calarcá impone la creación de fondos comunes a comunidades rurales del departamento de Caquetá con el propósito de organizar y financiar mesas de votación autónomas. La finalidad, de acuerdo con el informe de inteligencia, sería la vigilancia y custodia exclusiva de las urnas, garantizando que las disidencias pudieran auditar de primera mano el flujo de votantes. A esos informes, inteligencia militar sumó también informes de la Defensoría del Pueblo y de la MOE que advertían de modelos de carnetización hacia la población civil y presiones armadas. Inteligencia también señala que se habrían emitido órdenes a presidentes de juntas de acción comunal en San Vicente del Caguán para enviar representantes por vereda, con provisiones y sostener concentraciones prolongadas. El propósito, según el documento, sería ejecutar asonadas contra las fuerzas militares e impedir sus avances.
3: Y las autoridades desarticularon operaciones de minería ilegal en Anserma, afectando rentas ilícitas por 125 millones de pesos. Andrés Posada.
6: Por medio de la operación Darko 3, la policía de este departamento intervino en 9 minas ilegales donde habían problemas sobre dicho afluente, ocasionando graves impactos en el equilibrio ambiental de la subregión. El coronel Alex Durán, comandante de la Policía Caldas.
7: La Policía Nacional logró intervenir 9 unidades productoras mineras ilegales que venían siendo utilizadas para la extracción ilícita de minerales y que estaban generando graves afectaciones al equilibrio ambiental y a los recursos naturales en el departamento de Caldas. Este resultado se da mediante la ejecución de la operación Dardo 3, la desarrolla nuestra seccional de carabineros y protección ambiental en el sector de La Virgen, zona rural de Norcasia, sobre el río La Miel.
6: El material incautado estaba compuesto por 6 dragas tipo buzo valoradas en más de 90 millones de pesos y 12 motores con un valor cercano a 36 millones de pesos.
3: Vamos con la noticia en Boyacá. La alcaldesa de Tunja denuncia fallas en la actualización catastral que afectan a más de 580 predios. Andrea Rodríguez.
8: Los hallazgos van desde predios a los que se le liquidó un mayor valor en el impuesto predial hasta algunos a los que se le expidió el paz y salvo sin estar al día con el municipio, aseguró la alcaldesa encargada de Tunja, María Paula Jiménez.
9: Pero tenemos que entrar a revisar con base en las reclamaciones que tenemos cuántos predios han reclamado porque ha sido cobrado un mayor valor, y nuestra responsabilidad también es entrar a revisar a cuáles predios les fue entregado un paz y salvo sin que hubiera lugar a ellos y se les fue borrada la deuda.
8: Aunque por ahora la alcaldesa descartó atribuir intencionalidad a los hechos, sí dejó abierta la puerta a futuras investigaciones administrativas y disciplinarias.
3: Y noticia internacional, Kosovo abrió las urnas este domingo en unas elecciones legislativas anticipadas. Son las terceras en apenas 18 meses, en una nueva cita marcada por una crisis institucional y por la incertidumbre sobre si el primer ministro en funciones, Albin Kurti, logrará revalidar su mandato pese a sus tensiones con la Unión Europea y Estados Unidos.
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Él es José Antonio Torres Ola Ruiz, un hombre conocido como el Tártaro o el papá de la salsa, Frankie Ruiz. Esta canción se llama Bailando, tremendo clásico, tremenda canción para disfrutarla. Si a mí me preguntan de las voces bonitas que tiene la música salsa, yo podría decir que Frankie Ruiz, que en paz descanse, fue uno de los íconos y de las voces más importantes que tuvo este género. Hay cantidad de voces. A mí me gusta Pedro Arroyo, me gusta Marc Anthony, me gusta la voz de Jerry Rivas, también me gusta la voz de Charlie Aponte, me gusta la voz de Sammy Marrero, que recientemente falleció, muchos salseros, pero una voz bonita, bonita, bonita, la de Frankie Ruiz. Bueno, y ahora me voy con dos voces. Se trata de Willy García y Javier Vázquez, con la agrupación Son de Cali. Está tan buena que suena así, en esta noche

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3: Una de las novedades en este mundial es la selección de Curazao, que se convierte en el territorio más pequeño que se ha clasificado para la Copa del Mundo. ¿Cómo espera la isla su llegada al mundial? Eddie Mosquera.
4: Con absoluta esperanza llega Curazao a la Copa Mundo. A pesar de ser una isla pequeña de unos 185 mil habitantes y apenas 444 kilómetros cuadrados de tamaño, que es la mitad de la localidad de Sumapaz o similar al municipio de Yalí en Antioquia, pues esta clasificación los convirtió en un territorio con grandes sueños. El solo hecho de entrar al mundial abrió la puerta de la inspiración para los curazoleños, que ya están preparados para participar, y los ciudadanos para ver a la selección en la Copa Mundial del Fútbol.
5: Estaba sorprendido, estaba impactado. Y cuando lo vi fue como, wow, Curazao está dentro de los clasificados.
4: En cifras, esto no es para menos. El récord anterior del territorio más pequeño en clasificar lo tenía Islandia y ahora lo tiene Curazao. Los residentes lo califican incluso como una hazaña, y así lo cuenta Gilbert Martina, el presidente de la Federación de Fútbol de Curazao.
5: Comenzó en el año 2002-2000, y con mucho esfuerzo, mucho sacrificio, con muchas caídas, pero también recuperaciones, es que resultamos clasificados el 18 de noviembre de 2025.
4: Entre esta clasificación existe un trabajo de años y experiencia adquirida en el exterior. Como muchos jugadores de Curazao, el exdelantero profesional Kluivert desarrolló su carrera en ligas extranjeras para luego regresar a la isla y convertirse en entrenador.
5: Es algo que yo inicié con mucho agradecimiento y contento por las personas en la isla, por estar en la Copa del Mundo y poder disfrutar de este juego maravilloso.
4: Tradicionalmente, Curazao era una nación apasionada por el béisbol, pero ahora el fútbol está ganando carrera y terreno rápidamente, y de paso también los pone un poco más en el mapa, pues se espera que la participación de Curazao en la Copa del Mundo también impulse el turismo.
5: Por supuesto, es bastante complicado, pero el estar clasificados en la Copa del Mundo es un logro.
4: Curazao está en el grupo E, se enfrenta con Alemania el 14 de junio, con Ecuador el 20 de junio y con Costa de Marfil el 25 de junio.

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0: Él es Gali Galeano, que anda de gira por Colombia, despidiéndose de los escenarios, dice él. Yo he escuchado a todos los artistas de todos los géneros que se despiden y que no vuelven a la música, pero vuelven y entran en la música porque la extrañan. Algunos se dedican a la producción unos años, algunos se dedican a escribir un libro, otros ayudan a otros artistas, pero finalmente terminan tentados por volver a los escenarios y así lo hacen. Gali Galeano se volvió famoso en México con esta canción de Leonardo Fabio que se llama La Cita y que escuchamos aquí en esta noche fantástica de Caracol Radio. Bueno, seguimos con más música. Aquí está Felipe Pipe Peláez y Después de Ti, poniéndole sabor, poniéndole alegría a la noche fantástica de Caracol Radio.
1: Qué casualidad.

Algunas de las canciones uno se pregunta qué significan. Charrupi, uno dice que Charrupi, le hace una canción a Charrupi. Es un personaje como Pedro Navaja, es un personaje de una calle, de un barrio, es un personaje al que se le hace alusión, que es muy alegre, que es muy contento, que le gusta bailar. Charrupi con Orquesta Calibre, sonando en esta noche fantástica de Caracol Radio. También me encanta poder compartir con ustedes cada una de estas canciones, porque aquí tenemos un universo de canciones y de géneros que compartimos con ustedes cada fin de semana. Por ejemplo, ahora les voy a dejar con Eddie Herrera y esta canción se llama Pégame tu vicio a ritmo de merengue en la noche fantástica.

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1: Son las 2 de la mañana en punto. Actualizamos a esta hora las noticias en Caracol Radio. El presidente Gustavo Petro reaccionó a la decisión del streamer Westcol de no realizar el stream con la fórmula vicepresidencial de Iván Cepeda, Aida Quilcué, en territorio caucano. Aseguró que no aceptar la invitación de una indígena a su territorio es desconocer la raíz del pueblo colombiano. En otras noticias, soldados de los batallones de apoyo y servicio para el combate de infantería número 18, coronel Jaime Ruque, de la 6ª Brigada, se beneficiarán con la entrega de baterías sanitarias entregadas por la Gobernación del Tolima. Por medio de un convenio a través de Fonset, se espera que en los próximos meses se entreguen nuevas baterías sanitarias para un total de 4 que contribuirán al bienestar de las tropas. Habla Arnold Schneider Pérez, comandante de la 6ª Brigada del Ejército.
2: Estamos haciendo la recepción de 2 baterías sanitarias, de un trabajo que se ha venido realizando de manera juiciosa, un trabajo por parte de una inversión importante de la Gobernación del Departamento del Tolima. Este trabajo está enfocado en mejorar las condiciones de vida y las condiciones de bienestar de nuestros hombres y mujeres que hacen parte de nuestra brigada.
1: En otras noticias, el segundo implicado en el asesinato a un estudiante en Transmilenio fue enviado a la cárcel, Sebastián Herrera.
3: En las últimas horas fue judicializado Kevin Leonardo Naranjo Lemus, la segunda persona implicada en el homicidio de un estudiante universitario ocurrido el pasado 15 de abril durante un hurto registrado en la estación Minuto de Dios de Transmilenio en el occidente de Bogotá. Según se ha podido conocer, Freddy Santiago Guzmán Cárdenas esperaba un articulado para dirigirse a su lugar de residencia cuando fue abordado por al menos 3 personas que intentaron robarle su celular. En medio del hecho, el joven fue herido con arma cortopunzante, lesión que le causó la muerte. Esta segunda persona implicada habría detenido un articulado del sistema de transporte para facilitar la huida de los demás involucrados luego de cometido el hurto. Por estos hechos, una fiscal de la Unidad de Vida de la Seccional Bogotá le imputó los delitos de homicidio y hurto calificado en grado de tentativa, ambas conductas agravadas. Cabe mencionar que días atrás la fiscalía también logró la judicialización de Harold Figueroa Ballén, quien también permanece privado de la libertad por estos hechos.
1: Las autoridades intensifican los operativos en las vías del Huila para capturar a los responsables de hurtos a transportadores. Lizardo Moreno.
4: Policía de carreteras en el departamento del Huila en busca de los delincuentes que han venido robando y azotando a los transportadores que viajan hacia el sur del departamento del Huila. La mayor Liliana Lozada.
5: Asimismo, estamos buscando a todos los actores delincuenciales que nos están dejando los hurtos y demás situaciones en la vía, para ponerlos a disposición de las autoridades competentes.
4: En el último mes, vehículos de transporte de carga han sido asaltados, como también han robado motocicletas a personas que transitan a municipios cercanos.
1: Y en las últimas horas fueron reubicadas las familias de la pesebrera de Chambacú, donde estaban las caballerizas de los cocheros. Erix Montoya.
6: El alcalde Dumek Turbay lideró la reubicación de las últimas familias y el desmonte de las últimas viviendas improvisadas que permanecían en el sector de las Pesebreras, zona donde hoy se construye la segunda fase del complejo deportivo Nuevo Chambacú correspondiente a Ligas Mayores.
7: Donde se desarrolló toda la actividad de los coches de tracción animal. Acá estaban los caballos, acá dormían los caballos, acá comían los caballos y toda una gran cantidad de personas que estaban allí.
6: Son 84 las familias beneficiadas con títulos de propiedad producto de reforma urbana del sector, con la reubicación de los últimos núcleos familiares incluidos en el proceso al día de hoy.
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1: Son las 2:05.
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0: Contera y el compa Bad Bunny.
1: Una de las agrupaciones más exitosas hoy por hoy en Colombia es el Grupo Frontera. Llena los escenarios donde los presentan. Pues ellos se unieron a otro de los grandes de la música urbana, hicieron una mezcla que acaban de escuchar ustedes que se llama 1%. Me queda 1% de batería, me queda 1% de amor, me queda 1% de cariño hacia ti, me queda 1%, dice Bad Bunny, con el Grupo Frontera en esta noche fantástica de Caracol Radio. Y ahora les voy a presentar a uno de los más importantes del género salsa actualmente. Se trata de Marc Anthony, y esta canción se llama Valió la pena, en la noche fantástica de Caracol Radio.

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Uno escucha a Afro Sound con esta canción Caminito Serrano y dice, ups, ya empezamos a darle la vuelta al año. Claro, es que ya el próximo 21 de junio es el solsticio de verano, o sea, la mitad prácticamente del año, y luego comienza el segundo semestre hasta llegar al día más corto, que es el 21 de diciembre. Y ya comienza también el Mundial de Fútbol, el próximo jueves 11, la gran inauguración. En fin, se van dando todas las actividades a lo largo del año y van pasando los días. Por eso les digo que cuando uno escucha Afro Sound, Caminito Serrano comienza como a oler que comienza la bajada hacia el mes de diciembre. Bueno, sigamos. Andrés Biafara, después de estar con el grupo Nietzsche, fundó su propia agrupación. Cuenta la historia que Andrés Biafara era el productor del grupo Nietzsche y que el maestro Jairo Varela no lo quería dejar ir. Decía que le pagaba el doble, el triple, le se fue pagando, le fue subiendo el sueldo. Pero a la final Andrés Biafara le dijo al maestro Jairo Varela, venga, es que yo quiero tener mi propio proyecto. Y el maestro Jairo Varela le dijo, bueno, no pude hacer nada más para retenerlo con el grupo Nietzsche. Adelante, mucha suerte. Y por allá en el año de 1992 creó una agrupación que se llama La Suprema Corte, la Suprema Corte Orquesta. La primera canción que pegaron fue Un Amante Como Yo, que fue canción de feria en esa ciudad. Vamos a escuchar de ese mismo álbum una canción que se llama Escombros, en la noche fantástica de Caracol Radio.

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1: Gladys Mayor dio a conocer la ronda de octavos de final de la Copa Colombia del fútbol profesional colombiano y las llaves de la fase 1B. El ganador entre Nacional y Tigres enfrentará al Deportivo Cali. El vencedor entre América y Real Cartagena enfrentará al Pereira. El vencedor de la llave entre Junior y el Barranquilla Fútbol Club se medirá ante Millonarios. Independiente Santa Fe y Unión Magdalena jugarán para enfrentar a Fortaleza. Deportes Tolima se medirá ante el Deportes Quindío y el ganador enfrentará a Llaneros. El ganador del Once Caldas y Envigado jugará ante Alianza Fútbol Club. Quien resulte vencedor de la serie entre Inter de Bogotá y el Inter de Palmira se medirá al Real Cundinamarca, y quien gane la llave entre el Deportivo Pasto y el Bogotá lo hará ante el Deportivo Independiente Medellín en la fase de octavos de final, cuyo calendario se jugará una vez termine el Campeonato del Mundo.
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3: El español Julen Lopetegui, seleccionador de Qatar, espera que en esta Copa del Mundo el equipo asiático pueda disfrutar del campeonato, tanto él como sus dirigidos, luego del fiasco como locales en 2022, donde no sumaron ningún punto siendo anfitriones.
4: Pues el objetivo principal que nos mueve era estar aquí, pero una vez que estamos aquí, ir por ir es tontería, como diría José Mota. Ya que estamos aquí, tenemos que tratar de, como he dicho antes, un poco de disfrutar de esta experiencia, pero intentando ser competitivos, intentando ser ambiciosos dentro de nuestras circunstancias e intentando llegar lo más afinados posible, ¿no? Al final es fútbol, entendemos y sabemos de la diferencia grande que hay con las otras tres selecciones, pero nadie nos ha regalado nada, estamos aquí por derecho propio y ahora pues tenemos que ser capaces de marcar nuestro territorio y defender ese derecho de la mejor manera que puede ser, que es compitiendo.
3: Qatar integra el grupo B del Mundial con el anfitrión Canadá, Bosnia y Herzegovina y Suiza.
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sin ella, dice el caballero de la salsa, como es conocido, Gilberto Santa Rosa. Esta es la noche fantástica, estamos en pleno puente festivo, el puente del Corpus Christi, casi se me olvida. Y suena aquí en esta noche fantástica más música. Ahora les voy a presentar a los Chiches del Vallenato. Esta canción se llama Tierra Mala y quizá es uno de los temas más importantes y reconocidos de esta agrupación vallenata que se llama Los Chiches del Vallenato, sonando en la noche fantástica de Caracol Radio.

El Wayne Gorbea. Wayne Gorbea con el yo-yo. Lo que sube, baja. Dice por ahí algún dicho que nosotros utilizamos en nuestra vida diaria. Y lo que sube como palma, baja como coco. Dicen también por allí. Pues eso es un yo-yo. Y el yo-yo se volvió canción al estilo del Wayne Gorbea. Es una buena canción, un buen clásico. De esa salsa para el bailador. De esa salsa para el que quiere lucirse bailando. Este es el tema para utilizar. Muy bien. Y después del Wayne Gorbea, nos vamos con Sergio Vargas desde República Dominicana, desde la provincia de Altagracia. Este señor nació ahí y en la actualidad vive allí y toda su vida ha vivido allí, en Altagracia. Esta canción se llama Dile y suena en la noche fantástica de Caracol Radio.

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2: Son las 3 de la mañana en punto, actualizamos a esta hora las noticias en Caracol Radio. Y atención porque comienza el segundo día del viaje del Papa León XIV en España. Nos vamos a Madrid, allí nos informa Natalia Ibarra.
3: Buenos días, Cristian, así es el segundo día del Papa León XIV en España y comenzó sobre las 9 de la mañana cuando el pontífice recorrió en el Papa Móvil distintas calles de Madrid, calles bastante importantes como la calle Serrano, la calle Goya, y llegó hasta la Plaza de Colón, donde accedió a la zona de celebración litúrgica en el entorno de la Plaza de Cibeles, donde presidirá la solemne Eucaristía Dominical, el acto más multitudinario del día de hoy en su agenda.
2: Ahí estaremos siguiendo la agenda del Papa León XIV a lo largo de este día en Madrid, España. Y también tenemos noticias en Colombia. Capturan en Santa Lucía Atlántico a un hombre señalado de asesinar a un adulto mayor de 87 años en medio de un robo. Jesús Uribe.
4: Esta persona es señalada de participar en el homicidio de un adulto mayor ocurrido en el municipio de Santa Lucía el pasado 13 de diciembre. El capturado fue identificado como Kevin Jesús González y, según las investigaciones, estaría vinculado al asesinato de Gilberto Vega, un hombre de 87 años. El reporte lo entrega el coronel Eddie Sánchez, comandante del Departamento de Policía del Atlántico.
5: Se trata de la captura mediante orden judicial de otro implicado en este homicidio de un adulto mayor que fue asesinado el 13 de diciembre del año pasado.
4: El capturado quedó a disposición de las autoridades competentes.
2: Y han sido incautados varios kilos de marihuana mediante la modalidad de encomienda en una vía del Meta. Alejandro Uribe.
6: El procedimiento se llevó a cabo en el kilómetro 56 en el sector del Cruce Medina, sobre la vía Villavicencio Barranca de Upía, en jurisdicción del municipio de Paratebueno. Durante las labores de control, las autoridades hallaron 11 kilogramos de marihuana tipo creepy, avaluados en más de 6 millones de pesos, los cuales serán transportados en un camión. El estupefaciente fue incautado por parte de la Policía Nacional del Meta a través de la seccional de tránsito y transporte y fue dejado a disposición de la Fiscalía Local del municipio de Medina.
2: En el Quindío enviaron a la cárcel a un hombre sindicado de un ataque sicarial que dejó dos hombres asesinados y uno más herido. Adrián Trejos.
7: Un juez de control de garantías envió a la cárcel a John Jairo Guevara Garzón, responsable de un doble homicidio en la ciudad de Armenia este año y sindicado del delito de homicidio en grado de tentativa y tráfico de armas de fuego. Aunque el procesado no aceptó los cargos, fue enviado a prisión. Él está sindicado de ser el autor del homicidio de dos personas en el barrio Los Quindos en la ciudad de Armenia y una más quedó lesionada. Ahora deberá responder desde la cárcel por esta investigación.
2: Y atención a esta noticia, adultos mayores de Jericó en Boyacá están siendo trasladados a una IPS de Barranquilla para realizarse cirugías. Andrea Rodríguez.
8: Personero manifiesta que es inaceptable que personas de avanzada edad deban recorrer largas distancias para acceder a servicios de salud.
9: Hoy la preocupación grande desde nuestro municipio y del departamento de Boyacá es que quiero poner en conocimiento de la Superintendencia Nacional de Salud la grave situación que hoy los adultos mayores y todos los pacientes afiliados a la EPS Proteger, que hoy desde mi municipio están siendo trasladados a la ciudad de Barranquilla por afectaciones de índole de salud, intervenciones quirúrgicas y demás, una vulneración preocupante del derecho fundamental a la salud. Es insólito que esta situación esté ocurriendo.
8: El llamado es para las EPS que contrate una red de apoyo cercana a la Secretaría de Salud de Boyacá y al Ministerio, ya que los pacientes se están quedando sin su tratamiento.
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Bonita, aquí en esta noche fantástica. Es fin de semana, es puente y estamos compartiendo con Caracol Radio. Juntos, más compañía. Ustedes allí escuchándonos a través del celular, a través de la radio. Gracias por estar con nosotros, a la gente que está trabajando, a los que están a esta hora saliendo de la rumba y escuchan Caracol Radio, los que están trabajando en las fincas y campos de Colombia, los que conducen, en fin, cuántas actividades que se hacen. Una ciudad como Bogotá, Cali, Barranquilla, Medellín, pues estas ciudades ya no duermen, pasan derecho y hay muchos turnos en la madrugada. Para todos ustedes, un saludo desde aquí, desde Caracol Radio. Voy a presentarles ahora a uno de los íconos de la salsa de los 90. Se trata de Jerry Rivera. Esta canción se llama Amor, no hieras más mi vida. Es la salsa romántica en la noche fantástica.

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inclusive a cometer algún delito de tráfico y fue encarcelado. Por eso cuando estuvo en la cárcel le crearon o le escribieron esta canción que se llama Mi Libertad. Muy bien, después de escuchar a Frankie Ruiz con Quiero Llenarte, me voy ahora a República Dominicana con Wilfrido Vargas y El Baile del Mono, poniendo la alegría al fin de semana del puente con Caracol Radio. Juntos más compañía.

Frankie Ruiz. Esta canción se llama Quiero Llenarte. Este señor murió, Frankie Ruiz, a los 46 años de edad, muy joven a propósito. Pero claro, víctima de los excesos que tuvo mientras fue muy, muy exitoso. Al final de su vida, cantó una canción que ya no se le escuchaba muy bien, que se llama Vuelvo a Nacer. Unos añitos antes había cantado otra canción que se llama Mi Libertad, porque claro, los excesos lo llevaron

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2: El skateboarding es uno de los deportes de mayor crecimiento en el país y Risaralda no es la excepción. Uno de sus mejores exponentes es Julián Zapata Gudelo, quien ganó medalla de plata en la categoría Open Street masculino durante el campeonato nacional realizado recientemente en Sopó, Cundinamarca. Mientras que en la misma prueba su compañero Santiago Nao fue cuarto. Santiago Osa, entrenador riseraldense de la disciplina.
3: De los cuales se tuvieron unos resultados pues importantes, cuales fueron en Open Park masculino, tuvimos octavo lugar con Juan Camilo Grisales, con la señorita Ana Rendón en Open femenino tuvimos un cuarto puesto, lastimosamente la deportista sufrió una lesión durante la competencia, lo cual la bajó del podio. Y tuvimos una medalla de plata con el deportista Julián Zapata Gudelo.
2: Risaralda busca consolidar su equipo de skateboarding para la próxima edición de los Juegos Deportivos Nacionales.
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5: La selección de Inglaterra se alista para su participación número 16 en mundiales. Anteriormente salió campeón en la edición de 1966 y para esta Copa del Mundo cuenta con estrellas como Harry Kane, goleador del Bayern Múnich. Otro de los referentes de Inglaterra es el mediocampista Jordan Henderson, que se refirió a su actualidad y su futuro futbolístico.
6: Nunca me gusta pensar demasiado en el futuro. Siempre intento centrarme en el aquí y el ahora, y en lo que necesito para el futuro, sin mirar demasiado lejos. Los últimos años han sido una montaña rusa, por lo menos. He trabajado muy duro durante los últimos años para estar en esta posición, y he hecho muchos sacrificios, y estoy muy agradecido y honrado de estar aquí y ser parte de esto. Así que lo espero con ansias. Para mí no hay torneo más importante que el Mundial.
5: Antes de que inicie la Copa del Mundo, la selección inglesa se enfrenta contra Nueva Zelanda en Tampa, Florida, en el Raymond James Stadium, y el 10 de junio contra Costa Rica en Orlando. Inglaterra integra el grupo L con Croacia, Ghana y Panamá. El debut de los Tres Leones es contra Croacia el 17 de junio.

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Colombia, fundada en el año de 1986 por el señor Nino Caicedo, después de que se le abrió al maestro Jairo Varela del grupo Niche y decidió crear su propia orquesta. Alexis Lozano y Nino Caicedo crearon esta agrupación en la ciudad de Bogotá, luego se radicaron en Cali y es vista como una orquesta caleña. Sigue rodando por el mundo, sigue teniendo presentaciones, siguen siendo muy exitosos. Y ahí escuchamos uno de sus tantos éxitos que se llama Invierno en Primavera. Y ahora le vamos a poner alegría a este amanecer con Oro Sólido. Esto se llama La Tanga. Es la noche fantástica de Caracol Radio.

Esta canción de Enrique Iglesias me encanta, se llama Súbele la Radio. Es que hay que subirle la radio para poder escuchar bien la música, las noticias, el entretenimiento, y para eso estamos nosotros aquí en Caracol Radio. Y aunque somos una gran compañía, digamos, de audio y video, porque hoy en día nuestra sociedad nos ha exigido tener video, pero seguimos siendo con nuestra esencia, nuestro ADN, la radio. Súbele la radio, Enrique Iglesias sonando en esta noche fantástica. Soy Vicente Moros, les deseo un feliz amanecer, sigan disfrutando de la programación de Caracol Radio, bendiciones, chao, chao, me despido con los hermanos Rosario y Morena Ben. Sigan con la programación de Caracol Radio, juntos más compañía.

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3: Son las 4 de la mañana en punto. Actualizamos a esta hora las noticias en Caracol Radio. Y mucha atención porque a esta hora más de 1 millón de personas asisten a la ceremonia que el Papa León XIV adelanta en el centro de Madrid. Allí está Juan Pablo Calvás. Juan Pablo, muy buenos días.
4: Muy buenos días, Cristian. Y le cuento que, bueno, 1.200.000 personas, y me toca hablar un poquito pasito, bien bajito, porque a esta hora pues se adelanta en medio de la homilía que desarrolla el Papa León XIV, el acto de la elevación, es decir, es uno de los puntos más importantes dentro de la ceremonia del rito católico, teniendo en cuenta que es el instante en el que se está haciendo, digamos, o dando inicio a la ceremonia de la comunión. Entonces, por eso el silencio absoluto que usted oye en este instante. Le cuento que ha sido impresionante la cantidad de personas que bajo este sol abrasador han estado acompañando al sumo pontífice en este encuentro, en donde mandó un mensaje muy claro sobre la situación de tensión política que se vive aquí y en otros lugares del mundo. Por ejemplo, en el caso de España, donde Vox, la ultraderecha, va ganando cada vez más y más terreno. Escuchemos.
5: Porque nadie puede arrodillarse ante el Señor y despreciar al hermano.
4: Muy breve, muy conciso, en medio de la reflexión que hizo el sumo pontífice, que a esta hora está, como le digo, presidiendo esta ceremonia en el punto que podría considerarse el corazón mismo de la ciudad de Madrid, en la plaza de Cibeles, justo frente al Ayuntamiento de Madrid. Desde la capital española, para Caracol Radio, Juan Pablo Calvás.
3: Muchas gracias, Juan Pablo. Por supuesto, seguiremos muy pendientes de cada evento de esta visita del Papa León XIV a España. Y tenemos las noticias también en Colombia. El robo de cargamentos de aceite de palma en los principales corredores viales de Santander dejó pérdidas superiores a los 1.000 millones de pesos. María José Parra.
6: La Fiscalía capturó a 7 presuntos integrantes de una banda conocida como Polisombras, a la que se le atribuye al menos 9 robos ocurridos entre 2023 y 2025 en sectores como La Lizama, además de corredores viales en los departamentos de Cesar y Norte de Santander. Según la investigación, los delincuentes detenían vehículos que transportaban aceite de palma, retenían a los conductores durante varias horas y luego se apoderaban de la mercancía para comercializarla de manera ilegal. 6 de los capturados fueron enviados a prisión mientras avanza el proceso judicial.
3: Ha sido condenado a 16 años de prisión un hombre que intentó asesinar y violar a su expareja en Cartagena, Erix Montoya.
7: Las pruebas presentadas por un fiscal de la Unidad de Vida de la Seccional Bolívar permitieron que un juez con función de conocimiento condenara a 16 años de prisión a un hombre de 60 años responsable de los delitos de feminicidio y acceso carnal violento, ambos en grado de tentativa. La decisión judicial se relaciona con los hechos registrados el 2 de marzo del 2024, cuando el sentenciado, simulando ser amable y servicial, recogió a su excompañera sentimental con la falsa promesa de llevarla al trabajo. Una vez en el lugar, la intimidó con un arma blanca, la obligó a ingresar y, tras exigirle la entrega del celular, la despojó de su ropa. La mujer de 40 años fue golpeada hasta hacerle perder el conocimiento.
3: Por otro lado, un insólito acto de intolerancia es la principal hipótesis sobre el homicidio de 2 jóvenes en el barrio Topacio de Ibagué. Alejandro Hernández.
8: El secretario de Gobierno de Ibagué, Francisco Espín, se refirió al crimen de Eduardo Alexander Loaiza, de 19 años, y Daniel Eduardo Carvajal, de 21, quienes fueron asesinados el viernes con armas de fuego dentro de una vivienda en la Comuna 8. Según el funcionario, no se trató de un sicariato, sino que las víctimas conocían a los agresores.
9: Entraron a la casa, tenemos los testimonios de que duraron un tiempo allá, estaban departiendo y luego se escucharon los disparos. No entraron a la fuerza al inmueble y entraron a la madrugada. Es decir, les abrieron la puerta.
8: Al parecer, una insólita discusión por una partida de videojuegos habría desencadenado el doble homicidio.
3: Y terminamos en el departamento de Boyacá porque Suta Marchán espera a visitantes para la Gran Tomatina Colombiana 2026. Andrea Rodríguez.
10: El evento se realizará el 6 y 7 de junio
1: y promete impulsar el turismo y la economía de toda la provincia de Ricaurte. Heiner Suárez Suárez, fundador y presidente de la organización.
10: Y la tomatina se celebra siempre el primer festivo del mes de junio, y la tomatina como tal es el día 7 de junio a las 3 de la tarde en el estadio municipal, donde hemos dispuesto de unas 40-45 toneladas de tomate.
1: La Gran Tomatina Colombiana en Sutamarchán es una fiesta que reúne a miles de visitantes para celebrar alrededor del tomate con actividades culturales, gastronomía local y la tradicional batalla campal, utilizando toneladas de tomate que no son aptas para el consumo.
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3: Son las 4 de la mañana, 6 minutos.
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16: Después de ti, querida, llegas justo a tiempo. Mi amor, jamás te había visto tan bella.
17: Gracias, fue muy gentil de su parte.
16: Es un placer.
18: Un saludo muy especial a todos los oyentes de Caracol Radio en Colombia y en el exterior en este domingo 7 de junio de 2026. Y a partir de ese momento comienza De Película, el espacio del Grupo Prisa dedicado al séptimo arte, porque la única sala de cine en la radio de nuestro país es De Película. Todos ustedes, nuestros amables oyentes, nos pueden seguir escribiendo en nuestras redes sociales. En X somos arroba Caracol De Peli, también estamos en Instagram como De Película Caracol Radio.
17: Costosos. ¿Y cómo los jóvenes perdían su tiempo escuchando rock and roll y viendo televisión?
16: ¿No te gusta la televisión?
18: Y en este fin de semana, aquí en De Película de Caracol Radio, estamos adelantando un especial acerca de películas parodias, o como se conocen, las spoof movies, que son producciones que tienen una estructura donde hacen uso a manera de plagio o de copia o de homenaje de otros géneros cinematográficos y donde parodian películas o escenas de otras series. Todo esto con motivo de la presencia en la cartelera de una nueva entrega, la sexta, de Scary Movie, una película que por allá en 2000 oxigenó la serie de películas parodia, pero infortunadamente después de ella llegaron una cantidad de largometrajes de pésima calidad que hacían pues lo mismo, copiar otras películas o escenas de otros largometrajes como Epic Movie, como Disaster Movie, como Day Movie, pero que ya prácticamente no eran graciosas para nada y que perdían la estructura y la esencia de esa Scary Movie del año 2000. Y también es un género pues que no es nuevo, ni mucho menos, ha estado presente. Los primeros en hacerlo fueron Abbott y Costello, ese dúo grande de la comedia, y también el maestro Mel Brooks. Y también estos directores de los cuales ya habíamos hablado con su película Airplane o Dónde Está el Piloto, y que también en 1984 hicieron esta genial producción en medio del crimen, la música, la comedia y el romance, y por supuesto el cine parodia. La película Top Secret, Super Secreto, de 1984 y de 1 hora 30 minutos de duración.
17: Significa aquella cuyo busto reta a la gravedad.
16: Gusto en conocerte. Mi nombre es Nick.
18: Y les hablaba de este trío genial de realizadores y guionistas Gene Abrahams, David Zucker y Jerry Zucker, que habían hecho ¿Dónde está el piloto? Y que en 1984 hicieron esta película Super Secreto, aquí con un actor que falleció el año anterior, del cual hicimos un homenaje en De Película de Caracol Radio, recordando su gran carrera cinematográfica, un hombre nacido en Los Ángeles, California, Val Kilmer, sí, el mismo hombre que estuvo en Top Gun, que fue Jim Morrison en The Doors de Oliver Stone, que fue El Santo en 1997 y que empezó a despuntar en Willow de 1988.
19: Muchas gracias.
18: Y aquí otra leyenda del cine, fallecido en el año 2015, había nacido en 1932, el hombre del Doctor Zhivago, de Lawrence de Arabia, su majestad Omar Sharif.
19: Él posee el don del canto, una voz de oro.
18: Y una mujer muy, muy hermosa y muy talentosa, Lucy Goodrich, que nació en Hammersmith, en Londres, en 1955, y que además de Top Secret, donde era Hilary Plamond, también estuvo en la miniserie La Pequeña Gloria.
19: Él es muy tímido y delicado. Pero
18: sí, él cree que están hablando de él, de Nick Rivers, y era el otro el invitado, pero termina robándose el show. Y ya pasando a la historia de Super Secreto, la famosa estrella del rock norteamericano Nick Rivers, el rol a cargo de Val Kilmer, llega a Alemania Oriental para presentarse a un importante festival cultural. Pero este hecho forma parte de un plan para distraer la atención del mundo exterior sobre lo que está sucediendo realmente. El alto mando de Alemania Oriental, encabezado por el general Streck, se propone reunir nuevamente las dos Alemanias bajo un solo gobierno. Y pronto Nick se ve envuelto en la operación ayudando a la resistencia francesa, donde aparece Hilary Plamond, que se convierte en su compañera sentimental, aunque tiene un prisionero de guerra que es su verdadero amor. Cuando Lucy Goodrich mira desde el balcón a la calle para ver hámster y ratones, en realidad era una miniatura de Superman de 1978. Y es que los Zucker y Gene Abrahams declararon en el comentario que aparece en el DVD que la encontraron en los antiguos estudios de Shepperton y pensaron que esta miniatura sería una gran idea para usarla en algún momento de la película. Y las canciones que interpreta Val Kilmer es la voz de este legendario actor y aparecieron en la banda sonora lanzada aparte del largometraje en 1984 con el nombre del personaje de Kilmer, Nick Rivers. Y de esa banda sonora cantada por el señor Val Kilmer, aquí lo escuchamos a él con este tema Spends This Night With Me, que también hace una parodia acerca de esas groupies, de esas fanáticas de los cantantes que prácticamente entraban en shock, en conmoción, que incluso algunas de ellas tiraban sus pantaletas, su ropa interior a los cantantes y prácticamente estaban en un momento de histeria. Y así lo parodia una escena de Super Secreto con esta canción que vamos a escuchar a continuación.

0: único de los ídolos de nuestros tiempos. Su personalidad, su talento son la clave de su...
1: ¡Ahí está!
2: No, no, Flores no, gracias.
3: Bienvenido a casa, Fran. Buen trabajo en Avenue. Sé lo que hiciste.
2: Solo quiero saber una cosa. ¿Es cierto lo que me escribiste sobre Victoria?
3: Temo que sí, Fran.
4: Y estos sonidos que tenemos de fondo, doblados al español latino, se encuentran presentes en Mercado Play y hacen parte de otra de esas grandes parodias de la historia. Una película de 1988 y de 1 hora 25 minutos de duración, en medio del crimen, la parodia, el drama policial y también las películas de espías, con una producción titulada originalmente The Naked Gun y que se presentó en algunos países como ¿Y dónde está el policía?
3: Frank, Frank, no están aquí por ti. El loco al Yankovic está en el avión.
4: Y aquí, uno de esos grandes genios que hemos hablado de él a lo largo del programa, uno de los Zucker, Davey, nacido en Milwaukee en 1947. Y en el elenco aparecía el teniente de la policía, Fran Devrin, el rol que inmortalizó al señor Leslie Nielsen, que falleció en el año 2010, pero que él también hizo parte de una serie de parodias que no tuvieron tanto éxito, incluyendo una que se hizo sobre el fugitivo.

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1: Spencer, y ese rol estaba a cargo de una legendaria actriz, productora, guionista, modelo, que fue la esposa del señor Elvis Presley. Les hablo de Priscilla Presley. Ella también participó en las aventuras de Fort Fairlane en 1990. Y también aparecía un hombre que tuvo un punto y hora lleno de polémica, que fue el protagonista del juicio del siglo, porque pese a las pruebas contundentes, finalmente no fue declarado culpable del crimen de su compañera sentimental, un famoso jugador de fútbol, pero también un famoso actor, O.J. Simpson. Y en el elenco, el hombre de la Isla de la Fantasía, Ricardo Montalbán, y también el gran maestro George Kennedy.
2: Bien. Norbert, soy yo. Frank, tu amigo.
1: Y ya pasando a la historia de ¿Y dónde está el policía?, del señor David Zucker, tras quedar gravemente herido su compañero Norbert en un tiroteo protagonizado por una banda de narcotraficantes, ese incompetente, ese ridículo teniente Frank Devrin busca al jefe de la organización para vengarse. Sospecha del magnate naviero Vincent Ludwig, pero no tiene pruebas para inculparlo. Sin embargo, de manera inesperada, consigue la ayuda de Jane Spencer, el rol a cargo de Priscilla Presley, su antigua novia, el amor de su vida.
2: Viaje como el año pasado.
3: Drogas.
2: Señorita, rápido, dele alguna medicina a este hombre. No ve que tiene dolor, inyéctelo, rápido.
1: De acuerdo con el director David Zucker, en el comentario en el DVD, el estudio insistió en elegir a un ganador del Oscar para uno de los papeles principales. Esto llevó al casting de George Kennedy, el hombre de Cool Hand Luke, que había estado haciendo campaña activa a favor del papel de Ed Hocken durante varios meses, diciendo que estaba furioso por haber perdido la oportunidad de hacerse pasar por él mismo en Airplane o ¿Dónde está el piloto?, de 1980.
2: ¿Furioso o un amante?
1: Varios años después, la reina Isabel II, que aparece aquí también parodiada, asistió a un partido entre los Atléticos de Oakland y los Orioles de Baltimore en Maryland y se enfrentó a ambos equipos en sus respectivos banquillos. Reggie Jackson, entonces entrenador de los Atléticos de Oakland, fue la primera persona en la línea de recepción en el banquillo de Oakland. Algunos canales de noticias mostraron imágenes de broma de esta película en la que la imitadora de la reina hacía ese primer lanzamiento. Leslie Nielsen conoció a la verdadera reina Isabel en 2005.
2: Para llenar la tarjeta de donación de órganos.
1: Y cuando la reina Isabel, la de verdad, murió el 8 de septiembre de 2022, Reggie Jackson tuiteó: "Ahora todos sabemos que era inocente. Amén. Descanse en paz, reina Isabel."
2: Como un vegetal. Que así es como va a quedar.
1: Y la banda sonora de ¿Dónde está el policía?, de 1988, tenía esta canción, "I'm into something good", de Peter Noone.

0: Brasil!
1: Un visitante es lo que quiero. Un compañero que me ayude a pasar unas horas de mi solitaria vida. Gracias, señor. Gracias.
2: Continuamos aquí en De Película de Caracol Radio, Juntos Más Compañía, en este especial de fin de semana acerca de películas que están en el género de la parodia con motivo de la presencia en la cartelera de la sexta entrega de Scary Movie. Y estos sonidos doblados al español latino hacen parte de un clasicazo, una maravillosa producción en blanco y negro, en el género de la comedia, de la parodia y también con tintes de terror. Una cinta de 1974 y de 1 hora 46 minutos de duración, titulada originalmente John Frankenstein, y que se presentó como El Joven Frankenstein.
1: Tú eres mudo. Un mudo increíblemente enorme. Pero tienes las manos frías, hijo mío. ¿Te gustaría un plato?
2: Y la dirección a cargo de un hombre que hemos nombrado varias veces en este especial porque ha sido uno de los maestros de este género, nacido el 28 de junio de 1926 en Brooklyn, Nueva York, su majestad Mel Brooks, el mismo hombre que hizo también esa película de la cual hablábamos, Spaceballs, y también La loca historia del mundo.
1: Entonces dame tu plato.
2: Y aquí, interpretando al personaje central, al doctor Frederick Frankenstein, estaba el gran Gene Wilder, fallecido en el año 2016, un hombre que participó en esa temprana versión de La fábrica de chocolate, Willy Wonka, que también estuvo en El Expreso de Chicago, y un papel de una película clásica de los años 80, La chica de rojo, con esa maravillosa y sensacional mujer, Kelly LeBrock, y con esa ya clásica escena parodiando también en esa cinta la secuencia de Marilyn Monroe, donde ella pasa y su falda, con motivo de una ráfaga de viento, pues se eleva y deja ver su maravillosa feminidad. Pues eso mismo parodió en esa película de Gene Wilder, La chica de rojo, pero la de turno era Kelly LeBrock. Y aquí en el elenco, interpretando a la criatura, a ese Frankenstein que era parodiado, aparecía un actor que falleció en el año 2006, el señor Peter Boyle, que también estuvo en Taxi Driver, en Danco al Rojo Vivo con Arnold Schwarzenegger, y fue el famoso Frank Baron a lo largo de 210 episodios entre el 96 a 2005 de Everybody Loves Raymond. Sí, estaba un poco molesta la criatura. Y también en este elenco, pues aparecía Terry Gard, el señor Marty Feldman, un hombre que con base en su mirada un poco diferente al resto de los mortales, pues empezó a ganarse y a labrar una fama en el cine. Estaba Madeline Kahn, Cloris Leachman, que después empezó a participar ya frecuentemente en películas de terror, y también Richard Haydn.
1: Frío, sí, y lo mucho que significa recibir un poco de bondad de un extraño.
2: Y pasando a la historia, que era prácticamente la parodia de las clásicas películas de Frankenstein, incluyendo las versiones de la productora británica de terror Hammer, aquí aparece el doctor Frederick Frankenstein, el rol a cargo de Gene Wilder, un neurocirujano norteamericano que trata de escapar del estigma de su abuelo, quien creó años atrás una horrible criatura. Pero cuando hereda el castillo de Frankenstein, descubre un extraño manual científico en el que se explica paso a paso cómo devolverle la vida a un cadáver, y comienza a crear su propio monstruo.
1: Sí, sí. ¿Cuánto apetito debes haber tenido?
2: Y ese que hace el papel de un invidente era la gran leyenda del cine, el señor Gene Hackman. Cuando Gene Wilder se inclina para besarse con Madeline Kahn y darle el beso de buenas noches en su habitación, una broma de último segundo, "me das el beso pero sin lengua", fue improvisada con Kahn. Todos estallaron en risa, pero Mel Brooks quiso dejar la escena. La joroba cambiante en la espalda de Igor era una broma improvisada. Marty Feldman había estado moviendo su joroba de un lado a otro durante varios días cuando los miembros del reparto finalmente se dieron cuenta. Luego, esto se agregó al guión y quedó también así en la toma final.
1: ¿Lo ves? ¿Lo ves?
2: Y Jim Hackman improvisó la frase de despedida del hombre ciego, iba a hacer un expreso. La escena se vuelve negra inmediatamente porque el equipo se echó a reír a carcajadas. Hackman no pudo repetir la frase sin reírse con el resto del equipo, por lo que se utilizó la primera toma. Hackman no estaba acreditado cuando la película se estrenó originalmente en los cines. Y de este clásico de la parodia, a cargo del señor Mel Brooks, aquí escuchamos esta muy buena versión que después fue reversionada en los 80 por Taco, pero que tenía una de sus versiones originales con el señor Irving Berlin en este tema Put It on the Ritz.

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1: En Caracol Radio son las 4 de la mañana y 32 minutos.
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7: No obstante el duro golpe recibido tras la eliminación en la Copa Sudamericana, el veterano capitán del América de Cali, Adrián Ramos, dejó entrever un posible anuncio de retiro, aunque lo pensará con cabeza fría.
8: Entiendo que por lo que he hecho, espera mucho. Es normal, yo siempre voy a asumir mi responsabilidad como jugador de América, las consecuencias que vengan. Los elogios o las palabras que no queremos escuchar, ya irán. Adrián una cosa, Adrián otra cosa. Yo sé quién soy, sé cuándo tengo que tomar una decisión y bueno, ahora es ir y poder descansar un poco, que la cabeza esté más fría.
7: América de Cali no alcanzó los dos objetivos propuestos en este semestre, llegar a instancias finales de la liga local y avanzar más en la Copa Sudamericana.
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10: El ex capitán de la selección de fútbol de Uruguay, Diego Lugano, aseguró en ESPN en Brasil que Portugal es candidato al título en la Copa del Mundo porque se verá beneficiada esa selección con la presencia de Cristiano Ronaldo, quien recibirá lo que denominó energía positiva del entorno para que avance en el certamen.
11: Acho que Brasil, le falo mucho, es un time sudamericano que tiene más expectativa para llegar longe y va de menos a más, sin duda.
12: Los otros favoritos están con el resto de la galera, França, España
11: y Portugal.
12: Portugal, porque,
11: porque Cristiano va a tener dos penaltis a favor, como teve Messi en Qatar.
13: Es verdad. Yo no duvido ni un poco disso.
11: La realidad. Além disso, Portugal tem...
13: Os pênaltis dessa vez não serão aqui.
11: Mas é uma seleção que tem qualidade.
13: Para Portugal. Claro,
11: Portugal.
13: Fazer o Cristiano Ronaldo campeão do mundo.
11: E vai na energia, energia favorável para não gerar polêmica.
10: Portugal com Cristiano Ronaldo integra o grupo K del Mundial, onde enfrentará o Congo, Uzbequistão e Colômbia, esta última, el 27 de junho, em Miami.
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1: En Caracol Radio son las 4 de la mañana y 36 minutos.
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17: Hey, what you writing on?
18: My journal. Write my thoughts in it every day.
17: Oh, you mean a journal?
18: Yeah, whatever. Guess I'm not all smart like you.
17: Can I see what you're writing?
19: Y después de la pausa, continuamos aquí en De Película de Caracol Radio, Juntos Más Compañía, en nuestro tramo final de este especial de fin de semana acerca de producciones en el mundo del cine parodia con motivo de la presencia en la cartelera de la sexta entrega de Scary Movie. Y estos sonidos en su idioma original hacen parte de un largometraje de 2001 de 1 hora 37 minutos de duración, en medio de la sátira, el romance, la comedia y también con tintes de terror adolescente. Un film titulado With Hot American Summer.
17: Yeah, you're not really a slut type.
5: Yes, I am. I love sluts. Sluts rock. It's just got to be the right slut, you know.
17: What about Susie?
19: Y aquí los que participan en esta escena donde sale completamente despampanante, una de las actrices, Elizabeth Banks, el otro es Paul Rudd, en una producción que tuvo en la realización a un hombre que además fue productor y guionista y actor, David Wayne, nacido en Ohio, que también hizo Medical Police, una serie de televisión en 2020, y también Children's Hospital.
5: League of Nations, that brings the whole thing of the United Nations. And then that brings in the whole category of countries. I mean, where to start?
19: Y ese hombre que está hablando ahí es el famoso Ant-Man. Bueno, ese fue el personaje que él interpretó, el de Scott Lang, en las películas de Ant-Man and the Wasp y todas sus apariciones en el universo cinematográfico de Marvel, y que también estuvo en Las ventajas de ser un marginado en el año 2012. Y la mujer que lo acompaña, insisto, en esta escena donde sale absolutamente maravillosa y despampanante, es Elizabeth Banks, nacida en Pittsfield, una pequeña ciudad de Berkshire, en el oeste de Massachusetts, cerca de la frontera con Nueva York, la actriz que vimos como Effie en Los Juegos del Hambre y que también ha estado presente en películas como Fragile y The Boys, estuvo en la serie The Boys interpretándose as herself, a ella misma, y una gran comediante, una de las grandes estrellas de Saturday Night Live, nacida también en Massachusetts. Se trata de Amy Poehler, que en el cine lo ha hecho en películas como Duncanville y Moxie.
15: Now, you can't hear the ocean, but you can learn a great deal about our world.
19: Y en este elenco también aparecían Christopher Meloni y Molly Shannon.
15: Please, call me Henry.
20: Okay, Henry it is. So, I see you decided to come teach the campers, Henry.
19: Y esta parodia que hablaba acerca de las numerosas comedias juveniles que suceden en un campamento y donde aparece un lago muy parecido al que fue el espacio geográfico de la clásica cinta de terror Viernes 13, el lago Cristal, pues en el último día en el campamento Firewood, ya todos están recogiendo sus cosas para volver a casa. El personal del Consejo de Estudiantes es consciente de que se acaba la oportunidad para resolver esos romances de verano que comenzaron hace ya 3 meses y que aún no se han consolidado. Y el vergonzoso Cobb está loco por Katie, una mujer muy atractiva que cuenta con un problema, un novio poco complaciente y muy celoso. Víctor flirtea con la sensual Abby, pero ninguno se atreve a dar el paso definitivo. Mientras tanto, McKinley y Ben intentan mantener su pasión en secreto y el profesor de arte, Gail, tiene que aceptar que su matrimonio se ha roto. Uno de los grandes logros que tuvo esta película, With Hot American Summer, era que utilizaba una estética, un diseño de producción que contextualizaba los maravillosos años 80 y supuso el debut como director de largometrajes de David Wayne. Una película que tenía también ese aire, insisto, de esas comedias juveniles donde el romance florece en esos veranos, en esos campamentos.
20: Hello. If I was looking for a book on...
19: En 2011, Paul Rudd dijo a Entertainment Weekly que literalmente no estaba seguro de que alguna vez le pagaran por esta película. Pensó que debido a que el presupuesto y el personal de producción eran tan increíblemente pequeños que habían pasado por alto el pago de su cheque para su salario. A los propietarios de Camp Towanda, donde se rodó la película, se les dijo que iba a ser una comedia familiar. Se sintieron avergonzados cuando vieron la versión final de la película, sí, porque tenía bastante picante y un contenido ya casi que adulto. Y durante el rodaje llovió 23 de los 28 días que tuvo lugar la filmación, por eso... Pues a pesar de ser un campamento de verano, era bien difícil lograr que el clima colaborara y así el equipo, en los pocos momentos en los que había sol, tenían que aprovechar y rodar varias escenas más de las que se podían conseguir en un día. Y de esta película, With Hot American Summer, que hace una parodia de las clásicas comedias de terror y romance de verano, aquí escuchamos una mítica banda canadiense que brilló con luz propia en los años 80, Loverboy, con esta canción Turn Me Loose.

0: catarro es el tufo, como cuando me eché unas fresas podridas. No, hombre, para inflar un zeppelin con los gases que me salieron por detrás.
1: ¿Por qué estás siguiéndome? Te diré por qué.
0: Porque estoy solito. No hay nadie aquí a mi lado.
2: Y por supuesto, si estamos hablando de parodias, tenemos que hablar de una cinta animada que puso en la órbita, en el juego, a DreamWorks Animation Studios en el campo de la animación por computador. Una magistral producción en medio de la aventura de El Far Far Away, y que también hacía una parodia de los clásicos cuentos infantiles de La Bella Durmiente, de Pinocho, del Gato con Botas. Un film de 1 hora 30 minutos y de 2001, titulado Shrek.
1: ¡El ogro te va a comer! ¿Eso no te molesta?
3: Nones.
2: Esta cinta tuvo la dirección de Andrew Adamson, un neozelandés nacido en Auckland en el 66, que también hizo la segunda entrega, que para muchos es igual o superior a esa primera parte. También fue el productor de un par de entregas de las Crónicas de Narnia. Y aparecía una realizadora, Vicky Jenson, que también era guionista y que estuvo en Shark Tale, Las Espantatiburones, en 2004.
1: Chitril es mi hogar.
0: ¡Oh, es adorable y hermoso! ¡Eres un gran decorador!
2: Y hace mucho tiempo, en el Far Far Away, en la ciénaga, vivía un feroz ogro llamado Shrek, que de repente un día su soledad se ve interrumpida por la invasión de sorprendentes personajes. Hay ratones ciegos en su comida, un enorme y malísimo lobo en su cama, tres cerditos sin hogar y otros que fueron deportados de su tierra natal por el malvado Lord Farquaad. Para salvar su territorio, Shrek hace un pacto con Farquaad y emprende un viaje para conseguir que la bella princesa Fiona acceda a ser la novia del Lord. En tan importante misión le acompaña un canzón, un desesperante burro que escuchamos ahí de fondo, dispuesto a hacer cualquier cosa por Shrek, todo menos guardar silencio.
0: ¡Sí, porfis, porfis!
1: ¡De acuerdo, quédate! ¡Pero solo una noche!
0: ¡Oh, gracias!
1: ¡Que no!
2: Y la canción de All Star de Smash Mouth, que se escuchaba en los créditos iniciales, era solo un marcador de posición para las proyecciones de prueba hasta que se pudiera encontrar un nuevo tema. Pero el público de las pruebas le encantó y los productores la conservaron. Cuando ellos decidieron quedarse con All Star, también decidieron dejar que la banda interpretara la última canción de la película, que es un tremendo cover a cargo de los Monkees. Bueno, el cover es de Smash Mouth, pero la versión original era de los Monkees, y aquí, a esta hora, en De Película de Caracol Radio, escuchamos I'm a Believer de Smash Mouth.

0: asientos separados, un par de tragos y nos fuimos al aeropuerto. Por cierto, ni él ni yo hablábamos italiano. Así que Tilo pensó que podría encontrar su equipaje hablando otro lenguaje.
1: Y estos sonidos doblados al español latino hacen parte de un largometraje presente en Mercado Play, una película de 2014 de 1 hora 23 minutos de duración, en medio del romance, la comedia y la parodia. Una cinta titulada They Came Together.
2: Perfecta serían comer un bollo danés de Sabers y despertar con el Times.
1: Y esta película lo que hizo fue contar con gran parte del elenco de With Hot American Summer del año 2001, incluidos Paul Rudd, Amy Poehler, Ken Marino, Christopher Meloni, y de nuevo escrita y dirigida por David Wayne.
0: Donde se discutía sobre el New York Times.
3: Dije, y esta sabelo todo.
1: Y aquí en el elenco pues aparecían también otras figuras como el actor y comediante el señor Bill Hader, el hombre de Saturday Night Live, que también ha estado en otras películas como The Skeleton Twins. Y aparecía, ay Dios mío, una maravillosa canadiense nacida en Vancouver en 1982, conocida como la famosa Robin de How I Met Your Mother, a lo largo de 208 episodios, que también estuvo como la agente Marie Hill en Avengers en las entregas de 2012 y 2015. Dios mío, qué mujer, Cobby Smulders.
0: De una comedia romántica, ¿sabes? Es guapo, pero sin intimidad.
1: Y el hombre de The Hangover, el famoso Stud, sí, que se hacía pasar por médico, pero era dentista. El hombre nacido en Atlanta, Georgia, Ed Helms.
2: No puedes evitar enamorarte.
3: Está bien, ya tenemos a los personajes.
1: La historia muestra a Joel, el rol a cargo de Paul Rudd y a Molly, Amy Poehler, que se conocen y sienten un mutuo odio a primera vista. Eso es odio a primera vista. La compañía de él es una multinacional dedicada a los dulces y trata de acabar con la pequeña tienda de caramelos de ella. Además, Joel además tiene sentimientos encontrados porque ama a su anterior pareja. Y sin embargo, poco a poco terminan enamorándose y teniendo una relación con la que van a lidiar mientras dure y hasta que acabe con todo lo que la ruptura conlleva.
2: Un departamento en Broadway y la calle 80.
1: Y lo que hizo They Came Together fue hacer una parodia de You Got a Mail, la película de 1988, de la clásica y extraordinaria Cuando Harry Conoció a Sally de 1989, del diario de Bridget Jones y también de otra serie de películas de esas comedias románticas que tanto gustan, especialmente a las mujeres, sin ser sexista, por supuesto.
0: Yo no era nada parecida a Tiffany. De hecho, como dijo yo,
1: Paul Rudd apareció como estrella invitada en el show de Amy Poehler y también en un capítulo de una serie, Parks and Recreation, del año 2009, como su candidato rival. Sí, han estado enfrentados en el cine. Y de esta mezcla de comedias románticas tipo parodia, aquí escuchamos a un artista que en cierto punto de la historia fue de las más solicitadas, de las más queridas, de las que más sonaba en las radios adulto contemporáneo, pero que por ahí se perdió en el camino. Bueno, pues no es que se haya perdido, sí, los reflectores ya no están sobre ella en cuanto a temas en listas y álbumes presentes en Billboard y todo esto, pero sigue siendo una jazzista que se presenta con frecuencia en diferentes shows. Aquí escuchamos a Norah Jones con esta canción Happy Pills.

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1: Son las 5 de la mañana en punto. Actualizamos a esta hora las noticias en Caracol Radio. Iniciamos contándoles que la Corporación Regional para la Defensa de los Derechos Humanos, CRETOS, denunció amenazas contra integrantes del Pacto Histórico en Puerto Wilches, Santander, tras la primera vuelta presidencial. María José Parra.
2: Las intimidaciones serían atribuidas a las autodefensas conquistadoras de la Sierra Nevada. La denuncia señala que algunas personas habrían recibido mensajes en los que se les exige abandonar el municipio en un plazo de 48 horas. La organización aseguró que los afectados estarían siendo señalados de pertenecer a grupos guerrilleros y advirtió que este tipo de hechos representa una amenaza para la participación política y el trabajo de los líderes sociales en esta región. Por esta razón, la organización pidió a las autoridades investigar lo ocurrido y garantizar la seguridad de las personas que habrían recibido estas amenazas.
1: Les contamos también de 11 capturados tras la caída de una banda que disputaba el control criminal a sangre y fuego en el Valle del Cauca. La organización habría surgido tras la caída de otra estructura criminal y mantenía una disputa armada por el control del expendio de drogas. Mayrón Meramides.
3: Así es, se trata de un operativo simultáneo con 23 allanamientos que dejó la captura de 11 presuntos integrantes del grupo delincuencial conocido como la Calle Mocha, señalado de controlar actividades de microtráfico y de sostener una confrontación armada por el dominio territorial en Yumbo, Valle del Cauca. Y es que, según las autoridades, este grupo tendría vínculos con un hombre conocido como Guajirito, señalado de financiar y fortalecer las rentas ilícitas de esta organización. Además, indican que establecieron que sus integrantes mantenían una disputa violenta con una facción liderada por alias Pantera por el control de zonas estratégicas para el tráfico de drogas. Durante los procedimientos fueron incautados 50 cigarrillos artesanales de marihuana, cartuchos calibre 5.55 milímetros y municiones calibre 9 milímetros.
1: Les contamos que este domingo habrá cierres en algunas de las principales vías de Ibagué por una maratón. Alejandro Hernández con los detalles.
4: Hasta el mediodía de este domingo se prevé que se presenten cierres viales en las principales vías de Ibagué debido a la Maratón Dulima. Los cierres viales se presentarán en la calle 60, las avenidas Guabinal y Pedro Tafur y el carril ascendente de la carrera Quinta. Giovanni Posada, director operativo de tránsito.
5: Se contará con la regulación por parte de unidades de tránsito de la ciudad de Ibagué, como también de la gobernación. Es un evento que hace parte del Festival Folclórico Colombiano y engrandece la ciudad.
4: Se recomienda a conductores ibaguereños tomar vías alternas como las avenida Ambalá y Mirolindo.
1: Y también tenemos noticia en el Caribe colombiano. La Escuela Naval de Barranquilla gradúa a 130 nuevos suboficiales de la Armada de Colombia. Jesús Uribe.
6: La Escuela Naval de Suboficiales ARC Barranquilla realizó la ceremonia de graduación de 130 hombres y mujeres que culminaron su proceso de formación y recibieron el grado de suboficiales de la Armada de Colombia. El acto se llevó a cabo en sus instalaciones en la capital del Atlántico, en medio de una ceremonia militar que destacó el compromiso, disciplina y preparación de los nuevos marinos. Durante el evento, los graduandos fueron exaltados por completar satisfactoriamente su etapa académica y militar, la cual los prepara para desempeñarse en distintas unidades de la Armada Nacional en todo el país.
1: Noticia también en el ámbito internacional. El presidente surcoreano Lee Jae-myung designó a Han Seung-suk para el cargo de primera ministra a la espera de confirmación del parlamento. Sería la segunda mujer en ocupar ese puesto.
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1: 5 de la mañana, 4 minutos.
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1: Feliz amanecer para los oyentes de Al Campo de Caracol Radio en una mañana espectacular que nos recibe este domingo aquí en la ciudad de Bogotá. En esta mañana vamos a hablar sobre las elecciones cafeteras que se van a realizar en septiembre, su importancia para los productores y qué está en juego en la elección de los representantes del gremio. Reportaremos las dificultades que enfrentan los campesinos del Caribe colombiano por las altas temperaturas, con énfasis en el impacto sobre los cultivos y la disponibilidad de agua. En la cocina tradicional presentaremos las empanadas mundialistas, una versión especial para acompañar las jornadas de fútbol en el Mundial que comenzará este 11 de junio. Y también vamos a hacer un recorrido por los pasos del café en el Huila, desde la cosecha hasta el proceso de beneficio que ha consolidado la región como un referente a nivel nacional. Sean todos bienvenidos, ya comenzamos Al Campo de Caracol Radio en esta mañana de domingo.
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7: 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En Caracol Radio son las...
15: En Caracol Radio son las 5 de la mañana y 9 minutos.
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1: Saludo muy especial para todos los oyentes de Al Campo de Caracol Radio en esta mañana de domingo. Comenzamos esta jornada informativa hablando que la Federación Nacional de Cafeteros ya convocó oficialmente las elecciones cafeteras, el proceso democrático más grande del sector rural que moviliza a productores de 23 departamentos y más de 600 municipios a nivel nacional. El objetivo es garantizar la participación, legitimidad y transparencia en este proceso de los nuevos líderes gremiales que van a representar a los caficultores durante los próximos 4 años. Más de 500.000 caficultores están habilitados para participar en estas elecciones. Los productores podrán votar de forma presencial los días 5 y 6 de septiembre o optar por el voto electrónico, mecanismo voluntario diseñado para facilitar la participación desde cualquier territorio entre el 1 y el 3 de septiembre. El voto electrónico, que por primera vez tendrá mayor alcance en esta cita electoral,
16: busca superar barreras geográficas y de movilidad, y la Federación asegura que garantiza seguridad, autenticidad y confiabilidad de cada sufragio, fortaleciendo la transparencia de estas elecciones cafeteras. Y precisamente para hablar de estas elecciones, las elecciones cafeteras, estamos saludando al doctor Guillermo Arcila. Él es el director social y gremial de la Federación Nacional de Cafeteros. Doctor Guillermo, un saludo muy especial. Bienvenido al campo de Caracol Radio. Buenos días.
17: Bueno, primero, muy buen día para todos. Sí, efectivamente, estas son unas elecciones democráticas y participativas más importantes que tiene este gremio, que es el gremio cafetero. Suceden cada 4 años y tendrán lugar en el mes de septiembre. Y es el espacio donde los cafeteros elegimos a los líderes, a comités municipales y comités departamentales, con una particularidad, y es que para el 2027 el gremio creado por los caficultores de Colombia estaremos cumpliendo los 100 años de constitución, lo que significa que los representantes gremiales elegidos para este periodo 2026-2030 serán los líderes del centenario. Y no solamente tendrán la responsabilidad de acompañar la federación en la celebración del centenario, sino que también construirán y sembrarán las bases para los siguientes 100 años de la federación. Y efectivamente, estamos en un calendario electoral, como sucede y lo conocen todos los colombianos y los oyentes que nos escuchan el día de hoy. El día lunes cerraron el censo electoral, donde más de 340 mil caficultores a nivel nacional quedaron registrados en nuestro censo. Y entre el 10 y el 30 de junio estaremos habilitando las inscripciones de candidatos a comités municipales y comités departamentales. Aquí hacerle un contexto a los oyentes, y es que tenemos 15 comités departamentales y 389 comités a nivel municipal, para elegir 4.848 representantes gremiales entre principales y suplentes, que serán los encargados de orientar la política cafetera desde sus regiones. Entonces, estos son eventos de evento democrático y participativo más importante, el segundo en importancia en elecciones a nivel de Colombia.
16: ¿Las elecciones, doctor Guillermo, son en los 32 departamentos o en cuántos departamentos y en cuántos municipios?
17: Mire, Colombia es café. Estamos en 23 departamentos y más de 610 municipios, conformando, como les mencionaba, 389 comités municipales y 15 comités departamentales. Cada comité se eligen 6 principales y 6 suplentes.
16: Ahora, hay un dato bien interesante, y ustedes en esto siempre van un paso adelante de la registraduría, y es que van a utilizar el voto electrónico. ¿Cómo ha sido ese trabajo para implementar este modelo y que dé unos resultados que puedan ser ejemplo para que se adopte en otras elecciones en el país?
17: Efectivamente, este año tenemos un proceso de innovación para el proceso de elecciones. Se implementará el voto electrónico a través del celular o a través de computador, para lo cual previamente el caficultor debe registrarse para voto electrónico entre el 11 de junio y el 24 de julio. Todas las caficultores que tienen esas habilidades tecnológicas, pues podrán inscribirse en este periodo de tiempo para poder participar en el periodo de votación virtual, que estará habilitado el 1, el 2 y el 3 de septiembre.
16: Esas son las fechas de la elección, del 1 al 3 de septiembre.
17: Del 1 al 3 de septiembre, canales virtuales. Y cerrado el voto virtual, entre el 5 y el 6 se harán el proceso de votación presencial en alrededor de 3.000 puntos de votación a nivel de nacional.
16: Ahora, ¿los candidatos que quieran participar deben reunir alguna condición en especial o no?
17: Primero, ser caficultor cedulado, claro, y estar registrado en el censo electoral. Segundo, ser mayor de edad. y no es, digamos, tener su finca en la zona a la cual se postula, es decir, no se puede postular para un departamento diferente, un municipio diferente, y no estar inmerso en inhabilidades, incompatibilidades establecidas en nuestros estatutos. Y aquí quiero invitar a los oyentes a que se visiten nuestra página www.eleccionescafeteras.com, donde podrán encontrar información detallada sobre todo el proceso electoral, el censo electoral, los requisitos para ser candidatos y los puntos de votación.
16: Las personas que no lo quieran hacer la votación electrónica, van a haber puntos presenciales, ¿cierto?
17: Efectivamente, vamos a tener alrededor de 3.000 puntos de votación a nivel nacional, y mencionar aquí que estas son unas elecciones que nos acompañan externos, que dan garantía del proceso. Tenemos más de 9.000 jurados de votación que son, digamos, externos a la institucionalidad cafetera, que dan garantía en las mesas de votación. Pero también nos acompaña la MOE, la Misión de Observación Electoral, dando las garantías relacionadas con que los procesos se surtan con transparencia y oportunidad. Y entonces, efectivamente, esto es un proceso donde estaremos habilitando las mesas las votaciones electrónicas el 1, el 2 y el 3, y de forma presencial el 5 y 6, dependiendo el departamento y el municipio. Se estará informando previamente cuál de los dos días es según la zona cafetera.
16: Ahora, ¿los datos y la información se entrega también casi que en tiempo real o no?
17: Estas elecciones funcionan como funcionan las votaciones del orden nacional y territorial. Son votaciones que cierran y se diligencian los formularios de conteo de votos por los jurados de votación al momento del cierre de las votaciones, pero también contamos con un escrutinio como lo hace la Registraduría Nacional, donde nosotros finalizadas el periodo de votación, se hace el proceso de escrutinio, que también nos acompañan altas personalidades de cada región para que den garantía del proceso electoral. Y al cierre del proceso de escrutinio, pues se hacen las publicaciones finales para dar el listado de resultados de las elecciones.
16: ¿Se presenta abstención o no? ¿O sí se da eso?
17: Mire, nosotros tenemos una alta participación si lo relacionamos con cualquier votación del orden nacional. Nuestra última participación electoral fue el 55%. Y esperamos que en esta participación de estas elecciones de este 2026 estemos por arriba del 60%.
16: Doctor Guillermo, ¿cómo es la participación de los jóvenes y las mujeres cafeteras del país? ¿Tienen una alta presencia?
17: Efectivamente, nuestro pasado Congreso nos ha definido que fortalecer y promover la participación de jóvenes y mujeres en las elecciones cafeteras. Revisando respecto al tema de género, vemos cómo la participación de la mujer en las últimas tres elecciones cafeteras ha venido creciendo a nivel de representatividad en comités municipales y departamentales. Para las últimas elecciones se logró un 28% en representatividad en comités municipales y un 24% en representatividad en comités departamentales. Y esto teniendo en cuenta que de cada 100 caficultores, 32 son mujeres. Quiere decir

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1: La política de integración generacional. Y uno de los factores que busca es promover la participación de jóvenes en estos espacios de toma de decisiones. Hoy solo tenemos un 1% a nivel nacional de participación de jóvenes y tenemos una representación del 2.6% de jóvenes registrados en nuestro sistema. Lo que buscamos es que para este año, por lo menos, y podamos pasar de ese 1% por lo menos a la representatividad del 2.6%.
2: Claro, porque los jóvenes y las mujeres son fundamentales, si usted lo ha planteado, ellas son o son los dos sectores de la población pilares de la agricultura y de la caficultura en nuestro país.
1: Efectivamente, los jóvenes son el presente y futuro de la caficultura y claro. El joven de hoy no es el joven de antaño. El joven de hoy es un joven emprendedor, es un joven empresario, es un joven innovador, es un joven que proyecta en dar valor agregado al grano del café. Y por eso vemos que los motiva el tema del barismo, la catación, la tostión, la comercialización. Y esos son los factores que desde la política nos conectan para promover la participación de jóvenes en la caficultura, pero que tengan arraigo en el cultivo. No pueden haber baristas sin que tengamos café en las zonas cafeteras.
2: Finalmente, doctor Guillermo, ¿hay ya proyectado un costo de este proceso electoral cafetero?
1: No, el costo no lo tengo porque eso hace parte de la Secretaría General, pero lo que le puedo decir es que son unos costos donde se presenta austeridad, donde hacemos provisiones cada año para las elecciones que suceden cada 4 años, buscando que sea un proceso donde participen y se aprovisionen los recursos necesarios. Pero mencionar, por ejemplo, que nuestros 4.000 jurados de votación no son jurados de votación a los cuales les paguemos. Todo se hace en función de colaboración, de amor por esta institución, de instituciones que reconocen la institucionalidad cafetera y nos brindan el acompañamiento en este proceso electoral.
2: Sí, señor. ¿Mensaje final para los cafeteros que lo escuchan a esta hora de la mañana a nivel nacional?
1: Mire, lo que buscamos es que los caficultores que estén interesados y que tienen esa vocación de liderazgo, que hoy nos escuchan, se inscriban entre el 10 y el 30 de junio para que represente su comité municipal o su comité departamental, y a todos los caficultores que hoy también nos están escuchando y que tienen su cédula cafetera y que quedó registrada en el censo electoral, pues que salga a participar de este evento democrático y participativo tan importante para este gremio, que es de la elección de los representantes que orientarán la caficultura desde la región, escuchando desde la base cafetera.
2: Doctor Guillermo Arcila, director social y gremial de la Federación Nacional de Cafeteros, muy amable por haber estado estos minutos hoy domingo aquí en el campo de Caracol Radio, hablando de estas elecciones cafeteras que se van a cumplir en el mes de septiembre. Gracias, feliz día.
1: Un feliz día a todos los oyentes y muchas gracias por la invitación.
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2: Continuamos en esta mañana de domingo aquí en el campo de Caracol Radio y seguimos hablando del café porque los emprendedores del Huila representaron los 8 pasos del sanjuanero huilense en diferentes variedades de café. ¿En qué consiste y cómo fue esa presentación? Lizardo Moreno, ¿qué tal? Buenos días, bienvenido al campo de Caracol Radio.
7: Hola, don Luis, muy buenos días desde el departamento del Huila. Para todos los oyentes del campo, estamos aquí precisamente a puertas de empezar las festividades sanpedrinas. Y con Valentina Gasca, nuestra compañera de labores acá, pues nos hemos dado la tarea de buscar y de averiguar personas, iniciativas, emprendedores de esta región del país que le apuntan a sacar

0: empresa, hacer empresa, pero también hablar de esta festividad de San Pedrina. Valentina, buenos días.
1: Hola Lizardo, muy buenos días para usted y para todos los oyentes de Al Campo. Nosotros sí hemos tomado la iniciativa de buscar emprendedores y hoy tenemos a Daniel Trujillo, un emprendedor de café especial.
0: ¿Por qué hablamos de Daniel Trujillo? Daniel, contémosle un poco a los oyentes de Al Campo y a nivel país de su emprendimiento.
2: Hola, buenos días a todos los oyentes. Soy Daniel Trujillo, creador de Gema Special y Coffee. Somos de Bruselas, Pitalito. Y todo esto nace haciéndole un homenaje a mi abuelo Jesús María Trujillo.
0: O sea, ¿ustedes son del campo campo?
2: Sí, señor, somos de campo campo de Holanda.
0: ¿Holanda Huila?
2: Holanda Huila, sí, señor.
0: ¿De Alpargata y de Machete ustedes o no?
2: Sí, claro que sí.
0: Bueno, Valentina, estamos ya a unos pocos días de arrancar el Mundial, pero también de arrancar la fiesta más importante del departamento del Huila, que son las fiestas de San Pedro. ¿Qué tiene que ver café con San Pedro?
1: Bueno, pues las tradiciones o pitas, por supuesto, Lizardo. Nosotros este año celebramos los 90 años de creación del San Juanero huilense y Special Coffee, bueno, con Gema, que precisamente tiene una edición especial. El Huila en 8 tazas se siente, se baila y se toma café. ¿Cómo nace esta iniciativa?
2: Claro que sí, pues nuestra inspiración, como tú lo dices, Valentina, pues fue la composición, pero también nos dimos cuenta que en el departamento no se relaciona el café con esta festividad tan importante que se tiene. Entonces nos dimos a la tarea de, en 8 cafés, plasmar los 8 pasos de ese baile tan importante para nosotros.
1: Bueno, sí, porque nosotros tenemos, por supuesto, una relación de las tradiciones. El café es una tradición. El Pitalito es el mayor productor de café. Entonces, ¿cómo relacionan estos 8 pasos con las 8 tazas de café? ¿Cómo es la primera taza de la invitación?
0: Bueno, recordémosle que son 8 pasos y cada paso tiene un nombre. Es la invitación, hay otro que se llama los 8 pasos, el coqueteo, ¿cuál más está?
1: La arrodillada, tenemos también la levantada del pie, la arrastrada del ala, el secreto y la salida final.
0: Bueno, 8 pasos en 8 tazas de café. Contémosle entonces a los oyentes del campo, ¿cómo hicieron ustedes los emprendedores para buscar en cada taza de café en estos pasos, Daniel?
2: Claro que sí, lo primero que hicimos fue en el departamento también buscar unos cafés muy importantes, aparte de los que nosotros como productores tenemos en nuestra unidad productiva. Un ejemplo es el coqueteo. Quisimos que en ese paso tener una variedad que se asemejara al paso. Entonces por eso tenemos ahí un Borbón Ají con un proceso lavado. Y así también con nuestra salida final o la despedida tenemos uno de nuestros cafés más importantes, que es el SL28 con un proceso natural.
1: Bueno, y pues yo aprovecho aquí para culturizarlos un poquito, ¿sí? El San Juanero huilense cuenta una historia de amor. Inicia con una invitación muy bonita, como la mujer acepta pero no acepta al hombre. Como bien lo decía acá Daniel, los coqueteos es una parte donde se ve el picantico, como ustedes lo manifiestan aquí con el café. Es una un coqueteo, un enamoramiento muy especial, y al final sí resultan estando juntos, dejándose coquetear, dejándose enamorar la mujer. Entonces es una relación muy bonita con el café.
0: Daniel, por ejemplo, el paso del coqueteo, ¿qué café podría usted mostrar allí?
2: Nosotros ahí tenemos una variedad de Borbón Ají, ¿sí? ¿Por qué? Ese café, como se dice, es el coqueteo, es el picantico que se tiene. Entonces esa variedad es especial porque tiene esas notas a pimienta, especiadas.
0: ¿El paso al secreto, Daniel?
2: El paso al secreto, tenemos una variedad papayo para, pues, con un proceso honey, el cual es muy dulce, muy amielado.
0: ¿En la levantada del pie?
2: En la levantada del pie tenemos una variedad de un Borbón con un nuevo proceso, el cual se denomina culturing, con una nota muy marcada a cereza madura.
0: Bueno, pues ahí está la historia del café y del San Juanero en 8 pasos, en 8 tacitas de café y toda la historia del departamento del Huila en estas festividades. Valentina Gasca, Lizardo Moreno y nuestro invitado especial Daniel Trujillo de Café Gema, que viene desde el corregimiento de Bruselas.
2: Sí, señor, desde el corregimiento de Bruselas para el mundo.
0: Don Luis Enrique Hurtado, muchas gracias a usted por darnos la oportunidad de contarle a Colombia y al mundo a través de Caracol Radio la historia del sanjuanero, pero a través de 8 tazas de café del departamento del Huila. Buen día para todos los oyentes del campo desde el departamento del Huila.
3: Valentina Elizardo, de verdad, gracias, muy amable por esta información. Los 8 pasos con 8 tazas de café de producción del departamento del Huila. Algunos datos interesantes: la producción se concentra en el sur de la región por comunidades campesinas en 35 municipios, los cuales albergan más de 84.000 familias que cultivan 145.741 hectáreas de café arábigo de las variedades Castillo, Colombia, Caturra, Típica, Borbón y Tabi. Desde el 16 de abril del 2013, el café cuenta con una denominación de origen y se caracteriza por tener una impresión global balanceada, con notas dulces, ácidas y un cuerpo medio alto, fragancia y aroma intenso con sensaciones frutales y acarameladas. De otra parte, les contamos que las exportaciones del país en abril crecieron 11,7%, alcanzando 4.600 millones de dólares. Sin embargo, preocupa que el grupo Agropecuarios, Alimentos y Bebidas sufrió una caída del 27%, totalizando 1.021 millones de dólares. Esta reducción se debió principalmente a la caída en las ventas de café sin tostar, 49,9%, y flores y follajes cortado, menos 20%. El presidente de Analdex, Javier Díaz Molina.
4: ¿A qué se debe este crecimiento? Particularmente en abril, a las mayores exportaciones minero-energéticas. En el tema combustibles, carbón, crece 46% en solo abril. Infortunadamente, agricultura, que hasta hace unos meses jalonaba el crecimiento de las exportaciones, tiene signo negativo.
3: El presidente de Analdex, el balance de las exportaciones en abril, un balance positivo para las exportaciones de combustibles, pero el panorama no es bueno para el agro. Nueva pausa comercial y ya regresamos nuevamente aquí en el campo de Caracol Radio.

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2: En diálogo con el periódico La Patria de Manizales, el técnico del Once Caldas, Hernán Darío Herrera, ratificó que su principal objetivo es ser campeón y que entiende el dolor y desespero de la hinchada al ver que dicho propósito sigue siendo esquivo.
3: Yo sé el dolor de la hinchada, el desespero de la hinchada. Yo creo que cuando hay un desespero o estamos ansiosos es complicado, ¿no? Es como cuando yo quiero dirigir al Manchester City. Yo quiero ir al Manchester, no se le da. Entonces nosotros estamos tan obsesionados por sí, yo quiero el título, yo quiero ser campeón. Lo hemos intentado, es que nadie puede decir que el Once no ha intentado ser campeón. Acá pues hemos estado cerca, hemos estado peleando, luchando. Yo creo que yo no tengo que decirle nada a los jugadores de lo que han hecho.
2: El técnico antioqueño agregó que en las próximas horas se cerrará la contratación de un defensor central y ratificó la necesidad de vincular un lateral izquierdo y dos extremos. El Once Caldas avanza desde el pasado lunes en su etapa de pretemporada.
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5: Hola, feliz día para todos. Jornada de partido, el último amistoso de la selección colombiana de fútbol antes de debutar en la Copa del Mundo el 17 de junio contra Uzbekistán. Por segunda vez en la historia, Colombia enfrenta a Jordania, que va a debutar en una Copa del Mundo. El partido desde las 6 de la tarde en el Snapdragon, aquí en San Diego, California, en el micrófono de Caracol Radio. Usted lo puede vivir por el fenómeno del fútbol desde las 5:30 de la tarde. Vamos a oír al técnico de la selección colombiana, Néstor Lorenzo, hablando del rival.
6: Es un partido que es el partido previo a la Copa del Mundo y tenemos que asumir que si queremos llegar lejos como queremos, si bien tenemos que ir partido a partido, tenemos que mejorar y que hacer un buen partido, ¿no? Yo creo que ni una derrota ni una victoria marca el futuro, pero bueno, para ganar confianza, que es muy importante en este tipo de torneos, sería muy bueno hacer un buen partido y ganar.
5: El estadio tiene capacidad para 35.000 espectadores, esperan un mínimo de 25.000, la mayoría de ellos colombianos, y donde James Rodríguez nuevamente regresará a la titular.

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1: Volvemos en esta mañana de domingo aquí al campo de Caracol Radio y debemos señalar que la Sabana Centro se está preparando para vivir una de las experiencias gastronómicas más importantes de la región con la realización del Festival de la Empanada Mundialista 2026. Es una estrategia liderada por la Asociación de Municipios de la Sabana Centro de Cundinamarca que tiene como objetivo rescatar, visibilizar y fortalecer el patrimonio culinario de los 11 municipios de la provincia a través de una gran ruta gastronómica regional. Más allá de una competencia gastronómica, el proyecto nace como una apuesta por la preservación cultural. La iniciativa busca documentar recetas tradicionales, reconocer a los portadores de saberes ancestrales y generar también nuevas oportunidades para quienes han mantenido viva una de las expresiones culinarias más importantes, más representativas de esta región del país. Empanada mundialista, nuestro siguiente tema, y para ello nos acompaña Isabel Cristina Morales. Isabel, bienvenida al campo de Caracol Radio. ¿Qué tal? Buenos días. ¿Cómo amanece?
2: Muy buenos días a ustedes. Muchas gracias por este espacio.
1: Bueno, ¿cómo surge la idea de la empanada mundialista?
2: Pues la idea surge de el objetivo de promocionar la Sabana Centro de Cundinamarca como un destino gastronómico y articularlo primero con un alimento que nos gusta a todos los colombianos, que es muy tradicional de nuestro país, como lo es la empanada, y poder disfrutar pues el espacio del Mundial de Fútbol que inicia el próximo 11 de julio.
1: Este evento gastronómico comienza precisamente en esa fecha cuando arranca el Mundial.
2: Sí, señor. Tenemos el lanzamiento el próximo 5 de junio y pues el inicio del festival es el 11 de junio y va hasta el 19 de julio, que sería que finaliza el Mundial de Fútbol.
1: Ahora, ¿la empanada mundialista va a ser solamente en Cajicá o en los municipios que hacen parte de la Sabana Centro?
2: En los 11 municipios de Sabana Centro. Tenemos a los municipios de Chía, Cota, Cajicá, Cogua, Gachancipá, Nemocón, Sopó, Tabio, Tenjo, Tocancipá y Zipaquirá. Son nuestros 11 municipios de la provincia.
1: Claro. Isabel, en estos 11 municipios, me imagino que cada municipio, por ser diferente, tiene una manera diferente de preparar las empanadas. ¿Es así?
2: Sí, señor. Tenemos diferentes recetas, diferentes tipos de empanada. Tenemos 11 municipios que hacen parte de una sola asociación, que es la Asociación de Municipios de Sabana Centro, Asocentro, y precisamente pues Asocentro está buscando promover esa tradición que hay en cada uno. Tenemos empanadas preparadas con diferentes ingredientes, con diferentes técnicas, y cada una pues va respaldada por una historia. El objetivo es que los consumidores pues puedan conocer un poco más de cada uno de los 11 municipios de Asocentro.
1: Pues bueno, enséñanos a preparar la empanada más típica de la zona Sabana Centro. ¿Cómo se prepara una buena empanada?
2: Bueno, lo principal es que esta iniciativa cuenta con unos aliados estratégicos muy importantes. Tenemos como respaldo a Fede Palma, tenemos también, nos respalda Fede Arroz. Ustedes saben que una buena empanada pues generalmente es frita, pero también tenemos algunas opciones horneadas y la mayoría de las veces el relleno pues tiene arroz y pues también tiene otros ingredientes. También tenemos como aliado estratégico Alquería, y para este año pues el acompañamiento perfecto que queremos tener para estas empanadas es un buen suero costeño producido aquí en la región, con leche de la provincia de Sabana Centro. También pues tenemos estamos promoviendo el correcto aprovechamiento del aceite de cocina reciclado. Tenemos aliados en este sentido y también en el componente tecnológico. Todos los consumidores van a poder probar estas diferentes empanadas preparadas en cada uno de nuestros municipios y van a poder votar para poder elegir la mejor empanada de Sabana Centro. Entonces, una buena empanada es hecha con arroz, colombiano, fritan aceite colombiano y pues qué mejor acompañamiento que nuestro suero costeño producido en Sabana Centro.
1: Me queda una duda, ahí sí no sé si estoy de acuerdo o no, pero ¿una buena empanada se acompaña con suero o con un buen ají preparado, por ejemplo, como es tradicional, con cebollita, tomate, una buena porción de aceite de oliva, o también incluso se puede hacer un buen ají con calabaza? ¿Cómo se consume o cómo se acompaña la empanada? ¿Con un suero costeño o con un ají que se conoce en el centro?
2: También está bienvenido el ají y todo tipo de acompañamientos que nuestros participantes quieran adicionar. Nosotros tenemos desde Asocentro el acompañamiento a todos los establecimientos comerciales participantes a través de nuestro cocinero salinero, que les va a enseñar a preparar todos estos acompañamientos para poder incluir en a nuestros visitantes, a todos nuestros consumidores.
1: Ah, es que también hay en el marco del desarrollo de la empanada mundialista, ¿cómo preparar una buena empanada? Es decir, ¿nos van a enseñar a cómo prepararla?
2: Sí, señor, a preparar una buena empanada con diferentes técnicas y también los acompañamientos. Como usted lo menciona, una empanada solita es muy rica, pero nosotros los colombianos somos muy creativos en lo que tiene que ver con los acompañamientos.
1: En estos municipios de Sabana Centro, ¿hay cocineros tradicionales? ¿Todavía quedan?
2: Sí, señor. Tenemos una estrategia dentro de nuestra Agenda Gastronómica 2026 de rescate y reconocimiento de los portadores de tradición gastronómica. En este momento tenemos aproximadamente 20 portadores de tradición, hombres y mujeres de los diferentes municipios que tienen esas recetas y están transfiriendo toda esta información a nuevos cocineros y también a través de procesos con la academia estamos desarrollando este rescate de tradición y reconocimiento a portadores.
1: Porque Isabel, por ejemplo, en Nemocón se conoce mucho por la preparación de la gallina, ¿no?
2: Sí, señor, Nemocón y Coguay también teniendo en cuenta estos ingredientes tradicionales. De hecho, la misma sal que proviene de las minas de Nemocón y de Zipaquirá son utilizadas como ingredientes de estas recetas tradicionales, también todas las que tienen que ver con maíz, los famosos envueltos de maíz. Ajá, y tenemos también preparaciones con tubérculos andinos, como el cubio, como algunas variedades de papa. Ese proceso también se está estableciendo a través de Asocentro.
1: Y también promocionar los amasijos, ¿no?, que son muy tradicionales de esta zona.
2: Sí, señor, tuvimos en el mes de mayo, en la ruta de reconocimiento a las madres, tuvimos el circuito de postres y amasijos de Sabana Centro, en el cual la miloja, las almojábanas, los envueltos, las mismas empanadas tuvieron una participación muy, muy importante.
1: ¿Ustedes tienen una plataforma digital para que los colombianos que quieran ir durante el Mundial a comerse una buena empanada puedan conocer la ruta, cierto?
2: Sí, señor. Sí, la plataforma ya está disponible tanto para los participantes como para los consumidores. Ahí se pueden registrar, pueden ver todos nuestros establecimientos participantes de los 11 municipios y pueden votar y registrar sus experiencias.
1: Ah, ¿es que ustedes van a elegir cuál es la mejor empanada?
2: Claro que sí, así como vamos a tener un campeón del Mundial de Fútbol, también vamos a tener una empanada campeona de Sabana Centro.
1: Qué interesante. Bueno, Isabel, la invitación para los oyentes, para las personas que la escuchan a esta hora de la mañana.
2: Muchas gracias a todos. Bienvenidos, están invitados a conocer la Sabana Centro de Cundinamarca, que es un destino gastronómico que tiene una gran oferta con calidad, con comida de tradición, y pues en este caso vengan a consumir y a conocer la variedad de empanadas que tenemos en nuestros 11 municipios.
1: La Empanada Mundialista 2026 ha convocado establecimientos de los 11 municipios de la Sabana Centro, convirtiéndose cada uno de ellos en un punto de encuentro para la cultura, el turismo y la gastronomía regional. La dinámica del evento va a incentivar a los ciudadanos a visitar diferentes municipios para descubrir sabores, historias y tradiciones gastronómicas únicas. El lanzamiento de este evento importante en materia gastronómica se realizó el viernes en la mina de sal de Nemocón. Pues Isabel Cristina, de verdad, muy amable, gracias por haber estado estos minutos aquí en el campo de Caracol Radio, hablándonos de la empanada mundialista 2026. Muy amable, gracias, feliz día.
2: A usted, mil gracias, los esperamos en la Sabana Centro y bueno, a partir del 11 de junio a consumir empanadas.
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1: Entramos ya en la recta final de nuestro programa de Al Campo de Caracol Radio en esta mañana de domingo y vamos a dialogar en los próximos minutos con don Aurelio Guerra. Él se encuentra en el corregimiento Cascajalito en el departamento de La Guajira. ¿Por qué Cascajalito? Porque allí la Agencia Nacional de Tierras entregó el predio Los Remedios, que está ubicado en la zona rural de Riohacha, que comprende 379 hectáreas. Don Aurelio, un gusto saludarlo. Bienvenido al campo de Caracol Radio. Buenos días.
9: Buenos días, Eduardo. Bendiciones.
1: Don Aurelio, de verdad, muy amable. Gracias el esfuerzo que ha hecho por estar en esta mañana aquí en el campo de Caracol Radio. Bueno, ¿por qué no le cuenta o nos cuenta a los colombianos, a los oyentes de Al Campo de Caracol Radio, cómo es Cascajalito? ¿A cuántos minutos está de Riohacha?
9: Estamos acá en el municipio de Riohacha, departamento de La Guajira, pues una comunidad humilde acá.
1: Sí, señor.
9: Municipio.
1: ¿Usted se dedica a qué actividad del campo?
9: Acá estamos, sembramos lo que es maíz, yuca, manejamos el cacao. De malanga, una variedad de así de productos de la canasta, la hortaliza, el tomate, el ají, cilantro. Tiene una tierra muy bendecida por Dios, gracias a Dios.
1: Sí, señor. ¿Y es rentable esta producción para ustedes?
9: Sobrevive uno con eso porque usted sabe que aquí estamos trabajando con las uñas y gracias a Dios nos llegó esta bendición ahorita mismo de las tierras. Estaba, no era trabajando, era en arrendamiento. Y usted sabe que por más que sea, cuando es con arrendamiento, siempre va a llevar uno una carga encima.
1: Sí, señor. Ahora, para ustedes, ¿qué significa que ya tengan un predio propio, que no tengan que arrendar algo para sembrar?
9: Esto es una bendición, vuelvo y le digo, esto fue una bendición de Dios. El mejor regalo que hemos podido recibir después de tanta lucha y sacrificio que hemos tenido. Fuimos desplazados dos veces hacia el casco urbano, volvimos y regresamos, estuvimos en confinamiento y aquí estamos bendecidos por Dios ahora con nuestra tierrita propia.
1: ¿Cuántas familias resultaron beneficiadas ahí en Cascajalito?
9: Ahí Estamos 114 familias.
1: Oh, qué bien. Bien bonito el programa, ¿no?
9: Hermoso, hermoso, es una bendición.
1: Don Aurelio, ¿cómo ha sido la producción, por ejemplo, de maíz con un clima tan fuerte el que se presenta ahí en el departamento de La Guajira, en Riohacha, con más de 30 grados? ¿Cómo hacen ustedes para tener estos cultivos?
9: Aquí trabajamos, como yo le digo, trabajamos con el clima, con la bendición de Dios, a lo que salga, porque no tenemos las herramientas específicas para poder uno, no tenemos agua para poner reguío. Si no hacía, trabajamos con el clima.
1: Claro.
9: Cuando de lluvia y cuando llegue la lluvia, en estos momentos estamos pasando por una situación crítica. Crítica, porque ya le vi que el sol está llegando hasta 38 grados centígrados y muy pesada. Ahorita mismo que teníamos la primavera, que dice uno que era la de ahora de marzo, abril, nada, los cultivos se han secado todo.
1: Sí, o sea, no hay producción.
9: No hay producción de primavera, hay pocas, o fueron pocas las que llegaron a pegar, escarralada.
1: Sí, señor. ¿Usted cree, don Aurelio, que estos ya son los efectos del fenómeno del Niño que están comenzando a sentir los agricultores ahí en La Guajira?
9: Sí, sí, ya se siente, porque es que la temperatura es una temperatura muy bárbara. Eso se siente, usted está en la sombra y siente el fogaje todavía del cuerpo, lo siente, es muy, muy agotador, muy agotador. Acá, la labor acá en el campo ya no ha limitado. Siempre salíamos de 6 de la mañana a 11 de la mañana al cultivo, y ahora mismo estamos trabajando hasta 8:30, 9, que ya no, el cuerpo no resiste la temperatura.
1: Sí, no, es que es impresionante el calor que está haciendo ahí en toda la costa caribe colombiana. Ahora, ¿ustedes cómo se han preparado para afrontar este fenómeno climático?
9: Bueno, ahorita mismo nos estamos abasteciendo lo que es del agua para comestible, tenemos del río que tenemos acá, que es el que abastece el municipio, que es el río Tapio. De allá hay que en animales y motos, y allá donde suministramos el agua para tomar.
1: Sí.
9: Y ya esperar ya que lleguen las aguas.
1: Esperar la voluntad de Dios que llueva, ¿no?
9: Sí, señor. Sí, señor.
1: Sí.
9: Hay que...
1: Don Aurelio, y entonces en estas temporadas así que son muy fuertes de verano, ¿qué hacen ustedes? ¿Buscan otra actividad, por ejemplo, como la pesca?
9: No, acá la pesca no, porque nosotros estamos lejos del mar.
1: Sí.
9: Acá estamos lejos del mar.
1: Claro. Entonces le toca el cuidado de chivos.
9: Acá el chivo, el cerdo. Tenemos alpones de gallinas ponedoras.
1: Sí, señor. Quería preguntarle, este mes de junio se está celebrando el Día del Campesino. Para usted, ¿qué representa este día? ¿Cómo es esa labor tan dura que ustedes desempeñan? ¿Qué le puede decir a los colombianos?
9: No, este día para nosotros prácticamente es sagrado. El Día del Campesino es un día muy hermoso, y esa labor que tenemos nosotros acá en el campo para tener para abastecer la canasta familiar del municipio, eso nos llena de orgullo.
1: ¿Lo celebran ahí en Cascajalito? Sí.
9: El Día Campesino acá, siempre la administración siempre agarra uno de los corregimientos y lo celebran en un corregimiento, y ahí llegamos los campesinos y llevamos todos los productos de la canasta, claro, a ese día.
1: Sí, señor. Don Aurelio, ¿cuál es el plato típico de ustedes ahí en la zona?
9: Acá, tú sabes que como afro al fin el plato típico es la gallina criolla. Ajá. Sí, tenemos acá también manejamos lo que es el chicharro, que también tenemos acá en el corregimiento también el Festival del Chicharro, está reconocido a nivel nacional.
1: ¿Qué es el chicharro?
9: El chicharro es la comida que se hace a base de corozo. Es como estilo de hacerlo con coco, pero aquí lo hacemos es con el corozo que hay en la región. Ah. Es un corozo pequeño que da un coquito como el coco y ahí se saca el zumo y se hace el chicharro. Muy delicioso, muy delicioso.
1: Sí, señor. ¿Cuándo es el Festival del Chicharro?
9: El Festival del Chicharro siempre se celebra acá en septiembre.
1: Y me imagino que todo el mundo, y sobre todo las cocineras tradicionales, sacan los mejores productos para este festival.
9: Sí, sí, los mejores platos, eso hay concurso del mejor plato, eso acá es impresionante, eso muy bello eso.
1: ¿Cuál es el mejor plato que se prepara con el chicharro o con el corozo?
9: Ahí el camarón.
1: ¿Sí?
9: Sí, señor, camarón de agua dulce, lo preparamos acá del río Tapia.
1: Qué bien.
9: Muy delicioso.
1: Qué bueno, toca ir entonces a conocer Cascajalito y a ir al Festival del Chicharro. Don Aurelio, sí, finalmente, ¿cuál sería ese mensaje para los colombianos que lo escuchan a esta hora de la mañana?
9: No, que hay una comunidad afro acá en el municipio de Riohacha, corregimiento Juan y Medio, una comunidad llamada Cascajalito, que hemos sobrevivido bajo las adversidades y todo, y para adelante. Esa bendición de esas tierras fue, mejor dicho, tantos años esperándolo, una buena bendición. De verdad, al gobierno central también que existimos y también le damos gracias por esas tierras y que nos sigan teniendo en cuenta.
1: Pues don Aurelio, de verdad queríamos agradecerle por estos minutos que nos ha atendido. Sabemos que el calor que hace ahí en Cascajalito es muy fuerte, pero muchísimas gracias por intermedio de usted para todos los campesinos colombianos que hacen un gran esfuerzo por cultivar las parcelas, por llevar los alimentos a los colombianos. Mil y mil gracias. Don Aurelio, un feliz día y muy gentil.
9: Igualmente, doctor.
1: Nos despedimos, nos volveremos a escuchar la próxima semana, el próximo sábado, para continuar dialogando, hablando de los hechos, las noticias más importantes que se presenten en el sector agroindustrial. Un saludo muy especial a María Camila Tobar Avendaño por su colaboración con el programa, pero también un saludo muy especial para todos los campesinos de Colombia en su día, el Día del Campesino, que se celebra no solamente este fin de semana, sino en todo este mes de junio. Para los productores del campo, nuestro reconocimiento por su esfuerzo, su tesón, su trabajo por llevar la comida, los alimentos a la mesa de los colombianos. Nos escucharemos el próximo sábado y un feliz inicio de semana para todos. Hasta entonces.
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1: 6:01 y aquí están las noticias. Y a una hora de la apertura de urnas en Perú para la segunda vuelta presidencial, el gobierno hizo un llamado a los candidatos a aceptar los resultados electorales. Eddie.
2: Buenos días, Julián. Vea, la presidencia peruana emitió un comunicado que tiene como mensaje clave que la estabilidad y oportunidades de crecimiento para el país dependen de la unidad de los peruanos y de la garantía de respetar los resultados. Por eso se pide a la ciudadanía, pero especialmente a los candidatos Keiko Fujimori y Roberto Sánchez, que tengan espíritu democrático, que actúen con responsabilidad y que acepten los resultados de la votación. Datos clave, Julián: 27 millones de peruanos votan hoy, las urnas se abren a las 7, cierran a las 5 y se proyecta que el conteo hoy sí sea más rápido, hacia las 9 10 de la noche tendríamos presidente electo en Perú.
1: Gracias, Eddie. De vuelta al país, la personería de Cali exigió respuestas urgentes de las autoridades frente a los recientes hechos de violencia que han sacudido a la capital vallecaucana, con mujeres y menores de edad entre las víctimas. Mayron Benavides.
3: Buenos días. Hay preocupación por las afectaciones que deja la violencia en el departamento del Cauca, los recientes casos de mujeres halladas sin vida en Cali y los asesinatos de dos adolescentes. La personería distrital expresó su rechazo frente a estos hechos y advirtió sobre la necesidad de fortalecer las acciones de protección para la población civil. Gerardo Mendoza, personero de Cali.
4: Desde la personería distrital de Santiago de Cali, rechazamos y condenamos contundentemente estos hechos. Nuestros jóvenes no pueden seguir creciendo entre el miedo, las balas y la indiferencia.
3: El Ministerio Público insistió en la urgencia de esclarecer estos hechos y garantizar justicia para las víctimas y reforzar las medidas de protección y prevención en Cali.
1: Y en Putumayo capturaron a alias RS, que participó en el homicidio del líder político y exconcejal Wilmer Jair López Santander, ocurrió el 27 de abril del 2025 en Orito, Putumayo.
5: RS era uno de los delincuentes más buscados en el departamento de Putumayo por la amplia trayectoria en la criminalidad. Se le señala de realizar extorsiones, homicidios y atracos. El coronel de la policía, Álvaro Correa Gasca.
6: Este bandido hacía parte de una oficina de cobro que planeaba sus hechos criminales en la ciudad de Mocoa y tiene que ver con el homicidio del señor exconcejal del municipio de Orín.
5: RS hacía parte de las estructuras de las disidencias que opera en este departamento.
1: Y más de 250 emprendedores de Barranquilla reciben nuevos créditos para fortalecer sus negocios con el programa Credit Chévere. Jesús Uribe.
7: La alcaldía de Barranquilla entregó más de 250 nuevos créditos del programa Credit Chévere, con los que ya se completa la cifra de 8.441 beneficiarios desde el inicio de la estrategia. El alcalde Alejandro Char destacó que en esta nueva entrega se destinaron alrededor de 669 millones de pesos.
8: Vamos a entregar 269

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3: 6 de la mañana, 5 minutos.
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5: Estamos en Caracol Radio, avanzamos en Planeta Caracol y siempre nos interesa compartir con todos ustedes historias en torno a lo que debe ser la conservación de las especies, de sus ecosistemas, a lo que debe ser la relación nuestra con flora, con fauna. Ya pasaron los tiempos donde los loritos vivían enjaulados, ya pasaron los tiempos en los que los monos eran mascotas en fincas o en casas, ya pasaron esos tiempos y en buena hora crece la voz de conciencia, de respeto por la naturaleza, la voz de denuncia, por supuesto, porque la autoridad ambiental siempre está atenta a escuchar estos casos que se presenten. Muy importante, nunca bajar la guardia, cero al tráfico de especies. Si ven algún indicio, denúncienlo. Cero a la compra de especies en las vías del país. Ni tortuguitas que el niño se enamoró de la... Nada, ni una igual... Nada de eso. Pues bien, todo este preámbulo para hablar de una historia. De un mono maicero. Un primate divino, bonito, pero que fue rescatado en Florida Blanca, en Santander, cuando el mono maicero, su hábitat es la Amazonía. ¿Cómo llegó allá? Pues bueno, ya vamos a escucharlo. Y para hablar de este caso, del mono maicero rescatado por la Autoridad Ambiental en Santander, saludamos a Vladimir Quintero. Vladimir es coordinador del Centro de Atención y Valoración de Fauna Silvestre, CAP, de la Corporación Autónoma Regional para la Defensa de la Meseta de Bucaramanga. Vladimir, ¿qué tal? Bienvenido a Planeta Caracol, aquí en Caracol Radio.
6: Acá con gusto para hablar de este tema tan delicado y tan triste.
5: Sin duda, pero es un caso que nos pone varios lentes y tú lo planteas muy bien, Vladimir. Es el cómo llegó este mono maicero bonito con su cola, experto en moverse en la selva amazónica, a Florida Blanca en Santander. ¿Cómo fue la denuncia? ¿Cómo comenzó la historia, Vladimir?
6: Bueno, la historia comienza con una denuncia ciudadana al grupo Élite Ambiental que tiene la Corporación Autónoma para la Defensa de la Meseta de Bucaramanga. Una denuncia ciudadana donde reportaban la presencia de un primate, sin saber cuál primate, uh-huh, en una zona rural de un barrio de Florida Blanca, es decir, una zona rural que está dentro de un barrio, ¿no? Ya. Es como alrededor de un pequeño bosque. Nos mandaron unas fotos y pues la primera impresión es que era un mono que no es propio de estas tierras santanderianas, sino que era propio de la zona del Amazonas y de los Llanos Orientales, una especie que no había acá, que es muy raro que nos llegue acá. Uh-huh. Entonces la atención fue prioritaria. El grupo Élite Ambiental con sus médicos veterinarios que están de turno atendieron el caso. El caso fue, pues digamos, mediático, porque fue muy rápido. Se encuentra un animal en una jaula, en el piso, al lado de unas gallinas, uh-huh, prácticamente con una camisa que la tenía como cobija, tal vez. Lo primero que se hace es tratar de establecer de dónde viene el animal, cuál es su procedencia, por qué está acá, pero las personas se cierran mucho en ese momento porque digamos que le dan miedo, sí, o alguna cosa a las repercusiones que pueda tener legalmente. Entonces simplemente la persona dijo, no, eso me llegó ayer y ajá, yo lo metí en esa jaula, pero pues obviamente uno sabe que eso no fue así.
5: De acuerdo.
6: Entonces, bueno, el procedimiento sigue, el grupo Élite Ambiental hace la recuperación del animal, hace el rescate, nos llega a nosotros al centro de atención y valoración, y pues ahí viene el siguiente proceso y la siguiente etapa con este animal, que es lo que estamos haciendo ahora.
5: Claro. Una vez lo rescatan, ¿cuál fue la reacción del mono? ¿Cuál fue su reacción cuando ustedes, el personal técnico, científico, lo rescata? Y luego de ello, me compartieron unas fotos increíbles, hacen una valoración médica para establecer la condición de salud del animalito. ¿Qué nos puede contar de ello, Vladimir?
6: Bueno, lo primero que nosotros hacemos, pues ya nosotros recibimos el animal en el centro de atención y valoración, en un guacal. El animal está muy nervioso, muy asustado. Entonces, lo primero que nosotros hacemos es dejarlo en una jaula acondicionada para él, con diferentes palos o perchas, una cajita donde él se pueda meter y esconderse por si no quiere dejarse ver, y un cambio de alimentación que lo que nosotros tratamos de hacer es que no sea tan drástica, porque nosotros asumimos que ese animal en cautiverio pues no estaba comiendo nada de comida natural, sino comida más bien casera. Sí. Entonces nosotros tratamos de darle un cambio de dieta al animal, lo dejamos en observación un par de días, el animal como siempre pues llega muy nervioso, estresado, los primeros días come muy mal, el primer día no come, el segundo día ya empieza a comer alguito y empieza uno a cambiarle la dieta. Uh-huh. Y ese digamos que es el primer paso que nosotros hacemos con este tipo de animales, observarlo comportamentalmente, claro, mirarlo cómo es su estado físico, y ya después de un par de días de esa observación, ya hacemos el siguiente paso, que ya es la restricción química. Hacemos una restricción bajo anestesia general, uh-huh, que fueron las fotos que de pronto están por sí ahí rondando, donde hacemos ya un examen clínico completo del animal. Eso se basa, pues es un proceso anestésico donde hay una monitorización anestésica completa con todos los equipos que tiene el CAP de la CDMV y el grupo de profesionales y estudiantes de último semestre de la Universidad Cooperativa de Colombia, de la Facultad de Medicina Veterinaria y Zootecnia. Tomamos muestras de sangre para tres cosas fundamentales. El primero, para establecer un cuadro hemático completo y saber el estado del animal. Sí. Lo segundo y tercero es un estudio al cual estamos haciendo junto con la Universidad Cooperativa, que es para determinar los tripanosomáticos, que es un parásito que afecta al humano, que produce, digamos, dos enfermedades, la enfermedad de Chagas y la enfermedad de leishmaniasis, sí, para determinar si tienen o no tienen este parásito, que en ese proceso estamos, y también para establecer qué tipo de virus puede tener el animal, con otros exámenes que se llama ya un estudio de viroma. Entonces, establecemos esas tres cosas con una sola muestra, bueno, con tres muestras de sangre y de hisopados. También le tomamos muestras de radiografías con los equipos que tenemos para establecer también cómo está su sistema óseo y en parte su sistema digestivo también, para mirarlo por radiografías y ya establecer cuál es el siguiente paso a seguir con el animal. Hasta el momento el animal está de salud, está muy bien, los exámenes salieron bien. Qué bueno. Digamos que su condición física, el cuanto al pelaje, no es la mejor, el pelo se le cae. Esto es debido a la malnutrición con la que nos llegó, que desconocemos qué le daban de comer, pero estaba desnutrido en cuanto al peso, también estaba bajo de peso. Y ya viene como la tercera etapa con el animal, que es la etapa de adaptación en el CAP. Entonces, por el momento está solo, pero la vida de un primate es estar con otros miembros de su misma especie, o sea, crear manadas, que es lo que hacemos nosotros. Pero al ser una especie que no pertenece a nuestro departamento, que no es traficada dentro de nuestro departamento, usted viene de un tráfico que viene de algún departamento de todo el Amazonas o de la parte de la Orinoquía, no sabemos muy bien de dónde viene, pero de esa parte del país es muy difícil establecer una manada con él. Tenemos otro ejemplar de la misma especie que nos llegó muy pequeño hace un par de años, entonces la idea es hacer un acercamiento entre los dos, no buscando una reproducción ni buscando, digamos, una rehabilitación, porque va a ser muy difícil, sino más bien buscando el bienestar psicosocial del animal, que el animal esté acompañado con otro de su especie y no esté solo. Totalmente. Eso es lo que tenemos que hacer ahorita a continuación.
5: No, qué buena descripción. Estamos con Vladimir Quintero, coordinador del Centro de Atención y Valoración de Fauna Silvestre, CAP, de la Corporación Autónoma Regional para la Defensa de la Meseta de Bucaramanga. Este mono maicero, que es noticia porque en torno a él se hace mucho el trabajo científico de la autoridad ambiental allí en Santander, es supremamente valioso. Ya nos comenta entonces que existe la posibilidad de que se reúna o conviva por ahora con otro mono maicero que tienen allí, Vladimir. La edad aproximada de este primate es un adulto, ¿no? Por lo que yo alcancé a ver en las fotos, o sea, es un mono maicero adulto.
6: Sí, es difícil establecer la edad en número, pero sí podemos establecer que es un animal adulto, adulto mayor.
5: Sí.
6: Lo podemos establecer por ciertas características en la cara y por la dentadura. Ya tiene una dentadura desgastada. También eso puede influenciar el tipo de alimentación que le daban.
5: Claro.
6: Pero sí es un animal adulto, adulto mayor, digámoslo así.
5: ¿Y notaron la impronta? O sea, que él difícilmente vuelve a un bosque amazónico. Ya, digamos, lo que se trabaja es para determinar condiciones de calidad de vida en condiciones de primate como corresponde y como merece este mono maicero.
6: Exactamente, es simplemente como para recuperar su calidad de vida. Nosotros, dentro del CAP de nosotros y dentro de los CAP de a nivel nacional, porque esto es por normativas del Ministerio de Ambiente, nosotros tenemos ya jaulas adecuadas para mantener este tipo de animales que por obviamente culpa del ser humano, no se van a poder reintegrar a su vida natural. Entonces tenemos jaulas ya más espaciosas, grandes, con enriquecedores ambientales por dentro.
5: Ajá.
6: Entonces, esa es lo que tratamos de hacer, recuperar como ese estado del animal para que no esté en maltrato, digámoslo así, como nos llegó.
5: Por dignidad animal, diría yo también. Qué bueno que
6: por,
5: ese trabajo.
6: Por dignidad animal, sí, señor.
5: Vladimir, y bueno, cuando ya estén dadas las condiciones, que haya recuperado masa muscular, este mono maicero, el contacto con el otro mono que tienen desde hace 2 años, ¿cómo va a ser? ¿A través de una ventana? ¿Que se miren? ¿Que se vuelan? ¿Que estiren la mano? Pues a mí me fascinan los animales realmente. Y los primates en particular tienen unas características, unas maneras de comunicarse increíbles. ¿Eso va a ser así? ¿Va a ser como cíclico, evolutivo?
6: Exactamente, va a ser poco a poco. En este momento, digamos que está en una jaula muy cerca a donde está el otro ejemplar.
5: Ya.
6: Entonces la idea es que lo vamos a ir uniendo poco a poco, así como tú dices, por medio de la reja, que se empiecen a conocer, que se empiecen a oler, porque hay algunos primates que son muy territoriales y eso los vuelve muy agresivos. Pero esta especie particular, que es de la familia de los cébidos, a la cual están los monos cariblancos, están las marimondas, esos primates son muy sociables. Entonces, cuando se llegan a unir, no son agresivos, como por ejemplo los titís, que son estos primates pequeños. Ellos son muy territoriales y hacer grupos con titís es muy difícil. Con estos es más fácil. Entonces, yo creo que la unión va a ser muy, muy, muy rápida. En cuanto al tiempo, digamos, en menos de 6 meses ya yo creo que lo podemos tener a los dos en la misma jaula, en el mismo recinto.
5: Compartiendo y recuperando esa dignidad animal, sin duda. Vladimir, y bueno, desde el momento en que ya hicieron todas las valoraciones, hoy, ¿cómo está el mono maicero? ¿Lo llaman mono maicero o de pronto tiene un nombre, un código o algo?
6: No le hemos puesto. Generalmente siempre se les pone un nombre.
5: Sí.
6: Yo creo que en este momento todos los estudiantes que están allá, que son los expertos en ponerle nombres a los animales, ya lo deben tener medio definido, pero por el momento pues sí lo llamamos mono maicero. Es de la especie Zapajus apela. Es un animal muy bello.
5: Hermoso,
6: es muy bello. Tiene unos cachitos en la cabeza de pelo que lo hacen muy característico, y su comportamiento también es bastante característico.
5: Y la agilidad, ¿no? Porque maneja para desplazarse entre árboles los brazos largos, fuertes, la cola.
6: Y la cola.
5: De apoyo, tremendo. ¿No? Son unos animales de una biodisposición, llamémosla, tremenda, una capacidad de adaptación a los bosques increíble. Óyeme, Vladimir, en lo personal, y ustedes que han estado en contacto con el mono maicero, que podría llamarse Tarzán, ¿no? ¿Por qué no?
6: Sí, puede ser.
5: ¿Por qué no? ¿Qué sensación tienen cuando empiezan a valorar este animalito? Por algún momento uno dice, oye, pero ¿cómo pueden hacer con este mono eso, tenerlo en una jaula al lado de unas gallinas? ¿Cómo? Y verlo a él mirándolos asustado, pues tremendamente asustado. ¿Hay sensibilidad? ¿Qué se siente, Vladimir?
6: Sí, es bastante fuerte, uh-huh. Es bastante fuerte, digamos lo que para mí personalmente uh-huh. sigue siendo muy fuerte esos golpes, aunque ya llevo muchos años de experiencia y los casos que he visto pues son casos de verdad que lo abruman a uno y lo afectan a uno mucho, pero digamos que uno digamos que está preparado para ese tipo de cosas, ¿no? Uh-huh. Entonces obviamente le da a uno mucha tristeza, pero digamos que se prepara uno para...

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1: Acá. Y empiezan esas preguntas. ¿Quién lo trajo hasta acá? ¿Cómo lo trajeron? ¿Lo trajeron en un avión, en un carro? Como el caso que salió hace poquito de estas personas inescrupulosas que estaban sacando tres primates amarrados a sus zonas íntimas en un aeropuerto. O sea,
2: en El Dorado.
1: Esas cosas en El Dorado. Entonces, esas cosas son las que lo ponen a pensar a uno también cómo llegaron estos animales acá y cómo es de terrible el tráfico. ¿Cómo es de terrible el tráfico? O sea, es impresionante, ¿no? Es impresionante cómo un animal que es del Amazonas llega acá. También tenemos otros casos, por ejemplo, de marimondas del Magdalena, que aunque están en el departamento, pero son animales muy grandes que uno dice cómo, claro, cómo la gente los saca. Sí, obviamente lo primero que uno piensa es en la mamá. Muy seguramente mataron a la mamá, a buena parte de su familia, para darle gusto a alguien, para darle un gusto específico a una persona que por diferentes motivos le gusta ver un animal encerrado, que es lo más triste de todo. Por eso es tan importante este tipo de programas de decirle a la gente que el tráfico está mal, que estos animales no son mascotas, que no vale un gusto personal para quitarle la vida y la dignidad, como lo venimos hablando, a este tipo de animales, ¿no?
2: Claro, y que cumplen unas funciones ecosistémicas tremendas en sus bosques, en sus hábitats, pues con la semilla, restaurando los bosques. Ellos hacen un trabajo increíble silencioso para nosotros. Si hay si hay bosques con buena condición de salud, se preserva el ciclo del agua que va por la Amazonía y la Orinoquía. Ellos son guardianes de eso. Si los vemos como lo que son, Vladimir, seguramente estamos aportándole a la gente para un cambio positivo y proactivo. ¿No te parece?
1: Exactamente, exactamente. Lo que ellos cumplen, esa función ecológica, es impresionante, sobre todo los micos que pueden llevar una semilla y hacer ese repoblamiento del bosque a kilómetros, ¿no? Sí. Ellos digamos que desperdician mucha comida, pero esa es la función de ellos, el dispersar todas esas semillas, ¿no? Claro. Entonces es una labor muy importante, muy silenciosa, como tú dices, pero muy importante para nosotros. Sin eso no habría calidad de agua para nosotros, ni calidad de aire tampoco.
2: De acuerdo.
1: Porque los bosques nos proporcionan todo eso.
2: Claro, a la vez de siempre levantar la voz en contra del tráfico de especies, de flora y de fauna, pues es importante, Vladimir y oyentes, en el caso de Santander, se comunican, por ejemplo, al Grupo Élite Ambiental de la CDMV a través de la línea 318-706-9866. ¿Cierto? Para quienes están allá en Santander, en Bucaramanga, Florida Blanca. Y obvio, la Policía Nacional marcando el 123 y ellos siempre van a atender. Si ven, yo recuerdo, ¿recuerdas, Vladimir, la COP en Cali, la COP de la biodiversidad?
1: Sí.
2: Ahí cerca
1: Claro.
2: Un caimán. Que lo
1: un
2: tenía,
1: caimán.
2: Exacto, Dios mío, duró 20, 14 años, qué sé yo, ya no recuerdo. Y lo rescató la autoridad ambiental en una casa, lo tenían como mascota. El señor decía que le daba pues, de comer pollo, pero el caimán se movía en 4 metros cuadrados. Eso no es vida. Lo llevaron a un refugio que ustedes, las autoridades ambientales tienen, creo que en Cartagena, cerca de Cartagena. Y allá este caimán se reúne, la ñata, así se llama. Esta caimana se reúne con sus caimanes amigos, como corresponde. Y ese es el deber ser. Óyeme, Vladimir. Ya para ir finalizando y agradeciendo por tu tiempo y por esta maravillosa historia del mono maicero, ¿qué otras especies recientemente han rescatado? Entiendo que, bueno, hay casos de fauna atropellada, otros de recuperación por tráfico, pero así que recuerdes en este momento.
1: Bueno, hay varios casos. Por ejemplo, hemos tenido casos de... Los casos más llamativos que nos llegan son casos de neonatos, de animales jóvenes, que la mamá muy seguramente por algunas razones, atropellamientos, por el mismo tráfico, por la misma gente que los agrede todavía, llegan al centro de rescate. Por ejemplo, las zarigüeyas, que es algo que sucede en todo el país. Antes no llegaban tantas porque no se reportaban y yo creo que las dejaban abandonadas, pero hoy en día sí. Entonces, actualmente tenemos 20 zarigüeyas neonatas que las están cuidando todos estos chicos estudiantes que se las reparten, se las llevan para la casa, las alimentan hasta que tienen una edad suficiente y las podemos liberar también. Tenemos zorros también que llegaron neonatos, tenemos 2 ahorita en recuperación, en rehabilitación y que posteriormente los vamos a liberar

0: porque ha sido un trabajo muy bonito también. Llegan muy pequeños, llegan siendo un cachorrito que cabe en una mano, y durante todo este proceso que tenemos allá de recuperación y de rehabilitación, ya son animales grandes que ya pueden sobrevivir solos, entonces son cosas bonitas. Adicionalmente hay casos muy tristes de estos, precisamente de estos casos que no pueden llegar a ser liberados después, sino que tienen que mantenerse en cautiverio por el mismo daño que les ha dado la gente. Un caso muy llamativo hace un año ya más o menos, que nos llegó un tití cabeza de algodón, que es uno de los primates más críticamente amenazados en el país, con los colmillos fracturados.
1: Terrible.
0: Porque la gente que los tenía se los quitó, se los cortó, ocasionándole un daño en el conducto del diente. Y pues es un animal que no se va a poder recuperar para liberarlo. Entonces son casos también tristes, ¿no? Sí. No tienen un final feliz, sino que es el final de mejorarle la dignidad al animal, como lo veníamos hablando con este caso.
1: Claro, totalmente. Y bueno, ahora la labor, un abrazo, un saludo a todos los estudiantes, Vladimir, a todo el cuerpo científico, técnico de la Centro de Atención y Valoración de Fauna Silvestre, el CAP, de la Corporación Autónoma Regional para la Defensa de la Meseta de Bucaramanga. Vladimir, gracias por tu tiempo. Saludos al mono maicero y al otro mono para que se reúnan pronto en 6 meses. Y ojalá pues
0: listo,
1: nos comuniquen el nombre que pueda ser Tarzán en honor a ese, el rey de la selva. Ellos son los reyes de la selva acá en Colombia. Vladimir, gracias
0: listo.
1: Por tu tiempo.
0: Fidel, muchísimas gracias por la llamada y espero que esto lo escuchen bastantes personas para que entre todos tomemos conciencia de proteger la naturaleza, que es muy importante. Todo lo que alberga la naturaleza es importante y siempre va a repercutir en el bienestar de nosotros. Muchas gracias por la llamada.
2: 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En Caracol Radio son las...
3: En Caracol Radio son las 6 de la mañana y 27 minutos.
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8: 6 de la mañana, 31 minutos.
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8: La selección de fútbol de Argentina venció 2-0 a Honduras en amistoso de preparación para el Mundial celebrado en Texas. Los goles del equipo suramericano fueron anotados por Lautaro Martínez de penalti y Giuliano Simeone. Este último se refirió a la presentación del equipo que dirige Lionel Scaloni.
14: El equipo lo vi muy, muy bien, muy intenso en todas las partes del campo. Creo que nos sentimos muy cómodos en todo el partido. Y bueno, esto es lo que la selección argentina, cuando te pones esta camiseta tenés que dar el 110.
8: En otros encuentros de preparación, Brasil con goles de Bruno Guimarães y Endrick superó 2-1 a la selección de Egipto. Inglaterra venció 1-0 a Nueva Zelanda, Bolivia 0, Escocia 4 y Estados Unidos cayó 1-2 frente a Alemania. Hoy Colombia jugará a las 6 de la tarde frente a Jordania en San Diego. El patinaje colombiano adelanta su último clasificatorio para el Mundial que se celebrará en Paraguay. Gabriel Coco Gómez.
0: Eduardo, todo está listo para que en la pista mundialista del municipio de Guarne, en el departamento de Antioquia, comience el Campeonato Nacional Interliga de Patinaje de Velocidad. Es el último evento puntuable para el escalafón que pretende escoger la Selección Colombia de cara al Campeonato del Mundo que se cumplirá este año en octubre próximo en territorio de Paraguay. El profe Ricardo Molina es el técnico del Valle del Cauca, actual campeón, quien ha hecho 9 títulos de los últimos 12 eventos disputados.
15: El Valle está con un sentimiento bastante duro. Vamos a defender el título. No es dar una excusa, pero sí está muy complejo. Los demás departamentos siguieron trabajando, siguen esforzándose y, como siempre, pues la meta a vencer es el Valle.
0: Las pruebas comenzarán en instantes sobre las 8 de la mañana con la clasificación de los 200 metros meta contra meta y tendremos también la clasificación de la prueba por puntos en la pista.
16: 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En Caracol Radio son las
8: 6 de la mañana, 34 minutos.
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22: Estamos en Caracol Radio, avanzamos en Planeta Caracol y sin duda ha sido muy importante la conmemoración del Día Mundial de los Océanos. Y si hablamos de los océanos, hablamos de el regulador de la temperatura en el planeta, de muchas condiciones climáticas, una de ellas que ya nos es muy familiar, el fenómeno del Niño, que va a impactar muy fuerte según los diagnósticos y análisis que nos han suministrado. Los océanos son el origen de la vida en este planeta, si queremos ser un poco románticos en ello, y albergan una cantidad de biodiversidad increíble. Los océanos son fundamentales para la vida en el planeta. Pero para hablar de este tema, nos encanta saludar al señor contraalmirante Darío Eduardo Zanabria Gaitán, secretario ejecutivo de la Comisión Colombiana del Océano. Señor contraalmirante Zanabria, bienvenido aquí a Caracol Radio, a Planeta Caracol. ¿Cómo está, señor?
23: Fidel, muchísimas gracias. Muy buenos días para todos los oyentes. Es un gusto atender este llamado porque, como lo mencionas, la celebración de lo que fue el Día Internacional de los Océanos es una fecha conmemorativa muy especial. El regulador climático por excelencia de nuestro planeta Tierra es el océano, y tener la oportunidad de poder explicar y atender esta llamada es un orgullo y una oportunidad única para el suscrito.
22: Claro, ¿no? Y hay algo que yo procuro siempre destacar, y es cómo ustedes, señor contraalmirante Darío Eduardo Zanabria, pues tienen un poco de investigación científica que cualquiera diría, esto hago parte de la Armada Nacional y mis funciones son otras, pero que la institucionalidad colombiana tenga en el foco, en el lente, la investigación científica de los océanos, el relacionamiento de las comunidades con los océanos, el tema de las condiciones climáticas, en fin, todo ello es de valorar, y a partir de allí asumo cualquier cantidad de información, señor contraalmirante, ustedes tienen en torno a la condición actual de los océanos. ¿Qué podemos decirle a los oyentes de cómo están nuestros océanos hoy por hoy?
23: Bueno, es importante reconocer primero que el territorio colombiano tiene un componente de casi el 45% correspondiente al territorio marítimo. Y ese territorio marítimo tiene una especial significancia para esas comunidades costeras. Esos 47 municipios costeros que Colombia tiene tanto en el Caribe, en el Pacífico y en la zona insular son los que nos obligan a tener un interés más profundo de conocer cómo esa interacción entre el océano y la tierra genera esos cambios climáticos que terminan, digamos, beneficiando o previniendo de manera local el efecto que pudiéramos tener por presencias de huracanes, de oleaje, de frentes fríos, diferentes situaciones del medio ambiente, de la incidencia del océano en tierra que generan cambios en esas comunidades costeras. Ese es el interés principal y, digamos, en eso hemos venido trabajando no solamente por parte de la Armada Nacional, sino también de la Dirección General Marítima, de entidades del Estado que tienen como la Unidad Nacional de Gestión del Riesgo, el IDEAM y la Academia, obviamente, porque es un actor principal para hacer un análisis más profundo, estudios que nos permitan prevenir esas acciones que finalmente van a afectar a las poblaciones costeras.
22: Sí, total. He tenido la oportunidad de recorrer varios de los municipios costeros, tanto en el Pacífico como en el Caribe colombiano. Recuerdo lo más mágico para mí fue llegar a la Ensenada de Utría, estar allá un par de días y ver esa, ahí sí que se ve la amalgama de lo que es esa selva del Chocó biogeográfico donde nacen o caen chorros de agua que se mezclan con el agua del mar, unas playas en buenas condiciones, pero también uno ve el contraste, señor contralmirante, y hay unas playas o sectores que están supremamente víctimas, objeto de presión por parte del turismo, de diferentes procesos, y todo lo que hagamos en tierra sin duda tendrá un impacto en el océano. Así es, por ejemplo, temas como la contaminación de los ríos, desechos, en fin, ¿afectan a los océanos?
23: Sí, así es. En efecto, el repositorio final de todos los afluentes fluviales que tenemos al interior del país son los océanos. Entonces vemos cómo desde la capital, todo lo que afecta al río Bogotá termina de manera indirecta afectando al río Magdalena y el río Magdalena termina desembocando en el mar Caribe colombiano. Esa cantidad de basura demostrada, digamos, evidenciada con estudios de técnicos y de la academia, ha mostrado cómo ese papel, ese plástico que botamos en el río Bogotá termina siendo una afectación muy profunda en nuestros mares. Es la acumulación de todo el trayecto que tiene alrededor de nuestro continente lo que llega finalmente a nuestros mares y termina siendo una afectación muy grave para efectos del ecosistema que allí habita.
22: Sí, sí. Puerto Colombia es un ejemplo, ¿no? Hay montañas de plástico que llegan del Magdalena y sin duda ese es un INRI sobre el cual debemos todos trabajar, porque mis hábitos de consumo, mi forma de vivir impacta, quien lo creyera, en el océano, y es verdad. Hablar de reciclaje, de reutilización, de saber disponer de los residuos es fundamental para reducir la contaminación. Señor contralmirante Darío Eduardo Sanabria, recientemente tuve la oportunidad en Santa Marta de conocer y estar en un buque australiano que se mueve a partir de amonio. Obviamente no contamina. Sabemos que la navegación marítima pues se mueve la economía. Uy, el altísimo porcentaje de la economía mundial se mueve a través de grandes buques. La muestra es simplemente estar un día en el canal de Panamá y ver lo que pasa allí. Pero también se tienen trazas de cómo la navegación afecta a los océanos, las especies. Y también hay que reconocerlo, este buque australiano pues no contamina, ya se están dando pasos para minimizar esa huella de impacto en los océanos. ¿Qué panorama global nos puede compartir, señor contralmirante?
23: Bueno, es importante mencionar que la Organización Marítima Internacional tiene como una meta al 2050 generar una reducción drástica de por lo menos el 50% de las emisiones producto del transporte marítimo. Y es importante también mencionar que el transporte marítimo mueve alrededor del 90% de la carga en volumen del mundo. Colombia no se aparta de estas cifras, casi el 95% de nuestras importaciones y exportaciones se mueven a través de medios marítimos. Y la traza, digamos, de lo que eso en efecto genera en el medio marino está calculada y es monitoreada permanentemente a través de las diferentes autoridades marítimas del mundo. También es importante mencionar que si bien es cierto, en comparación con los otros medios de transporte, el medio marítimo es de los que menos contamina el medio ambiente, es importante también mencionar que se requieren hacer esfuerzos para que ese nivel de contaminación vaya disminuyendo paulatinamente. Es así como Colombia está entrando también en los estudios que permitan hacer cambios, sobre todo en el tipo de combustible que utilizamos no solamente en las flotas internacionales, sino también en las nacionales. Y allí hay ejercicios interesantes como el de Ecopetrol, que viene haciendo estudios de aleaciones de biocombustibles que generan un menor impacto al medio ambiente marino.
22: Claro, eso es supremamente valioso e importante, porque sí o sí se mueve, como lo aclara el contralmirante, el mayor porcentaje de la economía mundial se mueve a través de buques gigantescos y eso está muy bien. ¿Cuáles son las amenazas hoy por hoy, señor contralmirante Darío Eduardo Sanabria, que tienen o que enfrentan los océanos? Entendemos, hay un calentamiento global, ¿esa se enmarca como una amenaza para los océanos en el planeta?
23: Sí, Fidel, en efecto, el cambio climático genera fuertes incidencias, sobre todo en las zonas costeras, pérdida de territorio, uh-huh. Y esa erosión costera generada por ese aumento a veces del nivel del mar, pues genera grandes problemáticas para esas poblaciones costeras. Un segundo tema es la sobreexplotación pesquera, que digamos Colombia tampoco se aparta de ese delito que a veces se presenta por personas inescrupulosas, empresas que hacen ese tipo de actividades, uh-huh. No reconociendo el valor que tiene la veda de pesca de algunas especies o la conservación que se requiere en zonas especiales como parques naturales, uh-huh. Y zonas, digamos, donde se tiene que tener un especial cuidado en el tipo de pesca autorizada. Un tercer elemento es el que mencionamos inicialmente en esta interesante entrevista, y es la contaminación producto de que viene desde la tierra. La mayor cantidad de componentes que generan esa contaminación vienen de las escorrentías o de la misma tierra donde la gente arroja ese material contaminante, no solo a los ríos, sino directamente al mar. Entonces esa contaminación genera también un impacto negativo muy, muy, muy fuerte, evidenciado en estudios recientes en las dos costas, tanto Caribe como Pacífico.
22: Sí, no, y es que, contralmirante y oyentes, entendernos como un país que tiene dos océanos es una locura. O sea, Dios nos dio demasiado, seguro, nos dio demasiado. Las cordilleras, la Orinoquía, la Amazonía, dos océanos, pues creo que también desde la Comisión Colombiana del Océano, entiendo, están realizando unas labores increíbles con comunidades en el departamento de Sucre, en otros sitios, cambiándonos el chip para relacionarnos de una manera diferente con los océanos. Yo creo que esto es necesario y no importa si vives en Bogotá, en Leticia, en Minírida, donde sea. No, si no vives en una zona costera, pues podemos relacionarnos con el océano. Ustedes están trabajando esa materia, ¿no? Sensibilización.
23: Sí, en especial la sensibilización en las nuevas generaciones. Correcto. Es importante sembrar esa semilla en los colegios, en las universidades, para que se motiven a tener ese cuidado especial con nuestro medio ambiente marino. Medio ambiente que muchas veces es desconocido y que por ende no encontramos esa afinidad de la preservación, de la conservación que requiere este espacio marítimo tan especial.
22: Claro. Señor contralmirante, esta temporada, arrancó una temporada ciclónica ya en el Caribe, y esto está generando condiciones climáticas particulares. En Barranquilla han dado cuenta de sensaciones térmicas de 40, 42 grados, Montería dice, ocurre lo mismo en Riohacha, bueno, en fin. Pero recuerdo que cuando hubo huracanes, el último que impactó en el archipiélago de San Andrés, Providencia y Santa Catalina, eso tuvo un efecto, no solo allá en la zona insular colombiana, sino en Palomino, pongo el ejemplo, porque lo vi, me gusta ir allá y subir a la sierra, y hubo una pérdida de playa increíble, señor contralmirante. O sea, uno cree que la playa es eterna y que no pasa nada. O sea, hubo ese fenómeno intenso de huracanes y tuvo reflejo en la parte continental. ¿Cómo entender eso? Y digámoslo también, esto es una invitación para comunidades y para todos, para que veamos que el océano es un organismo vivo, el planeta es un organismo vivo.
23: Sí, en efecto, Fidel, esas temporadas de huracanes están ya predefinidas. Uh-huh. Tenemos una temporalidad que empieza el 1 de junio y termina el 30 de noviembre. Eso no significa que los efectos, digamos, naturales cumplan precisamente esos periodos. A veces se adelanta un poco, sí, o se atrasa un poco. Vemos a veces que incluso en los primeros días de diciembre pudiéramos tener alguna incidencia todavía de huracanes, pero sí nos indica que en esos periodos ya calculados tenemos que tener especial precaución. Existen ya modelos que nos permiten tener una predicción de cuál va a ser la afectación y qué tan grave podría llegar a ser, y eso permite que las diferentes comunidades costeras tengan unos planes de preparación para que puedan mitigar ese efecto negativo que generan esta temporada de huracanes. El caso de San Andrés y especialmente Providencia con el huracán Iota,
22: sí,
23: nos sirvió de una lección enorme porque permitió observar cómo podíamos mejorar esos modelos, cómo podíamos mejorar sobre todo esa interacción entre entidades del Estado para atender una emergencia. Y es así como hoy en día contamos con un protocolo liderado por la Unidad Nacional de Gestión del Riesgo que permite tener ese aviso temprano para que las comunidades se puedan preparar y atender esa emergencia.
22: Qué bien, ¿no? Y qué bueno saber ese trabajo mancomunado con la Unidad Nacional de Gestión para la Prevención del Riesgo, señor Contralmirante, porque sin duda toda esa investigación científica, pues la aplican, no se queda simplemente en documentos, en papers, qué sé yo, sino la aplican, la aterrizan y en efecto eso ayuda mucho. Recuerdo también, porque fui ahí después del impacto del huracán a Providencia, cómo los manglares fueron los, digámoslo, la parte de defensa número uno que tuvo la isla, porque mitigó, y el complejo coralino también ayudó a mitigar el impacto del huracán. Si no hubiese sido por los manglares y ese cuerpo de coral que tenemos increíble en esa región de Colombia, la cosa hubiese sido tremenda. ¿Qué lectura tiene a propósito de ese hecho que nos marcó sin duda, Contralmirante?
23: Pues ese ejercicio nos permite evidenciar precisamente cómo son de valiosas esas campañas de preservación de nuestros manglares. Claro. Manglares que han sido históricamente, digamos, utilizados para madera o acabarlos porque alguna persona pensaba que el manglar le generaba un detrimento en su playa, que quería tener una playa limpia, tipo película que a veces nos imaginamos.
22: Tipo Miami.
23: Exactamente. Es algo que entre otras cosas, vale la pena mencionar, Fidel, las playas de Miami son artificiales.
22: Sí, literal.
23: Por eso la gente a veces se imagina que vamos a encontrar eso mismo y no apoyamos, digamos, lo natural. Uh-huh. Y lo natural es que el manglar esté allí, que lo preservemos, que le cuidemos, porque es el primer elemento natural que nos permite esa preservación de la línea de costa de efectos de no solamente de huracanes, sino también de oleajes fuertes que se presentan con cierta periodicidad en el territorio marítimo.
22: Claro, total. Y hablando de todas estas investigaciones, señor Contralmirante, Darío Eduardo Sanabria, ¿tienen investigaciones relacionadas con el impacto de, obviamente, con todo este cambio climático, el calentamiento global, el cambio o variación de temperatura de los océanos incide en el cuerpo coralino? ¿Los corales se afectan? Tengo entendido que sí, porque ellos requieren unas condiciones de pH, bueno, en fin, de agua para crecer y para madurar. ¿Se ha estudiado esa materia?
23: Sí, Fidel, en efecto, es un estudio recurrente. Uh-huh. Inclusive me permite mencionar que hoy en día, con la presencia que Colombia está haciendo en expediciones antárticas, hemos encontrado correlaciones de cómo ese cambio significativo en la temperatura de la columna de agua y de las corrientes que desde la Antártida llegan hasta el Caribe, generan cambios en especies. Es decir, entre más frío la corriente de agua sea más fría, mayor cantidad de nutrientes tiene. Uh-huh. Entre más cálida se vuelve, menor cantidad de nutrientes lleva. Entonces, okay, esa incidencia sí viene siendo estudiada y muestra cómo hay variabilidad en la cantidad de peces que podemos tener en ciertas zonas del territorio marítimo nuestro y en ciertas temporadas.
22: Claro. Y si somos juiciosos, los pescadores, lo mencionaba anteriormente el señor Contralmirante, pero si se cumplen las vedas, yo siento que hay comunidades que son supremamente lindas, juiciosas, y atienden estas vedas, pero sí en términos generales lo somos, o ustedes tienen que actuar allí.
23: Así es, Fidel, encontramos como todo, ¿no? Hay comunidades muy juiciosas que incluso generan ejemplo para otras, como también encontramos a veces personas inescrupulosas que hacen caso omiso de la regularidad que hay, de la regulación, perdón, que existe, y generan problemas porque empiezan a hacer actividades que van en contra de la preservación precisamente de esas especies que están en veda.
22: Claro. Y finalmente, señor Contralmirante, trabajo con las comunidades, por ejemplo, en el Pacífico, las piangüeras, que están allí entre los manglares, que garantizan seguridad alimentaria, que están comprometidas inclusive con una causa superambiental que tienen impacto social, o en el Caribe también, en Tolú, las comunidades que hacen turismo, pero sostenible, que no se afecta o se pretende no afectar los océanos. Ese trabajo con las comunidades, ¿a ustedes les deja, no sé, anécdotas cuando los ven llegar, los niños con esos ojos viéndolos a ustedes, de la Comisión Colombiana del Océano, de la Armada Nacional? Es una cosa muy chévere, o sea, de un impacto social tremendo.
23: Sí, Fidel, esas experiencias, digamos, de terreno son muy valiosas.
22: Claro.
23: A través de la Armada Nacional, la Dirección General Marítima, digamos, que son las entidades que están permanentemente allí en contacto con las comunidades, se logra tener esas experiencias y algunas veces replicarlas en otras. Oficiales que rotan por una comunidad costera del Pacífico y que en su siguiente traslado está en el Caribe, lleva esas iniciativas o lleva esas lecciones aprendidas y le sirve para que otras comunidades también las repliquen ya de manera diferencial, porque cada región tiene su particularidad,
22: sí,
23: pero que ayuda muchísimo tener ese ejemplo como un referente que ayuda a multiplicar el cuidado que las mismas comunidades costeras ya le exigen al turista, para que ese turista respete ese tipo de condiciones que deben permanecer en sus playas, en sus zonas turísticas al lado del mar.
22: Claro, ¿no? Y eso aplica, por ejemplo, cuando uno recorre el Tayrona, hay puntos donde le dicen al turista, pilas, acá nada, no se puede meter al mar porque son condiciones que cualquiera, por mejor nadador que sea, te lleva, te golpea contra las piedras, en fin, todo eso. ¿Sí siente, señor contralmirante, que como país, como sociedad, estamos cambiando y en esencia estamos, en este caso particular, mejorando nuestro relacionamiento con los océanos? Yo creo que es la meta y el mensaje de hoy, de esta conversación tan agradable. Relacionémonos con los océanos de la mejor forma. ¿Sí estamos cambiando, señor contralmirante?
23: Sí, Fidel, yo soy partidario de ver el vaso medio lleno y no medio vacío. Creo que hemos ido cambiando esa mentalidad de manera propositiva. Y uno lo evidencia también, no solamente en el interés de la persona de siempre querer conocer el mar por aquella imagen de la playa, del descanso, sino también de conocer desde la academia cómo podemos fomentar no solamente estudios en biología marina, sino también estudios inclusive de derecho marítimo,
22: claro,
23: que permiten tener una variación enorme en las diferentes ciencias con aplicación a temas marinos. Entonces es importante mencionar eso porque el país creo que está dando pasos avanzados y propositivos en mirar cómo conoce mejor su territorio marítimo para una mejor preservación y explotación del mismo.
22: Claro, no, mira, en lo personal, señor contralmirante y oyente, recientemente subí el Nevado del Ruiz y pensé allá en los océanos. Y cuando subo la Sierra Nevada, entiendo que esa es la cordillera más alta del planeta, porque, o sea, la sierra no es solo de 0 metros de altura, el nivel del mar, sino que se prolonga en el fondo marino. Y cuando uno va al mar, también leerlo con esa actitud de descubrir un organismo, un ecosistema riquísimo, amenazado en algunos factores y todo ello, y a partir de allí tener esa conciencia, esa decisión de relacionarme de la mejor manera con él, que creo es el mensaje que ustedes vienen desplegando, señor contralmirante Darío Eduardo Sanabria, secretario ejecutivo de la Comisión Colombiana del Océano. De mi parte, mil gracias, de verdad, gracias por estar en contacto con los millones de oyentes de Caracol Radio aquí en Planeta Caracol a propósito de lo que ha sido la celebración del Día Mundial de los Océanos. Señor contralmirante, muchísimas gracias.
23: No, muchísimas gracias a usted, Fidel, por esta oportunidad y de verdad para poder llevar el mensaje del valor tan significativo que tiene la preservación y el cuidado de nuestros océanos. Muchas gracias.
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10: 7 de la mañana en punto.
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14: Siete de la mañana, un minuto, y estas son las noticias, porque el periodismo en Colombia otra vez está de luto después de que en la tarde del sábado hombres armados asesinaran al veterano periodista Cristian Herrera Nariño en la ciudad de Cúcuta. También avanza el segundo día del Papa León XIV en España luego de la vigilia de la juventud de ayer. Hoy el sumo pontífice hizo un recorrido en el popular Papa Móvil. Y a partir de las 8 de la mañana en Gigante Huila se llevarán a cabo las elecciones atípicas de alcalde tras la vacancia del cargo generada por el fallecimiento del alcalde Josué Manrique Murcia.
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14: 7:03, muy buenos días. Un domingo en Bogotá, en Colombia y en el mundo. En medio de esta jornada, ya que se acerca próxima a la segunda vuelta presidencial y por supuesto con muchas noticias que de parte del servicio informativo con todos sus periodistas les vamos a estar llevando de primera mano. Vamos a estar contando, por supuesto, del asesinato ocurrido ayer al veterano periodista Cristian Herrera Nariño. Esto en la ciudad de Cúcuta, un hecho que es investigado por las autoridades y que nuevamente pone en luto al periodismo en Colombia. La Procuraduría y la Defensoría condenaron este crimen y avanzan las autoridades, por supuesto, con las investigaciones. El segundo día del Papa León XIV en España avanza. Se llevó a cabo la vigilia de la juventud. Hoy se está haciendo un recorrido en el Papa Móvil y se realizó la Santa Misa. También recordemos que se van a realizar las elecciones atípicas en el municipio de Gigante Huila, donde la Procuraduría estará de primera mano vigilando este evento. Y en Pasto avanzan con la investigación para dar con el paradero de alias Tito, quien se escapó de la cárcel de la ciudad. En otras noticias también, el fenómeno del Niño. Todas las autoridades muy atentas a lo que se viene en el país. Y en deportes, don Eduardo Acero, muy buenos días.
16: Julián, buen día para todos los oyentes en el país. Portugal, Argentina y Brasil ganaron en amistosos de preparación para la Copa del Mundo. Colombia jugará hoy ante Jordania a partir de las 6:00 p.m. El técnico argentino Lionel Scaloni, atento a la evolución médica de sus jugadores. Varios están fuera de entrenamiento. Uno ya quedó por fuera de la convocatoria, Leonardo Valerdi. Carlo Ancelotti, el técnico de Brasil, aseguró que ya tiene lista la nómina para el debut ante Marruecos. El piloto colombiano David Alonso terminó cuarto en el Gran Premio de Hungría de Moto2, donde sumó puntos. En la Fórmula 1, Kimi Antonelli logró la pole para el Gran Premio de Mónaco, mientras que en la Fórmula 2, Sebastián Montoya finalizó octavo.
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14: 7:05 y entramos en materia con las noticias de hoy, porque les contábamos sobre la situación que afronta el periodismo en Colombia. Nuevamente estamos de luto después de que hombres asesinaran al veterano periodista Cristian Herrera Nariño en un barrio de la ciudad de Cúcuta, esto en el departamento de Norte de Santander. Recordemos que Herrera hacía parte del Consejo Directivo de la Fundación para la Libertad de Prensa y ya llevaba varios años pues con amenazas que las autoridades tenían en su conocimiento, esto por su trabajo periodístico. Algo que llama la atención es que el crimen de Herrera ocurre justo un mes después de que fuera también asesinado el joven periodista Mateo Pérez Rueda en una zona rural del municipio de Briceño, esto en el departamento de Antioquia, mientras hacía un reportaje. Y según datos oficiales, con la muerte de Herrera, se registran 171 periodistas asesinados en Colombia por razones vinculadas a su oficio desde el año 1977. Pero tan solo este año, y según cifras de Indepaz, ya lo que tiene que ver con líderes sociales, van 66 asesinados. Pues después de este hecho, que enlutó el periodismo, el asesinato de Cristian Herrera, que además es un comunicador social que por más de dos décadas se destacó por cubrir casos judiciales y denunciar la corrupción en el nororiente colombiano, son diversas las reacciones. ¿Qué pasa allá en el departamento de Norte de Santander, Jenny Márquez?
17: Muchos creen aquí en la región que asesinando a un periodista, asesinando a alguien que haga denuncias, todo va a pasar, pero no va a ser así. Siempre va a haber alguien que quiera contar, que quiera hablar y que quiera decir y mostrar la realidad que se vive en esta región.
18: Él era Cristian Herrera, periodista apasionado por las fuentes judiciales, quien dedicó más de 25 años a los medios de comunicación en el nororiente colombiano. Llegó al periodismo tras acompañar a su padre durante largas jornadas de trabajo en el diario La Opinión, mismo que se convirtió en su casa periodística por más de 18 años. En el 2004 tuvo que vivir en el exilio junto con su familia por las amenazas de grupos armados en su contra. Desde el 2014 contaba con esquema de seguridad de la UNP, pero según informó esta unidad, sus escoltas no lo acompañaban este sábado, día del atentado, por una solicitud expresa de él. Hoy el periodismo cucuteño lamenta el vil asesinato del gordo Cristian, como era conocido entre los colegas.
19: Como periodista cucuteño, rechazo tajantemente la forma tan vil en que apagaron la vida de nuestro compañero Cristian Herrera.
20: Exigimos a las autoridades que aceleren las investigaciones, que den con los autores materiales e intelectuales de este asesinato.
21: Hacer periodismo en Norte de Santander es como caminar en un campo minado, y muestra de ello fue lo que sucedió con el colega Cristian Herrera.
22: El gremio de comunicación y periodistas rechaza este hecho de violencia y exigimos a las autoridades para que logren identificar y capturar a los responsables materiales e intelectuales de este crimen.
23: Es muy, muy triste y lamentable tener que despedirlo hoy. En la forma en como lo callaron, lo silenciaron el día de hoy, es demasiado lamentable.
18: Jorge Acevedo, alcalde de Cúcuta, también rechazó este homicidio.
24: Con gran tristeza y frustración recibo la mala noticia del vil asesinato de Cristian Herrera, amigo, funcionario de la alcaldía, comunicador reconocido en la ciudad de Cúcuta, hombre con el que nos encontrábamos en los consejos de seguridad y aportaba seriamente a la seguridad de la ciudad en sus comentarios, en su experiencia.
18: Hasta 100 millones de pesos ofrecen las autoridades para dar con los responsables del asesinato de Herrera. George Quintero, secretario de Seguridad de Norte de Santander.
25: Se tiene una investigación, un equipo de trabajo, se está ofreciendo entre la alcaldía de Cúcuta y la gobernación de Norte de Santander hasta 100 millones de pesos por información que logre la captura de estas personas que cometieron este hecho lamentable con la libertad de prensa.
18: En las últimas publicaciones de Cristian Herrera en sus redes sociales habla de un electo congresista quien estaría siendo investigado por las autoridades. La Defensoría del Pueblo, Procuraduría, Consejería Comisionada de Paz, FLIP, organizaciones sociales, gremios económicos, entre otros, alzaron su voz de rechazo por el homicidio de Cristian y piden celeridad en la investigación. Cristian fue ultimado en el barrio Quinta Oriental de la ciudad de Cúcuta cuando llegaba con su familia a la casa de su suegra. Un sicario en motocicleta acabó con su vida.
14: Muy duro esta historia de lo que ocurrió con nuestro colega Cristian Herrera. La Procuraduría y la Defensoría, a propósito de este caso, condenaron el crimen y pidieron pues a la Fiscalía y a la Policía Nacional avanzar en la investigación que permita capturar a los responsables. Jenny Angarita, buenos días.
26: Buenos y tristes días, Julián, porque esta noticia enluta, como usted lo mencionó al inicio del noticiero, a nuestro gremio periodista. El Procurador General de la Nación, Gregorio El Hach Pacheco, condenó el crimen del periodista Cristian Herrera ocurrido en las últimas horas en el departamento del Norte de Santander. De acuerdo con lo que señaló, es importante que se avance en las investigaciones y que se dé captura a los responsables y de esta manera sean condenados por arrebatarle la vida a un periodista. En el mismo sentido, lo hizo la Defensoría del Pueblo, que emitió un extenso pronunciamiento en el que además recordó la muerte de Mateo Pérez ocurrida en el departamento de Antioquia. También le pidió a la Fiscalía que avance en esa judicialización y que se conozca la verdad acerca de estos crímenes que afectan al periodismo colombiano.
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14: Y a las 7 de la mañana, 11 minutos, cambiamos de tema porque avanza el segundo día del Papa León XIV en España. Luego de la vigilia de la juventud de ayer, hoy el sumo pontífice hizo un recorrido en el Papamóvil y realizó la Santa Misa en Madrid. Pero ¿cómo ha estado la jornada? Nos conectamos a esta hora con Néstor Ponguta desde la capital española. Néstor, muy buenos días y un gusto tenerlo a esta hora acá en Caracol Radio.
0: Pues Julián y a todos los oyentes de Caracol Radio, un saludo muy especial. Aquí ya son las 2 de la tarde, 11 minutos, y hasta ahora se está como reincorporando de nuevo Madrid luego de que más de 1 millón de personas estuvieran en esta ceremonia del Corpus Christi, del cuerpo de Cristo, que estuvo encabezada por el Papa León. Eso fue histórico porque hacía 15 años que no venía un pontífice, y precisamente dentro de estas celebraciones la del Corpus Christi es muy significativa para España, ¿no? Recordemos que se usan unas custodias, solo hay 10 en el mundo. Una de ellas está en Colombia, que es llamada la lechuga verde porque tiene 1480 esmeraldas. Y hoy tenían una custodia especial que el pontífice la llevó en la procesión, él mismo encabezó esta procesión. Y se dio ese baño de masas porque fue recibido con mucho entusiasmo. Ayer, pues dicen que en un solo día reunió más jóvenes que los que había reunido Bad Bunny, porque se había generado ese dilema entre el concierto de Bad Bunny y lo que estuviese haciendo el Papa. Pero sobre todo un mensaje muy especial, tanto a los jóvenes diciéndole ustedes hagan parte de las soluciones de lo que está pasando en el mundo, y a la sociedad española que ya no más polarización, ¿no? Ya no más peleas, aquí están totalmente en muchos enfrentamientos entre socialistas, entre el Partido Popular, en fin, sí. Y el Papa pues quería establecer un mensaje, pero en pocas palabras, Madrid se ha volcado alrededor del pontífice.
14: Néstor, ya como usted no lo indicaba, son años los que han pasado desde que se presentara, por supuesto, una visita del Papa. Pero usted, que ha estado con diferentes papas durante el transcurso de sus años de trabajo, ¿cómo ha visto usted la recepción y el ambiente, en este caso, allá en Madrid, con la llegada del Papa León XIV, con respecto, por supuesto, a otras que se han dado antes?
0: Bueno, hace 15 años tuve esa posibilidad de acompañar al Papa Benedicto XVI en la Jornada Mundial de la Juventud. Era un papa diferente, un papa alemán, igual es muy cálido. Esto de las Jornadas Mundiales de la Juventud las creó el papa polaco Karol Wojtyla. Y es una manera de poner a los jóvenes, siempre se habla que los jóvenes son el futuro, que los jóvenes son la promesa de lo que va a suceder, la posibilidad de cambio, pero no, lo que quieren los pontífices decirle ustedes son el presente. Y eso es lo que ha sucedido con este papa, que además ha tenido una química muy especial, por decirlo así, con el rey Felipe VI, ¿no? Este es el primer papa que recibe él como monarca de España con su esposa, y se ha visto, hablan el papa, pues recordemos que tiene nacionalidad peruana y habla muy bien el español. Entonces hubo muy buena química entre los dos y eso se ha visto. También España, que es un país de mayoría católica, quería recibir al pontífice. Entonces vimos que hubo muchas señales de mucha cercanía. Por ejemplo, en un momento estaban caminando los dos por la Casa Real y había una gran puerta de vidrio, mientras el rey le estaba mostrando las diferentes obras de arte. Entonces el papa le dijo, tenga atención, antes de pasar por la puerta de vidrio, hay que abrirla mejor. Y entonces le contó que hacía poco un empleado suyo, pues un sacerdote, estaban en un palacio de esos vaticanos, y por estar mostrándole las obras que había allí expuestas, no vio la puerta de vidrio y se chocó contra la puerta de vidrio y se abrió la cabeza. Y le confieso, yo claro que lo ayudé, pero me dio mucha risa. Entonces eso le generó también un buen ambiente. Después se sentaron a hablar y él, como rey de España, le contó, mire, Santo Padre, ella es mi hija Leonor, y ella hizo el curso aquí en las Fuerzas Armadas, y me contó un día, papá, mañana voy a saltar en paracaídas. Esa noche no dormí. Entonces, como demostrando que un rey también sufre como cualquier padre cuando un hijo enfrenta esos retos. Y el Papa León le quiso contar también pues que él había conocido España en 1982, recién ordenado, y que lo había hecho en un campero, en un jeep que habían, junto con un par de amigos, y se vinieron y dormían dentro del mismo jeep. Entonces Aunque parezcan historias triviales, al contrario, dentro de la diplomacia son señales muy buenas porque demuestran que se ha roto el hielo. La embajada de España en el Vaticano, la primera embajada que se abrió en el mundo, sí, prácticamente en 1480. Entonces, todos estos son gestos y acciones que demuestran que hay una gran relación entre Felipe VI, entre el Papa y sobre todo la Casa Real. Con el gobierno hay ciertas roces que se esperamos de mañana se limen más en ese primer discurso de un pontífice en el Congreso Español.
14: Sí, sin duda. Son detalles que en realidad dejan ver pues la importancia y cómo se ha dado pues esta visita. Eddie, le ha ido muy bien además a la princesa de Asturias, ¿no? En medio de esta visita, protagonista sin duda ella también.
1: Aparte, Julián, pues siempre hablando de los herederos, siempre generan mucha atención, viendo totalmente al futuro de la monarquía, cómo les va, siempre teniendo cómo están, viendo también cómo son como jóvenes para ver cómo van a ser ahora hacia el futuro precisamente. Ahora, Néstor, hablando justamente de los jóvenes, cómo entender que León XIV se ha convertido también en un imán justo para la juventud, incluso lo decía el mismo Papa, en pleno concierto de Bad Bunny, mucha juventud decidió ir a ver al pontífice y no al cantante.
0: Pues miren, es una conexión muy importante para los pontífices, como les decía, ese los jóvenes que están, ayer había jóvenes entre 15 y 29 años, más de 600.000 estuvieron hasta casi las 11 de la noche cantando, bailando, escuchándolo. En un momento también hubo silencio y duraron más de 6 minutos en silencio, arrodillados, escuchando al pontífice. Eso es una conexión especial que tiene este papa, pero recordemos que este papa es un misionero y los misioneros tienen esa facilidad de conectar con la gente. Lo vemos también cuando va en el papamóvil, como siempre quiere estar saludando bebés, como los alza, que yo recuerdo que para Benedicto XVI él era más un hombre de oficina, un hombre más de intelectualidad, de libros, no era tan fácil ese contacto. Entonces este papa, que además les habla en español, ¿no? Entonces él habla 7 idiomas, pero les habla en español y eso genera esa cercanía. Ese mensaje, cuando él dijo, cuando le preguntaron qué equipo de fútbol le gusta, y dijo, bueno, entre Barcelona y Real Madrid, dijo, para el Papa todos los equipos son buenos, pero para Robert Prevost, el Real Madrid, también generó mucho cariño porque así de una vez abrió las puertas. No son mensajes, como les digo, triviales, que de pronto a veces la gente dice, pero pues con tanto tema preocupante en el mundo y él hablando de fútbol o de Bad Bunny, no, porque es una manera de abrir las puertas. Y ayer les decía también a los jóvenes, ¿no? Ahí les dejo esa encíclica de inteligencia artificial, léanla, pero ustedes pierden demasiado tiempo en las redes y les están diciendo cosas que no son. Sean humanos, sean tranquilamente personas, sean parte de las soluciones. Y hay jóvenes que se están pensionando a los 20 años sentados en un sofá con el celular en la mano sin hacer nada. Entonces, con esos mensajes es muy interesante lo que está logrando y pues vamos a seguir aquí atentos. Esta tarde tiene un encuentro con artistas y con el mundo cultural en el Movistar Arena. Mañana ese histórico discurso en el Congreso Español, primera vez que un pontífice, ya sabemos que no va a ir ni Rodríguez Zapatero, Felipe González estuvo ayer en el saludo, pero tampoco va a ir. Todos los parlamentarios de Podemos dijeron que no van a asistir porque ¿por qué tienen que un líder religioso abrirle el parlamento? Pero son casos que se presentan. Él, igual como ustedes lo han visto, tiene una sonrisita de que sabe lo que está haciendo, ¿no? Como dicen a veces, que vuela con la jaula. Él sabe lo que está diciendo, lo que está haciendo y lo está manejando muy bien y sí, quería venir a España y hablarles en su idioma.
14: Bueno, muchísimas gracias. Ahí está Néstor Pongutá, periodista vaticanista, un experto, por supuesto, en todos estos temas y que está acompañando la visita del Papa León XIV a España. Néstor, muchas gracias por estar en los micrófonos de Caracol Radio.

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2: 7:20 a.m.
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2: 7:21 a.m. y seguimos adelante con la información. A partir de las 8:00 a.m, poco más de media hora, en Gigante Huila se llevará a cabo la elección atípica de alcalde. Esto tras la vacancia del cargo generada por el fallecimiento del hasta entonces alcalde Josué Manrique Murcia. ¿Qué detalles hay, Lizardo Moreno? Muy buenos días.
8: Julián, muy buenos días. Todo listo para llevarse a cabo las elecciones atípicas de alcalde en el municipio de Gigante Huila. Eso a raíz del fallecimiento del mandatario Josué Manrique Murcia, quien falleció el pasado 31 de marzo del año 2026. Yanira Córdoba, registradora especial.
9: Tenemos 4 candidatos que están en esta contienda electoral. Vamos a tener un potencial de 20.752 sufragantes en el municipio de Gigante.
8: Según la funcionaria, se llevará a cabo el mismo operativo que las pasadas justas electorales presidenciales y con estas también se contarán con 56 mesas que estarán ubicadas en el área rural y urbana del municipio de Gigante.
2: Y a propósito de estas elecciones atípicas en Gigante Huila, la Procuraduría está vigilando preventivamente, eso sí, las votaciones, Jenny.
10: Así es, Julián, la Procuraduría General de la Nación, a través de la Comisión Nacional de Control Electoral que preside el jefe del Ministerio Público, Gregorio del Hach, estará vigilando de manera preventiva las elecciones que se llevarán a cabo hoy en ese municipio del departamento del Huila. La labor de vigilancia se va a desarrollar de manera coordinada con la Procuraduría Regional y también con el apoyo de varios de los delegados procuradores en ese puesto. También se advierte que están habilitados para votar 20.752 ciudadanos distribuidos en 6 puntos de votación y 56 mesas. Igualmente, 4 candidatos aspiran a la alcaldía, por lo que pues va a haber una vigilancia coordinada. Además, la Procuraduría también va a estar en el puesto de mando unificado.
2: 7:23 a.m. En otra noticia, las autoridades en Pasto avanzan con la investigación para dar con el paradero de alias Tito y de quienes le ayudaron a escapar de la cárcel de la ciudad, Sebastián Villada.
11: Julián, buenos días. Así es, pues a esta hora avanzan las investigaciones para dar con el paradero de Luis Alberto Villota Rodríguez, o alias Tito, quien permanecía en custodia del IMPEC desde febrero de este año, cuando fue condenado por varios delitos, entre estos la masacre de 4 personas en Linares en 2023 y múltiples hechos de violencia. De acuerdo con las investigaciones preliminares, el pasado 5 de junio este sujeto reportó una supuesta dolencia estomacal, por lo que fue trasladado desde la cárcel de mediana seguridad de Pasto por 3 custodios hasta la clínica Fátima, en donde ya era esperado por sus cómplices. Ahí estos desarmaron a los guardas y huyeron con el criminal. El secretario de Gobierno de Pasto, Giovanni Guerrero.
12: Es una persona que estaba condenada por algunos delitos como terrorismo. De verdad que pues se trata de una persona que con un alto nivel delictivo en la zona, de ahí que amerita pues toda la atención de todo lo que pueda pasar en el departamento, en la ciudad de Pasto. La información que tenemos en el momento es que 9:30 p.m. incursionan varias personas en este establecimiento y emprenden la vida. No, eso le dejamos en manos de las autoridades.
11: De acuerdo con las autoridades, a esta hora se coordinan estrategias para impedir que este sujeto salga de la ciudad y dar con su paradero para su recaptura.
2: 7:24 a.m. y a la cárcel fue enviado alias Pipe, presunto líder de una organización dedicada al tráfico de drogas y homicidios selectivos en la zona oriental de Pereira. Laura Quiseno.
13: En un operativo desarrollado por la Policía Nacional fue capturado Juan Felipe Llanos Betancur, conocido con el alias de Pipe, considerado por las autoridades como uno de los principales objetivos dentro de las estructuras delincuenciales que operan en el área metropolitana. Según las autoridades, alias

0: Pipe es señalado de integrar la estructura delincuencial conocida como Los Rambos y estaría vinculado a investigaciones relacionadas con homicidios selectivos, actividades de sicariato y otros hechos violentos ocurridos en Pereira y Dos Quebradas. De acuerdo con las investigaciones, el capturado habría asumido un papel de liderazgo dentro de la organización tras la salida de alias La Negra, convirtiéndose en una de las personas con mayor influencia criminal en sectores de Villa Santana, Pereira y algunas zonas de Dos Quebradas. El coronel Óscar Ochoa, comandante de la Policía Metropolitana de Pereira.
1: Esta persona se le incauta un arma de fuego. Está vinculado a varios delitos, entre ellos homicidio, fuga de presos. Ahora va a ser vinculado a uso de armas privativas de la fuerza pública. También viene teniendo coordinaciones específicas con cabecillas importantes de la cordillera en Pereira y Dos Quebradas. Esta persona hace parte del grupo de los más buscados de la Metropolitana de Pereira y de Risaralda.
0: Las autoridades también lo relacionan con coordinaciones y contactos con otros cabecillas delincuentes que buscan mantener el control de actividades ilícitas asociadas al tráfico de estupefacientes y la violencia criminal en el área metropolitana.
2: 7 de la mañana, 26 minutos, y el alcalde del Carmen de Atrato analiza la declaratoria de urgencia manifiesta, esto ante el estado de la vía por un derrumbe en el sector El 6, que tiene bloqueada la vía entre Medellín y Quibdó, Norbe y Valle David.
3: Desde la tarde de ayer sábado, la vía Medellín-Quibdó se encuentra cerrada en límites entre El Chocó y Antioquia, en la población de El Carmen de Atrato, por un deslizamiento de tierra que impide la movilidad entre los dos departamentos en el sector del 6. El alcalde Jaime Herrera manifestó que este corredor permanecerá cerrado hasta que haya condiciones seguras para los conductores que transitan por allí, aunque indica que en el transcurso de la mañana podría habilitarse por lo menos a un carril.
4: Que vamos a tratar de expedir una aclaratoria de emergencia. Mire cómo está la situación. Los carros particulares, nuevamente le estamos diciendo, es muy importante viajar de día y no es muy bueno viajar de noche. Es respetar este paso del 6, que está muy delicado.
3: El mandatario envió maquinaria amarilla a primera hora de hoy domingo y se espera que el clima permita adelantar los trabajos para habilitar esa vía bloqueada en pleno puente festivo.

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9: Las selecciones de fútbol de Brasil y Argentina que se alistan para el Mundial de 2026 triunfaron en amistosos de preparación. Brasil venció 2-1 a Egipto con tantos de Bruno Guimaraes y Endrick. El técnico del equipo suramericano, el italiano Carlo Ancelotti, habló sobre la claridad que tiene de cara a su debut ante Marruecos.
10: Ya tengo la formación inicial para enfrentar a Marruecos. La idea está clara. La dupla Vinicius-Rafinha funcionó muy bien porque combinaron bien. Tuvieron su oportunidad y en el partido se entendieron muy bien.
9: Por su parte, Argentina, con anotaciones de Lautaro Martínez de penalti y Juliano Simeone, se impuso 2-0 a Honduras. El equipo argentino tuvo en el banco a Leo Messi, quien no tuvo minutos en el compromiso. El seleccionador Lionel Scaloni sigue atento a las situaciones médicas del plantel de cara a la Copa del Mundo.
11: No estamos al 100% con muchos jugadores y a lo mejor esa decisión no pasa solo por un jugador o por un central, y vamos a esperar. Tenemos la oportunidad de otro partido más y de sacar conclusiones en lo que el equipo necesite. La desgracia del Flaco hace de que tengamos que replantearnos muchas situaciones que están pasando con los demás compañeros también, y tenemos otro partido el martes. Y no nos apresuramos, porque si nos apresuramos después, a lo mejor puede ser una decisión errada. Lógicamente, una idea tenemos, pero no vamos a tomar una decisión hasta hasta seguramente el partido del martes y ver cómo están los demás chicos, que eso es lo fundamental.
9: Entre tanto, Portugal, rival de Colombia en la fase de grupos, también logró una victoria clave en esta jornada de preparación. Cristiano Ronaldo jugó el primer tiempo. Camilo Pinto.
0: La selección de Portugal, rival de Colombia en la Copa del Mundo de Estados Unidos, México y Canadá, venció 2-1 a Chile en partido amistoso jugado en el Estadio Nacional de Ollamor en la ciudad de Lisboa. Portugal anotó a través de Gonzalo Guedes al minuto 58 y Bruno Fernández a los 75, mientras que el descuento llegó a través de Lucas Cepeda para los chilenos al minuto 92. Los dos equipos terminaron con 10 hombres por las expulsiones de Rafael Leao en Portugal y en Chile Iván Ramiro Román. Roberto Martínez, técnico de Portugal, cree que este partido les sirvió de mucho para lo que será enfrentar a Colombia en el Mundial.
12: Gostei muitas coisas, claro. O primeiro, já falamos muitas vezes que o Mundial vai ser um Mundial que precisamos de estar preparados para esperar o inesperado. O cartão vermelho chega e isso o que fez que tivéssemos 10 contra 10, mais espaço, mais duelos, que era o objetivo de jogar contra o Chile. Acho que foi um jogo para preparar contra a Colômbia muito interessante.
0: Colômbia e Portugal se verão as caras el próximo 27 de junho por la tercera fecha del Grupo K en la Copa del Mundo.
9: En otros encuentros, Estados Unidos cayó 1-2 frente a Alemania. Suiza y Australia empataron 1-1. Panamá y Bosnia también igualaron 1-1. Inglaterra venció 1-0 Nueva Zelanda, Qatar 0, El Salvador 0, Cabo Verde venció 2-0 Bermuda, Venezuela cayó 1-2 ante Turquía y Curazao goleó 4-0 a la selección de Aruba. Hablamos de Colombia, que jugará hoy en San Diego. El enviado Caracol, Sebastián Vargas.
13: Hola, Eduardo oyentes, feliz mañana para todos. Por segunda vez en la historia de selecciones de mayores masculina, se ven las caras Colombia y Jordania, y nuevamente antes de una Copa del Mundo. La primera vez fue en Buenos Aires, antes de la Copa del Mundo del 2014, donde ganó Colombia 3-0. Hoy el escenario, desde las 6 de la tarde, es el Snapdragon de San Diego, en California. Vamos a oír al técnico colombiano Néstor Lorenzo hablando del rival.
14: Sí, bueno, Jordania es un equipo que tácticamente parecido a Uzbekistán en cuanto a que juegan con línea de 5, de pronto puede jugar un 5-3-2 o un 5-4-1 como Uzbekistán también. Así que, bueno, Uzbekistán a veces representa, además de la línea de 3, en bloque medio o alto juega 3-4-3, ¿no? Pero más que nada prepararnos nosotros, ¿no? Creo que nosotros, más allá del rival, que es parecido, ¿no? Son dos equipos mundialistas. Jordania es un equipo mundialista que ha clasificado una zona que es dura, ha hecho buenos partidos. Nada, creo que lo que yo quiero es ver a Colombia, ¿no? Es, más allá del rival, saber cómo enfrentarlo, pero encontrar los caminos que nos lleven a la victoria, ¿no? Ese es el desafío de este partido en particular.
13: Mínimo, el equipo colombiano presentará 5 cambios en la nómina titular con respecto a los que comenzaron el lunes en Bogotá en la victoria contra Costa Rica.
9: El piloto colombiano David Alonso, quien había partido noveno, terminó cuarto en el Gran Premio de Hungría de Moto2, donde se impuso el español Manuel González, sumando 4 triunfos en la temporada, el tercero consecutivo. González domina el Mundial con 154 puntos y medio. Alonso ascendió a la quinta posición con 76 unidades. La próxima competencia será el Gran Premio de la República Checa el 21 de junio. En la Fórmula 2, Sebastián Montoya, que había partido en la posición 14, concluyó octavo en el Gran Premio de Mónaco, donde sumó puntos en la clasificación del Mundial. El italiano Gabriele Mini lidera con 63 puntos, mientras que Montoya ocupa la posición 12 con 20 puntos. En la Fórmula 1, el italiano Kimi Antonelli de Mercedes logró la pole para el Gran Premio de Mónaco, que comenzará a las 8 de la mañana. Antonelli estará escoltado por Max Verstappen, Lewis Hamilton y Charles Leclerc. Antonelli domina con 131 puntos el Mundial. Roland Garros llega a su final masculina. Sebastián Bejarano.
15: En contados minutos en la cancha central de Roland Garros, Philippe Chatrier se definirá al campeón del 2026 en la rama masculina. Alexander Zverev, que ya tiene 3 definiciones de Grand Slam y no ha conseguido ningún título, tercero en el escalafón mundial, se enfrentará a Flavio Cobolli, el italiano 14 del mundo, y que intentará conseguir su primer título de Grand Slam. En la previa del juego, Zverev se refirió a su rival, con quien competirá por el título en la arcilla parisina.
16: Look, he's a great player, great guy. I like him.
17: Es un gran jugador, un muy buen tipo. Es una final, su primera final de Grand Slam. Estoy contento por él, de haberla alcanzado. Pero la única cosa que puedo controlar es intentar jugar gran tenis, hacer las cosas correctamente, y es lo único que me importa.
16: Yeah. That's the only thing that matters to me.
15: El historial entre Zverev y Cobolli está 3-1 a favor del alemán, con 2 encuentros en el 2026, 1 para cada jugador.
9: La colombiana María José Marín continúa escalando posiciones en el US Women's Open de Golf en California. Cerró la tercera ronda con 68 golpes para 211, 2 bajo el par del campo en la casilla 11. El certamen lo domina la norteamericana Nelly Korda con menos 6. Mientras que en el torneo de Memorial en Ohio, Nicolás Echavarría tuvo una discreta jornada, 75 golpes para el recorrido, acumulando 223, 7 sobre el par. El certamen parcialmente dominado por GT Poston de Estados Unidos con 9 bajo par en una jornada que fue suspendida por falta de luz.
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18: 7:40 y seguimos adelante con la información. Se cumple ya un año del atentado contra el entonces precandidato presidencial Miguel Uribe Turbay. Jenny, sin duda, pues un momento que marcó un antes y un después, por lo menos en la historia más reciente del país, además por todos los hechos y todas las situaciones que se desencadenaron de allí. Pero ese día fue un día particularmente fuerte para los colombianos.
19: Así es, Julián. De hecho, fue un día que los jóvenes no habíamos vivido. Usted no recuerda en su infancia haber visto que mataban a un precandidato presidencial o que se daba un hecho tan triste como el que ocurrió. Definitivamente fue un antes y un después en la historia de los colombianos, que tuvimos que ver las imágenes tan dolorosas y lo que representó después su velorio cuando falleció el 11 de agosto, la canción que cantó precisamente uno de los artistas más reconocidos en la catedral. Fue muy doloroso.
18: Fue muy doloroso, y ese día la reacción, además de los medios de comunicación y todo ante un hecho, fue de destacar también ante este hecho tan delicado, porque en un principio nosotros los periodistas como que no creíamos lo que estaba ocurriendo, y cada vez se fue tornando más delicado, pues hasta el desenlace lamentable que hoy, un año después, pues se recuerda. Laura Saavedra.
20: Hoy hace un año, en aquel 7 de junio del 2025, Colombia se estremecía con una noticia que le marcó el corazón a todos los colombianos. Era una tarde fría donde el cielo nublado de Bogotá daba cuenta un día cualquiera en la capital, pero traería una gran tragedia. Miguel Uribe se encontraba en una reunión en el parque del barrio Modelia en la localidad de Fontibón con un grupo de seguidores cuando fue impactado con varios disparos en un hecho que conmocionó al país. Miguel fue trasladado de urgencia a un centro asistencial donde permaneció durante más de 2 meses en recuperación neurológica después de haber sido ingresado con muerte cerebral. Sin embargo, falleció el 11 de agosto del 2025. Su tragedia marcó la historia política del país, pues Miguel Uribe era un precandidato presidencial que cambió el rumbo de Colombia. Hoy el mundo de la política colombiana lo recuerda como una víctima de la violencia que reavivó su historia familiar marcada por la tragedia. Su madre, la periodista Diana Turbay, murió en 1991 durante un operativo de rescate mientras permanecía secuestrada por el cartel de Medellín. Un año después del atentado, la memoria de Miguel Uribe es recordada y exaltada como un símbolo de reflexión sobre la violencia que sigue golpeando al país y frente a la necesidad de dejar a un lado las divisiones en medio del camino hacia la elección presidencial.
18: Y después de que ocurriera este crimen, pues son varios los procesos que se han surtido para llevarte las rejas a los responsables, Jenny.
19: Así es, Julián. Mire, van 5 condenas, 9 personas procesadas. Vamos a hacerle un recuento a los oyentes sobre qué ha pasado en este caso. La primera decisión se tomó contra el menor de 15 años que disparó contra Miguel Uribe Turbay. Él recibió una sanción de 7 años de internamiento, es decir, de privación de la libertad. Solamente que como es un menor de edad, tiene un sistema judicial diferente. También fue condenada Caterine Andrea Martínez Martínez, la mujer que transportó el arma con la que finalmente fue asesinado el precandidato presidencial. Ella recibió una sentencia de 21 años de prisión tras aceptar su responsabilidad, pedir perdón públicamente y firmar un preacuerdo con la fiscalía. Hay una sentencia muy importante, Julián, y se trata la de Simón Pérez Marroquín, alias El Viejo. Su declaración, su confesión, Julián, fue determinante, sí, porque él ratificó la hipótesis de la fiscalía. Él dijo que la segunda Marquetalia, uh-huh, específicamente alias El Zarco, en Venezuela, le dio la orden de asesinar a Miguel Uribe Turbay y se dispuso de 1,000 millones de pesos para ejecutar el crimen y 600 millones para torcer a la justicia o mocharles la cabeza, como lo dijo en esa confesión. También fue condenado Carlos Eduardo Mora, quien transportó al joven sicario y a los involucrados. Él recibió una sentencia de 21 años de prisión. Y Harold Daniel Barragán, la persona que a través de 4 videollamadas participó en la coordinación de las acciones previas y posteriores al ataque del sábado 7 de junio de 2025. Por este caso, solamente la Fiscalía tiene una hipótesis a hoy, que fue la segunda Marquetalia, alias El Zarco, y quienes están liderados por Iván Márquez, los que ordenaron y planearon el crimen de Miguel Uribe, que aún duele.
18: Y con esta hipótesis, Jenny, siguen los trabajos, siguen las investigaciones, y mire, ya cumplimos un año de este lamentable crimen, de este magnicidio ocurrido acá en la capital del país. 7:45 a.m. y en otras noticias, pues hay un ultimátum contra los 2 gestores farmacéuticos encargados de entregar medicamentos a 230 mil usuarios de la nueva EPS en el Quindío. Dio el agente interventor este ultimátum de la entidad, Jorge Iván Ospina, durante una visita a Armenia. Adrián Trejos.
1: El agente interventor de la nueva EPS estuvo en Armenia, reunidos con los gerentes de las clínicas y los hospitales y también con los voceros de los usuarios de esta EPS, que en la región tiene más de 230 mil usuarios. Uno de los temas sensibles, los medicamentos, y habló claro y contundente del ultimátum a los 2 operadores que entregan drogas a los usuarios en la región.
21: Y queremos trasladar un ultimátum a aquellos proveedores de medicamentos, Discolmed y Medical Colombia, que vienen siendo realmente inoportunos e ineficientes. Si estos operadores siguen sin cumplir, nosotros tendremos que cambiar los operadores y utilizar un nuevo mecanismo para la provisión de medicamentos. No hemos dado ese salto porque cambiar un proveedor con dispensación no es sencillo, pero estamos remitiendo el sistemático incumplimiento por parte del proveedor, del gestor farmacéutico, a la Superintendencia de Servicios de Salud, porque ellos son también entidades reguladas. Para desfortuna de todos, al Quindío le tocó 2 de los más malos. Tanto Discolmel como Medical Colombia son de los más malos.
1: Se espera que esta semana estos 2 operadores mejoren la entrega de los medicamentos, o si no, se vienen actuaciones especiales del agente interventor de la nueva EPS.
18: Y la Agencia Nacional de Infraestructura plantea una solución al boquete que se ha formado en la desembocadura del canal del dique y que afecta a la bahía de Cartagena de Indias con más sedimentos. Erickson Montoya.
3: La aparición de un boquete de origen antrópico en el canal del dique ha generado preocupación entre la comunidad pesquera marítima y portuaria de Cartagena debido al impacto que podría ocasionar en la bahía por el aumento de sedimentos. Con el propósito de encontrar una solución definitiva, la Agencia Nacional de Infraestructura lideró una mesa técnica con la Dirección General Marítima, DIMAR, la Oficina de Gestión de Riesgo y la Concesión Ecosistemas del Dique, en la que se socializó la propuesta técnica para el cierre del boquete y así evitar mayores afectaciones ambientales y operativas en la bahía de Cartagena. Óscar Torrellarzagaray, presidente de la ANI.
5: Para definir la hoja de ruta y el cierre de esta afectación, y así proteger a las comunidades pesqueras, marítimas y portuarias de la región.
3: Los diseños de la intervención serán desarrollados durante el mes de junio de 2026 con el objetivo de iniciar las obras en julio de este mismo año, una vez adelanten las socializaciones pertinentes. Para la ANI, atender esta situación es una prioridad ya que permitirá proteger la bahía de Cartagena, garantizar mejores condiciones para la actividad pesquera y facilitar la navegación segura de las embarcaciones que transitan por el canal del dique.
18: Y la gobernación de Boyacá se une a la celebración del Día del Campesino, que se celebra el primer domingo de junio. Andrea Rodríguez.
22: Rindiendo homenaje al sector rural a través de diversas ferias, exposiciones y ruedas de negocios. Esto fue lo que anunció Elizabeth Bermúdez, secretaria de Agricultura.
23: Bueno, desde la gobernación de Boyacá, en cabeza del ingeniero Carlos Amaya, honramos el principio legislativo que por primera vez ha declarado que los campesinos y campesinas de Colombia son sujetos de especial protección constitucional.
22: Este domingo en Samacá habrá ciclorruta campesina, carreras atléticas para mujeres emprendedoras, concurso de pelado de papa y landeras, entre otras actividades.
18: 7:49 y llegó el momento de hablar del fenómeno del Niño, porque las altas temperaturas y una menor disponibilidad de agua mantienen en alerta a las autoridades de Santander justamente por este fenómeno. María José Parra.
24: Aunque durante los últimos días se han registrado lluvias en varias zonas del departamento, las autoridades advierten que Santander ya entró en una transición hacia una temporada de menos precipitaciones. Según la Oficina de Gestión del Riesgo del departamento, ya se observa un aumento de las temperaturas y una disminución en los niveles de algunos ríos importantes como el Magdalena, el Carare, el Opón y Lebrija, factores que preocupan a las autoridades ante los pronósticos del fenómeno del Niño. El director de Gestión del Riesgo de Santander, Eduard Sánchez.
25: Estaríamos frente a un fenómeno del Niño prácticamente en lo que resta de la vigencia, lo que es del mes que estamos cursando, el mes de junio al mes de noviembre. Lo que nos preocupa es que esta incidencia del fenómeno del Niño va a tener una mayor implicación para el mes de octubre, noviembre septiembre, octubre y noviembre, donde podríamos tener unas probabilidades de un 91% de incidencia del fenómeno del Niño. Nos llama la atención porque es que podría ser un fenómeno del Niño con mayor incidencias en afectaciones negativas que los que hemos vivido en el pasado.
24: Ante este panorama, las autoridades mantienen el llamado a los municipios para fortalecer las medidas de prevención y prepararse frente a posibles incendios forestales, desabastecimiento de agua y otras afectaciones asociadas a la temporada seca.
18: Y desde el Comité de Cafeteros en el Quindío extendieron el llamado a fortalecer las actividades de fertilización para mitigar el impacto del fenómeno del Niño que podría afectar la producción cafetera. Adrián Trejos.
1: El director ejecutivo del Comité de Cafeteros del Quindío, Martín Vázquez, dijo que es alta la preocupación que tienen todos los sectores agropecuarios por los efectos que pueda tener el fenómeno del Niño anunciado para el segundo semestre.
26: Bueno, definitivamente el fenómeno del Niño genera un impacto muy fuerte en las plantas de café y lo que queremos es mitigar de una u otra manera ese impacto que va a generar una caída en la producción, una desestabilización de ese cultivo de café, y es por ello que invitamos a los caficultores a prepararse para ese fenómeno del Niño, fertilizando lo más pronto posible, utilizando o apropiándose de, no sé, tanques, mangueras, para poder abastecerse de agua y poder atender así la cosecha.
1: Constantemente se están realizando reuniones y mesas sectoriales para analizar las estrategias que se deben tener en cuenta para afrontar el fenómeno del Niño.
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Bueno, ahí estamos escuchando a el queridísimo, recordadísimo y muy famoso, por supuesto, muy reconocido Prince Rogers Nelson, que nació un día como hoy, un 7 de junio, pero de 1958 en Minnesota. Él fue cantante, compositor, bailarín, letrista, un artista completo. Firmó su primer contrato discográfico con Warner a los 18 años y lanzó su primer álbum, For You, en el 78. Y esta canción, Purple Rain, considerada su canción insignia. Es una balada, hay rock, pop, y pues es coronada con un solo de guitarra muy conocido por las personas que han seguido a este artista, al cual recordamos hoy cuando se cumple un año más de su nacimiento.

0: 7 de la mañana, 55 minutos. Y rápidamente, hoy en el mundo, los peruanos acuden a las urnas para elegir a su próximo presidente. Esto en medio de un ambiente permeado por la desconfianza institucional y la criminalidad disparada, Cristian.
1: Los peruanos eligen este domingo a su noveno presidente en 10 años, entre la derechista Keiko Fujimori y el izquierdista Roberto Sánchez, en lo que son unas reñidas votaciones a las que los ciudadanos acuden cansados del caos político y la imparable criminalidad. Keiko Fujimori, hija del expresidente Alberto Fujimori, que gobernó entre 1990 y el año 2000, enfrenta en su cuarto intento de llegar a la presidencia a Sánchez, quien repuntó en la última recta hasta llegar al empate en las encuestas. Unos 27 millones de electores deben acudir a las urnas para un mandato de 5 años tras una caída récord de presidentes desde el año 2016. Los dos candidatos juntos no superaron el 30% en una primera vuelta en abril, que estuvo empañada por fallos logísticos y denuncias de fraude que aumentaron la desconfianza en las instituciones peruanas. Fujimori, administradora de 51 años, apela al legado ambivalente de su padre, quien estabilizó la economía, derrotó a la insurgencia, pero fue acusado de crímenes de lesa humanidad. Sánchez, por otro lado, congresista y exministro de 57 años, reivindica la herencia campesina del exmandatario Pedro Castillo, un maestro rural preso por el fallido autogolpe de Estado de 2022. A las 7 de la mañana, hora de Perú, que es la misma hora de Colombia, comenzarán a votar los ciudadanos peruanos.

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12: 8 de la mañana, un minuto.
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12: 8 de la mañana, 2 minutos, y aquí están las noticias y comenzamos con una información importante de servicio porque hoy habrá cierres en algunas de las principales vías de Ibagué. Esto por una maratón, Alejandro Hernández.
15: Hasta el mediodía de este domingo se prevé que se presenten cierres viales en las principales vías de Ibagué debido a la Maratón Dulima. Los cierres viales se presentarán en la calle 60, las avenidas Guabinal y Pedro Tafur y el carril ascendente de la carrera Quinta. Giovanni Posada, director operativo de tránsito.
16: Se contará con la regulación por parte de unidades de tránsito de la ciudad de Ibagué, como también de la gobernación. Es un evento que hace parte del Festival Folclórico Colombiano y engrandece la ciudad.
15: Se recomienda a conductores ibaguereños tomar vías alternas como las avenidas Ambalá y Mirolindo.
12: Y el partido Nacional Junior por la final de la Liga Colombiana podría generar ventas superiores al 25% en bares, gastrobares y restaurantes de Barranquilla. Jesús Uribe.
17: Así lo indicó Sandra López, presidente del Comité Intergremial Unidos por el Atlántico, quien sostuvo que la expectativa es que estos espacios continúen siendo los principales puntos de encuentro para vivir la emoción del fútbol en un ambiente seguro y de una sana convivencia. Además, el comercio organizado de la ciudad mantiene altas expectativas para el próximo fin de semana, periodo que coincidirá con la celebración del Día del Padre.
18: Se proyecta que esta combinación de factores impulsen de manera significativa el consumo en restaurantes, bares, gastrobares, centros comerciales y demás establecimientos de entretenimiento. Y esto va a generar un repunte en las ventas esperados muy superior al 40%.
17: Ante esto, desde el sector comercio han solicitado a las autoridades mayor presencia para garantizar la seguridad.
12: Y un nuevo tiroteo en Estados Unidos deja 12 personas heridas en el estado de Ohio. El lamentable hecho sucedió en medio de un festival, Cristian.
19: Las autoridades del estado de Ohio, en el norte de Estados Unidos, están buscando a los sospechosos de un tiroteo este sábado que dejó 12 personas heridas cerca de un festival, según informó la policía. Agentes encontraron a varias víctimas de disparos cerca del Old West End Festival tras recibir informes de tiros, según publicó en X el Departamento de Policía de Toledo. Posteriormente se informó que el ataque dejó 12 heridos y que dos de ellos se encuentran en condición crítica. El teniente de la policía, Dan Gerken, dijo que la edad promedio de las víctimas es de unos 20 años. Las autoridades peinaron la zona en busca de sospechosos, entrevistaron a testigos y examinaron videos grabados con teléfonos celulares después de que, al parecer, al menos dos personas se enfrentaron a tiros cerca del Old West End Festival. Mientras se lleva a cabo una búsqueda activa, las autoridades pidieron a la comunidad aportar cualquier información que pudiera ayudar a localizar a los atacantes. Este festival es un popular evento anual de música en vivo, fiestas en la calle y recorridos por casas en un distrito histórico de Toledo. El evento contaba con una presencia policial considerable en el momento del tiroteo, según dijeron los oficiales. Recordemos que las armas de fuego abundan en Estados Unidos y miles de personas en todo el país mueren cada año por heridas de bala.
12: Y en Bogotá, las autoridades y desde la Alcaldía Mayor de Bogotá entregaron el reporte más reciente del avance de obras en la calle 13, especialmente entre la calle 13 y la avenida La Esperanza, donde ya se alcanza o hay un avance del 97.6% después de que se recibiera en un 33%, y en el grupo 6, entre las calles 46 y 66, se pasó de un 33.7% a un 71% de avance.
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0: días, bienvenidos a una nueva edición de A Vivir, que son dos días. Ya estamos aquí desde la ciudad de Bogotá. Gracias a todas las personas que nos acompañaron ayer, que pasaron a saludar en Montería, en medio de la feria ganadera. Esperamos que les vaya muy bien, recordándoles además que va hasta el próximo 15 de junio. Y ayer, si de pronto no tuvo la oportunidad de escucharnos y no estaba juiciosito en su casa o en el carro o en su radio, le cuento que mi querido Andrés López está en unas merecidas vacaciones y durante las próximas semanas nos va a acompañar Andrés Pulido, que es un compañero aquí de Caracol Radio. Andrés, bienvenido otra vez a Vivir, que son dos días, hoy ya desde la cabina más tranquilos.
1: Siempre es bueno estar en casa, ¿no? La pasamos rico en Montería, pero... ay, pero es que la casita, el clima, lo de uno. Aquí estamos mucho más tranquilos y con buena música, además.
0: Además, sí, porque les cuento que estamos escuchando a una artista bogotana que se llama Silvia Palencia. Había un grupo que se llamaba Carabanchela y era ella al lado de su hermano Guillermo. Y duraron varios años, más de 10 años de carrera musical. Y tenían algo llamado el funky feeling con su hermano Guillermo. Y en un momento de su carrera decide Silvia irse a Los Ángeles, Andrés, y pues obviamente se complica tener una banda cuando uno no está en el
1: en la ciudad.
0: No, se adoran con el alma. Tienen a su momager, su mamá también está ahí muy pendiente de ellos, y pues obviamente con esta salida a Los Ángeles, pues Silvia empieza a tener su carrera como solista. Estamos escuchando uno de sus sencillos de ese álbum. Presentó un álbum el pasado 15 de abril, esta canción se llama Me Quiero Enamorar, y les pusimos a Silvia porque más adelante vamos a estar hablando con Silvia. Y les tenemos también muy buenas noticias de eventos al parque, libros de música recomendados. Nos fuimos también, Andrés se fue también a un restaurante que realza la comida caribeña. Y obviamente este fin de semana, como mañana es festivo, les tenemos mi banda sonora y la protagonista, qué coincidencia, también es una bogotana.
1: Bueno,
0: cantante.
1: Bogotá presente hoy en la
0: Bogotá
1: casa.
0: Bogotá muy presente, Paula Arenas. Así que bienvenidos a esto que se llama A Vivir, que son dos días.

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1: 8 de la mañana, 11 minutos.
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0: Está brava esta señora.
1: Sí, un poquito.
0: Está enojada, le sacaron la chispa.
1: Aunque hay gente que canta la música popular sin necesidad de estar brava, así que siempre es una buena...
0: ¿Un problema?
1: Un buen motivo para tomarse un par de tragos. Pasa que uno escucha esta música y simplemente dice, sírvalo, así sea un domingo.
0: A las 8:13.
1: Exactamente, para allá. Si a usted le gusta esta música, le cuento que desde ayer está teniendo lugar en la ciudad de Bogotá Popular al Parque 6 y 7 de junio en el Parque Simón Bolívar, y además, como nos gusta Andrés, con entrada libre.
0: Al gratín.
1: Así que, si usted de pronto le suena, 16 agrupaciones, más de 170 músicos en escena, y para hablarnos justamente de este encuentro musical en Bogotá, estamos con Edison Moreno, gerente de música de IDARTES. Edison, bienvenido a Vir, que son dos días.
2: Muy buenos días, ¿cómo están a todos? Y sí, como lo decías, estamos desde ayer con 16 agrupaciones que hacen parte de la programación artística de este Festival Popular al Parque 2026.
0: Edison, haciendo un recuento, ¿en dónde cree usted que se produce esta explosión de lo que hoy conocemos como el género popular, ¿no? Este género, pues, que nace en las zonas rurales de nuestro país, que ya ha tenido, pues, exponentes legendarios de esta música, como Darío Gómez, como el Charrito Negro, como Luis Alberto Posada. Pero esto ahora es un fenómeno que llena estadios, que hace giras internacionales y que tiene estrellas de la talla de Jason Jiménez. ¿Dónde se da ese punto de quiebre para que explotara de semejante forma la música popular colombiana?
2: Yo creo que es producto también del recorrido que grandes artistas han tenido por muchos años y que hoy vienen recogiendo los nuevos artistas, la nueva generación, compuesta por Jason Jiménez, por Pipe Bueno, que han visto la oportunidad de aprovechar ese legado que tenemos todos los colombianos, que viene del cine mexicano, de las apropiaciones e interpretaciones que hemos hecho los colombianos en lo rural, de esta música, siendo nuestra versión de la música carrilera, de la música de despecho, que hoy se conoce como música popular, y que pues se ha apropiado también de todos los colombianos, los bogotanos. A nivel ya comercial, lo escuchamos en todo lado, hay bares en Bogotá dedicados a esta música y tenemos grandes eventos como los que se desarrollan en el Movistar Arena, en el Estadio Campín y en esta oportunidad en el Simón Bolívar con Popular al Parque.
1: Algo muy importante esto que está pasando con este pues festival, también se puede llamar, es el hecho de que las personas están empezando a tener un gusto particular por esta música. Quedaron de pronto sorprendidos con la cantidad de personas que llegó ayer. ¿Cuántas personas esperan hoy?
2: Claro, hace 3 años tenemos este festival. Esta es la tercera versión que ha venido incrementando en número de asistencia. Es difícil posicionar un evento de entrada libre, pero pues la nómina que hemos tenido ha permitido una asistencia. Ayer tuvimos cerca de 10.000 personas acompañándonos en el Parque de Simón Bolívar y hoy es un cierre que también en el que le haremos homenaje a Jason Jiménez con su banda El Aventurero, que será parte del cierre, además de otros artistas distritales. La artista que está sonando, Franci, estará acompañándonos hoy, Luisito Muñoz, Edwin Luna y La Tracalosa desde México. Así que esperamos contar con más de 50.000 personas hoy en el Parque Simón Bolívar.
0: Edison, ¿estos eventos tienen alguna restricción de edad? ¿Son eventos para toda la familia? ¿A partir de qué edad pueden presentarse las personas para este importante evento musical?
2: En este caso, Popular al Parque es para entrada para mayores de edad, mayores de 18 años. Sobre todo por el tema pues que hay una venta de licor controlado con patrocinadores de cerveza y aguardiente. Entonces, por esta razón, la entrada es para mayores de edad. Recomendaciones: llegar temprano y preparados para el clima de Bogotá. Ayer nos acompañó el clima, hizo mucho sol, pero pues saben que el clima en Bogotá es cambiante, llevarse una buena chaqueta por si hace frío, por si hace sol, y estar preparados, bloqueador, alguna gorra y pues toda la energía para acompañar al festival y a los artistas que componen esta parrilla artística.
0: Y si hace frío, pues un aguardientico, Hazel.
1: Claro, con la música también. Que... Edison. Algo que sorprende mucho del line-up y es también que ustedes tuvieron en cuenta representantes de nuevas generaciones y eso me llamó mucho la atención. ¿Cómo fue la curaduría para encontrar esos nuevos talentos?
2: Claro, pues la curaduría se compone por 16 artistas. Hay un insumo muy importante para nosotros que es el insumo distrital. Hacemos una convocatoria para que todos los grupos de la ciudad, los radicados en Bogotá, puedan tener un espacio en la tarima y los bogotanos podamos conocernos y que compartan esa tarima también con grandes estrellas. Por eso hay una curaduría que invita y muestra la diversidad de géneros, formatos, el género también femenino presente en la música popular y artistas internacionales que desde el año pasado hemos tenido la oportunidad de contar en este festival. Entonces contamos con ese insumo digital, artistas nacionales e internacionales, que buscamos como mostrar la diversidad y los gustos también de la población, del público bogotano, para así pues asegurar también una asistencia y también mostrarle al público diversas opciones que tal vez no hayan conocido. Hay muchas que conocen por emisoras, etcétera, por radio, televisión, inclusive novelas que han habido de algunos de los artistas, pero que al mismo tiempo se den la oportunidad de escuchar estos talentos, nuevos talentos, para que el género, los festivales, la música, la industria se sostenga.
0: Entiendo, Edison, pues que como parte del trabajo de garantizar el acceso a todos estos eventos al parque, también para las personas que no puedan asistir, vamos a tener televisión para que lo puedan ver a través de Canal Capital, ¿es así?
2: Sí, señor, estamos en transmisión en alianza con Canal Capital, que es el canal oficial de los festivales al parque. Todos los 10 festivales se transmiten a través de Canal Capital, así que pueden estar pendientes pues en sus televisores desde la 1:30 que empezarán las transmisiones hasta las 10 de la noche con todos los artistas. Y los que estén aquí en Bogotá, pues los esperamos también en el Parque Simón Bolívar. Desde las 12:30 se abrirán puertas para disfrutar de este festival.
1: Pues ahí está, no tienen excusa, plan para este domingo si está en Bogotá. Si no quiere salir a armar la fiesta en casa, puede conectarse.
0: Le sube el volumen al televisor y hágale.
1: A la transmisión. Y justo que estaba mencionando Edison sobre las recomendaciones, pues el acceso ahí está viendo, son 20 filtros para el público general y entran por la calzada sur de la calle 63. Prensa, artistas, invitados y aliados entran por la carrera 60 para que tengan claro entonces llegar al sitio, porque uno a veces ponerse a dar las vuelticas por el Simón Bolívar, uh-huh, pues no, llegar de una al punto. Edison, muchas gracias por acompañarnos esta mañana aquí en A Vivir, que son 2 días.

0: No, a ustedes, muchísimas gracias, y a todos los oyentes, pues los esperamos hoy al cierre del Festival Popular al Parque, donde tendremos un homenaje a Jason Jiménez, pues desde el corazón de todos los bogotanos.
1: Buenísimo, gracias, Edison.
0: Bueno, muchas gracias.

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4: Para los oyentes que de repente no conocen y Andrés Pulido, que nos va a acompañar durante estas semanas, les cuento que hay algo muy especial que se llama Ayuda en Acción, y es un proyecto con el cual Caracol Radio se une con varios periodistas en diferentes regiones del país, Andrés, justamente para eso, para conocer lo que pasa en diferentes regiones, cuáles son las iniciativas que se están haciendo, cómo se está haciendo país desde diferentes regiones, y lo mejor, con periodistas que están directamente desde estos lugares. El ejemplo que les voy a dar ahora, y una de las noticias que vienen ahora, viene por parte de Ana Morales, desde Carmen de Bolívar, con algo muy especial que se llama crianza positiva, donde se fortalecen los vínculos afectivos en las familias, y pues se dan cuenta que esto es clave para que tengamos entornos más seguros, donde se proteja mucho a la niñez colombiana. Y esta crianza positiva está basada en el respeto, el diálogo y el afecto. Esto contribuye al bienestar y desarrollo de niños y niñas en nuestro país, y hoy en la unidad de periodismo regional vamos a conocer las voces y experiencias de quienes le apuestan a esta forma de crianza.
5: Mami, ¿sabes que mi parte favorita del día es cuando me escuchas?
6: Mami, a veces no necesito regalos, sino es que juegues conmigo, te amo mucho.
7: Cuando me abrazas siento que todo está bien.
8: Yo también estoy aprendiendo y quiero que me enseñen con amor.
9: Aunque a veces no lo digo, sí sé todo lo que pasa en casa.
10: En la institución educativa Gabriel García Taguada, sede de la Ceiba en el Carmen de Bolívar, familias y actores institucionales participaron en un espacio para fortalecer la crianza positiva y los vínculos afectivos. Para muchas familias, estos espacios representan cambios reales en la vida de sus hijos e hijas, tal como lo explica Yuris Barrios.
11: Muy agradecida y contenta porque mi hija ha evolucionado mucho, ha aprendido mucho y se ha quitado el miedo a presentarse ante el público.
10: Esta jornada fue desarrollada por Ayuda en Acción a través de su programa Vínculo Solidario, junto al Ministerio de Igualdad y Equidad y al Ministerio de Cultura del Departamento de Bolívar. Docentes como Rosa Aguilera resaltan la importancia de generar estos encuentros para fortalecer el bienestar emocional de la niñez.
12: Agradecemos mucho Ayuda en Acción por articular en nuestra institución, en esta escuela de padres. Fue de mucho agrado para todos, para los padres de familia, para nosotros como docentes y la institución en general.
10: Fortalecer los vínculos afectivos también es construir entornos más seguros y protectores para la niñez. Al respecto, Andrés Montes nos cuenta.
13: Creemos firmemente que es importante generar espacios que permitan orientar a las familias en el proceso de crianza y formación de sus hijos. Estamos contentos de aportar a la transformación de los entornos seguros y protectores para los niños, niñas y adolescentes.
10: La crianza positiva transforma la manera en que niñas, niños y adolescentes crecen, se expresan y se relacionan con el mundo. Escuchar, acompañar, orientar con respeto y educar desde el amor también es una forma de proteger su bienestar emocional y fortalecer su futuro. Para la Unidad de Periodismo Regional de Ayuda en Acción y Caracol Radio, informó Ana Morales desde el Carmen de Bolívar.
4: Gracias, Ana, por esa información desde el Carmen de Bolívar. Y algo muy especial de este fin de semana es que estamos con A Vivir, que son 3 días, y los colombianos, como siempre, tenemos muchas opciones y muchos planes para aprovechar este puente festivo. ¿Cuál es el plan en Pereira?
14: Sí, en Risaralda pasan cosas todo el tiempo. Es un destino maravilloso. Y este fin de semana particularmente, en Pereira, están estrenando un parque y los planes no paran en ese departamento. Laura Quiseno nos está haciendo una invitación muy importante para caminar por la ciudad, para

0: visitar los termales, que son uno de los atractivos más importantes que tiene la ciudad, y aprovechar la ciclovía.
1: Hola, hola compañeros, a vivir que son dos días, pero con estos puentes festivos, a vivir que son tres. Bueno, muchas cosas para hacer este fin de semana aquí en Risaralda, empezando por el nuevo ecoparque El Vergel, donde podrán encontrar clases de yoga, caminar por el sendero, shows musicales para que disfruten con su familia, pueden venir también con sus mascotas y disfrutar de este lindo parque que estrena la ciudad de Pereira. También está la vía activa que va desde la Villa Olímpica hasta el Parque Olaya. Esto ya es tradición pereirana, todas las familias se van para allá a caminar, a trotar y también a disfrutar de las múltiples actividades que hay para hacer en la ciclovía. Pero si les gusta el ciclismo, también los invitamos a que disfruten de la Vuelta a Colombia Femenina, que terminará su última etapa aquí en Risaralda. La etapa contrarreloj será desde la Glorieta del Ingenio hasta el municipio de Apía. Aquí en Risaralda se les tiene de todo, y si quieren ir a unas aguas bien calienticas, los invitamos a los termales en el municipio de Santa Rosa de Cabal, y de paso a comerse un rico chorizo típico de esta región. Y si quieren seguir comiendo, también pueden ir por unas deliciosas arepas de chocolo en el sector de Galicia. ¿Pa' qué más? Bueno, los esperamos por acá en este lindo departamento y esperamos que en estas vacaciones vengan muchísimos turistas y disfruten de lo lindo que es Risaralda. ¡Chao, compañeros!

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11: 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En Caracol Radio son las
12: 8 de la mañana, 30 minutos.
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12: Dos eventos deportivos a esta hora en plena actividad. Primero, Roland Garros, la final masculina a esta hora. Alexander Zverev, número 3 del mundo, se mide al italiano Flavio Covelli, número 10 en la clasificación ATP. Primeros 4 minutos de compromiso, 40 iguales en el primer set. Ha comenzado un poco tarde el compromiso, pero la ventaja en este momento para Covelli. Reiteramos, primer set en la final de Roland Garros en Francia. Recordemos que Mirra Andreeva ganó la final femenina y con su victoria ese fin de semana está pasando de la octava posición, rozando la quinta casilla en la clasificación femenina del tenis. El otro es el Gran Premio de Mónaco de Fórmula 1. A esta hora, 22 giros de 78 que tiene la competencia. Es un circuito muy complicado porque es circuito callejero. La gran novedad la ha hecho Max Verstappen, que en el momento de arrancar tuvo problemas en su carro, no pudo partir. Kimi Antonelli, que logró la pole position, se mantiene primero en la competencia. Lewis Hamilton segundo, tercero Charles Leclerc, cuarto Isaac Hayer, el hombre de Red Bull, y quinto George Russell de Mercedes. Reiteramos, giro 23 de 78 que tiene el Gran Premio de Mónaco de Fórmula 1. En el país, Paisa sorprendió a Toros del Valle en la final del baloncesto. José Alberto Ortiz.
18: Hola Edward, jugando como local, Paisas de Antioquia ganó el tercer juego de la final de la Liga Profesional de Baloncesto 2026 y forzó entonces a la realización del cuarto partido, evitando así que Toros del Valle consiguiera su tercera victoria y se titulara campeón. El entrenador del equipo Paisa, Juan Manuel Nardini, argentino, explicó el por qué su equipo ganó.
19: Porque nos encontramos con una ventaja temprana en el juego, ¿no? Y bueno, a veces no es tan fácil mantenerla. Me parece que fuimos inteligentes para seguir atacando y no defendiendo. defendernos con la pelota, que ese es el error que mayormente se comete, y sí defendernos cuando ya el tiempo que quedaba era lo suficiente para consumir los 24 segundos y con eso quizás alcanzaba, ¿no? Pero me parece que fuimos inteligentes en el momento que sacamos la ventaja de seguir atacándolo y no solamente defendernos con la pelota cuando faltaba mucho tiempo en el score.
18: El MVP del partido fue David Ojeda, el barranquillero jugando para el equipo Paisas, 18 puntos, 9 rebotes y 5 recuperaciones. Hoy el cuarto juego a las 5 de la tarde en el Coliseo Iván de Vedut. Si gana Paisas, forzará al quinto juego. Si gana el quinteto Toros del Valle, será el campeón de la presente temporada.
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12: Neymar, a sus 34 años, sugirió que este Mundial de 2026 será su última participación en el torneo, al escribir, abro comillas, el último baile, en respuesta a una publicación de la FIFA en redes sociales. El jugador reaccionó así en una nota de la rectora con 4 fotos suyas en los Mundiales de 2022, 2018 y 2014, acompañada de un texto que decía: lo hemos visto crecer.
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0: Para los que no reconocen la voz, estos son los Rolling Stones.
1: No.
0: La cara de Andrés.
1: Yo le decía, esto es como Disclosure o
0: sí,
1: alguna
0: como
1: cosa.
0: ¿Qué muchachos son?
1: Estos muchachetes, ¿quiénes son?
0: No, estos son los Rolling Stones y hacen parte del álbum de la Copa Mundial de la FIFA 2026, que eso es ya, ¿no? ¿Es el 11?
1: Arrancó el 11, estamos listos.
0: Ya.
1: No, y a la ceremonia.
0: ¿Cuatro días?
1: Todo, porque para los amantes del deporte, por supuesto, el fútbol, pero el 11 hay una ceremonia inaugural, pero esto va a tener tres ceremonias, porque acuérdese usted que estamos hablando de Canadá, México y Estados Unidos. Así que, por ejemplo, en Canadá, Alanis Morissette va a ser parte del evento. Aquí en Estados Unidos creo que va a estar Katy Perry. Y en México vamos a tener pues nada menos que a Shakira con su Die Die.
0: Y está Belinda, están Los Ángeles Azules también. O sea, va a estar lleno de música porque yo creo que el hecho de tener a Estados Unidos ahí le da un ambiente muy de Super Bowl, ¿no? El Super Tazón. Teniendo en cuenta lo que pasa con el show de medio tiempo, que va a haber un show de medio tiempo en la final de la Copa del Mundo. Y además de eso, esta semana FIFA Sound, la plataforma de estrategia y entretenimiento de la FIFA, por fin reveló el álbum oficial de la Copa Mundial. Nos habían estado presentando un sencillo por semana con artistas fuera de Canadá, un artista norteamericano, un artista de México, de repente una unión entre un mexicano, un estadounidense y un canadiense, y así han estado jugando, pero ya finalmente revelaron el álbum oficial de la Copa Mundial de la FIFA. Son 18 canciones y es el proyecto más largo o más grande que se ha hecho para un mundial de fútbol. Hay colaboraciones, las que ustedes quieran, está Lisa con Anita con una canción que se llama Goals, está Future y Tyla con Game Time, está obviamente Die Die de Shakira junto a Burna Boy, y esta canción que estamos escuchando que nos sorprendió, pues tiene nada más y nada menos que los Rolling Stones con esta canción In The Stars, que es un remix.
1: Ajá.
0: Quedamos todos con la boca abierta, ¿no? Como, ¿estos son los Rolling Stones?
1: Mick, ¿eres tú?
0: Mick, ¿eres tú? Y también obviamente tenemos participación de artistas. En español está Alejandro Fernández con una canción que se llama Mi México Lindo, está en la lista. Jelly Roll con Karin León con una canción que se llama Lighter, que fue la primera canción que se anunció este álbum y se las pusimos aquí en A Vivir, que son dos días. Y pues ya esto une a artistas de diferentes continentes, idiomas, géneros, y es un proyecto, según la FIFA, diseñado para unir a los fanáticos, sí, del fútbol a través del poder de la música. Esto en palabras del presidente de la FIFA,
1: Gianni Infantino. Pero tiene onda, la verdad. O sea, usted ya la escucha y usted ya se siente como en la emoción del mundial.
0: Sí, esta canción.
1: Usted se imagina como unas tomas estas que hacen de las del ambiente en los estadios, de la salida de los equipos. Tiene eso, tiene su onda, su aura a fútbol. Mucha
0: sí, la gente la veo con la camiseta, todo. Y el álbum, eso sí, si lo quiere escuchar completo, está disponible en streaming en todas las plataformas. Y como mencionaba Andrés, los fans van a poder disfrutar muchas de estas canciones en vivo durante los conciertos, porque además, más adelante les vamos a contar, aparte de los conciertos que mencionaba, no sé si decir Andrés o Pulido.
1: Como quiera, diga Pulitzer, Pulein, todo.
0: Además de esos conciertos, el día de la inauguración, el 11 de junio, la FIFA organizó algo que se llama los Countdown Concerts o conciertos de cuenta regresiva, así que van a tener más música y más eventos en México, en Toronto y en Los Ángeles, así como las que mencionamos, las ceremonias de apertura en los tres países, México, Estados Unidos y Canadá. Ahí les tenemos entonces no solamente fútbol, pero qué bonito que exista también música alrededor del mundial.
1: Es que este mundial, Hazel, es descomunal en todo. Usted sabe que es la primera vez que tenemos este número de equipos, 48 equipos, pero en términos de todo, en términos de convocatoria, en términos de espectáculos, en términos de toda la oferta, esto se salió de madre por todas partes, ¿no? Así que para los que le jalan más al tema del entretenimiento, va a haber una cantidad de eventos, una programación paralela al mundo del deporte, pero por supuesto va a haber muchísimo deporte. Esto es grande por todas partes.
0: Así es, así que bueno, ahí les dejamos el álbum del mundial para que lo busquen en su plataforma favorita.
1: Yo pensé que íbamos a hablar de Panini.
0: Sí, ¿no?
1: El álbum del mundial, yo estaba buscando.
0: El álbum musical, y aquí con los Rolling Stones, un remix, por eso suenan tan diferente.
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0: Estamos escuchando Queen porque les cuento además que estoy muy emocionada. Para las personas que no saben, estoy aquí sentada porque en mi infancia y adolescencia escuché creciendo a personajes como Humberto Rodríguez Calderón, El Gato.
1: Sí, señora.
0: Y me enamoré de una banda que se llaman Los Beatles gracias a un hombre que hacía un programa llamado Surcos del Pop. Así que de verdad tengo el corazón a mil porque voy a hablar por primera vez con uno de mis héroes de radio que está estrenando de nuevo un libro porque además escribe maravilloso. Si usted es fanático de Queen, lo invito a que vaya a su librería más cercana a buscar un libro que se llama La Rapsodia de Queen, escrita por nada más y nada menos que el gran Manolo Belón, que nos acompaña esta mañana aquí en A Vivir, que son dos días, la Biblia musical, el disjockey de todos los tiempos aquí esta mañana con nosotros. Manolo, buenos días y gracias por estar aquí esta mañana en Caracol Radio.
2: Sí, el sol brilla más fuerte en este momento aquí en mi casa.
0: Ay, Manolo, nos perdimos el pedacito de inicio porque estábamos arreglando la conexión. Otra vez buenos días, perdón.
2: No, otra vez buenos días. Yo otra vez voy a decir, es que con semejante presentación que acabas de hacer, Hazel, muchas gracias. El sol brilla un poquito más intensamente en este momento aquí en mi casa.
0: Ay, Manolo.
2: Buenos días.
0: Muy buenos días. El sol brilla en mi vida porque estoy aquí gracias a personajes como, voy a tutearlo, como tú. Muchas gracias, de verdad. Estoy aquí.
1: No, yo los dejo.
0: Con
1: yo
0: el
1: los
0: corazón
1: dejo conversar
0: a mil.
1: Un rato.
2: No, es que la verdad es sí, el tutear, porque finalmente nos conocemos indirectamente, directamente desde hace millones de años, entonces, ¿cuál es el problema? Buenos días para los dos.
0: Manolo, hablemos de este libro que para muchas personas ha sido un viaje muy especial con Queen. ¿Qué tan difícil es hacer una investigación de una banda que pues uno asume que ya está todo dicho?
2: Mira, resulta que yo, cuando empecé a mirar el tema, resulta que escrito en español no hay nada sobre ellos. Hay muchos libros, pero todos son en inglés, algunos traducidos, pero eso facilitó para mí la cosa porque era la oportunidad de decirle al público hispanoparlante, oiga, aquí está una de las cinco grandes bandas inglesas de todos los tiempos. Entonces, investigar esto, eso es una diversión, investigar es una machera.
1: Manolo, aquí en este libro, y parte del encanto que tienen estos libros biográficos, pues son esos detalles, esas anécdotas que no son tan conocidas. Obviamente, pues Queen tiene unos hitos históricos muy reconocidos, el concierto en Wembley, la enfermedad de Freddie, en fin, hay una cantidad de eventos de ese tipo. Pero, ¿qué encontró usted ahí nuevo? Ese dato que usted no tenía cuando usted dijo, miércoles, no puede ser que esto ocurrió realmente en la historia de Queen.
2: Mira, el libro está lleno de esas cosas porque uno tiene como el esqueleto, como la historia base de un artista, ¿cierto? Entonces cuando uno empieza a investigar, o sea, descubrir por ejemplo que Roger Taylor cuando nació fue en una unidad de maternidad nueva en su pueblo, ¿ok? Y llegó a inaugurarlo la reina madre y la princesa Isabel. Uh-huh. O sea que él desde que nació, ¿no? Entonces claro, alcanzaron a hablar con la mamá un poquito y que porque se llamaba Roger Meadows y bueno y tal, ¿no? Pero ya desde que nació él estaba en contacto con la realeza, ¿ok? Esos son de esos datos que uno dice de no te lo puedo creer. Mira que el final del libro aborda un tema que pues vino realmente a salir a la luz apenas en septiembre del año pasado, cuando una periodista escritora inglesa publicó un libro en donde aparecen unos supuestos diarios de Freddie Mercury que se los entregó a una supuesta hija de Freddie, ¿ok? Que es una cosa de la que nadie sabía nada. Uh-huh. Y que solamente iban a salir entonces. Pero además de eso, el libro está lleno de esa clase de anécdotas. Cuando a John Deacon, con unos compañeros de colegio, fueron donde una profesora, ¿no? John Deacon es como muy tímido, muy retraído, ¿cierto? Él era como el callado, ¿no? Y entonces fueron donde esta profesora que leía las cartas. Y a cada uno de los pelados le dijo algo y le dijo a John Deacon, y usted un día va a ser famosísimo, lo van a conocer en todo el mundo. Y los compañeros se totearon de la risa porque ese tontarroncito que va a ser famoso, ¿no? O sea, son detallitos de esos que hizo muy divertida la investigación.
1: ¡Qué maravilla!
0: Buenísima esa historia, además son coincidencias cósmicas. O sea, va la reina el día el que nació, que iba a ser parte de un grupo que se iba a llamar Queen. Hay algo muy especial, Manolo, y es la estructura de los libros en The Beatles, la historia. Es muy bonito como descubrir de manera individual y luego llegar a ese camino final. Y en este libro me parece muy chévere porque uno tener ese tipo de coincidencias, además, y de pequeños detalles, como que le construye a uno. Es como lo que van a hacer con la película de los Beatles. Van a contar una historia, una película por Beatle, y pasa también el libro, porque está, a mí me parece muy bonito, pero muy chévere esta decisión de estructurar así el libro.
2: Hazel, fíjate que se copiaron de mí.
0: ¿Qué?
2: No, no, la verdad es que esto fue una decisión que tomé cuando hice el libro de The Beatles. Y la idea es, claro, la historia es el grupo, pero antes del grupo hay una serie de antecedentes de cada uno de los cuatro artistas que llevan a que, en este caso Queen, en aquella oportunidad, Beatles llegaran a ser lo que son. Con esto quiero decir, cuando Freddie Mercury, con todos los antecedentes de Zanzíbar, donde nació, llegara a Inglaterra, la forma en que se metió en la escena musical cultural de Londres, ¿no? Eso es parte fundamental de lo que él después fue como cantante, como líder de Queen. Y no se podía olvidar. Entonces lo que hice fue, sí, traer cada uno de los hilos de la vida de cada uno de los cuatro hasta que se entretejen y forman ese hilo común que es Queen.
0: Buenísimo, además, para que las nuevas generaciones que de repente conocen la banda pues tengan la oportunidad de tener esa historia directamente desde la historia de vida de cada uno de los miembros de esta banda, pues que sigue siendo muy relevante. Y quiero, antes de la próxima pregunta, cambiar a mi canción favorita de Queen para continuar con esta conversación con mi querido Manolo Belón. Esto se llama Love of My Life.

0: esta canción es hermosa.
1: Divina.
0: Ya.
2: Realmente, uff. Entre otras cosas, porque el origen de la canción es espectacular, ¿no? Es muy sentida. Él estaba con su novia, con Mary Austin, con quien inclusive alcanzaron a hablar de casarse, ¿no? Y tener familia y todas estas cosas. Y ella sí notaba que él tenía ciertas escapallitas y cosas, ¿no? Y un día, cuando lo confrontó, Freddie le dijo: mira, Mary, es que la verdad es que yo creo que yo soy bisexual. Y ella le dijo: no, tú eres homosexual. Y a pesar de eso mantuvieron su relación de profunda, cercana amistad durante el resto de su vida. Pero a raíz de eso escribió la canción, que arranca diciendo: amor de mi vida, no me dejes. Uh-huh. ¿No? Y una de las cosas musicales de la canción que es preciosa es, en la entrada hay un arpa, ¿ok? Esa arpa la toca Brian May, y una enorme sensibilidad esa arpa, pero en vivo, como no podía llevar pues un arpa a tocar la canción, ¿cierto? Él reproducía maravillosamente en su guitarra ese el sonido del arpa. Detalles.
1: ¡Qué maravilla! ¡Qué maravilla!
0: Yo estoy aquí...
1: tomando nota.
0: Embelesada.
1: Manolo, ¿usted diría que en la Rapsodia de Queen hace usted un homenaje, hace usted una revisión histórica, o aquí vemos un claroscuro también con las partes no amables, ¿no? Con los agarrones, con los escándalos, con esas cosas que no hacen parte como de la historia musical, artística, de la amistad, que suelen también estar muy presentes en estas historias. ¿Lo definiría usted ahí como un claroscuro, o aquí vamos como una perspectiva muy positiva de la historia de Queen?
2: No, mira, inevitablemente hay claros oscuros. Los escándalos de Freddie fueron épicos, ¿cierto? Los agarrones que hubo entre ellos, que en algún momento casi lleva a la desintegración del grupo, ¿cierto? Las cosas feas de, bueno, consumo de alcohol, en fin, todo eso hace parte de la historia de la banda, pero para mí era más importante, porque no lo ignoro, lo hablo, ¿cierto? Pero en el fondo siempre había como la cosa, primero hay que hablar de lo que ellos son como músicos, lo que ellos son como personas, de cómo todo ese entorno que ellos vivieron condujo a la creación de Queen, cómo todo eso condujo a que los cuatro pudieran funcionar tan maravillosamente juntos. Y me interesó, por supuesto, mucho más el tema de la creación musical y etcétera, etcétera, que la parte escandalosa, que reitero, no la ignoro.
0: Manolo, aquí sabemos que estamos hablando entre fanáticos acérrimos de los Beatles, teniendo opciones como los Stones, como Pink Floyd, como Zeppelin, ¿por qué Queen?
2: Es muy sencillo. Cuando estábamos hablando de que había que hacer como un nuevo libro y tal, ¿cierto? Después de Conspiraciones, fue Marta Rocío la que me dijo: óyeme, esto hay que hacerlo. Es que Queen es una de las bandas favoritas de ella. Y cuando lo dijimos, cuando fuimos a Penguin, a las tradicionales reuniones editoriales, dijeron: sí, listos, de una, vámonos, fuimos. Ah, y fuimos, me senté y arranqué.
0: Gracias a un Love of My Life también.
1: Sí, claro.
0: Tenemos este libro.
2: Sí, claro, claro, el Love of My Life.
0: Manolo, gracias, de verdad, siempre será un placer escucharte, escucharlo. Yo de verdad estoy... siento esto como un evento canónico de Spider-Man, o sea, no se me va a olvidar que estoy entrevistando a mi héroe de radio, y de verdad estoy aquí con ojo aguado porque estoy escuchando la voz que, ay, no me conmoví, que me hace estar acá. Entonces, muchas gracias de verdad por existir, qué orgullo poder hablar contigo.
2: No, Hazel, muchas, muchas gracias, eso me toca el corazón, muy, muy, muy, muy amable, muy generoso de tu parte.
1: Bueno, Manolo, Hazel no puede hablar más, está conmovida. Qué placer enorme, profesor, maestro.
2: Gracias,
1: además, darle la bienvenida aquí es redundante porque esta es su casa en Caracol Radio. Pásese más seguido por aquí, sigamos con estas charlas y muchos éxitos con la Rapsodia de Queen. Maestro, bienvenido siempre a Vivir, que son dos días de Caracol Radio.
0: Gracias.
2: Muy gentil, y un abrazo grande para todos los oyentes que nos acompañaron. Hazel, un abrazo grande igual para ti, Andrés. Y pues a la gente ahí en la consola y tal, ¿no?
0: Gracias, Manolo. Un abrazo grande.
2: Un abrazo.

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2: 8:55 a.m, invitados a que no se muevan porque ya llega mi banda sonora con la cantante bogotana Paula Arenas.
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18: 8 de la mañana, 59 minutos.
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18: 9 de la mañana en punto y aquí están las noticias. Y una vez más, en Perú se registran demoras en la entrega del material electoral para la segunda vuelta presidencial. Eddie Mosquera.
11: Julián, vamos un poquito más de 2 horas desde que abrieron las urnas en Perú y hay mesas que no han iniciado la jornada, pero esta vez hay dos culpas, por decirlo así. La primera, lo que pasó en primera vuelta, y es que no han llegado las personas a entregar las cajas, las urnas y los tarjetones. Y la segunda es que para entregar el material en las mesas tiene que haber gente y hay mesas en las que no hay personal electoral. En la primera vuelta esas situaciones causaron que la jornada se extendiera una hora más y todo esto alimentó la narrativa de un fraude. Veremos cómo avanza esta jornada, que termina a las 5 de la tarde, para elegir el noveno presidente que tiene Perú en los últimos 10 años.
18: Gracias, Eddie. Seguimos muy atentos y de vuelta al país. Las autoridades informaron que son 4 los secuestrados por las disidencias en Remedios, Antioquia. Norby Valledavid.
7: Las autoridades informaron que el grupo guerrillero del Frente Cuarto de alias Calarcá señalaron a estos campesinos como presuntos colaboradores del Clan del Golfo, y eso habría generado el secuestro de la pareja de esposos y los dos trabajadores, y posteriormente la incineración de las dos casas. También se ha informado que luego de que se llevaran a las personas secuestradas, la familia recibió una exigencia de 60 millones de pesos para la liberación. Recordemos que esta toma armada del Frente Cuarto de las disidencias ya la había denunciado Caracol Radio.
18: Y denuncian y desarticulan en Chiriguana, César, a los domiciliarios, una red de microtráfico que movía drogas mediante entregas selectivas en zonas urbanas. Jesús Uribe.
20: Esta operación dejó como resultado la captura de 4 personas por orden judicial, 3 en flagrancia y una notificación en centro carcelario. Durante los allanamientos fueron incautados 380 gramos de marihuana, 190 gramos de cocaína, que estaban listos para su comercialización. Habla el teniente coronel Raúl Pérez, comandante del departamento de policía en el Cesar.
21: La organización utilizaba distintas modalidades para evadir los controles, como el uso de mujeres para la venta de drogas y la modalidad de entregas selectivas en zonas urbanas.
20: El operativo generó una afectación cercana a los 100 millones de pesos a las finanzas criminales de esta estructura.
18: Y fueron enviados a la cárcel 7 presuntos integrantes de los Polisombras, un grupo señalado del hurto de vehículos cisterna que transportaba aceite de palma en el norte de Santander. Jenny Márquez.
22: La Fiscalía asoció al menos 9 hechos delictivos ocurridos entre el 2023 y 2025 en los que los Polisombras se habrían apropiado de mercancía avaluada en más de 1,000 millones de pesos. Estas personas estacionaban automóviles sobre la vía y esperaban el paso de los camiones previamente identificados. Cuando los conductores se veían obligados a detener la marcha, eran intimidados, despojados del control de los vehículos y retenidos durante varias horas mientras se concretaba el hurto. Un fiscal de la seccional de Norte de Santander les imputó, de acuerdo con su participación individual, los delitos de concierto para delinquir, hurto calificado, receptación y secuestro simple.
18: Y en Bogotá se logró una importante captura por parte de las autoridades. Alejandro Uribe.
23: Julián, pues estamos hablando de un hombre de 33 años que cometía abusos sexuales sistemáticos contra sus propias hijas desde cuando tenían 5 y 10 años por un periodo de 6 años. El investigado presuntamente las abusaba mientras la mamá trabajaba, las sacaba del colegio e incluso le suministraba medicamentos que inducen al sueño para posteriormente agredirlas sexualmente. De acuerdo con la investigación, los abusos eran cometidos día de por medio y si las menores no accedían, las maltrataba físicamente y las amenazaba de muerte si llegaban a contar estos vejámenes.
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27: 9:04 a.m.
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1: Y llegamos a mi banda sonora esta mañana de fin de semana en A Vivir que son dos días con una historia que para mí empezó a escribirse en los restaurantes bogotanos, cuando la gente va a comer y no a ver al artista. Ella interpretaba una cantidad de canciones de otros y pues gracias a su capacidad, a su color de voz y a su forma particular y diferente de todas, pues todo le sonaba lindo, todo le sonaba bonito. Hasta que un día dijo como, ¡ah, qué pereza! La misma vuelta, las mismas canciones. ¡Ay, será que usted puede cantar más pasito! Y entonces comenzó a darle vueltas en la cabeza a todos esos artistas que de una u otra forma escuchaba en su casa. No porque en su casa hubiese músicos, en su casa lo que había era buena música siempre. Y un profesor... Yo no me acuerdo de qué era este profesor, era un gringo más bogotano que ella, le ayudó a montar un set muy bonito con Aznavour, con Edith Piaf, con Sinatra, y ahí otra vez le volvieron a parar bolas los bares bogotanos, ya en otros lugares un poquitico más exclusivos y tal, y no sé qué, y ahí ella ya estaba más o menos feliz. Por allá le suena en el fondo del hipotálamo Mauri dedicándole Chiquitita. Y un buen día, sin saber qué hacer con la vida, un grande del entretenimiento y de la música, la coge en sus manos y le dice, hagámoslo, hagámoslo posible. Ella simplemente se dejó llevar. Iba por 6 meses a vivir en otro lado muy distinto a su Bogotá del alma. Y ya lleva casi 12 años. 2 hijos después, 13 nominaciones al Grammy Latino después, 2 nominaciones al Grammy Anglo después, regresa con nueva música. Nada es permanente, es tal vez un establecimiento que se convierte en canción y que se canta de una manera como solo ella lo podría hacer. Para nosotros en A Vivir que son dos días es un gustazo, es un privilegio tener cerquita aquí en persona a Paula Arenas. ¡Pauli, qué rico verla!
2: No, madre, me mató con esas palabras, ya iba a decir una grosería, pero es que se sabe, yes, está, amiga.
1: Estamos en confianza, usted sabe.
2: No, madre, cosa tan linda. No, gracias por esa introducción tan preciosa, tan divina. Estoy feliz de estar aquí y estoy feliz de hablar contigo. ¿Hace cuánto no hablábamos, mi queridísimo?
1: Desde el lanzamiento anterior, tal vez. ¿Alguna de esas?
2: ¿Hace 3 años? ¿No?
1: Hola, Paula. Sí, su nueva canción. Ay, qué linda.
2: Ay, mentiroso. Adiós. Cada vez que yo veo y lo encuentro, me la abrazo, la dicha.
1: Sí, lo sé, pero es que fue por teléfono, porque usted estaba por allá lejos y yo estaba por acá cerca.
2: Eso es cierto.
1: Oiga, yo no había acá, me mucho. Acabo de enterar por boca suya que ya es mamá otra vez. ¿En qué momento?
2: No sé. No me di cuenta. No sé cómo pasó.
1: Sí, buena, tigre.
2: No sé cómo pasó.
1: ¿Cuánto tiene Dante ya?
2: Dante tiene 9 meses.
1: Está chiquito.
2: Es chiquitico. Es una cosa preciosa. Estamos absolutamente dichos, felices. Uh-huh. Fue toda una sorpresa. Uh-huh. El regalo más lindo de la vida, del cielo, como le llame.
1: Nada es permanente. Es un establecimiento, como lo decíamos hace un ratico, y seguramente la vamos a escuchar más adelante. Conociendo su música, como he tenido el chance de conocerla, usted nos plasma pedacitos de su vida en cada una de sus canciones. ¿Qué me le pasó con esa canción ahora?
2: El álbum, mira, fue hecho en 2 partes. Realmente. O sea, no te puedo decir que el álbum, mejor dicho, ha sido una línea. Yo sí sabía lo que quería hacer en cuanto al sonido. Uh-huh. Yo tenía muy claro, porque en el 2024 empezamos a hacer este disco con Juan Pablo Vega, mi íntimo amigo, que tú sabes que es un gran amigo mío con el que he trabajado muchísimas ocasiones, hemos compuesto.
1: Gran músico bogotano también.
2: Sí, más fantástico, buenísimo amigo mío. No habíamos hecho nunca una colaboración. Bueno, en fin, yo había quedado picada del disco anterior porque habíamos producido, él había producido y habíamos compuesto una canción, Puro Sentimiento, con Manuel Medrano.
1: Sí.
2: Y había sido un goce y había sido inspirada justamente en esta música que yo oía con mis papás. Uh-huh. Bee Gees, uh-huh. Total, o sea, 70s, 80s, bueno, mejor dicho, totalmente inspirada en ese lado. Y yo me quedé con las ganas de hacer un disco entero por esa vuelta, ¿sabes? Uh-huh. Como que representar esa música de esa época que yo escuchaba y que hizo tanto bien en mí, que hizo enamorarme de la música realmente. Claro. Entonces yo llegué a donde Juanpa, ¿por qué no hacemos unas cancioncitas? Listo, vamos a hacer una trilogía. Uh-huh. Entonces hicimos una trilogía de recuerdos.
1: Ok.
2: Y entonces la trilogía de recuerdos hace parte de este álbum Nada es Permanente. Con ella iniciamos, le marcamos el sonido, digamos, que al álbum, o sea, quedó como este es el sonido. Vamos a empezar por acá.
1: ¿Sabe qué me sorprendió?
2: ¿Qué?
1: Que suena como a lo viejo, como con una nostalgia, como unos arreglos a lo Silvetti, como con la voz de José José por ahí perdida. Bacanísimo, me gustó. Morir,
2: me encanta que me digas eso, porque esa es justo la inspiración. Ajá. O sea, yo quería hacer un disco que fuera como lo que yo escuchaba en el carro de mis papás, hablando en serio.
1: Tal cual.
2: Y yo, pues, realmente si me pongo a echar para atrás, mi primer concierto al que yo fui fue José Luis Perales.
1: Vea usted.
2: Y el segundo al que fui fue Ana Belén y Víctor Manuel. Mosedades también, claro, estuvo ahí. O sea, esa era una inspiración total. Y Janet también. Entonces, pues, con Juanpa, que se le da también esto de hacer cosas retro, pues, este sonido retro, funcionó muy bien. Y empezamos a hablar del tema. Yo quería abordar un tema que me parecía divertido abordar. Porque yo creo que mis álbumes los amo con toda mi alma, pero yo soy muy dramática, tú sabes que yo soy dramática.
1: Sí, bastante.
2: Para los que no me conocen, yo soy criada por las novelas colombianas, venezolanas y mexicanas,
1: venga,
2: al tiempo.
1: Venga, solamente por la estadística, ¿qué signo es usted?
2: Yo soy Tauro con ascendente y luna en Escorpión.
1: Ok, perfecto, continuemos el relato.
2: Soy terrorífica, mejor dicho, la gente más sentimentada, mejor dicho, sensible, o sea, no sufre, un sufrimiento tan ridículo. Bueno, pues, no es que sea ridículo, pero es como un sufrimiento que necesita.
1: Exacerbado.
2: Exacto. Entonces, en este álbum tiene algo distinto. Ajá. Y tiene una cosa distinta porque es muy esperanzador.
1: Ok.
2: Ya tiene ese grado, pues, de las letras.
1: Vamos a escuchar seguramente algunas de las canciones del álbum más reciente de Paula Arenas que nos acompaña. Pero también vamos a recorrer pedacitos de su vida con canciones. Arrancamos cuando usted me diga.
2: Arranquemos.
1: Mi banda sonora con Paula Arenas arranca así.
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0: Yo me había quedado en los Bee Gees con esta canción.
1: Yo sé.
0: ¿Es de los Bee Gees?
1: Es de los Bee Gees.
0: Ah, ok.
1: Y a mí me encanta la versión de los Bee Gees. Es original de los Bee Gees, pero yo, esta versión de Al Green me vuelve loca.
0: Sí, señor, es una cosa loca.
1: Primero, porque te voy a decir una cosa. Esta probablemente puede ser una de mis canciones favoritas en la vida.
0: ¿En la vida?
1: Sí.
0: ¿Por qué?
1: No sé, porque me siento que yo tengo el corazón roto. Que yo nací con el corazón roto, no, mentira, no, mira, qué cursi. No, mira, vamos a cambiar eso. Pero, no sé, me toca fibras. Yo con la música sentimental, así, una letra desgarradora, una melodía que te desgarre, te puede desgarrar que más que mil palabras, ¿sabes? No tienes que decir tanto.
0: Decíamos hace un ratico que en su casa no hay músicos, pero había buena música. Estaban los Bee Gees de fondo, estaban muchas buenas canciones. ¿Esta le sonaba, la de
1: mucho.
0: Los Bee Gees, tal vez?
1: Sí, claro.
0: ¿Quién la ponía?
1: Mi papá. Uh-huh. Sí, los Bee Gees son de mi papá.
0: Mauri.
1: O sea, Mauri es, exacto, Mauri es Bee Gees. Mi madre, por ese lado, soy más amor estéreo en su época, ya, entonces ya está, eso era en su época.
0: Cerros, amor estéreo, claro, por supuesto.
1: Sí, pues eso era, lo más que estaba en español, de pronto era más por el lado de mi mamá. Uh-huh. Mi papá tenía más, la música en inglés le encantaba, le encanta, pero pues los Bee Gees le encantaron siempre.
0: ¿Esto sonaba en qué barrio, en qué casa? ¿Dónde vivía usted?
1: Yo vivía en La Carolina. Uh-huh. Vivía en La Carolina, era chiquita. Pero es que íbamos mucho a la finca. Uh-huh. Nosotros somos más de agrícolas, agropecuario, el tema de la familia. Entonces, pues siempre íbamos a la finca todos los fines de semana. Y eso era paseo siempre, a donde fuera. Chiquinquirá, se iba uno, estando en la finca se iba de paseo.
0: Claro.
1: Siempre era el paseo en carro y uno iba oyendo todas estas vainas y yo era feliz.
0: A veces era baladas, a veces era
1: Sí, además que no era como ahora, que mejor dicho, niño, ¿qué canción quiere? No. Acá no. Esto era lo que ponga y lo se oye, lo que ponga el mal.
0: Mi papá tenía un solo cassette de Alquimia y ese sonaba de aquí a la costa. Calcule. Él le dedica a su papá, a Mauri, chiquitita, se la canta.
1: Ay,
0: ¿Por qué se la pone? ¿Por qué es tan especial para usted?
1: No, porque a Mauri le encantaba la canción Chiquitita. Ajá. Y yo le parecía, pues, chiquitita. Yo soy chiquitita.
0: ¿Usted es la menor
1: no,
0: de los tres?
1: No, yo soy la mayor.
0: ¿A usted es la mayor?
1: Yo soy la mayor, soy la más vieja, pero soy la más bajita.
0: Ok.
1: Entonces soy como como el llavero.
0: Ajá. Como las fragancias, ¿no?
1: Como el veneno.
0: Yo dije fragancia.
1: Yo digo que veneno también, oye, tiene lo suyo.
0: Sí, claro. Veneno delicioso es que dice usted, ¿no? Hábleme de Mauri, ¿cómo es él? ¿Qué hacía él para vivir?
1: No, pues Mauri es floricultor.
0: Ajá.
1: Él toda la vida fue exportador de flores, de rosas. Uh-huh. Él toda la vida se despertó muy temprano, se iba a la finca y volvía muy tarde, y cada vez que llegaba era ayudarnos a hacer tareas, el tipo, mejor dicho, siempre firme ahí, el amor más puro. Ese hombre es una belleza, un ejemplo de trabajo, un tipo trabajador incansable. O sea, de verdad, yo soy una vieja intensa. Yo no me doy por vencida, todavía no he tenido unos éxitos así, ¡sha! ¡Wow! Pero sí soy muy incansable, tú lo sabes.
0: Usted es muy trabajadora.
1: Sí, y eso se lo saqué a Mauri.
0: ¿Su mamá cómo se llama?
1: Mi mamá es Johanna.
0: Johanna, sí, no la
1: conozco. Johanita es un ser fantástico.
0: Cuénteme
1: ella
0: de Johanna.
1: Ella es divertidísima, ella es la luz de todo el mundo, ella es una cosa divina. Uh-huh. Ella es entregada y dedicada completamente a sus hijos. Uh-huh. Es la abuela más fantástica. Y pues es una vieja chévere porque, a ver, cuando yo era chiquita, yo siempre he tenido una personalidad, digamos, desbordadita, ¿sí? O sea, ya, desbordadita.
0: Que se sale de los bordes,
1: sí,
0: eso sí,
1: sí
0: es de ahí, de las
1: no,
0: reglas.
1: No, sí, exacto. Y mi mamá como que lo apoyaba. O sea, yo me acuerdo, había un talent show en el colegio, y un show de talento, y todas las niñas entonces en esa época pues estaban interpretando a Britney Spears, a Shakira, toda la cosa, y no, pues yo quería ser las Leopardas del Oeste, éramos de 10 años, y yo fui a Facol, compré la tela más horrible, así, elástica, naranja, radioactiva, le puse pelitos, diamante, mejor dicho, hice los vestidos de las compañeritas para que bailaran.
0: Ay, no, ¿qué es esta historia?
1: Y ella dijo, ¿estás segura que quiere salir así? Y yo, sí. Ah, bueno, dale, hágale.
0: Amor, hágale. Adelante.
1: Listo, eso te dice mucho. Ahora, estas desgraciadas, esto no tiene bien el caso, pero estas desgraciadas nunca se montaban al escenario conmigo. Yo igual me monté.
0: Sola.
1: Sí.
0: Y ganó el concurso.
1: Obvio. Y me odiaron las otras pendejas porque ellas así con sus bailecitos ridículos no hicieron nada.
0: O sea, ninguno de los dos dijo, ay, Paula, piénselo bien, música,
1: no.
0: Cantante.
1: Uh-uh.
0: Usted siempre fue... Que mi Dios me la bendiga, mamita, y dele.
1: No, es que tampoco, pues, porque si yo estaba muy insegura de estudiar música, yo. Uh-huh. Porque yo tenía otras dos compañeras, tan divinas. Yo siempre les digo lo mismo además a ellas. Que ellas sabían tocar guitarra y que ellas, pues, la parte técnica musical la tenían muy clara. Yo, pues, mejor dicho, era empírico.com. Uh-huh. O sea, esto yo cantaba en todos lados, pero no cantaba, no sabía nada de música. Uh-huh. O sea, entonces, iba a estudiar música, no me iban a recibir. Uh-huh. Entonces, estuve ahí una cosa y iba a estudiar justamente mi otra pasión. Mi otro amor, que es la cocina.
0: Ajá.
1: Y mis papás me dijeron, pero a ti te gusta más cantar, ¿por qué no le das un chance? Uh-huh. Y ahí fue que me fui por el lado de la música.
0: ¿Se enteró de alguna conversación entre Mauri y Johanna como, mi amor, ¿qué hacemos?
1: Sí. No, como, pero fue más preocupante. Fue después porque yo en algún punto de la universidad dije, mira, ¿sabes que yo de esto de la universidad como que tampoco es para mí? Ajá. Yo creo que voy a esa ponerme a tocar.
0: ¿Y esa conversación cómo fue? ¿Quién se la contó? ¿Qué le dijeron?
1: No, esa conversación fue terrible.
0: ¿De
1: porque,
0: verdad?
1: Sí, mamá estaba horrorizada que yo me fuera pues a trabajar, mejor dicho, a cantar todas las noches y toda la vaina, que no terminara la carrera de música. Y yo le decía, no, ¿cuál? Si yo ni siquiera hice tanto estudio. Yo le dije a mi papá, mira, yo te voy a decir una cosa. Yo quiero, o sea, yo una descarada, mira, me arrepiento, no. Te pido disculpas, el divino, muy comprensivo, él no le importó tanto, me dijo, bueno, pues yo le dije, mira, yo me metí a esto para cantar, yo necesito estar cantando, yo necesito ir a probarme a las calles, a ver, estar en esto, y esta universidad no me está brindando, sí fui a una academia después, pero que era la enseñanza era distinta, el aprendizaje era distinto, pero es que en este otro lado, esta universidad era todo cuadriculado, esto no iba conmigo y había un profesor que fue medio abusivo, entonces nada que ver, y lo denuncié y no dijeron nada. En fin.
0: Pues levantó la mano, era su derecho a hacerlo.
1: Yo siempre levantaré mi mano.
0: Ajá.
1: Después me arrepiento porque no tengo filtro, pero siempre levanto la mano.
0: Paula Arenas, es mi banda sonora. A ver.

0: Cat Stevens hace Wild World, mi banda sonora con Paula Arenas. Yo estoy seguro que esta canción perfectamente se la habría podido dedicar de su papá a usted.
1: Completamente.
0: Sí, cuídate sí, del mundo, world. Es un mundo salvaje, recuerda muchas cosas. ¿En qué momento de la vida?
1: Ay, Mauri, es que Mauri es muy wild también, fantástico.
0: ¿Ah, sí?
1: No, mentira, y mi mamá es tú lo ves un señor, así que wild. Lo que pasa es que eres una cosa seria, eres fantástico.
0: Pero hay punquetos de corbata.
1: Eres punqueto de botas.
0: Exacto. Punqueto, no, más salvaje todavía.
1: De botas de campo, exacto.
0: Más salvaje todavía.
1: Es de los que dejaba siempre barritos, ¿sí? Ajá. El barrito de la casa, sí. El tapete, era Mauri. Y la leche picha que traía en la parte de atrás era porque la cantimplora. O sea, pero por favor, yo no me acuerdo montarme ese carro, ese olor. Y, o sea, era la leche derramada literal de la vaca.
0: Se porque, pudre.
1: De la cantimplora, además, recién ordeñada, que se va. Y para rematar, y este señor Cat Stevens, precioso y fantástico, poniendo la banda.
0: ¿Pero en qué momento de la vida está? ¿Por qué?
1: Chiquita. O sea, Cat Stevens es la música de 8, 6, 5, 4, 3, 2, 1. O sea, pues uno se empieza a acordar como desde los 5, dice.
0: Sí, eso es.
1: Sí, o sea, yo creo que no, hasta que me fui de la casa.
0: Yo no sé por qué. Bueno, yo creo que sus papás tampoco. Usted cantaba todo el tiempo, todo el tiempo, todo el tiempo, todo el tiempo.
1: Todo el tiempo.
0: No sé si ya grande, después de mirar hacia atrás, se explica por qué le gustaba cantar. En su casa nadie cantaba.
1: No, nadie. Pero a mí me encantaba. Estas melodías me fascinan. Todavía no me explico cuál es la cosa, pero sabes que veo a mi hijo León y él se la pasa cantando todo el santo
0: okay.
1: día. Entonces yo digo, hay una cosa ahí como que lo acompaña a uno la verdad.
0: ¿No tuvo ningún ancestro, una tía, un abuelo?
1: Nadie.
0: Nadie.
1: Nadie. Bueno, ni idea. Hay gente que no conoce de la familia.
0: No le han contado, Johanna, no le ha dicho yo tenía un abuelo, nada.
1: Nadie. Mi papá Silva.
0: Ajá. Y ya.
1: Silbar, imagínate.
0: Eso es lo
1: más cercano.
0: Ese es el background musical que usted tiene.
1: Sí, mi background musical es los silbidos de mi papá.
0: ¿Cuál era ese colegio donde usted se presentaba sola porque las otras, como usted dijo, pendejas no se quisieron presentar con usted?
1: Un colegio muy... No, mentira, Marymount.
0: Ajá.
1: Sí.
0: ¿Pero nos fue bien al final o no?
1: Sí, pero es que a mí no me gustan todos los escándalos que había de ese colegio.
0: Ay, qué pesado.
1: Pero bueno, o sea, viste, yo siempre soy pesada con mis
0: cosas. Pero en su época...
1: Traer la realidad siempre
0: pero a en mí. Su época, ¿cómo fue?
1: En mi época fue genial. Sí, yo me divertí, o sea, yo pasé el momento donde era bulliada,
0: sí.
1: Porque era muy expresiva y porque no tenía pena.
0: En esa época decíamos montadora.
1: Sí, exacto. Era una, era montada, me la montaban harto,
0: sí.
1: Harto. Hasta que un día cogí a una y le metí un puñetazo y se acabó la pendejada.
0: ¿De verdad?
1: Sí.
0: ¿Y qué le dijeron en casa?
1: Nada.
0: Perfecto.
1: Me van a decir, defiéndase como pueda. como digo yo también. No, yo no digo defiéndase como pueda, pero defiéndase. O sea, no, ¿qué es eso?
0: Sí, porque es que ahora es conciliación, psicología, las cosas de
1: bueno,
0: eso.
1: Bueno,
0: que eso no está mal.
1: No está mal, pero... Pero uno también tiene que, o sea, si ya sé, o sea, yo voy, hago toda la vuelta, hablo con la mamá, hablo con el niño, hablo con la rectora, pero si ya no, le digo, León, hazme el favor y te defiendes.
0: Bueno, ¿y cómo fue ese episodio? ¿Por qué le metió la mano a alguien y a quién fue?
1: Porque me subía en la falda y yo no tenía pantaloneta, abajo,
0: okay.
1: Solo andaba en calzones.
0: ¿Y era un colegio femenino?
1: Era colegio femenino.
0: ¿Estás vieja qué o qué?
1: Y me alzaban la falda. Ajá. Y yo tenía como 11 años hasta aquí.
0: Además,
1: yo
0: creo que usted generaba envidia porque usted
1: no,
0: cuánto yo concurso.
1: Yo generaba era ternura.
0: Ajá.
1: Que era una vaina que es peor.
0: Ajá.
1: Yo detesto que me tengan ternura. Pues claro, soy chiquita, entonces como, ay, el juguetico, y la muñequita.
0: Entonces todo el mundo quería choncholearla.
1: Sí,
0: todo
1: sí,
0: tiempo.
1: Sí, no, yo no. Y eso, yo era así el jame, ja.
0: ¿De verdad?
1: Me volvía reactiva como Pikachu.
0: Oiga, gracias por decírmelo porque usted siempre me ha parecido muy tiernita.
1: Sí, en serio.
0: Pero volviendo al tema de lo musical.
1: No, yo sí soy tierno.
0: Volviendo al tema de lo musical, usted arrasaba con cuánto concurso había en el colegio, ¿no?
1: Pero sabes que no había tantos, o sea, de verdad que son contados, creo que solamente hubo ese que me acuerdo.
0: El de los 7 años, ese fue el primero.
1: Ese fue como de los 8. Sí, eso fue como realmente fue de un 10 años.
0: 10 años, okay.
1: 10 años.
0: ¿Cómo
1: 10
0: fue
1: años.
0: Eso? ¿Cómo lo recuerda?
1: Lo recuerdo. Me parece todo lindo recordarlo porque me acuerdo hasta cuando estaba cosiendo los vestidos.
0: Ajá.
1: O sea, toda la... Me acuerdo como de ese

0: de esa adrenalina de montarse y que nadie quisiera montarse y que pues no importa, igual la canté.
1: Sí, claro.
0: Y haber ganado, pues me pareció espectacular. Uh-huh. Verle la cara a esas pendejas. ¿Qué tal? Mira, te gané.
1: De ahí a cantar con una banda, ¿cuánto tiempo transcurrió?
0: Muchísimo. Uh-huh. Mira, eso es, ¿sabes que esta es una pregunta que jamás me han hecho? Uh-huh. Nunca. Es que la verdad, a mí me gustaba cantar, pero pues yo realmente empecé, se dieron cuenta que me gustaba cantar por Gaviota, uh-huh. porque yo cantaba la gaviota y me decían gaviotica en el colegio y toda la vaina. Entonces ahí estuve en el coro del colegio, pero era pésima para el ritmo, entonces entraba siempre mal, pero la profesora me amaba, entonces ya no me ponía los solos. Uh-huh. Entonces bueno, entonces era mi relación a través de la música de la iglesia. Sí. Por supuesto me sé todas las canciones, todas. Uh-huh. Es más, me puedes a veces estar oreando, Jesús está pasando por aquí. Uh-huh. Porque pues la música me contactó después.
1: Alza tus ojos y mira, la cosecha está lista. Todas esas cosas se las sabe.
0: Me decía hasta el Padre Nuestro en la versión de Simon & Garfunkel, que me daba vergüenza.
1: Pero es que cantaba en su voz, debe ser una cosa muy bonita.
0: Pero, no, perdóname. Hello darkness, my old friend. Y Padre Nuestro, tú que estás en los que aman la verdad. No, o sea,
1: transformaron la canción de una manera pues no indicada ni para el Padre Nuestro ni para la música.
0: Exacto, porque era la canción de Simon & Garfunkel, el sonido del silencio.
1: Ajá. Hoy, Paula Arenas. El ventarrón de Paula Arenas con nosotros, Wild World, Cat Stevens.

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11: 9 de la mañana, 31 minutos.
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11: Actualizamos actividades deportivas en las últimas horas en el mundo. Se disputa la final de Roland Garros, 1 hora 4 minutos del compromiso. El primer set lo ganó el alemán Alexander Zverev, 6-3. Estamos en el segundo frente al italiano Flavio Covelli, igualados 3-3. La ventaja en este momento para el alemán. Reiteramos, 1 hora 4 minutos del compromiso en la gran final masculina Roland Garros entre Alexander Zverev, número 3, y Flavio Covelli, número 10, en la clasificación mundial. Entre tanto, en la Fórmula 1, Gran Premio de Mónaco, muy accidentado a esta hora de la mañana. Se acaba de estrellar contra el muro el piloto Charles Leclerc. Al frente de la competencia hay bandera amarilla, al frente de la competencia es Kimi Antonelli, seguido por Lewis Hamilton. Tercero se ubica ahora temporalmente Isaac Hadjer y cuarto aparece George Russell cuando restan 12 giros para que finalice la competencia. Giro 66 de 78 que tiene el Gran Premio de Mónaco de Fórmula 1, circuito callejero en el Principado.
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11: Brasil, que viene de vencer 2-1 a Egipto en amistoso de preparación para la Copa del Mundo, centra su atención en la recuperación de Neymar. Juan Esteban Cáceres.
15: Así es, Edward. El técnico de la selección brasileña, Carlo Ancelotti, en rueda de prensa habló sobre la situación de Neymar y proyecta su regreso a los entrenamientos con el grupo la próxima semana.
16: La situación de Neymar es bastante clara, está haciendo un óptimo trabajo individual.
0: Amanhã vai fazer uma ressonância e depois da ressonância, se tudo sale bem, pode treinar com o grupo a próxima semana.
15: Também, Ancelotti se refiriu ao favoritismo para o Mundial de 2026, assegurando que não vê a nenhuma seleção como favorita para consagrar-se campeona de la cita internacional.
0: Honestamente, ao dia de hoje não vejo uma equipe favorita. Muitas equipes que podem competir para ganhar a Copa do Mundo, mas não uma equipe que destaca nesse momento. Va a ganar un equipo que es capaz de esconder las debilidades.
15: La selección de Brasil integra el grupo C con Marruecos, Haití y Escocia, debutando contra la cuota africana el 13 de junio en Nueva York.

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6: 9:36 a.m.
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0: Es Tracy Chapman, que hace parte de las canciones que han marcado la vida de Paula Arenas, cantautora colombiana bogotana que nos acompaña, que se fue 6 meses para Miami. ¿Y cuánto llevamos ya?
1: Casi 12 años.
0: 12. Oiga, ¿usted sí pensó que eso le fuera a pasar?
1: No, jamás. O sea, yo sabía que me tenía que ir. Uh-huh. Sí, que era una oportunidad, esas que no se presentan. Y me quedé. Me enamoré también. Uh-huh. Me enamoré de un barranquillero en Miami y nos quedamos. Y pues ya cuando te pones a ver, ya tienes 2 hijos, ya.
0: Además es más fácil encontrar un barranquillero en Miami que en Barranquilla. Pascar, ¿por qué en la vida, ay, Paula? No.
1: Pero mi barranquillero es muy bogotano. Ajá. Sí, mi barranquillero llegó acá a los 14.
0: ¿Aquí a Bogotá?
1: Sí, ajá, que no eche cuento.
0: Ah, ok. Ahora sí, Fascar, ¿por qué?
1: A mí Tracy Chapman, bueno, esa es, obviamente es otra de las canciones que oía en mi casa totalmente, pero Tracy Chapman particularmente causó como una cosa muy, muy fuerte en mí. Ajá. Porque su voz me pareció demasiado... otra cosa, es otra cosa, es otro mundo. Uh-huh. Cuando empecé a oír, me acuerdo, era muy chiquita. Y porque ya, de hecho, su disco es del 88, el año que yo nací. Uh-huh. Y esta canción sonaba como si acabara de salir, o sea, era una locura. Yo me acuerdo que tenía, particularmente cuando empecé a enamorar realmente a Tracy Chapman, pienso que fueron como mis 11 años, 12, uh-huh, que ya estaba empezando a tener mi propio gusto musical, ¿sabes? Como que... Pues ya tenía un gusto musical, pero digamos que ya estaba escogiendo como otras cosas que no hubiera sido de pronto necesariamente traído por mis papás.
0: Exacto.
1: No sé.
0: Esto ya era suyo.
1: Sí, o de pronto escuché una canción pero ya le empecé a meter más cabeza a Tracy Chapman y me parecía una cosa fantástica. O sea, el tema de la guitarra, todo lo orgánico que, uh-huh, era esta cosa que solamente los podía defender con una guitarra y la voz.
0: Además, mire lo bonito que le pasó hace un par de años cuando esta canción regresa en la voz de un cantante country y se vuelve número uno nuevamente.
1: Ay, no, y tú sabes que quiero decirte una cosa, y no es por nada, pero yo estuve en ese momento, porque yo estuve en esos Grammys, yo estaba nominada en esos Grammys, sí, americanos, señora. Esto fue en el 2024.
0: Cuente.
1: Y fue lo máximo. Ajá. Fue de esas cosas que uno no se imagina, o sea, esa vaina se paralizó. Ustedes no se pueden imaginar, eso fue parálisis. Ajá. O sea, de pronto, además que en ese mismo show también estaba otro de mis artistas favoritos que no menciono en esta lista, que es Billy Joel.
0: Ay, divino.
1: Y Billy Joel es súper importante en mi banda sonora. Y Billy Joel también estaba sacando música después de mucho tiempo, pero cuando sale Tracy Chapman, con su voz intacta, exactamente, uh-huh, igual, con la sencillez de su guitarra, y sale este hombre con ese vozarro. No, eso fue
0: Él se llama Luke Combs.
1: Una vaina. Alucinante.
0: Así es, 2023, exactamente 2023.
1: Sí, yo estuve ahí. Y lloré.
0: No, pues me imagino.
1: Lloré mis ojos.
0: Obviamente usted, para comenzar a cantar y poder encontrar su propio sonido, comenzó a imitar a mucha gente.
1: Obvio.
0: ¿Esta era una de las que usted trataba de imitar?
1: No. ¿No? ¿Quieres que te sepa saber cuáles eran las que más tendía a imitar?
0: A ver.
1: A Carol Carpenter.
0: Ay, divina. La de Carol, los Carpenters.
1: When I was young, I listened to the radio, uh-huh, waiting for my favorite song.
0: Qué lindo.
1: When they played, I sing along. They made me smile. Bueno, no sé si suena parecido, pero a mí me encanta.
0: Sí, a mí sí me encanta. ¿A quién más imitaba?
1: Ana Gabriel.
0: ¡Oh, Ana Gabriel! Pero le llegaba a Ana Gabriel usted.
1: Ay, pero es que yo cuando me pongo bien canequera así con la voz, yo me voy con toda.
0: ¿Canequera? ¿Dícese de?
1: Dícese de meterle todo el perrenque a la babá. Vale, vámonos con toda.
0: Voz aguardientera.
1: Voz aguardientera, así arrastrada.
0: Tres cigarrillos y denle.
1: Ay, por favor. O sea, tú bien sabes que había momentos de mi vida yo me montaba a cantar así. Ajá. Y arrastrar la voz era una fantasía. Lo que pasa es que ya pues uno tiene que empezar a cuidarse más la garganta.
0: Ahí va yo. Porque usted se jodió la garganta duro.
1: Sí, yo me jodí la garganta.
0: O sea, para no volver a cantar en la vida.
1: Me la jodí a tal punto que me dio una hemorragia en las cuerdas vocales.
0: De esforzarse de una forma no
1: porque
0: adecuada.
1: Porque cantaba, pues, mejor dicho, con desgarre. Es que a mí a ver, ¿qué pasa? Que en mi banda sonora, uh-huh, es muy importante mencionar que yo me enamoré de las voces. Uh-huh. O sea, yo me enamoré de las letras después. Eso vino después, más adelante, sí, sí, sí, en mi vida. Pero yo me enamoré originalmente de las voces.
0: Okay.
1: Una voz única para mí es una cosa fantástica. ¿Y sabes qué es lo más chistoso? Uh-huh. Que hoy en día les importa 5.
0: Sí, todos se parecen.
1: Todas las voces se parecen. Óyeme. Sí.
0: Hombres y mujeres.
1: Hombres y mujeres. Uh-huh. Y si no, entonces una marca la no hay voces diferentes, perdóname.
0: Por eso
1: ya a la gente no le hace falta.
0: Por eso quien es diferente brilla. Eso
1: pero
0: es
1: no
0: importante.
1: Siempre, pero no siempre, no siempre, porque hay muchas que de las que están pegadísimas y son las voces iguales.
0: Ajá. Sí, es cierto.
1: Perdóname, o sea.
0: Oiga.
1: No, pero, o sea, de verdad, ponte a diferenciar, es muy difícil diferenciar.
0: Es muy complicado, se parece mucho. ¿Cuándo se dio cuenta que usted tenía una voz diferente?
1: Yo creo que mi voz, a ver, yo... El síndrome que uno no puede aceptar cosas chéves, ¿no? No, como decir el pendejo. El síndrome del impostor que no puede decir nada de la voz de uno.
0: Tranquilo, yo se las digo.
1: Mira, yo te digo cosas de mi voz. Yo no soy la cantante más, ¿cómo se llama? Que sube más y baja más y que todas las notas las tenga perfectas. No, mi voz no es eso. Pero mi voz sí tiene una textura y un color
0: uno
1: que es
0: sabe
1: mío.
0: Que usted es usted.
1: Y sabes que soy yo. Pero eso se fue haciendo con tiempo.
0: Ajá.
1: Digo yo, ¿no? Eso toma tiempo.
0: Pero necesitamos, por ejemplo, que alguien como Julio dijera, venga, ¿por aquí es que usted se está encontrando?
1: Sí, definitivamente.
0: Porque usted cuando llegó a las manos de Julio Reyes, usted ya tenía una carrera hecha en Colombia.
1: Sí.
0: Ya tenía disco hecho.
1: Tenía.
0: Ya había hecho, Juan Pablo le había escrito
1: sí,
0: una
1: claro
0: canción,
1: sí,
0: de hecho.
1: Sí, ya tenía una carrera, sí, ya me había nominado.
0: Claro. Sí, la recuerdo.
1: A una cuestión por ahí, pero bueno, mira, quiero decirte que Julio, no creo que él haya sido el encargado como de darme el color a la voz, pero sí aprender a manejar mis tesituras.
0: Ok.
1: Sí, a controlar y sacar de pronto ciertas cosas en ciertos momentos y no en todo momento. Uh-huh. Porque yo hasta antes de conocer a Julio Reyes Copelo, yo solía cantar con toda. O sea, a las tres canciones estaba mamada,
0: claro,
1: la voz
0: muerta.
1: Estaba cansada, o sea, estaba agotada.
0: Uh-huh.
1: O sea, Ana Gabriel, yo estaba mejor hecho por ese mismo camino.
0: Uh-huh.
1: Pero ella supongo que lo habrá hecho de la forma saludable que lo puede seguir haciendo hoy en día.
0: ¿A quién más invitaba?
1: Paquita la del Barrio también me encantaba.
0: Paquita la del Barrio era lo máximo.
1: Rocío Dúrcal era una de mis favoritas, pero pues nunca es posible
0: llegarle
1: a eso. pero sí, por ejemplo, me decían que tenía algunos colores así como de Fleetwood Mac, que yo me sentía muy agradecida que me dijeran eso. Entonces, pues ahí también traté de imitar a Stevie Nicks en ciertos momentos. No se me dio tampoco.
0: Maravilloso. Paula Arenas está en Mi Banda Sonora. Hey.

0: ¿Esta obsesión suya con Julio Iglesias es de toda la vida o es de hace 2 años para acá?
1: De hace 2 años para acá.
0: ¿Por qué?
1: No sé. Bueno, no sé. No. A ver, Julio Iglesias siempre se escuchó en mi casa.
0: No, pues en su casa y en la casa de 8.000 millones de personas en este país, en este mundo.
1: Además que empezando porque mi abuelita le encantaba Julio Iglesias. Le encanta. Entonces, yo creo que tiene que ver por ahí, como por el lado de pronto de mis abuelos, donde se me revive como esta cosa por Julio Iglesias. Cuando muere mi abuelito, cuando empieza a poner enfermo, mi abuelita le empieza a cantar y toda la cosa, le empieza a cantar canciones y le pedía canciones de Julio Iglesias. Y yo pues me generó una obsesión seria por Julio Iglesias. Y ahora pues mejor dicho, hasta aversión le hice a él.
0: ¿De verdad?
1: Sí, le tengo una versión en guitarra divina. Estoy fascinada. Yo amo a Julio Iglesias, me fascina su voz, esa elegancia del cantar. Además que cantaba hablando.
0: Sí.
1: De hecho, hay una versión que él tiene con Charles Aznavour.
0: Sí, señora.
1: Cantando. Qué profunda emoción encontrar ayer cuando todo en Venecia me hablaba de amores. Porque además cantaba así. Ah, bueno, a ellos, ¿sabes a quién imitaba?
0: ¿A quién?
1: A Mocedades.
0: De verdad.
1: Obvio. Y a todos los españoles que... Eres tú como el agua de mi fuente.
0: Y con esa cosa ahí
1: eres
0: como que...
1: El fuego de mi hogar.
0: Pero es una imitación, eso era parodia, Paula.
1: Exacto, una imitación terrorífica. Pero además cantándola, pero con... Ajá. O sea, secretaria. Yo cantaba secretaria con...
0: ¿La que escucha, escribe y calla?
1: La que hizo de un despacho su morada.
0: Su morada.
1: Casi esposa, buen soldado y enfermera.
0: Bueno, volvamos a charlar, Paula. Es que si yo pudiera cantarle, le cantaba.
1: Estoy cantando mal, además.
0: Ave María, hágame el favor.
1: No, pues acá estas invitaciones.
0: La universidad, de alguna u otra manera, no fue lo suyo. El canto lírico tampoco. No. Usted quería otra cosa.
1: Sí.
0: Se comenzó a probar en la calle, se comenzó a probar. Sí. ¿Cuándo se dijo, ya soy artista, ya me puede ver un público?
1: Pues la verdad creo que era la primera oportunidad como de presentar mi música, o sea, porque yo ya había empezado a cantar en eventos.
0: Covercitos y cosas.
1: Covers, ya había empezado a cantar. Me acuerdo que primero, probablemente uno de los primeros shows que me contrataron fue para un cumpleaños.
0: Sí, algo así.
1: Y habían montado incluso La Flaca, ¿sí me entiendes? Canciones que jamás volvería a cantar eventualmente.
0: En la vida, no se la veo.
1: Nunca,
0: a usted.
1: Jamás en la vida, en nada. Yo quería cantar a baladas, eventualmente, pero... al principio estaba hasta Michael Jackson, que tenía que ver, o sea,
0: ¿sí?
1: No, mira, yo amo a Michael Jackson con toda la profundidad de mi alma, pero jamás me atrevería a cantar otra canción que no sea We are the world, we are the children, y no es de él. No. Es fantástico, okay. Eso no se puede imitar. Pero bueno, el punto es que, ¿qué? ¿Cuál es el punto?
0: La primera vez que te sentiste
1: la
0: artista.
1: La primera vez que me sentí artista. Uh-huh. Bueno, yo tengo que decir y agradecerle aquí a Alejandro Riaño. Ajá. Porque la primera vez que yo me presenté a cantar mis canciones, y ni siquiera fue con Sebastián, canciones que tenía con Sebastián Mejía, como la primera producción que había hecho, pues Alejandro me dijo, ¿por qué no? Él también estaba empezando, él era, sí, claro, uno de esas primeras presentaciones como comediante en el Gimnasio Moderno.
0: Que él no dijo, era este Juan Piz de ahora, sino era un comediante normal.
1: Era un comediante, era además comediante que éramos amigos del colegio, porque él venía al colegio a presentar, a hacer sus shows desde chiquito.
0: Ah, ¿sí?
1: Sí, Alejandro desde chiquito es comediante, es una belleza.
0: Sí.
1: Y además era el novio de mi hermana.
0: Ah, no jodas, ¿verdad?
1: Se me ha olvidado ese pequeño detalle. Alejandro fue el novio de mi hermana, entonces Alejandro, ay, yo quiero cantar. Ay, pues porque no vienes y cantas, mucho divino. Porque no vienes y cantas antes de que yo empiece a...
0: Ay, ¿de verdad?
1: Sí.
0: O sea, ¿usted era la telonera de Alejandro Riaño? Ese dato yo no lo sabía tampoco.
1: No, no me acordaba hasta ahorita. Que
0: ¿y dónde fue eso?
1: En el Gimnasio Moderno.
0: En el Gimnasio Moderno.
1: Y fue, pues fue para mí súper lindo. O sea, ya había tenido presentaciones como con el coro de la universidad y toda la vaina, pero con mi música, ese fue como la primera oportunidad. Y después cuando ya lancé ese primer EP, que yo lancé un primer EP antes de irme a trabajar con Julio Reyes a Miami, yo lancé un EP con Sebastián Mejía, que pocos saben de él, pero hay otros que sí, los que me conocen de atrás, allá. Yo saqué ese primer trabajo y lo presenté en La Puerta Grande, había un lugar que se llamaba
0: La Puerta
1: Grande.
0: Claro, en la 93.
1: Grande. Ajá, y ese fue como mi primera presentación, y esto fue en el 2011.
0: 2011. Yo me acuerdo de usted por ahí.
1: 2011.
0: De pronto un poquitico antes.
1: Probablemente un
0: en el Bandido
1: antes,
0: cantando. En el Bandido. Ajá. Sí.
1: Pero eso es 2011.
0: A usted se le veía muy cómoda en el Bandido cantando, tengo que decirlo.
1: A mí Yo pasé los mejores momentos cantando Han sido en El Bandido. Uh-huh. Y no lo digo para hacerle propaganda al bandido, por supuesto, sino por la naturaleza de la forma que, de lo que pasaba esa noche. ¿Qué pasa? Cuando van a un restaurante, la gente va a comer. Uh-huh. Va a hablar entre ellos, no van a ver al cantante. Uh-huh. Pero este restaurante igual creo que en su momento fue como nuevo, fue una cosa como nueva,
0: innovadora, acá, sí.
1: Innovadora en Bogotá.
0: Además, era como, curioso porque era una onda francesa.
1: Sí, una onda francesa
0: que no conocíamos.
1: Pero además chiquitica, como esquinerito, como no era, no quería hacer algo grande, no quería hacer una cosa así, guay, la cosa, la super decoración elegantísima, sino que era más como vintage, medio retro, así francesito, como así, lindo. Y pues estaba la música en vivo, que tampoco en todos los lugares, el piano, y querían que fuera más jazz la cosa. Uh-huh. Y entonces yo empecé a montar estas versiones de estas canciones, sobre todo de Edith Piaf, que uh-huh. yo me enloquecí. Uh-huh. Y eso era noche tras noche cantando esta música, a mí me fascinaba. Uh-huh. Lo recuerdo tanto, lo quisiera tanto, que volví a sentir eso a veces. Como...
0: Oiga, ese profesor de gospel gringo, ¿qué? ¿Ese man quién era? No me acuerdo.
1: Ay,
0: Rubio,
1: mi profesor, él era mi profesor de gospel. Uh-huh. Y él era lo máximo, eres un...
0: Pero ese fue el que le ayudó a montar ese set en el bandido,
1: claro,
0: ¿no?
1: Claro, porque entonces, cuando yo me retiro de la universidad... Uh-huh. Yo le digo a mis papás, no, yo me quiero ir a una academia, yo sí quiero estudiar algo de música, pero en una academia, algo más específico. Acá conozco a este señor que dirigía el coro gospel de esta academia, que ya no es academia, ahora es universidad, EMAT, Escuela de Música EMAT. Y entonces ahí empezamos a montar, yo me metí al coro de gospel y este tipo empieza a sacar la voz así, ¡ah! Ahí después cuando me desgarré,
0: okay.
1: Porque el tipo me decía, canta con más fuerza, canta, y porque los coros gospel tienes que darlo todo, o sea, tú
0: when
1: estás...
0: The saints go marching in. Una cosa así, ¿o no?
1: Exacto, exacto. ¿Cómo es que era? Exacto. Eso. Era espectacular, era una belleza esa vaina. Y me hice muy amiga de él y me di cuenta, el pianista tan tremendo que era, y estos pianistas además de piano bar, uh-huh. Gringo, que se sabe todo el librado de canciones, tiene de memorias, uh-huh. se las puede, tiene la capacidad de transponerlas, o sea, de cantarlas en otra, una tonalidad, después bajar la otra tonalidad, tiene la capacidad de, mejor dicho, de ir siguiéndote mientras vas tocando. Eso solamente lo puede hacer, no un músico, no te voy a decir que un músico virtuoso, eso solamente lo puede hacer un personaje que haya estado en la calle uh-huh. tocando, uh-huh. ¿sabes? Por años, un piano man. El verdadero piano man de Billy Joel es ese. Es como el Rubio, y Rubio era eso, y era fantástico, porque entonces yo me acuerdo, las noches eran didactísimas, ¿no?
0: Claro.
1: Era una actividad, yo pues mejor dicho ya estaba enfiestadísima, mejor dicho cantando, metía en mi papel, metía en mi Edith Piaf, toda la cosa, de pronto me iba al baño, y yo llegaba como medio ronca, y le decía, ay Rubio, ¿por qué no la bajas de tonalidad? Y le cogía el hombro, es que ya teníamos una cosa, le cogía el hombro y la bajaba, y le decía, más pasito, otra vez, y así íbamos haciendo, era como en el camino, era fantástico.
0: Bacanísimo.
1: Ay, no, era delicioso, esa, como cuando, ya sabes, que llevabas una hora cantando, claro. Era como que sigamos, mierda, es delicioso.
0: Paula Arenas está en mi banda sonora.
1: No.

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1: Yo sé que cuando usted iba a cantar esta canción decía, tocamos Rian de Rian, listo. ¿Y le salía o no?
2: Sí, me salía. Me salía.
1: La música francesa, ¿quién se la enseñó? ¿Dónde la oía? Porque no era precisamente tampoco la de sus papás.
2: No. Eso sí que no viene de mis papás, pero yo no sé, yo me enamoré de la música francesa, no sé por qué, no sé por qué.
1: Tal
2: no
1: vez
2: sé
1: por el color de la voz de Edith Piaf, que a usted sí, le gustan los colores
2: exacto,
1: raros de las voces.
2: Es yo me enamoré definitivamente, pues fue de su voz, ¿no? Claro. Totalmente, pero no me acuerdo específicamente por qué llegué a Edith Piaf, supongo porque estaba en la universidad, eso sí, ya sé que es, ya mis, yo, ella vino como más en mis 20s.
1: Y esto es un estándar obligado de la música
2: exacto,
1: francesa.
2: Exacto. Yo estaba enamorada de Francia, de París, estaba enamorada, yo decía, yo quería vivir allá, tal la cosa, y me empecé a como, ese gusto por París me empezó a dar como, pues, de verdad muy fuerte, entonces, pues, ya que no sé hablar francés, ¿por qué no canto en francés?
1: Okay.
2: Qué buena idea, ¿verdad?
1: Ajá.
2: Pues, qué maravillosa idea.
1: Algo podía salir mal.
2: Exacto.
1: Pero ¿le salió mal alguna vez?
2: No.
1: No,
2: pero yo estaba hablando en una entrevista en Miami con una señora que también hizo lo mismo, ajá, con Bella, ¿no?
1: Ajá.
2: Que hizo lo mismo cantando música italiana, pero sí la echaron.
1: A ella sí, a usted no.
2: No.
1: Ah, bueno, bien.
2: Porque no se la pillaron. Pero... No, mentira. Yo hice un trabajo minucioso,
1: ajá,
2: con una amiga que hablaba francés. Pues, para que me enseñara fonéticamente cómo sonaba.
1: Esto es mera fonética, como la orquesta de la luz.
2: Mera fonética.
1: Ok, perfecto.
2: O sea, yo supe de qué se trataban las canciones. Después no tuve idea. Uh-huh. Las cantaba como si supiera.
1: Uh-huh.
2: O sea, sabía la idea, como la intención de la canción. O sea, no me arrepiento de nada. Ya se va a morir. Ya está al punto de ya, como I did it my way, es la versión en francés.
1: Yo sí, sin
2: no
1: duda.
2: Regreterían.
1: Estar en un escenario y que la gente le copie a uno esas cosas, porque la propuesta no fue de la gente hacia usted como al principio, sino de usted hacia la gente. Esta es mi propuesta, ¿les gusta? Ah, qué bueno que les gustó. ¿Sentir eso cómo fue?
2: Uf, eso fue divino, eso fue...
1: ¿Qué fue con estas canciones o no?
2: Fue con estas canciones. Fue con estas canciones definitivamente, con Frank Sinatra también estuvo la cosa, y Charles Aznavour, o sea, esos eran como los componentes primarios. Elvis Presley también hacía parte de mis en vivos. Acá en nuestra banda sonora tenemos varias de las que yo me iba también para allá por ese lado, porque Bee Gees también estaba, Billy Joel también lo tocaba mucho. Ya cuando me iba más al pop, ya me decía, me ponía en freno, como querida, no, uh-huh, esto es más francesita la cosa, más jazzy, pero le cogí un gusto por esa música muy grande, o sea, me la gozaba y hasta hoy en día comprendo lo valioso y lo lindo que es igual hacer interpretación de otras canciones, o sea, uno
1: pero
2: igual
1: claro,
2: siempre las puede reversionar y hacerlas de uno.
1: Y usted lo ha hecho y mañana nos lo va a demostrar. ¿Regresa mañana? Dígame que sí.
2: Sí, ¿a
1: perfecto,
2: dónde? Sí, claro.
1: Mañana vuelve Paula Arenas a Mi Banda Sonora.

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17: 10 de la mañana, 3 minutos.
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17: 10 de la mañana, 4 minutos, y aquí están las noticias. Y Cartagena es la primera ciudad del mundo con certificado de reducción de emisiones de gases de efecto invernadero. Erix Montoya.
21: El Centro Histórico de Cartagena recibió oficialmente el sello Carbon Footprint Reduce, emitido por A+ Mass Certification, convirtiéndose en la primera ciudad del mundo en obtener esta certificación territorial. Armando Rusi, gerente de Sostenibilidad y Asuntos Corporativos, de AG Colombia.
22: Está trabajando
0: como gobierno, sino que se está integrando con actores privados, con actores públicos. Sus secretarías están trabajando para reducir emisiones mediante iniciativas, programas, políticas y proyectos.
21: La certificación desarrollada con referencia a la norma internacional valida la gestión de reducción de emisiones de gases de efecto invernadero y resiliencia climática de uno de los destinos patrimoniales más importantes del país.
17: Gracias, Eric. Y vamos a España a esta hora, donde avanza la visita del Papa León XIV. ¿Cuál es la agenda para las próximas horas? Julia Rodríguez desde Madrid.
1: Hoy en Madrid nos encontramos en el Movistar Arena, donde el Papa León XIV pues participará a las 6 de la tarde, en apenas una hora, en un espacio de diálogo que gira en torno a la cultura del encuentro, como lo llaman aquí los organizadores. Acudirán representantes españoles del mundo de la cultura, el arte, la economía y el deporte, con intervenciones y testimonios que tienen como único objetivo enriquecer un diálogo entre la fe y la sociedad actual. El acto será moderado por los periodistas Lara Siscar y Carlos Franganillo y cuenta con la participación de celebridades como el actor Antonio Banderas, la bailadora Sara Varas, las deportistas Carolina Marín y Teresa Perales y la cantante Rosalén.
17: Gracias, Julia. Seguimos atentos a la visita del Papa a España. Y avanzan a esta hora las elecciones atípicas. Ya en el municipio de Gigante, en el departamento del Huila, Laura Saavedra.
6: Sí, avanzan en completa normalidad después de la apertura de las urnas, que fue a las 8 de la mañana, en esta elección atípica convocada tras el fallecimiento del mandatario local Josué Manrique. 20.752 ciudadanos están habilitados para ejercer su derecho al voto, entre ellos 10.092 mujeres y 10.660 hombres. Un total de 56 mesas fueron distribuidas en la cabecera municipal en 6 puestos de votación que cuentan con 406 jurados de votación y personal de la registraduría al pendiente de los 4 mandatarios que están aspirando a esta alcaldía del departamento del Huila.
17: Y la autopista Medellín-Bogotá está cerrada en el municipio de Puerto Triunfo, Antioquia, en el sector 3 Ranchos. Allí unas 100 personas realizan esta hora una manifestación para exigir el arreglo que los tiene afectados luego de las emergencias de las últimas horas por las lluvias. La policía de carreteras hace acompañamiento en el sitio. Y en el Cauca, las autoridades descubrieron una sofisticada modalidad de camuflaje de grupos armados ilegales al incautar 2.400 detonadores para explosivos ocultos en un vehículo de encomiendas. Richard Vidal.
14: Los elementos bélicos estaban escondidos minuciosamente dentro de recipientes plásticos que simulaban contener semillas agrícolas, estrategia utilizada por las redes criminales para burlar las inspecciones viales. La carga ilegal procedía del municipio de Ipiales y tenía como destino la capital del Valle del Cauca, donde posiblemente sería distribuida. El comandante del departamento de policía Cauca, coronel Gerson Bedoya.
22: Con esta incautación se logra prevenir acciones terroristas contra la población civil y la fuerza pública.
14: Inteligencia policial activó las alertas tempranas frente a esta modalidad de envío de material de guerra, con el cual se pretendía abastecer a estructuras delictivas para fabricación de artefactos explosivos improvisados con capacidad de generar graves afectaciones a través del terrorismo en las regiones.
17: Y el Ministerio de Transporte anunció la apertura de una ruta aérea comercial hacia Puerto Bolívar para impulsar el desarrollo de La Guajira. Jesús Uribe.
23: La viceministra de Transporte, Liliana Ospina, anunció importantes avances para fortalecer la conectividad en La Guajira. La funcionaria confirmó que el Gobierno Nacional, en articulación con diferentes entidades, avanza en la activación de una ruta aérea comercial operada por Satena.
24: Por un lado, vamos a activar una ruta aérea a través de Satena. Estamos en articulación con todas las entidades del Gobierno Nacional para acompañar un proceso de fortalecimiento y fomento al turismo rural.
23: Asimismo, señaló que fueron definidos voceros de las comunidades para ultimar aspectos operativos y logísticos de la futura ruta.
17: Y por extracción ilegal de oro y graves daños ambientales en los farallones de Cali, fue judicializado un hombre señalado de extraer el mineral en el norte del Cauca, Mayron Benavides.
25: Sí, señor, se trata de Juan Diego Acosta, quien sería el responsable, según la Fiscalía, de la obtención de oro en 2 socavones ubicados en el sector Minas del Socorro, los cuales funcionaban sin títulos ni permisos ambientales. Esto en los farallones de Cali. Este hombre, en posible articulación con otras personas, dice el ente investigador, habría auspiciado la utilización de explosivos y materiales tóxicos como mercurio, que han generado grave daño ambiental al agua, el suelo, la flora y la fauna de esta zona protegida del Valle del Cauca. Esa persona, dicen las autoridades, una vez extraía el oro, lo comercializaba de manera clandestina en Cali, en Suárez y en Santander de Quilichao, esto en el departamento del Cauca. Esa persona fue enviada a la cárcel.
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2: 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En Caracol Radio son las
3: 10 de la mañana, 9 minutos.
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0: Buena, sabroso.
1: Sentémonos. Oiga, hoy está de cumpleaños.
2: ¿Hace el 8 no? ¿Cuando estaba bailando merengue?
1: Nunca doy vueltas porque siempre me pierdo, pero siempre que me sacan a bailar es como vueltas y yo no me gustan, entonces me obligan. O sea, sí, como claro, que te enseñan el 8, entonces que la mano por la espalda.
2: Y a la vuelta y
1: no soy fan, yo prefiero bailar quietica, así tan.
2: En el puesto.
1: Sí, o sea, aquí me sube.
2: Alitas de pollo a 45 grados. Exacto. Y ahí se mueve en el puestico.
1: Sí, aquí no vuelta. No.
2: Muy bien.
1: Pero sé que la gente enloquece. Si usted enloquece, eso sí hay que bailarlo, porque hoy está de cumpleaños el señor Juan Luis Guerra Seijas, cumple 69 años y para, yo creo que para toda Colombia ha sido el protagonista de nuestras fiestas, bautizo, primera comunión, navidad, novenas.
2: Es que esto, esta canción, la Bilirrubina, esto debe ser del Bachata Rosa, que es el disco más exitoso que ha publicado Juan Luis Guerra. De ahí salen pues la canción que le da el nombre al disco, Bachata Rosa, sale Burbujas de Amor, sale la Bilirrubina, sale gran buena álbum, parte de todos los clásicos que hoy bailamos y disfrutamos del gran Juan Luis.
1: Lo amamos, además estuvo aquí en Colombia, si no me equivoco, el año pasado en el Festival Cordillera.
2: Así es.
1: Lo estuvimos viendo bailando ahí en el festival
2: con... Tipo mide 2 metros 1,
1: ¿no? Gigantesco.
2: Es enorme.
1: Es gigantesco y así como su estatura, es él, es una persona increíble, hemos tenido la oportunidad de hablar con él en entrevistas, ama a los artistas colombianos, es muy cercano a Carlos Vives, ha hecho también cosas con Fonseca y obviamente todos lo admiran de una manera impresionante porque hace parte justamente de los artistas que se dedican a lo que se puede llamar género tropical ahora, pues Juan Luis es el padrino, o sea.
2: Tiene una colaboración con Robby Draco Rosa que me gusta mucho, fue uno de los invitados al álbum Vida, uf, que hizo de duetos Robby Draco y tienen una canción juntos divina, es que todo lo que hace este señor le queda muy bien.
1: Si usted es fanático de Juan Luis Guerra, los esperamos en @vivircaracol, nuestra cuenta en X o Twitter, como le quiera decir, fanpage en Facebook, a Vivir Caracol también, y nuestra cuenta de Instagram, @avivircaracol. Un abrazo, perdón, para Patricia Ledesma Zafra, que nos saluda, que está en modo mundial, para Pat7209, que dice excelente banda sonora. Perdón, no, buenos
2: es que
1: días.
2: Esto llegar de Montería a sí, los 18 estaba... grados de Bogotá es difícil.
1: Gracias, Pat dice que está aquí escuchándonos y feliz porque son 3 días, así es. Y como son 3 días justamente, pues a través de las redes los esperamos con sus canciones favoritas de Juan Luis y nos vamos de paseo. Si usted está todavía pensando, tiene el tiempito para irse ahorita y regresar el lunes en la noche, martes muy temprano, pues nos vamos para el departamento del Atlántico porque allí se va a hornear el enyucado más grande de Colombia. Si ese es su plan, Jesús Uribe nos tiene toda la información.
3: Hola, hola, muy buenos días, compañeros y amigos de A Vivir, ¿cómo se encuentran? La invitación desde el Departamento del Atlántico que les tengo para este fin de semana es netamente gastronómica. Nos vamos al corregimiento de Caracolí, en el municipio de Malambo, porque se ha convertido este fin de semana en el epicentro de la tradición culinaria del Atlántico, con la realización de la sexta fecha del Festival y Ruta Enyúcate, un evento que tiene como principal atractivo la preparación del enyucado más grande de Colombia. Pero que sean las matronas quienes nos cuenten cómo se realiza este evento.
4: Vamos a vivir la sexta versión del Festival y Ruta Enyúcate, que este año tiene como novedad la elaboración del enyucado más grande de Colombia, un enyucado de 3 metros por 3 metros, que empezaremos a hacer en la Plaza Santander Sarache mañana a partir de las 3 de la tarde y compartiremos con todos los asistentes al cierre del festival. Aparte de eso, encontrarán 38 unidades de emprendimiento, todas ellas alrededor de la yuca, con un sinfín de elaboraciones, pesto, caribañolas de diferentes rellenos. Encontraremos también mote de yuca con pato ahumado.
3: Así es que los asistentes podrán degustar de una amplia variedad de preparaciones a base de yuca, entre ellas bollos de yuca, enyucados con arequipe y suero picante, cheesecakes de yuca, caribañolas de jaiba y pescado ahumado, yuca al mojo con cerdo ahumado, arroz caracolicero, hallacas, bebidas artesanales, mermeladas, chichas y mojitos elaborados con este tubérculo. Así que las puertas del corregimiento de Caracolí están abiertas para disfrutar de este festival en Yucate.
2: Y de Caracolí nos vamos para Ibagué, porque con las fiestas del Corpus Christi y una de las maratones más grandes que tiene nuestro país, el departamento del Tolima, va a empezar este puente festivo a calentar los motores para una de sus fiestas más importantes, la edición 52 del Festival Folclórico Colombiano. Alejandro Hernández nos da los detalles, Alejandro.
0: Compañeros de A Vivir, que son dos días, llegó el mes de junio y con él las populares fiestas del folclore en el Tolima. El plato más fuerte será sin duda el Festival Folclórico Colombiano en Ibagué, pero desde ya en los municipios también hay fiesta y color. Pueden darse la pasadita este fin de semana por el municipio del Guamo, donde se realizan las tradicionales fiestas del Corpus Christi. Además de las procesiones religiosas, también habrá conciertos, muestras folclóricas, reinados y juegos pirotécnicos. El alcalde del Guamo, Álvaro Prada, les hace la invitación.
5: Es un evento cultural donde hay reinado, hay desfiles, hay carrozas, hay arcos de toda clase, ¿no? Que invitamos a todos los campesinos, invitamos a todas las empresas y siempre pues apoyando a lo nuestro. Tenemos que apoyar a lo nuestro.
0: En Ibagué, por supuesto que también hay planes. Para los amantes del deporte, hoy se realiza la Maratón Dulima, una carrera que espera congregar en las calles de la capital tolimense a más de 2.000 corredores. Alexander Castro es el secretario de Cultura del Tolima.
6: Grandes maratones, 7 grandes que hay en el país y la Maratón Dulima es una de ellas. Abrir el Festival Folclórico Colombiano con deporte es muy interesante y envía un mensaje, no solamente a los tolimenses, sino a todo el país con esta gran carrera atlética. Y hay carreras recreativas de 5, de 10, hay medias maratones de 21K, pero esta es una de las 7 grandes que tenemos en el país.
0: Ya lo saben, compañeros y oyentes, en junio el plan es darse la pasadita por las fiestas del Tolima.
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0: Estamos escuchando el tráiler de una película que se llama Volar, que se encuentra en este momento en cartelera en Cinemas Procinal, y es la ópera prima del director Heiber Pinto Vargas, que nos cuenta las vidas que están separadas por la edad, pero se unen dos personajes muy importantes. En el tráiler vemos los pasos de Alirio y Claudia, dos niños habitantes de calle que sobreviven en medio de la ciudad y con toda la fuerza que lastimosamente tiene para dos niños que no tienen hogar. Y en un momento ella desaparece y Alirio se enfrenta al miedo de quedarse solo, y en medio de esto pues toma la decisión de secuestrar a Alicia, una mujer de 70 años que también tiene una historia muy fuerte, y pues que el momento en que se encuentran, veremos en la película cómo se desarrolla este par de historias a través de ese suceso que desata Alirio durante la película. Y pues para hablar de esta película justamente nos acompaña su director, Heiber Pinto Vargas. Heiber, bienvenido a Vivir que son dos días.
1: Buenos días, ¿cómo están? Muchísimas gracias, muchas gracias por esta invitación y por abrirnos el espacio para poder hablar de esta película.
0: Gracias a usted por este trabajo, porque estábamos viendo a más y invitando a los oyentes a que aprovechen que está todavía en cartelera esta película. ¿En qué momento decide que el tema se maneje a través de justamente esto, de personas que están en situación de habitantes en calle?
1: Bueno, mira, no, pues la película era muy importante porque justamente lo que hacemos es una oposición. Pues la película habla de la soledad y el abandono que no tiene que ver con el dinero. Entonces son dos extremos de la historia, ¿cierto? Alicia, que está muy bien económicamente, es una señora pues de una clase social alta, y Alirio, que no tiene nada, que exactamente es un niño habitante de calle, pero que los dos están hilados en la misma situación. En realidad ellos tienen el mismo abandono. Entonces evidentemente es una película por contraste, y pues era una necesidad muy grande, especialmente pues por el momento que se vive en el mundo también, y pues por la empatía que hay que tener ahí.
2: Heiber, veo también o percibo en Volar que hay una mirada a estos personajes que hacen parte de la periferia, de estos personajes que están todo el

0: estos personajes que hacen parte de la periferia, de estos personajes que están todo el tiempo con nosotros, pero que ignoramos, consciente o inconscientemente. ¿Por qué se suma usted a esa tendencia, ¿no?, que otras películas en Francia, en Italia, aquí mismo en Colombia hemos tenido también, en el que le ponemos el ojo a esos personajes, a los despojados, a los que están siempre afuera como de ese círculo de la cultura y del poder y de la vida cotidiana de Colombia, por ejemplo?
1: Pues mira, una de las cosas importantes de la película y una de las razones por hacerla era justamente porque esto en nuestra América Latina e inclusive en el mundo, como tú lo mencionas, en Europa y todo, pues se han vuelto paisaje, ¿sabes? Entonces, como son historias y son personajes que están ahí en la cotidianidad todo el tiempo, pues se nos volvieron paisaje y nos olvidamos qué hay atrás de todo esto, ¿cierto? ¿Qué hay atrás de ellos? ¿Qué historias cargan? ¿Cómo es ese mundo? Y también una cosa que es muy importante, obviamente, nuestros personajes, que es Alicia y Alirio, están enmarcados en este mundo, pero no necesariamente están tocados en él, ¿sabes? O sea, el sistema del habitante de calle y todo lo que ustedes van a ver en la película, que además son habitantes de calle reales, el entorno que está con ellos, ¿cierto? Lo que los rodea, pues nuestros personajes están ahí en un mood en el que ellos están invisibles también frente al mundo, pero esa Bogotá que presentamos ahí es tan rápida y tan vertiginosa que nosotros teníamos que hacernos muy invisibles para que la vida estuviera ahí en la realidad, pero nuestros personajes estuvieran en el mood de la película. Entonces sí creo que era importante acercarnos a esto, era muy importante acercarnos a la realidad para precisamente poder hacer un acercamiento a la sociedad.
2: Hey, pero además de este tema y del protagonismo que tiene Bogotá, algo que llama mucho la atención cuando uno empieza a ver el trailer de la película es la presencia de Adriana Barraza. Para los que no la conocen, es una actriz mexicana que estuvo justo nominada al premio Oscar en el 2007, si no me equivoco, mejor actriz de reparto por haber participado en Babel, de Alejandro González Iñárritu. ¿Cómo llegan ustedes o cómo logran tener esta participación de Adriana en la película?
1: Pues mira, ella fue la... Pues gracias a ella existe esta película en gran parte. Yo estaba filmando con ella. Mi carrera inició siendo asistente de dirección. Entonces estaba haciendo una película con ella en la que yo era la asistente de dirección. Ella tenía una participación especial en esa película. Entonces vino a filmar un día. Y en ese día de filmación yo empecé a decirle, siendo muy insistente, como: Adriana, mira, tengo una película que me encantaría hacer contigo. Ella me dice, mira, al final del día, después de haberle estado hablando todo el día de esto, me dice, mira, este es mi mail, envíame el guión y lo leo y te cuento. Pasó más o menos un mes, me decía algo, y recibo un mail de ella diciendo, mira, este es mi número, márcame y hablamos. La llamo y me dice, quiero hacer tu película, me encanta esta película, es necesaria esta película para el mundo, me identifico con ella y hay cosas que yo quiero hacer en la vida porque las quiero hacer y esta es una de ellas. Lo que no tengo es tiempo. Entonces tuvimos que hacer ahí muchas maromas para poder ajustar los tiempos de la filmación y ya teniendo a Adriana Barraza fue que salimos en la búsqueda de productores, como de todo este camino para poder hacer esta película, que tal cual pienso lo mismo y lo hablamos mucho con Adriana justamente de eso. Es una película que es necesaria para el mundo porque claro, es una película que tiene mucha humanidad.
0: Heiber, otro de los desafíos que imagino tuvo que enfrentar usted y su equipo de producción, pues es grabar, uno, con actores naturales y, dos, pues grabar con adolescentes. Estamos hablando de niños de 13, 12 años. ¿Cómo se enfrentó a ese reto? ¿Cuál es la conversación que se establecen con estos niños para orientarlos, para que den lo que usted quiere desde la dirección, para que esto no se le vuelva el problema que suele ser tratar con adolescentes de esta edad?
1: Pues mira, los niños evidentemente son no actores, son unos niños que conseguimos en un colegio de Bogotá, del barrio Las Cruces. Estefanía y Eric eran alumnos de esposa de nuestro utilero. Y ella dijo, mira, yo doy teatro en este lugar, hay unos niños que son muy talentosos, fuimos a verlos y nos encontramos con ellos dos, que son muy talentosos, de verdad. Cuando vean la película van a saber el nivel de actuación que logran estos niños, es impresionante. Entonces empiezo a trabajar con

0: ellos antes de que llegara Adriana a Colombia para ensayar. Trabajo con estos niños más o menos 2 meses, muy intensos, muy, muy intensos, donde lo que estábamos haciendo era dándoles herramientas de cómo acercarnos para el rodaje, ni siquiera actuación, porque todo esto era un trabajo que teníamos que hacer muy invisible con ellos. Yo a ellos nunca les di un guión, a ellos nunca les entregué el guión, con ellos llegaba y trabajaba montando la escena en el set, pero con el resto de actores, que todos son profesionales y pues de muy alto nivel, pues ahí como verán está Ana María Sánchez, que también fue súper importante, sí, para la película, está Juan Felipe, que pues también fue un actor que murió hace un año y medio más o menos. Bueno, lo tenemos muy, muy, muy rodeados a los niños de muy buenos actores, justamente para que solamente este viaje de los no actores fuera por los niños, pero porque necesitábamos una verdad y una realidad distinta con la mirada de los niños. Con nosotros no, porque con nosotros íbamos a poder llegar. Cuando hicimos el casting, yo vi todos los niños que estaban en su momento pues actuando o en escuelas de actuación y todo, y lo que pasaba era que lo hacían muy bien y tenían muy buenas herramientas, pero no tenían verdad y tocaba de cierta manera llegar a eso. No era que estos niños fuesen habitantes de calle ni nada, pero estos niños tenían unas almas grandes y, ¿sí?, tenían unas almas que tú de una los veías a través de la mirada o lo que hablabas con ellos e intuías que eran almas más grandes de la edad que tenían, y eso es lo que necesitaba la película.
1: Pues Eiber, gracias por tener este retrato tan importante de lo que pasa en ciudades como Bogotá, por demostrar que el cine colombiano tiene historias maravillosas que contar, y por además tener talento como el de Adriana en una película, en una ópera prima, me parece una manera increíble de llegarle al mundo del cine, importantísimo para las personas que nos están escuchando y que siempre les repetimos, el cine colombiano depende de nuestra boleta. Ustedes están estrenando desde el 4 de junio en salas de cine. Revisé Bogotá, Salento y Medellín. ¿Tienen claro en las salas en las que estás para que las personas vayan a ver Volar en la sala de cine más cerca a usted, como dicen las promos?
0: Claro, claro que sí, mira, y de verdad, lo que tú dices, nosotros hacemos cine y especialmente como cineastas tenemos la obligación de hacer temas sociales, ¿cierto? Es el reflejo de la sociedad del cine, y pues nosotros nos debemos al público. Si no hay público, no hay cómo poder seguir intentando hacer películas y especialmente con una mirada, ¿sí? Entonces es muy difícil, de verdad, se hacen unos sacrificios grandes y pues le pedimos al público que nos acompañe. Anoche una función muy linda, estuvimos casi llenos, estamos en Procinal de Salitre en Bogotá, en función de las 8:50 de la noche, estamos en Cineprox Las Américas en Medellín, y estamos en la Cinemateca de Salento, en la cual hoy tenemos una proyección a las 4 de la tarde, en la que voy a estar ahí, vamos a hacer un conversatorio, porque la idea de este tipo de cine y estas películas es que nosotros también nos acerquemos a la sociedad, justo para poder compartir e interactuar en ideas y en por qué se hacen estas películas y en qué inquietudes tiene el espectador. Entonces creo que estos acercamientos son súper importantes.
1: Gracias, Jaime, por estar aquí con nosotros. Ahí queda la invitación para que vayan a ver Volar en Bogotá, en Salento y en Medellín, si están en estas ciudades. Y si usted está de plan todavía del lunes festivo, aquí llega Vicente Moros con la música Balneario para que le ponga playlist y música a estas vacaciones cortitas de 3 días. Aquí en A Ver Qué Son 3 días.
2: ¡Oye! Oh, yeah. ¡Ya lo he marcado! ¡Roberto!
3: Amigos de A Vivir Que Son 2 días, Andrés y Hazel, ¿qué tal? Buenos días. Vamos por este segundo día del Puente del Corpus Christi. Y lo hacemos con la música de Balneario.
4: Sonriente, en el Rosario.
3: Comenzamos con Julio Ernesto Estrada, conocido como Fruco y sus Tesos. Y para estas lluvias nos viene muy bien el tema de Los Charcos.

y cerramos con una salsa de golpe. Con Larry Harlow, conocido como el judío maravilloso, cantando Junior González. Esto se llama La Cartera.

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1: 10:33 a.m.
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4: El piloto italiano Kimi Antonelli de Mercedes, líder del campeonato, ganó el Gran Premio de Mónaco, sexto del Mundial de Fórmula 1 que se disputó en las calles del Principado de Mónaco, en la Costa Azul. Antonelli tiene 19 años, logró su quinta victoria, quinta consecutiva del año. Se impuso en el circuito de Monte Carlo, segundo fue Lewis Hamilton de Ferrari y tercero el francés Isaac Hayar de Red Bull. Cabe advertir que fue súper accidentada la competencia, se interrumpió cuando faltaban 10 giros, un problema en el asfalto en la última curva que incluso originó dos accidentes, retrasó la competencia que realmente duró 2 horas y 27 minutos. Se accidentaron Charles Leclerc y Lance Stroll en el muro que se ha advertido por una situación de asfalto. Lando Norris y Max Verstappen no concluyeron en la carrera. Regresando al país, Bucaramanga ya trabaja en la próxima temporada. Gabriel Coco Gómez.
5: Eduardo, Atlético Bucaramanga necesita recuperar el terreno cedido durante el primer semestre del 2026, donde hubo una muy mala campaña. Por eso le ha entregado el voto de confianza al profesor Pablo Peirano para que el segundo semestre del 2026 el equipo santandereano pueda emular lo que hizo en la primera parte del 2024 cuando fue campeón.
6: Es un equipo recuperable en muchísimos aspectos. Hay que trabajar en otros que son importantes para que el equipo esté en la pelea. Y bueno, los periodos de pase también son importantes, tener el equipo armado dentro de las posibilidades, porque también ha cambiado la liga, antes había más opciones, ahora no, entonces uno tampoco puede abrir un abanico de opciones para que puedan entrar, hay que ser quirúrgico en esos jugadores que puedan venir y que tengan la posibilidad de llegar.
5: Bucaramanga estaría muy cerca de contratar a Walmer Pacheco como lateral derecho, a Damián Ortiz, defensor central, a Omar Albornoz, extremo por la izquierda, y a Francisco Chaverra, el extremo derecho, proveniente del Deportivo Independiente Medellín. El Leopardo comenzará su pretemporada el próximo martes en la capital bonita de Colombia.
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4: La selección de fútbol de Irán llegó esta madrugada a México para establecer su campo base en Tijuana de cara al Mundial de Fútbol, complicado por la guerra que mantiene con los Estados Unidos. En las últimas horas se conoció que los futbolistas de ese país que jugarán el torneo deberán entrar y salir de Estados Unidos el mismo día del partido, desde su campamento, según el embajador de Irán. Los jugadores disputarán sus encuentros en la fase de grupos en Los Ángeles y Seattle.

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0: Abríamos nuestro programa a las 8 de la mañana con Me Quiero Enamorar de Silvi, una artista colombiana que presentó el pasado 15 de abril su álbum Si Te Contara. Y les contamos también un poquito la historia de Silvia cuando hizo parte de Carabanchela, en el cual estaba al lado de su hermano Guillermo, y desde el año pasado inició este formato, este proyecto en solitario, y nos acompaña más desde la ciudad de Los Ángeles. Silvi, bienvenida a Vivir, que son dos días.
1: Buenos días, Hazel, qué felicidad saludarlos y gracias por esta linda invitación.
0: No, Silvia, a ti por estar aquí con nosotros esta mañana. Y quería empezar como por ese camino ya recorrido. ¿Qué tan complejo ha sido esto de irse de la ciudad donde uno tiene los amigos, tiene todo cerca, conoce a todo el mundo, y llegar a Los Ángeles además sin el hermano, sin Carabanchela? Siento que son como maleticas que uno tiene de seguridad. ¿Cómo ha sido este ya casi año de descubrir una voz sola? Y en sentido literal, sola, mirando cómo comenzar este proyecto, dejando todo lo que uno tenía establecido en la ciudad, que en este caso es Bogotá.
1: Bueno, fue bastante fuerte, pero una decisión de vida como por mí, porque sentí la urgencia de que Vivir es ahora, de que si quiero alcanzar mi sueño es hoy, es ahora, tengo que vivir apasionadamente, tengo que vivir feliz. Y eso solamente lo encuentro yo con mis propias preguntas, con mis propias respuestas, y eso me trajo aquí a Los Ángeles, yo creo que buscando también un poco de aventura. Bueno, ahora que estoy y tengo toda la energía del mundo para hacerlo, y ha sido fascinante, un proceso de crecimiento, tanto como persona y ser humano, como artístico, porque esta ciudad es de los soñadores y definitivamente me ha hecho crecer exponencialmente desde adentro.
2: En esta canción que estamos disfrutando, Silvi, hay un tono muy reflexivo, hay un tono de nostalgia, de una conversación con uno mismo, muy, muy íntima. ¿Esa es la nota general del disco o aquí vamos a transitar por diferentes emociones, por diferentes ritmos? Cuéntenos un poquito sobre la propuesta que trae con esta nueva producción.
1: Bueno, mi álbum, Si Te Contara, es como toda una montaña rusa de emociones, pero dentro del mismo contexto, como wow, me quité el piso y aquí estoy lista para lo que sea que se venga, para mis sueños. Y habla así desde la nostalgia de que extraño a mi familia, de que extraño a mis amigos, pero también desde un wow, ahora sé lo que soy, ahora veo mi soledad como algo lindo para crecer, y que no va a venir alguien a perturbarme ese momento especial conmigo misma, pero también me vuelvo a reencontrar con Silvia coqueta, gusta bailar, que le gusta salir a conquistar. La Silvia que se enamora, la Silvia que está entusada. Entonces es como la historia de toda una mujer valiente y que decide aventurarse a vivir su vida intensamente.
0: Silvi, justo estamos escuchando esta canción que se llama Mamá, y cuando uno va a la página del artista, si ustedes la quieren conocer, ahí está toda la información de redes sociales, es solosilvi.com. Y está una opción que dice Mamá, y me acuerdo mucho una canción que hacían ustedes en Carabanchela que se llama Quédate. Yo que soy súper llorona, si usted quiere que le una canción linda a su mamá, busque esa canción y esta canción que está sonando, porque siempre está ese igualmente es el motor, pero me parece muy bonito además la opción de cartas a mamá, que es todo este proyecto que se encuentra uno en la página.
1: Pues fue algo muy lindo que hicimos cuando iba a salir esta canción, que esta canción habla de cómo muchas personas decidimos migrar y separarnos de nuestras familias y cómo nuestra mamá es ese motor y ese ejemplo, y que si estamos por fuera persiguiendo nuestros sueños es gracias a lo que ella ha hecho, no solamente nuestra mamá, sino nuestro papá en algunos casos. Y lo que hicimos es que la gente que estaba lejos de su mamá le enviara una cartita, hola mamá, te extraño, te amo, eres lo más lindo, como con su mensaje muy único, muy personal, y yo con mi voz las interpretaba que ellos se la pudieran enviar a su mamá en la distancia. Y algo muy lindo que pasó con esta canción es que, por ejemplo, me pasó que una amiga me dijo como, oye, llevo meses sin hablarme con mi mamá porque tuvimos una discusión y esta canción hizo que nos reconciliáramos. Y para mí, Hazel, esto fue más lindo y poderoso que me pudieron haber dicho, porque para eso es que hacemos música los artistas, para que la gente sane su corazón, para que pueda expandirse, para que se esparza el amor.
2: Ahí hay una atmósfera bien bonita en Mamá. Está la guitarra acústica. Se imagina uno a Silvi, ¿no? Sola, cantando. Divina. Para sí misma o cantando para mamá. Y ahí hay una coherencia desde la producción, y justamente hacia allá quiero ir, Silvi. Ese trabajo de producción, ¿con quién lo hizo? ¿Dónde se realizó esta producción? Y ese trabajo de finalizar el sonido y llevarlo a donde usted quería en esto que nos presentan, si te contara.
1: Bueno, el tema de la producción estuvo dividido entre Colombia y Los Ángeles. La composición sí fue 100% hecha aquí en Los Ángeles. Yo llegué a Los Ángeles en enero del 2025 y tuve como 2 meses de, bueno, aterrizar, ¿qué quiero hacer? ¿Dónde voy a vivir? ¿Cómo voy a vivir? Y ya después de que pasaron esos 2 meses, me encerré y dije como, bueno, yo vine aquí a perseguir mi sueño, tengo muy claro qué quiero, y me encerré mes y medio para escribir este álbum así con el corazón como lo tenía. No sé cuándo vaya a volver a Colombia, y yo creo que eso es lo más poderoso de ese álbum, que tiene el sentimiento súper intenso en cada una de las canciones.
0: Para los que quieren conocer a Silvi, está en Spotify así tal cual, Silvi, y en Instagram es Silvi, solo Silvi, para que encuentren el usuario y obviamente toda la información de Sil más rápido. ¿Cuáles son los planes ahora para lo que queda de año? Porque justo estuvo de visita en Bogotá la semana que pasó, pero está ya a mitad de año. ¿Cuáles son los planes con el proyecto?
1: Bueno, vamos a hacer el segundo semestre por los Estados Unidos con otro artista colombiano que próximamente será anunciado. Entonces eso me tiene supremamente emocionada, poder compartir mi música aquí, también acompañar a las personas que han decidido migrar. Siento que este álbum es muy poderoso con ese mensaje, y ya voy a empezar hacia el futuro con mi segundo álbum. Entonces explorar un poquito, yo creo que el reto más grande de un artista también es ese primer álbum, como wow, ¿a qué quiero sonar? Uh-huh. ¿Qué sí, qué no? ¿Con qué conecta la gente? Y ya teniendo un poquito más claro ese norte, viene el segundo álbum, que es un poco más sólido, con de pronto un poquito más definida. Entonces ya quiero ir pensando en lo que será mi segundo álbum, con igual letras de amor y letras que conecten a otras personas.
0: Pues Silvi, gracias por eso, por hacer música con el corazón, por representarnos donde quiera que esté, y gracias por estar esta mañana aquí con nosotros en A Vivir, que son 2 días muy pendientes de lo que pasa este resto de año. Obviamente cuando ese segundo álbum también esté listo, aquí estaremos prestos a ponerle a nuestros oyentes y a presentar a nuestros oyentes ese proyecto tan bonito que tiene entre manos.
1: Muchísimas gracias a usted por tenerme, me alegra mucho que este álbum haya llegado a ustedes, además porque A Vivir, que son 2 días, es precisamente el mensaje, ¿no? Como hoy estamos vivos y hay que estar en el presente para vivir con todo el corazón.
0: Gracias, Sil, un abrazo.

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4: Bueno, y a las 10 de la mañana, 47 minutos, nosotros seguimos destacando esas buenas iniciativas, esas historias inspiradoras que se producen en nuestro país. Es que esta semana en Bogotá se realizó el primer Congreso Latinoamericano de Innovación Frugal, denominado Mundos de Transformación. Este evento reunió a diversos actores que tenían como propósito conectar el conocimiento, la experiencia y la capacidad para fortalecer alianzas e impulsar soluciones en materia de sostenibilidad frente a problemáticas que enfrenta todo el continente, toda América Latina. Hoy les vamos a presentar una de esas iniciativas destacadas que hizo parte de este encuentro.
5: La innovación cruzó fronteras para acompañar el camino de las personas en situación de movilidad humana. En el punto de atención al caminante tuvimos una visita muy especial. Tres estudiantes y una docente del Instituto Duoc UCED de Chile llegaron hasta los patios norte de Santander para entregar los primeros prototipos de la mochila H2OCTREC. Maximiliano Ayala, de Duoc UCED, nos amplía la información.
6: En conjunto en Ayuda en Acción desarrollamos un sistema el cual nace desde un desafío académico para el transporte de agua segura de personas en situación de migración, denominados como caminantes.
5: Bárbara Castillo, de Duoc UCED, nos cuenta sobre su funcionalidad.
7: Este producto cuenta con tres características. Como principal es el sistema de agua, que permite transportar 6 litros de agua potable, un compartimiento principal donde puedan guardar sus pertenencias y por último un portabebé que permite transportar a sus hijos de forma sana y salva.
5: Durante la jornada, las personas que recibieron las mochilas nos compartieron sus primeras impresiones sobre el prototipo.
8: Les queda por este bolsito que nos dieron porque es para uno tener acceso a agua, no deshidratarse.
9: La funda que trae también es invernal y son cosas muy importantes para uno porque uno más que todo anda viajando y siempre nos estamos cuidando de la lluvia.
10: Y queremos darle las gracias por esa idea tan innovadora, por lo del filtro, por aquellos que llevamos bebés.
5: Este proyecto marca un proceso que busca crecer, replicarse y acompañar nuevos caminos. Desde Norte de Santander, para la Unidad de Periodismo Regional de Ayuda en Acción y Caracol Radio, Kelly Medina.
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0: ¿qué es esto tan lindo?
1: Muchas gracias, Hazel. Andrés Pulido.
0: No, Eduardo Estila.
2: Buenos días, esto no es un potrero, hay que saludar. ¿Cómo amanecen?
0: Ya se conocen, los presento.
2: Claro, Andrés, sí.
0: Andrés Pulido, Eduardo. No, ya, mucho tiempo. Edward Steele. Eduardo Acero para los amigos.
1: No, con Eduardo ya tenemos historia. Hemos hecho conquistas juntos y todo.
0: Ah, sí, épale.
2: Sí, no, pero eso no, pero no las divulgamos públicamente, por favor, Andrés.
0: Oigan, esta canción no, señor, la conocía, qué linda.
2: Canto a Colombia, un tema que preparó, montó, escribió Juan Luis Guerra y lo hizo público, lo lanzó hace unos 2 años, creo, algo así.
0: Ah, es reciente.
2: Sí, sí, es reciente. Pero fue un tema que en su momento pues impactó mucho por lo que significaba Colombia para Juan Luis Guerra, y pues el tema se metió mucho en el país inicialmente, ¿no?
0: Lindo, porque yo además mencionaba que él es muy cercano a grandes artistas colombianos y pues por la admiración también que los conecta, pero no sabía el nivel de amor a nuestro país que nos dedicó una canción.
2: ¿Por qué hablamos de Juan Luis Guerra?
0: Cuéntamelo tú.
2: 69 años cumple el hombre hoy.
0: ¿Ya lo llamaste?
2: No, no lo he llamado, que cambié de celular y extravié el número.
0: Ah, feo, feo, feo.
2: Pequeño detalle.
0: Se va a poner bravo. No, él no, él no se pone bravo.
2: No, no, no, es un tipo...
0: Tranqui.
2: Además,
1: Juancho Lucho es lo mejor.
2: Él es cristiano, ¿no?
0: Sí.
2: Sí.
1: Claro, es de la época de las avispas.
2: Sí, claro.
1: Una canción esencialmente cristiana, ¿no?
2: 69 años, nació en Santo Domingo, ¿no?
0: Sí, señor.
2: Claro que estuve averiguando a través de terceros y me dicen que él permanece mucho entre Santo Domingo y Punta Cana.
0: Ok.
2: Muy difícil.
1: Pobre hombre.
0: No, una vida muy pesada, pobre Juan Luis. Pobre Juan Luis, pero bueno, a lo que nos trajo la vida.
2: Quien tiene el número, por favor, aproveche.
0: Ya lo buscamos. De pronto es flaquito.
2: Y me lo facilita porque desafortunadamente lo extravié.
0: Lástima.
2: Sí, que falla, ¿no?
1: Óigame, señor. Tenemos entonces ceremonia inaugural del Mundial, ¿no? Eso es el jueves.
2: El jueves comenzará con el partido entre México y Sudáfrica. Sí. El compromiso con el cual se inaugura la Copa del Mundo, pero hay actividad con las elecciones.
1: Sí, iba a decir, tenemos amistosos, ¿no?
0: ¿Para que sigan con eso? O sea, el partido de Francia, uno es como, ya va, lleguen el 11, ya dejen descansar a esos muchachos.
2: Colombia juega con Jordania. No, lo que pasa es que hay que afilar o ultimar detalles para la Copa del Mundo. Mire, por ejemplo, anoche, Argentina le ganó 2-0 a Honduras. No estuvo Leo Messi, permaneció en el banco, un poco precaución. Viene recuperándose de una lesión. Marcaron goles Lautaro Martínez y Juliano Simeone en el equipo argentino. Hay preocupación porque varios jugadores están resentidos, tienen problemas médicos, inclusive una baja de última hora en el equipo argentino para este Mundial, y eso ha obligado a que el técnico Lionel Scaloni revise un poquitico la nómina, pensando si la ajusta. Argentina jugará el martes su último amistoso, lo va a hacer frente a Islandia. Después del partido, y sabiendo la situación médica de algunos hombres, anunciará si convoca a algún jugador más para este Mundial por la situación, reiteramos, y lesiones de algunos jugadores. Sobre el tema, Scaloni anoche, cuando acabó el compromiso, fue interrogado.
3: No estamos al 100% con muchos jugadores y a lo mejor esa decisión no pasa solo por un jugador o por un central, y vamos a esperar. Tenemos la oportunidad de otro partido más y de sacar conclusiones en lo que el equipo necesite. La desgracia del flaco hace de que tengamos que replantearnos muchas situaciones que están pasando con los demás compañeros también, y tenemos otro partido el martes, y no nos apresuramos, porque si nos apresuramos después, a lo mejor puede ser una decisión errada. Lógicamente, una idea tenemos, pero no vamos a tomar una decisión hasta seguramente el partido del martes, y ver cómo están los demás chicos, que eso es lo fundamental.
2: Ver cómo está la gente, pensando si tiene o no cambios en este grupo citado. Portugal, que es rival de Colombia, le ganó 2-1 a Chile. Estados Unidos, que es anfitrión, perdió 1-2 frente a Alemania. Suiza y Australia 1-1. Panamá, que es el último equipo del último grupo, empató 1-1 con Bosnia. Escocia le ganó 4-0 a Bolivia. ¿Qué otro resultado? Brasil le ganó 2-1 a la selección de Egipto, goles de Bruno Guimarães y Hendrik. Sigue Neymar por fuera, con la situación médica, a la expectativa de que esta semana que va a comenzar se le va a practicar unos exámenes y saber si alcanza para el primer compromiso en este Mundial, que reiteramos comenzará el próximo día jueves en el estadio de la capital mexicana.
0: Y mientras tanto, le damos gusto a nuestros oyentes. Chalo Méndez desde Nueva York nos dice: mi canción es Niágara en bicicleta, un hermoso grito social.
4: 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Caí redondo como una guanábana sobre la alcantarilla. ¿Será la presión o me ha subido la bilirrubina? 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En la emergencia el recepcionista escuchaba la lotería. 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Y una enfermera se acercó a mi oreja y me dijo, tranquilo Bobby, tranquilo.
0: Tranquilo Bobby. ¿Y Colombia, Bobby?
2: Bobby. Colombia juega hoy frente a Jordania a las 6:00 p.m. en San Diego, California.
0: Okay.
2: Allí se le envió a Caracol.
0: Ay, pilísimo.
2: Sebastián Vargas nos cuenta con el cordial saludo qué ha hecho Colombia y qué expectativas hay de cara al juego, Sebastián.
5: Sí, señor, don Edward, ¿cómo me les va? Hazel, feliz mañana para todos los oyentes.
0: Buenos días.
5: De A Vivir, que son dos días.
0: Gracias por
5: sacrificar. Estamos desde San Diego, en California, 2 horas menos en la costa oeste de los Estados Unidos, donde ya nos preparamos para el partido de Colombia, el último antes del debut en la Copa del Mundo, el rival Jordania, que para los que crean en las cábalas, bueno, lo enfrentamos para cerrar la preparación para el Mundial 2014. Fue en Buenos Aires, en el nuevo gasómetro, en la casa de San Lorenzo de Almagro, y se ganó 3-0 y se logró llegar a lo que hoy tenemos nuestra mejor participación, llegando a cuartos de final. Pues ojalá hoy se pueda repetir varias de esas cosas y que hablemos después del 20 de julio en que nuevamente se le ganó a Jordania, se cerró la preparación contra ellos y se tuvo nuestro mejor mundial en toda la historia. Varios cambios prepara el técnico colombiano Néstor Lorenzo en su nómina titular. Hombres como James Rodríguez, Daniel Muñoz, Jefferson Lerma, John Arias van a estar desde el minuto inicial después de jugar la mayoría de ellos el segundo tiempo. Lerma ni siquiera vio minutos en Bogotá contra Costa Rica, pero aquí ya el tema va tomando forma antes del debut en la Copa del Mundo el próximo 17 de junio contra Uzbekistán. El partido, por supuesto, va a tener gran presencia de colombianos, no solo que residen en San Diego, sino en el estado de California. Muchos van a venir desde Los Ángeles, incluso algunos con un poco más de horas lo harán desde Arizona, desde Phoenix, desde Tucson, para poder estar con el equipo de Néstor Lorenzo, que dirige mejor Néstor Lorenzo, y cerrando su preparación de cara a la Copa del Mundo. El partido desde las 6:00 p.m, pero la transmisión, la gran transmisión del fenómeno del fútbol de Caracol Radio comenzará a las 5:30 p.m, aquí desde el Snapdragon en San Diego, California.
0: Gracias a nuestro enviado especial, ahí directamente conectado con el Mundial.
2: Haga dulces.
0: Sí, por favor, a Chiras. Edor, muchas gracias.
2: No, señora, por estar con atentos a la 1:00 p.m, el bar, y luego el fenómeno del fútbol con el partido de
1: ahí
2: Colombia.
1: Estaremos, ahí. Perfecto. Estaremos.
0: Nos vemos mañana.
2: Por favor.
0: Y despidámonos con la favorita de Pulido, además una favorita de nuestros oyentes. Un oyente nos la pidió a través de nuestro fanpage en Facebook. Sandra Janet, un abrazo. Aquí le presentan la canción con besito y todo.
1: Pues Sandra, coincido con usted en que es la mejor de todas las canciones de Juan Luis, del año 1990. Es la canción que le da nombre a la producción más exitosa, comercialmente hablando, de Juan Luis Guerra. Esto se llama Bachata Rosa, en A Vivir, que son dos días.

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1: 11 de la mañana en punto.
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3: 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Soy Roberto Pombo. 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Las campañas electorales en Colombia casi siempre están cargadas de polémica y espectáculo. Entre la financiación estatal de las campañas y las listas cerradas, ¿qué aspectos de las campañas políticas deberían cambiar? Para este capítulo hablamos con Andrés Sampaio, doctor en Estudios Políticos e Internacionales de la Universidad del Rosario, con Patricia Muñoz Yi, analista política y docente de la Universidad Javeriana, con Alejandra Barrios, directora de la Misión de Observación Electoral, con Andrés Hernández, director ejecutivo de Transparencia por Colombia, y con el jurista e investigador de Justicia, Rodrigo Uprimi. Soy Roberto Pombo y este es el capítulo 194 de Mis Preguntas. Bienvenidos. No sé si lo recuerdan, pero hace mucho tiempo, en las plazas de cada pueblo o ciudad, se podía ver a un grupo de gente alrededor de una persona. Uno tenía que acercarse para saber qué era lo que los atraía y agrupaba allí. Y casi siempre había un hombre con productos extendidos sobre un mantel, con parafernalia, hablando muy rápido e intentando vender algo. Casi siempre pócimas, rezos, curas para distintas formas de sufrimientos o dolencias. Se les conocía como culebreros.
4: Hermosura, soy brujo, abejorraleño, primo hermano de Satanás. Yo de curar soy capaz a quien tenga un maleficio. Sanar lepras es mi oficio y males del corazón. Si sufrí alguna traición, venga donde este montañero. Que no soy ningún chicanero y la curo es de un bolio.
3: Más allá de las habilidades reales que tuvieran estos personajes para realmente curar a través de sus técnicas ancestrales, tenían una capacidad más que impresionante, la de convencer al público de que podían solucionar sus problemas de amor, de salud o de plata. La persuasión era quizás el verdadero poder de los culebreros, pero no solo de ellos, ha sido el verdadero poder de muchas profesiones en el mundo. Convencer a alguien de una idea, de que la haga propia como si fuera suya, ha sido el verdadero poder de sacerdotes, técnicos de fútbol, economistas y principalmente de los políticos. La persuasión en las campañas políticas es casi tan vieja como la política misma. En la antigua Roma, por ejemplo, las campañas ya incluían propaganda pintada en muros. En las ruinas de Pompeya todavía sobreviven mensajes escritos hace casi 2000 años pidiendo votos para determinados candidatos locales. Por ejemplo, todavía puede leerse un graffiti que dice Marco Cherrino para edil. Algunos lo aman, otros son amados por él. Yo no lo soporto. Quien odia, ama. Y aunque desde la antigua Roma la forma de hacer política ha cambiado mucho, a veces pareciera que no tanto. A día de hoy, las emociones siguen siendo un factor fundamental a la hora de hacer campaña. ¿Por qué las emociones siguen teniendo tanto peso en las campañas políticas modernas, incluso en una época con más acceso a información y datos que nunca antes? Esto me explicó Andrés Sampaio, doctor en Estudios Políticos e Internacionales de la Universidad del Rosario.
5: Porque la gente no vota por el que mejor le explique el plan de gobierno. La gente vota por el que mejor lo represente. El centro colombiano, por ejemplo, cometió exactamente ese error. Ha asumido que la política es un problema solo de gestión, pero no. Esa lógica confunde información con identificación y son dos cosas muy diferentes. Los datos te dicen qué está pasando. Las emociones te dicen de qué lado estás. La izquierda colombiana lo entendió todo. Construyó identidad moral, territorio, arraigo. Mientras tanto, el centro colombiano llegó con indicadores y los indicadores sociales no movilizan, no generan sentido de pertenencia, no responden la pregunta que sí importa en esos momentos: ¿a quién le hablas y qué le estás prometiendo? La polarización que vemos hoy no es el problema, es la señal de que el país está procesando preguntas morales reales. ¿Qué tipo de país queremos ser? ¿A quién le pertenece el futuro? Y yo quiero ser parte de ese futuro. Eso es lo que se está preguntando los colombianos. Frente a esa pregunta, la pedagogía cívica no alcanza. Necesitas un marco moral. Necesitas decirle a alguien: yo estoy de tu lado. El que resuelva eso tiene chance. El que llegue solo con un buen plan de gobierno, ese barco ya se fue en Colombia. Ya marchó.
3: En Colombia, la historia de las campañas políticas probablemente dichas comenzó con la misma República. Aunque no se imaginen ustedes a Simón Bolívar o a Francisco de Paula Santander en una tarima gritando sus discursos o carteles en las plazas promocionando sus nombres, todo lo contrario. El ensayo de Malcolm Dix titulado Algunas notas sobre la historia de las elecciones en Colombia cuenta que los candidatos presidenciales debían mantener una actitud de distanciamiento público del poder, dejando la campaña activa en manos de intermediarios, directores locales y redes familiares. El ensayo de Dix reseña cómo en el siglo XIX los candidatos presidenciales pasaban meses recluidos en sus haciendas o manteniendo correspondencia privada en la que insistían en que no deseaban el cargo y que solo lo asumirían por deber con la patria, si los colegios electorales los favorecían, mientras que sus comités, los llamados notables, se encargaban de la imprenta, los pasquines y la negociación de los votos parroquiales. Pero como hemos visto, esa costumbre ha cambiado y hoy en día las campañas políticas se centran exclusivamente en los individuos y son otra cosa, llenas de espectáculos, videos generados con inteligencia artificial, comentarios machistas y sin debates. Pero más allá de lo que ha sido hasta ahora esta campaña presidencial, hay varias discusiones que hay que tener frente a lo que son las campañas y el sistema político. Y quizás el primer tema que sale a la luz es el de la financiación. Colombia tiene un marco legal para las campañas electorales. La norma más importante es la Ley 1475 de 2011, conocida como el Estatuto de los Partidos, que regula cómo deben organizarse y financiarse los partidos y sus campañas. Entre muchas otras disposiciones, esta ley dice que las campañas pueden financiarse con plata del Estado y con aportes privados, pero con límites. La fuente de la plata de las campañas y los topes son dos puntos cruciales en la discusión. Comencemos por los topes. Según un estudio sobre financiamiento político hecho por la Registraduría, el Centro de Estudios en Democracia y Asuntos Electorales y el Centro de Análisis y Asuntos Públicos, básicamente existe consenso en que los actores políticos, especialmente para las campañas electorales, no reportan todos los recursos que reciben. Una de las conclusiones del estudio es que el mayor problema que tiene el sistema de financiamiento político en Colombia es la opacidad en la información sobre los gastos electorales. Todos los políticos reconocen en privado que sus competidores no respetaron los topes y señalan cifras exorbitantes empleadas para la consecución del poder político. El problema se encuentra tan extendido que no solo no se denuncia, pese a que en un país tan litigioso sería una manera fácil de entorpecer la carrera de los rivales políticos, sino que las posibilidades de éxito electoral están ligadas a poder usar esos recursos extras para ser competitivos. ¿Hasta qué punto el problema de la financiación política en Colombia está en las reglas existentes o en la incapacidad institucional para hacerlas cumplir de verdad? Escuchemos el análisis de Patricia Muñoz Gí, analista política y docente de la Universidad Javeriana.
6: La financiación es uno de los factores que más desequilibrio genera en la actividad política, pues disponer de mayores recursos rompe con los principios de igualdad, libertad y autonomía de los elegidos. En Colombia, el marco normativo ha avanzado con la incorporación de sanciones a partidos que avalen candidatos vinculados a la ilegalidad, la imposición de topes de gasto, la financiación estatal y los mecanismos de rendición de cuentas. Sin embargo, persisten algunos problemas asociados a la infiltración de recursos ilegales, al subreporte de ingresos y gastos, controles débiles y sanciones poco efectivas. Estas falencias evidencian la necesidad de reformas que garanticen los valores democráticos esenciales. La Misión Electoral Especial, constituida tras el Acuerdo de Paz de 2016, país. Destaca la importancia de mantener el modelo de financiamiento mixto, aumentando la participación estatal y reduciendo la privada. En cuanto a la financiación de la actividad política, hay tres problemas centrales: la distribución inequitativa de los recursos públicos, la falta de claridad en la rendición de cuentas de ingresos privados y la falta de control sobre el uso de recursos estatales. Si bien son necesarias las reformas a las reglas existentes, la mayor debilidad del sistema radica en la limitada capacidad del Consejo Nacional Electoral para aplicar controles y sanciones oportunas. Esta fragilidad institucional se explica por su conformación partidista, la ausencia de instrumentos de inspección territorial y la falta de personal idóneo para adelantar investigaciones. Finalmente, aunque Colombia ha avanzado en la regulación de la financiación política, se hace necesario fortalecer la capacidad institucional e implementar normas que garanticen un financiamiento más equitativo y transparente de la actividad política y especialmente de las campañas electorales.
3: La otra discusión con respecto a las campañas políticas es sobre prohibir que reciban plata de privados y que se financien enteramente con recursos públicos. Hoy en Colombia el sistema de financiación de campañas es mixto. Una parte la pone el Estado y otra parte la ponen los privados. El Estado aporta mediante dos mecanismos: los anticipos, plata que se da antes de las elecciones a los partidos, movimientos y grupos significativos que inscriban candidatos, y la reposición de votos. El Estado devuelve plata por cada voto válido obtenido después de las elecciones. Varias veces han salido al ruedo intentos de reformas políticas como las dos que ha presentado este gobierno. Ninguna de las dos ha llegado a aprobarse. La primera cambió tanto en su curso por el Congreso que el entonces senador Roy Barreras le pidió al gobierno que la retirara. Las dos reformas incluían, entre otras propuestas, que la financiación de las campañas políticas sea 100% con plata del Estado. La propuesta buscaba, según un documento explicativo del Ministerio del Interior, abro comillas,
7: reducir la influencia indebida de los intereses privados y garantizar una competencia electoral más equitativa.
3: Cierro comillas. Otro argumento para esta iniciativa es que si todas las campañas están financiadas enteramente con recursos públicos, bajan las posibilidades de que haya conflictos de interés que se presenten cuando los congresistas tienen que legislar en asuntos que afectan a personas o empresas que les dieron plata para la campaña. Transparencia por Colombia ha documentado la relación entre quienes financian campañas y quienes después obtienen contratos del Estado. Basta con recordar el caso de Odebrecht, la constructora brasilera que financió campañas en varios países del continente, incluido Colombia, y que resultó parte de un escándalo de corrupción. Pero la propuesta también tiene sus detractores. Por un lado, hay un argumento que dice que esa plata puede pasar a ser subterránea, mejor dicho, que comience a llegar sin ser reportada, lo que generaría más corrupción. Además, otro argumento es el financiero. ¿De dónde va a salir tanto dinero? Algunos sectores políticos alegan que eso significaría una inversión de algo así como $1 billón cada 4 años. Otro temor de tener al Estado como único financiador de la política es, por supuesto, el riesgo de corrupción. La preocupación es que el reparto de recursos estatales normalmente se hace con base en representación previa o resultados electorales anteriores. Eso podría hacer más difícil la entrada de movimientos nuevos o candidaturas independientes. Varios estudios sobre financiación política advierten que los modelos excesivamente estatizados pueden terminar fortaleciendo estructuras partidistas ya consolidadas. Sin embargo, hay otras propuestas. Hace un tiempo, los investigadores de la Universidad de los Andes, Oscar Nupia y Francisco Eslava, publicaron un texto en el que proponían cobrar impuestos a las contribuciones que se hacen a las campañas políticas y usar el recaudo para invertir en la provisión de bienes y servicios públicos. Proponen no eliminar los aportes privados, sino regularlos mejor y cobrarles. Los investigadores tienen dos argumentos. El primero es que cobrar impuestos aumenta el monto de las contribuciones negociadas entre partidos y contribuyentes, lo que permite tener mayores recursos para movilización. Y segundo, la redistribución de los recursos invertidos en las campañas que se logra vía impuestos y su uso para mejorar la provisión de bienes y servicios permite una mejora en el bienestar de los ciudadanos.
7: La financiación estatal de las campañas electorales realmente reduciría la corrupción electoral en Colombia,
8: o simplemente cambiaría la forma en que circula el dinero en política.
3: Le trasladé la inquietud a Alejandra Barrios, directora de la Misión de Observación Electoral.
9: Colombia tiene una financiación preponderantemente estatal, solo que lo hacemos al revés de lo que uno pensaría que podría ser la forma más adecuada de buscar una equidad en la competencia electoral.
10: En Colombia, de manera particular, lo que se hace es financiar a través de la reposición de votos las campañas políticas, es decir, a cada voto se le asigna un valor. Y de acuerdo a los reportes de campaña y los topes establecidos y la votación que se tenga, se devuelve los recursos hasta el tope o hasta el monto de los gastos que ha sido reportado en cuentas claras. Es decir, de acuerdo al número de votación, vía estatal se puede llegar a financiar el 100% sin ningún problema una campaña electoral. Aquí vale la pena poner de presente lo siguiente. Si es adecuada esta figura cuando tenemos situaciones como la siguiente, si nosotros vemos cuánto se reportó para Senado de la República y cuál es el origen de los recursos reportados, vemos que el 88% de los recursos provienen de contribuciones y créditos de particulares. No estamos hablando de créditos de sector financiero, sino de amigos, familiares que prestan los recursos, que puede ser hasta el 100% del tope por ser un crédito, entonces se lo presta y ahí se pierde la trazabilidad de si cobra intereses, no cobra intereses, es un gota a gota o no es un gota a gotas. Y el 38% son créditos o aportes propios de los familiares. Eso significa que un candidato, si tiene amigos que le prestan recursos y tiene familiares que entiendan que eso es una actividad familiar económica, que pongan la plata, pues tiene cómo financiar su campaña electoral. No es un monto menor, el 88%. Si son los amigos quienes prestan la plata, son los familiares quienes ponen los recursos y después de tener éxito electoral, sí, no valdría la pena pensar que para mejorar la equidad en la competencia electoral se entreguen unos anticipos y que esos anticipos permitan la financiación de las campañas políticas sobre los cuales se puede hacer un mayor rastreo y vigilancia que cuando estamos hablando de recursos que van llegando y que se reportan a destiempo. Y cuando estamos hablando de campañas a presidencia de la República, porque estamos hablando de si realmente una inequidad que se presenta clarísima en la competencia electoral frente a aquellas candidaturas que por encabezar encuestas o estar más cercanos a determinados sectores económicos reciben importantes recursos para poder financiar su campaña electoral, mientras que otros no logran conseguir ni siquiera créditos porque no tienen, de acuerdo a encuestas que se presenten, suficiente votación para poder respaldar esos préstamos financieros con la votación que es lo que usualmente se hace para presidencia de la República. Así que sí, sí tenemos que dar un debate muy serio sobre el origen de los recursos.
3: Y si hay una crítica que se ha hecho al sistema electoral colombiano, es el de la lista cerrada. En Colombia, desde la reforma política de 2003, existen dos opciones, la lista abierta o con voto preferente, en la que se pueden votar por el partido en general o puede además marcar el número de un candidato específico. Si muchos ciudadanos marcan al mismo candidato, ese candidato sube en la lista y tiene más posibilidades de obtener una curul. El orden lo define el voto ciudadano. En la lista cerrada, en la que se vota por el partido y el orden de los candidatos lo define el partido mismo. No hay posibilidad de expresar preferencia por un candidato específico. Quienes defienden las listas cerradas argumentan que fortalecen a los partidos, obligan a los políticos a construir carrera dentro de la colectividad, a respetar sus decisiones internas y a presentarse como equipo, no como figuras individuales. También facilitan la paridad de género con la llamada lista cremallera y se garantiza representación femenina sin depender de que los votantes elijan mujeres. De hecho, los resultados de las recientes elecciones al Congreso fueron bastante elocuentes. Las dos listas más votadas al Senado fueron cerradas, la del Pacto Histórico y la del Centro Democrático, sumando más de 7 millones de votos y 42 senadores, el 40% de las curules. Esto reabrió el debate sobre si el sistema debería migrar completamente a listas cerradas. Por su parte, los defensores de las listas abiertas, en cambio, dicen que ese tipo de listas le quita poder a los caciques de los partidos, que son quienes deciden el orden de las listas cerradas, y se lo devuelven al ciudadano. En un país con partidos poco programáticos y con fuerte tradición de clientelismo, dejar en manos de los jefes de los partidos la decisión de quién va de primero es para muchos dejarle la llave del gallinero al zorro. Las nuevas figuras políticas que llegaron al Congreso con voto preferente y de opinión también se oponen a las listas cerradas porque significa acabar una forma de llegar al legislativo sin depender de la voluntad o la bendición de un cacique político. Una investigación publicada por la Universidad Externado muestra una paradoja. hay una contradicción entre las aspiraciones expresadas por sectores gubernamentales y de la sociedad civil que propugnan por las listas cerradas y la práctica real de los actores políticos que siguen escogiendo el voto preferente para obtener sus curules. Mejor dicho, los mismos políticos que aprueban reformas hacia listas cerradas en la práctica hacen todo para conservar el voto preferente. Y así como la financiación con plata pública de las campañas políticas, varias reformas políticas como la que ha presentado el gobierno han intentado eliminar el voto preferente y establecer listas cerradas con alternancia de género obligatoria. Pero como ha ocurrido con todas las reformas políticas en Colombia en los últimos 20 años, el debate entre aspiraciones y práctica política sigue siendo la principal barrera para el cambio. Busqué a Andrés Hernández, director ejecutivo de Transparencia por Colombia, y le pregunté:
8: ¿las listas cerradas ayudarían realmente a reducir el clientelismo y la fragmentación política en Colombia o terminarían fortaleciendo el poder de las élites partidistas?
11: Las listas cerradas tienen beneficios en cuanto a reducir la dispersión de candidatos, bajar los costos de las campañas y fortalecer los partidos políticos por encima de personalismos. Esto, en efecto, podría llevar a reducir la fragmentación política. Además, en la medida en que las personas que componen la lista no deben competir entre ellos mismos por cada voto, puede reducir los riesgos de clientelismo. La lista cerrada permite transmitir una imagen de unidad y evitar competencias desgastantes entre sus candidatos una vez que ya está conformada. Sin embargo, la lista cerrada implica el desafío de definir cómo se conforma, ya no por la preferencia ciudadana, sino por los criterios internos de los partidos. En esto radica una de las principales críticas a este mecanismo, pues es muy difícil asegurar que ese proceso interno sea suficientemente democrático en todos los casos. La lista cerrada genera dinámicas de concentración de poder dentro de las élites de los partidos que son difíciles de controlar e incluso pueden conllevar riesgos de clientelismo y corrupción. En buena medida, esta fue la razón por la cual transitamos hace varios años en Colombia a la lista abierta. Si queremos regresar a la lista cerrada obligatoria para todos los partidos con el fin de aprovechar los beneficios de este mecanismo, tendremos que acompañar ese cambio con medidas mucho más efectivas frente a la transparencia y la democratización interna de los partidos, lo cual también ha sido un gran reto histórico en Colombia. En todo caso, recordemos que hoy ambos mecanismos son válidos, es decir, los partidos deciden si adoptan listas cerradas o no. El ejemplo del Pacto Histórico y del Centro Democrático en las elecciones legislativas pasadas ilustra bien el uso de este mecanismo en la actualidad y le agrega el incentivo de haber logrado las mejores votaciones en el Senado.
3: Y hablando de partidos políticos y su fortalecimiento o debilitamiento, otro tema que sale al ruedo cuando se habla de elecciones son las candidaturas por firmas.

0: firmas. En Colombia, una persona puede postularse a un cargo de elección popular de dos maneras: respaldada por un partido político o mediante la recolección de firmas. Esta segunda opción, pensada para darle voz a los ciudadanos de a pie que quieren candidatizarse sin pasar por la maquinaria de los partidos, se llama técnicamente Grupo Significativo de Ciudadanos. Ese método se ha vuelto cada vez más popular. En la actual campaña presidencial, casi todos los candidatos se presentaron avalados por firmas. De hecho, aunque muchos ya no estén en el tarjetón, para esta campaña se inscribieron 91 comités de ciudadanos para recolectar firmas, pero finalmente solo 22 las presentaron ante la registraduría. El boom de este sistema se dio en 2014, cuando se inscribieron 14 comités, aunque ninguno terminó entregando las firmas. En 2018 fueron 49 los comités inscritos por firmas, aunque solo 11 las entregaron y resultaron campañas como las de Sergio Fajardo, Juan Carlos Pinzón y Gustavo Petro, entre otros. En 2022, el número de inscripciones por firmas subió a 52. En principio, la idea es buena. Permite candidaturas independientes, reduce la dependencia de los partidos y de los cacicazgos y le da poder al ciudadano. Pero en la práctica, la herramienta se ha desnaturalizado. Por una parte, una de las críticas, como la que hace el director de Cifras y Conceptos, César Caballero, en una columna en Razón Pública, es que la recolección de firmas le da una ventaja legal a estos candidatos de comenzar a hacer campaña antes que los demás. Como lo dice Caballero, en esta campaña 15 candidatos empezaron la campaña 6 meses antes. Otro argumento en contra de las campañas a través de recolección de firmas es que se convirtió en un negocio rentable. Según una investigación de La Silla Vacía, hay empresas especializadas que pueden cobrar hasta 500 millones de pesos para poner la logística y las firmas válidas que un candidato necesita. Y desde hace varios años, distintos reportajes y denuncias públicas han mostrado que alrededor de la recolección de firmas existe un mercado de logística electoral que incluye personal pago para recolectar apoyos, empresas dedicadas a ese servicio y cuestionamientos sobre posibles pagos por firma o presiones políticas durante estos procesos. Y hace unos meses se abrió una polémica porque un alto porcentaje de las firmas que presentaron muchas de las campañas fueron invalidadas. Por ejemplo, según una respuesta de la registraduría a un derecho de petición de la Veeduría Ambiental Recursos Sagrados, el 61% de las firmas recolectadas por el comité de la campaña del candidato Abelardo de la Espriella fueron invalidadas y el 69% de las firmas que presentó la campaña de Carlos Caicedo fueron anuladas. El mismo registrador Hernán Penagos denunció irregularidades graves, formularios en blanco, planillas fotocopiadas y firmas repetidas. Ya desde la registraduría evalúan presentar una propuesta de reforma. La principal propuesta es que cada ciudadano solo pueda respaldar con su firma a un candidato por cargo de elección, para evitar que un mismo nombre aparezca en varios formularios. Pero esa iniciativa solo entraría en vigor con un nuevo Congreso, no para las elecciones de 2026. El sistema electoral colombiano tiene varios defectos. Por eso busqué al jurista e investigador de Justicia, Rodrigo Primi, y le pregunté qué se requiere para mejorar el sistema electoral colombiano.
1: El proceso electoral colombiano tiene graves defectos. Algunos de ellos pueden ser corregidos con reformas legales e institucionales, otros dependen de transformaciones más lentas de cultura política. Y una de las reformas que es absolutamente necesaria es la de la organización electoral. Es central porque de esa depende que las elecciones funcionen bien, sean creíbles, sean transparentes, sean admisibles por la ciudadanía. Y aquí tenemos un problema serio con el Consejo Nacional Electoral. Mientras la registraduría funciona bastante bien, el Consejo Nacional Electoral funciona muy mal. Y es un órgano central porque tiene funciones reguladoras, regula la participación de partidos en los medios públicos, tiene funciones de inspección y vigilancia sobre los partidos, tiene funciones sancionatorias, tiene funciones de declarar las que alguien resulte electo, es supremamente importante. Pero depende de los partidos, y depende de los partidos porque sus 9 miembros son elegidos por el Congreso para un periodo institucional de 4 años, directamente por el Congreso, por el sistema de cifra repartidora, lo cual le da más peso a los partidos mayoritarios. Entonces tenemos que el árbitro de los partidos y de las elecciones depende de los partidos. Eso no funciona bien y yo creo que el Consejo Nacional Electoral es uno de los organismos más desprestigiados de Colombia. Entonces por eso tiene que haber una reforma. Esas reformas se han planteado en dos vías. Las

0: de las más ambiciosas, pero de pronto con no tanta viabilidad política, era la creación de una corte electoral como existe en otros países. La otra, que es más modesta, pero ya suficientemente fuerte, es ajustar algunas de las funciones del Consejo Electoral, pero sobre todo modificar su composición, que sus integrantes sean electos no por 4 años, en donde van a depender de la composición del Congreso, no por los partidos, sino por un sistema de elecciones, podría ser semejante al de la Corte Constitucional, o de pronto por las Cortes, pero hay todo el debate de las funciones electorales de las Cortes, y por un periodo más largo. Se plantea la posibilidad de un periodo de 8 años, como en las altas Cortes, y que se haga por renovaciones por tercios. Son 9, entonces cada 3 años sean electos por 9 años y cada 3 años se renueve en un tercio. De esa manera uno ya tendría una organización electoral más independiente. Entonces, esta es una reforma relativamente simple y de enorme impacto, pero los partidos se niegan a hacerla. Yo no soy favorable a un proceso constituyente, pero este sería un argumento que uno dice tiene que hacerse de otra vía, porque por el Congreso ha sido imposible aprobar una reforma en esa dirección al Consejo Nacional Electoral.
1: El sistema electoral colombiano es uno de los más antiguos y que ha funcionado sin interrupción desde que nació. Con el tiempo ha ido mejorando, cada vez más personas participan. Pero todavía hay varios aspectos por mejorar. Un proceso electoral justo se traduce en unas elecciones justas y una democracia más sólida. Soy Roberto Pombo y este fue el capítulo 194 de Mis Preguntas. Nos vemos en el próximo capítulo. 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Dirección, Roberto Pombo. 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
3: En Caracol Radio, son las 11 de la mañana y 29 minutos.
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8: En el transcurso de los últimos 20 años entrevisté muchas veces a Germán Vargas Lleras, casi siempre, pues como es natural, sobre aspectos de la política nacional. Pero también sostuve muchas conversaciones con él, algunas de las cuales fueron grabadas con plena autorización de Vargas y se convirtieron en materia prima para comentarios en 6 AM, artículos en la revista Cromos y una charla que fue entrevista escrita con la debida edición que requiere ese formato en lo impreso para otra revista, la revista Bocas del Tiempo. Repasé hace poco ese material que era inédito hasta hoy en su versión de audio para reconfirmar que la mayoría de esos diálogos se inscriben en el más puro sentido que tiene hoy un programa como Los Protagonistas. Esto es, conversaciones genuinas, lejanas del dato, de lo fáctico, repletas de momentos personales. Las edité precisamente en lo más relevante de ese ADN de Los Protagonistas y le pedí a Felipe Reyes, coordinador de producción y operación en Caracol Radio, que les diera en estudio algo más de cuerpo y brillo, pero manteniéndolas genuinas. No son producto de nada que se parezca a la inteligencia artificial. Todo lo que ustedes oirán en radio y verán en la versión de YouTube y en nuestras redes es producto únicamente de otra inteligencia, la de Germán Vargas Lleras. Lo hago con inmenso respeto por él y su familia, que apreciará esta mirada de un Vargas detrás de la escena, tras bambalinas, en sus propias palabras. Pero sobre todo lo hago para que dentro de algunos años, Agustín, su nieto amado, que aún es un bebé, pueda oír a su abuelo hablando, no como en cientos de entrevistas dadas en calidad de figura de coyuntura pública, sino que tenga esa voz, la de un tipo de carne y hueso, con talento, con amores, con pasiones, también con debilidades, con sensibilidades lejanas de esa fabricación que a veces es el escenario público. Ese es el Germán Vargas Lleras de esta conversación, que comienza con algo tan humano como el amor, en preguntas que son fiel recreación de las originales y que enlazan esta conversación. Y es que la gente que es novelera siempre estuvo pendiente de su matrimonio con Luz María Zapata, compañera de tantos años, y de si había, además de un evidente amor intenso, algo de cálculo político en el matrimonio.
7: Fíjese usted que durante la etapa de la campaña jamás quisimos celebrar el matrimonio, porque eso lo hubiera convertido en una impostura con propósitos políticos. Okay. Y naturalmente no era
9: eso. O sea, usted esperaba perder para que ella ganara.
10: Amor, nos casamos porque nos amamos.
8: Uno se imagina que ella puso algunas líneas rojas para dar ese paso.
7: La primera, ¿sí? No me gusta la institución del matrimonio. La segunda, yo no quiero tener hijos en la vida. Okay. Y la tercera, odio las joyas. Nunca me vayas a regalar una joya.
10: Y nunca me la regaló. No, mentira, si me ha regalado eso. He ido cambiando.
8: Déjeme seguir en el escenario familiar, pero más atrás. Cuando usted usaba pantalones cortos, se los pusieron para la recepción, la llegada a Colombia del Papa Pablo VI, siendo muy niño, la famosa foto sobre la mesa con los pantalones de terciopelo. Su abuelo Carlos Lleras Restrepo, ¿era para usted una especie de papa, un modelo a seguir?
9: Muchos años después, cuando era estudiante en la Universidad del Rosario, tuve ocasión de trabajar a su lado durante 5 años. Mi tarea era releer todos los periódicos, El Tiempo y El Siglo, de toda la primera mitad del siglo XX. Yo hacía unos memorandos, un resumen de todas las columnas. Él, con base en esos memorandos, refrescaba los episodios de la época. 11 libros escribió sobre la crónica de su propia vida, que más que la de su vida, era la historia de este país en la primera mitad del siglo XX.
8: ¿Qué aprendió durante esos años de trabajo con su abuelo?
9: Pues eso me dejó varias lecciones. El primero, no hay nadie en la actualidad que mejor conozca todos los episodios y hechos que tuvieron lugar durante todos esos años. Pero lo que más agradezco fue que me enseñó a escribir y a escribir bien, que es una cosa que hoy poco se acostumbra.
8: Tener un hermano vinculado al toreo, al mundo de los toros, le ha impedido de exhibir posiciones fuertes en la defensa de los animales que usted tanto quiere, además.
9: Mi hermano Enrique desde hace muchos años se desvinculó de esa organización. Le reconozco que éramos aficionados, pero nos han ido dejando los toros. Los domingos, además, yo terminaba extenuado. Le confieso que los domingos lo único que me provoca es estar tirado como un perro en mi cama.
8: Siempre ha amado a los perros y hay un episodio, pues, muy doloroso que involucra el envenenamiento de 2 perritos suyos. Eso tuvo que ser muy fuerte. ¿Cómo fue el asunto? ¿Cómo se llamaban los perros?
9: Orcos y Rex. 2 pastores alemanes. La policía me motivaron a llevar a entrenarlos ocasionalmente. Entrenarlos en detectar explosivos. Un buen día fuimos advertidos de que habían sido envenenados. Y de la manera más cruel, estuvieron 3 días agonizantes en una clínica veterinaria. Se estableció que quien los había envenenado era un carabinero. El carabinero estaba adscrito a la aduana del Dorado. El carabinero fue trasladado del aeropuerto a cuidar a Roy Barreras en el Congreso de la República. Y como venganza, envenenó a los perros. Ahora, nunca más Luz María me permitió reemplazar los pastores alemanes, y por eso es que hoy tenemos 3 perros chiquitos, cariñosos, pero sin ninguna habilidad.
8: Entrados en los terrenos de las habilidades, ¿usted sí baila con Clemencia, su hija bailarina, o es un troncazo?
9: No, yo soy un tronco.
11: Pero no le enseñó nunca a bailar vallenato a ella, en las siestas nunca bailó con
9: ella. No, ella a veces me enseña a mí, pero
11: Pero es que ella baila unas cosas muy complicadas, ¿o no?
7: Hip hop. Está
11: en un nivel muy alto.
7: Es que ella es bailarina profesional. Procuro bailar en ocasiones, pero pésimamente. Carezco de oído, de talento. Cada vez que ensayo hago el ridículo.
8: ¿Y a ella sí le oye consejos? ¿Ella lo regaña, le jala las orejas?
7: En algunas ocasiones. A ver, siempre me regaña.
11: Recuerde de un regaño que le metió.
7: Clemencia es mi única hija. A raíz de amenazas de que fue objeto, tuvo que viajar al exterior cuando tenía 6 años. En 24 horas tuve que sacarla del país cuando fui advertido de que en el paradero iba a ser secuestrada. No regresó a Colombia sino después de haber terminado sus estudios universitarios. A su regreso, yo había perdido la noción del tiempo y la recibí en Bogotá como si fuera una niña de 8 años. Pretendía
11: manejarle la vida un poquito.
7: Manejarle la vida. No me gustaba ninguno de sus novios, menos que viajara con ellos. Tuve muchos problemas, pero esa batalla la perdí hasta que logré entender. La frase fue la siguiente: papá, ¿cómo pretende usted que yo me vaya a vivir con ustedes, con usted y mi madrastra? Llevo cuatro años viviendo sola en Boston y usted nunca se preocupó de qué hacía en las noches, de quién dormía en mi apartamento. Ya no va siendo la hora de venir a controlarme.
8: Usted la bautizó en honor a su mamá. ¿Qué es lo que más extraña de su mamá?
7: Pues haberla perdido a tan corta edad.
11: ¿Cuántos años tenía usted?
7: 13. No, era una mujer amorosa, cariñosa. No trabajaba. De manera que yo recuerdo bien cómo hacíamos las tareas, cómo compartíamos.
11: Lo regañaba
7: muchísimo
11: también,
7: tiempo.
11: ¿No? ¿Alguna vez le dio un coscorrón ella o no?
7: No, pero sí me dieron alguna vez uno que otro pretinazo.
11: Claro,
7: no ve que yo era muy indisciplinado. Por eso terminé interno en un colegio en los Estados
11: ¿Era
7: Unidos.
11: ¿Era el más indisciplinado de todos los hermanos?
7: Era el más indisciplinado de todos los hermanos y probablemente del curso.
8: ¿Y qué más recuerda con mucho aprecio de ella?
7: Ella empleaba parte de su tiempo libre haciendo artesanías.
11: ¿Ah, sí?
7: Que las hacía con sus propias manos. Recuerdo bien que le encantaba hacer figuras en una vaina que llamaban papel maché.
11: Papel maché, claro, famosísimo.
7: Papel maché. También le gustaba jugar mucho a las cartas. Desde muy jóvenes aprendimos a jugar juegos que eran muy populares en Bogotá, como lo era la canasta, el king y otros varios. Desde muy joven también aprendí a jugar el famoso bridge. Y esa afición en la cual me introdujo mi madre y luego me la fomentó mucho mi abuela Vargas. A la muerte de mi madre, mi abuela, que era viuda, se fue a vivir con nosotros y mi padre. Y una señora de esa edad, pues no era una señora que pudiera distraernos de ninguna otra manera que jugando cartas.
8: ¿Cómo murió su mamá?
7: Un infarto fulminante.
11: ¿Dónde estaba usted?
7: Pues estábamos adelantando un paseo.
11: ¿Estaba con ella?
7: Mi padre acababa de estrenar una Renoleta 6. Montó a sus 3 hijos y hicimos un paseo que lo tengo muy presente. Bogotá, Bucaramanga. Bucaramanga, Cúcuta. Cúcuta, Caracas. Pasamos algunos días en Caracas y emprendimos el retorno. Caracas, Cúcuta. Cúcuta, Bucaramanga. Paramos en San Gil, el Parque del Gallineral. Y al día siguiente llegamos a Bogotá. A mi madre le daba muy dura la altura. Al día siguiente, tipo 1 de la tarde, murió de un infarto fulminante. Estaba yo con mis hermanos. No fue a la 1, corríjate.
11: No,
7: fue a las 4 de la tarde. Me encontraba yo con mi abuela en un matiné. Tengo bien presente la película.
11: ¿Cuál?
7: ¿Cómo era que se llamaba esa película del Volkswagen?
11: Cupido Motorizado.
7: Cupido Motorizado.
11: Herbie.
7: En la mitad de la película entró un conductor y nos dijo, los necesitamos ya en la residencia. Cuando llegamos ya, mi madre había fallecido.
8: Esa muerte pues lo unió muchísimo con sus hermanos, con José Antonio, con Enrique, que se parece mucho a usted.
7: Temperamental, estudioso. José Antonio es el polo opuesto. Reflexivo, tranquilo, calmado.
11: ¿Los oye en política o no?
7: Mucho, ambos. Si bien no están vinculados a la actividad, cada vez que tiene lugar una campaña,
9: me ayudan. Me ayudan a recoger fondos, me ayudan a organizar.
11: ¿Son menores ellos?
9: Pues de trabajo.
11: ¿Son menores?
9: Sí, menores.
11: Bueno.
9: Yo le llevo a José Antonio 2 años y José Antonio a Enrique 2 más.
12: Enrique tiene mucho aire a usted, como reconoce. Hablando de cosas que se parecen, ¿qué opina de la imitación de la luciérnaga?
7: A mí me encanta el programa, pero la imitación es una caricatura que no corresponde con la realidad y no me ha dejado de traer problemas.
11: ¿Por qué?
7: En la campaña advertí, la sintonía de la luciérnaga es enorme. Y a miles de personas que no conocían el imaginario con el colectivo se habían formado una impresión de una persona que no soy yo.
11: Si no hubiera luciérnaga, ¿hubiera sido presidente?
7: No, por supuesto que no, ese es el factor determinante. Pero la gente sí que escucha el programa se va formando una impresión que tan solo es posible desvirtuar con un contacto personal.
12: Es célebre una pregunta que le hizo Darío Arizmendi sobre su intención de voto en caso de que su campaña no fuera exitosa. ¿Se arrepiente de esa respuesta?
7: No, le contesté con mucha sinceridad y franqueza, como finalmente ocurrió.
12: Recordemos algo del episodio para quienes no lo tienen tan presente. Aquí está.
13: ¿Cuál de los candidatos entonces representa más ese ideario suyo? ¿Santos por ser el ministro de la Defensa?
14: Yo creo ser el colombiano mejor preparado para consolidar la seguridad democrática.
13: Pero el único,
14: y si yo no
13: el
14: tuviera
13: único
14: la posibilidad de ser el próximo presidente de Colombia,
13: ¿sí?,
14: votaría por Juan Manuel Santos.
13: Bueno, está clarísimo, esa es la noticia.
12: ¿Qué tanto se molestó con Darío Arizmendi?
7: No, pero sí me ocasionó en su momento muchos problemas. La forma en que se interpretó es como si me estuviera anticipando una derrota y estableciendo una alianza anticipada cuando el debate aún estaba por definirse.
12: ¿Qué emisora, qué radio, qué programas oye por las mañanas?
7: Depende del programa que se esté transmitiendo, de los entrevistados.
11: Sí,
7: y procuro estar donde ese día se mueva la acción. Pero le digo claramente, vea, oigo 3 emisoras. Los oigo a ustedes en Caracol Básica, uh-huh. También oigo a Julio Sánchez,
11: sí,
7: y a él le encuentra a Vicky Dávila. Pero le quiero decir, muchos días ni siquiera los oigo a ninguno de ustedes.
11: ¿Por el trabajo?
7: No, porque hay una emisora que quiero destacar que me ha sorprendido gratamente. ¿Cómo es que se llama? ¿La de musiquita? La X, ¿no? La X. Y es musiquita ochentera y setentera.
12: Todo el que lo conoce sabe que usted es una persona muy musical, desde siempre. ¿Qué equipo de sonido tiene? ¿Cómo es su equipo de sonido?
7: Pues una herencia de la época que fui minitequero. Desde esa época conservo gran afición por la música.
11: ¿Y es grande el equipo? ¿O no?
7: Vieja guardia. Pues tengo en la práctica 2 equipos.
11: ¿Dos equipos?
7: Tengo uno en la finca, en la cual sí subo el volumen. En Bogotá no hay manera de hacerlo. El código de la policía me lo impide.
12: Cuando en la residencia oficial de la vicepresidencia ponía muy alto el equipo de sonido, ¿le entorpecía la tarea a quienes lo estaban chuzando?
7: No me meta ese ingrediente, no colabore a la venta de libros de doña Vicky Dávila. Esos hechos jamás estuvieron comprobados. No, es que Vicky Dávila le gusta vender libros a costa mía. El capítulo más jugoso de su primer libro me generó un enfrentamiento con los 2 expresidentes. Y este pretende revivirlo con el presidente Santos. Le reitero, esos hechos nunca fueron comprobados. Y Vicky, muy habilidosamente, en la entrevista que tuvo lugar en el día de ayer, le mencionó que tenía el informe. No le creo. Se lo dije en la cara. Si lo tuviera, mal haría no seguirlo ocultando.
12: Vamos al sonido, pero con imagen. ¿Cómo estamos de series de televisión que sé que usted ve mucho en el tiempo libre? ¿Alguna clásica favorita?
7: El Santo la tengo toda. Roger Moore.
11: Simón
7: Papara, papam, pam. Papara, papam, pam. 2 tipos audaces.
11: También.
7: Roger Moore, Tony Curtis. También tengo toda la colección, 5 temporadas. El Ladrón.
11: El Ladrón.
7: El que luego fue... actuó en una serie que luego fue acusado de homicidio con la señora
11: Robert Wagner.
7: También Tenis a balas.
14: Kojak.
7: Bueno. Si con alguien me identifico es con el de Designated Survivor. Recuerde usted...
14: Ah, presidente bueno, presidente decente.
7: Que cuando el hombre llegó, para la época era el ministro de la vivienda. El último grado en el escalafón ministerial. Eso fue lo que evitó que muriera. Como era el ministro de la vivienda, era el pendejo a quien protegía. Lo mismo ocurría con el Ministerio de Vivienda en Colombia. Imagínese usted, yo era el ministro del Interior y de la Justicia. Me ocupaba el puesto al lado del presidente. En 24 horas fui trasladado a la esquina del Consejo de Ministros porque en el rango del escalafón ministerial, el Ministerio de Vivienda, Agua Potable y Ordenamiento Territorial ocupa el último puesto en el escalafón del gobierno. Era un ministerio sin ninguna importancia, poco presupuesto, y adelantamos la gran transformación en la política pública que le ha permitido a que millones de familias colombianas puedan haber accedido a una casa. Pero las circunstancias son muy similares.
14: Son similares.
7: ¿O no era cierto?
14: Sí, es cierto, es cierto. Es más, al tipo le iban a despedir ese día, ¿no? Al de sí. Survivor, creo que lo iban a despachar al otro día, a la semana siguiente.
7: Sí. ¿Recuerda el nombre del actor? Le doy una pista.
14: Es el de 24, obvio.
7: Es el de 24. Su padre. Debutó por primera vez.
14: Papá es el que yo recuerdo.
7: ¿En qué película? Una película en la cual surgieron 8 grandes actores que luego hicieron gran carrera. Los 12.
14: Del Patíbulo.
7: Del Patíbulo.
14: Tiene toda la razón. ¿Cómo es que se llama?
7: Ahí debutaron. Siendo
14: ahí
7: está
14: Tenis a Balas también.
7: Tenis a Balas.
14: Claro, están todos ellos. Sí, señor.
7: A ver.
14: Él era británico.
7: Sí.
14: Era británico, el papá de él. Este es gringo ya.
7: ¿De quién estamos hablando? Memoria.
14: No,
7: lo veo ya con mal, con ya, principio de
14: Alzheimer. ¿Cómo se llama el hombre?
7: Se me olvidó también.
14: No, ahorita yo lo busco.
7: No, espérese.
14: Ya se lo busco.
7: No, espéreme concentrarme.
14: Es que es muy famoso.
7: Sutherland.
14: Exacto. El papá era Donald Sutherland.
7: Donald Sutherland, los 12 del patíbulo.
14: Así es.
7: También se denominó los 12 sucios. Este es Kit Sutherland.
14: Sí, porque el nombre en inglés era Dirty Dozen.
7: The Dirty Dozen.
14: Es correcto.
12: Hace mucho tiempo, cuando lo invitaron a un programa que se llamaba Mesa de Noche, casi le da algo tomándose un tinto, como un atrancón. ¿Qué fue lo que pasó ahí?
7: Que tengo una hernia hiatal que nunca me he querido operar. Acostumbro tomarme no menos de 30 tintos al día.
14: No.
7: Y continúo fumando y esa no es nada favorable para ese problema. Y en oportunidades se me cierra la tráquea, yo no sé, y me siento ahogado.
12: ¿Y le ha jalado a fumar en el avión presidencial?
7: Pero no con el presidente a bordo.
14: ¿Usted fumó en el avión presidencial?
7: En una ocasión, pero venía solo.
14: ¿En el baño?
7: No.
14: ¿Dónde?
7: La cocina.
12: ¿Cómo hace Germán Vargas Lleras para evitar que la controversia en lo político se le meta en la vida privada?
7: Le señalo algo que ha sido un principio fundamental a lo largo de mi carrera política. Yo estuve 16 años actuando como senador. Aprendí desde el primer momento regla básica: no personalizar las controversias políticas y jamás judicializarlas.
12: ¿Usted cree que es una persona de derecha? ¿Cree que lo perciben así?
7: A mí siempre me han catalogado como una persona de derecha que no lo soy.
14: ¿Entonces qué es?
7: En relación con los temas de orden público, por supuesto que soy un firme convencido de que hay que proceder con toda la determinación para hacerlo. Pero tener la determinación de proceder con toda la fuerza frente a esas organizaciones no refleja nada mi pensamiento político. Fíjese usted cómo al interior del gobierno creo haber influido en el presente para impulsar iniciativas como la ley de tierras, de restitución a las víctimas, que son programas realmente de avanzada que van a cambiar la percepción que en el mundo entero hay sobre el tema de derechos humanos en Colombia. Yo soy un firme convencido de la democratización de la propiedad rural en Colombia.
12: A usted la guerrilla lo quiso asesinar. ¿Eso es muy difícil de olvidar, de perdonar?
7: Yo ya perdoné. Me interesaría que la famosa Comisión de la Verdad algún día me relatara quiénes fueron los autores intelectuales y materiales.
9: pero en 2 semanas estaré lanzando un libro. Recojo un texto inédito que explica por qué le tengo yo cariño y aprecio a Mauricio Liscano. En primicia, se lo menciono. Era Mauricio Liscano un estudiante de la Universidad del Rosario, con un gran liderazgo. Su padre había sido secuestrado hacía 2 años. Después de mucho insistir, fue recibido por el Mono Jojoy en el departamento del Meta. Lo tuvieron 2 días cuando finalmente el guerrillero lo recibió. Le hizo la propuesta más indecente. Le devolvemos a su padre, pero usted nos entrega a Germán Vargas. Mauricio no accedió. 7 años más estuvo secuestrado su padre. ¿No le parece una bajeza? Y no le indica a qué punto me había yo convertido en un objetivo militar para esa gente. Y lo más meritorio no es que un muchacho no hubiera accedido a ello, sino que para la época yo era uno de los principales opositores al llamado cambio humanitario. De ahí que le tenga tanto aprecio y cariño y que haga hoy parte fundamental de mi campaña. 9 años duró el secuestro.
12: ¿Usted cuándo cree que se convirtió en objetivo militar de las FARC?
7: A mí me convirtieron en un objetivo militar desde mis debates sobre la zona de distensión en el Caguán, donde claramente revelé todo lo que allá estaba sucediendo.
12: En materia de seguridad, como usted sostiene, pues siempre hubo una cercanía con Uribe y sus políticas, pero vino el distanciamiento.
7: Si alguien defendió con toda convicción la política de seguridad democrática en este país, fui yo. Me distancié de su segunda reelección, pero lo hice de manera abierta, clara, franca. Eso me pudo haber ocasionado un distanciamiento. Siempre expresé que era algo altamente inconveniente para la democracia de este país, para sus propias instituciones y creo que para él mismo. Pero es que Uribe fue elegido para recuperar la seguridad de este país y yo creo que lo logró.
12: Ha sido un gran contradictor de Gustavo Petro. ¿Alguna vez tuvo usted un gesto positivo con él, al menos en materia de gestión?
9: A Petro fue al primer alcalde del país que le ofrecí 10.000 viviendas dentro del programa de vivienda gratuita. No las quiso.
12: ¿Y cree que Petro es un sujeto honesto?
9: Sí, sí lo pienso. No así, como a todas las administraciones les ocurre, varios de sus colaboradores. Y aunque varios de sus alcaldes menores y de sus secretarios, como lo es el de la movilidad, también están detenidos, yo creo, o pienso, que Petro es un hombre honesto, desde el punto de vista personal, a menos que me demuestren lo contrario.
12: ¿Este es un país que ha sido desagradecido con Santos?
9: En alguna forma, el proceso de paz y el costo que eso tuvo para Santos ha opacado algunas de sus realizaciones. Todos los presidentes han tenido cosas buenas, cosas malas, pero lo importante es construir sobre lo construido.
12: Las encuestas hacían pensar en algunos momentos claves de su carrera política que las cosas no iban bien. ¿Usted a eso le hacía caso o no?
7: Es que nunca creí que el resultado de esas encuestas fuera cierto y se demostró en la realidad. Siempre tuve la tranquilidad de que el resultado sería bastante más favorable del que algunos sondeos indicaban. Ahora, el daño que esas encuestas ocasionan cuando distorsionan la realidad es monumental.
12: Encuestas que, sin embargo, muestran pues cómo percibe la gente a los políticos en todo el país. Usted es un tipo cachaquísimo. ¿Cómo conecta con regiones como, por ejemplo, el Caribe? ¿Tiene algún familiar allá, alguien cercano?
9: Yo no tengo ningún pariente que haya nacido en el Caribe. Me he vuelto hijo adoptivo del Caribe, pero recordé un acuerdo, una anécdota simpática de CELLE. Sorprendió al auditorio cuando les dijo: yo tengo vínculos de sangre con la ciudad de Barranquilla. Todo el mundo sorprendido lo miró estupefacto y dijo a continuación lo siguiente: un tío abuelo mío llegó a Barranquilla y en el trasbordo en el río Magdalena se lo comió un cocodrilo. ¿Qué? Por eso tengo vínculos de sangre. Y por eso perdió las elecciones, nunca sacó ningún voto.
12: ¿Qué tanto le saca la piedra a la prensa?
9: No, no permito que ocurra.
7: No. Bueno, ya, listo, no más.
11: No, espere que nos falta una pregunta.
12: Me dicen que cocina muy bien. ¿Qué es lo mejor que prepara?
9: Preparo muchas cosas. El otro día le preparé a Eva un ceviche, de lo cual estoy muy arrepentido.
11: Sí, sí.
9: Nunca agradeció y el programa terminó muy mal. Pero también, naturalmente, cocino comida italiana, que es la que se ha puesto hoy de moda en el mundo entero.
12: Y si tuviera como invitados a Petro y a Duque, ¿qué les cocinaría? ¿Qué les prepararía?
9: Sobre todo hay que cocinar bastante, porque Duque se ve que es buen comelón, ¿no?
12: Tenga la bondad de describirme sus manos, sus dedos.
7: Me faltan 2 dedos y medio. Uh-huh. Y tengo un capuchoncito en medio dedito. Uh-huh. Que me lo coloco porque me fastidia el roce. Esto es del libro.
11: ¿Y por qué la cara no está marcada con...?
7: Porque yo cicatrizo muy bien. Cicatrizo muy bien. Cuando la carta bomba yo quedé pelado. Uh-huh. Frente, pecho, todo. Pero por fortuna cicatrizo sin dejar huellas.
12: ¿Extraña los dedos para las cosas de la vida diaria?
7: No, ya me acostumbré. No hay ninguna actividad que no pueda cumplir con mi mano izquierda. Yo soy aficionado al golf. Probablemente fue de las que más trabajo me costó.
11: ¿Y qué hizo?
7: Tomar nuevamente clases, reacomodar el swing. El palo se agarra con la mano izquierda. Y en mi caso tengo que agarrarlo con 2 dedos.
9: El seguro, cuando me volaron los dedos, me ofreció que en París existía un instituto que le podía colocar sus dedos nuevamente. No de manera funcional.
11: Pero
9: que daban la apariencia de tener la mano perfecta. Me sometí a ese tratamiento. Finalizando el mismo, me di cuenta que eso era una impostura. Pero los dedos fueron enviados a la ciudad de Bogotá. Cuando llegaron, me conminaron a pagar más de 20 millones de pesos como derechos de importación de los 3 dedos. Renuncié a recuperarlos. Fueron incautados. Hoy todavía permanece en la aduana de la ciudad de Bogotá. Allá confiscados.
11: Oiga, muy buena, muchas gracias, presidente. Usted es muy querido, muy amable.
9: Yo sí tengo vínculos de sangre con esta ciudad.
11: Se lo comió. Un
9: abuelo mío se lo comió un cocodrilo cuando estaba... Se cagaron de la risa.
11: Se lo comió un cocodrilo en el transbordo en el río Magdalena. Fotos que me mata esta gente, hombre.
9: Pero buen cuento, ¿no?
11: Muy bueno, muy bueno.
12: Germán Vargas Lleras, en sus propias palabras, en este capítulo especial de Los Protagonistas, aquí en Caracol Radio. 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
20: 12 del mediodía en punto y aquí están las noticias. Hoy, 7 de junio, se cumple un año del fallecimiento, del ataque mejor, a Miguel Uribe Turbay en el occidente de la ciudad. Un año después recordamos cómo sucedió este hecho y cómo se dieron las situaciones después del ataque. También a esta hora el Papa León XIV participa del evento Tejer Redes con el Mundo de la Cultura, esto en medio de su visita a Madrid en España. Y desde la madrugada de hoy ha estado cerrada la autopista Medellín-Bogotá por una protesta de la comunidad de Puerto Triunfo. Les vamos a estar contando cómo avanza esta jornada.
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20: 12 del día, 2 minutos. Bienvenidos al noticiero del mediodía de Caracol Radio. Soy Julián Martínez y junto a todo el equipo del servicio informativo les vamos a estar contando los hechos más importantes de Bogotá, Colombia y el mundo. Por supuesto, muy importante, un año que se cumple ya del ataque que posteriormente cobró la vida de Miguel Uribe Turbay. Homenajes, por supuesto, palabras de la familia en medio del recuerdo de este hecho que enlutó no solo a la política colombiana, sino a todo un país. Vamos a estar muy pendientes también de la visita del Papa León XIV a España, a Madrid, en medio de los eventos que se desarrollan el día de hoy. Por supuesto, las lluvias y situaciones que se presentan en el país, ya que se mantiene cerrada la vía Los Curos Málaga después de las afectaciones en varios municipios de Santander. Y muy pendientes, porque durante la próxima semana Bogotá va a ser el epicentro de la industria alimentaria global y en la capital se va a realizar un evento en el que se revisarán las últimas tendencias del mercado. Y en deportes, ¿qué tenemos para hoy, Lalo? Muy buenas tardes.
1: Julián, ¿qué tal? Buenas tardes. Hoy Colombia-Jordania, el último partido amistoso de nuestra selección antes de afrontar el Campeonato del Mundo a las 6 de la tarde en San Diego. A esta hora se va a quinto y definitivo set. El partido final del abierto de tenis de Roland Garros entre el alemán Alexander Zverev y el italiano Flavio Covelli. En el Maurice Revelo, torneo de fútbol categorías menores, Colombia empató 2-2 con el Congo en la tercera jornada. Hoy, cuarto partido de la final del baloncesto masculino, 5 de la tarde en Medellín. Paisas ante Toros del Valle. Este último gana la serie 2-1. Y la colombiana María José Marín buscará ubicarse en el top 5 del abierto de golf de los Estados Unidos.
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20: 12 del día, 4 minutos y entramos en materia con la información. La tarde del 7 de junio del 2025, Miguel Uribe Turbay fue atacado con disparos mientras participaba en un acto político. Esto en el occidente de la ciudad. Ya ha pasado un año y aún en el recuerdo quedan las imágenes y por supuesto los momentos de dolor que se vivieron. Hoy su familia encabeza un homenaje, pero también hoy, un año después, recordamos cómo sucedió este hecho en medio del inicio de la carrera presidencial. Laura Saavedra.
22: Han pasado 12 meses desde aquel 7 de junio del 2025, cuando Colombia se estremecía con una noticia que le marcó el corazón a todos los colombianos. Era una tarde fría donde el cielo nublado de Bogotá daba cuenta de un día cualquiera en la capital. Nadie se esperaba que ese día culminaría con una gran tragedia. Para Miguel Uribe también se trataba de un día cualquiera en su campaña presidencial, en una tarde de aquel sábado en la que se encontraba en una reunión en el parque del barrio Modelia, en la localidad de Fontibón, con un grupo de seguidores. Miguel Uribe escuchaba las necesidades de la comunidad y hacia las 5:30 de la tarde, unos disparos anudaron a toda la comunidad. Miguel Uribe fue impactado por la espalda y en la región posterior del cráneo, que provocó la situación de extrema gravedad. El ataque ocurrió en cuestión de segundos y transformó al país en una escena de caos, pues el hecho derivó en un intercambio de disparos de los escoltas de Miguel, con los que el agresor resultó herido y cayó a pocas cuadras del lugar. 3 personas más resultaron lesionadas durante el cruce al fuego. El entonces precandidato fue trasladado de inmediato hacia la clínica Medicentro en la localidad de Fontibón debido a la severidad de la hemorragia craneal. Su estado de salud era crítico y Miguel estaba inconsciente, por lo que después fue llevado en una ambulancia hasta la Fundación Santa Fe de Bogotá, donde ingresó directamente a la unidad de cuidados intensivos. Miguel Uribe fue sometido el 8 de junio a una cirugía neuroquirúrgica de urgencia, entre otros procedimientos que durante cerca de 2 meses le realizaron hasta aquel 11 de agosto de ese mismo año, cuando la Fundación Santa Fe confirmó el fallecimiento del senador a sus 39 años como consecuencia de las secuelas de estos disparos. Desde ahí en Colombia se honra la memoria de una de las personas que dejó un gran legado para la política colombiana.
20: Ahí está entonces un hecho sin duda lamentable, muy triste, que enlutó al país y del cual desde el momento del ataque se cumple ya hoy un año. Pues a esta hora en el norte de Bogotá, familiares, amigos y allegados le rinden un homenaje al joven político que había sido concejal, congresista y que estaba comenzando su camino a una candidatura presidencial. Alejandra Uribe está en este momento en el lugar del homenaje. Alejandra.
3: Julián, pues usted lo ha dicho precisamente, estamos aquí en el norte de Bogotá, donde hasta ahora, pues después de este año, de esta muerte del candidato presidencial Miguel Uribe Turbay, pues le rinden un homenaje. Aquí en este punto se encuentra su hermana, también su padre y también toda la familia y también allegados que estaban con ellos justo en el día del atentado. Por ahora entonces se realiza este homenaje con una ofrenda floral aquí a Miguel, donde también han traído algunos cuadros para recordarlo. Este es entonces el panorama hasta ahora, aquí donde se rinde homenaje a Miguel Uribe Turbay.
20: Gracias, Alejandra. Y es que hay que recordar que la muerte de Miguel Uribe, el magnicidio de Miguel Uribe, entre otras cosas, generó cambios en el panorama político, cambios en su momento cuando él iba a ser prácticamente ya el candidato del Centro Democrático. Posteriormente se generó la candidatura de su papá, de Miguel Uribe padre, posteriormente también los cambios que hubo allí, todo un revuelo en materia política, pero también después de que ocurriera este crimen, son varios los procesos que se han surtido para llevar tras las rejas a los responsables. Y en Angarita, ¿cuáles son estos pasos? ¿Qué es lo que ha ocurrido en materia judicial?
4: Julián, buenas tardes. Mire, ha pasado un año del atentado contra Miguel Uribe Turbay y se han emitido 5 condenas, 9 personas están siendo procesadas. Vamos a hacer un recorderis de cuáles han sido las condenas y cuáles son las personas que han sido sentenciadas, halladas culpables por su participación en la planeación y ejecución de lo que fue este magnicidio. El primero de ellos, el menor que disparó contra el senador y precandidato presidencial, recibió una sanción de 7 años de internamiento, es decir, de privación de la libertad, por un juez especializado en infancia y adolescencia. En segundo lugar se encuentra Caterine Andrea Martínez Martínez, la mujer que transportó el arma. Fue hallada culpable y además condenada a 21 años de prisión. Ella aceptó su responsabilidad, pidió perdón y dijo que había cometido el peor error de su vida. Ella también es conocida con el alias de Gabriela. En tercer lugar, Julián, se encuentra, según lo que se ha podido establecer por parte de la Fiscalía, como la persona más importante que ha entregado información reveladora, y se trata de Simón Pérez Marroquín, alias El Viejo. Se reunió con alias El Zarco en Venezuela, uno de los cabecillas de la segunda Marquetalia, al mando de alias Iván Márquez, y se le ordenó planear y ejecutar el crimen de Miguel Uribe Turbay. Confesó en una diligencia que se llevó a cabo en febrero de este año que se destinaron 1.000 millones de pesos para ejecutar el magnicidio y 600 millones para torcer a la justicia o mocharles la cabeza. Palabras textuales que utilizó ante la fiscalía. 22 años de condena. Vamos con el otro condenado, Carlos Eduardo Mora, fue la persona encargada de transportar al joven sicario y a los involucrados en el atentado. También aceptó su responsabilidad y fue condenado a 21 años de prisión. Harold Daniel Barragán, esta persona a través de 4 videollamadas participó en la coordinación de las acciones previas y posteriores al ataque, entre ellas el reconocimiento del parque El Golfito en el barrio Modelia de la localidad de Fontibón al occidente de Bogotá. La fiscalía en este momento tiene la única hipótesis, que fue la segunda Marquetalia, la que ordenó y pagó por el magnicidio de Miguel Uribe Turbay.
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20: 12 del día, 11 minutos y seguimos adelante con la información. Y en otras noticias, la Unidad Especial de Derechos Humanos de la Fiscalía General de la Nación está a cargo de la investigación para determinar la responsabilidad por el homicidio del periodista Cristian Herrera en la ciudad de Cúcuta. Jenny Márquez.
5: Así lo dieron a conocer las autoridades en Cúcuta, quienes tienen como pieza clave para dar con el responsable del homicidio del periodista Cristian Herrera las cámaras de seguridad del sector donde ocurrieron los hechos de sangre. Coronel Libardo Ojeda, comandante de la Policía Metropolitana de Cúcuta.
23: El homicidio del periodista Cristian Herrera no es un hecho más de sangre en la ciudad de Cúcuta. Todas las capacidades de la Policía Nacional serán desplegadas para capturar a los delincuentes que asesinaron al periodista Cristian Herrera.
5: Asimismo, desde la Secretaría de Seguridad de Cúcuta, despacho al que estaba vinculado Cristian Herrera durante los últimos meses como comunicador de esta oficina, anunciaron una ardua investigación para dar con los responsables de este homicidio. Edwin Cardona, secretario de ese despacho.
2: Desde la administración municipal rechazamos el homicidio contra el compañero Cristian Herrera, compañero de la Secretaría de Seguridad. Por ello, se van a desplegar todas las capacidades para que se dé captura a estos responsables. Y no va a permitir tampoco desde la administración municipal que sigan ocurriendo estos hechos con la libertad de prensa.
5: Hasta 100 millones de pesos están ofreciendo la Alcaldía de Cúcuta y la Gobernación de Norte de Santander por información que permita dar con la captura del sicario del periodista Cristian Herrera.
20: Gracias, Jenny Márquez, en la ciudad de Cúcuta. Jenny Garita, ¿qué otros detalles hay de esta investigación?
4: Julián, pues mire, la Fiscalía General de la Nación adelanta los actos urgentes tras este crimen que enluta no solo a Cúcuta, sino a todo el país y al gremio periodístico. Específicamente, Caracol Radio conoció que el director seccional de Norte de Santander, junto con un fiscal especializado, están coordinando los procedimientos con el apoyo de agentes del Cuerpo Técnico de Investigación, pero también con uniformados de la SIJÍN de la Policía Nacional. Específicamente, están recopilando elementos materiales probatorios que permitan avanzar en la investigación por el homicidio del periodista que ocurrió, como lo dijo Jenny, en el barrio Quinta Oriental de la ciudad, cuando llegaba a visitar un familiar. Este caso va a ser asumido y priorizado por un fiscal de la Dirección Especializada contra las Violaciones a los Derechos Humanos, específicamente por el grupo encargado de investigar homicidios y ataques contra periodistas.
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20: 12 del día, 13 minutos.
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20: 12 del día, 15 minutos y vamos rápidamente a darle una vuelta al mundo porque a esta hora el Papa León XIV participa del evento Tejer Redes con el Mundo de la Cultura, en el que participan artistas y deportistas. ¿Quiénes han hablado y qué ha dicho el Santo Padre? Julia Rodríguez desde Madrid, buenas tardes.
24: Buenas tardes, pues sí, aquí en el Movistar Arena ahora mismo está el Santo Padre hablando, hemos tenido que salirnos para poder hacer esta cobertura. Y es que aquí el Movistar Arena está repleto de gente. Para hacerte una idea, este lugar tiene capacidad para más de 20.000 personas. Ahora mismo no sé los datos de cuánta gente habrá, pero te puedo asegurar que está completo. En este acto de reunión con la sociedad civil, en representación de la cultura, ha hablado el actor reconocido internacionalmente, Antonio Banderas.
25: Hay encuentros
7: que no se miden solo en el tiempo, sino en su significado. Su presencia hoy en Madrid, Santo Padre, no es solo una visita, es un gesto. Un gesto de escucha, de cercanía, de diálogo con la sociedad civil, y esta sin duda se lo agradece. Ese diálogo a veces conviene reforzarlo usando un lenguaje común. Ese lenguaje es, y lo ha sido en muchas ocasiones a lo largo de la historia, el arte. La relación entre la Iglesia católica y el arte no ha sido solo fructífera, ha sido determinante. No tememos equivocarnos al decir que la Iglesia ha sido el mayor productor de arte de la historia de la humanidad.
24: El actor ha recordado también que su primer contacto con el arte y con la religión fue durante las procesiones de Semana Santa de Málaga, su ciudad natal. Nos dicen, nos aseguran que hay aproximadamente 10.000 personas ahora en el Movistar Arena, para darte el dato que me acaban de trasladar. Y bueno, continuando con el acto, se ha dirigido al Santo Padre el vicerrector de la Universidad Complutense de Madrid, José María Coello, que ha querido reivindicar la importancia de la educación de calidad, una educación pública y también eclesiástica, y ha reconocido la presencia de latinoamericanos en las aulas de la Complutense.
9: Entre todos nosotros tenemos la responsabilidad de sacar adelante la formación de una amplísima comunidad de cientos de miles de jóvenes que son el futuro, españoles y también internacionales, muchos de los cuales, santidad, proceden de nuestra queridísima comunidad iberoamericana de naciones, de nuestros pueblos hermanos de Iberoamérica.
24: Y bueno, antes de acabar este informe y de volver a escuchar el discurso del Papa, quiero recalcar la importancia de la música y de la danza que ha tenido en este evento, que acabamos de presenciar lo que podría llamarse un tablao flamenco precioso de Sara Barás y de su equipo, que nos ha dejado a todos con los pelos de punta.
20: Bueno, Julia Rodríguez desde Madrid, muchas gracias, un excelente cubrimiento. Nosotros muy atentos a la visita del Papa León XIV a la capital española. Y ahí escuchábamos cómo se resalta el arte por parte de la Iglesia y por supuesto todo lo que ha influenciado y lo que ha servido para la cultura europea.
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20: 12 del día, 19 minutos y seguimos adelante con la información de Colombia y por supuesto de Bogotá, pero también de las vías, porque desde la madrugada estuvo cerrada la autopista Medellín-Bogotá por una protesta de la comunidad de Puerto Triunfo, en donde exigían la adecuación de una obra. Norbey Valladavid, ¿cómo está la vía hasta ahora? Buenas tardes.
11: Julián, durante toda la noche el municipio de Puerto Triunfo en el Magdalena Medio fue azotado por unas fuertes lluvias, lo que generó varias emergencias. Uno de estos lugares es conocido como el sector de El Hueco Tres Ranchos, que queda en toda la autopista Medellín-Bogotá y que dejó afectadas a más de 100 personas, quienes debido a la problemática salieron de inmediato a protestar en este corredor vial para exigir la presencia de Invías, ya que desde hace varios meses están solicitando el arreglo de un box culvert para poder mitigar toda esta problemática. El alcalde de Puerto Triunfo, Franklin Portillo.
13: Las familias que habitan ahí dicen que cada día pues fue más reducido por parte de Invías. Invías manifiesta que ya empezó los estudios y diseños para poder intervenir ese box culvert y pues efectivamente estamos a esperas de esa situación.
11: La Policía de Carreteras de Antioquia informó que fue habilitado a un carril el paso en este sector para poder permitir que los carros represados desde la madrugada puedan pasar.
20: Gracias, Norbey. A propósito de las vías del país, las lluvias que se han presentado recientemente mantienen cerrada la vía Los Curos Málaga y generan afectaciones en varios municipios de Santander. María José Parra.
14: Julián, la principal afectación se registra en la vía Los Curos Málaga, un corredor que comunica a Bucaramanga y el área metropolitana con la provincia de García Rovira. Allí permanece suspendido el tránsito entre los sectores El Tope y Pozo Bravo por el desbordamiento de la quebrada El Canelo y la caída de material sobre la carretera. Las autoridades también reportan inundaciones en los municipios de Zapatoca y Tona, también una creciente súbita del río Cervitá en el municipio del Cerrito y otras afectaciones asociadas a las lluvias en diferentes zonas del departamento, por lo que se mantiene a esta hora un monitoreo permanente en los puntos críticos. El jefe de la seccional de Tránsito y Transporte de Santander, el mayor Iván Acosta.
25: Pues en el departamento tenemos lluvias por todo el departamento, estar muy atentos, teniendo en cuenta que podemos tener
12: caída o deslizamiento de material rocoso sobre la vía, caída de árboles. Entonces, por favor, estar muy atentos, muy pendientes al momento de conducir un vehículo.
14: Desde la Policía de Tránsito hicieron un llamado a los conductores a extremar las medidas de precaución debido a que las lluvias continúan en diferentes corredores viales y podrían generar nuevos deslizamientos o caída de material sobre las carreteras.
20: 12 del día, 21 minutos, y a esta hora el balance es positivo en las elecciones atípicas en Gigante, en el departamento de Huila. La biometría fortaleció la transparencia y el control electoral. La jornada allí transcurre con normalidad. Lizardo Moreno.
1: Julián, muy buenas tardes. A esta hora del mediodía aquí en el municipio de Gigante avanzan las justas electorales atípicas para elegir nuevo alcalde de esta localidad. Yanira Córdoba, registradora especial.
15: En esta oportunidad tenemos unas estaciones de biometría para identificar desde el ingreso del puesto de votación al sufragante y todo ha venido transcurriendo con total tranquilidad y normalidad.
1: En lo que tiene que ver con orden público, el coronel de la policía, Andrés Felipe Ávila, también entrega un reporte de tranquilidad.
16: Que la jornada de elecciones atípicas que se desarrolla en el municipio de Gigante avanza con total normalidad. Desde tempranas horas se ha evidenciado una masiva participación de los ciudadanos.
1: La secretaria de Gobierno Departamental, Liliana Vázquez, también entregó un balance

0: balance alentador.
1: Tenemos más de 100 hombres de la Fuerza Pública de Ejército y más de 150 de policía, y dándole las garantías a los giganteños.
0: Según las autoridades electorales, a eso de las 6 o 6:30 se conocerá quién será el nuevo mandatario del municipio de Gigante.
2: 12:23 y durante la próxima semana Bogotá será el epicentro de la industria alimentaria global. En la capital del país se realizará un evento en el que se revisarán las últimas tendencias del mercado de producción de alimentos en todo el planeta. Edith Mosquera, usted tiene hasta ahora un invitado.
3: Para hablar de esta cita que tiene la industria alimentaria global en Bogotá, nos acompaña hasta ahora Alberto Almanza, director de proyectos y operaciones de COELMESE y también coordinador de la Feria Alimentec. ¿Cómo estamos, Alberto?
4: Edi, muy contento por tener Alimentec la próxima semana en Bogotá.
3: Arranquemos entonces por lo básico. ¿Qué es Alimentec y por qué es tan importante esta edición?
4: Bueno, Alimentec es la feria más importante de alimentos y bebidas de Latinoamérica que se hace en Bogotá. En Corferias, se hace cada 2 años. Es importante venir este año porque estamos lanzando nuestro cobrandeo con la feria más grande del mundo de alimentos y bebidas, que se llama Nuga. Entonces Alimentec a partir de este año va a dejar de llamarse solo Alimentec, a llamarse Anuga CD Colombia. Entonces eso es una de las cosas muy importantes que tienen que ver en la feria. Y por otro lado, bueno, pues es una feria que ha crecido más del doble en las últimas ediciones. Entonces lo que hay es cosas para ver.
3: ¿Y cuál va a ser el tema central de esta feria este año?
4: El tema central este año es el tema del origen de los alimentos. Si bien el consumidor hoy en día se preocupa mucho por qué es lo que está, digamos que entrando a su mesa, entrando a su plato, nosotros queremos brindar desde Alimentec a toda la cadena de valor del sector esos productos no procesados en nuestro pabellón del origen importa, que es el pabellón 6.1 aquí de Corferias.
3: Ahora, decíamos que esta es la cita de la industria global alimentaria. ¿De qué países estamos esperando invitados para esta edición?
4: Mira, estamos esperando 21 países de Estados Unidos, Canadá, México, China, Turquía, Italia, España, Tailandia, Polonia, Dinamarca, etcétera, etcétera. La verdad, pues la feria hoy en día es 50% internacional, entonces también nos llena de mucho orgullo ver que las marcas alrededor del mundo están apostándole a Colombia.
3: Alberto, ¿y cuántos asistentes se espera? ¿Qué puede encontrar la gente que va casual de tú a tú a esta feria?
4: Estamos en contar con más de 50.000 asistentes, todos de ellos profesionales, porque pues es una feria, digamos que abierta al público profesional. Eso quiere decir tomadores de decisiones de las empresas. No tienen que ser grandes empresas, por supuesto. En Colombia la gran mayoría de empresas son microempresas, pero pues igual quiere decir que todos los que van a Alimentec son personas que toman decisiones en sus negocios. Expositores, como ya lo dije, y me gustaría resaltar, no solamente las marcas más importantes de Colombia, sino también las marcas más importantes del mundo.
3: Justamente para allá iba, porque el escenario no es solamente para ir casual a vitrinear, sino también para hacer negocios. ¿Cómo es esa oferta en sí para los empresarios?
4: Bueno, realmente es una oferta muy 360. Alimentec siempre se ha distinguido por ofrecerle al visitante no solamente sus proveedores en alimentos y bebidas, por así decirlo, sino que también puede encontrar maquinaria para el sector horeca, soluciones en servicios, por ejemplo, los servicios post para los restaurantes. Y de hecho es la segunda edición que vamos a contar con un pabellón dedicado a las franquicias. Entonces también el visitante que quiere y está pensando en emprender, quiere montar un negocio, también puede encontrar las franquicias para que las pueda comprar como un modelo de negocio comprobado.
3: Ahora, de toda esta oferta y toda la programación que tenemos la próxima semana, personalmente a usted, ¿cuál es el punto que más le llama la atención de la feria este año?
4: Uy, Eddie, si me tocara escoger, yo escogería asistir al Food Innovation Summit, que es nuestra agenda principal del evento. Yo quiero invitar a todos sus oyentes a ingresar a nuestra página de internet, revisar esos horarios donde vamos a tener el summit con las voces más relevantes del sector en América Latina. Van a estar aquí todos en Alimentec. en el auditorio de Corferias, entonces súper, súper invitados a ese evento, de verdad es algo imperdible.
3: Listo, Alberto, pues le agradecemos por acompañarnos hoy. Alberto Almanza, director de proyectos y operaciones de Coelmese, para hablar sobre Alimentec, la cita que tiene la industria alimentaria global en Bogotá la próxima semana, 9 al 12 de junio en Corferias.

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9: 12:31.
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9: Deporte en vivo. A esta hora se disputa la final masculina del abierto de tenis de Roland Garros en la cancha Philippe Chatrier de París. En el quinto set gana el alemán Alexander Zverev 3-0 y con el servicio 40-40 en el cuarto game de este quinto y definitivo set para el alemán. Hoy, pase lo que pase, habrá nuevo campeón en este torneo y para cualquiera de los dos, sea Zverev o su rival, el italiano Flavio Cobolli, será el primer grande en su carrera. Los parciales en favor de Zverev: 6-1, 4-6, 6-4, 6-7 y 3-0 en este momento. Ventaja para Cobolli, pero el servicio es de Zverev.
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9: En la ruta mundial vamos hacia el campeonato del mundo y a esta hora se está disputando el partido entre Dinamarca y Ucrania. Ganan los daneses al descanso 2-1. El plan de amistosos en esta fecha FIFA tiene a la 1:45 Croacia-Eslovenia, a las 2 de la tarde Marruecos-Noruega, a las 5 Ecuador-Guatemala y a las 6 en San Diego, en California, Colombia contra Jordania. Del equipo nacional nos habla el enviado especial de Caracol Radio, Sebastián Vargas.
13: Hola Héctor, oyentes, feliz tarde para todos. Con Camilo Vargas en el arco, los centrales Davinson Sánchez y Johanner Lucumí, los laterales por derecha Daniel Muñoz, por izquierda Johan Mojica, volantes Jefferson Lerma, Richard Ríos, John Arias y adelante James Rodríguez, Luis Díaz y Luis Suárez. Esta sería la formación titular del equipo colombiano hoy desde las 6 de la tarde en el Snapdragon aquí en San Diego, California, para cerrar su preparación de cara a la Copa del Mundo y enfrentar a la selección de Jordania. Vamos a oír al técnico colombiano Néstor Lorenzo acerca de la posibilidad de que vuelvan a tener minutos juntos James Rodríguez y Juan Fernando Quintero.
14: Bueno, vamos a ir llevándolo así, partido a partido y viendo las necesidades del equipo, lo que necesita el equipo en cada momento y contra cada rival, ¿no? Así que eso es un poco interpretación y ver el día a día de cada uno. Sin duda que son jugadores que abren partidos, jugadores que son muy importantes para el grupo y que queremos que sean muy importantes para el equipo también dentro del campo.
13: El rival, Jordania, que se prepara para su primera Copa del Mundo, viene de perder ante Suiza 4-1.
9: Perfecto, Sebastián. Recordemos que el partido es a las 6 de la tarde y el fenómeno del fútbol de Caracol Radio iniciará su servicio a las 5:30. Y Ecuador también juega hoy, el vecino país, frente a los guatemaltecos a las 5 de la tarde. Detalles del conjunto que dirige Sebastián Becachese, Giovanni Cárdenas.
15: La selección ecuatoriana dirigida por Sebastián Becasese termina hoy su ciclo de preparación cuando enfrente desde las 3 de la tarde a la selección de Guatemala en el estadio Scott Mirek Grofield de la ciudad de Columbus, Ohio, Estados Unidos. Una de las figuras, el zaguero central que viene de coronarse campeón en la Champions con el Paris Saint-Germain, William Pacho, habla de la experiencia que tiene la selección de Ecuador 4 años después de haber participado en el Mundial de Qatar y la ve como fuerte en el presente Mundial.
16: Sí, eso es bueno. Yo creo que hay no sé cuánto sabemos de que estuvieron en el Mundial pasado, pero yo creo que bueno, tuvimos la experiencia. Yo creo que muchas veces las derrotas te hacen aprender mucho más que la victoria, entonces eso es positivo y yo creo que estamos con mucha más experiencia, con mucho más enfoque, con esa hambre que siempre vamos a tener para poder lograr algo histórico para este país.
15: Según los últimos 7 amistosos disputados por Ecuador desde que aseguró su clasificación al Mundial, Becasese ha aprobado firmemente un sistema de 4-4-2. Ecuador iniciará su participación en el Grupo E del Mundial 2026 el próximo 14 de junio, cuando enfrente a Costa del Marfil en el estadio Lincoln Financial de Filadelfia.
9: Más de otras selecciones de fútbol de Colombia, la sub-19 que participa en el torneo Maurice de Revelo en Francia, tercera jornada, y Colombia ha empatado 2-2 con el Congo. Doblete para Colombia de Alan Steven García, el segundo gol en el minuto 90+4. Hoy en el baloncesto a las 5 de la tarde, Liga Colombiana masculino, Paisas recibirá a Toros del Valle, que va ganando la serie 2-1. Y la actividad del deporte a motor, mucha esta mañana y madrugada, Juan Camilo Ortiz.
17: Así es, Lalo, mucha acción tuvimos este fin de semana en el deporte motor. A las 2 de la mañana tuvimos la carrera principal de Fórmula 2 en Mónaco, donde el piloto colombiano Sebastián Montoya salvó un fin de semana que se había complicado desde la clasificación, donde se había ubicado en la casilla 15. Una pista que es casi imposible hacer sobrepasos, Sebastián terminó la carrera en octava posición, sumando 4 puntos en el campeonato gracias a una buena estrategia de carrera, a haberse mantenido fuera de problemas y a 2 sobrepasos claves al límite, pero bien hechos sobre 2 pilotos que peleaban en la punta. Luego a las 5 de la mañana tuvimos la carrera en Hungría de Moto 2 con el piloto colombiano David Alonso, que largaba 9.º y logró remontar 5 posiciones llegando en la 4.ª casilla, mostrando buen ritmo e inteligencia. Sigue sumando puntos en el campeonato y se mantiene cerca a la punta. Y finalmente tuvimos el Gran Premio de Mónaco de la Fórmula 1, donde el líder del campeonato, Kimi Antonelli, se quedó con la victoria, ganando las últimas 5 al hilo y además poniendo el récord del piloto más joven de la historia en ganar la mítica carrera del Principado de Mónaco con solo 19 años. El podio lo completaron Lewis Hamilton de Ferrari segundo e Isaac Hadjar de Red Bull tercero. En 8 días será el Gran Premio de Barcelona de la Fórmula 1.
9: Gracias, Juan Camilo. En el golf, en el Abierto Femenino de Estados Unidos, hoy será la última ronda. La colombiana María José Marín parte con menos.

0: Dos golpes para el campeonato. Kelly Korda es la líder estadounidense, menos 6. Y actualizamos resultado final masculina de Roland Garros. Sasha en el tenis sirve al el alemán Alexander Zverev con ventaja 4-1 en el quinto y definitivo set sobre el italiano Flavio Cobol.
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3: 12 del día, 39 minutos y seguimos adelante con la información. Y les contábamos desde el inicio de esta emisión sobre la conmemoración y el recuerdo, por supuesto, del atentado contra el exsenador Miguel Uribe Turbay, un hecho que hoy cumple un año. Hay homenajes como el que se está haciendo en este momento en el norte de Bogotá y Alejandra Uribe se encuentra allí. Alejandra, buenas tardes.
4: Julián, buenas tardes para usted, para todos nuestros oyentes, pues un homenaje que ya ha culminado, un homenaje donde hubo una ofrenda floral, donde también vimos a la familia de Miguel Uribe Turbay contando algunas anécdotas, pero también estamos aquí en estos micrófonos con Víctor Mosquera, él es el abogado de la familia de Miguel Uribe Turbay, bienvenido a Caracol, y bueno, un año de este suceso, un año que estamos esperando respuestas, ¿no? ¿Qué le decimos a todos nuestros oyentes después de este año desde la parte legal? ¿Qué respuestas podemos tener?
5: A decir que hace un año pasó un hecho trágico para el país, un hecho donde Colombia se conmovió, donde no debía haber pasado esta situación, porque Miguel tenía que contar con la debida protección por parte del Estado y además no tenía que ser víctima de estigmatización por parte del gobierno nacional en los diferentes trinos que se conocen del presidente de la República. Un año trágico, un año donde hemos podido con la Fiscalía actuar mancomunadamente para dar con los responsables tanto materiales como determinadores. A un año ya hay órdenes de captura y circulares rojas contra los responsables de la segunda Marquetalia. Sin embargo, queremos que las investigaciones sean más oportunas, más eficaces. Estamos reclamando que alias El Costeño no sea llevado a un preacuerdo, sino que se le lleve a juicio para que pague por sus crímenes. Esto es que se le condene entre 55 y 60 años y no frente a una pena que se le pretende imponer de 26 años. Para nosotros y para las víctimas, el señor alias El Costeño es una de las personas más siniestras de este oscuro capítulo, que cegó la vida de Miguel, que planeó todo este atentado, y por eso buscamos que la justicia no avale el preacuerdo y que lo llevemos a juicio. Tenemos más de 175 materiales probatorios para demostrar que alias El Costeño tuvo la oportunidad por lo menos 4 veces para arrepentirse y no realizar este crimen. Pero sin embargo también tenemos que reconocer que la Fiscalía ha hecho un gran trabajo, un trabajo completamente eficaz en la judicialización de los autores materiales, pero lo que esperamos es que durante este tiempo, antes de otro año, podamos dar ya con los determinadores, con los instigadores, y se judicialice a quienes eran responsables de la seguridad de Miguel Uribe Turbay, en el sentido de quienes asignaban la seguridad, porque le entregaron una seguridad paupérrima, una seguridad que no pudo repeler, sí, ese ataque, y eso es lo que queremos.
6: Así es, doctor, pero quiero preguntarle específicamente cuándo se daría esa aprobación de ese preacuerdo que usted nos menciona de Elder José Arteaga, alias Chipi o El Costeño, una de las personas que participó precisamente en la coordinación del atentado contra Miguel Uribe Turbay.
5: El preacuerdo ya fue presentado por la Fiscalía. Me corresponde a mí intervenir el 17 de junio frente a jueces

0: y darles a conocer por qué la familia y yo como representante de víctimas no estamos de acuerdo con dicho preacuerdo y esperamos que en sede de jueces se establezca que la pena de 26 años a Alias El Costeño es irrisoria en comparación al hecho atribuido.
1: En cuanto a las otras personas que han sido condenadas, para usted, ¿cuál ha sido el testigo que a través de un principio de oportunidad o preacuerdo ha revelado detalles de quienes ordenaron el magnicidio de Miguel Uribe?
0: Alex el Viejo colaboró eficazmente con el esclarecimiento de este crimen y Alias el Viejo logra que podamos seguir avanzando contra la segunda Marquetalia. Por eso avalamos desde el principio dicho preacuerdo, porque se demostraba que era una colaboración eficaz que llevaba al esclarecimiento de la verdad. Y por eso nos oponemos a lo del tema de Alias el Costeño. Alias el Costeño no aporta verdad, no está dando un hecho nuevo y no permite esclarecer los hechos. Por el contrario, todas las pruebas que se han recaudado durante este año demuestran que Alias el Costeño fue el artífice de todo el plan criminal y el que ejecutó el plan. Entonces, por eso el llamado a la justicia, sobre todo a los jueces, para que no permitan este preacuerdo con Alias el Costeño y sigamos avanzando, pero que haya un mensaje de plena justicia y que la sociedad sepa que cuando se comete un magnicidio se va a dar toda la contundencia de la ley y de la justicia.
1: En el caso del director de la UNP, Augusto Rodríguez, que rindió un interrogatorio, ¿qué ha pasado con el tema de la seguridad del doctor Miguel Uribe Turbay?
0: Eso es otro de lo que queremos que se esclarezca con prontitud. El sistema de protección hacia Miguel estaba a cargo del director de la UNP. El director de la UNP ha tenido algún tipo de señalamientos en una especie de lavarse las manos diciendo que otros están implicados en la falta de protección a Miguel. Entonces se le ha pedido a la fiscalía pues indagar igualmente todas esas líneas, pero lo cierto es que quien firma la resolución es el representante legal de la UNP, es decir, el señor Augusto, y el señor Augusto tiene un deber como funcionario público de omisión, precisamente porque Miguel reclamó desde un principio que se le ampliara su protección a hombres necesarios para protegerlo a él y a su familia, y que esa misma protección se le extendiera a su familia. Lo que vemos en la resolución que firma el señor Augusto es simplemente una extensión, es decir, que se le permitía que los hombres de seguridad cuidaran a su familia, pero a su vez eso es un acto completamente irresponsable de parte de la UNP, porque le asignaban una seguridad que tenía que distribuirla entre su familia y esto pues obviamente lo ponía en mayor grado de vulnerabilidad. ¿Qué era lo que tenían que hacer? Era entregarle mucha más seguridad, reconociendo que era precandidato presidencial, el senador más votado de la oposición por parte del Partido Centro Democrático, y habían unos elementos necesarios y suficientes para darle un esquema nutrido para que tuviera avanzada, tuviera motos que estuvieran al lado de él y tuviera la seguridad necesaria para él y para su familia. Sin embargo, el día del atentado que se conmemora hace un año, él no tenía esa protección y no tenía la capacidad para repeler precisamente ese atentado. Entonces, aquí tiene que haber responsabilidades por instigar el crimen, varios trinos de diferentes miembros del pacto histórico, varios trinos del presidente de la República, desprotección por parte del Estado, permisos de salvoconducto, de órdenes de suspensiones, sí, de órdenes de captura en favor de Aldinever y en favor de toda esta cúpula, pues todo se sumó para que se cometiera este crimen.
2: Es el abogado Víctor Mosquera, quien ha estado al frente del caso, por supuesto, y acompañando a la familia de Miguel Uribe Turbay. Abogado, muchas gracias por estos minutos para Caracol Radio hoy, que se conmemora un año justamente del ataque al ex precandidato presidencial.
0: A ustedes, y antes de despedirme, quisiera agradecerle a todos los medios de comunicación, porque gracias a ustedes y a su apoyo y seguimiento de este caso, también se ha ayudado a esclarecer la verdad. Y pues muchas gracias por ese tiempo de entrega, de sacrificio, porque los veíamos todo el tiempo en la clínica y en todas las circunstancias de este caso, siempre dedicados a que se conozca la verdad y que nada quede oculto. Agradezco mucho a ustedes y les reconozco ese gran trabajo. Que tengan un gran día. Hasta luego.
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3: 12 del día, 49 minutos. Rápidamente vamos a hacer un recorrido por algunas regiones, porque la movilización de viajeros hacia Buenaventura muestra señales de recuperación este puente festivo, luego de la preocupación generada por los recientes bloqueos de la vía y hechos de violencia que afectaron la percepción de seguridad. Mayron Benavides.
4: Y es que de acuerdo con el reporte que fue entregado por la Coordinación Operativa de la Terminal de Transportes de Cali, durante ese puente festivo la operación de las empresas transportadoras se desarrolla con normalidad y Buenaventura continúa entre los destinos con flujo constante de viajeros. Según los datos suministrados, ayer sábado se movilizaron más de 31.360 pasajeros hacia diferentes ciudades del país y durante las primeras jornadas de este domingo ya se registraban más de 5.900 usuarios hacia Buenaventura. Van más de 1.500 personas transportadas en 150 despachos. Las cifras, recordemos, se conocen días después de varios hechos violentos registrados en el puerto de Buenaventura y que encendieran las alarmas en el sector turístico y comercial ante el temor de una disminución en la llegada de visitantes. A esto se le suma los diferentes cierres de la vía hacia el distrito. Gloria Salazar, coordinadora operativa de la Terminal de Transportes de Cali.
5: Que las empresas de transportes presentan normalidad hasta el momento en su operación. Se presenta afluencia de usuarios con destino a las ciudades de Popayán, Medellín, Pasto, Bogotá, el Eje Cafetero y la ciudad de Buga. Buenaventura presenta normalidad.
4: Entre tanto, las autoridades mantienen un dispositivo especial de seguridad en el Valle del Cauca, con más de 3.000 policías desplegados, priorizando la vigilancia en Buenaventura y los corredores viales que conducen a esta ciudad.
3: Y en Boyacá, con la visita de hoy de la ministra de Agricultura a Tunja y con una inversión superior a los 29.100 millones de pesos, se construirá la Plaza de Mercado del Norte. Andrea Rodríguez.
6: La obra cuenta con una inversión tripartita superior a los 29.100 millones de pesos, resultado del trabajo conjunto entre el Ministerio de Agricultura y Desarrollo Rural, la Gobernación de Boyacá y la Alcaldía de Tunja, reafirmando el compromiso institucional con el fortalecimiento de los sistemas de abastecimiento y la competitividad del sector agropecuario. Esto fue lo que mencionó la ministra de Agricultura y Desarrollo Rural, Marta Carvajalino, a Caracol Radio.
7: Las obras se demoran 8 meses, más lo que demoran los procesos contractuales. Iniciamos día 0 el martes y en el proceso de reubicación de la gente estamos esperando adjudicar el contrato el día 28 de julio y el 1 de agosto poder iniciar obras.
6: De otra parte, esto fue lo que expresó el gobernador de Boyacá, Carlos Amaya.
8: Bueno, hoy se ha confirmado la inversión de casi 30.000 millones de pesos entre el municipio, el departamento y la nación para lo que será la nueva Plaza de Mercado del Norte, una plaza pública. Hoy hemos acordado un cronograma con la alcaldía y con el ministerio para, primero, reubicar temporalmente a los comerciantes, que será acá muy cerca, para que ellos tengan condiciones dignas y garantías para que puedan seguir trabajando. Segundo, la gobernación hará el proceso de demolición. Y tercero, el ministerio iniciará el proceso constructivo el 28 de julio.
6: De acuerdo con la caracterización por la Alcaldía Mayor de Tunja, el proyecto de la Plaza de Mercado beneficiará directamente a 162 comerciantes, de los cuales cerca del 75% son mujeres, lo que evidencia el papel protagónico que desempeñan en la comercialización de alimentos y en el sostenimiento de la economía familiar y local.

0: Ahí estamos escuchando El Sofá, una de las canciones más reconocidas de Daniel Santos, el inquieto Anacobero. Y quisimos poner esta canción hoy y hablarles rápidamente porque ayer se cumplió un nuevo aniversario más de su nacimiento. 110 años tendría Daniel Santos, que nació el 6 de junio de 1916, cantante y compositor puertorriqueño, conocido precisamente como el inquieto Anacobero, el jefe, y era considerado un intérprete de canciones latinoamericanas más conocidas. Su voz triunfó en toda Latinoamérica junto a grupos musicales legendarios como el Cuarteto de Pedro Flores y, por supuesto, la Sonora Matancera. Hijo de un modesto carpintero y una costurera, sacó adelante su carrera basándose, por supuesto, en su inconfundible voz. Y a las 12 del día, 54 minutos, rápidamente en el mundo, Perú está a media jornada de la segunda vuelta presidencial. Poco más de 27 millones de personas están convocadas a elegir hoy entre la izquierda y la derecha. El panorama del día, Eddie.
1: Julián, el panorama es de expectativa absoluta porque ni las encuestadoras se han lanzado de lleno a decir qué candidato será el que quede como ganador. La proyección es un empate técnico. Por lo pronto, la jornada solamente ha tenido un lunar, Julián, y es la demora en la entrega de material electoral, como en la primera vuelta, aunque hoy no fue tan grave, y hasta ahora ya se registra un avance normal en la votación. Los candidatos ya votaron y ambos pidieron a la gente que no se quede en la casa. Así lo dijo Keiko Fujimori a medios locales.
2: Que todos acudamos a votar, y también a todos los personeros de ambos partidos que también vayan a salvaguardar la voluntad popular.
1: También lo dijo Roberto Sánchez.
3: A su compromiso con la democracia, con el país, ejercitando un voto de conciencia, un voto democrático.
1: Incluso los perdedores en primera vuelta señalaron que hay que escoger, que nada de voto en blanco o voto en nulo.
4: Votemos por un candidato. El viciado, nulo, blanco, aquí no sirve. Aquí hay que definir. Puede que no nos guste, pero así la democracia.
1: Algo clave de esta jornada peruana es que Colombia también es protagonista. El candidato de izquierda dice que restablecerá relaciones con nuestro país si gana la elección.
5: Creo que lo justo para América Latina, para el Perú, es el restablecimiento inmediato de las relaciones plenas con Colombia.
1: Y la candidata de derecha resaltó la necesidad de trabajar con Colombia, que también está en panorama electoral.
6: Ya sea Ecuador, Perú, Chile, Colombia, que va a tener un cambio de gobierno, pues podamos trabajar de manera estrecha.
1: Le quedan menos de 5 horas a la jornada electoral en Perú, 27,3 millones de peruanos habilitados para votar. Se prevé que hacia las 9:10 de la noche tengamos ganador, el noveno presidente del Perú en 10 años de crisis política.

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partido de cierre amistoso de Colombia en el proceso ya hacia el Mundial, donde se debutará el día 17 del mes de junio. Hablaremos de la baja de Brasil y cómo ha sido su recorrido tradicional de perder jugadores hasta hoy. Los amistosos que se juegan por el mundo. La Liga Colombiana prepara la final de mañana. Todo el tenis también aquí en el Bar Caracol, que lo comenzamos ya con mi pueblo natal.

0: Estamos en el bar Caracol. ¿Qué pasa en el partido Dinamarca-Ucrania? Un jugador parece haberse desmayado en este partido. Ya le vamos a hacer seguimiento de lo que está pasando. Igualmente, hoy ya Colombia va a debutar, cierra ya su preparación. Vamos a tener en unos instantes a Juan Sebastián Vargas para que nos cuente desde el estadio en San Diego cómo va la preparación y la posible nómina de Colombia. Bueno, nos integramos rápidamente en el bar Caracol que se oye y se ve. El tenis tiene noticia, don Lalo.
1: Sí, señor, porque por primera vez el alemán Alexander Zverev logra el título de un gran slam. Lo hizo en la arcilla parisina, el Roland Garros. Ha ganado en 4 horas y 16 minutos de partido la final en 5 sets al italiano Flavio Cobolli. Los parciales 6-1, 4-6, 6-4, 6-7 y 6-1. Primer título de Zverev, que muchos dirán, antes del torneo se lesionó Carlos Alcaraz, no participó, y en la marcha del torneo perdió por una lesión su partido el número uno del mundo, Jannik Sinner. Pero pues había que estar ahí para ganarlo. Igual se podrá hablar de muchos deportes, situaciones similares. Zverev entonces, el primer grande, recordemos que hace 4 años, en 2022, cuando estaba muy apretado su partido con Rafael Nadal de semifinales, sufrió una gravísima lesión en el tobillo derecho que lo marginó varios meses de las canchas. Primer título de Zverev en el tenis masculino del mundo.
0: Comenzamos hoy el bar Caracol. ¿Qué pasó con lo de Dinamarca, Santiago?
2: Diego, buenas tardes. En el minuto 64 se desvaneció un jugador de Dinamarca. Aún estamos a la espera del nombre porque muy rápidamente en estas situaciones la cámara deja de enfocar lo que pasa en el campo. Pero en el minuto 64, una situación muy similar a la de Eriksen en la Eurocopa. Entonces estamos esperando el nombre del jugador y ya se lo están llevando en este momento, lo están sacando del campo a la clínica.
1: Y otro danés.
3: Todo, ¿no? Indica. Otro danés.
2: 2-1 al partido, en el minuto 64 fue pausado.
4: Son reportes desde Europa, obviamente por confirmar oficialmente, pero todo indica que es el mismo Eriksen.
5: Sí, es Eriksen.
0: Bueno, vamos a estar atentos, pero que la situación no sea grave, porque entristece esto. Al porta del campeonato del mundo, pero hay una gran preocupación, aunque ya hay como una serie de aplausos, ¿no, Juan? Sí, Camilo,
6: sí, están aplaudiendo todo el estadio, los hinchas daneses y los ucranianos todos, y también ambos equipos aplaudiendo el jugador que está saliendo, y salió totalmente rodeado para que no vieran las cámaras ni el público, ¿no? No se sabe cómo salió, si consciente o inconsciente, y están todos alrededor de la cancha aplaudiendo en este momento.
0: Muy bien, vamos a estar atentos aquí a la información que tienen nuestros colegas de ESPN sobre el hecho. A ver si los podemos escuchar. A todos los compañeros de ESPN que tienen la señal del partido de Dinamarca-Ucrania preparatorio a lo que es el campeonato del mundo. Esta es la noticia del momento. Hoy el cambio en Brasil es Wesley por Ederson. Recordemos que ayer se lesionó.
1: Ederson por Wesley.
0: Sí, Ederson por Wesley. La explicación para la sustitución de Wesley por Ederson pasó por la versatilidad. El jugador suma a los demás mediocampistas, pero la comisión técnica tuvo en cuenta el historial de la utilización del jugador por el lado del campo en el Atalanta. Don Camilo Pinto, ¿cómo está?
7: Bien, Diego, abrazo para usted, expectante de lo que va a ser este compromiso de la Selección Colombia y ya contando las horas para el arranque del Mundial, que será el jueves.
0: Sí, señor. Bueno, todavía no conocemos exactamente lo que ha pasado con el jugador de Dinamarca. Don Fernando Calle, Piolín, ¿cómo prepara ya la final? Última noticia antes del partido de mañana de Nacional.
8: Aquí noticia, Diego, serán los cambios. Vamos a ver, ahora le vamos a preguntar al técnico Diego Arias si va a hacer cambios o no, para si serán muchos para los últimos 90 minutos donde está el remonte. Nosotros ya estamos aquí en el estadio Atanasio Girardot, donde va a haber un acto de fe entre hinchada, equipo, cuerpo directivo, cuerpo técnico, para presenciar el último entrenamiento antes del día de mañana, el día del Corpus Christi.
3: Diego, un saludo muy especial para usted, para todos los compañeros, los que nos oyen, nos escuchan. Hoy estamos otra vez acá desde el Atanasio Girardot. Ya se empieza a sentir un poquito más el ambiente de final, aunque hay que decirlo que me ha sorprendido un poco el clima que está haciendo por estos días acá en Medellín. Mucho frío, mucha lluvia, yo me vine como si fuera para Barranquilla. Siento que eso no ha opacado un poco el ambiente. A las afueras del estadio Atanasio Girardot ya se ven banderas, camisetas, y yo creo que eso contagia un poco también a los jugadores, que sí, claro, y presiona, le mete un poquito de presión, todas las barras también ya organizando lo que será la salida, lo que hablamos el día de ayer, y ya se empieza a sentir un poco el ambiente de final acá en la ciudad de Medellín.
0: Muy bien, y don Giovanni, ¿qué prepara el Junior de Barranquilla como última novedad para buscar su corona, su estrella número 12?
9: Sí, hoy parte el equipo a la ciudad de Medellín, prepara un plantel que no va a haber modificaciones desde el punto de vista estructural. Los 11 que le ganaron al Nacional 3-0 en Barranquilla es lo que hasta el momento tiene Alfredo Arias, después del último entrenamiento el día anterior en el estadio Romelio Martínez, donde hubo banderazo y el respaldo de la hinchada. De manera que por ahora no hay mayores novedades en la formación del 11 titular, que va ganando 3-0. No se les olvide, hincha Tiburón, el partido va 3-0.
0: Bueno, sí se confirma ya que es Christian Eriksen, y estamos muy atentos a la situación del jugador de Dinamarca. Sí, lo terminaron, ¿no, Andrés?
4: Sí, por mutuo acuerdo y por respeto a Christian Eriksen, que cayó después de llevarse la mano al pecho, alcanzó a avisar, miró hacia atrás y pegó el grito y después cayó al suelo. Pues los dos equipos se reunieron, Dinamarca y Ucrania, y dijeron no se juega más.
0: Y así tiene que ser, por respeto, porque realmente es un partido y primero está la vida. Primero la vida. Y el aplauso de técnico, la gente de todas maneras no se mueve del estadio. ¿Dónde están jugando este partido?
10: Están jugando en el estadio, ya lo digo yo. Estadio Odense, queda...
0: ¿Dónde Dinamarca. Es el estadio Odense? Para orientar a nuestros oyentes.
4: Sí. No, el estadio Seoul Park. El Natural Odense, Energy Dinamarca. Park, sí, en Odense, en Dinamarca. Sí, es una población de Dinamarca.
10: 15.000 espectadores.
4: Dinamarca.
0: Bueno, vamos a estar atentos a la situación de lo que suceda con Christian Eriksen, que ya tiene una historia preocupante. Ojalá no sea nada grave, que no pase del susto. Reportes por las situaciones complicadas.
1: Subió a la ambulancia y está consciente, Diego.
0: Bueno.
4: Recordemos que ya fue operado y le instalaron básicamente un desfibrilador, un marcapasos.
10: Que le avisa.
4: Claro.
10: Que le avisa.
0: Bueno, ojalá no pase a mayores la situación de uno de los mejores jugadores de Dinamarca, y a pocos días ya de comenzar el campeonato del mundo. Don Mauricio Gómez, ¿cómo está, Mauricio?
11: Bien, Diego, el abrazo para todos. Así como hoy juega Colombia, los tres rivales del grupo tienen partidos lunes, martes y miércoles. El último también de preparación para ellos. El lunes, mañana, Uzbekistán va a jugar ante Holanda a la 1:45. El martes, República Democrática del Congo enfrentará a la selección de Chile. Este partido va a ser a las 10 de la mañana. Y el miércoles jugará la selección de Portugal ante Nigeria. Los tres rivales de Colombia en la fase de grupos también cierran ya su etapa de preparación camino del Campeonato Mundial.
0: Don Mauricio Gómez, el Recoleto, se vino con la camiseta de Colombia. ¿Esa es original o no?
11: Diego, mire, no sé si la respuesta sea importante o no, le respeto la pregunta, la respuesta es que sí es original, pero no creo que varíe mucho.
1: Camilo, tú le das risa.
11: Y eso no es la
0: no, claro que sí, porque uno, uno tiene que respetar y ayudar a las marcas que hacen la camiseta, entonces sí es importante, sobre todo nosotros.
11: Yo no soy Diego de camisetas de fútbol, pero esta me la regaló mi señor padre.
0: Ah, bien.
11: Entonces, honro su regalo y aquí la estoy luciendo.
0: Claro, pero sí es importante, Mauricio, muy importante que sea de las empresas, y nosotros debemos apoyar eso,
11: sí,
0: que sean de las empresas que hacen el esfuerzo.
1: Que Vanessa de la Torre sí defiende que ella la compra.
11: Todo el mundo, Diego, tiene la posibilidad.
8: Yo estoy de acuerdo con Diego porque puede ser... semáforo Sport Wear, no, yo estoy de acuerdo con Diego, hay que respetar. No.
12: Y le digo una cosa, Diego, yo, el lunes que estuve en Pereira, hay un lugar de la marca donde es mucho más barata, y yo dudé, y después me di cuenta que sí era original, mucho más barata que comprarla por la plataforma.
0: Para que vean, sí. Uh-huh. Yo sí soy amigo de que a los patrocinadores hay que apoyarlos. También entiendo las personas que quieran, pues, de no haber presupuesto económico, pues la compren, pero no.
1: O sea, Camilo le está bajando la caña al regalo del papá de...
12: No.
1: Claro, antes que le dio una vaina barata.
12: No. Es la original. Lo que pasa es que es el tema del aulet.
1: Yo sé que es la original, pero como usted puso a decir donde que es mucho que más barata...
12: No, pero buenísimo. Yo me arrepentí de no comprarla.
1: Claro, le voy a preguntar una docena, Camilo.
0: A una persona que siempre dice que... Cómpralo original. Don Juan Camilo.
6: Señor.
0: ¿Qué piensa?
6: No, uno tiene que, en la medida de lo posible, comprar lo original y apoyar la empresa que está apoyando a la selección.
0: Claro. Además, tenga en cuenta esto, ¿sí? No le quiero dejar ni mucho menos la caña a los que no, pero cuando usted compra lo original, dura más.
6: Eso también es cierto.
0: Sí, claro. Sí, entonces eso dura muchísimo más tiempo. Entonces hay que tener en cuenta eso.
1: No, Diego, y que pues uno sabe que el rebusque y todo, pero pues a la marca cuánto le cuesta el contrato también y lo que tiene que dar para eso. Eso es billete, es verdad, no solo hacerla y venderla.
0: Bastante billete. Don José Alberto Ortiz, ¿cómo está, José Alberto?
13: Hola, Diego, hola, Colombia, hola, mundo. Bien, gracias a Dios. Hice la consulta de la pregunta que usted me formuló ayer.
0: ¿Cuál?
13: Sobre la situación de...
1: No, muy bajito, José.
13: ¿Cómo?
1: Muy bajito.
13: Don Julio, por favor. Que un poquito más arriba, bueno. Entonces, decía que sobre la situación del portero mexicano para el Deportivo Cali. La respuesta fue, no hay posibilidad que teniendo a Pedro Gales, gastemos otro cupo como extranjero en un portero. Además, hoy tenemos a Pedro y Alejandro, estamos suficientemente cubiertos en esa posición. De modo que se quedan los dos porteros que actualmente están en el Deportivo Cali.
0: Muy bien, me parece razones justificadas. Robbie Van Persie. Aquella estrella del balompié holandés y que marcara aquel gol espectacular de cabeza elegante, ante España en el Mundial de Brasil, fue despedido como técnico del Feyenoord. Había terminado segundo en la Eredivisie, pero muy lejos del PSV, a 19 puntos. Pero Robbie Van Persie ha sido despedido.
12: Qué cabalgata la del PSV, sacarle 19 al segundo.
1: Y en un torneo que son poquitos equipos, se ganó a la mitad del campeonato.
12: Sí, le ganó a todos.
0: Son 18.
1: ¿Ah, sí? Yo pensé que era menos.
0: No, la de Ibai es una liga de muchos equipos. 18 y puedo revisar por si estoy equivocado. A ver, Diego, miramos.
2: Y hay noticia en España.
0: A ver qué pasó en España.
2: Florentino Pérez ganó las elecciones presidenciales.
0: O sea, Mourinho nuevo técnico. Mourinho,
2: presidente hasta el 2030.
0: Sí. 18 equipos, sí. Hay en la liga holandesa, donde terminó el PSV con 84 puntos. Feyenoord segundo con 65. Y el Ajax, que por penalti para la Conference, terminó con 56. El AZ 52 de los equipos conocidos.
6: ¿Cuántos puntos? ¿18?
0: 18.
6: ¿De diferencia? ¿Cuánto sacó en reclasificación nacional a Junior?
4: ¿Lleva 52 o 50?
6: 52.
4: Lleva 52 puntos nacional.
6: ¿Y Junior 34? 18 puntos.
0: No, Junior no lleva 34.
6: No. ¿Cuántos lleva? ¿Cuántos lleva?
0: No, mucho más. Giovanni, 40. ¿Cuántos puntos lleva Junior en total con el torneo todos contra todos y los cuadrangulares?
1: Sí, sumamos que hizo 52-44.
9: Exacto, porque es que hizo 35 en el torneo regular. Y hay que sumarle los puntos que ha hecho, está por 52.
4: Ahora, eran 52, 41 antes de la final.
2: Okay. Pero a Tolima se le saca 15 puntos.
0: Bueno, a Tolima. Sí, sacó una ventaja, pero si no lo ratifica en el partido de mañana, pues de nada servirá. Don Juan Sebastián de Vargas, lo escuché enfermo ya a Vargas, hoy en uniforme y todo.
12: No, yo creo que le está faltando. Recién levantado de pronto.
0: Sí, bastante. ¿Cómo le ha ido, don Vargas?
14: Yo creo que le está fallando ese el oído.
0: No, señor.
12: O el radio.
14: Sí, yo sí creo.
0: No, me falló
14: el radio. No, ya alguien más me había dicho, pero no sé por qué, no sé la razón, porque me he sentido bien, estamos...
0: De pronto lo hizo muy temprano y todavía la voz no está en plenitud de condiciones.
14: Se la compro, sí, puede ser eso.
13: Con voz en pijamada se llama eso.
4: Métale una guardiente antes de ir, ¿verdad?
0: claro,
12: entonces, toca... y le sale voz prendida.
0: Usted tiene que modular casi media hora antes para sí mismo, antes de sacarla al aire, si no la voz se le va a escuchar dormida.
14: Y aquí en esa listo. Habitación solito, ¿uno con quién modula?
0: Pues usted mismo empieza a grabarse.
12: Refuerzo para que
14: ¿qué refuerzos hay, Pinto?
0: ¿A quién le mandamos de compañía entonces a Vargas?
14: No, pues no, pero algo me inventaré, algún... Eso. Para eso estamos cerca de la frontera, alguna cosa.
12: En el camino algo sucede.
14: Sí, estoy de acuerdo. Bueno, feliz tarde para todos. Ahí ya pueden ver el Snapdragon, la casa del San Diego FC. Ya están colocando los arcos. Aquí, mire, vamos a voltear esto aquí. Y allá al fondo ven que ya están colocando el arco sur de este bonito estadio. Tiene capacidad para 35,000 espectadores, pero Brian, una persona que nos estaba ayudando ahorita con tema logístico, dice que caben 45,000, 10,000 personas más en algunos sectores laterales donde se pueden hacer de pie, muy común en los estadios norteamericanos.
0: Listo. Escribe Yair Mosquera de Perea. Vargas, muestre que usted empezó. Está en el estadio, porque esa puede ser una imagen que puso usted ahí ya.
12: Que salga él.
14: No, pero si me lo pide un oyente...
0: No, un oyente hacemos. Fiel es Mosquera y Perea.
14: No. Eso es lo mismo que omitar 69 no. Y el señor Melo que usted siempre dice.
1: No, pero Vargas, le cuento ahí. Que Dipper sí está, Mobutu está activo. Ah, está escribiendo aquí.
0: Por eso. Muestre otros que temas. Está ahí usted. Eso, ya, sí.
14: Ahí está. Feliz señor Mosquera y Perea.
0: No, es para todos los oyentes.
14: No, pero la gente no va a querer ver a Varguita, sino ver el estadio donde va a jugar hoy Colombia. Claro. Que a propósito, dos cosas. Hay 29,700 boletas vendidas de las 35,000 que se pusieron en venta. Obviamente el 99.9% eran colombianos y la cancha regularcita.
1: Sí, floja. Es que el tema de las canchas muy seca, ¿no?
6: Eso va a ser un problema.
14: Bastante. Ya. Y ayer obviamente jugó Australia-Suiza en este estadio, entonces tiene ahí su trajín.
0: Bueno, vamos a estar muy atentos a la situación de Eriksen, el jugador de Dinamarca. Don Beto, ¿cómo está? ¿Cómo le ha ido?
15: ¡Dieguito! Muy buenas tardes para ti, para mis compañeritos. Y por supuesto,
12: buena compañía para oyentes. Sebastián, Betico.
15: ¡Claro que sí! Vean, muchachos, lo más importante hoy es que estamos vivos. Hay que seguir adelante, dificultades tenemos todos, pero nada de bajar el ánimo, pues, muchachos. Gloria... dice, hola mis periodistas favoritos desde USA, hace que la tarde del domingo sea formidable. Don Marcos en el alto de la línea Cajamarca-Tolima, que saludos.
0: Qué maravilla.
15: También Luis Eduardo, todo el pueblo no está con la selección, dice él.
0: ¿Todo el pueblo no está?
15: No está con la colección. Sí,
0: no,
15: con la
0: yo sí no comparto esa opinión.
15: ¿Tampoco? Bueno, señor.
0: Sí, uno puede no hacerle... totalmente fuerza, pero uno sí tiene la obligación de estar... No, ¿por qué no? O sea, no le metan cosas raras a eso.
15: Eso, por eso quería hacer ese comentario, Dieguito, para explicarle a la gente. Esto también, mire, Ángela María Romero dice, eso es lo que no entienden, que una camiseta de la selección son casi 400,000 pesos y la gente tiene que comer y cumplir obligaciones. Ellos como tienen su buen sueldo no lo entenderán.
0: No, pero la gente también pues, quiere comprarla la compra, Beto. No le hemos pagado al que tiene. Compra. Todos el están tiene, en libertad tiene. De comprarla o no. Gracias, don Beto.
15: Con muchísimo gusto.
0: Lista de Brasil con todos los cortes de sustitución desde los 70. En el 70 sale Rogerio, entra Emerson Leao. Que después fue el arquero titular, pero en el 74.
1: Sí, no,
0: el 70. En el 74 salió Clodoaldo, Dios mío, y Wendel. Entran Mirandinha y Valdir Pérez.
1: Arquero.
0: Sí.
1: Que taparía en el 82.
0: En el 82. En el 78 salen Núñez y Semaría. Entra Roberto Dinamita y Neliño.
1: Les fue bien.
0: En el 82 sale Careca, entra Roberto Dinamita.
1: Oiga, Dinamita, los dos entró por la puerta.
0: En el 86 sale Moser, Toniño, Cerezo y Leandro.
1: ¿En el cuál?
0: En el 86. Entran Mauro Galvao, Baldo y Yosimar.
1: Yosimar que se manda semejante golazo en ese mundial.
0: Sí, en el 94, otra vez Moser. O sea, dos veces se fue ya estando listo para jugar.
1: Defensa central.
0: Y Ricardo Gómez, entra Aldair y Ronaldão. Este Ronaldão no lo tengo referenciado. 98. sale Romario, Flavio Conceição y Marcio Santos. Entran Emerson, C. Carlos y André Cruz.
1: Mal les fue ahí.
0: En el 2002 sale Emerson, entra Ricardinho. En el 2006 sale Edmilson, entra Mineiro. Y ahora sale Wesley, entra Ederson. Ahí están los datos.
1: 20 años sin tener así lesiones sobre la hora.
0: Ahí están los datos de los jugadores de Brasil hoy con la baja de Wesley lesionado. Uy, debe ser muy bravo perderse un mundial ya cuando usted está en los Estados Unidos o listo para debutar, ¿no, Juan Camilo?
6: Sí, claro. Y es importante hacerlo, ¿no? Y estar ahí. Oiga, me están preguntando, Diego, en el chat de YouTube, que cómo vi a los Knicks de Nueva York en la final con la NBA, con los Spurs de San Antonio. Pueden terminar barriendo a los Spurs.
0: Sí.
6: Ganaron los dos juegos de visitante, le arrebataron en la casa de San Antonio las dos primeras victorias. Y ese equipo está encendido. Jalen Brunson, que es el jugador más importante de los Knicks de Nueva York, está volando realmente en este momento. Y todo el impulso que está...

0: No, ha estado emocionante la final, pero para el lado de los Knicks, efectivamente. Porque los Spurs de San Antonio, ¿qué ha pasado? El tema de la final de la conferencia oeste contra Oklahoma fue un desgaste bastante grande físicamente para su estrella, que es Víctor Wembanyama, que no ha estado bien en estos dos juegos de final. Así que bueno, mañana vuelven, o mañana están empezando ya la parte de Nueva York. Juegan en el estadio de los Knicks, en el Madison Square Garden. Y se podrían poner 3-0 y dejarlo a 1 para ganarlo y barrer. 13 victorias al hilo llevan los Knicks de Nueva York en esta postemporada. Y el duelo también de entrenadores lo está ganando sin duda alguna Mike Brown de los Knicks, que es donde creo ha estado el principal problema de los Spurs de San Antonio, el entrenador.
1: Muy bien. Don Danielito, ¿dónde se encuentra niño hoy? Danielito está por allá.
2: Pelado, pelado. Es que está pelado. Pero, no, es que se viene aquí a saltar escalas.
3: Póngalo con tierrita por allá.
1: Danielito.
4: Ay, usted no sabe lo que yo voy a hacer. Es que me va a poner el micrófono en la oreja.
1: No.
3: Está concentrado.
1: ¿Dónde está, niño?
4: Yo estoy aquí en el estadio Anastasio Girardot con...
1: ¿Cómo?
5: Atanasio. Atanasio.
3: Anastasio.
4: Anastasio Girardot. No. Sí, es aquí en el estadio. Hoy almorcé.
1: ¿Qué almorzó?
4: Arroz chicharrón. Plátano frito.
1: La bandeja
4: y
1: paisa.
4: Frijoles. Y frijoles. Sí, no,
6: no se dejó invitar a pollo. No, porque... Venga para acá.
0: No tenga carne molida.
4: Porque es que como Jason no mando pollo.
0: No.
1: Claro, porque ahí en Caracol Medellín todo es con el canje que tiene Beto.
4: Sí, pero no se pollo, frijoles.
5: Ahora remata esa con arepa con lecherita.
4: Esa delicia de tolo. Nos dieron como 75 huevos. Arepita, cafecito, cereal. Estoy como un marrano.
1: Bueno, ya nos cuenta un chistecito, ¿le parece? Y todas las historias que ha vivido en Medellín.
4: Dieguito, le tengo 35,000 historias.
1: Eso, chévere que nos las cuente.
4: Le tengo muchos chistes. Pero espéreme un ratico porque estoy buscando aquí. Entonces estaba con un amiguito y está buscando una cosa.
1: Listo. Vaya y vuelve. El 11 ideal más caro del Mundial 2026. Joan García, 40 millones.
5: Arquero del Barcelona.
3: Del Barça.
1: Hakimi, 80 millones.
3: Marruecos.
1: Saliba, 100 millones.
3: Francés.
5: Francia y Arsenal.
1: William Pacho, el ecuatoriano, 80 millones.
5: Otro de Paris Saint-Germain.
1: Nuno Méndez, 80.
5: Otro de Paris Saint-Germain, rival de Colombia en Portugal.
1: Los dos volantes, Bellingham, 140.
3: Real Madrid.
5: Inglés.
1: Pedri, 150.
5: Barcelona y España.
1: Yamal, 120.
5: Barcelona España. Y España.
1: Haaland, 200.
5: City Noruega. Y Noruega.
1: Vinicius, 150.
5: Real Madrid, Brasil.
1: Y Mbappé, 200 millones.
5: Francia, Real Madrid.
1: Son creo que tres del Barça. Este es el 11 más caro de la historia.
5: Sí. Hay buenas noticias, Diego. Ya la Federación Danesa, la Selección de Dinamarca, confirma que dentro de las circunstancias, y obviamente pues teniendo en cuenta el percance que sufrió, Christian Eriksen se encuentra bien, está consciente y de hecho salió por sus propios medios hasta la ambulancia.
1: Bueno, muy bueno. No sé si muy pueda bueno, jugar el
7: no,
1: Mundial.
7: No, Diego.
5: No, ya que se retire. No, ya que no, se retire.
1: Ya le toca retirarse.
7: Ya. O sea, dos... Ya sí, maditos,
3: la vida ya le dio dos sí, avisos, ya, sí, ya que deje de molestar, sí. No,
1: y
3: no.
1: Ederson, el jugador que acaba de convocar Brasil, estaba en una boda en Campo Grande esta madrugada cuando empezó a recibir llamadas de la Confederación Brasileña. Tardó, pero atendió y ahora jugará el Mundial. Estaba en boda.
3: Así hay varios, Diego. O sea, hay varios jugadores también en Selección Colombia que están advertidos en que son el primer cambio por si hay lesión en esa posición. Obviamente, como dice Scaloni, ¿no? Vamos a mirar hasta el martes a ver quién responde o quién no responde en esto y podamos llevar en otra posición. Pero obviamente los técnicos, los seleccionadores tienen ya uno, dos, tres, cuatro, cinco jugadores que están preavisados en que si se lesiona un arquero, pues sabemos que va a Mier.
1: Ya le pregunto sobre eso, Vargas. El jugador Wesley dice: vengo de lejos, pasé por dificultades, enfrenté desafíos y necesité superar muchos obstáculos para llegar hasta aquí. Nada me fue dado. Cada conquista fue construida.

0: vida con trabajo, fe, sacrificio y mucha resiliencia. Por eso enfrento este momento de la misma forma que enfrenté todos los otros, con la cabeza en alto, con confianza en Dios y la certeza de que volveré aún más fuerte. Esto no es el fin de un sueño, es solo otro capítulo de mi historia. Con fortaleza le tocó, es muy bravo. Vargas, entonces, que no se vaya a dar, pero si hay baja de un arquero, es Kevin Mier.
1: Sí, señor.
0: Si es un lateral derecho,
1: Andrés Felipe Román. Pero yo creo que más que eso, Diego, es yo diría que ahí es Mosquera, Gerson Mosquera, para defensor.
0: Ya. Pero ¿y si es lateral izquierdo?
1: Claro, el tema ahí ya puede cambiar y es Álvaro Angulo.
0: Listo. Central, entonces, Mosquera. ¿Usted cree que nadie hará Mosquera cuando lo mandan a la tribuna en todos los partidos?
1: Pero usted sabe que estuvo mucho tiempo con la selección en los últimos partidos.
0: Claro. No, para mí, con todo respeto, le digo que a uno lo convoquen siempre y lo manden a la tribuna, no, al menos que lo pongan en el banco o que pueda jugar unos minutos.
2: A mí esa norma de la tribuna
0: me parece una falta de respeto.
2: A mí la norma de la tribuna me parece tan antideportiva.
0: Estoy de acuerdo, pero más que en todas las veces que me lleven, me manden a la tribuna, eso es irrespeto al jugador. Tantas veces sí. Si es volante de primera línea,
1: ese sí no me dijeron, Diego, ¿para qué? En ese sí
2: podría ser Barrios. ¿Quién más?
0: Pues busquémoslo en la lista de los 50.
1: Si es por eso, yo le tengo a Solís.
3: De Osa, Nelson de Osa puede ser.
1: De Osa, entre los tres, de Barrios estuvo al comienzo, o sea, estamos hablando del 2022, el tema es que son de corte diferente.
2: Claro, ¿no? Esa era la...
4: Para mí es Solís,
2: Si es un volante interior, puede ser de Osa o Solís. Si es Lerma, puede ser, o Puerta, puede ser Barrios.
0: Ya, y si es un 10...
1: No, porque digamos a la lista haría Rengifo, pero tenemos...
0: No, pero digamos, por ejemplo, se lesiona uno de los 3-10.
1: Claro, entonces, ojalá que no, voy a poner Rengifo, el que menos titularidad va, es Carrascal, bueno, tenemos a Juanfer y a James.
0: Pero hay que llamar entonces, yo un creo jugador. Que hay,
1: claro, pero ahí podría ser otra opción, puede llamar de pronto un extremo.
2: A mí sí me gustaría...
1: U otro delantero.
2: Si uno de esos tres no puede estar, de hecho son 4, porque para mí el Cucho Hernández también pelea en esa posición. Llame a Rengifo.
0: Pues es que es lo lógico. Convocatoria, porque si no,
3: natural, claro.
0: Sería
4: además,
0: cambiar.
4: Rengifo te juega por el costado derecho también. Él ha jugado por el ala.
0: Sería cambiar una idea de él llevar esos jugadores en ese puesto y después decir, no, si uno de ellos se pierde, entonces ya llamo en otro puesto. Eso demostraría inseguridad que le quedó en el llamado en alguna otra ubicación. Si es un 9.
1: Rafael Santos Borré.
0: Ya. ¿Y si es un extremo?
5: Permíteme, Carbonero. Yo tiro un 9.
1: No. Que esté en la lista 55, por favor, antes de...
5: No, espere, porque ahí está Viveros.
1: No, espere, no, es que si no está en la lista 55 no puede ir a la Copa del Mundo, señor.
5: Usted lo trata a uno con un trancazo sin uno haber dado el nombre.
1: Porque no lo conocemos, amigo mío.
3: No, pero ahí sí estoy de acuerdo con Giovanni.
1: El trancazo Vargas.
5: No, es que yo voy a decir Viveros.
3: La oportunidad, Giovanni,
5: que
6: Kevin, clave o que se
5: Vivero, Kevin, Kevin Vivero está en la lista de los 55. Ese es el que yo diría, bueno, falla un 9, ya que Borré pues no ha sido tenido en cuenta. Ese muchacho lo está haciendo bien en Brasil paranaense, goleador.
1: En eso Kevin último Viveros se lo compro al 100%. Bueno, está entonces, haciendo muy bien las cosas. El tema es que el otro lo llamó a decirle que no iba a la Copa del Mundo. Entonces, ese es el que le duele al técnico, y si hay un delantero que por X o Y motivo no pueda estar en la Copa del Mundo, la primera opción se llama Rafael Santos Borrea Mauri.
7: ¿Y no tienen relación los que ya han jugado más partidos con Néstor Lorenzo?
1: Creería uno que
3: supuesto.
1: Claro,
3: creería uno que sí. Por...
6: Y más con Lorenzo.
7: Y eso para todas las posiciones que acabamos de decir.
3: Por sentido no común, si estuvieron en el proceso, deberían estar ahí en
7: porque
3: caso era, de
7: porque cuando es caso de emergencia, los que van a llegar no pueden llegar a ahora a aprender cómo es que juega esa selección.
4: Tienen que haber ya jugado. Falle, Juan Camilo, cualquier delantero que falle, el primero en la lista es Borré.
7: Total.
4: No, que es que arranca
5: pero,
4: de la
5: pero
4: puta,
5: es que no, no puede
4: que puede
5: ser.
4: Se puede retrasar. No, es que, no, es que juega, no, es Borré.
5: No puede ser Borré. Borré, no está escrito. Es un tema que hay otro que la anda metiendo en Brasil, que anda bien como
7: Viveros. Pero ¿cuántas veces ha jugado con Lorenzo? Es que el problema es eso, no hay tiempo. No hay tiempo de que aprenda a jugar con la selección Colombia.
5: ¿Y cuántas veces ha jugado Rengifo? Que lo estamos pidiendo.
7: Yo también digo que Rengifo no, porque no ha jugado con la selección Colombia.
5: No, no puede ser así. No puede ser
6: sí,
5: así.
6: Pero es que no hay otro. Si se no puede. Rengifo, ¿quién es en esa posición? Si,
1: yo, no, no, el, Johan Rojas está bloqueado. Por eso. Entre los 55.
3: Pero otro ¿quién? Podría ser Yasser Astilla.
7: Yasser se ha jugado con esta selección, por ejemplo.
3: Y están los 55.
6: Y más fácil
7: por también yo creo que tiene la prelación los que ya han jugado con la selección colombiana, no creo que sea uno que no ha jugado.
6: Saben cómo trabaja Néstor Lorenzo, o sea, que llegan al mundial y que no le hay que explicarle ese, lo que tiene que hacer, sino que ya sabe.
5: El buen jugador se acomoda rápido. El buen jugador se acomoda rápido y en un mundial no hay tiempo sino de acomodarse. Talento juega,
7: de nada
5: hay que meterlo.
7: Ni de acomodarse.
5: Pero y entonces, para eso está en la lista de 55, para decir, elijo este porque es talentoso.
1: También son diferentes, ¿no, Giovanni?
5: Son diferentes, Vargas, y en un momento dado, en el caso de Rengifo, te filtra un pase de crack, de sorpresa,
1: no,
5: de
1: inspiración. Yo digo entre eso. Kevin y Borré.
5: Ah, no, Kevin la está metiendo. Un jugador con potencia, recibe bien de espalda, sostiene de espalda, descarga, pivot, juego aéreo, y está haciendo goles.
8: Para mí depende el 9 que se lesione.
1: Si es Córdoba,
8: porque
1: puede
8: si
1: ser
8: es
1: Viveros.
8: Córdoba, puede ser Viveros. Sí, claro. Si es Cucho, puede ser más Borré.
1: O Suárez.
0: Puede ser. Para mí, de todas maneras, si llega a pasar, uy, si deja a don
1: ojalá
0: Giovanni
1: que no,
0: la
1: ¿no?
0: cámara quieta, por favor, le agradecemos. Muestren a Pinto que están pidiendo que muestren a Camilo Pinto, no sé qué hizo. No, no está
1: no,
0: rapado.
1: No hace nada.
8: Agaché la cabeza.
1: El Pinto hace caso.
0: Para mí, de todas maneras, días, ya voy, Betico. Sí, si cualquier nueve que se lesione,
8: cada tres días va a rasurarse.
0: Va a llevar a Santos Borré. Mira esta historia. Para el Mundial de Estados Unidos 94, Brasil lleva 24 años sin ganar la Copa del Mundo. La esperanza puesta en el equipo y de pronto secuestraron al papá de Romario. Pedían 7 millones de dólares. Romario convocó una rueda de prensa y dio 3 días para que su padre apareciera, si no, no iba al Mundial con Brasil. En una hora las mismas bandas de la favela de Río lo rescataron y entregaron sin cobrar un solo centavo.
3: Ya es otro cantar.
0: Historias. Don Beto.
9: Lleguito, no, voy a decirle a Camilito.
0: Camilito, apenas, no, se llama Camilo.
9: Camilo, perdón, Camilo. A Camilo, que ahorita a las 5:30 que salga, para que lo acaben de mutilar, bueno.
0: O sea, ¿usted cree que quedó
9: medio peluqueado? Le faltó un pedacito.
3: Sí, este pedacito. Sí.
2: Pero Pinto, ni que en Bogotá no hubiera peluquería.
3: No, de una vez.
0: No, porque es que él tiene canje por todo, Andrés. Entonces, no, hasta para la peluquería.
3: Diego piensa que uno es igualito cuando vivía en Bucaramanga.
0: No, yo en Bucaramanga.
1: ¿Vamos que hacía lo mismo, Rueda?
0: No, porque la gente no me conocía en el Bucaramanga. En cambio, Pinto sí, la gobernación, la alcaldía, canje de la peluquería de la esquina.
1: ¿Quién gasta más? ¿Pinto en Ibagué o Rizalo que cada vez que va el jefe a Medellín? Porque lo invitan a todos los sitios con no, el muelón, no. Pero no sí. Pagan un solo peso porque todo es amiguismo y todo eso.
9: Contactos.
3: Una vez
9: que
3: vino el bar acá Ibagué y yo de buena gente fuimos varios a un restaurante y pagué y no me creyó. ¿Dónde está el canje? No me creyó y este es el momento que no cree todavía.
0: ¿Quién?
3: ¿Usted?
0: No me acuerdo.
9: Y Carlos Herrera. Carlos Herrera dice que metan preso al peluquero.
0: Sí, estoy de acuerdo con Carlos Herrera.
1: Aprovecho este momento para agradecer al director de este espacio porque se dejó ver la mano el día lunes en el Campín. Sacó ¿qué? Las cesantías, eso sí, pero pagó no, las lechonas.
0: Sacó las cesantías.
1: Eso estaba muy caro. Pagué, yo
3: no le dio dolor de estómago.
1: Ahí está el demente que estaba ahí. Yo pagué por 3 botellitas de agua pequeñas 30 mil pesos.
0: Acostúmbrese.
9: Pero yo cuando vienen ustedes, yo pago la
1: sola. No, acá por lo menos en la zona de prensa darán gratis el agüita, pero yo después le pago la lechona 25 mil pesos, no
0: pero
1: puede ser verdad, rica, pero tampoco.
0: La verdad es muy cara, es rica, pero muy cara la lechona en el Campín, pero ya están pasados.
3: Yo creo que Diego lo hizo con efecto billar, para llegar a Estados Unidos y que usted le retribuya de buena manera.
1: No. Esta vez no hay nada negro en esa transacción, él muy amablemente, igual yo pagué en efectivo y él me devolvió.
0: No veo que nadie me gaste. A Pinto le cobraron solo la mitad por el corte, dice Omitar 69. El digital de Medellín está en Zoom para mostrar lo que está fuera del estadio con la llegada del equipo. Veamos la llegada del equipo, a ver, en Medellín, a ver, miramos qué pasa con la llegada. Mire, ahí está llegando Atlético Nacional. Una pasión que es Atlético Nacional. Los hinchas todavía tienen que guardar la fe. Claro, el gran favorito de todas maneras es Junior de Barranquilla. 3 goles de diferencia es una muy buena diferencia. A ver, seguimos mirando el bus del cuadro Atlético Nacional que está llegando al Atanasio Piolín.
4: Sí, señor, está llegando el bus al Atanasio Girardot. Justamente ya empiezan a bajarse cada uno de los jugadores. Viene toda la plantilla, absolutamente toda la plantilla, incluyendo los lesionados.
6: Lesionados, borrados, todos.
4: De todos, todos, absolutamente todos. Hay mucha gente afuera todavía, los únicos que estamos aquí somos los del Bar Caracol, porque las puertas apenas a las 3 de la tarde, está citado para las 4, entrenamiento de 4 a 5, pero la gente afuera ya, como siempre, esto es un rito, esperar el bus del cuadro Atlético Nacional, darle la bienvenida, el impulso, como siempre, ¿no? Cuando hay partido, y en esta vez con mayor razón, Luisa.
6: Claro, y hay que decir también que las tribunas se van a ir abriendo en un orden establecido que lo determinó Atlético Nacional. Inicialmente van a abrir...
4: su compadre Juan Camilo.
6: Juan Camilo, sí, que tenemos que hablar con él ahora.
7: ¿Por qué? ¿Yo qué hice?
6: No, usted no. Camilo Basseur. Otro. Se llama comunicador.
4: Basseur, es muy francés.
6: Otro Basseur, que es el...
8: Un apellido del director del Ferrari.
6: Es el comunicador de Nacional. Bueno, miren, primero se va a abrir sur, luego oriental, luego norte y luego occidental. En ese orden, si las tribunas se van llenando. O sea, primero si se llena sur, van abriendo. Aunque realmente yo creo que se va a venir mucha gente, pero no creo que tampoco se vaya a llenar todo el estadio.
4: Sí, es puente.
6: Sí, no.
4: Pero los 44 sí están asegurados para mañana. Los 44.
3: Pero Diego, de todas maneras, en un fútbol donde se ha alejado al jugador del hincha, a mí me parece muy importante, sí, lejos del tema del resultado, pero que se tenga ese contacto cuando más se necesita por parte de la plantilla Atlético Nacional con su hinchada, me parece chévere. Sería bueno que otros equipos también lo acercaran o los acercaran de esa manera.
0: Está bien por Nacional. Santiago, bien. Cuéntenos qué partidos tenemos amistosos ya preparatorio a esta semana, que ya viene el Mundial.
10: Diego, en ese momento se está jugando Kosovo-Andorra, va ganando Kosovo 1-0 y ya en 4 minutos, a la 1:45, empieza Croacia-Eslovenia. Van a jugar en Croacia, el partido de despedida de Croacia en su ciudad, en su país. Y a las 2, Grecia-Italia, van a jugar en Grecia. Y el siguiente partido, yo creo que un partido que se puede dar en octavos o 16avos del Mundial, Marruecos-Noruega.
0: Marruecos-Noruega, sí.
10: En Harrison, New Jersey.
0: Muy bien. Miren los 10 partidos considerados los más importantes en toda la historia de los mundiales. Brasil 4, Italia 1, final del 70. Brasil 1, Uruguay 2, ronda final 1950. Argentina 3, Francia 3, 4-2 en los penaltis en el 2022. Hasta la final.
8: Sí, claro.
0: Argentina 2, Inglaterra 1, cuartos del 86. Brasil 1, Alemania 7, semifinal del 2014. Suecia 2, Brasil 5, final del 58. Alemania Federal 2, Holanda 1, final del 74. Uruguay 4, Argentina 2, final del 30. Alemania 3, Hungría 2, final del 54. Italia 3, Brasil 2, segunda fase del 82. ¿Cuál recuerda usted más, don Lalo? ¿Qué partido, no solamente final, qué partido recuerda usted más de los mundiales?
8: El de Brasil-Italia en el 82.
0: El 3-2 que ganó Italia. Andrés.
2: Uf, ¿qué partido recuerdo más de los mundiales? No, yo creo que el que nunca se me va a salir de la memoria es el 7-1, digo, que no es final. Pero ese 7-1 de Alemania nunca se me va a salir de la memoria.
0: Alemania-Brasil en semifinal. Santiago.
10: Me gusta mucho el partido México-Holanda, Mundial 2014, cuando si hubiera VAR ese
0: penal de Robben. El penalti, no sí, sobre sí. Arjen Robben. Sí, eso sí. Dicen siempre, que si hubiera VAR no lo hayan sancionado. Don Juan Camilo.
7: Yo no sé por qué, pero apenas preguntó eso, lo primero que me llegó a la mente fue la final Italia-Brasil del 94, del Mundial del 94.
0: A la de los Unidos. Penaltis.
7: Sí.
0: Vale. Porteño.
11: Yo recuerdo mucho esa final de Brasil con Francia, en Francia 98, el título de Francia.
0: El título de Francia. José Alberto.
11: 3-0, sí.
12: Diego, hay Italia-Brasil 82, fue cuando eliminaron a Brasil, ¿verdad?
0: Sí, ese es un partido que ha marcado mucho.
12: El villano, entre comillas, pues, fue Rossi, ¿no?
0: Sí, Paolo Rossi.
12: Exactamente, sí. Eso dolió bastante porque uno se iba por Brasil.
0: Claro, que como Colombia no clasificaba a los mundiales, le hacíamos fuerza a Brasil y fue un golpe muy duro que eliminaran a Brasil, que tenía un super equipo dirigido por Tele Santana. ¿Quién? ¿Don Giovanni?
5: Mire, Diego, para mí pues quedó en la mente muy sellado ese partido de Colombia. Oiga, contra
0: usted,
5: Alemania.
0: ¿Usted dónde está, Giovanni, sí, primero?
5: Claro, como no, con mucho gusto. Un sitio que usted conoce muy bien, que hoy la cadena ha querido descentralizar el VAR, ha querido traernos acá al Centro Comercial Metropolitano. ¿Se acuerda que en la eliminatoria hemos venido a hacer muchas transmisiones acá y regalos? Entonces este es un sitio muy popular del sur de la ciudad. Y estamos aquí, más adelantico hacemos contacto con el público, los comensales que están aquí a nuestra espalda.
0: ¿Quién le está haciendo la técnica?
5: Ah, no, imagínate a alguien que le dicen la tortuga.
0: Sí, por allá lo vi pasar a la tortuga Osvaldo Cervantes.
5: Sí, sí, la tortuga.
3: El ferrateo en Barranquillas Bravo.
5: Pero no, una cosa chévere. Se está colocando aquí unos negros nubarrones, pero no, no va a llover. No, Diego, es que me quedó muy sellado ese resultado de Alemania-Colombia, el 1-1. Freddy Rincón, ese golazo, yo eso no me lo saco de la cabeza. Para mí ha sido el mejor partido de mundiales que he podido observar por televisión.
0: Claro, a Osvaldo Cervantes, que además hace técnica y todo y tenía la móvil en Caracol, le pusieron así en Barranquilla porque en ese tiempo que él estaba manejando la móvil, los jugadores llegaban al aeropuerto y daban entrevistas y nosotros salíamos de el sitio donde entrenaban, ahí en la Autónoma, ¿no, Giovanni?
5: Sí, señor, en el polideportivo de la sede de la Autónoma, claro.
0: Claro, claro, y de ahí había que ir al aeropuerto. ¿Cuánto generalmente se demora uno de la Autónoma al aeropuerto?
5: Mire, en el momento en que usted vino acá no había el tráfico que existe hoy.
0: Por eso.
5: Póngale usted unos 20, 25 minutos nada más.
0: Claro, y Osvaldo Cervantes se demoró hora y 15 minutos en ese recorrido.
5: Sí, sí, seguro.
0: Bastante lento. La
8: entonces
0: tortuga.
8: Le pusieron. Entonces
3: le pusimos, yo creo que es ahí, le pusimos.
0: Pero
3: le pusieron y no fue yo de arroyo con la tortuga bajo el agua. No,
5: y después de almorzar más lento. Uy, después de almorzar bastante. Más lento.
0: Nunca se me olvidará. Menos mal que el vuelo se retrasó para poder entrevistar a los jugadores.
3: Qué bonita historia.
0: ¿Quién falta? Pío, Luisa, ¿cuál es el partido que más recuerda de los mundiales?
6: Yo tengo en la retina uno muy reciente que fue la final de Argentina-Francia en el 2022. Es que yo creo que ese fue demasiado emocionante, que primero iba ganando Francia, después la empatada, después en la prórroga. Yo creo que me quedo con ese.
0: ¿Con ese? ¿Piolín?
4: Yo me quedo con el 1-1 de Colombia-Alemania.
0: Y don Pinto.
3: Mira, hay un partido que me parece muy especial, Diego, que es el de Italia-Argentina en la semifinal de 1990, por el contexto que había, jugaban en el San Paolo, en Napoli, era figura Diego Maradona, lo caliente que fue ese partido, al final pues clasificó Argentina por penales.
0: Yo tengo...
1: Gracias por la participación.
0: Así dele, Varguitas.
1: Muy amable, señor director. Yo no sé si por el partido, pero en mi retina siempre quedará la final del 2006 por la expulsión de Zidane.
0: También. Claro, de la final Francia-Italia. De todas maneras, sí creo que los que vieron Brasil-Italia, ese partido marcó a muchas generaciones.
5: Sí.
0: Por la fuerza que se le hizo a Brasil y por la forma como Paolo Rossi eliminó prácticamente a Brasil con sus tres goles. Pero como a mí me gusta recordarle los que me dieron alegría, entonces recuerdo el partido que Holanda le ganó 2-1 a Argentina con el gol de Dennis Bergkamp.
5: Claro.
0: Que fue un golazo. ¿Lo ha visto, Juan Camilo?
7: No, ese no lo he visto.
0: ¿No ha visto el gol de Dennis Bergkamp? Buscamos el gol de Dennis Bergkamp y lo pasamos.
3: En Francia 98.
0: Sí, señor.
3: Golazo.
7: O lo vi, pero no me acuerdo.
3: No, estoy seguro que cuando lo ve lo va a recordar. Creo que era roba al arquero, lo deja como una estatua.
8: Sí, sí, sí. No, y al ratón allá la...
2: No, no ha parado todavía ya la...
3: Lo dejo de largo.
0: Está escribiendo Arsénico Estrada. Ni en carro de carreras, dice Arsénico. No joda lo de Giovanni, ni en carro de carreras te tiras al Autónoma, al aeropuerto en esa época. Ahora te puedes tirar 30 minutos por la prosperidad, la nueva vía. Oiga, si hay una nueva vía ahí, no, Giovanni.
5: Esa nueva vía, claro que sí, Diego, eso no existía antes. No, Arsenio, lo que claro, quiere es molestar. Pero es que antes el tráfico era muy lento. Ahora usted que ha venido a Barranquilla sabe que la ciudad ha crecido y hay mucho tráfico. Entonces, Arsenio, baja el pulgar si eran 25 minutos. Eran 25.
7: Eso, duro. Giovanni, duro, Giovanni.
0: Giovanni, contesta esta pregunta con toda sinceridad.
5: Sí, señor.
0: ¿Cuál es el colega más querido por todos en Barranquilla? Por todos los colegas.
1: Sí, usted, sí, sí, Giovanni.
0: No, Giovanni no está en los 50, es arsénico.
5: ¿Cómo? Arsénico. Claro. Sí.
8: ¿Entre los 50 no está?
5: Con su...
1: No, Giovanni, ¿cómo no va a estar entre los 50?
0: No, es arsénico, no, extraño.
4: Giovanni tiene que estar en el top 150.
5: Sí, estoy entre los 10, pero arsénico
0: es un bacán.
5: De atrás para adelante. Bacán, arsénico es un bacán. Pero molesta, molesta y fastidia a veces como estas cosas. 25 minutos era, hombre, claro que sí.
1: Ay, no le paré bolas a rueda.
5: Claro que sí.
0: Miren, aquí está, para que no me dejen mentir. Lo que pasa es que dicen, no joda, ni en carro de carreras. ¿En qué lugar está René Wadelkin?
5: René lo pongo en los primeros 5, un tipo muy querido. Bonachón, mi amigo personal también. Él sabe que nos tomamos un café cuando él quiera. Claro que sí, claro.
0: ¿Quién es el segundo después de arsénico? Y con eso termino la pregunta.
5: ¿Y el segundo después de arsénico? Hombre, mi querido Diego, es fácil.
0: ¿Quién?
5: Un veterano, don Efraín Peñate Rodríguez. Claro que sí, el viejo Efra. Todo el mundo lo quiere, claro, en la ciudad. Nadie se acuerda de él. Oiga, Efraín ya tiene 85 años, está en su casita, oye los programas, lo tienen bien cuidado sus hijas, pero Peñate, el viejo Peña, claro, querido. Claro. Y uno no se puede olvidar, Diego, de la generación pasada, porque hay muchos jovencitos que están saliendo en la parte digital, entonces es entendible que uno tiene que acordarse de los veteranos como don Efraín Peñate.
10: Diego, ya está el gol para que lo vea Juan Camilo.
0: A ver, vamos a poner este gol. El gol que le manda, da el triunfo, ya estaba terminando el partido. Minuto de Holanda 89. Sobre Argentina. Mire, De Boer.
1: Es que es un pelotazo.
0: Largo. Mire cómo la baja. Mire cómo engancha y cómo define.
7: Sí, ya me acordé. Sí. Ya.
1: Qué golazo.
7: Sí, fue un golazo.
1: ¿Y qué partido?
0: Partidazo fue. Pero la manera como la para, como engancha y como remata Dennis Bergkamp fue espectacular. Yo creí que esa Holanda iba a ser campeona del mundo.
7: Tenía un equipazo.
5: No siempre el mejor gana, ¿cierto? Y eso fue prácticamente también lo que pasó en Brasil, con Brasil-España, en donde Italia elimina a la mejor selección futbolística.
8: Oiga, el hombre que solo mira números, repita lo que acaba de decir.
5: Uy, no, Lalo, que en España Brasil favorita para ganar el Mundial. Entonces la eliminación en manos de Italia dio rabia. Y no solamente el que es el mejor gana título.
8: Oiga, hace 24 horas dijo todo lo contrario.
1: Sí, señor. Sí. ¡Qué novedad!
5: Estamos hablando del tema cualitativo, Lalo. Yo no me meto a hacer análisis cuantitativos cuando estamos hablando de un equipo que en el Mundial jugó bien y que la gente como quería que Brasil ganara, Lalo. A eso me refiero.
0: Bueno, cada uno recuerda sus opiniones. A uno se le olvida lo que dijo hace una hora.
6: A mí me pasa mucho.
0: Sí, eso pasa, Luisa, permanentemente.
1: A mí también.
2: A Omar se le olvida lo que comió hace una hora, entonces come cada hora. Dale.
1: Yo siempre he tenido una curiosidad. En estos días me acordé viendo partidos de historia del Mundial. ¿Cuál fue su gesto? Porque entiendo que usted estaba en esa final cuando Iniesta hizo el gol.
0: No,
1: es usted un dolor, que le hace tanta fuerza a Holanda.
0: Muy grande. Estábamos con Eugenio Baena porque hacía Robben se había perdido el gol que daba el título en los 90. Además, porque habíamos hecho una muy buena amistad con el jefe de prensa de la Federación Holandesa, colombiano estaba. Pero son cosas y golpes que uno recibe. Si yo le hago mucha fuerza a Holanda en todas partes, en todos sus deportistas. Don Betico,
9: señor
0: oyente, don Beto, sí, oyentes.
9: Tenemos oyentes, claro que sí. Wilson Velázquez dice, saludos desde Madrid, España. Soy fiel oyente del programa. Saludo en España. Cabigo, un buen colombiano, apoya a la selección Colombia. Luis González dice, saludos desde Cartago Valle para mi amigo Betico. Una pregunta, ¿qué novedad hay de la mechita? Saludos desde Cartago Valle para todos los de la mesa de trabajo.
0: Le contestamos al oyente.
9: Sí, señor.
0: ¿Qué novedad hay de la mecha, José Alberto?
12: No, Diego, no hay absolutamente nada concreto. Ayer el día viernes me encontré con don Tulio en el acto de la presentación de la nueva sede de la selección aquí en territorio vallecaucano, y justo cuando íbamos a hablar apareció Hernando Ángel y me cortó la charla con don Tulio, que iba a ser interesante, pero quedamos ahí, que no hay nada nuevo todavía, que están en estudios de los refuerzos, mirando algunas opciones de jugadores que tienen algo de mercado, como el caso de Jocelyn Escobar, el caso de Tillman, Palacios, demás, pero todavía no hay absolutamente nada. Se espera que el equipo regrese el día 20, más o menos, para empezar ya la pretemporada de cara a lo que va a ser el segundo semestre.
0: Gracias ya a todas las personas que, Manuel, que nos están acompañando en las plataformas digitales. Hoy domingo, gracias. Nos preparamos para jornada electoral en 15 días.
9: Sí, señor.
0: El 21. Bueno, más oyentes, si hay que salir a votar, hay que votar el 21. Vayan tempranito, a las 8 de la mañana debe estar uno. Yo fui a las 8 de la mañana y pues facilito, ya después hay congestión. Entonces, hay que ir temprano.
1: Con ¿alguien eso... tiene claro qué partidos hay ese día?
2: Claro que sí. Uy, a las 11 de la mañana, España-Arabia Saudita. Va. A las 2 de la tarde, Bélgica-Irán. A las 5 de la tarde, Uruguay-Cabo Verde. Y a las 8 de la noche, Nueva Zelanda-Egipto.
4: Muy importante. Puede ir uno a cualquier hora.
0: Muy importante, pero ese día es la jornada más importante para el país.
1: Y vamos el partido más importante ese día, ir a votar. Es, nadie lo había dicho.
0: Hay que ir a votar, sí, señor, pero hay Diego, que ir a votar.
8: Saludos de ahí, cerquita, donde está Vargas, ya de estar en el estadio.
0: ¿Quién?
8: Jan-Jane Meneses.
0: Jan-Jane, sí. Si tiene, no si tiene a Jan-Jane ahí, la ubicamos. Bueno,
1: por supuesto. Jan-Jane, el tema que... es que la prensa ingresa a las 2 de la tarde, hora local, 4 ya. de la tarde.
0: Me dijeron que está nominada a un premio.
1: Ah, bueno, ahorita la, mejor dicho, ahorita la tenemos acá y usted sí, le pregunta
0: todo. Y le preguntamos a Jan-Jane Meneses. ¿Tiene más oyentes, don Beto?
9: Saludos, sí, señora. Saludo a don Miguel. Dice, Junior, tu papá. Luis dice, buenas tardes, amigos del bar. Y el señor Álvaro dice, Alvarito, desde Canadá, siempre se les escucha. Muchas gracias, don Álvaro.
0: Bien. Nuestros oyentes que siempre nos acompañan. ¿Qué pasa en el Atanasio, Piolín?
4: Esperando que entre el equipo, esperando que entre la gente, que esto será, digamos, a ver, Diego, esto será la cuota inicial de lo que se verá mañana. Ah, una cosa sí es clara, todo depende del equipo en la cancha. Sí, la tribuna, sí, impulsa, alienta, tiene fe, pero la respuesta en la cancha del equipo.
6: Diego, yo creo que hoy lo más importante es solucionar algunas dudas de lo que podrá ser ese once inicialista. Si se recuperó Simón García, si va a estar Milton Casco, sí, que yo, son, yo creo que son las dos novedades que están en el departamento médico que estamos esperando noticia, a ver si mañana estarán, porque yo creo que de estar recuperados mañana podrían estar en el once titular.
4: Luisa, ¿me das un chancecito?
6: No.
4: Listo. Entonces...
6: Cuente, a ver.
4: No, yo con la humildad me paro. Para mí ninguno de los dos va a estar.
6: Bueno, vamos a ver ahora en el entrenamiento.
4: No, queda por verse, ¿no? Sí, para mí ninguno de los dos va a estar.
0: Bueno, vamos a esperar qué presenta entonces Atlético Nacional en sus novedades. El Junior de Barranquilla, ¿cuántas personas van en ese grupo, Giovanni?
13: 20, Diego, 20. Van los mismos concentrados que estuvieron para el partido ante Nacional. Y llama la atención esto, yo no le quiero meter malicia, pero decía Maquiavelo, piensa mal y acertarás. ¿Qué pasó con Chará? Nada, borrado de la final con Jimmy Chará. Y estoy auscultando, a ver, porque desde el punto de vista futbolístico, es un jugador que yo quisiera tenerlo para mañana en la final. Nada, no viaja, se queda, Jean Pestaña se queda Harold Rivera. Son los mismos, los 20 que estuvieron frente a Nacional. Y yo le puedo adelantar la formación, si usted me la permite, que ayer me dijeron, sin novedades, Silveira, Suárez, Guerrero, Rivera y Peña. Juan David Ríos, Jesús Rivas, Juan David Ríos Ángel, perdón. Juan David Ríos Ángel, Hanenson, Cristian Barrios, Muriel y Brian Castrillón. Inmodificable hasta ahora.
0: Muy bien.
13: Y llegan 20.
0: Recuerden que esta tarde vamos a entregar a las personas conectadas la camiseta de Colombia. Ya don Jonathan Vargas nos va a enseñar la camiseta, nos va a informar cómo pueden participar en la camiseta de Colombia. La azul.
2: Linda.
0: Bien bonita.
2: Rayas verdes.
0: Eso. ¿Cuál le gusta a usted más, Juan Camilo?
7: Las dos me parecen muy bonitas. Pero si me pones a escoger la amarilla, pero la azul el tema es el tema de los océanos, ¿no? La unión de los dos océanos.
2: Sí, o un homenaje a los buses colombianos.
7: No, pero no es eso, es la unión de los dos océanos.
2: Es divina.
1: Al interior de los buses colombianos.
2: Sí, al interior, pero es muy linda, muy linda.
1: Es malo que hay en la pero, porque pero es la más, si a mí me pones a escoger entre la amarilla y la azul, yo me quedo con la azul.
2: La azul es muy linda.
7: Es que a las dos me gustan.
1: El logo antiguo de la marca, ahí ese amarillo fosforescente me parece...
2: A mí esta colección me gustó.
7: Y me gustan las líneas rojas en el hombro de la amarilla, por ejemplo. Más que las líneas azules.
0: Vale. Espérenme porque vamos a ir a última hora a Caracol, pero tenemos dos por uno de Betico, uno de Danielito. Cortico, don Beto.
9: Sí, Dieguito. Claro que sí, de una.
0: A ver.
9: Imagínese, Dieguito, que le dice... ¿Cómo se dice perro en inglés? Doc. Y veterinario. Doctor.
7: No. No, no, no.
8: Un poquito atorado. ¿El segundo? Sí.
9: Uh-huh. No, estuvo bueno.
14: Ese silencio...
0: Sí, segundo.
9: No, es que, pero es que no están muy buenos hoy los chistes, la verdad.
7: ¿Qué se veía venir?
0: El no, segundo no, chiste que... de don Beto, por favor.
9: Sí, le dice, papá, ¿cuándo nací yo? Al 20 de noviembre, hija. Ve, qué casualidad, el mismo día de cumpleaños mío.
7: Uy, Beto.
14: Uy, no, no,
0: interpreta mi silencio, dijo Rafa Madagascar.
1: El hombre está atacando fuertemente, lo que vaina tan mala.
0: Danielito,
4: como nacional,
0: el suyo,
4: papi,
0: por favor.
4: La vida por goleada.
9: No, no siempre son buenos.
0: Danielito.
15: Barquitas.
1: Va.
9: Me resbala.
15: Barquitas, mira que mi papá era buzo. Y un
0: silencio
15: comió...
0: ya, por favor, para escuchar el chiste. A ver, Danielito.
15: Barquitas, mire que mi papá era buzo. Y un tiburón le comió los brazos.
1: ¿Y ahora qué es?
15: Chaleco.
0: 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Y volvemos a hablar, Caracol. No.

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1: 2:00 p.m, aquí están las noticias. El gobierno decidió revocar la designación de gestor de paz a alias Tito, quien se fugó cuando estaba en una clínica en Pasto. Laura Saavedra.
2: Ante la fuga que protagonizó Luis Alberto Villota ayer sábado 6 de junio, mientras era trasladado hasta la clínica Fátima de la ciudad de Pasto, en Nariño, después de que hombres armados lograran desarmar la seguridad del centro médico y de los funcionarios del INPEC, la delegación del Gobierno Nacional en la Mesa para la Co-construcción de Paz Territorial tomó la determinación de revocarle el estatus de gestor de paz a alias Tito, cabecilla del Frente Comuneros del Sur. A través de un comunicado confirmaron que revocaron su designación como gestor de paz porque consideran que esta acción pone en riesgo todos los avances que se han tenido a lo largo de esos 19 meses y los acuerdos parciales con los que han podido llegar con el ELN.
1: En una funeraria en Cúcuta se adelanta la velación del periodista Cristian Herrera. Mañana, lunes festivo, se van a cumplir sus exequias en la capital norte santandereana. Y un deslizamiento de tierra sobre una vivienda en Ocaña, allí mismo en norte de Santander, deja una persona muerta y 5 más heridas. Jenny Márquez.
3: Las fuertes lluvias presentadas las últimas horas en Ocaña, norte de Santander, provocó el deslizamiento de tierra sobre una vivienda en el barrio San Fermín, dejando como saldo una persona muerta y 5 más heridas. Gustavo Pava, secretario de gestión de riesgos de ese municipio.
4: Organismos de socorro, personal de ambulancia, la defensa civil, bomberos, gestión de riesgo trabajaron por más de una hora y media para rescatar 6 personas que habían quedado sepultadas por una luz de tierra en el barrio San Fermín. De estos 4 menores de edad, una persona de sexo femenino resultaron lesionadas.
3: La víctima fue identificada como Joan Sebastián Cáceres, de 26 años. Los heridos presentan traumas en sus extremidades y heridas en sus cráneos.
1: En Barranquilla se realizará esta tarde una Eucaristía en memoria de Miguel Uribe Turbay al cumplirse un año de su magnicidio. Jesús Uribe.
5: La misa se va a llevar a cabo en la iglesia Torcoroma a partir de las 5 de la tarde, donde se va a rendir homenaje y memoria a Miguel Uribe Turbay, luego de cumplirse un año de su magnicidio. El senador Carlos Meisel destacó la importancia de este acto.
6: Pues mire, hoy es un día lleno de tristeza. Hoy es un día donde uno se llena de recuerdos muy tristes de esa noticia. Y un día también para reflexionar que eso no corrige ninguno de los problemas que tiene este país.
5: Precisó que este tipo de hechos como el magnicidio de Miguel Uribe no se debe repetir en el país.
1: Desde el Quindío, la unidad de búsqueda de personas dadas por desaparecidas se asumirá la búsqueda en 10 municipios del Valle del Cauca, donde hay registro de 447 personas desaparecidas. Adrián Trejos.
7: La directora de la Unidad de Búsqueda de Personas Dadas por Desaparecidas, Luz Janet Forero Martínez, anunció el nuevo Plan Regional de Búsqueda desde el Quindío en 10 municipios del norte del Valle del Cauca. Ellos son Alcalá, Anserma Nuevo, Argelia, Cartago, El Águila, El Cairo, Obando, Toro, Ulloa y Versalles. Y esto manifestó.
8: Que la búsqueda en el norte del Valle se realizaba desde Cali y dijimos, no, yo creo que hay que acercar mucho más al territorio a ver si avanzamos.
7: Según la unidad, en el Quindío la cifra de personas desaparecidas es de 663 y en los 10 municipios del norte del Valle del Cauca, donde comenzará esta operación, hay 447 personas.
1: Y en medio de la segunda vuelta presidencial en Perú, a esta hora se reporta que más de 5.000 mesas siguen sin instalarse. Eddie Mosquera.
9: La decisión del Congreso boliviano ocurre cuando se cumplen 5 semanas de manifestaciones en las que se exige la renuncia del presidente Rodrigo Paz. Campesinos, mineros, transportistas y más trabajadores mantienen bloqueos de rutas en todo el país, esto en rechazo a la crisis económica que vive la nación hace 40 años. El mandatario insiste que hay que sentarse a dialogar porque la crisis económica no se soluciona causando más crisis económica. Pues ante la negativa de desbloquear las vías, ahora se abre esa puerta a que haya confrontaciones más fuertes si el presidente opta por desplegar tropas militares para abrir los pasos a nivel nacional.
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1: Arrancamos con el maestro Diomedes Díaz, Diego, con el saludo cordial para ustedes, los compañeros y los oyentes en el país. La música hoy la arranca el maestro Diomedes Díaz con el acordeón de Juancho Roy. Y este tema del año 2001, La Reina. El compositor de esta canción es el señor Hernán Urbina. Este tema es del álbum Título de Amor. Recordemos que Diego, el cacique de la Junta, es uno de los hombres que, al lado de Rafael Orozco, son de los dos hombres que yo creo que más canciones le han dejado al folclor vallenato en este país. Diomedes nació en San Juan del Cesar en 1957 y se fue en Valledupar en el año 2013. Ya llevamos 13 añitos sin el cacique de la Junta, pero nos dejó esta hermosa canción y este hermoso tema para la mujer, La Reina, Diomedes, año 2001.
0: Bonita canción de Diomedes.
2: ¿Puedo hacer una acotación ahí?
1: A ver, mijo, hágale, papi. No muy larga, por favor.
2: No, no fue el año 2001, fue de 1993.
1: El álbum claro, Título de Amor en el 93.
2: Y la remasterizaron en el 2001 en unas nuevas versiones, claro, que él hizo de otros temas. Pero la original es del 93, en La Reina.
1: Sí, por eso, la que le estoy contando es del año 2001. Remasterizada.
2: Ah, bueno, la reina original es del 93.
1: Bueno, está bien, listo.
3: Y se llama Tú Eres la Reina, no La Reina.
1: La Reina.
4: Si fuera Wally, le poníamos uno.
0: No. Pero ¿cómo se llama? ¿La Reina o Tú Eres?
3: Tú Eres la Reina.
5: Además, se atravesó esos audífonos allá en la frente. Pero, por Dios.
1: Bueno, de todos modos.
0: Pero espere, Omitar 69. ¿Cómo se llama la canción?
5: La Reina.
1: La Reina.
2: Entonces, tú eres, la reina, tú eres la reina.
5: ¿Qué?
3: No, sí, además tú eres la reina, no la reina, sino tú eres la reina.
1: Pues Diego, yo la busqué en Spotify.
6: Aparece, usted la busca en cualquier reina. Lado y sale de las dos formas, sale con los dos títulos. En una sale La Reina en el 2001.
3: Cuando
6: y otro,
3: yo estuve en las musicales, muchachos, la que poníamos ranchero y vallenato, está marcada en el CD de los grandes éxitos de él, Tú Eres la Reina.
5: En Spotify sale Tú Eres la Reina, es verdad.
0: Bueno.
6: Sí, como letra oficial sale así, Tú Eres
0: entonces,
6: la Reina.
0: Entonces, valemos las dos para claro. Discusión.
6: Exígenlo, exígenlas como quiera.
0: Claro, Tú Eres la Reina. Videos.
4: ¿Qué reina?
0: Videos. Miren el bus de Curazao. Vamos primero a Santiago con el bus de Curazao. A ver, lo miramos. Miren el bus donde los jugadores de Curazao se despidieron. Mírenlo.
6: Uy, retro.
5: Claro, no, el retro, escolar, el turístico.
0: El turístico,
6: sí,
0: de ellos.
6: Claro. Nada de vidrios oscuros ni nada de esas cosas.
0: Nada.
2: Ese es el turibús. Estaba mejor como el que quedó del de Colombia.
4: No, eso está bonito porque es muy con el tema de ellos, del turismo.
0: La cultura. Que ellos son. Retro.
2: Claro. La cultura
0: de. Oiga, Curazao es espectacular. Las playas de Curazao son una maravilla.
4: De las más bonitas en las que yo he estado.
0: Sí, sí. Vale la pena ir a Curazao y a sus playas. ¿Qué segundo video tenemos, don Santiago?
7: Diego, ¿usted había visto un partido con dos climas a la misma vez?
5: No.
7: ¿Lluvia y sol? Pues vea, acá
5: se lo tengo. ¿Bogotá cada 8 días?
0: Lluvia y sol, pero al mismo tiempo.
7: Sí.
6: En el mismo partido.
0: En el mismo instante. Mire, en un lado estaba diluviando. Acá. Y en el otro lado estaba haciendo sol.
5: Uy.
4: Pero qué aguacero.
0: Pero mire, así como y pasan al otro lado.
6: No, Diego.
2: Eso, tan rara.
5: Se paró la nube ahí en la mitad, claro.
6: No, puede ser.
5: Estaba pasando.
2: Pusieron una regadera.
6: No era que tenían un riego ahí artificial, ¿verdad?
5: No.
6: Ah, no, sí tienen paraguas.
2: La sombrilla.
0: Sí, es la realidad. No es ni montaje, ni inteligencia artificial, nada.
6: Las cosas de la vida. La maravilla de la
0: vida.
2: La naturaleza muy bella.
0: Sí, señor. Vargas tiene el árbitro del partido de hoy. Vargas se fue a buscar a Yanjane.
5: Sí, estaba por Yanjane.
6: Los abuelos decían, Diego, que lloviendo y haciendo sol son las cosas del Señor.
0: Así
6: y es porque
0: es.
6: Se está casando una viuda.
0: El árbitro es el señor Rafael López de México. Será el árbitro central del partido. El VAR Tim Ford y el VAR Michael Racho son los encargados de dirimir justicia. Bueno, don Giovanni. Primera parte de la tarea. Del equipo campeón del 77, ¿quiénes nacieron en Barranquilla?
8: Sí. Antes que todo, estamos acá con Osvaldo Cervantes atendiendo un tema de video
7: que ya se está solucionando. Le presentamos ahí la excusa porque no, estamos sin cámara. Ah, bueno, sí, Diego, para... Porque yo la tarea la hice. Entonces, dame un segundito mientras Tortuga Cervantes manda el tema de la
5: qué
7: cámara.
5: Grande Tortuga.
0: Qué apodo muy bravo. Danielito, ¿le gustó la música de Omitar?
4: Tampoco. Está jugando con los otros niños allá.
0: Oiga, tampoco.
3: Se está tomando todos las fotos.
5: Ahí está, ahí está.
0: Niño.
8: Es que hacerlo quedar más mal de lo que ya quedan. Sí, sí, me gustó. Digamos que sí, me gustó.
0: No, pero es que estuvo buena. Es que no le gusta a Diomedes Díaz.
7: Diego, gol de Marruecos. Minuto 7 contra Noruega.
8: Sí, me gusta.
7: En New Jersey, Brahim Díaz.
8: Lo que no me gusta es el primer gol.
0: Ah, lo que no le gustó fue Omitar 69. Gol de Marruecos.
7: Minuto 7, Brahim Díaz. Adelanta Marruecos contra Noruega.
0: Son dos países que están, los pusimos como ojo con, ¿cierto, sí, Juan Camilo?
4: Ambos países están en el ojito.
0: Bueno, está comenzando, pero ya Marruecos le gana 1-0 a Noruega. Vamos a ver el gol. Es una jugada por zona izquierda. Brahim recibe solo por derecha. Le dejaron rematar. Cruzado, golazo de todas maneras. Y bien distrae Hakimi.
7: Sí, pasando.
0: Pasando a la espalda, pero Brahim remata.
6: Croacia-Eslovenia 0-0, Diego. ¿Ustedes lo tienen o yo
0: sí,
6: lo tengo?
0: Sí, sí. Pero ah, sígalo, bueno, allá, bueno. Sígalo allá, don José Alberto, entonces.
6: Ahí está el viejo Luquita.
0: Luka Modric, que jugará su quinto campeonato del mundo.
6: Tiene una máscara ahí puesta.
0: Oiga, ¿llegará alguien a jugar...?
4: Es que él se fracturó un pómulo.
0: Sí, ¿llegará alguien a jugar 7 mundiales?
4: Uy, no creo,
7: Diego. No, no creo.
0: Tiene pues que Cristiano va a jugar 7 mundiales.
7: No creo.
4: No, no creo.
5: Mbappé de pronto.
7: O Lamín, que
4: Lamín puede también. Sí, sí. Nos escribe Jorge Eliezer Patiño Sánchez.
0: ¿Qué dice?
4: Dice, un fuerte abrazo desde la hermosa isla de Curazao. Por acá se ha vivido una hermosa fiesta por la clasificación. Soy colombiano, pero también muy feliz por haber clasificado con Curazao y con Colombia, obviamente. Y juniorista, además. Un saludo a Jorge Eliezer.
0: Saludos, Jorge Eliezer.
7: Un abrazo.
0: Bonita Curazao, muy bonita, de verdad. Bueno, entonces, de Atlético Nacional tenemos algo más, don Piolín.
9: Diego, otra cosa que estaba contemplando, me cuentan, y es la posibilidad de que Rengifo juegue con Cardona. Sí. Yo no sé si, como lo ven, por el tema de experiencia, de lo que puede influir Cardona en el terreno de juego.
0: Luisa,
9: dígame.
0: Permítame un segundito. He invitado a esta hora en el Bar Caracol, que se oye y se ve, Joan Parra, el arquero del Once Caldas de Manizales, de un semestre buenísimo, con muchas posibilidades de cambiar de equipo. Joan, bienvenido al Bar Caracol, ¿cómo está?
10: Buenas tardes. Muy bien, gracias a Dios. ¿Cómo se encuentran todos?
0: Bien. ¿Cuánto siente que progresó este semestre?
10: No, podría decir demasiado. Muchísimo, creo que pude de pronto por ahí mostrar lo que venía haciendo en Envigado y ya de pronto haciéndolo en un equipo más grande.
0: Claro, usted se va a quedar en el Once Caldas porque tenemos información de varias ofertas.
10: No, por ahora no podría de pronto por ahí decirlo, ya no tendría de pronto por ahí nada claro, pero ahorita ando enfocado en el Once, hace poco entramos, ya hace una semanita por ahí entramos y pues enfocado en lo que se viene acá en el equipo, pero por ahí se sabe que de pronto hay intereses de varios equipos, esperar a ver qué sucede en este mesecito.
0: Ah, bueno, pero ustedes ya entraron de vacaciones.
10: No, nosotros ya entramos otra vez a pretemporada en Once Caldas.
0: Ya. Joan, ¿le han hablado de Millonarios? ¿Le han dicho algo de Millonarios?
10: Sí, sí. Me han hablado mucho de un interés importante, pero hasta el momento no se ha llegado de pronto por ahí a un acuerdo de pronto de decir que ya estoy listo para allá, no, por ahora nada.
0: Por ahora nada. Pero es cierta la versión, y qué bueno tenerlo usted, que usted dijo que ante cualquier oferta prefería jugar en Millonarios.
10: ¿Cómo?
0: Que ante las ofertas que puedan surgir, ¿a usted le gustaría y preferiría jugar en Millonarios?
10: Sí, se podría decir que es un equipo importante en la Liga Colombiana. Por ahí están interesados de pronto en varios jugadores importantes donde el otro semestre sí o sí van a pelear por el título, van a ir por él. creería que es un equipo importante en el fútbol colombiano, donde también por ahí mucha visibilidad para la selección Colombia, más que todo estando allá en la capital, un equipo que por ahí ha sacado jugadores importantes para la selección, y creo que un equipo que vende mucho jugador para el extranjero, y de pronto por ahí está el sueño que uno tiene.
0: Total. ¿Y de México también han hablado?
10: Sí, por ahí... por ahí hay algo, pero no hay nada claro, como te digo. Como también sabemos, en México es donde se va a jugar por ahí el Mundial. Entonces, de pronto los equipos por ahora andan en vacaciones y no se tendría nada claro en estos momentos.
0: Bueno, pero la posibilidad de cambio es latente, y lo bueno, Joan, es que ante el semestre surgieron posibilidades en varias partes. Pero veo que a usted le gustaría mucho venirse aquí a la capital.
10: Sí, creería que sería algo importante, pero como te digo, no hay nada claro en estos momentos. Yo ando esperando que sea, como siempre lo he dicho, que sea lo que Dios quiera. Todos sabemos que Millonarios es un equipo importante en el país, un gran club. Entonces, nada, y también creo que por ahí sería cumplir otro sueño, compartir camerino con Falcao.
0: Bien, sí, ese es un sueño, porque Falcao está en remate de carrera, pero además se puede aprender mucho hablando con él.
10: Sí, claro, sabemos lo que es Falcao para el fútbol colombiano, lo importante que es, y creo que por ahí uno aprendería demasiado así de pronto nos lo tenga un poco y por ahí le dé varios consejos.
0: Bien. Don Andrés, ¿tiene pregunta?
5: Sí, Joan, ¿de qué depende? ¿De que se pueda dar o no?
10: No, creería que ya todo dependería de Millonario y Once Caldas, pues que por ahí de pronto lleguen a un acuerdo.
0: ¿Y usted, de lo que le han contado, lo ve cerca?
10: Creería que sí, pues lo importante es que de pronto por ahí el club está un poco interesado, sino que también sabemos que el mercado de arquero ahorita también se va a mover demasiado, entonces por ahí ando a la espera, porque sabemos que Millonario es un equipo importante y un equipo grande donde también puede traer arqueros extranjeros. Pero bueno, por ahí es importante también que se han fijado de pronto en el estilo de juego, del estilo de juego mío, donde por ahí demostré varias cosas importantes en este semestre. Y también creería que de pronto por ahí el estilo de juego mío le vendría muy bien a Millonarios, pero como te digo, por ahora no hay nada claro, ando tranquilo, ando trabajando en lo mío acá en Once Caldas y esperar. Ojalá en algún momento pueda llegar a, y creería que lo tomaría de la mejor manera.
11: Nadie asegura titularidades en los equipos, por supuesto, pero si un equipo que se interese en usted lleva un arquero extranjero y también a usted, ¿se va a luchar el puesto pudiendo ser suplente o titular?
10: Sí, obvio, es que uno tiene todo claro. Creería que yo acá en estos momentos terminé de titular, pero nadie me va a asegurar acá la titularidad. Creería que donde uno llegue, uno va a pelear el puesto, sea con un extranjero o de pronto con el que en estos momentos esté allá. Creería que el puesto de arquero es muy, se podría decir que es una posición complicada. Por ahí creería yo que en un equipo de esos tan grande, el que mejor esté es el que va a jugar. Sea extranjero, sea colombiano, creería que ese puesto no está definido para nadie.
5: Joan, ¿cuál es su situación hoy con Once Caldas, su tema contractual? ¿Cómo es el tema?
10: No, yo acá, a mí me hicieron la opción de compra el año pasado. El año pasado Once Caldas compró casi todos los derechos deportivos míos a Envigado y tengo contrato hasta el 2028.
0: Sí, los contratos donde haya buenas ofertas, pues no son ningún impedimento. Pues, Joan, nos alegra mucho que de verdad un arquero joven colombiano. ¿Cuánto es que usted mide, Joan?
10: Un 83.
0: 1.83, que un arquero colombiano pues esté siendo seguido muy de cerca por Millonarios, y esperaremos si se concreta. Joan, muchas gracias.
10: Gracias a ustedes, que tengan un feliz día y Dios los bendiga.
0: Gracias, Joan Parra.
11: Le hacía la pregunta, Diego, porque tengo entendido que Millonarios sigue buscando un portero extranjero. Digamos que esa es una de sus prioridades y lo quieren de experiencia. Ojalá que ya haya ganado.
0: Siempre es bueno traer jugadores que ya sepan qué es ganar.
5: Claro, lo que pasa es que el hincha de Millonarios también obviamente quiere un nombre mucho más grande. Lo que pasa es que uno no se puede gastar $1.5 millones en un solo arquero y el resto del equipo qué. Ahí es donde está la inteligencia del mercado. Y si hay opciones como Joan Parra en el mercado local, pues se vuelven interesantes.
2: Claro. O sea, muchas veces se tiene, el dinero, pero ¿dónde está el arquero? Porque puede tener ese $1.5 millones si se quiere, pues. Pero bueno, ¿dónde está? No va a traer hacia Silveira.
5: Pero ¿cuánto invierte el equipo que más invierte en el fútbol colombiano por semestre?
6: No superan los 2-3 millones. Andrés, es muy sabio lo suyo, ¿sabe por qué? Porque América está viviendo una situación.
5: ¡Lo mismo!
6: América tiene que pagar el tema de Dylan Borrero y de Jason Guzmán. No hay mucho dinero.
4: Uh-huh. Y Millonarios no está solo buscando arquero, ¿no?
5: Está buscando centrales, está buscando laterales, hay varias posiciones que tienen que buscar. Está buscando volantes, delanteros. Si no está Falcao, pues tendrá que traer más. Se va Alex Castro.
12: La perspectiva del Once Caldas también es que si se va Juan Felipe Parra. Sí, claro, ahí está James Aguirre, que es un muy buen arquero, pero es que se le va a ir una ficha importante para un equipo o para un técnico que, como Hernán Darío Herrera, pues ha dicho todo el tiempo que quiere ser campeón, y están hablando y están proyectando el tema de ser campeones. No sé si se logre, pero tienen que fundamentar en la base del equipo, traer jugadores, y la base tiene un puntal muy importante que es Juan Felipe Parra, el jugador que más minutos acumuló en el campeonato.
2: Un buen arquero.
12: 4 vallas invictas, recibió 25 goles en el semestre, es decir, un jugador muy importante. Entonces, si se llega a ir Juan Felipe Parra, que realmente lo que le queda a uno es que él quiere seguir progresando. Claro. No es que quiera irse del Once Caldas, pero quiere progresar. Y el progresar es irse a un equipo más grande como Millonarios, o a lo mejor para el fútbol del exterior.
5: Mauricio, mismo en el carro voy y le llevo a Guillermo de Amores a Manizales.
2: Pero a que coma chorizo por allá.
12: Es que no,
4: no lo puede llevar a Chipre.
12: El hoy de Guillermo de Amores. No, realmente.
2: Mire, usted ha dicho algo, Andrés, muy cierto, ¿no? Después de Montero y de los grandes arqueros que ha tenido Millonarios, no cualquiera se puede, y obviamente ese tiestazo grande que todos, yo creo, en el país futbolístico nos dimos con De Amores, no cualquiera está para pararse bajo los tres palos de Millonarios.
0: De todas maneras, por más que el Once Caldas haga proyectos y Hernán Darío Herrera una buena oferta de plata, eso va a superar cualquier expectativa de que se quede en el Once Caldas de Manizales.
12: Y el jugador
2: eso cambia,
12: Diego,
2: todo.
12: Y ojo, se está trabajando porque los representantes del jugador son los que están manejando

0: representantes del jugador son los que están manejando todo y son los que se están moviendo. O sea, están moviendo todo para que él vaya a un equipo diferente.
1: ¿Cuál es la gran falencia de este arquero?
2: Yo voy a decir dos inconvenientes que tiene, siendo un gran arquero.
1: Los pies uno, ¿no?
2: ¿Cómo?
3: Los pies de pronto.
1: Saque, creo que es uno, ¿no?
2: En el saque ha mejorado, tiene que complementar eso. Para mí, un 83 sí le va a dificultar sus experiencias internacionales. Un 83 siempre pesa.
3: Sí.
2: No es un arquero de talla. Siendo un gran arquero.
1: A menos que lo compense con saltabilidad y
2: agilidad. Pero lo que pasa es que eso en Europa no lo miran. Sí, claro.
4: Pero Diego, aquí para la liga le alcanza. Nosotros
2: sí, pero hemos él ha hablado
4: ya la
2: de
4: experiencia
2: que,
4: nosotros ya hemos tenido la experiencia de David, de Fariñez.
2: Claro.
4: ¿No han sido arqueros grandes?
2: Cuando Ospina se fue a Francia, era suplente. No por sus condiciones, sino por su estatura.
4: Ah, sí.
5: Igual en el Arsenal, o sea, donde estuvo en Europa, claro, siempre le pasó eso.
2: Sí, sí, el tema de la talla. Eso lo miran mucho.
5: Siendo un arquerazo, pero...
2: Sí, pero la estatura la miran bastante. No sé, es muy buen arquero. Pero como dijo Lalo...
6: Mide lo mismo que Ospina.
2: Mide lo mismo que Ospina, sí. Pero como dijo Lalo, Millonarios se enfrasca, pero ese...
4: Lalo, 1.83.
2: Lo de Joan Parra está muy adelantado.
3: Sí.
2: Y además él quiere jugar en Millonarios.
3: Bueno, Diego.
2: En el Once Caldas creen que se viene
6: que
2: para Bogotá.
6: Pero lo que pasa es que yo no le hice la pregunta directa, pero era, ¿usted está dispuesto a venir a ser suplente?
2: Claro. Pues ¿o será que si contrata?
5: Dijo que sí, que él está dispuesto a pelear.
3: Lo que pasa es que hay otra jugada, Mauricio, hay otra jugada que no estamos teniendo en cuenta. Sí, pero hay otra jugada que no estamos teniendo en cuenta. Si Millonarios hace carambola, saca los dos que tiene y trae otros dos.
2: Sí, sí. Uh-huh. Yo también creo lo mismo, que es que Millonarios puede estar sacando los dos
6: arqueros.
2: Eso es lo que quieren.
6: Claro, lo
3: que pasa
6: hacer.
3: Es que no es fácil por el tema económico.
2: Pero, por ejemplo,
6: hay platas, Montero, Cachito, Beckham. Claro. Ojo que no es que no haya nada.
0: Ahora, tendría dos, ¿no? El extranjero de nombre, de charreteras, de ascendencia en el grupo, y tendría el colombiano, digamos, de buen nivel competitivo, y para efectos de ese perfil de colombiano con buen nivel competitivo, Parra calza perfecto.
2: Igual, no es un arquero malo para otro equipo.
3: No.
2: Para Millonarios es que necesita y tiene otras obligaciones.
3: No, en el Once Caldas no quedaría bien.
2: No. Y por ejemplo, hay varios equipos en Colombia que bien trabajado, porque es que los arqueros necesitan trabajarse, que De Amores no es mal arquero.
7: Sí, yo no lo que pasa creo es que se le haya olvidado tapar a lo que vimos en el Deportivo Cali, no creo.
2: Él venía lesionado, mucho tiempo de recuperación, aquí le ha costado bastante, aquí le ha ido mal, pero no sé si con la necesidad de arqueros en Colombia, De Amores no sea una buena alternativa.
0: Diego, Novoa uno siente que ya está en su techo, o sea, yo creo que Novoa no va a dar más de lo que ya ha dado. Un Parra creo que podría dar más incluso de lo que ya está dando en Once Caldas.
1: Y cuando Novoa pasó por América de Cali, estaba claro, el sueño de él era llegar a Millonarios, una vez más.
3: Y lo que pasa es que por sueños, todos jugarían en el Real Madrid.
1: Que no, claro, pero hay jugadores que como que la camiseta la sienten más en un lado, ¿no? Y la cosa como que no está bien
3: ahora, no, el rendimiento. Sí.
2: Pero ya lo necesita traer no solamente ya nombres, sino buenos jugadores. Pero hay que agregarle el nombre porque la gente está ya desesperada. El dato del Guari, un colega de Medellín, el Guari Montoya. Un día como hoy, pero en 1962, Colombia sufría la más abultada derrota en los mundiales al caer 5-0 ante Yugoslavia. Al momento son 22 juegos en 6 mundiales, con 9 triunfos, 3 empates y 10 derrotas.
0: Bueno.
2: ¿Cómo van el partido de Marruecos ante Noruega, Santiago?
7: Diego, minuto 25 del partido, están en la pausa de rehidratación. Marruecos sigue ganando 1-0 contra Noruega. Croacia y Eslovenia van 0-0. Y el partido de Marruecos-Noruega, un muy buen partido. Intensidad por ambos equipos. Están jugando muy bien.
2: Italia le va ganando 1-0 a Grecia. ¿Y Croacia, cómo va, José Alberto?
1: Sí, 0-0, 0-0. Por ahí una alarma porque Stanisic sufrió como una especie de esguince de tobillo, pero lo recuperaron rápidamente, pararon el partido. Y después hubo un raspón del mismo jugador que acabo de mencionar, a Bipotnik, que es el atacante que más ha insistido por parte de Eslovenia. Realmente.

0: Un partido donde ha habido fricción y pocas opciones de gol realmente, Diego.
1: Oiga, Jonathan, perdón, Juan, bueno, primero Jonathan también está perdido.
2: Los Vargas.
1: Los Vargas. Y Juan Sebastián se quedó buscando a Yanjani.
2: O sea, dejémonos de vainas. No, los Vargas.
3: Estoy. Diego.
4: No, apareció, ya apareció.
5: ¿Qué ochentero, Lalo?
6: Acá está Vargas. San Diego.
7: Yo lo entendí.
6: Acá.
1: Aquí Houston. Pero es que, como no lo escuchábamos.
6: Es que mire.
4: Pero baje la cámara.
6: Aquí. Mire, es que. No, es que esa es.
2: El cielo quiere mostrar.
6: Estaría en un partido de fútbol. Ay, me deja hablar don Héctor, gracias.
2: Pero apúrele, es que le da mucha vuelta, hermano. Quiero mostrar el cielo. Sin dudas.
6: Estoy por T-Line. No. ¿Ustedes verían un partido de Selección Colombia desde acá?
5: ¡Qué hervidero!
4: ¿Qué pasa, sí?
6: Estoy. Mire, esto es una terracita.
0: Ah, carajo.
5: Claro. Ah, no, pues está VIP. Cool.
0: Pero,
5: hay que echarse el bloqueador, pero de
0: pero
5: resto.
0: La posición para el partido aquí no es la mejor. Detrás del arco.
6: Se sienta acá y allá está, mire. Esto es costado sur del Snapdragon, por eso era que Barquitas no aparecía, porque se vino a encaramarse por acá. Mira, acá está el otro arco. Al fondo, obviamente, el costado norte. Este es uno de los puntos más altos. Y obviamente, mire, tiene muchas terracitas.
4: Hable duro, Vargas.
0: Está lejos del micro.
6: Es que estoy por. Otro tema, entonces.
2: ¿Cuánto se paga para estar ahí?
6: Y vamos. Nada. Usted viene, obviamente, el que primero se sienta, primero se confiesa. Entonces.
1: Se queda con el puesto.
6: Llegue acá, compre allá. Se queda con el puesto para poder verlo acá. Esa es la primera. Y vamos a movernos acá rápidamente. Porque quiero que vean. Ya
0: tiene parasol. Tiene parasol.
6: Que están esperando para ingresar. No sé si alcanzan ya a ver la cantidad de carros que hay.
5: O sea, hay una fila.
6: Parqueados junto a bandera colombiana. Aquí también se alcanza ya a ver un poquito. Bueno, acá se esperan 30.000 espectadores hoy en Colombia contra Jordania.
1: Bien, Varguitas. Que lo vimos muy lejos.
4: Sí.
0: Se ve como chévere, ¿no? Chévere el plan. Chévere,
4: se ve como si estuviese haciendo chévere. El calor de la vida, pero estamos cercanos a los 20 grados.
1: Sí. Pero chévere que nos siga enseñando dónde va a jugar.
5: Pero ese sol sí quema de todas maneras. O sea.
4: Oh, claro.
1: Sí, el sol quema. Y vamos a Medellín a ver nuestra móvil qué nos puede mostrar. A ver en Medellín. En el Atanasio, las afueras.
3: Diego, ya cada mire vez eso. Se escuchan más hinchas. Nosotros estamos desde adentro, pero de acá se escucha una multitud.
2: Pero
3: de
2: tenemos
3: gente.
2: Imágenes.
3: Sí, ya las estamos viendo en ese momento.
0: ¿Adelantaron el partido para hoy o qué?
3: Gente, ya se escucha cánticos, pólvora, algún humo de colores. Y también ya empiezan a ingresar a la tribuna algunos familiares, algunos jugadores que estaban lesionados.
2: Dame yo saludos de aquí, Laura.
3: Luisa, por favor.
2: Laura,
0: Luisa. Fernanda.
2: Luisa
0: Fernanda.
2: Voy a saludar desde aquí lejos. Dairon, ¿cómo estás? Un saludito. Dairon, ¿vieron los parcero?
3: No, ahí no sabe el sol.
2: ¿Cómo va? Jugar. ¿Va bien recuperándose, Dairon? Vamos. Ok. Muy bien. Nos saludó ahí Dairon Asprilla, que
3: está con familia.
2: Está con la familia, lesionado, sí. Como siempre.
3: Muy reservados, o sea, realmente todavía no podemos hablar con los jugadores hasta zona mixta, porque después del entrenamiento vamos a tener zona
2: pero
3: mixta.
2: Pero nos saludó el man.
3: Exactamente, al menos nos alzó el pulgar. Otra cosa, Diego, en media hora exactamente abren las puertas para que empiecen a ingresar los hinchas, pero realmente se siente muy buen ambiente en las afueras del Atanasio. Como les digo, acá es donde estamos, escuchamos todos los cánticos.
1: Vale. Beto, ¿tiene oyentes?
8: Claro que sí, Dieguito. Tenemos nuestros oyentes. Este en especial. A ver, este señor se llama Luis Fernando Bedoya. Saludos desde Solano, Caquetá. Orozco dice, Omita, lo vi muy bien ahí con ese temazo, muy bueno. Víctor Fernández dice, buenas tardes. En el partido hoy la Selección Colombia, no importa quién juegue, lo importante es que todos los jugadores, confiando en Dios, lleguen con buena salud al Mundial. Justino, buenas tardes. Saludos de los Mochis, Sinaloa, México. Gregorio Sinning, desde Santa Marta. Saludos, Junior, tu papá. Y Jorge Eliezer Patiño, Un fuerte abrazo desde la hermosa isla de Curazao. Ah, sí, ya lo había leído ahorita.
1: Sí, señores, señor, ya lo había leído.
8: Camilo, sí, señor, lo tenía por aquí guardadito. Y Marde, sí. Eso de llover y sol lo vimos en un partido en el barrio La Macarena en los 80. Llovía exactamente en una mitad del campo de micro, mientras la otra mitad estaba seca. Vean lo que estamos hablando.
1: Ah, bueno.
8: Sí, señor.
1: Bien. Publica aquí Vargas, creo que nos lo dio, pero lo vamos a leer. Diego Rosselli. ¿De dónde son los jugadores que estarán representando a Colombia en el campeonato del mundo? James Rodríguez de Cúcuta Capital. James de Cúcuta. Esperen a ver que se me fueron los demás. Después tenemos los siguientes jugadores. Camilo Vargas, el único bogotano. Paisas, Santiago Arias, Juan Fernando Quintero, que son de Medellín. Kevin Castaño y David Ospina son del municipio de Itagüí. Daniel Muñoz, de Amalfi. Richard Ríos es de Begachí. Juan Camilo Hernández es de Pereira. Del Valle Caleño son Johan Mojica, John Lucumí y Juan Camilo Portilla. Gustavo Puerta es de La Victoria, en el Valle del Cauca. Del Cerrito, Valle del Cauca, Jefferson Lerma. Un caucano del equipo es Jerry Mina, de Guachené. El otro caucano, Davinson Sánchez, de Caloto, Cauca. Un nariñense, Hamilton Campás. Del Chocó hay cuatro, Carlos Cachito Gómez y John Arias, que son de Quindó. John Córdoba, que es de Ismina Chocó, y Deiber Machado, que es de Tadó Chocó. Guajiros, Álvaro Montero, del Molino. Molino La Guajira. Y de Barrancas, Lucho Díaz. Jorge Carrascal es cartagenero. Luis Suárez es samario. Willer Dita es de La Jagua de Ibirico, un municipio del Cesar. Ahí están todos.
0: Y Álvaro Angulo de Tumaco.
1: Que con Angulo no está en
0: el grupo. Verdad que no, perdóname. Que sí. La costa pacífico tiene bastante, o sea, el occidente colombiano tiene bastante participación.
7: Diego, Willer Dita, correcto, sí, él no es de Barranquilla, lo asociaron porque pues llegó a las divisiones menores del Junior, entró en el Barranquilla y se hizo ahí prácticamente profesional, llegó al Junior, pero es evidente que él no nació acá en Barranquilla. Cuando quiera, le puedo entregar acá un dato con un invitado especial de un hincha del Junior, del barrio Simón Bolívar, del barrio de Iván René Valenciano, para que usted sienta cómo palpita la gente en Curramba el tema del 3-0 y la posibilidad que hay mañana para el título la 12.
1: Bueno, ya vamos con ese dato. Don Jonathan Vargas, ¿está por ahí, Jonathan?
9: Por supuesto, Diego, ¿cómo le va? ¿Qué tal? Feliz tarde, aquí estoy listo.
1: Preparado. Súbale el volumen.
0: Tropicana.
10: Ahora sí, hola, por ahí.
11: Eso sí, hola.
10: Ahí mejor, ahí, hola, ¿cómo están? Estoy pero listo, preparado. Diego, la final que yo más recuerdo es la del 2010, Holanda-España. Gol en la prórroga, minuto 100.
1: Ya pasó.
8: Gran partido, pues Vargas. Es
11: que, ¿sabe qué partido me dijo por el delay? Interno, que era el que más recordaba?
10: ¿Cuál?
11: Chico América.
0: Sí. ¡Qué horror!
10: 8. Lo que pasa es que esa final fue bien importante para el pueblo boyacense, porque en todos los parques principales, Duitama, Sogamoso, Tunja y las ciudades principales, colocaron pantallas gigantes para que la gente pudiese ver por primera vez en la historia una final en el departamento de Boyacá, por eso la recordamos tanto.
1: ¿Cuál, la del 2010?
10: 2008.
0: Ah, 2008.
10: No, la que
1: hizo. La final de Liga, sí, me acuerdo.
10: Sí, la final de Liga.
1: Nos escribe Álvaro Incapié que Juan Camilo Hernández nació en Dos Quebradas, registrado en Pereira, don Mauricio Gómez.
12: No conozco esa historia, Diego. Siempre hemos dicho pereirano, del barrio Cuba, de donde han salido tantos futbolistas. La verdad, no. Es la primera versión que escucho de Juan Camilo Hernández, Dos Quebradense. No, siempre hemos dicho pereirano y él dice que es pereirano. O sea, puede ser que sea un caso de esos de los jugadores que por accidente nacen en un municipio y pasan el charco y crecen en este caso en Pereira, pero no, Juan Camilo es pereirano del barrio Cuba, de donde ha salido
1: Juan Camilo, y aquí nos están contando la historia de Dos Quebradas. Por cuestiones de atención al parto, sucedió en Dos Quebradas, o sea, nació en Dos Quebradas, ¿sí? Que después se haya ido ahí para Pereira, pero nació en Dos Quebradas, don Pinto.
13: Claro. Sí, sucede algo similar con James, que nació en Cúcuta y en la misma serie que está de moda por estos días se ratifica que a las 2 semanas vino a la ciudad de Ibagué, pero él reconoce que su lugar de nacimiento, con todo y que creció, se crió y se hizo futbolista en Ibagué, es Cúcuta.
11: ¿Dónde nació Egan?
12: No sabía lo del Cucho.
4: ¿En Bogotá?
11: Egan nació en Bogotá, pero todo el mundo dice que es de Zipaquirá.
12: Diego Arias, el técnico es de Nacional, que todos pues dicen pereirano, es justamente también nacido en Dos Quebradas.
1: Bueno, son de Dos Quebradas.
14: Pero Dos Quebradas es ahí nomás, sí, ¿no? Pasa sí, el viaducto claro, y está ahí, ¿no?
1: Pegado.
14: No se da cuenta. O sea, es un, casi un barrio de Pereira.
12: Sí, sí, es un municipio, evidentemente, municipio industrial, claramente. Pero pues es que estamos a 30 segundos.
0: Diego, y otrora, el tiempo es mucho más atrás, muchas veces por las cuestiones del registro, porque no había registraduría, no había oficina de registraduría, pues se podían hacer en un lado, pero lo registraban en otro y quedaba como si hubiera nacido en ese otro lugar.
1: Claro. Don Jonathan, ¿qué tiene para hoy? Cuente a qué vino hoy domingo, que usted generalmente no hace jornada laboral en los domingos.
10: Ah, ya, perfecto, listo. Diego, estoy aquí en la 139 con 19, en la capital de la República, en el BBC.
1: ¿Qué barrio?
10: Una actividad muy chévere. Aquí es Cedritos, estamos en Cedritos, aquí al norte de Bogotá, y tenemos una actividad muy chévere con toda la gente que se acerque aquí a la 139 con 19 en el norte de Bogotá, porque vamos a tener la camiseta original, gracias al Bar Caracol, por supuesto, original tipo jugador, la segunda indumentaria que tiene nuestra Selección Colombia. Estamos aquí en el BBC de la 139 con 19 para que la gente se acerque. Es totalmente original la camiseta, ahora más adelante se la muestro muy bien. Además tenemos el recibo de compra para que la gente, el ganador o ganadora, la pueda cambiar en caso de que no le quede bueno.
1: Por la talla.
10: Así que toda la gente, exactamente, por la talla. Entonces, tenemos esa actividad hoy, Diego, con el Bar Caracol, por supuesto, estamos en el BBC de la carrera 19 con 138 para que la gente se acerque durante toda la tarde en el previo, claramente, de la Selección Colombia. Así que los estamos esperando aquí para conversar con los hinchas de nuestra selección que jugará contra Jordania.
4: Qué y el Bar Caracol. Tómese una cajica.
14: Qué buen plan.
4: Uy, sí. Tómese una cajica.
11: Jonathan, pero o sea, ¿listo? Que se la regala esa a la gente que vaya al BBC de Cedritos.
10: Exactamente, vamos a explicar la dinámica más adelante, si es por el YouTube o a través de la cuenta del Bar Caracol en X, pero es para la gente que esté aquí en el BBC de Cedritos.
1: ¿Y por qué suena el himno por allá?
4: Pues es Vargas, no, probando.
1: Es que ah, es Vargas. Vargas.
14: El estadio. Es el otro Vargas.
1: Sí, es el otro Vargas.
10: El Vargas es el malo. A esta hora la gente está almorzando todavía.
1: Ya. Queda por la 19, ¿no?
14: Sí, señor.
10: Sí, por la 19, costado occidental.
1: Costado occidental. Sí,
12: ¿qué 19
1: o sea,
12: con qué?
1: De
11: 138.
1: Norte o sea, a sur.
4: De norte a sur.
14: Sí, señor.
4: Cerca al Parque de Alcalá.
10: Ajá. Sí. Exactamente.
1: Usted tiene que guiarse en Bogotá de la siguiente manera. Monserrate es oriente.
14: Sí.
1: La calzada arriba es oriente. Sí. La calzada abajo... Uh-huh. Hacia el aeropuerto occidente.
11: ¿Sabe cómo me enseñaron a mí? Las montañas son el oriente.
1: Claro. Exacto. Y para usted ubicarse, los números pares en las carreras son de sur a norte. Los impares de norte a sur. ¿Ya?
10: Es verdad.
1: Si es por las calles, bajando hacia el aeropuerto son los pares. Subiendo los impares. Que no se les olvide.
14: Muy bien. A mí esa siempre se me olvida.
1: No
14: esa última a mí siempre se me olvida.
1: No entendí nada.
14: Siempre estoy buscando.
4: Lo que pasa es que la dirección de Bogotá entonces es calle 134, número 2705.
1: Sí.
4: Es decir que es a la derecha.
14: A la derecha.
13: Y cuando se nos ocurre poner por ahí una transversal o una diagonal.
1: Es que las transversales son carreras y las diagonales calles.
10: Son calles.
1: Entonces eso es la facilidad. Cuando se aprende uno ese el sistema, transversal es similar a carrera y diagonal es similar a calle.
13: Buen el dato.
10: Diego.
1: Sí, don Jonathan.
10: Sí, no, porque me pasó cuando yo empecé, cuando llegué a la capital, cuando llegué a Bogotá a trabajar en mensajería, pues claramente dije, uy, no puede ser una ciudad tan pequeña como Duitama llegar a Bogotá. Me dijeron, fácil, usted sabe sumar y restar y ya. Listo, me hicieron la misma explicación.
13: Y por eso se perdió.
1: Claro, claro. Esa es la explicación. ¿Conoce usted, don Mauricio Gómez, el Hospital Santa Mónica?
12: Sí, claro, Hospital Santa Mónica.
1: Hospital Santa Mónica, sí. Nació Juan Camilo el Cucho Hernández, de Dos Quebradas.
12: Sí, el Hospital Santa Mónica sirve a Dos Quebradas.
1: No, pero ¿de dónde es? Más allá de que sirva. ¿De dónde es? ¿Dónde queda el hospital Santa Mónica?
12: Pues estamos diciendo que Dos Quebradas, no.
1: No, es que usted dice que sirve, no, es de Dos Quebradas.
12: No, pero es que es un... Diego, es un término que se emplea.
14: Pero Diego, no, Dos Quebradas es ahí nomás. No,
1: yo les entiendo.
14: ¿Qué pasa? El viaducto ya está ahí, son 30 segundos.
1: Yo les entiendo. Por ejemplo, ¿cuáles son los pueblos que quedan aquí pegados en Cundinamarca que es pasar un
14: Chía.
1: Puente?
14: Chía. No, está muy cerca allá. Chía es casi un barrio allá.
11: Suacha.
14: No. Suacha. Chía. Bueno, Suacha.
11: ¿Qué cuenta se da, Diego, cuando ya está en Suacha?
14: Exacto.
1: Sí, Funza.
11: Y es un municipio.
1: Más allá
14: de ese hospital. Está pensando Bogotá, Cajica.
11: Casi
14: está
11: que pensando. Faca.
14: Faca.
11: Mosquera.
14: Esos ya son casi barrios de Bogotá.
1: Sí, son barrios pegados.
14: Y hay gente que nace ahí y dice, no, yo soy de Bogotá, pues porque está ahí al lado de Bogotá.
1: Pero no, pero
14: pues,
1: si uno nace en Faca, es de Faca.
14: No, sí, Faca sí.
1: Si no, la de Mauricio, que el de Dos Quebradas es pereirano.
14: Pero eso es ahí nomás.
4: Como Ibagué y Natagaima.
0: No, eso queda mucho más está lejos. Eso
14: sí lo está haciendo, como... lo está haciendo aposta, José, no le haga caso al niño.
4: No, entiendan el sarcasmo.
14: Lo hizo aposta, no le hagan caso.
1: Sí, queda lejos. Ahí queda el dato, Álvaro, hincapié. Entonces, para ahí nació Juan Camilo el Cucho Hernández en el barrio Santa Mónica
0: en Ibagué
1: de Dos Quebradas.
0: Cuello.
12: O Ibagué y El Salado.
0: No, porque El Salado es un barrio de Ibagué.
4: Salado es Camilo.
0: En cambio, Coello, si usted viene hacia Cajamarca, usted encuentra ahí fácilmente. Hay Cuello y Coello, ¿no?
12: Cuello, sí.
0: Son dos cosas diferentes.
1: Bueno, pero quedó claro. Vargas, ¿qué pasa en su punto de información? Nos dejan ver al Jonathan Vargas, a ver también qué está haciendo, por favor. Eso, mire. Firme.
0: Firme, más que firme. En la mano.
10: Si llevo aquí 2 horas, firme.
12: Tómese alguito para que no se aburra.
1: Está claro, en el IBC. No puede llevar 2 horas, pero hay que informar.
0: Que está en el aquí IBC, ¿fue qué dijo usted?
14: Perfecto.
0: BBC.
1: No.
0: Ah, BBC.
12: Le voy a decir a Lalo, me voy para el IBC.
11: No.
4: La BBC, la Bogotá Beer Company. Sí.
10: Bogotá Beer Company. Cuando esté Camilo y aquí en la capital, le invitaré.
14: Me encanta, un gran
0: pop. Vamos a salir.
14: De los mejores planes de estar en BBC.
4: Usted puede hablar varios idiomas, entra hablando español y después...
1: Juan Sebastián, ¿encontró a Jan Jane?
15: No, señor, es que lo que le digo es que la prensa ingresa hasta las 2 de la tarde.
4: ¿Y usted no es prensa?
15: Los holders ya ingresamos.
1: Ah, ya.
15: Es por eso, y ahorita no estaba perdido, estaba... Mira dónde estábamos.
4: Oiga, ¿qué hay de comida en ese estadio?
15: No sé, Díaz... Yo poco como en los estadios, la verdad.
14: Pero qué aburrido.
4: Pero es que eso es el
14: color. Pero allá toca hot dog, allá toca perro caliente.
15: Es que no hay como levantarse de aquí.
14: No, allá toca perro caliente.
15: Sí.
14: O el corn dog también.
15: Las hamburguesas me saben a...
0: Pero la cabina...
14: No, pero lo mejor de estadio allá es perro caliente.
0: La cabina muy cómoda, ¿no? Tiene televisión y todo, ¿no?
15: No,
0: usted estaba en una subida hace un instante.
15: El palco al lado, Josecito, mire.
0: Ah, era que usted estaba en el palco.
15: Sí, no, nosotros no, pero está bonita, amplia, como todas las cabinas de los estadios norteamericanos.
1: Ya volvemos con usted, Juan Sebastián. Estamos en el Bar Caracol, hoy domingo 7 de junio.
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1: Listo, estamos en el Bar Caracol. Bueno, Danielito, sí, se me había olvidado. ¿Qué pasa, Danielito?
20: Dieguito, ¿se está escuchando la bulla?
1: Sí, por allá escuchamos la bulla.
20: Sí, señor. Ya están entrando todos los hinchas al estadio y yo voy a ser su reportero de confianza porque Luisa y Piolín están buscando otras cosas que yo de grande no puedo hacer. Entonces yo les reporto la rumba, la fiesta y las cosas más bonitas.
1: Eso me parece bien, Danielito, que esté con los hinchas de Nacional.
20: Ya me tomé una foto con un jugador.
1: ¿Con quién?
20: Con Dairon Asprilla.
1: Ah, con Dairon, sí, que estaba fuera de la final por lesión.
20: Sí, señor, pero está ahí en la tribuna donde están las familias, donde está la gente. Ya entra la gente a oriental, los hinchas que vinieron al entrenamiento, la barra del sur, está todo el mundo.
1: ¿Y se oye chévere por allá el ambiente musical, Danielito?
20: Sí, me la voy a poner el micrófono.
1: Eso. Lo escuchamos lejos, pero ¿esa? Bien.
20: Sí, pues es que también yo estaba al otro lado arriba.
0: Pero... Diego, sobre los árbitros.
20: Ay, ya les dieron volumen, sí, me escucharon y les dieron volumen.
1: Bueno, allá escuchamos.
20: Vuelve a Piolín que está buscando gente.
6: No, estaba aquí hablando con la señora madre de Samuel Velázquez, que acaba de llegar y nos va a acompañar en unos instantes, Diego.
1: Bueno, pero Giovanni sí tenía a alguien. A ver, Giovanni. Sí.
7: Cómo no, Diego, cómo no, un hincha especial porque él es del barrio Simón Bolívar, tiene la camiseta puesta, el barrio de Iván René Valenciano y Dariel Valenciano. ¿Su nombre?
21: Luis Meléndez.
7: Muchas gracias, don Luis, por estar en el Bar Caracol para toda Colombia, Caracol Radio. ¿Qué pálpito tienen ustedes los hinchas junioristas y más de ese tremendo barrio Simón Bolívar de lo que puede pasar mañana en el Atanasio?
21: No, pues el Junior tiene que salir con toda, el partido que planificó aquí, que todo le salió, debe ponerlo en práctica allá en Medellín para que las cosas le salgan bien.
7: Se habla de una remontada que puede ser factible. En el fútbol, los 90 minutos se pueden hacer 3 y 4 goles. ¿Pero usted ve al Junior sólido?
21: Oye, esto es fútbol y cualquier cosa puede pasar, pero pues ya tienen 3 adentro y esos son los que ellos tienen que solucionar. ¿Y cómo es que? Y el Junior ya. El Junior es finalista siempre y pelea finales y títulos y vamos para adelante. Ya. Junior es Junior. Junior es tu papá.
7: Usted me dijo que se compró la camiseta apenas ahora.
21: Sí, esta la compré para entrenar el título mañana. Eso es verídico ya.
7: ¿Cuánto le costó?
21: 70 pesos.
7: 70 pesos, pero también tiene a la selección Colombia. Hey, venga, muéstreme la camiseta porque es que el hombre se vino de doblete hoy. Compró la camiseta de Colombia y compró la del Junior acá en el Centro Comercial Metropolitano. Ahí está, la está mostrando. Porque Colombia juega esta noche, esta tarde, hay que hacer el apoyo.
21: Femenino y masculino, y ahí tenemos la del Mundial.
7: Bueno, ya está usted preparado.
21: Listo, listo, estamos preparados para todo.
7: ¿Pálpito para mañana?
21: No, pues partido 2-1.
7: 2-1, ¿nos va a poner usted a sufrir?
21: Sí, no, pero 2-1 ganamos y la serie pues 4-2, listo, sí, campeón.
7: Lejos. La serie, sí, obviamente. Pero bueno, lo invitamos mañana aquí porque el Bar Caracol se va a originar desde aquí, la transmisión Fenómeno de Fútbol. También vamos a tener este punto con la gente para que nos acompañe mañana.
21: Listo, listo, un placer, gracias.
7: Venga, con toda esa barra de Simón Bolívar acá.
21: Y este Junior, tu papá.
7: Junior, tu papá.
21: Lo demás no vale nada.
7: Bueno, muchísimas gracias.
1: Junior, sí, tu papá, lo demás ya no saben vale qué nada. Es.
4: Giovanni entrevistando a Giovanni.
7: ¿Por qué?
1: Mire, otro ratico del Mundial. El jugador más joven del Mundial es Gilberto Mora, 17 años. Y el más veterano es el arquero de Escocia, Greg Gordon, 43 años. O sea, le lleva a Juan Camilo 26 años de diferencia. Bastante.
14: Es bastante.
8: Mucho.
14: Se me acuerda a la suma que hicieron hoy con el podio de la Fórmula 1, la victoria del niño Kimi Antonelli, 19 años, el piloto más joven en la historia de ganar Mónaco. El tercero fue Isaac Hadjar, tiene 21 años. Sumada la edad de ellos dos, sigue siendo mayor Lewis Hamilton, que fue el segundo.
1: Para que vea. Y mire esto de estatura del Mundial. César Augusto Yanis Velasco es el más bajito, 1.60. Mientras que el austriaco Florian Güegelel es el más alto, 2.05. 2.05 metros.
4: Por ahí hay cerca un colombiano, que es Álvaro Montero, que es 2.01.
1: 2.01,
4: sería bueno hacer eso con periodistas. ¿Cuál será el más alto? Nosotros ponemos el más bajito.
14: Sí.
1: ¿Quién, Steven? Steven.
11: ¿Cuánto pero hay bajitos. Steven es Monroy de ESPN, es Chicorio, ah, Chicorio.
4: Sí, pero Steven le llega al hombro.
11: Uy, no, oiga.
22: Steven abusa. Bueno. Ese es otro de los casos que nació en un lado y lo registraron en otro, por ejemplo.
14: ¿Quién?
4: Arce.
8: ¿Arce?
4: Sí, claro.
1: Pues es que Arce es de Toro.
13: Pero de Toro no tiene nada.
1: No sé, esas cosas que se mete pinta. ¿Y él aparece como de Cali o qué?
14: Está bien.
1: ¿Y qué quiere decir Jonathan?
10: No, que Juan Lozano también es bajito.
2: Ah, sí. Chiquitín.
4: Ah, sí, claro. Sí, el
10: bajito.
1: Ah, el Juan Charrasqueado.
4: Sí, sí, sí, sí.
11: Pero no al mundial.
13: Como le dicen la redacción, porque si no queda perdido.
4: El siamés.
14: Esa risa de Jonathan.
1: Esa risa de Vargas, no. Ya. Vargas, usted...
10: Oiga, ¿qué? Diego.
1: Señor.
10: Ahorita que entraba aquí al BBC me encontré con un japonés y le dije, hola.
4: Chiste.
10: Y me dijo, las 2:30.
13: No, Diego.
10: Yo creo que
13: a eso puso a que se ganara el dominical Vargas, no jodas.
14: Ya se tomó algo.
4: Mira, ni Edwin Cardona se atrevió tanto.
14: Sí, sí, además, exacto.
10: No. Juan Camilo no le gusta la arma.
14: No, esos chistes no.
13: Director.
2: Diego.
13: Le tengo... Piolín, siga, Piolín.
1: Diga, Piolín.
2: No, tengo la primera noticia de la final.
1: A ver.
2: El titular mañana sobre el costado izquierdo será Milton Casco. Samuel Velázquez no fue ni siquiera convocado.
1: Le fue mal, pero...
13: Qué raro.
1: Considero que hay otro jugador que estuvo peor que él.
13: Y entonces tienes el lateral.
2: No, Diego, si le van a cobrar, cóbrenle al equipo.
14: Si es que quien estuvo bien. Entraron. Estuvieron todos mal. No,
1: la verdad es que...
3: No, aparte a Samuel le fue mal, pero también es que Samuel necesitaba colaboración del colectivo. Porque claro. Es que siempre lo doblaban. Eran 2-1 y le quedaba muy difícil. Ahí lo mínimo era que de pronto el extremo y también el mediocampista le ayudara un poco con los relevos.
1: La verdad, Samuel le fue bastante mal, es la realidad. Pero hay que recordar que a Samuel lo pusieron obligados. No les gusta en Nacional.
12: Ese es el tema, Diego. Algo pasa realidad. Porque es que es un activo del equipo, es un patrimonio Atlético Nacional. Y claro. Es mucha proyección.
14: Yo lo
12: repatriaron del Deportes Tolima, donde pues tuvo mayor continuidad y estaba consolidándose. Pues uno entendía que con el propósito ya de sacarlo, de consolidarlo, entendiendo que tenía un jugador importante como Casco, extranjero, de mucha experiencia. Pero la verdad es que al margen de haber tenido a Casco por delante, pues casi que borrado. Y evidentemente lo ponen al final casi que porque les toca y al final también lo sacan así de buenas a primeras. Uno dice algo o no es del gusto del técnico o algo tiene que estar pasando.
13: O algo pasó. Ahora, sí. Desde lo futbolístico no le fue para nada bien en el partido de ida, ¿no? Porque le atacaron la espalda, por su sector llegaron varias veces los de Junior, pero sí no hay una claridad en torno a lo que quería la dirigencia, en este caso de Nacional, el cuerpo técnico, repatriándolo y sin darle minutos, ni siquiera ser tenido en cuenta como alternativa, necesitándolo para una final, no sé.
1: Miren esta votación para ir con José Alberto. Florentino Pérez, que fue elegido nuevamente presidente del Real Madrid, ganó con el 64.1% de los votos.
10: Ha bajado.
1: Ha bajado, pero mantiene un alto porcentaje. Gol de Croacia.
13: Creo que es el último
14: periodo. Desde la medialuna, 16.50, le puso un poquito ahí de efecto con el borde interno Luka Modric. Gol de Croacia 1-0, le gana a Eslovenia, minuto 50.
4: Hay que recordar, Diego, que la última elección a la que se había sometido Florentino Pérez la había ganado con el 94% de los votos, una locura.
1: 30.
4: Y otra cosa.
13: Es que esta vez sí tuvo uno que se le paró de frente.
4: Sí, Riquelme. Bueno, y ya por fin es confirmado oficialmente Carlos Betancur como el árbitro de la final del fútbol colombiano.
14: Novena
4: asistente 1, ¿no? Sebastián Vela de Bogotá, el 2, David Fuentes del Cesar, el 4, árbitro Jairo Mayorga del Tolima. Uy. El VAR Ricardo García de Santander y el VAR Elkin Abril de Casanare.
1: Bueno, ojalá le vaya bien a Carlos Betancur. Julián Álvarez ya quedó claro, estará listo para enfrentar a Argelia en el partido inaugural de la Copa del Mundo. Al que sí hoy salió con condicionamientos es que Yamal solo jugará 15 minutos cuando España debute.
2: Contracador después media hora y después puede ser titular.
13: Tienen el lujo de ese grupo de esperarlo y jugar en Guadalajara contra Uruguay en la última fecha.
11: No viaja a Puebla la milla mala a jugar el amistoso de mañana. No.
13: Con Perú.
1: Así es. 2-1 de Betico, 1 de Danielito. A ver, señor Beto.
8: Dieguito, hoy están pero malos los chistes, de verdad. Uy,
14: ¿qué va?
13: ¿Qué dan las ¿qué novedad?
8: Yo mejor lo advierto porque... Mejor advierto, no, yo he tenido momentos buenos. Oiga, Sebastián, ¿te ha tocado un viaje a Miami? Sí, a ti.
13: Uy, sí, sí.
11: No. ¿La falta de coco?
13: No.
11: Buen bebé. Está el señor, monstruo.
0: Llegó la embarazada para Jonathan Vargas, sí.
8: Señor, déjeme ir de copiloto, que es que atrás me mareo mucho. Señor, le repito que usted está detenido.
0: No. Danielito. Salve esto.
8: Malísimos.
0: Danielito, salve esto.
20: Dieguito.
0: A ver.
20: Dieguito, es que... Deja un compañero de nuestro programa.
0: Listo.
20: Si van todas las frutas corriendo, ¿quién va detrás?
0: Mauricio Gómez.
20: Si van todas las frutas corriendo, ¿quién va detrás?
14: ¿Quién?
20: No, el coco.
0: Ah, el coco, claro que sí. Estuvo bueno. 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
20: ¿Qué pasa?
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9: Tres de la tarde, aquí están las noticias. En el mundo, Israel está activando sus alertas en varias zonas del país por el lanzamiento de misiles desde Irán. Edi Junovich, en directo desde Tel Aviv.
22: Exactamente, las alertas sonaron y las sirenas sonaron en distintos puntos del país de Israel, sobre todo en el norte, luego de lanzamientos de misiles balísticos por parte de la Guardia Revolucionaria desde Irán hacia territorio israelí. Existía un dilema desde Teherán tras el ataque a Dahia en Beirut, contraatacar e infringir las normas contra Trump o contenerse y continuar las negociaciones para alcanzar un acuerdo favorable con los Estados Unidos. Desde Irán decidieron el primer camino, desde Israel. Por el momento no han respondido a estos ataques, están esperando luz verde para poder atacar en territorio iraní y esa luz verde la tendrá que dar el presidente de los Estados Unidos, Donald Trump. Las sirenas antiaéreas se activaron en distintas zonas del país. Por el momento no hay ningún tipo de incidente ni daños importantes. Para el día de mañana ya se cancelaron todas las actividades educativas en todo el país, en todo Israel.
9: Eddie, gracias. Estaremos atentos a esta nueva escalada de violencia allí en Medio Oriente. Y creció la inversión extranjera en Colombia, Karen Borges.
23: De acuerdo con las cifras reportadas por el Banco de la República en la balanza de pagos, la inversión extranjera directa alcanzó los 3.794 millones de dólares en el primer trimestre del 2026, registrando un crecimiento de 63.4% frente al trimestre inmediatamente anterior. Los sectores no extractivos captaron 3.166 millones de dólares y crecieron 49% durante los primeros tres meses del año. Pues en esto lo que se destacan son las actividades como la industria manufacturera, los servicios de comercio, la tecnología y el turismo.
9: Gracias, Karen. Y en Samacá, en Boyacá, los productores de papa y cebolla pidieron medidas urgentes para proteger la economía rural y garantizar la sostenibilidad del agro. Andrea Rodríguez.
24: El alcalde de Samacá, Wilson Castiblanco Gil, manifestó que la situación exige una respuesta decidida por parte de las instituciones para proteger a los pequeños y medianos productores.
25: Desde la alcaldía de Samacá hacemos un llamado para la protección de las políticas del agro y garantizar mayores apoyos y seguridad económica a nuestros pequeños productores agropecuarios.
24: Aunque Boyacá se mantiene como una de las principales despensas agrícolas del país, los campesinos aseguran que enfrentan una de las coyunturas más complejas de los últimos años debido a la caída de los precios de comercialización.
9: Persiste la crisis de salud en Pereira por la falta de camas habilitadas en los servicios de urgencias de hospitales y clínicas. El Ministerio Público advierte de un colapso en estas unidades. Laura Quisen.
6: Los servicios de urgencias de varios centros asistenciales públicos y privados del área metropolitana de Pereira atraviesan una situación de fuerte presión debido al incremento sostenido de pacientes que requieren atención médica, un panorama que preocupa a las autoridades de la salud del área metropolitana. Según los reportes conocidos por Caracol Radio, la creciente demanda estaría relacionada con diferentes factores, entre ellos las dificultades en la entrega oportuna de medicamentos, el aumento de complicaciones derivadas de enfermedades crónicas y el incremento de afecciones.
15: Y también dos hospitales en Pasto declararon la alerta roja por sobreocupación en sus instalaciones. Sebastián Villada.
16: Y son ya dos las instituciones de salud que han declarado en el departamento de Nariño alerta roja hospitalaria debido a la sobreocupación en su sistema de urgencias y hospitalización. El primero es el Hospital Mental San Rafael, que atiende por ahora solo el servicio de urgencias prioritarias y cuya sobreocupación hospitalaria supera el 100%. Y el segundo es el Hospital San Pedro, que ha dicho que tiene una sobreocupación en sus urgencias de más del 200% y del 100% en los demás servicios, por lo que se ha declarado la alerta roja y ha advertido que hoy no tiene posibilidad de asignación de camas de cuidados intensivos. Ambas instituciones hicieron un llamado de atención a las autoridades departamentales para apoyar la atención a emergencias y se hizo un llamado también a la comunidad para que acuda a estos centros de salud solo si se trata de una urgencia vital.
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1: El invitado es de lujo, nada más y nada menos que el conjunto clásico que nació en Nueva York, pero es de Puerto Rico. Aquí canta el maestro Tito Nieves, canción de 1979, Mentirosa. Agrupación musical, como le digo, que nació en Nueva York y cuyos fundadores fueron Raymond Castro, Ramón Rodríguez, y su primera voz fue el maestro Tito Nieves, don Diego.
0: Sí,
1: clásica pura.
0: ¿Le hubiera gustado trabajar en una emisora presentando música salsa?
1: Yo creo que sí, Diego.
0: ¿En cuál?
1: No, de hecho...
0: Pero ¿en Bienvenida Estéreo?
1: No, de hecho le voy a contar una cosa. En el 98, cuando salí de Servicios Generales, que me le volé a Leti Palacio, mi primera incursión en producción fue Bombillo en Tropicana, siendo el director el señor J. Fernando Quintero.
2: ¿Qué hace un bombillo, Sánchez?
1: Pasaba música de 10 de la noche a 6 de la mañana en Tropicana, Bogotá.
3: Pero era un bombillo apagado.
0: ¿Pero Tropicana o Bienvenida?
1: No, Tropicana, Diego, ya era Tropicana.
0: Ah, ya era Tropicana.
1: Ya había cambiado la frecuencia. Bienvenida Estéreo ya no existía. Bienvenida, el último director de Bienvenida fue Chulavita. Fue Chulavita.
2: Ya que por unas horas no era la más
1: de Pereira.
4: Salazar, ¿no?
1: Es Salazar.
3: Rodrigo Salazar.
4: Peláez era el segundo apellido, creo.
3: Exacto, sí.
1: Él era el último director de Bienvenida. Después ya llegó J. Fernando, ya llegó Vicente.
5: Aquí en Cali era muy famosa Ana María Bayer en la Bienvenida Estéreo.
1: Exactamente.
5: La Bayer le
1: decía. Ese fue el turno que yo hice de Bombillo en ese año, en el 98. Recuerdo porque podía trabajar de noche viendo el Mundial de... ese fue el Mundial de Japón y Corea, el 2002.
3: Fue el 2002,
1: sí.
0: Oiga, ¿usted hizo Bombillo en Radio Deportes?
1: También. Reemplazando a Pereque.
4: Claro. Pero en unas vacaciones, porque sí, Pereque era el que hacía el turno de la noche.
0: Porque la historia dice...
1: ¿Qué le contaron?
0: No, voy a contar lo que me contaron, que cuando usted trabajaba en Radio Deportes de Bombillo... Llamaba a pedir ayuda porque no podía empatar dos canciones.
1: Voy a contar la historia. Yo colocaba después de las 2, 3 de la mañana la cinta de carrete abierto, que duraba 2 horas.
0: La Ampex. Claro, para dormir. Ampex,
1: ¿eh? Un poquito, para descansar.
0: No, para dormir 2 horas.
1: Y resulta que a mí me entregó la consola Edgar López.
0: Ah, se fue el que le desarmó todo ese día.
1: Y el canal por donde salía la cinta de carrete abierto me lo había dejado invertido. Entonces yo duré como media hora buscando eso hasta que no fui capaz. Y llamé a los de la básica, llamé al ratón, a Javier Álvarez, y le dije que por dónde salía la cinta. Me dijo, no, es que tiene que ponerle este cosito aquí. La consola me la había entregado cambiada el Dementi.
4: El Dementi ha sido dañado siempre.
0: Ya, esa historia.
5: Diego, no crea, en los tiempos de antes había mucha maldad en la radio, sí. En los estadios, ¿sabe qué se hacía en los estadios? Como en los estadios no se tenía la tecnología de hoy día, todo era cable. Y en los estadios, por ejemplo, le atravesaban un alfiler.
3: Ah, el alfiler, claro.
5: Al cable que venía del camerino.
1: Y quedaban home.
5: Y eso armaba un home terrible, claro. Y por allá había, recuerdo, en el Tolima había un día que le decían el diablo a un operador por esa situación.
1: Diego, y esas consolas, la de Radio Deportes, era análoga, no era como las de ahora, que son consolas inteligentes.
0: Total. Entonces,
1: por donde iba la grabadora, iba la grabadora, claro. Que usted no tenía cómo cambiarla. ¿Te
2: quiere decir que el inteligente no es Lulú, sino la consola?
1: No. No dije eso, no diga cosas que... Que esa consola era análoga, no inteligentes como las de ahora.
5: Claro. Después llegó el Dalet y se acabaron los bombillos.
1: Sí, señor.
0: Escribe Yair Bosquera y Perea. No sé por qué Mauricio no acepta que Cucho Hernández no nació en Pereira, sino en Dos Quebradas. Está registrado, está especificado, es de Dos Quebradas.
3: ¿Y quién está diciendo que no lo acepta?
0: No, es que usted se puso bravo porque, dice Yair, porque no hacíamos lo que usted quería.
3: No,
0: tres jugadores,
3: eso no es cierto.
0: Tres jugadores risaldaldenses en la historia de la Copa del Mundo. José Santa. Fernando Santa. Jugó dos partidos en Francia 98, dato de Álvaro Incapié, y José Heriberto Izquierdo en Rusia 2018. Un partido, 70 minutos contra Japón. El Cucho Hernández 2026. ¿Cuánto jugará?
4: Uy.
3: ¿Cuánto hizo Santa?
0: 70.
3: ¿Y José Heriberto?
0: Ay, este va a
4: ¿Concentradito Vargas?
0: Santa jugó dos partidos y José Heriberto 70 minutos.
6: Lo que pasa, Diego, es que José Fernando Santa era titular de esa selección, fue titular
4: en
6: la eliminatoria, hizo todo el proceso, claro, y era un jugador que ya estaba consolidado en el equipo colombiano. El caso de José Heriberto Izquierdo es que se metió en la última convocatoria después de los últimos amistosos y le alcanzó para ser titular en el primer partido. Y ahora pues lo de Juan Camilo Cucho Hernández, que ha hecho proceso, pero que no es un jugador que esté consolidado en la selección y pues claramente no es titular. Y pues como pereiranos esperamos verlo con minutos de competencia, jugando con la selección, pero uno entiende que va a ser difícil que tenga
0: sí, actividad. Jugador nacido en Dos Quebradas. En la primera emisora salsera de Cali nos reporta a Carlos Alberto Lenis.
5: A ver, Lenis, si
0: en la emisora de salsa La Voz de Valle en Cali. En febrero del 80 me contrata Caracol para trabajar en Radio Tigre.
5: Ah, Radio Tigre, sí, famosa.
0: Claro, Radio Tigre, sí, Radio Tigre, sí.
4: Oiga, Diego, de las selecciones colombianas mundiales, yo creo que la más flojita es esa del 98. O de las más
0: flojitas. Pero esa era floja, bastante floja.
4: Es la más floja de todas.
0: Claro. Vargas, usted tiene un video para que vea aquí, don Juan Camilo.
5: A ver.
0: Ortiz, no el Cucho. Tiene un video de cómo fue la partida de Colombia, ¿no, Vargas?
7: Sí, señor. Vamos a oír y a ver cómo la torre de control dio el permiso para que despegara el Airbus 320 de la aerolínea Avianca y traer a la selección a tierra mundialista.
5: Devuélvalo.
0: Escuchemos, devuélvalo para oírlo todo.
7: Sí.
0: A ver, devuélvalo.
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5: Qué bueno.
7: Oiga, ahí qué estaba, bonito. A mí me puso la piel emotivo, de gallina. Emotivo.
0: Lo muy pone bueno. A uno la el piel último. De gallina. El doctor Ramón Yesurún, presidente de la Federación Colombiana. ¿Cómo está, presidente? ¿Cómo le ha ido?
10: Diego, muy bien, muchas gracias. Un saludo especial para todos ustedes y obviamente para los oyentes.
0: Oiga, doctor Ramón, estábamos viendo y escuchando la partida del equipo, cómo fue la despedida en el aeropuerto, verdaderamente emocionante por la torre de control.
10: Sí, sí, sí, bueno, todos sabemos que estamos en modo selección mundial y bueno, fue una tarde importante. Ya los jugadores pues están en San Diego, en un par de horas o tres horas, un poquito menos, vamos a jugar nuestro último partido de preparación frente a Jordania. Y muy ansiosos por lo que viene. El Mundial comienza en 4 días y bueno, se transforma el mundo en estas próximas 5 semanas.
0: Sin duda. ¿Cuál es la aspiración que tiene usted, que comparte bastante con ellos, el profe Ernesto Lorenzo y los jugadores, de llegar hasta dónde?
10: Diego, nosotros, pues el Mundial es un Mundial que, como tradicionalmente, históricamente lo sabemos, es muy duro, es muy difícil, la competencia es muy, muy, muy, muy fuerte. Pero nosotros quisiéramos ganar el séptimo partido del Mundial. La verdad es que esa es nuestra aspiración. Siempre hemos venido hablando en la Federación en los últimos 3-4 años de lo que hemos tildado como mentalidad campeón. Y hay que ir con aspiraciones. Yo creo que las diferencias hoy no son las de hace muchos años anteriores. Vamos, vamos realmente, y ellos están muy, muy concentrados en el trabajo que están terminando para tratar de hacer un Mundial que nos llene realmente de mucha alegría.
0: Y como decía el presidente de la FIFA, el señor Infantino, El hincha colombiano acompaña mucho, ¿no, presidente? Porque uno ve 2014 en Brasil fue espectacular, 2018 en Rusia, y no cabe duda que los partidos de Colombia siempre garantizan no solamente llenos, sino una motivación especial en las tribunas.
10: Diego, tan es así que hay una anécdota que ellos y el presidente Infantino la comenta mucho, y fue el partido que jugamos frente a Inglaterra de la selección femenina en Australia, donde había 35,000 personas en el estadio, y siendo Australia un país, pues, obviamente dependiente del Reino Unido, y en ese juego había más de 23,000 espectadores colombianos en Australia. Entonces, eso para ellos es algo que les ha llamado mucho la atención. Y sabemos que realmente es así. Yo no estoy en San Diego hoy, que tenemos el partido final, pues, de preparación. Y me acaban de reportar hace unos 20, 30 minutos que hay más de 25,000 boletas vendidas en un partido, pues, frente a Jordania. Y eso demuestra que la afición colombiana o el hincha colombiano en el exterior es un tremendo patrimonio que nosotros poseemos.
7: Presidente, ¿cómo le va desde San Diego? Le pregunto, ¿se cumplieron todos los parámetros establecidos desde un comienzo después del sorteo en el mes de diciembre de la preparación del equipo nacional? ¿Se cumplió con todo lo que pidió el profe Néstor Lorenzo para llegar en óptimas condiciones al 17 de junio?
10: Sí, yo creo que es así. Una de las grandes experiencias que tuvimos fue la preparación de la que nos sirvió como referencia. Fue la preparación de la Copa América, donde estuvimos 24 días antes del primer partido, todos los jugadores concentrados. Es más o menos el mismo número de días que vamos a llegar al Mundial. Hoy estamos a 10 días de nuestro debut de Mundial, y yo creo que sí, yo creo que ese era el objetivo que tenía nuestro cuerpo técnico, nuestro equipo administrativo, y efectivamente creo que estamos cumpliendo con todos esos propósitos.
2: Presidente, precisamente sobre el cuerpo técnico, se han sumado pues nombres de las categorías juveniles también de las otras selecciones. ¿Qué se busca con esto? ¿Qué se quiere lograr acercando estos nombres como el de Freddy Hurtado?
10: Yo pienso que uno de los éxitos referenciados de otras experiencias, de otros países, tiene que ser la unidad que exista dentro de la preparación desde la sub-15 hasta que eventualmente puedan llegar a la categoría mayores. Hay unas estadísticas que a mí desde el comienzo me preocuparon mucho, y es que casi que en antaño, no muy lejos tampoco, no hablemos de antaño, hablemos en el pasado, los jugadores que hacían parte de las selecciones sub-17, que tenían una muy buena participación en torneos suramericanos, no llegaban a la sub-20. Hoy ese tema lo estamos, en un momento determinado lo analizamos, y creo que hemos evolucionado en ese sentido. Es claro que hoy los sub-17, por norma FIFA, tendrán competencia todos los años, y eso, pues, ese margen de esos 3 años que existían antes se acorta y nos facilita aún más el trabajo que tenemos de continuidad. La continuidad es importante. Si uno analiza las selecciones argentinas o brasileras o de otros países europeos, siempre las selecciones sub-20, cuando llegaban a las sub-20, estaban conformadas por la mayoría de los jugadores sub-17 que habían estado 2 años antes compitiendo, y en eso Colombia, por alguna circunstancia que no podemos todavía clarificar, no nos pasaba. Entonces estamos tratando realmente de que esa continuidad exista y que pueda unir realmente el trabajo final, que es el de la selección Colombia de mayores. Y es por eso que nuestros técnicos de sub-17, de sub-19, de sub-20 estén trabajando coordinadamente, en este caso con el cuerpo técnico que encabeza el profesor Lorenzo, y lo estamos logrando.
0: Doctor Ramón, un tema reglamentario. Es claro que los equipos donde militaron los jugadores los 2 últimos años reciben una parte económica por parte de la FIFA de los 2 últimos años, no de donde estén actualmente.
10: No, lo que existe es hoy la FIFA y acaba de ajustar ese reglamento, es el de darle estímulo a los jugadores que participaron en eliminatorias, el que puedan los clubes que ellos aportaron a esos jugadores tener una compensación económica. Eso yo creo que estimula mucho, porque hay que entender que de todas maneras los clubes que aportan esos jugadores de una manera determinada, hay que entenderlo, de todas maneras reciben un digamos que un es decir, que no se sientan perjudicados por desprenderse de ellos cuando están ellos en los torneos de sus ligas, de sus clubes, y que esa compensación por esa cesión que nos dan a los jugadores dentro de esas eliminatorias, pues pueda ser realmente recompensada.
0: O sea, todo jugador que ha estado en eliminatoria recibe el auxilio por parte de la FIFA,
4: el club.
10: Así es, en unos montos bastante importantes. Antes era por el Mundial, ahora es. Ahora la FIFA lo acaba de extender al tema de eliminatorias. O sea, jugadores que de una u otra manera, que no puedan haber sido convocados al Mundial, que no van a participar en el Mundial, pero que estuvieran en las eliminatorias, esa compensación va a ser incluida.
4: A propósito de plática, doctor Ramón, ¿establecido plenamente plan de premios para los jugadores o eso cómo funciona con la federación y la selección?
10: No, con ellos tenemos una relación magnífica. El tema de premios, que es un tema absolutamente claro en el fútbol de élite, está y claramente establecido. Ellos estuvieron varios días aquí en Bogotá y nos permitió a nosotros en el comité ejecutivo reunirnos con ellos, y ese tema está absoluta y completamente socializado, arreglado y comprometido entre ellos y nosotros. O sea que ese tema está totalmente, como se dice en el argot popular, chuleado.
0: Ese está chuleado. Me tengo que ir unos días atrás, presidente, porque como se armó tanto y se dijo tanto, ¿cómo fue al final lo de Sebastián Villa?
10: No, yo creo que fue un tema lógico, entendible. Los 55 jugadores que nos permitía la FIFA inscribir previamente como futuros y eventuales convocados a la selección definitiva, el nombre de Villa pues quedó incluido. Luego de análisis y realmente estudios de parte del cuerpo técnico, pues finalmente ellos deciden cuáles son los 26 jugadores que definitivamente van al Mundial, que son los 26 jugadores que todos ya conocemos y que están en San Diego y que esperemos que sean los mismos que arranquen el Mundial.
0: A veces de dar 55 no se presta como para que haya ese tipo de confusiones, presidente, que la gente dice, no, pues este...
10: Claro, Diego, entonces empiezan conjeturas, uno las entiende, de que son jugadores que el cuerpo técnico nombró o definió. Y hablan de que se le complace a empresarios, que se le complace a clubes, pero nosotros estamos en manos de un cuerpo técnico absolutamente profesional, absolutamente transparente, honesto. Son los jugadores que ellos en un momento determinado creyeron que pudieran ser los eventualmente dentro

0: equivocados y fue lo que sucedió y nos sucedió a nosotros y también pasó lo mismo con las otras 47 federaciones que tienen el honor y el mérito de estar en el Mundial que comienza el próximo jueves.
1: Ya vamos con Giovanni, José Alberto y los muchachos que quieren preguntar. Doctor Ramón, ¿qué posibilidades ve usted hacia el futuro de que algún partido de eliminatoria se juegue en Bogotá?
0: A ver, Diego, nosotros, este es un tema que yo creo que es definitivamente que la gente tiene que entender. Primero, el éxito que ha tenido Barranquilla, y ni siquiera en cabeza mía, sino en cabeza de históricamente mis anteriores, digamos los que anteriormente manejaban la Federación Colombiana de Fútbol, no tiene ninguna duda. El tema de Barranquilla se decidió en el año 89 por iniciativa del doctor Pacho Maturana y acompañado obviamente del técnico Bolillo Gómez. Y de ahí en adelante surgió realmente una serie de éxitos en Barranquilla por lo que representaba Barranquilla en la parte fisiológica. Pero también hay que entender, y yo creo que en esto la gente debe entenderlo, que este es un tema también empresarial. La Federación Colombiana de Fútbol necesita el complemento y la parte, digamos, económica, que también es fundamental para que esto pueda ser exitoso. Hoy el Estadio Barranquilla es el estadio más grande del país, un estadio de 47.000 personas que tiene 15.000 o 14.000 sillas, mucho más que el Estadio El Campín de Bogotá. Pero además, hoy están remodelando el Estadio Metropolitano, que va a llegar a 65.000 sillas. Obviamente el Campín también está en ese proyecto, no hay, pero está en ese proyecto, como lo está también la ciudad de Medellín. Entonces aquí se unen una serie de factores, digamos complementarios, que hacen realmente, en el análisis entramos nosotros a decir cuál es lo mejor para la selección. En Barranquilla además tenemos una ventaja y es que estamos absolutamente libres de impuestos, que todas las autoridades son comprometidas con la Selección Colombia, siempre ha sido así. Entonces yo entiendo que la Selección Colombia le pertenece a todos los colombianos y que todas las ciudades del país tienen el derecho legítimo y absoluto de tener a su selección en el país. Pero que compitan, yo y Barranquilla se los lleva por encima a todos. Me duele decirlo. No me duele, reconozco decirlo, pero en Barranquilla vamos a tener un estadio de 65.000 personas, nos ayudan en todo y fisiológicamente los técnicos por lo general siempre piden a Barranquilla, pero repito, no es óbice que algún día, en algún momento y en cualquier momento, cualquier ciudad puede ser sede de partidos de la Selección Colombia cuando juguemos de local.
2: Y totalmente de acuerdo, porque además, doctor Ramón Yesurún, va a ser un complejo multipropósito acá en la ciudad de Barranquilla. Quiero preguntarle por un ícono, Radamel Falcao García. ¿Ha pensado la Federación, doctor Ramón, hacerle una despedida a Radamel? Se había dicho que se iba a vincular en el cuerpo técnico de la selección en este Mundial para que estuviese ahí. ¿Cómo está ese tema de Radamel Falcao García? Con el cordial saludo.
0: A ver, Giovanni, Radamel para nosotros es un absoluto ídolo que nos merece la mayor de las gratitudes inicialmente, la mayor de las deferencias para él. Radamel no ha anunciado, y ojalá se demore su retiro. Radamel en el Mundial, y me lo dijo hace 3-4 días que hablé con él, tiene ya contratos para participar de una u otra manera en el Mundial, creo que en temas de radio, y felicito a esas empresas que pensaron en él, porque si hay un concepto que pudiera dar dentro de cualquier circunstancia, dentro del mismo Mundial, un tipo como Radamel Falcao García es algo, yo diría que casi que apoteósico. Y en el tema de la despedida, cuando él decida hacer la despedida algún día, porque algún día va a llegar, la verdad nosotros seremos los primeros en embarcarnos en ese proyecto, porque le aportó o le ha aportado y le seguirá aportando, ojalá, mucho al fútbol colombiano y al fútbol mundial que tenga que ver con Colombia.
1: Doctor Ramón Yesurún, presidente de la Federación Colombiana de Fútbol. Una curiosidad, la selección en el campeonato del 2014 se despide con Jordania en el gasómetro de Buenos Aires, gana 3-0.
3: ¿Fue pedido del técnico por eso de las cábalas o fue simplemente coincidencia porque estaba libre Jordania para esta fecha?

0: No, no, no, no, eso es total coincidencia. Nosotros no era fácil conseguir partidos finales de preparación. Lo que sí era enfrentarnos con un equipo que también estuviera clasificado en el Mundial. Indagamos mucho, exploramos mucho y finalmente unos empresarios nos ofrecieron la posibilidad de enfrentarnos a Jordania en California y pues firmamos el partido, que es el que tendremos esta tarde a las 6 de la tarde, hora colombiana. Repito, ante un equipo que también clasificó al Mundial y pues es el último que como preparación tendrá el profesor Néstor Lorenzo.
1: A propósito de eso, presidente, dos de futuro. La primera, ya se ha empezado a manejar amistosos de esa fecha rara, entre comillas, de septiembre-octubre, que se unifican amistosos. Van a esperar a que se acabe la Copa del Mundo. Y usted, como miembro activo de la Conmebol, ¿cuándo eligen sede de la Copa América 2028?
0: A ver, sí, es una fecha típica, tú tienes toda la razón. Son cuatro partidos entre septiembre y octubre. Ahí tenemos bosquejada, digamos ya casi que asegurado dos partidos, pero necesitamos los otros dos y tendrían que ser complementarios. ¿A qué me refiero? A que deberían ser en la misma zona o países o selecciones que estén muy cerca donde juguemos los dos partidos iniciales. Indudablemente que algunos puntos marcarán la presentación de, en este caso, nuestra selección en el Mundial y eso nos dará realmente argumentos para la definición final. Pero sí, realmente pues en eso estamos, en eso venimos trabajando, hay que esperar el Mundial, ya tenemos adelantado, como te dije, algunas cosas, pero sí es claro que es una fecha realmente difícil porque nunca en la historia habíamos tenido, en la historia de FIFA me refiero, y en la historia de fecha FIFA, la necesidad o la programación de cuatro fechas dentro de una fecha FIFA, valga la redundancia.
1: Esos juegos que ya tienen en bosquejo es acá en Estados Unidos, en Europa.
0: Perdón, no te escuché bien la pregunta.
1: Esos 12 partidos de los cuatro que quieren van a ser en Estados Unidos, en Europa, en Colombia.
0: No, lo que pasa es que hay un problema y es que Europa está comprometida porque Europa inicia competencias de ellos internas y no va a ser posible contar con equipos europeos. Así es que tenemos que centrarnos a países asiáticos, africanos o partidos dentro de los Estados Unidos y es precisamente en eso donde estamos actualmente haciendo la planificación respectiva.
2: Presidente, teniendo en cuenta que faltó la respuesta de la Copa América, ¿eso cuándo se escoge la sede, cuándo la conoceremos? Y en sintonía con eso, ¿qué tan lejos quedamos de volver a albergar un torneo como la Copa América masculina de mayores después de lo que fue la Copa fallida que no se pudo albergar por pandemia?
0: Sí, yo creo que después del Mundial, la Conmebol deberá, aunque ya viene adelantando conversación de otra manera, el tema de la Copa América, la próxima Copa América, que va a ser en el 2028, y una de las posibilidades grandes que hoy existe es volver a repetir los Estados Unidos, que fue, yo creo que desde el punto de vista comercial, desde el punto de vista competitivo, fue muy exitosa. Ya estaremos en eso, sin descartar que en un momento determinado volvamos al formato de un solo país o incluso dos países suramericanos que sean sede del mismo. Pero ese es un tema que, repito, si bien está muy adelantado por parte del presidente de la Conmebol, todavía no hay una definición total sobre el mismo.
3: Doctor Ramón, ¿hay algún cambio en los técnicos de las categorías juveniles? ¿Algún nombramiento por estos días?
0: Sí. En el día, la semana anterior, definimos con Francisco López, el técnico de la sub-15, va a ser una persona que va a empezar a trabajar sobre esa categoría que estaba céfala y para nosotros es muy importante la misma por lo que hablábamos al comienzo, la continuidad y esa, digamos, ese tipo de continuidad que necesitamos nosotros de o escalamiento seguido entre sub-15, sub-17, sub-20 y obviamente lo más importante que es la selección Colombia de mayores.
3: Claro. Presidente, por estos días hay un tema que ha removido al país, el tema de la camiseta. ¿Usted qué tiene que decir al respecto de todo eso que es la camiseta? El uno que la camiseta, el otro que se debe aquí tomar medidas. ¿Usted qué ha pensado? ¿Qué analiza sobre el tema de la camiseta de Colombia?
0: A ver, Diego, lo primero es decir que a nosotros en un momento determinado, y arranco de pronto por el final, que nos enaltece que el país se sienta por la camiseta. Yo les cuento una anécdota que de pronto no había dicho nunca, y es que cuando yo llego a la presidencia de la federación, entre las cosas que uno se empieza, digamos, a tratar de innovar o a tratar de hacerse más célebre que todo el mundo, una vez contratamos a unos muchachos que nos diseñaran o que pensaran en la posibilidad de cambiar el escudo de la federación. Hombre, busquemos algo más nuevo, más moderno. Yo había tenido los ejemplos de España, de Ecuador, y esos muchachos o esa empresa me dijo 10 días después, ustedes están equivocados, ustedes están errados. Yo digo, ¿por qué? Porque hoy en el país la gente, o sea, los niños, los estudiantes de escuelas primarias, que el escudo del país es el escudo de la federación. Y me puse yo, me retrotraje a cuando yo era estudiante, que en mi colegio me hacían aprender y a calcar el escudo del país. Y me dijeron, estos señores, no se les ocurra cambiar. Y no cambiamos. Lo que hicimos fue hacerle un refrescamiento hace unos 2-3 años del mismo. Y entonces, lo mismo pasa con la camiseta de la selección. Aquí hoy, todas las marchas y todo ese tipo de situaciones que pasan ponen código de vestimenta para la misma, camiseta de la selección. Y bueno, es así. Hoy la camiseta de la selección es un ícono del país. La tienen en todos los hogares. Hoy hay camisetas de bebés. Hoy la gente, cuando nace un bebé, del regalo le llevan a la mamá una camiseta de la selección. De mascotas. Hoy ahí uno ve a los perritos, porque todas ya se venden, todas están, todo el mundo quiere eso. Entonces, realmente es un patrimonio nacional que no manejamos, que manejamos nosotros, digamos, como jerarquía, pero que hay un distribuidor, que hay una persona que la fabrica, una empresa, y es el que las tiene. Nosotros no tenemos ni distribuimos camisetas, los hace un tercero, una empresa comercial. Entonces, yo sí quiero que nosotros lo que no aceptamos, y que no debe ser, es que esas camisetas, algunas empresas comerciales las traten de explotar, porque nosotros tenemos unos patrocinadores que son los que han coadyuvado, los que han ayudado, los que han creído en la federación y en nuestras selecciones durante muchos años, y que nosotros tenemos que protegerlos. Pero de resto la camiseta es absolutamente libre para que cualquiera lo use. Incluso hay centenares de camisetas en las esquinas, en cualquier cuadra, que no son legales, que son piratas, porque hay que así decirlo, y que ahí están vendiéndolas también, digamos que la economía informal. Así es que dentro de ese orden de ideas, pues nosotros, mientras no riña con nuestros problemas comerciales, nosotros no tenemos nada que opinar.
3: O sea, todos nos la podemos poner.
0: Pero por supuesto, y en todo hogar de Colombia hoy, en todo hogar, mínimo hay una camiseta dentro de ese hogar.
3: Oiga, sí, es verdad. En el pasado, doctor Ramón, eso no se veía. No sé desde qué año empezó con esa fuerza realmente que la camiseta sea para todo. Y los días de los partidos de Colombia es algo realmente impresionante.
0: No, y además luce. Uno sale en la calle y ve a la gente con la camiseta y lo emociona. Se siente bien vestido, cosa que, repito, nos complace y nos llena de mucha alegría.
3: A ver, José Alberto.
4: Sí, doctor Ramón, pues me imagino que hay mucha satisfacción por la clasificación al cuarto mundial del fútbol femenino, ya clasificado también a Juegos Olímpicos, y la posibilidad de levantar el trofeo de la Liga de Naciones. Me imagino que para ustedes es de gran satisfacción esta situación, ¿no?
0: Sí, es indudable. El viernes estuvimos en Cali.
4: Sí, señor.
0: Fue un partido que resultó duro, difícil, pero logramos el objetivo, que es volver a un mundial de fútbol en la rama femenina. Estamos de primeros, si logramos un buen resultado el martes frente a Paraguay, pues quedaremos de primero. Yo creo que hoy por hoy Colombia, junto a Brasil, somos los... Argentina viene muy cerquita y viene trabajando muy bien, pero la verdad muy felices, muy contentos, porque estas muchachas con mucho sacrificio, mucha lucha, compromiso, lograron el viernes en Cali el estar y lograr la clasificación al Mundial de Brasil, del próximo Mundial que...
3: Ay, se nos cayó. ¿Está ahí, doctor Ramón?
0: Sí, aquí estoy, aquí estoy.
3: Dos preguntitas finales. Una, doctor Ramón, ¿qué vamos a hacer con el arbitraje y el VAR en Colombia, que tiene muchas críticas cada partido, cada semestre, cada año?
0: A ver, Diego, ese es un problema que no es de Colombia, ese es un problema mundial. Incluso, ojalá no suceda, pero de pronto en el Mundial seguramente hablamos muchas polémicas en el arbitraje. Hoy la tecnología, el desarrollo inmenso de la tecnología desnuda la labor muy fácil de un ser humano, porque el arbitraje realmente lo maneja un ser humano. Si bien la herramienta del VAR, que llegó para quedarse, ha evolucionado mucho, todavía no ha llegado a la perfección. Nosotros, y yo lo digo, no como señal de conformismo, uno ve los lunes, los días lunes, los periódicos deportivos de todos los países del mundo, y son 2-3 páginas hablando de los arbitrajes de los partidos de la fecha anterior. Lo ideal es que eso no suceda, yo estoy absolutamente claro. Aquí venimos trabajando traje colombiano con cursos que han, cursos de preparación con monitores, con profesores extranjeros, que eso antes no sucedía, y lo hacemos 3, 4, 5 veces al año. Estamos haciendo una gran inversión, pero hay que entender, de pronto hay mucha sensibilidad también por el arbitraje, por lo que yo decía, por la parte tecnológica, que le enfoca una cámara al tobillo, a la pantorrilla, al muslo de un jugador, y unos dicen que sí, otros dicen que no, se arma la polémica, es entendible, pero como me decía el otro día el presidente de la FIFA, eso hace parte del fútbol.
1: Presidente, en todo este tiempo usted en el cargo más importante del fútbol colombiano, ¿este va a ser el primer partido que no está con la selección masculina de mayores?
0: ¿Sabes que lo estaba pensando esta mañana? Creo que hubo una gira hace unos 8 o 10 meses, o de pronto el año pasado, donde se me presentó algún problema y no pude estar, pero la verdad es que es tan el trabajo que hay para lo del Mundial, que me tocó decir, quédate, porque irme ayer, antes de ayer, es quedarme casi 6 semanas fuera del país. Pero estoy aquí muy, la verdad les digo, muy ansioso, con el partido de hoy. Yo lo único que pido, independiente del resultado, es que ningún jugador se nos lastime, es lo único que le pido a Dios. De resto, pues, ver el juego, y ya la otra semana voy a estar con ellos y me voy a quedar con ellos todo el tiempo.
1: Coloca caracol y listo, presidente. El fenómeno del fútbol.
3: Ah, sí,
1: vamos a tener el fenómeno del fútbol desde San Diego y listo.
3: Ahorita nos escucha.
0: Sí, señor, como siempre, ustedes han sido muy leales a la selección y hoy seguirá siendo eso, y de parte mía también.
3: Doctor Ramón, última pregunta mirando hacia el futuro. El técnico de mayores, usted sabe que siempre hay muchas especulaciones. ¿La continuidad del profesor Lorenzo depende de hacer un buen mundial, o es usted ya lo tiene decidido de una persona que pues estuvo 8 años con Pekerman y ahora ya está completando su periodo con el equipo nacional?
0: A ver, Diego, uno de los temas más difíciles dentro de lo competitivo, dentro de lo deportivo, porque nosotros como directivos, dentro del comité ejecutivo, y especialmente el presidente, hay muchas tareas de todo tipo, de mercadeo, administrativas, financieras, legales, pero uno de los temas más difíciles que hay en lo competitivo es la búsqueda del técnico, el reemplazo de un técnico, o el que es lo mismo lo que voy a decir ahora, o el cambio cuando unos resultados se dan o no se dan. Nosotros estamos felices con el trabajo del profesor Lorenzo, es un profesional, una persona seria, una persona transparente, que tiene mucha llegada al grupo de jugadores, que conoce el fútbol colombiano, no solo en la selección de mayores, sino que lo hemos logrado involucrar con gusto, además de parte de él, de trabajar en las selecciones que vienen hacia atrás, que son al fin y al cabo los que van a nutrir la selección de mayores. Pero hay que pensar también en lo que él quiera, en lo que él desee, también es indudable, yo no puedo eludir la respuesta, que el comportamiento de lo que tengamos en el Mundial va a ser un factor preponderante. Así es que esperemos todo ese tipo de vicisitudes. Él también seguramente, yo creo que hoy está en un top de técnicos importantes a nivel mundial, seguramente ofertas, tendrá todo tipo de opciones. Son circunstancias que hay que hacer un amalgama luego del Mundial, de analizarlas, de conversar con él y tomar una decisión que sea lo mejor para el fútbol colombiano.
3: ¿Y él hasta cuándo tiene contrato, presidente?
0: Él tiene contrato hasta luego de terminado el Mundial, hasta el 31 de diciembre de este año.
3: Vale. Pues, doctor Ramón, quedamos informados de todo. Sobre lo que es todo el trabajo que se hace con todas las categorías de Colombia para los mundiales, lo que viene, y ahora nos queda esperar a hacer un gran mundial.
0: Diego, así es, como te digo, la ansiedad es muy grande, creo que el trabajo ha sido bueno, tenemos jugadores, tenemos técnicos, tenemos prestigio, nos respetan internacionalmente, eso es importante decirlo, que hoy somos reconocidos, pero los 90 minutos de cada partido, pues hay que realizarlos, hay que hacerlos y tratar de salir adelante, pero estamos muy optimistas y con el apoyo de la gente, el apoyo de todos ustedes, yo creo que podemos y tenemos como ser optimistas de que podemos hacer un buen mundial.
3: ¿Qué le han dicho Lucho? ¿Qué le ha dicho James?
0: Tú sabes, Diego, que yo he estado, pues estuve con ellos la semana anterior casi que permanentemente en los almuerzos, en las cenas, y vi un grupo muy comprometido. Uno a estas alturas de la vida, con tanta experiencia, uno ya conoce lo que llamamos, digamos, el camerino. Y no me refiero al camerino dentro de un camerino, sino el entorno que genera una cena, un almuerzo, y los veo tan contentos, tanta cofradía, tanta unión entre los mismos, que a mí eso realmente me llena de mucho contento y alimenta lo que acababa de decir. Estoy muy optimista de que vamos a hacer un buen mundial.
3: Pues que así sea, doctor Ramón Yesurún, presidente de la Federación Colombiana, que hagamos un gran mundial y que en 10 días, cuando debutemos ante Uzbekistán, sea el primer triunfo, doctor Ramón.
0: Gracias, Diego. Así, ojalá con la ayuda de Dios suceda. Y muchísimas gracias por estar con ustedes y vamos unidos. Aquí lo que necesitamos es que todos los colombianos, porque yo sí creo en la energía positiva, y esa energía no es simplemente los que están en un banco técnico, no son los que están en un estadio, sino los que están alrededor, absolutamente alrededor de la selección haciendo fuerza.
3: Así es, gracias al presidente de la Federación Colombiana, el doctor Ramón Yesurún. Bueno, ojalá tengamos de verdad un gran mundial. Después de la pausa, seguimos en el Bar Caracol.
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3: Bueno, ya vamos a hablar de esta nota con el presidente de la Federación Colombiana de Fútbol, el doctor Ramón Yesurún. Vamos al Atanasio. ¿Qué pasa por allá, Danielito? Luisa Piolín, dejen bueno, ver.
9: Este es un simulacro de lo que vamos a vivir, mañana. Esto es un adelanto, la cuota inicial. Empezamos, sector oriental. Está lloviendo sobre la capital de la montaña. Sector oriental. Después vamos al sur. Y está esperando que Nacional ha retrasado un poco la salida porque está lloviendo. Está lloviendo en este momento y estamos esperando la salida. Toda la gente está como en modo partido, en modo final, Luisa.
10: Eso es una final adelantada definitivamente. Yo creo que hay aproximadamente entre 15.000 personas, 12.000, 15.000 personas acá en el Atanasio Girardot, todas las familias. Ya empezamos a ver algunos de los jugadores que salieron a hacer algunos movimientos ahí al lado del banco. Vimos a Mateus, vimos a Morelos, vimos a César Haidar, también vimos a Simón García. Son algunos de los jugadores. A Simón García yo ya lo vi con uniforme y todo, al parecer ya va a estar habilitado también para el día de mañana. Y lo que nos adelantaba Piolín, también Milton Casco, pero lo que se está viendo acá, Diego, es una fiesta y está cayendo buena agua. Bueno, agua está cayendo en el día de hoy y me dicen que hace 3 días están los días lluviosos acá en la ciudad de Medellín. Esperemos que mañana no vaya a llover para que se pueda vivir un lindo espectáculo.
3: Muy bien, ya volvemos ahí, nos vamos a quedar con esa imagen, dejémosla ahí para tenerla para nuestros oyentes. En las plataformas de Caracol Radio Digitales y en YouTube pueden ver todo esto del Atanasio. Resultados de los partidos amistosos que se están jugando a esta hora, Sebastián. Perdón, es Santiago. Diego, ¿qué tanto usted? Sebastián, es Santiago, Jonathan.
11: No, pero usted siempre quiere molestar a Varguitas por si es Sebastián malo y si es Vargas también. No, no tampoco. No,
12: no. Sí, es verdad.
3: A ver, Santiago.
13: Diego, justamente en el minuto 75 acaba de empatar Noruega. Una muy buena jugada de Oscar Bob dentro del área que deja solo a Martín Odegaard y empata el partido. En ese momento, minuto 81, 1-1. Y a primera hora jugó Dinamarca-Ucrania, que hasta el minuto 78 se jugó por la situación de Christian Eriksen. Quedó 2-1, ganó Dinamarca. Kosovo-Andorra ganó 3-0 Kosovo. Croacia en el último minuto con un golazo de Pasalic ganó 2-1 frente a Eslovenia. Grecia en este momento va perdiendo 1-0 contra Italia, que tiene un jugador menos. Marruecos-Noruega, como ya lo dijimos, 1-1, minuto 82. Y Ecuador-Guatemala, minuto 37, va ganando 1-0 Ecuador.
3: Muy bien. ¿Algo nuevo de Christian Eriksen, Andrés?
2: Lo que contó el técnico de Dinamarca, Diego, que efectivamente alcanzó a perder el conocimiento. ¿Diego? Rápidamente lo restablecieron. Él salió por sus propios medios, es decir, caminando hasta la ambulancia. Y está bien, ha pedido que se le agradezca a cada uno de los compañeros de la selección y también de la de Ucrania el respeto que tuvieron y también al cuerpo arbitral.
3: Vale, sí, Luisa.
10: Ya sale el equipo en este momento a entrenar. Entre aplausos, humo, hágase de cuenta como si salieran a jugar un partido.
3: Chévere, chévere.
9: El ambiente está muy bacano. Ondea las banderas, tanto en sur como en occidente. Los avisos, la pancarta, el verde lo hace grande, su hinchada. Somos Nacional, los del sur siempre presente. El último en entrar, y esto ya es por cábala, es el goleador Alfredo Morelos.
3: Muy bien, vamos a ver, muchachos, ahí si se puede dividir nuestra pantallita para las personas que nos están viendo con el Atanasio, con Juan Sebastián Vargas en San Diego. Hacemos al tiempo los dos estadios que pasan el Atanasio. ¿Y qué pasa en el estadio de San Diego? ¿Y qué está haciendo el otro Vargas? Realmente poco nos ha aportado hoy, pero démosle la oportunidad.
14: ¿Cómo que poco?
3: Pues Diego, ahora apenas, y mira, están los dos estadios. Y ahí está Vargas.
14: Aquí estoy presente, frente al cañón.
3: Eso. Cuente algo, Vargas, diga, ¿qué pasa? ¿Cómo es?
14: ¿Y qué más? ¿Qué ha pasado?
15: Algo. No le diga que cuente algo porque cuenta un chiste.
14: Tómese algo. No, porque estamos en horario laboral, señor, pero la gente que está llegando ya está empezando. Lo que pasa es que aquí al norte de Bogotá está lloviendo.
3: ¿Quién lo trasquiló?
15: ¿Pinto?
14: No, nadie. No, ¿cómo así que Pinto? No. Yo voy a la peluquería. ¿Sabe, Diego, que yo no voy a la barbería? Yo voy a donde el peluquero tradicional.
3: Bien, sí.
14: Me gusta
3: bien.
14: El peluquero tradicional.
2: Los claro, si no tiene barba, que se va a afeitar.
14: No, porque es que ahora los barberos también son los que marcan y eso le dejan a uno calvo y tal, pero esos son gustos. A mí me gusta el peluquado
16: eso era lo realmente tradicional, era el barbero. O sea, mi abuelito iba al barbero.
3: Claro.
16: Peluqueros fue después y otra vez volvió el barbero.
3: El barbero de mi pueblo se llamaba Don Gerardo.
4: Sí. Uy, y afilaban esa
14: la cuchilla.
15: Sí. Ah, con la lengua.
17: Ya, sí. En Barranquilla, ya el Junior se alista para ir a Medellín. Ya hizo oficial la información que habíamos entregado al principio del programa de los que viajan Mauro Silveira, Jefferson Martínez, arquero. Defensa, Germain Peña, Daniel Rivera, Daniel Socarrá, sub-20, Edwin Herrera, Jomier Guerrero, Jason Suárez, Lucas Monzón. Los volantes, Juan David Río, Fabián Ángel, Janesson Sarmiento, Andrés Malbach, que es un sub-20, Jesús Rivas, Brian Castrillón, Joel Canchimbo, Cristian Barrios, y tres atacantes, Guillermo Paiva, Luis Muriel y Teófilo Gutiérrez. De manera que esos son los que van a Medellín.
3: Déjenos ahí en la pantalla siempre el Atanasio para mirarlo. Ha dicho el técnico Tuchel, informa a la BBC, que está pensando muy seriamente el tema reglamentario.
17: Sí.
3: Para que los suplentes no se queden en el banco con ese sol tan bravo.
17: Dejarlos en el camerino para protegerlos del calor.
2: Es que se espera.
16: ¿Y qué? ¿Y se viene un cambio y qué?
3: Pero yo no creo que lo permita.
2: No, pero es durante más el primer tiempo. Pero igual, yo tampoco creo.
4: ¿Pero son muy expuestos los bancos?
2: Pues es que es muy bravo. Además, Inglaterra va a estar en Dallas, Kansas, y se esperan golpes de calor combinado con tormentas
11: y
2: ventarrones.
11: Pero
2: se querían deshacer de mí.
11: Quieto en primera.
2: ¿Qué pasó?
11: En Kansas le acepto todo eso porque Arrowhead es destapado. Pero el AT&T de Dallas es cerrado, así que qué ola de calor, ni que nada ahí adentro.
2: Igual, Vargas, los entrenamientos.
11: ¿Cómo va a ver, Díaz, cómo va a ser lo mismo un estadio destapado?
2: No, yo no estoy diciendo que sí, le estoy diciendo que igual los entrenamientos. Francia se ha quejado también de los fuertes calores en los entrenamientos, que es insoportable.
11: Ah, bueno, pero es que acá estamos hablando es del durante el partido, para que los suplentes estén.
2: Se sabe que cada gota de esfuerzo cuenta en una Copa del Mundo con esas condiciones.
11: Entonces que no entrenen, no vayan, mejor dicho, que si se van a cansar.
3: Bueno, mientras
2: se atreve a hablar de un deportista de alto rendimiento, Varguitas.
3: Claro, pero mientras nos escuchan pueden ver los dos estadios, el Atanasio y ¿cómo se llama el estadio de San Diego, Vargas?
11: Snapdragon, una empresa de microchips, de software.
3: Bien.
4: Lo de Medellín es impresionante, Diego, ¿eh?
3: No, eso Nacional mueve a todos, ¿no, Juan Camilo?
16: Pues una hinchada muy grande.
12: No, y lo que
16: y
12: dice
16: tienen que empujar.
12: Alverde lo hace grande su hinchada, es que eso está.
11: Esa es la cuota inicial para la remontada.
16: Y tienen que entender que tienen que empujar ellos, tienen que empujar. En este partido de vuelta tiene que empujar la hinchada.
18: ¿Qué más compromiso que ese?
17: Hay una guerra entre lo que es resultado y la tribuna. El resultado va 3-0 y la tribuna presionada con que el equipo haga un gol para que impacte. Si no lo logra, ahí vamos a ver la parte emocional cómo responde en el Atanasio.
2: El primero que tiene que tirar es el jugador.
18: Sí, porque tiene
16: que estar la hinchada empujando.
2: Pero es que la hinchada no lo ha abandonado.
16: No, por eso, pero en este partido tienen que empujar también.
11: Los 76, los 76 que devolvieron la boleta para la final, que Nacional no les vuelva a permitir comprar si sale campeón.
2: No, señor,
11: porque saltaron del barco.
2: Vargas tiene todo el derecho.
11: Sí, pero uno no puede abandonar el equipo entonces porque va perdiendo 3-0.
12: Yo no pensé que iba a haber hinchada de Nacional que devolviera la boleta. Cuando dijeron de manera generosa los directivos de abrimos la posibilidad para que devuelvan la boleta si así lo consideran, yo dije, no creo que nadie devuelva la boleta. 70 arriba, yo dije, uy.
2: Sí, pero decir que no los vuelvan a vender me parece ya otra cosa.
18: Y además, no sabe la circunstancia. ¿Qué tal que se haya ido para el Mundial?
11: Preciso un pase de un puente, ¿no?
2: Bueno, y si no quieren verlo,
11: pues
2: no
11: importa la razón.
2: Vargas.
11: No, acá es donde se tenía que ver la fidelidad del hincha.
2: Sí, pero eso es otra cosa.
11: Y 76 abandonaron el barco cuando se estaba inundando.
19: Juan Sebastián.
16: Poquitos.
19: Están en su pleno derecho, Juan Sebastián. En su pleno derecho. Los 76... aquí no van a hacer falta para gritar, para tener fe, para animar al equipo. No van a hacer falta. Miren este panorama. Las montañas de Antioquia están hoy un poco vestidas de gris porque ha caído agua sobre la capital de la montaña. Pero aquí está presente el pueblo verde y sobre el lado oriental, como tributo a la hinchada, por ahí está calentando el cuadro Atlético Nacional.
3: El que sí hace falta es Beto y Danielito, porque nos vamos, ya vuelvo, Luisa, a última hora Caracol.
10: Okay.
3: 2-1 de Beto, 1 de Danielito. A ver, Beto.
20: A ver, doctor, ¿qué tiene mi esposo? Señora, su esposo necesita paz absoluta. Esas pastillas son para dormir, 12 horas. Ah, ¿y cómo se las doy? No, señora, son para usted.
3: Estuvo bueno. Sí, no. Muy bien.
16: Buenísimo.
20: Hermano, mi esposa se va a ir de nalgas con el regalo, cuando vea el regalo que le compré. Ay, ¿qué le compraste, pues? Unos patines. Ah, vea. Está bueno.
3: Danielito. Yo no sé dónde se mete el niño.
21: Es que tenía el
1: micrófono apagado, pero espere que es que se me desconecta ese coso de la oreja. Edito, es que yo solo estoy cantando.
3: Bien, gócela.
1: Estoy aquí viendo solo cuando están cantando los hinchas y huele a pólvora.
3: Ya.
1: Pues está, y que si por favor al operador me hace favor y le baja a Piolín. Y es que Piolín grita, está más sordo que Vargas. ¡Leguito!
3: Sí.
1: Está un muchacho burítica. Sí. Me pregunta otro. Oye, Mauricio, ¿por qué no viniste ayer a clase para...? Hijo, me lo di a la espalda.
20: No se le escuchó bien.
16: No, se cortó. Se cortó.
14: Pensé que había sido
16: se
14: yo.
16: Cortó el hilo.
14: Yo también.
3: Ahorita vuelve
14: a... Se veía buenísimo el chiste.
1: ¿Por qué no iniciaste a la clase de música para disléxicos, Mauricio? No, me lo di a la espalda.
3: Bueno, última hora Caracol y volvemos al bar Caracol, que se oye y se ve.
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22: Cuatro de la tarde, un minuto, aquí están las noticias. 10 procesos sancionatorios están en trámite contra el concesionario chino encargado de las obras del Metro de Bogotá, Alejandra Uribe.
23: Freddy, el documento relaciona 13 procesos administrativos sancionatorios contra el concesionario Metrolínea 1. De esos, 3 ya parecen terminados mediante resolución y 10 siguen sin cierre, reportando en el informe. Los procesos no todos son iguales, pero se concentran en 3 puntos sensibles de la obra: la seguridad técnica del patio taller, la seguridad vial en los frentes de construcción que tienen que ver sobre todo con soldaduras y la vía férrea, y el cumplimiento del cronograma. El caso más delicado es el patio taller, según la interventoría. Allí persiste un presunto incumplimiento relacionado con el requerimiento geotécnico para la elevación de los terrenos.
22: Pese al aumento de la inflación en mayo, hay algunos alimentos que bajaron de precio. Karen Borges.
24: Aunque la inflación en Colombia se ubicó en el 5.84% en mayo, siendo la cifra más alta del año, bajaron de precio alimentos como el tomate, que tuvo una caída de 3.36%. Los plátanos registraron una disminución del 5.54%. Las hortalizas y legumbres frescas costaron 1.26% menos y las naranjas bajaron de precio 6.36%. Además, el arroz acumuló una caída anual de 7.82%, un alivio considerable para la canasta básica de los hogares colombianos.
22: Y hablemos de política, porque la ex candidata Claudia López se le respondió la invitación de Iván Cepeda para dialogar con el centro político del país, Laura Saavedra.
25: Sí, es que ante la invitación que hizo el candidato presidencial Iván Cepeda para dialogar con todos los sectores del centro político del país, la ex candidata Claudia López le agradeció por este mensaje y le pidió que cuente cuáles son los errores que reconoce en su campaña y cuáles aciertos propone profundizar mediante el acuerdo nacional que les ha propuesto. La ex candidata presidencial reconoció que esta semana le dejó un mensaje sobre la disonancia ruidosa inevitable que se mantendrá entre las posturas del candidato y del presidente Gustavo Petro, por lo que le responde que valora su mensaje y que se haya desmontado de la iniciativa del Comité Promotor de la Asamblea Nacional Constituyente.
22: Las autoridades avanzan con el censo en 3 corregimientos de Puerto Triunfo en Antioquia, que reportaron emergencias por lluvias. Norbey Valladolid.
26: Freddy, las fuertes lluvias de las últimas horas han generado inundaciones específicamente en los corregimientos de Doradal, Estación Cocorná y Las Mercedes, donde avanza el censo de afectados y damnificados. El alcalde del municipio de Puerto Triunfo, Franklin Portillo, dijo al respecto.
27: Tenemos más de 80 familias en este momento en el sector de Tres Ranchos del Hueco y tenemos aproximadamente por ahí 120, 130 familias en el sector del Diamante, en el corregimiento de Las Mercedes, que hoy sufren inundaciones por causa de las lluvias, sube el nivel de la quebrada.
26: Mientras tanto, se está coordinando la implementación de ollas comunitarias para atender a los afectados.
22: Y Caribe Afirmativo alerta sobre 145 casos de violencia y 8 crímenes contra población sexualmente diversa en Atlántico. Jesús Uribe.
28: La organización Caribe Afirmativo encendió las alarmas sobre la situación de violencia que enfrenta la población LGBTIQ+ en el Atlántico, al presentar el informe Un sistema que falla, prejuicio, violencia e impunidad contra estas personas. Según el director de la entidad, Wilson Castañeda, más del 90% de los casos permanece en impunidad.
0: Nos preocupa el incremento de amenazas. Tuvimos en total en el país 1.112 amenazas contra personas LGBTIQ+. En el departamento del Atlántico tuvimos un poco más de 60.
28: Sostuvo que la falta de respuestas institucionales sigue alimentando la violencia contra las personas LGBTIQ+ en el departamento.
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0: Volvemos, ya estamos en el Bar Caracol, que se oye y se ve permanentemente. Vamos a estar viendo los dos estadios, el Atanasio con lo que hace Atlético Nacional y Colombia desde San Diego. Y esta música, Omitar 69.
1: Yo, pues nos vamos ahora para Italia con el maestro Eros Ramazzotti. Este se llama Por ti me casaré. Es un tema de 1988. Recordemos que Eros Ramazzotti, un hombre que tiene 62 años, es el cantante italiano más prestigioso en el pop rock. Le ha cantado no solamente en italiano, sino también en español. Al lado de él, con figuras como Laura Pausini, Andrea Bocelli y el mismo Umberto Tozzi. Son los cantantes más famosos de, por lo menos yo creo que de los últimos 40 años.
2: ¿Cómo
1: de,
2: se llama?
1: ¿Quién?
2: Señor.
1: Eros Ramazzotti.
2: Ramazzotti, con T. Ramazzotti. Doble Z en italiano suena T.
1: ¿Qué, Diego?
2: No, pero lo estoy corriendo para la vida, Sánchez, le estoy diciendo.
3: Sí, está bueno.
2: Doble Z en italiano suena T.
4: No, pero es que, Omar, ¿y la cara que hacía Diego cuando usted daba los datos? Sorprendido.
0: Sí, no, estoy aterrado. le manda un mensaje Yair Mosquera de Iperea.
1: ¿Qué quiere el señor
0: Edi Perea Mosquera? Dice que con mucho gusto hace el primer aporte para que usted vaya a mandarse poner pelo.
1: No, dejemos así. No, deja así.
0: No, pero sería bueno, Omar.
1: Sí, eso, yo
5: creí que le iba a ofrecer un espacio para hacer un programa de música ya, en Platino Estéreo.
1: Yo ya hay como la canción del Gran Combo, Resignación. Yo,
0: o sea, usted ya se cree un cucho.
1: No, no cucho. Es que hay gente.
3: ¿Se cree?
1: No. Diego, es que hay gente joven que ya le gusta andar sin cabello, calvos. Y gente que conozco de los 20 años, 30 años.
6: O muchos que se mandan a teñir las canas.
1: O muchos como el señor Camilo Pinto, que se prestan para que le hagan cualquier cosa en la cabeza.
6: Pero es diferente que usted no tenga y no pueda.
1: Por eso, yo es que no aspiro a tener ya más pelo. Dígale al señor Di Perea,
2: es que si usted,
1: que muy amable, que muchas gracias.
2: Es que
1: no.
2: Si usted se hace algo en la cabeza.
4: No, usted sabe que le decía a Martín, espera que lo haga él. O es que él es un león, o cómo
1: sí, dice. Exacto, sí.
0: Pero Juan Camilo,
2: que si Omar se hace una raya en la cabeza, se le ve el cráneo, porque ¿quién se va a quitar?
0: Claro. Usted dice, Mosquera y Perea, que él hace el primer aporte para que Omar tenga pelo. Usted hace el segundo.
7: No, yo lo estoy guardando para mí, porque a mí también ya está empezando.
0: Ah, güey.
7: Yo sí, en algún momento ya toca coger de acá y poner acá arriba.
0: Sí, eso es lo que se usa, ¿no?
7: Claro.
2: Lo de las piernas, por si acaso.
7: No, yo acá atrás tengo harto.
0: Atrás y la pone de arriba.
7: El problema es aquí la coronita, esa se está agrandando.
0: Ya, de ahí sí ya empieza a verse la parte crítica.
7: Exacto.
4: Pero es que usted usa muchas gorras, joven.
7: Sí, pero
2: tiene nada que ver.
7: No, la tricóloga que la tricóloga con la que yo, porque yo ya estoy en tratamiento y todo.
3: ¿La qué?
7: La tricóloga, que es la dermatóloga experta en pelo.
3: Cabello.
7: Sí, fue lo primero que le pregunté, ¿las gorras tuman el pelo? Dijo, eso es un mito.
0: O sea, no es verdad.
7: No es verdad.
2: Genético.
7: No, es verdad.
1: No,
7: ¿la herencia? ¿Es genético o estrés? No, yo no tengo herencia.
4: O sea, eso es como con Camilo. A él no lo emborracha las tres botellas de aguardiente, sino el sereno. Eso es mentira.
1: Pero, el hielo. Juan Camilo, pero no lo tumban, pero tampoco.
7: No es mal, nada
1: milagroso.
7: No tiene nada que ver. O sea, no pasa nada con las gorras.
0: Vale. ¿Y algo más? 69.
1: No, señor, a las 5 de la tarde nos despedimos con una excelente canción. Claro, como todo lo que hemos hecho en este fin de semana.
0: Probabilidad de llegar a octavos de todos los equipos del Mundial. Entonces, el que más tiene probabilidades es 80.6, España. Argentina, luego tercero. Bueno, Francia tiene.
4: Oiga, el doctor Ramón se descachó. Con lo de los nos aspira partidos a semifinales.
0: Sí, con lo de los siete.
4: Sí, son ocho. Este
0: porque
4: año
0: son ocho. Argentina, 70%. Veo Brasil, 66%. Holanda, 61%. Y busco Colombia llegar a octavos. 51.5% en el análisis matemático. El prestigioso banco ha hecho todo lo que puede pasar en el campeonato del mundo. Cerca de 20.000 partidos los han construido desde 1978. Esos manes le metieron de todo para hacer este análisis. Según Goldman. Bueno, y en unos minutos vamos a mirar la de los cuartos. ¿Será que nos meten en cuartos?
3: Si octavos está en 51, yo creo que la de cuartos debe estar como en el 23%.
6: Sí, la mitad
0: por ahí. 23.
3: Sí.
0: Está lloviendo allá en el Atanasio, Luisa.
4: Contraste, ¿no?
0: Luisa.
4: Pero hay la gente que nos sigue en YouTube, Diego, el contraste, ¿no? En San Diego, creo. Sol, no sé, casi ni nubes, y el aguacerito o el nublado del Atanasio en Medellín.
8: Para el no, es que está lloviendo, Dieguito, y bastante fuerte aquí en la ciudad.
4: En Bogotá también, Jonathan también reportó aguacero.
3: Oye, la cámara de Vargas está ya, ¿cuántas cervezas sí ha bebido la cámara de Vargas?
9: Sí, esa cámara me tiene mal.
3: Qué hinchera tan.
2: ¿Quién será? Eso
9: que Diego dice Jonathan, que yo muevo.
3: Parece Omar, pero nosotros ya no sabemos lo vemos. Que no es.
0: ¡Jonathan!
10: Señor, aquí estoy.
0: ¿Que cuándo va a entregar la camiseta?
10: Ahorita, después de las 5, Diego, la vamos a entregar. Vamos a... Aquí ya empezó a llegar la gente. Lo que pasa es que sí estaba lloviendo aquí al norte de Bogotá, aquí en la 19 con 138 en el BBC donde estamos ubicados. Estaba lloviendo, ya escampó, entonces ya la gente está llegando, ya se empieza a notar un poquito más de ambiente futbolero. Ya aquí bajaron la pantalla para poder disfrutar el partido de la selección de Colombia. Y aquí está la gente, Diego. Cuando quiera conversamos con los hinchas de Colombia y de los equipos colombianos.
0: Háblese ahí con tres hinchas para seguir con nuestros personajes, a los hinchas del Bucaramanga. Más adelante el Coco Gómez hablará con Paulo Peirano. A ver, Vargas.
10: Sí. Aquí estamos, Diego. ¿Cómo es su nombre? Estamos en el BBC, la 138 con 19. Aquí está un poquito oscuro porque todavía no han encendido las luces, pero bueno, y además como la tarde está oscura, pero se bueno, no bien, importa. ¿Cómo es su nombre? Bienvenido al Bar Caracol.
11: Muchas gracias, Luis Ángel.
10: Luis Ángel, ¿tiene nombre de futbolista?
11: Gracias, gracias.
10: ¿Como Luis Ángel Díaz?
11: Es igualito.
10: Idéntico. ¿Hincha de qué equipo?
11: Del más grande de Colombia, hermano, Nacional.
10: Ah, es hincha de Atlético Nacional. Oiga, a propósito de Atlético Nacional, mañana a la final, ¿le crea la remontada?
11: Complicado, pero con fe.
10: Con fe, ¿cuánto cree que queda ese resultado?
11: Vamos 3-0.
10: 3-0, o sea, empatan la serie y se van a penaltis.
11: Señor.
10: Y mucha fe la que tienen los hinchas de Atlético Nacional. Bueno, hoy juega Colombia. ¿Cómo ve hasta Colombia?
11: Toca trabajar cositas, toca que los jugadores tengan más confianza y darle más minutos a los que necesitan.
10: ¿Le gustaría ganarse la camiseta de la selección?
11: Sí, claro.
10: ¿La azul?
11: Está bien, se la recibo.
10: Tipo jugador, además es muy bonita. Aquí la vamos a tener en el bar después de las 5 de la tarde con esta mesa y todos los que lleguen vamos a tenerla aquí para la gente que esté aquí en el BBC.
11: Listo, de una.
10: ¿Se le mide?
11: De una.
10: ¿Preguntas? ¿Cuántos Libertadores tiene Nacional?
11: 2, hermano.
10: ¿Qué años?
11: 1989 y 2016.
10: Maravilloso, Diego. Vea, la gente sí está atenta y conectada ahí. Así que a las 5 de la tarde, después de las 5 de la tarde, que un poco más de gente que está aquí en las mesas del BBC, vamos a tener la camiseta de la Selección Colombia, la tipo jugador, la versión 2. La azul, que es muy bonita, muy bella, que vamos a tener aquí gracias al Bar Caracol.
0: Muy bien, don Jonathan. Juan Camilo, ¿otros deportes que nos puede contar?
7: Bueno, lo que pasó hoy en Mónaco, pero con la Fórmula 2. Ya les hablé de Fórmula 1, hoy estuvo Sebastián Montoya.
0: Fórmula 1, ¿cómo le fue a Verstappen?
7: Verstappen largaba segundo, toda la oportunidad para ganarla hoy, pero problemas mecánicos no le permitieron ni arrancar la carrera. Cuando se largó, soltó el embrague y el carro se apagó y le tocó volver a pits y se retiró, no ganó. Ganó Kimi Antonelli, como les decía ahora, el más joven en lograrlo en la historia, 19 años de Mercedes. Segundo fue Lewis Hamilton de Ferrari y tercero terminó Isaac Hadjar de Red Bull. En la Fórmula 2, Sebastián Montoya en un fin de semana que empezó complicado, en la clasificación se ha ubicado en el puesto 15, en una pista que es casi imposible pasar, pues se veía ya perdido el fin de semana, pero la carrera de hoy estuvo bien entretenida, varios problemas de pilotos que estaban adelante, él muy consistente, evitando problemas y además hizo dos sobrepasos espectaculares sobre los líderes, uno sobre Gabriel Emini y otro sobre Noel León, le permitieron entonces al final llegar en la octava posición, salvar 4 puntos y sigue peleando también en la temporada por el campeonato. Fue un buen fin de semana de Sebastián, que además hoy tenía un overall súper bonito de la Selección Colombia, todo amarillo con el mismo diseño de las mariposas de la camiseta de la selección, un casco diseñado también para la Selección Colombia por Maluma y el carro con los logos de la Federación Colombiana de Fútbol. Muy bonito el diseño de este fin de semana para Sebastián.
0: Muy bien, dos jugadores de Marruecos, lesiones y se van del Mundial. No van a estar en el campeonato Nasir Masraoui por lesión.
12: Masraoui, sí.
0: Y el Saulzuli también se va por lesión. Los dos lesionados hoy ante Noruega y,
4: pero
0: se pierden
4: ya descartado,
0: el Mundial.
4: ¿Y lo de Masraoui?
2: Masraoui, jugador del Manchester United.
4: Se estrelló con un compañero.
0: Así no. Es.
12: Bueno.
0: Triste eso.
3: Bueno, no, no, lo que decía el presidente, sí. Le pide a Dios es que estos que partidos no, que sí, son necesarios,
7: que no,
3: pues
7: que no va a pasar nada.
3: No haya choques, mire, eso sí, cuando no es para uno, no es para uno, y preciso se chocó con un compañero y listo.
7: Y por eso estos amistosos muchos han terminado casi que a las manos, ¿no? Porque empiezan a meter pierna fuerte y los que están en el Mundial se enojan. Por ejemplo, le pasó a Estados Unidos con Alemania, que se terminan en golpes. Y también Chile,
12: Portugal. Es que la gresca o la pelea de ayer fue fruto de una entrada fuerte de un chileno sobre un portugués, y por eso se generó la pelea.
0: Bueno, don Pinto, que participó bastante, ¿qué le quedó de las palabras de don Ramón Yesurún?
13: No, lo del tema del relevo generacional y en este caso del tema del técnico, pues... yo pensé que el contrato era hasta terminado el Mundial, me sorprendió que dice que va hasta el 30 de diciembre, o sea, no sé si vaya a estar en esa fecha FIFA. Y lo de Barranquilla, totalmente cerrado el caso. Cuando usted le preguntó que si se podía rotar o tener algún partido en otra ciudad, habló de las bondades de Barranquilla ahora con su nuevo estadio, y yo creo que se cerró esa puerta.
12: Es que fue enfático cuando dice, la que quiera competir, habla de las ciudades, que compita, pero de lejos se los lleva por los cachos Barranquilla. En otras palabras, fue lo que dijo el técnico, el presidente.
0: Sí.
14: Es un tema muy, muy sensible, porque es claro, la selección colombiana tiene que jugar en las principales ciudades de Colombia. Yo estoy de acuerdo en una rotación como una base que es Barranquilla, pero hay algo que quiero destacar, es que el escenario que están haciendo, esto es una cosa de locos, es decir, es un estadio estilo europeo, y ahí sí la competencia va a estar brava. Ahora, en Bogotá puede estar perfectamente, pero es evidente que el doctor Ramón Yesurún señaló como tal el escenario, competencia de escenarios entre escenarios. Ya lo otro, yo sí estoy de acuerdo en que Colombia deba rotar.
5: Y el cuento de la camiseta, Diego, yo creo que ahí no hay nada.
12: Sí, eso.
5: Eso ya quedó. Porque a mí me explicó un abogado el día que estábamos en el partido de la selección femenina, ¿cierto? Que hay un término que es el clave por el cual la juez inmediatamente, porque mucha gente dice esto, Diego, ¿cuánta gente pidiendo una cirugía o que le den una medicina a través de una tutela y no le han fallado? Porque es que el punto clave es una demanda cautelar, ese es el punto clave, es decir, que la parte del cautelar hace que no se pueda extender el plazo, sino que hay que dar inmediatamente respuesta, y eso fue lo que pasó, pero pues la medida va a quedar solamente en una anécdota, ¿no? Creo que si no reclaman, más allá de los que son los fabricantes y distribuidores, pues eso va a quedar simplemente en anécdota, sí.
0: Vargas, ¿ya tiene la nómina de Colombia?
3: Oficial no, pero lo que nos han dicho, Diego, es el equipo estelar. Camilo Vargas, Muñoz, Mojica, laterales, Davinson, Lucumí, Richard Ríos, Lerma, Arias, James y los Lucho.
0: Bueno, esperemos entonces los 11 del equipo colombiano. ¿Qué pasa en el Atanasio, Luisa?
15: Bueno, sigue todo el equipo entrenando. Simón García está entrenando de manera diferenciada, también en el grupo principal. Vemos a Milton Casco, lo que nos da a entender que estaría a punto para el día de mañana. Y sigue entrando gente.
0: Chévere.
4: Pues Piolín dijo que iba mañana, ¿no?
0: Claro. Casco, sí. Oiga, Vargas, es que no pudimos hablar del tema. Vargas pidiendo
3: ¿cuál Vargas?
0: Que los hinchas que dijeron que retiraban y no iban, que lo sancionaran y no lo volvieran a dejar entrar.
3: No, tanto hasta allá, pero pues, Diego, uno tiene que también estar en las malas.
0: No, pero por cualquier motivo. Pero es que
4: uno no sabe las razones.
3: 76, no fueron 76 tuvieron algún inconveniente a la vez.
0: Bueno, ¿y qué? ¿Y por qué?
2: Y si están indignados, pueden hacer lo que se les da la gana con su dinero.
3: Exactamente, y el equipo Nacional también puede tener ese filtro.
2: ¿Para qué
4: da ideas?
2: Señor.
3: Precisamente por eso.
2: No.
3: Porque uno tiene que estar en las buenas. No, solo en las buenas. Y como
2: entonces,
3: voy perdiendo
2: 3-0, entonces
3: me voy de puente o se enfermó alguien o no quiero ya ir.
2: Vea,
3: no.
2: El hincha tiene que estar siempre, sí. Pero el que quiere ir y el denominado clasiquero también tiene todo el derecho de ir cuando se le da la gana.
3: No, solo en las buenas, no tan sabroso. Por eso
2: no,
3: es que
2: no,
3: es
2: señor,
3: sabroso,
2: pero es que el hincha puede ir cuando se le dé la gana.
3: Sí, y el equipo también puede decidir cuando la boleta se dé la gana. No, Vargas, qué pena. Es para mí, menos mal este es un programa de opinión. O me toca decir lo que dice Díaz. No,
7: pero está opinando como un niño chiquito, rabietudo. Claro,
2: pero entonces también tiene que escucharlo.
3: Juan Camilo, es que así es que toca.
7: No,
3: pero tú has visto que es. Devolví la boleta porque voy perdiendo 3-0. Si va 1-0, ¿la devuelven?
5: No, pero son circunstancias.
7: ¿Qué circunstancias puede tener? ¿Qué tal que esos 76?
3: Repito, no hay 76.
2: ¿Sabe qué es lo que pasa?
3: Una enfermedad.
2: Pero Vargas, ¿sabe qué es lo que pasa? Que aquí Nacional le dio la vuelta de cierta manera inteligente para que no le devolvieran las boletas. Porque sí, los grandes equipos del mundo, cuando se ven ante las grandes derrotas, después de perder una final, dicen, vamos a devolverle el dinero a nuestros hinchas que nos acompañaron. Aquí Nacional retó a sus hinchas, a ver quién la devuelve.
12: A mí me parece algo totalmente sano. Además, hay muchas circunstancias. Un tema de una enfermedad. Algunos se va de viaje para sí,
4: en un
12: mundial,
4: universo de 40 mil. ¿Cuánta gente le cae a la tarea?
3: 44 mil.
4: 70 y pico, pues claro que puede pasar algo.
12: Claro. Hombre, un revés económico nada, y venga, me sirve mejor la platica de la boleta que...
3: No.
12: Que
3: a mí no me mete los dedos a la boca.
12: Que devolvieran la boleta. Yo estoy con Juan Sebastián ahí.
2: Pero venga, Mauricio.
12: No esperaba.
2: Súmele
12: no
2: también.
12: Que, ojo, no estoy diciendo que no tengan derecho, no estoy diciendo que, esté bien. Prohibido de ninguna manera, claramente.
5: Sí, es extraño.
12: Cada quien es libre de hacerlo, pero yo.
3: Preciso cuando.
12: Viniendo de quien venía, de la hinchada de Nacional, pero, yo dije, ninguno la va a devolver igual.
2: Pero venga, súmele también pero que no esas 76 personas, pero dele valor también a esas 76 personas que decidieron no poner su boleta en una reventa en la que pueden triplicar el valor de su entrada. Se la dieron al club, véndala al mismo precio.
3: Toca darles las gracias ahora.
2: No, pero es verdad.
3: Muy bien, lo felicito.
2: O sea, ¿cuál es el bendito problema de que una persona no quiera asistir al estadio?
3: Pues porque están Gangan y Gangor.
4: Venga, venga, ¿y qué sabemos si sí son hinchas de Nacional?
3: ¿Usted cree que íbamos a 0 la iban a devolver?
4: Si es un neutro que dijo, ya esto como que ese show no va a ser tan chévere.
2: En ese orden de ideas, Vargas, usted no podría asistir a ningún partido de River Plate en el Monumental entonces, porque es que como no es hincha, ¿para qué va a ir? Ni al del Real Madrid si quiere ver fútbol europeo.
3: Entonces
2: no, pero es lo mismo, es la misma cosa.
3: No,
2: porque
3: usted es socio, usted sí está pagando mensualmente, entonces en las buenas o en las malas le toca pagar
2: usted no
3: sí
2: es
3: o
2: socio.
3: Sí su cuota.
2: Sí, pero
3: aquí
2: usted,
3: como no está
2: pero
3: pagando
2: usted no
3: cuota,
2: es socio del Real Madrid entonces, y puede ir a un partido en el Santiago Bernabéu que tiene que asumir el costo, sí, pero ¿cuál es el problema?
3: Claro,
2: que la
3: pero
2: gente
3: vaya
2: no
3: a ver un 3-0, ¿cuántos devuelve?
2: Ahora hay que obligar al hincha,
3: remontar
2: no,
3: en
2: señor,
3: Champions.
2: No.
3: Esto iba 1-0, no estábamos en esta discusión, Díaz.
2: No,
3: fue por eso de 3-0.
4: Y claro, porque el club no hubiera hecho eso.
3: Ya con el 1-0, vamos, mi equipo. Ahora, como 3-0, entonces ahí sí la
4: devolví. ¿Usted cree que si van 1-0 Nacional, se le ocurre esa idea?
3: ¿Si quién pone esa idea? ¿No le doy el comienzo?
4: Si van 1-0, como usted dice,
3: no está la idea.
4: Entonces.
2: Más
3: por
2: bien,
3: eso, pero ahora que va 3-0, entonces aparte bien, de la idea, entonces sí la devolvieron, ¿no?
2: Claro, Vargas, pero más bien vaya y mire de esas 76 personas.
3: No podemos defender a
2: pero
3: mal,
2: Vargas,
3: perdón, pero ese es mal hincha.
2: Sí, pero de esas 76 personas,
3: así
2: ¿cuántas
3: dos
2: van
3: días,
2: al estadio
3: no importa,
2: cada 8
3: es
2: días?
3: Hincha.
2: Tienen todo el derecho.
7: Es que esto es un espectáculo como cualquiera. Si quiero ir y no quiero ir, pues devuelvo. Es que no entiendo cuál es lo que le está el misterio que le está poniendo Vargas.
3: Que son malos hinchas.
2: Es lo mismo que cuando usted se cansa de un supermercado, pues va para otro punto.
12: Va para otro. Vargas, debe pelear por una cosa
15: que
12: no tiene sentido.
15: No, pero yo entiendo, porque es que cómo se va a comparar un equipo de fútbol con un supermercado.
2: Lo mismo.
15: Se sabe lo que despierta. No, se sabe lo que despierta un equipo de fútbol.
2: Están consumiendo algo.
15: Es un espectáculo. Es tanto que nos tienen a nosotros hablando de eso todos los días. Entonces no podemos comparar un supermercado con un equipo de fútbol
7: sí,
15: y lo que genera un equipo de fútbol.
7: Pero yo veo qué hago con mi plata y si pago y voy o no voy.
2: Claro,
7: y
2: si no
7: plata,
2: quiere pagar, pues no paga y punto.
3: Es que hasta ahí vamos todos. O sea, el hincha puede hacer lo que quiera. Lo que yo digo es por qué precio hicieron lo que quisieron es no ir cuando van 3-0.
7: ¿Y qué importa?
4: Pues por esa razón, el equipo no me satisface.
7: Tranquilo, Lalo, tranquilo,
4: punto.
7: Lalo, tranquilo.
4: Claro,
7: hago,
4: y si me dan la papaya de recuperar mi inversión, bien, lo hago y
3: eso,
4: ya.
3: Entonces ahí es donde tiene que
12: voy
3: entrar el club, anotar los nombres y si se llenan
2: no,
3: los abonos,
2: no,
3: coger alguna cosa para que pueda aprender que si hay una situación similar en un futuro no pase.
5: Vamos a cambiar de tema. Pero esa política no, yo voy al estadio.

0: y el equipo
1: si
0: también
1: quiero,
0: puede.
1: No, el equipo no.
2: Bueno, vamos
1: puede
2: a ver si el equipo acoge sus ideas
0: brillantes.
2: Obviamente
0: que no, pero entonces, como este es un programa de opinión.
1: Claro, pero el equipo hizo bien y los hinchas que lo respaldaron maravilloso, los que quisieron devolver la boleta, también no están de acuerdo con lo que pasó y están en todo su derecho porque...
0: Y ojalá gane Nacional para que
1: no importa,
0: que morder el codo.
1: Uno es el que manda en su corazón y este es un país afortunadamente libre, donde uno va o no quiere y puede, y lo que dijo Andrés Herreal, de los 76 pudieron revender la boleta y nadie había dicho nada. ¿Y qué pasa? Nada, ¿sí? Bueno, hay nota a esta hora, pero ya un tema que realmente los 76, bien, si no van y si van, ya es cosa de cada uno. Con don Julio comienza, me dicen que está la esposa de Diego Arias primero, a ver, con invitado del señor Piolín, la invitada a esta hora en el Bar Caracol.
3: Vamos con estas notas de estadio. La familia, parte fundamental, es prácticamente la titular del hogar. Y aquí está la capitana del hogar, doña Victoria. Esta es la señora esposa del técnico de Atlético Nacional, Diego Arias. ¿Cómo es enfrentar estos momentos en la casa, en el seno, doña Victoria?
4: La verdad, con la ayuda de Diego, que es un hombre muy fuerte mentalmente y que... ha sido como muy, muy racional, ha sido fácil, pero más que todo por el apoyo que él me da a mí. Antes yo, en vez de apoyarlo a él, él siempre me da ánimo y me dice, no pasa nada, todo está bien, todo va a estar bien.
3: Oiga, doña Victoria, ¿y cómo es recibir después de ese golpe tan duro en Barranquilla? Usted, más que esposa, tiene que ser psicóloga, más que mamá de los dos hijos de Diego, tienes que ser mamá.
4: Sí, es todo un reto.
3: Ese día habló cuando llegó a la casa.
4: Sí, él siempre tiene buena actitud, o sea, como que sabe separar una cosa de la otra. O sea, obviamente se ve, hay días como más pensativo, que tiene momentos en los que sí lo veo. Yo
3: se
4: le
3: desvela.
4: Y yo le digo, ¿dónde estás? En Barranquilla. Porque a veces veo que está como despistado, pero por lo general él siempre tiene una buena actitud.
3: ¿Se desveló esas noches después del martes?
4: Se despierta más tempranito.
3: ¿Cómo a las qué?
4: 4, 5.
3: ¿Remonta hoy Nacional?
4: Remonta, claro que remonta con la ayuda de Dios.
3: El apoyo de la familia, fundamental, también es titular en este Atlético Nacional.
1: Muy bien, y don Giovanni Cárdenas tiene invitado también a don Julio Comesaña, toda una institución como entrenador del Junior y en Colombia.
5: El técnico más ganador en la historia del Junior, ¿eh? De títulos. Muchas gracias, don Julio, siempre con nosotros en Caracol Radio.
6: Buenas, muchas gracias por la invitación. ¿Y cómo anda el Bar Caracol? ¿Funciona o no funciona?
5: Pero está de maravilla y lleno siempre.
6: Qué bueno, qué bueno.
5: Bueno, increíble, ¿no? Cómo la vida nos pone en el camino para recordar que otra vez se da el tema de un 3-0 en Barranquilla con Junior Nacional y que ahora la gente está pensando en una remontada. ¿Qué lectura tiene don Julio para el lunes?
6: Bueno, yo creo decir que uno del fútbol sabemos que se puede esperar cualquier cosa. Siempre hay que estar atento, pendiente a todo cuando uno está en ventaja. Porque si uno se deja estar puede tener problemas. Cuando uno está en desventaja nunca mira con indiferencia nada, sino que uno está entre preocupado y asustado un poco, entonces siempre está pendiente de todo, porque Nacional mostró un cuarteto defensivo y un arquero que desde el comienzo generó inestabilidad, inseguridad, nervios, donde Haidar, con todo respeto, nosotros sabemos que Haidar tiene condiciones, siempre tuvo condiciones extraordinarias para ser un gran jugador, pero nunca ha llegado a hacerlo, porque juega con una exuberancia y con una lentitud así como parsimonia, que ante un equipo como Junior, con esos delanteros, como con Muriel principalmente, un hombre que maneja su posición muy bien. Castillo, yo lo vi muy bien en el Pereira, hizo grandes campañas, tuvo momentos brillantes, pero yo

0: creo que él mismo tenía que apersonarse, hablar con la prensa y con todo, decirle que él no es Chipichipi Castillo, que él es la Pantera Castillo, que él es el Pulpo, que él es...
1: El de Betz, la bestia.
0: Algo que dé la sensación de lo que es él. Porque él es un jugador rápido, explosivo, aguerrido, agresivo para tirarse, para jugar, no escapa nada de eso. Y pero usted se imagina un arquero que le dice chipi chipi. ¿Qué es chipi chipi? Entonces no se puede ganar un partido de esa manera. A mí me decepcionó Nacional. Y lógicamente Junior lo caminó por arriba.
1: Don Julio, en esta clase de partidos de vuelta con estadio lleno, en el Atanasio Girardot, digamos que la gente pues apoya y hace lo suyo, porque es su deber. El hincha tiene que apoyar. Si en usted estuviera la medida del lunes, ¿qué clase de juego tendría que hacer con una ventaja 3-0?
0: No, yo pienso que, a ver, hay rivales y rivales. Si usted mira a Nacional, si lo mira detenidamente a Nacional, y mira eso que yo le hablé del cuarteto, del fondo, si no están otros jugadores que... El lateral derecho es un delantero más.
2: Román
0: es un delantero más. No quita una pelota, no marca, no llega acá. Entonces, Haider no tiene pierna derecha, jugando de ese lado. Son unos huecos que no... Yo no hablo de clásico, dijo, pero ya sabemos lo que representa para Junior jugar contra Nacional y Nacional con Junior o con Millonarios. Son partidos que la gente no acepta nada.
1: Son partidos distintos, aparte.
0: Hay que ganar.
1: Usted ve ganador a Junior, hablo no del partido, sino del título.
0: Y sí, porque yo pienso que que están todas las posibilidades para que gane hasta el partido.
1: Pero para este partido, Teófilo Gutiérrez en especial tendría un papel importante.
0: Lo que siempre hace Teófilo, digo, cuando él entra pareciera que los partidos se transformaran, ¿no? Porque él entra y se ubica en un lugar de la cancha y entonces parece que va a atacar rápido y mete el freno y cuando los demás pasan para allá y toca dos veces para atrás y cuando los demás vienen entonces mete otro cambio y acelera o mete un pase en profundidad. Es un manejador de los ritmos y es un manejador del sentimiento en el juego con el adversario, porque sabemos bien que él es marrullero, que él habla con el árbitro, que él habla con los rivales.
1: Una labor sucia cuando hay que hacerla.
0: No, pero lo hace bien, es un jugador con calidad extraordinaria y experiencia.
1: Sí. Julio, como siempre, venga esa mano. Gracias, usted sabe que usted es mi hermano. Mándele saludo a la gente del Bar Caracol.
0: Decir que no le digan más a Castillo Chipichipi que lo van a enterrar.
1: Qué barbaridad. Bueno, muchas gracias, muy amable. Don Julio Comesaña con nosotros en el Bar Caracol.
3: ¿Quién le puso a Harlen Castillo Chipichipi, Mauricio?
4: Pues él venía ya con eso desde las divisiones menores. A él se le preguntó en algún momento y él mismo lo decía en una entrevista en algún momento, creo que hubo una novela, alguien le decían así, y por eso le pusieron a Harlen Castillo Chipichipi Castillo, pero incluso desde que él estaba recién llegado al Deportivo Pereira ya le decían de esa manera.
3: Está mirando acá qué quiere decir Chipichipi.
4: Creo que es un pescado también, no sé.
5: Era la de la telenovela Chepe Fortuna.
1: En la costa Chipichipi es un...
6: Eso no es como algo un camaroncito. Así,
3: en Colombia, Chipichipi es un pequeño molusco de mar, similar a una almeja o coquina. Es muy popular en la gastronomía de la costa Caribe, donde se utiliza tradicionalmente como ingrediente principal para preparar platos típicos como el arroz con chipichipi.
5: Y lo que pasa es que es Chipichipi hace varios años se parecía Beto al actor de Chepe Fortuna.
3: Sí. De Chepe Fortuna. Aquí se utiliza chipichipi para describir una llovizna muy fina, constante y ligera. Bueno,
1: pero no le decían así por el significado, sino porque se parecía a un actor.
5: Por Julio César.
6: Sí, por Julio César, la novela. César es un cantante, ¿no?
3: ¿Qué otra le quedó ahí de la entrevista de lo que pasó con don Julio, don Andrés, don Lalo?
6: Le dio durísimo a Haider.
5: Ah, sí, la bestia.
1: ¿Cómo?
6: Pues de best no bestia. Es bestia, pero...
1: Sí.
6: Pero sí dijo que tenía muchas condiciones y que palabras más, palabras menos, no se le dio la gana de ser bueno.
3: Lo primero que tiene que hacer Nacional, es que César Haidar no juegue. Lo digo con todo respeto por este muchacho, que realmente en el partido ante Junior dejó ver muchas falencias, muchos errores, más allá de errores, realmente. Lo no, que digo, pasó y la, en ese
4: actitud,
3: partido. No.
4: La actitud antideportiva, y con esto no estoy diciendo que sea
3: no, pero fue antideportiva.
4: Alevosa, pero antideportiva de renunciar a una jugada de ataque del adversario cuando él era el que estaba referenciando con la marca, el que poseía la pelota, y en esa acción se genera un gol. El hecho de renunciar a esa jugada es una acción antideportiva, es decir, eso no le puede caber en la cabeza a ningún jugador profesional, eso ya lo marca.
2: Y dijo don Julio algo claro que a todos nos pasó, ¿no? Decepcionó Nacional. Eso lo dijo él. Me decepcionó Nacional, yo creo que a todos, porque era o ha sido el gran favorito.
7: Pero José no dijo nada nuevo.
2: Sí, no, por eso, correcto, ¿no? Estamos totalmente de acuerdo. Eso no estoy descubriendo el agua tibia, simplemente reafirmó algo, pues que hombre, todo el mundo esperaba que Nacional hiciera algo diferente, ¿no? Ahora tiene 90 minutos para hacerlo.
3: Vamos a ver, ¿tiene oyentes que nos escriben, don Beto?
8: Omar Monsalve, puso hace ratico, Santiago Melé, arquerazo uruguayo, quiere volver a Colombia.
7: Mele.
8: Ah, bueno, él le puso tilde, pero pensé que era...
3: ¿Quién dice que quiere volver a Colombia?
8: Dice, Santiago Melé, arquerazo uruguayo, quiere volver a Colombia, millos debe buscarlo, dice el señor Omar Monsalve.
5: Bueno, no quiero
3: volver. No creo que quiera volver a Colombia, pero bueno.
8: Llegó. Germán Cárdenas, hola, por acá oyéndolo desde Tona. Habla Germán Cárdenas, gracias. Tona, ahí busqué Lleguito y es como en Santander. Ya. Y también hay una parte en España, no sé si es España o en Santander. Cristian, más arquero, proceso de selección, Eder Chaus del Din, y está libre. Ese es el arquero que se debería traer a competir con el extranjero. Luis Alfonso dice, Santa Mónica, el mejor barrio de Dos Quebradas, pilas. Dice el señor Alirio Escobar, buenas tardes para todos.
3: Quebrada, muy bonito. Allá sí. Nació el Cucho Hernández en Dos Cucho. Quebradas. Sí, señor, en el hospital de Santa Mónica.
8: Alirio Escobar dice, buenas tardes para todos. Los números pares a la derecha, impares a la izquierda. Diagonales calle y transversales carrera.
3: Sí, ya, gracias.
8: Eso, sí, muchas gracias. Ahí estamos, Dieguito.
3: Muy bien. ¿Quiénes son los dos jugadores?
8: Dieguito, me disculpa.
3: Le tengo.
8: Eni Torres, señor Diego Rueda, ¿quién va a ser el árbitro de la final nacional junior?
3: Ya lo dijo Andrés Díaz.
5: Carlos Betancur del Valle.
2: Novena final de liga que va a pitar el Vallecaucano.
3: Árbitro Regulimbis, pero no hay más.
5: Ah, imagínese uno ser un árbitro tan flojo, porque me parece que es muy flojo. 9 finales del fútbol colombiano.
3: Sí, sí. ¿Quién gritaba?
9: Yo. Ya ha llegado el equipo colombiano al Snapdragon, vamos hoy de camiseta azul, o sea la misma que estamos regalando hoy en el Bar Caracol, sea la que utilice en este último partido amistoso la selección nacional, y de a poco se va a empezar a llenar los puntos. Mire, por ejemplo, aquí hay, ahí ya la gente en YouTube va a poder ver, ahí ya habían en este costado occidental 2 hinchas, los primeros en arribar al Snapdragon, solo camisetas amarillas hoy en este estadio.
3: Claro, nos decía Santiago de los dos jugadores qué características, dónde juegan, que se pierden el Mundial con Marruecos.
10: Sí, Diego, pues los dos marroquíes, Marraoui, lateral izquierdo, juega en el Manchester United, jugó 20 partidos esta temporada, y Abde, que lo busca el Newcastle para reemplazar a Anthony Gordon, que se fue al Barcelona, jugó 43 partidos en la temporada con el Betis, hizo 10 goles, 8 asistencias, y es un extremo muy bueno. Y estos dos jugadores pues se pierden la Copa del Mundo.
3: Lástima. Nosotros todavía no hemos tenido bajas. Vamos a buscar qué países por lesión todavía no han perdido jugadores. Tenemos pausa, don Eduardo, don Talibán. Dele, don Lulú.
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3: Muy bien, estamos en el bar en Caracol Radio. En Caracol Radio, el bar. Bueno, tenemos una nota del Atlético Bucaramanga. Oiga, el Bucaramanga, ojalá no vuelva por sus malos pasos. que tuvo durante muchos años, un equipo que no se metía en los ocho, y la aspiración era salvar la categoría. Pero antes, ¿qué pasa en el Atanasio, Luisa?
12: Diego, Luisa, hay una sorpresa para que le contemos a todos los oyentes, lo de Dairon Asprilla, que está en el terreno de juego, estaba lesionado y parece que sí le va a dar porque ahí está en el campo de entrenamiento.
13: Sí, porque hace nada lo acabamos de ver acá. Increíble, vamos a ver si le alcanza para mañana. Pero acá están haciendo algunos trabajos ofensivos, sobre todo están haciendo unos trabajos que arrancan por la banda y finalizan con algunos centros y tienen jugadores en todos los carriles del campo, central, en los extremos, como normalmente lo hemos estado viendo en los partidos.
3: Muy bien, estamos en el Bar Caracol y don Coco Gómez habló con el nuevo entrenador del Bucaramanga, el profesor Pablo Peirano.
14: El invitado esta tarde aquí en el Bar Caracol es el profesor Pablo Peirano, el técnico del Atlético Bucaramanga, que fue recibido, hay que decirlo, con mucha expectativa por parte de la afición y de la crónica especializada. Profe, de antemano gracias, porque sabemos que por estos días el trabajo que a veces no se ve, que es el que los hinchas, los aficionados y eso, de una u otra forma no se ve, y por eso hemos venido a preguntarle qué está haciendo Pablo Peirano en esta pretemporada del Atlético Bucaramanga, porque el equipo está en vacaciones. Profe, ¿cómo le ha ido? ¿Cómo ha estado?
15: ¿Qué tal? Buenos días. Bueno, bienvenido a la casa de Bucaramanga. Bien, trabajando full time en la construcción del equipo, conociendo la ciudad, adaptándonos también a lo que es el entorno de Bucaramanga, que es importante tener esa esencia, incorporarla para después transmitirla, y bueno, muy feliz de estar acá, y es importante estar en un lugar donde a uno le tienen confianza para que venga para hacer un buen trabajo, así que estamos muy ilusionados de trabajar, analizando un montón de futbolistas. No hace mucho estaba acá, pero ha cambiado también, así que repasando todos los equipos, la liga, distintas formas, técnicos nuevos, fórmulas que van y que vienen, así que tratando de tener todo en una bolsa para después desmenuzar qué es lo más conveniente.
14: Profe, ¿y están muy lejos en ese querer y poder lo que usted quiere y lo que se puede traer?
15: Al revés, nosotros venimos muy temprano, el presidente viene también temprano, con Víctor, Kevin, que son los que están trabajando en la parte de scouting, y enseguida que nosotros ponemos un nombre, se levanta el teléfono, se habla con el área deportiva de los clubes, se habla con el jugador para ver realmente si está la posibilidad o no, y bueno, si está también dentro del alcance de Bucaramanga o el jugador también tiene las opciones. No hay ningún jugador que no hemos hecho la gestión antes de traerlo, y te puedo nombrar muchos futbolistas que hemos intentado incorporarlos, que bueno, que a veces o no lo van a hacer, son importantes en los clubes, y bueno, ahí estamos buscando opciones para este momento.
14: Profe, la preocupación de los hinchas, las bandas, los extremos, que son hoy por hoy los que desequilibran en el fútbol internacional, los ojos de la crítica de una u otra forma están puestas ahí sobre los jugadores que juegan por las bandas. Bucaramanga está tranquilo, usted lo deja tranquilo, hay que incorporar un par de piezas.
15: La idea es incorporar por banda, no mucho porque hay jugadores acá, entonces y cuando hablamos de incorporar, no hablo de incorporar para sacar, ¿no? Porque suena como que, uy, traigo porque lo que está no sirve, y no funciona de esa manera. Es incorporar jugadores que tengan características a las que no tenemos acá. El cuerpo técnico no viene a cambiar, porque no se puede cambiar algo que hay una rigidez de piezas para mover, ¿verdad? Hay un equipo que nosotros confiamos en el grupo que está, e incorporar futbolistas que tengan características que las que no tienen acá para aportarnos para todo. Ese es el mensaje que nosotros damos. No es como en la etapa anterior que cuando vine, que era una ventana abierta, se fue una cantidad importante de futbolistas e ingresaron otro y empezamos un proyecto desde cero. Esto es distinto. Esto hay que ser muy inteligente a la hora y poner a que esta máquina funcione y funcione fuerte. Ese es el mensaje que nosotros vamos a incorporar.
14: Profe, usted mencionó al Chino. Ese jugador ha despertado mucho comentario. Ayer alguien me llamó de Ibagué a preguntarme que si era cierto que el Chino se iba para jugar al Tolima. Y yo dije, yo no creo, o sea, Sambuesa está muy convencido de lo que quiere hacer en Bucaramanga, se va a quedar a vivir aquí, ya lo dijo, y entiendo que es una pieza clave en su proyecto.
15: Sí, es una pieza clave para nosotros. La idea nuestra es hacer un funcionamiento alrededor de él y el centro delantero, así que él no se va a ir.
14: La gente lo pregunta con cierta suspicacia por ese momento en que usted llega a Santa Fe y él se va del equipo rojo.
15: Son momentos de fútbol. Él en ese año Santa Fe en general no tenía un buen momento y bueno, se toman decisiones. Uno cuando llega o antes se toman las decisiones antes que uno llegue también. Así que son momentos diferentes, ¿no? Es muy distinto el Sambuesa de ese año con el Sambuesa que pasó después. Es distinto, así que no tiene nada que ver una cosa con la otra.
14: Bueno, estamos con el profe Pablo Peirano, el técnico del Atlético Bucaramanga. Ya hablamos del cuadro santandereano, pero mañana es el partido de vuelta de la final del fútbol profesional colombiano, mañana lunes. Profe, ¿es remontable ese 3-0 que le lleva de ventaja al Junior al Atlético Nacional?
15: En el fútbol todo puede pasar. Yo no veo que en el fútbol de hoy, y lo vemos cuando está jugando la Champions y vemos ejemplos afuera, no es un resultado fácil de lograr, de dar vuelta, porque hacer goles en una final no es fácil, pues se juega con mucha tensión, con mucho nerviosismo. Por lo general son todos partidos trabados y por lo general se está definiendo todo por penales. Nunca se da esta situación que se dio, pero también se dan remontadas, como también se da que el resultado sea difícil de acomodarse. No lo cierro total, pero no es algo fácil.
14: ¿Qué lectura le quedó de esos primeros 90 minutos? ¿Qué le quedó de sensación de ese partido?
15: La contundencia. ¿Qué es lo que hoy se marca la diferencia? Los jugadores lo marcan y los vemos en las ligas. Es muy difícil que un equipo que tenga un goleador y esté en un buen momento no te ponga a campeonar, teniendo un equilibrio, ¿no? Estamos hablando no solamente el 9 resuelve, es un conjunto, pero es el que termina conduciendo, lo mismo que el arco. Son dos lugares y el medio también, pero bueno, para no hablar de muchas cosas, ¿no? La contundencia en momentos claves es lo que te termina definiendo, ¿no?
14: Además, hace rato no se veía una final donde el 1 y el 2 de la fase del todos contra todos llegan a la final. O sea, como que hubo una lógica en el desarrollo del campeonato.
15: Sí, también en la rosa económica, ¿no? En ese sentido. Entonces, no, por eso el fútbol es tan hermoso, ¿no? Porque no siempre la nómina muy cara te asegura, pero a veces esa nómina costosa o más costosa, cuando están enfocados y realmente están en situación de lo que realmente están haciendo, es muy difícil de equiparar. Y hay muchos ejemplos de que esto. Y eso no quita que otros equipos que está pasó en Argentina, pasó en Uruguay, que equipos de formación que trabajan bien y están en un momento fuerte y que quizás el grande no, que también acá a veces sucede, que no están en una buena racha y venga uno en formación y también tenga su momento. El fútbol es hermoso porque nadie te asegura nada, ni con billete ni sin billete. Pero cuando el billete está fuerte y los jugadores están en un buen nivel, hay una lógica que se acerca.
14: ¿Qué expectativa tiene usted de lo que pueda hacer el equipo colombiano?
15: Buena pregunta. Mucha. Porque es importante, y lo hablo de la experiencia, haber pasado por un mundial, como pasaron muchos de los jugadores que van a ir. O sea un mundial o un sudamericano. Entonces Colombia va maduro a una competencia y eso es clave. Porque cuando uno va en primeras nupcias, ¿no? Como uno dice, vas con muchas sensaciones o algo. Cuando uno ya pasó por eso, es una ventaja. Y en eso hay que aprovecharlo. Es un equipo maduro, de un proceso largo también que es importante. Mucho conocimiento también del cuerpo técnico, de la competencia, de los jugadores. Es un equipo que está acostumbrado también a una selección que está acostumbrada a ganar, a estar ahí muy cerca de logros y quedarse en la puerta, pero saben de estar en las primeras posiciones. Y bueno, y el fútbol y los mundiales es un momento, ¿no? Es un momento. Entonces, es clave eso.
14: Profe, de los equipos o de las selecciones del sur del continente, de las nuestras, ¿cuál va a ser la que más lejos va a llegar en su concepto?
15: Colombia, no hay duda. Sí. Sí. Yo creo que sí.
14: Muy bien, profe, pues de antemano muchas gracias por este tiempo con los oyentes de Caracol, del bar de Caracol y de AS Deportes, desearle muchos éxitos en esta etapa profesional. Y esa vieja frase que cada vez que sucede este tipo de relevos, pues cobra vigencia. Si le va bien a usted, le va bien al Bucaramanga, le va bien a la ciudad. Éxitos, profe, muchas gracias.
15: Bueno, gracias a ustedes y bueno, bienvenidos cuando guste.
3: Muy bien, gracias, don Coco. Ya hay nómina de Colombia, don Juan Sebastián Vargas.
9: Sí, señor Diego, ya está la nómina que va a enfrentar y va a cerrar la preparación a la Copa del Mundo hoy en San Diego contra Jordania. Camilo Vargas, el arquero. Lateral, Daniel Muñoz por derecha, por izquierda, Johan Mojica. Los centrales, Davinson Sánchez, Johanner Lucumí. El número 16 será Jefferson Lerma, que no tuvo minutos en Bogotá, sí lo hará acá como titular. A su lado, John Arias con el 11 y la novedad, se mantiene en titularidad Gustavo Puerta con el 14, Nova Richard Ríos. Adelante, James Rodríguez, Lucho Díaz y Lucho Suárez.
16: Uy, le pegué el viernes.
4: ¿Esta bueno, podría ser aquí, la titular del Mundial?
3: Aquí la sí, pregunta claro. Es...
5: Triunfó la razón.
3: Pero aquí la pregunta es, ¿le ganó para comenzar el Mundial el puesto Gustavo Puerta a Richard Ríos? Para con el Tutti. Técnico, digo para el técnico.
5: No, yo creo Tutti. Que esto es una prueba no. Para ver cómo se siente Puerta en el 3, porque es muy diferente. Yo creo que Puerta tiene a más condiciones de medio
9: centro. A lo que hizo con Costa Rica, de acuerdo. Sí, sí. Ahí reemplazó a Lerma. Exacto. Aquí va a reemplazar a Ríos, va más adelante y es más natural para él.
4: Yo creo que está haciendo precisamente esa observación. Hoy la función quizás es diferente, no tan posicional, pero yo creo que ya está de a poco convenciendo al técnico.
16: En cambio, yo sí creo que sí, Diego. Estos son los 11 que van para el primer partido si no pasa nada en lo físico.
4: Yo
16: no,
4: creo
16: es
4: que...
16: Va con Tutti.
4: Si pone a Puerta, claro, evidentemente es para mirar a ver cómo responde en circunstancias distintas al partido anterior, pero básicamente es como para decir, me falta, no sé, pulir un detallito aquí y yo creo que sí es... ya proyectando el once inicial del primer partido.
12: Diego, para mí se lo ganó y se vio en el partido, tiene más movilidad, es incluso hombre que ocupa espacios que están vacíos, ayuda más en la recuperación y es un buen apoyo también cuando llega a posiciones de ataque.
5: Principalmente es un mensaje también para Richard Ríos. Mijo, usted puede ser muy figura, muy buen jugador, lo que quiera.
12: Pellizquese. Puedo jugar,
5: sí, pellizquese, que aquí no hay titulares aseguradas. Ya la perdió una vez. Nuevamente tendrá que ganarse.
1: Andrés, yo creo que Puerta le ofrece otras cosas a Colombia en la mitad del campo y para mí es el titular, se la ganó a Richard Ríos, que me gustaría que hoy también hiciera lo mismo con la posibilidad de James Rodríguez, porque si Richard no anda bien en su nivel y James no está para ser titular, que lo evalúe
9: James
1: hoy.
9: James va de titular, don Giovanni.
5: ¿Pero quién dijo que James no está para ser titular?
1: Pensando en Uzbekistán.
5: ¿Pero quién dijo que James no está para ser titular?
9: Hasta que lo banquea por algún lado.
1: Pensando en Uzbekistán. Así como le aplican a Richard Ríos
5: pregunta.
1: La posibilidad de un Puerta que anda bien, pues yo creo que hoy hay que mirar cómo está James, si puede arrancar de titular ante Uzbekistán.
5: Oiga, pero no vio a James el partido anterior, jugó media hora y dio una asistencia.
4: No, pero yo creo que el equipo de hoy en un 95, si no es más por ciento, es.
9: Yo creo que ese es el único titular. El único pero es ese, o Ríos o Puerta.
17: Sí, exacto. El resto, los demás son los 10 titulares.
3: Claro,
17: eso no hay duda.
3: Realmente, los dos más titulares son Luis Díaz y James Rodríguez.
5: Sí, claro que sí.
3: A James no lo van a tocar.
5: No, y el otro, Diego.
3: ¿Ah?
5: Ya se cerró la discusión del arquero.
3: Claro, sí, claro, no. Camilo Vargas, yo sigo con mis dudas entre quién va a arrancar entre Puerta en el Mundial. Y Richard Ríos. Yo creo que va a arrancar Richard Ríos.
9: Voy
3: por
9: con
3: encima
9: Diego.
3: De Puerta. Están viendo el funcionamiento de Puerta en las dos, ¿sí? Con un volante no de tanta marca, como lo es Richard Ríos. Y con un volante neto, porque aquí lo vamos a ver más en función ofensiva. En el otro partido tenía funciones igualmente defensivas. Pero creo que a Richard Ríos le van a respetar el puesto en el primer partido del Mundial. Para mí.
9: Sí, no, y suele pasar, Diego. Los primeros partidos se mantiene el equipo y obviamente si el resultado no es el favorable empezarán los cambios. Pero
1: aquí
9: no creo que todos
1: debe primar que los que mejores anden,
9: señor,
1: los
9: eso,
1: que mejor
9: es lo
1: el nivel
9: que
1: anden
9: cree.
1: Deben jugar.
17: Hace seis
9: pero no le digo Giovanni está que banquea a James
1: no,
9: de algún
1: pero
9: modo.
1: Como sí. el padrinazgo y la chéveridad aflora tranquilo pues listo Puerta anda mil veces mejor que Ríos, el pobre Puerta tiene que ir al banco.
3: Pero yo no sé si
9: quién es hoy el titular
3: para mí Puerta camina bien, pero decir que mil veces mejor que Richard Ríos es sí. algo desproporcionado tampoco.
4: Sí, no, puede ser una exageración, digo, pero mire que no sorprende, porque, es decir, Puerta ha venido no, unas es. Grandes, unas gran, una gran imagen, viene de ser un muy buen partido, de los de mejor desempeño ante Costa Rica, ya lo había demostrado en otros partidos, en otras convocatorias. A mí particularmente no me sorprendería si es Puerta finalmente.
3: No, es que a mí tampoco, Mauricio, lo que pasa es que decían que mil veces mejor que el otro.
18: No, señor, yo acabo de decir, es mil veces mejor en este momento
3: no
18: que
3: eso.
18: Richard Ríos.
3: Y estamos hablando en este momento, es que no estamos hablando ni del pasado, ni de hace 10 años.
18: En este momento
3: por
18: anda bien.
3: Por eso, para mí no.
18: Ah, bueno,
3: por eso.
18: Desproporcionado.
3: Decir que un jugador es mil veces mejor que otro me parece
18: el
3: algo
18: momento,
3: no
18: desproporcionado,
3: ni el momento, pero déjame termino mi idea. Richard Ríos terminó muy bien en Portugal.
19: Muy
3: sí.
19: bien,
3: muy bien.
19: Tanto que empezó
3: sí.
19: a sonar para el Real Madrid.
3: De pronto no remató bien con Colombia, pero hay que volverlo a ver, porque para mí sí es más importante la primera de Portugal que la segunda sí. división de España, y eso que a mí fue de los primeros que dije que Gustavo Puerta tendría que ser titular, pero no voy a irrespetar a un jugador como Richard Ríos con todas sus condiciones. ¿Sí?
4: A mí lo que más me preocupa, Diego, es que se hable de padrinazgos a estas alturas, cuando tenemos que estar unidos, donde tenemos que, obviamente, criticar, porque criticar no a Rey no es querer quitarle la corona, pero sí hablar Pinto, de padrinazgos.
18: Pero no dejar pasar todo bajo la mesa, señor.
4: ¿Qué es bajo la mesa? Yo no, quiero señor, saber qué es dejar pasar bajo la mesa.
18: Usted no se atreve a decir, por ejemplo, un Puerta se ganó la titular, es un tipo que anda mejor que Richard Ríos en este momento. Tampoco puede arrancar un James de
4: pero
18: titular
4: si
18: en la selección,
4: de
18: sino que le respetan
4: quién
18: todo.
4: Está, bueno, ¿y quién está mejor que James entonces en este momento según para usted?
18: Jorge Carrascal tiene que andar mejor y ya lo demostró en el Flamengo.
4: ¿Dónde lo demostró, perdón?
19: Va a salir del
18: Flamengo.
19: Flamengo.
4: En primer tiempo contra Costa Rica.
18: Puestos escriturados.
19: Tres rojas en 25
18: puestos
19: días.
18: Escriturados.
19: ¿Es estar mejor?
18: Quiero ver cómo arrancamos el Mundial y después hablamos.
19: Claro, con el diario del lunes es muy fácil.
18: Lo estoy diciendo antes. Hay que jugar los que mejor anden en este momento, los que caminen mejor en este momento.
19: Giovanni, hoy las cuentas, aprendas esto siempre antes de un torneo, además como el Mundial, las cuentas están en cero hoy para todos los jugadores. Tal vez los que fueron los mejores de la temporada están al mismo nivel de los que no jugaron. Por eso uno, después de la decisión de la convocatoria de Kevin Castaño, uno no puede tampoco descartar a Kevin Castaño. Hoy todos arrancan de cero.
18: Y nos toca también empujar a nosotros y apoyar. Es que
4: porque criticar sin haber jugado el primer partido.
18: Y usted tampoco viene a decir ahora y que cuentas en cero cuando no debieron ni llevarlo al Mundial.
19: Lo que pasa es que yo duré aquí un mes diciendo que no debía estar convocado. Entonces, y cuando lo convocaron, hoy las cuentas están a cero, Giovanni.
18: ¿Cómo lo vas a pedir? Que si le den chance. No te entiendo. O no está para el Mundial, o no lo pida.
19: ¿Sabe
18: qué
19: es lo que pasa? Que sus argumentos no hay uno solo futbolístico. Todo es a lo caudillo. Grite y grite y grite, bueno, y solo abre los brazos. Pero
18: usted,
19: argumentos futbolísticos
18: usted
19: hay cero.
18: El que sabe.
19: Análisis
18: usted
19: cero.
18: Cristal. Usted es el que sabe de fútbol.
19: Sí,
18: yo no
19: sí,
18: sé.
19: Claro. Yo soy la broja de Uselina también, por si acaso.
3: Hay que todas las opiniones, y ya, sí, como lo he dicho, son válidas. Son válidas. Vargas, porque vamos a última hora.
9: Sí, rápido. Ahí en el YouTube, por favor, la nómina de el
18: ahí
9: rival.
18: Está. Ahí está. Ah, del rival.
9: Ahí ya está.
3: Ah, no. Ahí se la envié.
19: Ah, no. Muy bien.
9: Ahí está, perfecto. Pero el árabe de Varguitas es muy bueno, así que el uno es Yaced Abud Laila.
3: No, pero espere, después de las cinco
18: Vargas cortó la mitad de la foto.
3: Dos por uno, Betico, y uno Danielito. Ya ahorita arranca con su nómina árabe. Daniel Betico.
8: Dieguito, gracias, ¿qué Marguito le dice un semáforo a otro?
3: ¿Qué un semáforo?
8: No me mires que me estoy cambiando.
3: No, bueno, Beto, bueno.
8: Bueno. Dieguito, bueno, el psicólogo, entonces, Sanito. ¿Qué pasó, hombre? Cuéntame. No, me dijo que yo era su mundo, pero tuve un cambio climático y no se adaptó.
3: Danielito, está por ahí, Danielito.
20: Diego, ya fueron a zona mixta. Se fue con Luisa para zona mixta, Danielito.
3: Vale, la foto. Bien, entonces van a zona mixta. Vamos a la pausa que tenemos aquí en el Bar Caracol con última hora y ya nos quedamos. Con nuestro remate del Bar Caracol la y a las 5:30, sí, pero Jonathan como que se fue.
21: No,
3: y
21: nunca,
3: a las,
21: aquí estoy.
3: Ya voy, Vargas, ya voy. Y a las 5:30 estaremos ya con el juego entre Colombia y Jordania, cierre de preparación de nuestro país, con miras al Mundial que arranca para Colombia el 17 de junio, pero el Mundial arranca el jueves aquí en Caracol con México, Sudáfrica. Volvemos.
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21: 5:00 p.m, aquí están las noticias. En julio el recargo dominical y festivo aumentará del 80 al 90% cada día, según lo previsto por la reforma laboral. Karen Borges.
22: El aumento de los recargos dominicales y festivos se hace como parte del cronograma de aumento gradual de la remuneración estipulada dentro de la reforma laboral. Así, en julio del 2025 el recargo pasó al 80% sobre el valor de la hora ordinaria. A partir de julio de este año aumentará al 90% y finalmente llegará al 100% en julio del 2027. La reforma laboral también establece que cuando un empleado trabaja hasta 2 domingos o festivos durante el mismo mes, la actividad se considera ocasional y podrá escoger entre recibir este pago o acceder a un día de descanso compensatorio. En el caso de quienes trabajan de manera frecuente durante estas jornadas, la actividad se considera habitual y además del pago con los recargos correspondientes, el trabajador tendrá derecho a un descanso compensatorio que deberá ser otorgado por el empleador durante la semana siguiente o la jornada laborada.
21: Y a esta hora inicia el cierre de urnas en Perú. La autoridad electoral prevé que hacia las 9 o 10 de la noche se tendrá un resultado claro sobre quién será el próximo presidente del vecino país. De regreso a Noticias Nacionales, una joven de 18 años está desaparecida luego de que cayera a un río cuando intentaba pasar con su familia en Dabeiba, Antioquia. Norbey Valladolid.
23: Freddy, la emergencia se reportó en esa población del occidente del departamento, en el sector Alto Bonito. Allí, según el reporte de la alcaldía, una familia campesina compuesta por una mujer de 45 años, la joven de 18, identificada como Estefanía Sepúlveda, y un menor de 3 años, estaban pasando el río sucio de Dabeiba en un sistema conocido como Garrocha, cuando una cuerda se enredó generando un freno repentino, lo que ocasionó que la joven cayera al agua y no se volviera a saber de ella. Las otras 2 personas quedaron suspendidas y fueron rescatadas por los bomberos. A esta hora, las labores de búsqueda apoyadas por la comunidad avanzan.
21: Las autoridades cerraron una clínica estética clandestina en el norte de Cali, donde al parecer se practicaban cirugías plásticas sin ninguna autorización ni la calidad para hacerlo. Mayron Benavides.
24: Sí, señor. Una denuncia ciudadana permitió a la Secretaría de Salud de Cali descubrir y cerrar un establecimiento ubicado en el norte de la ciudad que presuntamente realizaba procedimientos de cirugía plástica invasivos sin contar con la habilitación requerida. Tras recibir la alerta, un equipo de respuesta inmediata realizó una inspección en el lugar y encontró evidencia de actividades para las cuales el centro no estaba autorizado. Además, fueron hallados medicamentos, instrumentos e insumos utilizados en los procedimientos. Según las autoridades, una vez verificadas las irregularidades, se ordenó el cierre total e inmediato del establecimiento.
21: En Caquetá capturaron 7 integrantes de los comandos de la frontera, entre ellos alias Papo Lizardo Moreno.
25: El operativo se logró incautar un revólver, una pistola, 4 motocicletas, una camioneta Frontier y un camión Volkswagen donde se transportaban cerca de 1.200 kilos de marihuana. El gobernador de Caquetá, Luis Francisco Ruiz.
26: 7 capturados integrantes de la estructura Comandos de Frontera y se incautaron además 1.193 kilos de marihuana. Alias Papo era requerido por los delitos de concierto para delinquir agravado, reclutamiento ilícito.
25: En ese mismo operativo se logró incautar un fusil, afirmó el mandatario.
21: Y el Congreso de Bolivia autorizó al presidente de ese país a utilizar el ejército para desbloquear las vías cerradas por protestas. Eddie Mosquera.
27: La decisión del Congreso boliviano ocurre cuando se cumplen 5 semanas de manifestaciones en las que se exige la renuncia del presidente Rodrigo Paz. Campesinos, mineros, transportistas y más trabajadores mantienen bloqueos de rutas en todo el país, esto en rechazo a la crisis económica que vive la nación hace 40 años. El mandatario insiste que hay que sentarse a dialogar porque la crisis económica no se soluciona causando más crisis económica. Pues ante la negativa de desbloquear las vías, ahora se abre esa puerta a que haya confrontaciones más fuertes si el presidente opta por desplegar tropas militares para abrir los pasos a nivel nacional.
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0: ¿De qué año es esta canción, Omitar 69?
1: 1974, Nelson y sus estrellas sacaron al aire este lindo y hermoso tema que se llama Canto a la Montaña. Recordemos que Nelson y sus estrellas es una orquesta venezolana que se fundó en 1965 en la ciudad de Caracas. El primer álbum fue en 1966, se llamó Cosa Buena. La conformaron Nelson González y Luis Felipe González.
0: ¿Bailó en ese año esa canción?
1: Esa no, pero en ese año no, pero por allá en el 79, 81, que ya estábamos empezando a incursionar en las fiestas del barrio, sí.
0: ¿Qué barrio?
1: Villa Carmenza Fontibón.
0: ¿De qué colegio es usted, me recuerda?
1: Colegio Santa Ana de Fontibón.
0: Santa Ana.
1: Oiga, entre otras, Diego, le mandamos al colegio un abrazo especial al Colegio Santa Ana. Ayer falleció el rector y fundador del colegio, don Alejandro Méndez Núñez. Profesor mío de trigonometría en quinto año de bachillerato.
0: Trigonometría, ¿no? Un saludo para la director, familia, profe. Vargas.
2: Le cumplí, mire la cámara.
0: A ver. Jan Hane Meneses, nuestra compañera de varias temporadas, gran compañera, gran profesional. Hola, Jan Hane.
3: Hola, Diego, un saludo muy especial para ti y para mis compañeros, con todo el recuerdo, con todo el cariño, como siempre los estoy viendo y la verdad me alegra muchísimo. Como colombiana viviendo en San Diego hace ya 5 años, pues la verdad es una alegría inmensa poder tener aquí a nuestra selección Colombia y también a todos mis colegas, ¿no? Un pedacito de nuestra Colombia aquí en San Diego.
0: Sí, Jan Hane, que es de esta casa. ¿Ya hace 5 años se fue, Jan Hane?
3: Ya hace 5 años, sí. Ir y volver a Colombia a visitarlos, pero sí, ya hace 5 años estoy aquí.
4: Mi alumna adelantada.
0: Oiga, ya.
3: No le escuché muy
4: bien. Alumna adelantada, dice José Alberto.
3: Mi profe, sí. Me encuentro profes por todo lado, al profe José Alberto con todo el amor y el cariño de siempre.
0: Y Jan Hane, ¿es cierto que está nominada a un premio?
3: Sí, les comparto esta alegría. Esta colombiana está siendo nominada a los premios Emmy del periodismo de Estados Unidos con un trabajo que realicé. No es de un trabajo de deportes, es un trabajo que realicé con respecto a los homeless, la indigencia en San Diego. Se llama La Otra Cara del Paraíso y es mostrar, yo como periodista, porque si bien mi especialización es periodismo deportivo, pues al final estudié periodismo, comunicación social, me he especializado en hacer diferentes series, formatos también acá en Estados Unidos para Noticias Univisión San Diego, y bueno, es lo que hoy me tiene una nominación con diferentes frentes y muy contenta. El próximo 27 de junio, cuando juega Colombia-Portugal, pues estaré justo allá en la ceremonia.
0: Le haremos mucha fuerza para que gane el premio, porque además sabemos de su profesionalismo. Y Jan Hane, cuéntanos algo del estadio de San Diego, de las culebras, todo eso.
3: ¿De las culebras?
2: Sí, es que dice que él leyó que en esta región de California hay muchas serpientes.
3: Bueno, sí. No tanto en San Diego, claro que lo debe haber porque hay mucha zona montañosa, pero es más hacia la parte del desierto, la zona árida. San Diego como tal, pues es una ciudad aproximadamente de 3 millones de habitantes, es una ciudad amplia desde la parte del territorio, no tanto poblacional, su densidad poblacional, pero sí desde el territorio es grande. Estamos a 2 horas en carro a Los Ángeles, en 3 horas en tren a Los Ángeles, estamos con la frontera con Tijuana. Así que aquí la gastronomía es muy combinada con los tacos, puedes encontrar unos chilaquiles, unos burritos, bueno, toda la comida de la gastronomía mexicana, y a veces por allí en uno que otro restaurante colombiano pues también encontramos nuestra comida. De San Diego tienen 2 equipos de fútbol, el equipo femenino que se encuentra en la W, donde tenemos aquí también a nuestras colombianas, ¿no? Está Daniela Arias y la arquera Gudelo, así que pues
4: Luisa.
3: Luisa Gudelo, muy, muy lindo tenerlas acá, apenas están teniendo esa continuidad en el San Diego Wave, el equipo que prácticamente lideró durante esos 5 años Alex Morgan y que tuvo su retiro hace 2 años aquí precisamente en el Snapdragon. Hoy día es socia de este equipo y tiene una fundación que ayuda a todas las niñas. Con respecto al fútbol masculino, en WSL, es la liga femenina. Con respecto a los hombres, la MLS tiene 30 equipos, hace 31 años ya que se consolidó y se conformó esta liga de las más recientes. Este es el último equipo de la MLS, el San Diego FC, liderado por el técnico Mike Ibarras, un técnico que tuvo una situación muy compleja con el último jugador fichaje, que fue Chucky Lozano, y que lo relegó, no está con el equipo, si bien le están pagando casi 9.3 millones de dólares al año, ahí sentadito en la banca, y bueno, ya ni en la banca lo tienen, pero sigue ganando ese dinero. Lo relegó en una situación muy complicada desde lo personal, y tampoco pudo, pues obviamente, estar en el Mundial de Fútbol ahora, United 2026, así que es un equipo que pasó por aquí también el colombiano Tomás Ángel, está el otro colombiano Andrés Reyes, el defensa central, que vino muy bien de los New York Red Bulls, pero aquí pues lamentablemente después de la pretemporada se lesionó, y cuando intentó sumar minutos en un partido contra LA Galaxy, allá directamente en el Dignity Health Sports Park, se lesiona. Primero tiene una noche desafortunada porque le sacan primero una pequeña lesión y luego le sacan una tarjeta roja en el primer tiempo. Entonces eso fue debut y despedida. Eso es lo que tenemos por el lado de los colombianos. Y nada, aquí está creciendo mucho el fútbol, hay mucha alegría, hay mucha emoción con el tema del Mundial de Fútbol, porque aquí tenemos obviamente como campamento base a las selecciones de Suiza, de Nueva Zelanda, que hoy llegó Nueva Zelanda con el famosísimo Team Payne, ¿no? Que esto ha sido una locura en las redes sociales. Sí. Hoy llegó, también llegó en las últimas horas la selección de Irán allá a Tijuana. No todos tienen la visa, sí los jugadores, pero no todo el cuerpo técnico. Hay una situación de tensión, ¿no?, geopolítica, con el tema de la guerra muy, muy fuerte y muy marcado. Hay mucha tensión a ver qué va a suceder con esta selección en Irán, que se encuentra aquí al ladito de nosotros en Tijuana. Pero bueno, hay un ambiente muy, muy caluroso por estos días, mucha hermandad, muchos colombianos con los mexicanos, mucha alegría. Hay que esperar a ver que empiece el Mundial para ver ya cómo arranca esto, pero bueno, bienvenidos. Aquí San Diego tiene cosas muy lindas, la verdad. Me recuerda un poquito a mi tierra, Cali, desde el clima en este momento. Y pues bueno, ahí lo estamos escuchando en el fondo en el Pascual, ya iba a decir yo. Bueno, padre, en el Snapdragon con esta música estamos como en Cali, les cuento.
0: Bueno, qué pena le he mandado a esa compañía, Jan Hane, pero como siempre, muchísimas gracias por estar con nosotros en el Bar Caracol.
5: Completo informe.
3: Gracias por la invitación.
0: Nos dejó al día inmediatamente en todo, Jan Hane.
3: Bueno, como debe ser, aquí estamos para acompañar a nuestra gente, acompañar a nuestros colegas, porque yo creo que eso debe ser muy importante, acompañarnos en el colegaje. Gracias a mi casa Caracol, que fue durante también mucho tiempo y que me dio esas alegrías, y hoy poderlos acompañar con este informe. Gracias, Vargas, porque me trajo un regalito de Colombia.
0: ¿Qué le llevó?
3: No, Vargas, hay que aclararlo. Fue un mandado
2: de allá.
3: Ya lo eché al agua.
2: Sí, claro, ya véndalo. Termine lo de vender porque ya
3: no. Bueno, a Lalo, gracias. Un dulcecito.
0: Está bien.
3: Querido Lalo, a todos los quiero un montón. Y nada, aquí bienvenidos. Bienvenidos siempre cuando pasen por San Diego, por favor. Hay una llamadita y con muchísimo gusto. Un abrazo, gracias, Diego.
0: Un abrazo, Jan Hane, que gane el premio que será muy merecido el día 23, ¿no?
4: 27.
3: El partido de Colombia, Portugal. Se acuerdan de mí.
0: Eso. Permanentemente, Jan Hane, que es de esta casa de Caracol. Y vamos al Atanasio. ¿Qué pasa en el Atanasio? Piolín, Luisa, Danielito, ¿dónde están?
6: Diego, aquí ya usted ve la cancha, se ha quedado sola, se empezó la gente de la tribuna a entrar a la cancha, inmediatamente pues tuvieron que entrar a los jugadores, ya se había acabado la práctica, pero empezaron varios aficionados, entre ellos mucho menor, a corretear detrás de los jugadores, por eso inmediatamente los entraron al camerino y ya la fiesta por ahora se ha acabado y quedará el día marcado, el del Corpus Christi, mañana aquí frente al Junior Barranquillero.
0: Bien, don Jonathan.
7: Aquí estoy presente, estamos aquí en Cedritos en la 19 con 138, ya estamos con la gente. Diego, aquí llegaron varios que están escuchando el bar en su carro, por ejemplo, ¿cómo es su nombre?
8: José Manuel Ballesteros.
7: José Manuel estaba escuchando el bar en el automóvil y llegó aquí hasta la 138 con 19.
8: De acuerdo, estábamos a dos cuadras y escuchamos al Bar Caracol. Inmediatamente vinimos para acá.
7: Ahí estamos, Diego, ya estamos listos para entregar la camiseta de la Selección Colombia, la versión azul, así que usted me dirá cuando quiera, porque aquí tenemos cuatro participantes. ¿Cómo es su nombre?
5: Eduardo López.
7: Eduardo López.
9: Sergio González.
7: Sergio González.
10: Juan David González.
7: Juan David Alzate, y por supuesto, pues ya le habíamos presentado el primer participante. Así que estamos listos, Diego, para iniciar aquí la entrega de la camiseta.
0: ¿Cómo es? ¿Juan David el apellido cómo es? ¿Alzate o González?
7: Alzate.
9: González dijo.
7: Ah, González. Sí, González. González, González, González. González. Alzate es el que suena.
9: ¡Alzate, papá!
0: Bueno, Vargas, ¿cómo va a entregar la camiseta?
7: Diego, tenemos preguntas claramente de la Selección Colombiana. Entonces, aquí lo que vamos a hacer, como estamos reunidos en una mesa, como somos varios, el primero que levante la mano es el que va a responder. El primero que llegue a tres respuestas correctas es el que se va a llevar
0: la
7: camiseta.
0: Pero, Vargas, ¿listo? No el que levante, señor, la mano, el que primero el que le pegue a la mesa.
7: Sí, exactamente, es el primero que le pega a la mesa, así como en 100 colombianos dice. Entonces, aquí, pa. Entonces, listo. Así, y
0: en
7: aquí la escuchamos.
0: Tres minutos y le damos para que entregue la camiseta, pero deje ver la camiseta.
7: Listo. Ah, listo, ya dejo de ver la camiseta, préstamela aquí mi muchacho. Es que ya la tenemos empacadita aquí en la bolsa, por supuesto. A ver, ya la tenemos acá. Aquí está la camiseta. La vamos a sacar de la bolsa, que es que está súper sellada esa camiseta.
9: No, pues déjela ahí.
7: Aquí está.
9: Déjela ahí.
7: No, la dejamos en la bolsa.
9: Le creo que es original.
7: Sí, ahí está. Sí, claro, sí. Aquí está la camiseta, Diego. La versión jugador. Además, y le decimos aquí, cualquiera que se lo gane le puede mandar estampar el nombre que desee en la marca de la camiseta.
0: Bien. En dos minuticos, Vargas, entonces va listo. Entre los cuatro personas ahí ya en esa mesa, en la 138 con 19 para entregar la camiseta. En el BBC. Muy bien. ¿Quién está por aquí? Todavía no hay zona mixta de Nacional. Don Juan Camilo, una noticia.
11: Sí, señor. David Alonso, el piloto colombiano que corre en el Mundial de Motociclismo en la categoría de Moto 2, también tuvo acción el día de hoy en el Gran Premio de Hungría. Carrera que partía desde la novena posición y que luego, con un trabajo serio, consistente y con muy buen ritmo, termina remontando para llegar en la cuarta posición. Sigue en la pelea por el campeonato, en este momento ya es sexto. Y está acercándose a la punta cada fin de semana que tiene participación. Ya tiene también asegurado su puesto en MotoGP el próximo año, va a estar en la máxima categoría ya con el equipo Honda. Así que bueno, hoy otro buen fin de semana de David Alonso.
0: Muy bien, ¿y qué pasa por San Diego, Vargas?
2: Ya han salido los 13 porteros del equipo del Medio Oriente. Hablamos de Jordania, están trabajando aquí al frente de la cabina de Blue Radio, ahí lo pueden, de Caracol Radio. Lo pueden ver a través del canal de YouTube, así Pinto haga mala cara, no interesa. Estamos pendientes del equipo colombiano que en cualquier momento saltará al terreno de juego.
0: Métale un chimo, el trufiazo, triple.
2: Sí, sí.
0: Vargas.
2: Triple. Tripleteado.
12: Cuadrupleteado. 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
0: pégalo tres veces.
12: ¿O me vas a desligar que...? Pues que hay cosas que ni qué. 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
0: Otra vez.
12: 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Pues que hay cosas que ni qué. Digo, es que es como todo, botija. Tengo o no tengo razón.
0: El chimoltrufiazo más bravo que me ha tocado meter.
9: Sí. Y Mauricio el que más lo gozó.
0: Y con justicia, ¿o no, Mauricio Gómez?
13: Sí, pero es que es inevitable, ¿no? Es que más, 13 quedan cortos, pero bueno, ya...
0: Estoy de acuerdo. Sí, por eso,
2: gracias, Mauricio.
0: Métale el cuarto.
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0: ¿Tiene o no tiene razón, botija, Camilo Pinto?
2: Pero toda la razón, debería una más.
0: Una más, listo, una más.
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0: Bueno, nos vamos con Jonathan, que va a entregar la camiseta. A ver, Jonathan...
7: Eso, ni en 6 años que yo hago parte de Caracol Radio he hecho ese chimoltrufiazo tan impresionante. Eso es como 10.000 chimoltrufiazos.
0: Sí,
7: bueno,
0: estoy de acuerdo.
7: Vamos a entregar la camiseta entonces de la Selección Colombia. Listo, todo preparado. Ya saben cómo es la temática. El primero que golpea a la mesa es el primero que va a responder. ¿Listo? Entonces, la primera pregunta para ustedes, señores. A ver, si están bien de memoria. ¿Quién anotó el primer gol de Colombia en los mundiales? Y, primero, Marcos Coll. Muy bien, Marcos Coll, va bien, la primera pregunta. Listo, ¿quién fue el capitán de la Selección Colombia en el año 2014?
5: Mario Alberto Yepes.
7: Mario Alberto Yepes, bien, va bien, vamos 1-1, así que estén muy atentos y pendientes de lo que va a hacer. Esta está muy fácil, así que tiene que estar esas manos, pero muy rápidas. ¿Qué jugador colombiano?
0: Pero espere, anotó... Vargas.
7: Señor.
0: El primer gol de Colombia en los mundiales sí, no lo anotó Marcos Coll.
5: Señor.
0: Se fue el Olímpico.
2: Fue el Cobo Zuluaga.
7: Ah, ok. Sí. Fue el Cobo Zuluaga, exactamente. Sí.
0: O sea, solo
9: el punto, corrección, solo hay un corrección. Punto.
7: Sí, vale, sí, exacto. Tienes toda la razón.
2: Y chismo trufa, eso también.
7: Sí, yo iba a me emocioné.
9: Lástima que es que el tiempo no va a alcanzar.
0: Vamos a armar un programa.
6: Se lo ganó.
0: Entre los Vargas, todos los chimoltrufiazos hoy.
12: 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Pues que hay cosas que ni qué. Digo, es que es como todo, botija. 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
0: Bueno, siga, Vargas.
7: Tiene toda la razón. Listo.
0: Ahí sale.
7: ¿En qué año ganó Colombia la Copa América? 2001. ¿Qué año?
5: 2001.
7: Lleva dos y los veo ahí demorados. Listo. ¿Qué jugador fue el que marcó el empate frente a Alemania? Listo.
8: Freddy Rincón,
7: listo. Entonces lleva una nuestro compañero aquí, 2-1. Tiene que llegar. Está atento porque usted está a una respuesta de llevarse la camiseta de la selección de Colombia. A ver, esta también es muy fácil. ¿Qué jugador anotó doblete frente a la selección de Uruguay en el año 2014?
5: James Rodríguez.
7: Muy bien, tenemos ganado. No, los vi muy demorados a los demás. Les ganó el más pollo. ¿Cómo es su nombre ahora sí?
5: Eduardo López.
7: Yo la verdad pensé que los señores se iban a llevar la camiseta porque no, ya tienen más memoria, más fútbol. Pero Eduardo, felicitaciones, gracias al Bar Caracol, se la vamos a entregar aquí. Vea, aquí en el BBC de Cedritos, la camiseta de la Selección Colombia. Yo creo que es su talla, entonces no hay necesidad de cambiarla.
5: No, muchísimas gracias.
7: ¿Cómo ve a Colombia hoy frente a Jordania?
5: No, pues yo creo que muy bien. Obvio con humildad, pero yo creo que hoy ganamos.
7: Listo, Diego, ahí está, desde el BBC de la 138.19, un aplauso para aquí los participantes, aplauso, vea, ya llegó muchísima gente aquí al BBC, otra camiseta, bueno, para la próxima, así que nos despedimos desde aquí, la camiseta de la Selección de Colombia, la azul, así que la disfruten mucho, y bueno, un abrazo para toda la gente que nos escucha a esta hora aquí en el BBC, y al Bar Caracol que regala la camiseta de Colombia.
0: Muy bien, los Vargas y sus chimoltrufiazos.
10: Sí, señor. Los dueños del domingo.
0: ¿Sí o no, Beto?
10: Sí, totalmente.
0: No.
7: Es que fue la claro, por ir a la carrera.
14: Jonathan, ¿quién fue el jugador que hizo el primer gol de Colombia en los mundiales? Ya lo olvidó.
9: ¡El Cobo! No.
7: El Cobo Zuluaga, sí, señor, el Cobo Zuluaga.
6: Méntalo así, el Cobo Coll.
7: Por estar pensando en Marcos Coll.
6: El Cobo Coll. Sí.
0: Por estar levantando a su socio.
11: Exacto.
0: Le llegó inmediatamente.
11: Sí. Exacto. Castigo divino.
7: No, pero esta me la pasa. Es que la de Vargas es.
11: No, señor.
7: Es mundial. Ese fue como la de Marcos Coll olímpico. Es que esa no tiene comparación.
0: Pero estoy de acuerdo.
14: Suele pasar.
0: Estoy de acuerdo con usted, Jonathan.
7: Sí, es que es verdad. Esto,
0: regáñelo.
7: Además que yo lo escuché y me puse rojo.
0: Claro, dije, también, pero, y eso que no he estado por allá.
7: Sí, y hasta aquí la gente y todo dijo, ¿qué?
0: Sí.
9: Ahí mismo brincó Espinal, claro, tiene nostalgia.
0: Escribió Ricardo. Sí.
7: Ah, ok, ¿qué dijo?
0: Gracias, Varguitas, por la publicidad.
7: Ok. ¿Es amigo también del señor Héctor Eduardo Chávez?
0: No, qué buena gente. ¿Para qué?
7: Sí, muy buen tipo.
0: Ricardo, buena persona. De eso Ricardo no hay Espina, sí. Ninguna duda. Bueno, nos queda para rematar, Piolín, ¿qué pasa en el Atanasio?
6: Bueno, Diego, estamos esperando a los jugadores. Todos se están acicalando y todo. Y nadie hasta ahora ha llegado a zona mixta.
0: Nadie. Por allá están Luisa y Danielito. Entonces, muy atentos a los jugadores del cuadro Atlético Nacional. ¿Qué le queda por rematar en Barranquilla, don Giovanni?
15: No, que ya, Diego, el equipo que está rumbo hacia Medellín en estos momentos, hay una ausencia notable de Jimmy Charay, de Kevin Pérez. Kevin Pérez, que llegó del Deportes Tolima, que jugó final en diciembre, en esta, uno de los grandes ausentes también. De manera que, daticos ahí para tener en cuenta, jugadores que no han tenido

0: mayor cantidad de minutos, cuyo rendimiento no han sido los buenos, van a tener posibilidad de partir a otros equipos. Ya la junta directiva está evaluando ese tema.
1: Vale, Giovanni, solo como cantidad, y mañana los damos, ¿cuántos barranquilleros han sido campeones con Junior?
0: Yo saqué un promedio de, bueno, una lista de 30 barranquilleros. Si me permite, bueno, lo damos mañana completo, apenas. Pero uno de los primeros que le digo es el Cofrón, Gustavo el Cofrón Maldonado, en el año 77. Cofrón, que le decían el hombre de la pegada fuerte. Pólvora tenía, Cofrón Maldonado,
1: pólvora, pero que murió en Barranquilla.
0: No, pero le digo acá, claro, en dos temporadas, Junior 73-77,
1: sí, sí,
0: y le decían el hombre de la pegada fuerte,
1: pero
0: que en Colombia no había uno que pegaba la pelota como Cofrón.
1: No, yo sí le tengo uno que le pegaba más duro, pero busques el datico, ¿cuántos partidos jugó Cofrón con Junior 77? Ah, bueno. Porque yo no lo tengo. Claro.
0: Gabriel Verdugo, Ariel Valenciano, Toto Rubio. En la lista se la entrego mañana más, porque por temporada, claro. En el 77, el 80. Mañana hacemos ese ejercicio, eso chévere.
1: Mañana. ¿Qué le queda por la ciudad de Ibagué, Camilo Alfonso?
2: Mire, el martes se va a definir el tema de Sebastián Guzmán, que termina su contrato con Deportes Tolima. Estaban acordando las condiciones, se habló que lo quería inclusive Junior de Barranquilla, otros equipos en Colombia, pero todo parece que va a terminar como en puerto. Hay un principio de acuerdo, están negociando los derechos deportivos y el contrato para que continúe en el Tolima.
1: Y por la ciudad de Cali, José Alberto.
3: Bueno, me meto un poco en los terrenos de Juan Camilo, porque el piloto vallecaucano Oscar Tunjo dominó hoy en IMSA el BP Racing Sport Car Challenge, se quedó con la pole position y aparte eso ganó y sigue sumando entonces en el campeonato. Ya esta es el quinto triunfo de Oscar Tunjo en carreras de los Estados Unidos.
1: Juan Camilo, ¿qué le queda?
4: Mañana, 7:30 de la noche, tercer juego de la final de la NBA. Los Knicks de Nueva York están ganando 2-0. Recordemos que es campeón el primero que gane 4-7. Y mañana, por primera vez, van a estar en los Knicks. La boleta más barata, $7,500. Los palcos por encima de los $100,000. Una locura lo que ha hecho este equipo con los neoyorquinos, que están felices y dichosos. 4 claves rápidas para esa victoria que quieren mañana los Knicks. Por un lado, en los Spurs de San Antonio, Víctor Wembanyama se desinfló en esta final. Tuvo un esfuerzo físico grande contra el Oklahoma City Thunder. Segundo, el trabajo del gigante Karl Anthony Towns, el dominicano de los Knicks de Nueva York, le ganó el duelo a los Spurs con Víctor Wembanyama. Es un hombre que mañana va a tener seguramente un trabajo especial de marca sobre Víctor. Lo siguiente, el duelo que le ha ganado Mike Brown en la parte estratégica del entrenador a Mitch Johnson, el entrenador de los Spurs de San Antonio. Si mañana Mitch decide poner a Víctor a marcar personalmente a Karl Anthony Towns, podrían darle una victoria a los Spurs de San Antonio. Y finalmente, ¿quién va a ser más importante, Jalen Brunson o Víctor Wembanyama? Esa sería la clave también mañana para ver quién se puede llevar ese tercer juego.
1: Último reporte para ya entrar con el partido de San Diego para Caracol Radio, el Bar Caracol, don Juan Sebastián.
5: Están los titulares calentando en la zona sur del estadio Snapdragon, los suplentes en la parte occidental del mismo escenario. Vamos de azul el día de hoy, el equipo colombiano, que será la misma camiseta del estreno contra Uzbekistán el 17 de junio en el Estadio Azteca.
1: Don Lalo, don Andrés, ¿les queda algo?
6: Colombia es oficialmente, reportan, la selección más cara para ver en la Copa del Mundo.
1: No hay duda.
6: Superaron los $15,000 las boletas.
1: Sí, con Portugal es impresionante. Perdió el candidato que quería llevar a Luis Suárez al Fenerbahce. No ganó la presidencia, o sea, por ese lado no va a ser.
4: Lo salvamos.
7: Oiga, sí. Diego, y ese tema de Tim Payne que recordaba Jan Hane, el jugador de Nueva Zelanda, ya triplicó en seguidores al influencer argentino que se inventó el cuentico de que hagamos los famosos.
2: Y con canción y todo, ¿no?
1: Vale. Bueno, gracias a todos por acompañarnos en el Bar Caracol. Ya nos quedamos con Colombia-Jordania. Este partido que será el cierre de nuestro país, mirando que en 10 días debutamos en el Mundial. Unos segunditos y volvemos.
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0: bienvenido. Ya estamos para el juego último de preparación en San Diego, Estados Unidos, entre Colombia y Jordania, con un equipo más cercano al que debe arrancar el Mundial. Para muchos, esto van a arrancar. Para otros, solo un cambio se presentará el día 17 ante Uzbekistán. Ya Vargas nos contará los 11 titulares. Colombia, entonces, cierre de preparación al campeonato del mundo. Don César Augusto Londoño, ¿cómo está, César?
1: Diego, un abrazo, saludo cordial para todos los oyentes de Caracol en Colombia y en el mundo. Si Gustavo Puerta juega bien hoy, será titular ante Uzbekistán. Creo que es la única duda que se plantea en la formación de Colombia. Ya enfrentamos una vez a Jordania en la fase previa de amistosos antes del 2014 con el técnico José Pekerman. Colombia ganó 3-0 con goles de James Rodríguez de penalti, de Juan Guillermo Cuadrado de penalti y un golazo de media distancia de Freddy Guarín.
0: Jordania sí que es el rival de Colombia. La gran figura es Altamari. De un equipo que aprendió a jugar como tal y es actual subcampeón asiático, don Juan Sebastián Vargas. Daticos de Colombia previo a este partido ante Jordania.
2: Sí, señor, feliz tarde para todos, Diego, los oyentes de Caracol. 6 cambios, esa es la cifra de lo que se va a presentar en el 11 inicial con respecto a la titular que se despidió el día lunes en el Campín contra Costa Rica.
0: Ante Costa Rica, así es. Liche, ¿cómo está? ¿Cómo le ha ido, Liche?
3: Muy bien, Diego. Jordania, una de las 4 selecciones debutantes en este Mundial, junto a Curazao, Uzbekistán y Cabo Verde. La Copa Árabe, que fue la que le dio el paso al Mundial, solo perdió un partido. Fue en la final contra Marruecos, 3-2. En el resto de la competición logró 5 victorias al hilo, marcando 10 goles y recibiendo tan solo 2 la selección de Jordania.
0: La base de este equipo es el Altamari. Se forma con jugadores de Medio Oriente o la liga local en su mayoría. El gran clásico de ese país es el Faisali y el Wela. Es un clásico picante porque tiene historia atrás. El Faisal es un equipo más tradicional y el Wela se formó en los campos de refugiados palestinos.
1: Y el equipo que más aporta jugadores es el Al Hussein, que es el equipo del Reino. Tiene 6 jugadores en la selección que va al campeonato del mundo, que dirige Jamal Selami, marroquí de 55 años, que lleva ya 2 años con la selección jordana.
0: ¿Cuánto público ya ha ingresado al estadio de San Diego, Vargas?
2: Yo creo que unos 10.000 espectadores, Diego. Todavía hay muchas tribunas despejadas, pero es que hay un ítem. Está calentando fuerte a esta hora, cuando tenemos las 3 de la tarde, 37 minutos. Entonces la gente está resguardándose de ese fuerte calor que está haciendo en el sur de California.
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0: Vamos a ir a Guadalajara, don César. Diego, nuestra avanzada antes, especial.
1: Sí, señor. Antes una noticia dramática en este premundial, en estos partidos amistosos. Hoy jugaron Dinamarca y Ucrania. Ganaba Dinamarca 2-1 y el partido se tuvo que suspender porque se volvió a desvanecer Eriksen. El 12 de junio del 2021 en la Eurocopa, Eriksen, en un partido frente a Finlandia, se desvaneció y estuvo pasando momentos delicados. Se pensaba que no iba a volver a jugar fútbol. Al año volvió, se lo llevaron en ambulancia, el partido se suspendió, no siguió, minuto 61, y el médico del equipo, el doctor Morten Buesen, desde el hospital, dijo que había hablado con él, que se encontraba bien y que era un parte de tranquilidad para todos los que siguen a Eriksen.
0: Así es, hoy tuvimos oportunidad de ver el partido, de contar toda la historia y los hechos de este jugador. Don Eder Torres en Guadalajara, ¿cómo está todo, Eder?
2: Diego, 4:40 de la tarde aquí en Guadalajara, 5:40 allá en Colombia, todo muy animado. Estamos a 4 días que inicie la Copa Mundial de la FIFA 2026 y esta ciudad, recuerden ustedes, albergará a la selección Colombia en su segundo partido en el duelo contra la selección de Congo el próximo 23 de junio. Ya aquí, en esta ciudad, se encuentra la selección de Corea del Sur, que a propósito, Diego, elogió en el día de hoy en conferencia de prensa las instalaciones de Verde Valle, que es parte de la casa de Chivas de Guadalajara, porque recuerden también que Japón había criticado, caso contrario, lo que venía sucediendo con su campo de entrenamiento en la ciudad de Monterrey. Ya la ciudad respira fútbol, ya la ciudad quiere albergar a Colombia, así que aquí nos veremos próximamente. Y recuerden que también estaremos con la transmisión del partido inaugural de la Copa del Mundo el próximo jueves desde Ciudad de México, el duelo entre México y Sudáfrica.
0: Muy bien, Eder. Entonces, ¿todo bien ya para la llegada de Colombia y para los partidos del Mundial en Guadalajara?
2: Sí, señor, muy animada la gente, preguntando naturalmente por lo que va a hacer la selección colombiana de fútbol acá. Si ha despertado, Diego, interés Corea del Sur, porque en el entrenamiento que tuvieron la oportunidad de abrir a la gente aquí en Verde Valle, en la sede de Chivas de Guadalajara, en los campos de entrenamiento, y fueron más o menos unas 700, 650 personas, imagínense con Colombia haciendo un ejercicio similar cuando le toque, porque naturalmente hay más personas de nuestro país que vienen justamente a esta ciudad para estar pendientes de la selección, e incluso algunos que habitan en la segunda ciudad más grande de México, la capital del estado de Jalisco.
0: Muy bien, vamos entonces con don Fernando Calle, que tiene esta crónica previa al juego entre Colombia y Jordania.
3: Letras, fútbol y arte.
4: Aunque es un país árabe, Jordania no tiene petróleo ni gas. El 80% de su territorio es desierto. Pero el fútbol es una de sus riquezas. La liga tiene 10 equipos y el principal patrocinador es el rey Abdalá II. Su hermano, el príncipe Ali bin al-Hussein, es el presidente de la federación, que hizo campaña en 2015 para llegar a la presidencia de FIFA. Sacó 73 votos frente a los 133 de Joseph Blatter.
5: Realizando un verdadero cambio en la cultura de la organización. Vengo de una asociación nacional como forma de llevar a la organización a un nivel propio del siglo XXI en términos de funcionamiento. ¿Qué es el desarrollo del deporte?
4: La monarquía reina está en el fútbol, pero la autoridad la tiene una ex nadadora olímpica, Samar Nassar, que llevó a Jordania a realizar el Mundial Sub-17 femenino y fue la heroína de la clasificación al Mundial.
6: Gestiona el día a día del fútbol jordano. Ali es quien manda, pero Nassar es quien ejecuta. Entre otras cosas, Samar Nassar fue clave para elegir a los dos técnicos que depositaron a Jordania en el Mundial.
4: El día que se clasificaron al Mundial, 5 de junio de 2025, fue como si brotara agua del desierto. La primera que llegó al camerino a celebrar con los jugadores fue la princesa Imán de Jordania, que lo hicieron con alabanzas a su dios Alá y al profeta Mahoma.

0: Y en las calles sonaron las transmisiones. El festejo en Amán, la capital jordana, y en Petra, la ciudad sagrada, fue atronadora.
1: El Hasima y la mubarra tarihía, Jalalat el Malik Abdillah, min Matar al Safar.
0: ¿Qué tal? Solo el fútbol es rey en tierra de reyes. 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

0: los 11 de Colombia, don Juan Sebastián y César.
1: Sí, señor, el número 12, el arquero habitual, Camilo Vargas.
0: Va a completar el partido 42 con Colombia, es bogotano, comenzó en Santa Fe y su último equipo en Colombia fue el Deportivo Cali.
1: Regresa la titular después de no estar en Bogotá, Daniel Muñoz, lateral derecho, número 2.
0: Ya en plena forma, ha marcado 3 goles con Colombia. De las 3 expulsiones de Colombia en la era Lorenzo, 2 han sido de Daniel Muñoz. Nació en Amalfi, Antioquia y tiene 30 años.
1: El caucano Davinson Sánchez, número 23.
0: Jugador de Caloto, campeón con el Galatasaray de Turquía. Tiene 4 goles con el equipo colombiano, su primer equipo nacional y el último en Colombia, también nacional.
1: John Hanner Lucumí, número 3, el otro central.
0: Jugador caleño, actuó en Bolonia, tiene 27 años, ha marcado un gol con la selección Colombia, fue jugador del Deportivo Cali, jugó en el Genk y ahora en el Bolonia de Italia.
1: Otro caleño por la banda izquierda con el 17, Johan Mojica.
0: Empezó en Academia, jugó en Llaneros, estuvo en el Deportivo Cali, de allí pasó al fútbol español, Rayo Vallecano, Valladolid, Girona, luego al Atalanta, Elche, Villarreal, Osasuna, Mallorca. Se ha mantenido con 33 años en el fútbol de Europa, en el fútbol de España con muchísima regularidad.
1: Acá uno de los 4 que no vio minutos en Bogotá, Jefferson Lerma, número 16, zona de volantes.
0: Jugador del Crystal Palace, 5 goles con el equipo colombiano, del Cerrito en el departamento del Valle. Comenzó en el Huila y del Huila se fue al Levante de Italia, estuvo en el Bournemouth de Inglaterra y ahora al lado de Muñoz en el Crystal Palace.
1: Acá la gran novedad en el 11 inicial hoy aquí en San Diego, Gustavo Puerta con el 14.
0: Jugador de la Victoria, tiene 5 partidos con Colombia y un gol. Ojo con este jugador que está pasando por un momento sobresaliente, lo vimos ante la selección de Costa Rica, terminó siendo figura de Racing de Santander en el ascenso, comenzó en el Bogotá FC, fue al Nuremberg, al Bayer Leverkusen, al Hull City y al Racing de Santander en España.
1: Con el número 11, John Adolfo Arias.
0: Otro jugador importantísimo en el equipo colombiano. Este jugador nació en Quibdó, tiene 28 años, ha marcado 4 goles con el equipo colombiano, empezó en Llaneros, Patriotas, América de Cali, Santa Fe, Fluminense, el Wolverhampton y Palmeiras.
1: Con el número 10, el capitán James David Rodríguez.
0: Hoy completa 125 partidos con Colombia. Es el segundo goleador de la selección nacional con 31 tantos y el primer asistidor del equipo nacional con 41 pelotas de gol.
1: Con el número 7, la estrella de este equipo, Luis Fernando Díaz Marulanda, Luchito.
0: 29 años, de Barrancas, el aporte de la Guajira, empezó en el Barranquilla, en el Junior, de allí se fue al Porto, ya tiene 22 goles con Colombia en 73 partidos.
1: Y con el número 25, Luis Javier Suárez Charriz.
0: De los titulares, el de mejor promedio, 5 goles en 11 partidos, nació en Santa Marta, comenzó en Leones, pasó al Granada y allí has desarrollado su carrera en equipos como el Valladolid, Tarragona, Zaragoza, Olympique de Marsella, Almería y el Sporting de Lisboa, donde tiene una cláusula de rescisión de 80 millones de euros.
2: Muy bien, y a esta hora con Claro, la señal oficial de la SELE, vamos a ver qué piensa la gente de lo que va a ser el partido. Tenemos a don Luis Barragán. Don Luis, bienvenido. ¿Qué piensa de este partido Colombia-Jordania?
3: Buenas tardes, soy Luis Barragán. Yo pienso que la selección Colombia hoy va a ratificar lo que va a ser el equipo titular para afrontar los 3 primeros partidos del Mundial. También pienso que es importante darle más minutos a James para que nuevamente sea el eje central para dirigir nuestro equipo en el campeonato mundial.
2: Y con Claro, la señal que conecta por todo el país, otro oyente, don Álvaro López. ¿Qué piensa de este último juego de Colombia ante Jordania? Cierre la preparación al Mundial, don Álvaro.
4: Buenas tardes, mi nombre es Álvaro López y en el partido de Colombia con Jordania seguramente el profe hará algunos cambios para probar jugadores en diferentes posiciones. pienso que no va a entrar, pienso que puede tapar Montero, pienso que no va a jugar de inicialista James, y pienso que hará algunos cambios en la delantera, como por ejemplo probar con John Córdoba.
2: Muy bien, con Claro, siempre un placer tenerlos aquí en Caracol Radio. Bueno, formación de Jordania, Liche y César, este rival que hoy nos acompaña ya en el cierre de la eliminatoria al Mundial. Ojalá sea como en el 2014, que nos dio un buen presagio.
5: Nos dio además un ritmo importante arrancando, que es tan difícil. Decía Scaloni ayer que los equipos iban armando, se iban solidificando en el Campeonato del Mundo. Argentina empezó perdiendo con Arabia, tuvo problemas con México. Casi no le ganó a la selección de Países Bajos y al final fue campeón.
2: Muchas ayuditas recibieron.
6: Muy bien, y así forma la selección de Jordania con el número uno, Yaced Abulaila.
5: Tiene 33 años, es el arquero titular y cumple su partido 105 con la selección de Jordania. Es uno de los del Al Hussein, que es el equipo que aporta 6 a esta selección.
6: El capitán de campo con el número 23 es Isaac Haddad.
5: Tiene 32 años, también juega en el Al Hussein. Nació en Irbid, cerca Petara. Ahora les cuento una historia de Petara. Este jugador tiene 38 partidos con la selección, hoy juega el 39 y es un peligro en el juego aéreo. Tiene 3 goles con Jordania.
6: Con el número 3, Abdallah Nasib.
5: No es titular indiscutible, juega en el fútbol de Irak, 91 partidos. Con la selección de Jordania, que tiene buena talla, ha marcado también 4 goles con su selección nacional.
6: Otro de los jugadores que pasa de los 30 años, que estará también con el número 5, Yassan Alara.
5: Este jugador es el central derecho, juega en el FC Seúl. El número 5 tiene 147 partidos con Jordania y 7 goles. Es decir, que la defensa liche de Jordania tiene goles con la selección de su país.
6: El número 17, Salem Obaid.
5: Juega de central por la zona intermedia. También juega en el Al Hussein. Tiene 34 años, es uno de los veteranos, de los jugadores importantes en el equipo.
6: Y aquí baja el promedio de edad con el número 20, Mohanad Abutaja.
5: Solo tiene 23 años. Nació en Amán. Empezó jugando en Irak. Y ha tenido participación fuera de su país. No ha jugado en Jordania. Este jugador con 23 años tiene 74 partidos y 10 goles. Es el carrilero por el sector izquierdo y un jugador de mucho peligro atacando, pero con deficiencias defendiendo.
6: La figura del equipo de Jordania con el número 10, Moussa Al-Tamari.
5: Sin duda, es el jugador que sobresale, el único que pasa en la cotización de $1 millón. Juega en el Stade Rennais de Francia, tiene 28 años, 44 goles en 264 partidos con Jordania y sus derechos deportivos están tasados en €10 millones. Pero dice el Stade de Reims en Francia que no lo vende por menos de 20.
6: Y ahí está también con el número 21 en esta zona de volantes, Nizar Al-Rashdan.
5: Es uno de los titulares, es mediocentro por zona derecha, tiene 27 años, juega en el fútbol de Qatar, 52 partidos y 3 goles.
6: Con el número 8, Nor Al-Rawadef.
5: Es el otro titular como mediocentro, juega por la izquierda. Tiene 29 años, 108 partidos, 11 goles, sabe llegar desde atrás, le pega duro la pelota, cobra los tiros libres en el equipo Jordán.
6: Con el número 11, Oden Fakuri.
5: No es titular, va hoy como jugador importante. El titular es Al Mardi, que no está convocado para iniciar este partido. Y Al Fakuri tiene 20 años, juega en el Pyramids de Egipto. Y es un jugador relativamente joven en la selección, 35 partidos y muchos goles, lleva 8.
6: La referencia en ataque con el número 9, Ali Olwan.
5: Titular indiscutible, juega también en Qatar, 23 goles en 91 partidos, tiene 26 años y el Al Sayyah es el equipo qatarí que lo tiene.
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